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7: ¿Qué tal? ¿Qué tal? ¿Cómo le va? Son las 6 de la tarde, la hora de las noticias, la hora de la verdad expuesta, por supuesto, a través de Grupo Fórmula, radio, telefórmula, internet, YouTube, Facebook, Instagram y todas las plataformas que usted se pueda imaginar. Estamos en vivo y en directo en este lunes 20 de julio. Día de qué, Oscar, bienvenido.
8: Muchas gracias, Pepe. Muy buenas tardes. A nivel mundial es Día del Ajedrez. Se supone que tiene su origen en el siglo VI después de Cristo en la India. Y a nivel nacional es Día del Bibliotecario. Muchas felicidades. Lo estamos invitando a que nos haga llegar a sus puntos de vista vía WhatsApp 5548480394. Si usted quiere participar en el chat en vivo a través de la transmisión en YouTube, ya está habilitado, donde también está, como todos los días, el sondeo que lanzamos para conocer su opinión. La cadena perpetua a El Mayo, ¿es justa, sí o no?
7: Es lo que proponemos para sondeo a través de YouTube exclusivamente. La cadena perpetua al Mayo, ¿es justa, sí o no? Vamos primero con lo último, si le parece. Vamos con Ulises Soriano. Ulises está muy pendiente de esta tormenta que inundó Iztapalapa y está afectando el servicio del metro. Estamos contigo, Ulises, adelante.
9: Muy buenas tardes, qué gusto saludarte. Como bien lo comentas, esta tarde la zona de Iztapalapa es prácticamente un caos, sobre todo la calzada Ignacio Zaragoza. Esto es porque el sistema de transporte colectivo Metro pues ha prácticamente cerrado sus puertas, sobre todo desde la estación Guelatao hasta lo que corresponde Santa Marta. Todo esto por anegaciones en la zona. Y déjame decirte, Pepe, que el servicio es provisional desde Guelatao hasta Santa Marta. Mientras tanto, tú puedes ver en estas imágenes que te presento, pues a cientos de personas que han tenido que descender en esta hora bastante complicada de regreso a casa del sistema de transporte colectivo Metro y están utilizando este servicio provisional que no solo está dando la autoridad, la Secretaría de Seguridad Ciudadana, sino que también otros camiones, y están poniendo las cajas para que la gente pueda subir y en ella puedan transportarse durante toda esta línea A del sistema de transporte colectivo Metro. Son maniobras bastante peligrosas que sin duda alguna pues complican la circulación, sobre todo en esta calzada Ignacio Zaragoza, donde los carriles centrales pues están prácticamente afectados por las anegaciones. Mientras tanto, pues la gente está formada esperando que las unidades de RTP arriben hasta este punto y ellos puedan hacer uso de ellas para trasladarse hasta Santa Marta. Mientras tanto, Peñón Viejo, Acatitla, Los Reyes, La Paz y La Paz pues están prácticamente cerrados a las estaciones del metro, están cerradas para todos los usuarios, así que hay que anticipar tiempos de llegada y por supuesto muchísima paciencia durante esta tarde que se ha complicado en la zona oriente de la ciudad por las lluvias. Mientras tanto, Pepe, que te tengo desde las calles de la Ciudad de México.
7: Sí, bastaron unos cuantos minutos para que la lluvia se hiciera presente y causara inundaciones graves en la zona de Iztapalapa, fronteriza prácticamente con el municipio mexiquense de Ciudad Neza, también diversos tramos de la calzada Ignacio Zaragoza, por las severas inundaciones, están paralizando el tránsito, principalmente en las inmediaciones de la estación Acatitla, a la espera de cuadrillas de desasolve para liberar la circulación. La línea A únicamente ofrece servicio provisional de Pantitlán a Guelatao, en el tramo afectado de Peñón Viejo a la terminal La Paz. La red de transporte de pasajeros brinda apoyo a los usuarios con unidades y también lo que tú mencionabas, estos camiones que permiten que la gente vaya en las cajas con tal de movilizarse y trasladarse. Son impactantes las imágenes de del agua estancada justamente en esta zona de Iztapalapa, repito, prácticamente en la frontera con Ciudad Nezahualcóyotl. Gracias, Ulises Soriano.
9: Bueno. Quedamos pendientes, Pepe, muy buena tarde.
7: Claro, quedamos pendientes, quédate por ahí porque seguramente habrá más noticias. Por cierto, Oscar, ¿cómo están las lluvias en el resto de la República Mexicana?
8: El pronóstico es de lluvias severas, se está vigilando el desplazamiento de la tormenta tropical Fausto, pero mucha precaución, sobre todo en Sonora y en Chihuahua, en donde el pronóstico es de fuerte lluvia. También va a continuar el calor extremo en el noreste de Baja California, en concreto en Mexicali. Para la Ciudad de México, al ratito, donde no ha llovido, va a llover y se esperan fuertes rachas de viento.
7: Bien, esto sirve para prevenir, en lugar de lamentar en un momento dado, vamos a tomarlo en cuenta. Pero vamos con la nota principal, sin duda, sin desmerecerla con la que abrimos de primero lo último, vamos con la nota del día que tiene que ver con la sentencia a cadena perpetua en contra de Ismael El Mayo Zambada. El juez de la Corte del Distrito Este de Nueva York en Brooklyn, Brian Cogan, el mismo que sentenció al Chapo Guzmán a cadena perpetua, ahora sentenció a prisión de por vida a Ismael El Mayo Zambada. Y también a petición del fiscal de la Corte, le van a incautar 15,000 millones de dólares a este fundador del cártel de Sinaloa. Incluso son 2,500 millones de dólares más que los 12,500 que le incautaron al Chapo Guzmán. El juzgador Brian Cogan recomendó al Buró Federal de Prisiones tomar en cuenta las condiciones médicas del capo y el hecho de que le ahorró al gobierno de Estados Unidos el costo y el trabajo que hubiese implicado un largo, largo juicio. Acuérdense que él tiene algo así como 85 delitos pendientes, todos vinculados con la salud, el tráfico de fentanilo, de cocaína, las amenazas, las venganzas, los asesinatos. Ismael Zambada leyó un documento donde acepta su castigo. No estoy aquí para pedir compasión, estoy aquí para aceptar mi responsabilidad y pedir perdón, dijo Ismael El Mayo Zambada. El destino del Mayo es morir en prisión, sentenció al término de la audiencia el fiscal del distrito de Nueva York, Joseph Nocella.
4: El mensaje de hoy es claro. El narcotráfico no tiene un buen final, no solo en sentido figurado, sino también en el sentido literal. Los capos de la droga mueren en prisión. El destino del Mayo es morir en prisión.
7: Eso es lo que dijo el fiscal Nocella, Joseph Nocella, quien pidió que le incauten 15,000 millones de dólares. El Mayo Zambada podría ir a dar al penal federal de Springfield en Missouri o al penal de Butner en Carolina del Norte, donde le darían, en cualquiera de ambos reclusorios, le darían facilidades médicas. La sentencia contra el Mayo Zambada es solo el principio. Esto es la advertencia que lanza el director de la Agencia Antinarcóticos, Terrence Cole. This sentencing is not
4: the end. Esta condena es solo el comienzo. Ya sean narcos o funcionarios corruptos, la DEA irá tras ustedes. El cártel de Sinaloa continúa corrompiendo instituciones para seguir operando. Estados Unidos continuará con sus acciones en contra de los cárteles mexicanos de la droga tras la sentencia de cadena perpetua que se le dictó a Ismael El Mayo Zambada. El Mayo utilizó el soborno, la influencia y la intimidación para proteger al cártel de la justicia, tanto dentro como fuera de México. El cártel continúa corrompiendo instituciones y eludiendo la ley para su propia justicia.
7: Es lo que dijo Terrence Cole, el jefe de la Agencia Antinarcóticos de la DEA. En Nueva York estaba mi compañero Javier Risco, reportero enviado especial. Estuvo presente en la audiencia del Mayo Zambada que concluyó con la sentencia de cadena perpetua. Javier, ¿cómo estás, Javier Risco? Bienvenido. ¿Cómo te va allá en Nueva York?
10: Muy bien, querido Pepe. A mis espaldas se encuentra justamente el edificio de la Corte del Este de Nueva York, de Brooklyn, en donde hiciste un extraordinario recuento de lo que sucedió esta mañana, comenzando a las 10:37 de la mañana. Nos habían citado a toda la prensa a las 10:30, iba a iniciar la audiencia justamente de manera puntual. Llegó primero el juez Brian Cogan, después, un minuto después, a las 10:38, acompañado de dos marshals y con un esfuerzo importante físico, entró caminando con una sonrisa el Mayo Zambada y diciendo buenas tardes. Justamente el color, digamos, del inicio de la audiencia fue cuando trató de sentarse y se aventó la frase, ¡ay, cabrón!, justo cuando estaba sentándose, y así comenzó la audiencia de 35 minutos. Al inicio estuvo atropellada porque no alcanzaba a escuchar lo que le decía el juez Brian Cogan, no entendía muy bien la traducción, se arregló a los pocos minutos y fue cuando empezó, digamos, esta audiencia dividida en tres grandes partes. La primera parte, la voz de Frank Pérez, el abogado, el defensor de Ismael El Mayo Zambada, diciendo y tranquilizando a varios seguramente que estaban preocupados y no podían dormir. Lo que él ha dicho es que su cliente no cooperó de manera tradicional, que no entregó información al gobierno de Estados Unidos, no dio ni discutió información sobre el gobierno mexicano y no testificó contra nadie. Esto fue la primera parte importante de esta audiencia, en donde participa Frank Pérez, es la persona que está justamente de traje junto al Mayo Zambada. Y después, la segunda parte, ya hacías un recuento, Pepe, de las palabras de el Mayo Zambada, pero vale la pena, por supuesto, repetirlas. Tomó el micrófono a las 10:50 de la mañana y lo primero que le dijo al juez Brian Cogan fue: me presento ante usted consciente de que he causado daño. Se me hace responsable de muchos de los delitos. No me sometí a un juicio porque no niego la verdad. Lo que hice está mal. No hay justificación de lo que hice, es lo que ha dicho Ismael El Mayo Zambada. También dice: acepto mi castigo, no quiero compasión, y para decir, y me quiero detener en esto, lo siento, es lo que ha dicho frente a la justicia de Estados Unidos. Por último, ha dicho que la violencia debe acabar en México y en todos los lugares. Dice que la violencia llega a que se acaben vidas, que se destruyan familias y se acerca o arrastra la muerte. Nadie gana este tipo de guerra, es lo que ha consignado el día de hoy Ismael El Mayo Zambada. A las otras generaciones también les dio un mensaje. Dice: no hay nada en la violencia ni el crimen, no puedo cambiar lo que hice, pero sí puedo reflexionar sobre los años que hice y lo que me queda de vida. La tercera parte de esta audiencia fue la reflexión del juez Brian Cogan, diciendo que ya no había discusión, que lo que tenía que ponerse sobre la mesa eran las condiciones en las cuales iba a pasar el resto de su vida tras una cárcel o encerrado en una cárcel de Estados Unidos. Y lo que dijo era la recomendación que él iba a hacer, aunque el Buró de Servicios Penitenciarios era el encargado de decir hacia dónde se dirigía o en qué cárcel terminaría, pero que él como juez iba a recomendar que lo pusieran para que se atendiera su salud física y mental. Durante varias ocasiones el juez Brian Cogan repitió que tiene una enfermedad cognitiva, ya se había puesto a partir de los fiscales una posible demencia. También por parte de la defensa se habló de la demencia de Ismael El Mayo Zambada. En realidad eso fue lo que vimos, Pepe. Nos tocó estar otra vez muy cerca, a 6 metros prácticamente de Ismael El Mayo Zambada. Y habría que decirlo también, tal vez esta es la última vez que un público, que alguien, que la prensa, que nosotros podamos escuchar la voz del Mayo Zambada y también verlo en persona después de que ya fue sentenciado a cadena perpetua, Pepe.
7: Supongo, Javier, que has hecho una reflexión de todo esto, porque después de lo que hoy ocurrió con esta sentencia de pena de muerte, pues culmina una larga historia de persecución por parte del gobierno estadounidense por llevar a la justicia al máximo capo de todos los capos en la historia de este país, Ismael El Mayo Zambada.
10: Sí, y lo ha puesto con números específicamente la autoridad estadounidense. Ha evaluado su red financiera y económica en 15 mil millones de dólares. ¿De qué manera van a incautar esos 15 mil millones de dólares? Tiene que haber una conversación todavía. Me parece que no es un caso cerrado completamente. Habrá que ver, por supuesto, cómo es que se dan las conversaciones para recuperar estos 15 mil millones de dólares, pero hay que decir que esto supera por mucho, por varios miles de millones de dólares, lo que estaba evaluado el imperio del Chapo Guzmán. Así que hoy, por eso, horas, minutos después de que terminara esta sentencia del juez Brian Cogan, este encuentro con la justicia de Estados Unidos, la DEA desplegó un ejército de elementos de autoridad, de elementos de seguridad, para dar una conferencia de prensa en donde escuchábamos ya los audios, en donde decía Terry Cole: Este no es el final, este es el inicio todavía de una conversación en la cual se seguirá presionando a funcionarios corruptos, a redes de corrupción mundiales, porque vamos tras ellos, es lo que ha dicho Terry Cole. Y sobre el tema principal del cual se ha hablado en la agenda nacional, Pepe, que es qué ocurrió en julio de 2025, en junio de 2024, perdón, cuando se da la extracción del Mayo Zambada, lo que dijo el día de hoy el fiscal del Distrito Este de Nueva York es que eso se planeó de manera unilateral por parte de uno de los hijos del Chapo Guzmán y que la justicia en Estados Unidos no iba a condonar ningún tipo de secuestro y que, como lo dijo en su primer acercamiento con la justicia de Estados Unidos, esto lo hizo el hijo del Chapo Guzmán para obtener un crédito, para obtener algún premio frente a la justicia de Estados Unidos, pero hoy ha dicho el fiscal, no se le dio ni acreditó absolutamente nada. También esta conferencia, por supuesto, levantándose el cuello la justicia de Estados Unidos.
7: Sí, porque autoridades federales de Estados Unidos presionaron, eso está confirmado, presionaron a Joaquín Guzmán López, el hijo mayor del Chapo Guzmán, a que elaborara toda esta operación sofisticada, misteriosa, en fin, extraerlo, secuestrarlo y entregarlo ante las autoridades estadounidenses, y esto le podría generar algún tipo de beneficios, como tú acabas de mencionar, un acuerdo beneficioso, ¿no?, si se entregaba, pero entiendo que no va a haber tal.
10: No, por lo menos lo que anunciaba el fiscal es nosotros no vamos a premiar ningún secuestro ni trabajamos así, es lo que ha dicho la autoridad de Estados Unidos. Por supuesto, Pepe, esto es lo público. Esto que ha dicho el propio Frank Pérez, el abogado, de decir no hubo cooperación por parte de mi cliente en ningún sentido, no habló de su relación con antiguos gobiernos, él simple y llanamente viene a expresar su responsabilidad personal, pues se queda en lo público. En lo público nunca sabremos realmente si esta condición con la cual se está llegando, que hoy hacía un extraordinario análisis Joan Grillo alrededor de la figura del Mayo Zambada, diciendo obtuvo los tres grandes beneficios. La primera, que no fuera una cadena o digamos una sentencia de muerte, eso inmediatamente lo desechó. Dos, que no estuviera en una cárcel de máxima seguridad, como lo está Genaro García Luna, como lo está el Chapo Guzmán, sino que fuera trasladado con cuidados, incluso médicos. Y tres, que por lo menos públicamente no resultara ser un soplón. Es parte de el argumento y de lo que se ha quedado el día de hoy en esta sala, en la sala A10 del edificio justamente de la Torre Sur de la Corte del Este de Brooklyn, querido Pepe.
7: Pues va a estar acompañado de personajes. ¿Te acuerdas aquel que atentó contra la vida de Ronald Reagan? Hinckley.
10: Sí.
7: Él va a estar ahí. Va a estar en la misma cárcel a donde fue a dar Bernie Madoff, quien cometió el fraude más grande en toda la historia. ¿Te acuerdas cuando usaba estas, cuando engañó a miles y miles y miles que confiaban en él? Los engañó, les hizo volar, les voló todo su dinero y él voló inmediatamente a la cárcel. Es más, él se entregó. Y hay otros personajes de ese calibre, pero ninguno mexicano. No está el Chapo con él, no va a estar con él, no está el hijo del Chapo. No hay posibilidades de que esté en la misma cárcel del Chapo Guzmán, quiero repetir. Es fuerte la situación. Fíjate que en el periódico Los Angeles Times, es un reportaje firmado por el periodista Keegan Hamilton, afirma que agentes del FBI presionaron a Joaquín Guzmán López para su entrega y sugirieron el otorgamiento de beneficios al enfrentar a la justicia estadounidense. El juicio de Joaquín Guzmán López o los procesos se están llevando a cabo en la ciudad de Chicago. Javier, con eso creo que concluimos esta cobertura espléndida, magnífica, que nos has enviado.
10: Muchísimas gracias, Pepe. Por supuesto, en Chicago ocurrirá en octubre próximo la aduana también de la justicia que le toca a Ovidio Guzmán. Estaremos, por supuesto, al pendiente de lo que pondrá su defensa sobre la mesa, pues prácticamente sirviendo como testigo colaborador. Así que también estaremos por allá en Chicago para ver este juicio de Ovidio Guzmán. Y hay que recordar también que este miércoles se da la tercera audiencia de Nicolás Maduro, ya con una defensa formal pagada por el Estado venezolano. En fin, se seguirán moviendo las cosas desde Nueva York, querido Pepe.
7: Claro que sí, contamos contigo. Como siempre, magnífica crónica. Que estés muy bien, Javier Risco.
10: Un abrazo grande, Pepe. Siempre un privilegio estar contigo y tu auditorio.
7: El privilegio es nuestro, por supuesto, Javier. Pues sí, ya cayó el Mayo Zambada. Es un muerto en vida. Dicho de una manera más sencilla, después de lo que le imputaron. La justicia de Estados Unidos ha cerrado un expediente que la justicia mexicana jamás abrió. El Mayo se declaró culpable en agosto de 2025. Aceptó 85 delitos. Admitió haber movilizado más de 1.5 millones de kilos de cocaína desde 1980. Reconoció haber ordenado torturas. Planeó asesinatos. Los cometió. También venganzas. Al castigo de la pena perpetua, de la cadena perpetua, hay que contar el decomiso de 15.000 millones de dólares, que es la cifra que rebasa lo que le quitaron al Chapo Guzmán. El máximo estratega del cártel de Sinaloa cayó sin un juicio, sin apelación, sin espectáculo. Cayó porque la otra mitad de la cárcel, regenteada por los chapitos, de la otra mitad del cártel, lo traicionó, lo engañó, lo secuestró y lo entregó al FBI allá en los Estados Unidos. Y aquí viene lo importante: Zambada operó casi, prácticamente medio siglo, 50 años, de manera impune. Eso no se logra solo, se logra con protección. Por lo tanto, gobernadores lo dejaron pasar, hubo varios, mandos militares y funcionarios judiciales, locales, federales, cuidaron sus rutas. Secretarios de Estado administraron el silencio. Senadores y diputados miraron hacia otro lado. Presidentes municipales, no se diga, cobraron la cuota. Cada uno tuvo un nombre, un cargo, un lugar en la nómina del criminal. Ninguno está en el banquillo de Brooklyn. La sentencia condena a un hombre, pero no toca la red de complicidades que lo hizo intocable. En México, la clase política respira aliviada porque Mayo cayó y cayó. Cayó con Y y cayó con doble L. No negoció, no entregó agendas ni dictó nombres. El Mayo se convierte así en el primer capo de máxima talla, lo subrayo, que acepta morir en una prisión estadounidense sin cooperar. Todos secretos morirán con él. En Estados Unidos se hizo justicia, en México se archivó la justicia. Encerraron al hombre y liberaron al sistema corrupto. Una pausa.
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0: Caminando por México.
17: San Miguel de Allende, Guanajuato. Aunque ahora es ciudad, conserva su esencia mágica con calles empedradas y su icónica parroquia neogótica de cantera rosa. Es un centro artístico internacional lleno de galerías, festivales y una luz especial que enamora a pintores y viajeros del mundo.
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16: Proteger la salud y el desarrollo de las niñas, niños y jóvenes en el país, el Gobierno de México inicia un debate nacional sobre el uso de las redes sociales que, con las opiniones obtenidas en foros de consulta por todo el país, se genere una propuesta de regulación al Congreso, señaló la presidenta Sheinbaum.
18: Nosotros queremos que este no sea una idea del gobierno hacia la sociedad, sino que se construya un consenso para poder regular la inteligencia artificial. Entonces, que se traduzca algún esquema de regulación, pero sobre todo a la educación digital, que las y los papás, las mamás y los papás, sepan qué impactos tiene que su hijo vea 8 horas al día un dispositivo telefónico, cómo pierde relación con otras actividades sociales.
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7: Ahora vamos con el tema de Ernesto Rufo, el que fue gobernador del estado de Baja California, primer gobernador de oposición en la historia, en los últimos 100 años. Bueno, la defensa del exgobernador de Baja California descarta la existencia de pruebas que vinculen a su cliente con el tráfico de hidrocarburos. En una entrevista esta mañana temprano con mi compañero el periodista Ciro Gómez Leiva, el abogado Fernando Gómez Montt dijo que su cliente es inocente.
19: Ningún documento que acredite que esa empresa que transporta eso tuviera una relación o control o estuviera bajo el control de la empresa de la cual es accionista el señor Rufo.
20: Ingemar.
19: O sea, hay sin, más allá de la, del acto en el cual piden que transporten combustible al que tienen derecho a importar, más allá de eso, toda la otra operación, no hay un solo elemento que señale que ellos tenían conocimiento, beneficio, relación con eso. Son actos de un tercero respecto a la decisión que tiene de negocios y de importar materialmente cantidad en otra parte. Yo de eso no tenía ni, de mi cliente no tenía ni visibilidad, ni conocimiento, ni nada, ni beneficio, pues.
7: Eso dice el defensor Fernando Gómez Montt. Fernando Gómez Montt fue secretario de Gobernación durante el gobierno panista de Felipe Calderón. Bueno, y en sentido estrictamente contrario, la Fiscalía General de la República cuenta con todos los documentos, dice que tiene todos los documentos que acreditan la participación de la empresa Ingemar de Ernesto Rufo, accionista mayoritario, en el tráfico de combustible. Esto lo dijo la presidenta de la República desde la mañanera.
18: A partir de ahí se hace toda la investigación. Y la empresa que los importa, pues es Ingemar, o sea, no tiene... es directo. Ahora el asunto es... ¿cuántas veces habían importado este tipo de... a través de estos mecanismos? Y también, ¿a dónde lo venden? O sea, ¿cómo es que entra al mercado como combustible si fue reportado por importación de que no era combustible?
7: Ahora bien, el expediente integrado por la Fiscalía General de la República asegura que Rufo recibió transferencias por 18 millones de pesos relacionado todo esto con el huachicol fiscal. Juan Antonio Jiménez, buena tarde.
21: Gracias, Pepe. La continuación de audiencia en contra del exgobernador de Baja California, Ernesto Rufo Apple, se va a llevar a cabo a partir de la 1 de la tarde de este martes, en donde se van a analizar cada uno de los casi 100 datos de prueba que aportó el Ministerio Público. Pues hay que destacar que estos son los datos de prueba que hay en contra de él, acusado por los delitos de delincuencia organizada y contrabando de hidrocarburos. También ha trascendido que, de nueva cuenta, Pepe, esta diligencia podría llevarse a cabo a puerta cerrada a petición del Ministerio Público, pues los datos sensibles que se van a presentar podrían catalogarse como de seguridad nacional. Junto con el exgobernador también fueron acusadas 7 personas más, quienes solicitaron la duplicidad del término constitucional. Esto quiere decir que cada una de estas personas acusadas, un total de 8, van a estar desmenuzando cada uno de los casi 100 datos de prueba. Estamos hablando de 1,000 respuestas a estas acusaciones, lo que convertiría esta diligencia en la más larga que podría darse una vez que se ha instaurado el sistema penal acusatorio en nuestro país. Hay que destacar que este fin de semana duró un total de 40 horas la audiencia inicial. En esta ocasión, bueno, pues aquí se va a llevar a cabo todo este desglose de pruebas y acusaciones para que las defensas traten de deslindar estas responsabilidades y así la impartidora de justicia pueda definir la situación jurídica de cada uno de los acusados. Esto es, si les dictan o no la vinculación a proceso. Hay que destacar que Ernesto Rufo Appel junto con otras cuatro personas más se encuentran internas en el penal del Altiplano y nosotros vamos a estar muy al pendientes de esta audiencia que se llevará a cabo el día de mañana a la 1:00 p.m, Pepe.
7: Gracias, gracias Juan Antonio Jiménez, por supuesto tendremos la información oportuna, que estés muy bien.
21: Gracias, buenas tardes.
7: Gracias, buenas tardes, si nos acompaña después de una pausa breve, el doctor Raúl Benítez Manaut, investigador y académico del Centro de Investigaciones sobre América del Norte, especialista en temas de seguridad, va a comentar con usted y con nosotros el tema de la sentencia a cadena perpetua y decomiso de 15 mil millones de dólares al Mayo Zambada.
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22: Canción que no necesita presentación. Los hermanos escoceses The Proclaimers la lanzaron en 1988 y desde entonces se convirtió en sinónimo de alegría y compromiso. ¿Quién no ha querido caminar 500 millas por alguien? Y 500 más. Ellos son The Proclaimers, I'm Gonna Be 50 Miles, en sonido Brown.

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2: El corazón de un camarón se encuentra ubicado en su cabeza, cerca de su sistema digestivo y otros órganos vitales.
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3: Tenemos comunicación en este momento con el doctor Raúl Benítez Manaut. Él es experto en temas de seguridad, es investigador y académico del Centro de Investigaciones sobre América del Norte. También es experto en temas de defensa. Raúl, doctor, gracias por aceptar la invitación.
4: Buenas tardes, Pepe. Es un gusto estar otra vez contigo en tu noticiero.
3: Gracias. Pues hay mucho tema para hablar. Y yo me pregunto, creo que todo el mundo se pregunta, bueno, ¿qué obtuvo entonces el Mayo Zambada al no haber declarado o hablado de otras circunstancias que implican impunidad, corrupción, complicidad de funcionarios de todos los tres niveles de gobierno, etcétera? Porque evidentemente no es comprensible la acción delictiva del Mayo Zambada durante casi 50 años sin que hubiera habido complicidades, ¿no crees?
4: Bueno, mira, yo creo que no sabemos lo que dijo. Fueron 2 años desde que los hijos del Chapo se lo entregaron al Mayo en su avioneta con su

0: de prisiones con consideraciones de trátenlo bien, ha sido colaborador, y el Buró de Prisiones decidirá. Hay rumores que va a estar en la misma cárcel de Chapo, hay rumores que no, porque por el tema de la cárcel hospital. Pero en todo caso, Pepe terminó el juicio.
1: No va a estar en la cárcel donde estuvo el Chapo, va a estar en una cárcel, de acuerdo con el sistema de prisiones de Estados Unidos, en una cárcel sí de seguridad, pero en Springfield, en el estado de Missouri, o en el estado de Carolina del Norte, donde en ambos penales hay cierta tolerancia para las enfermedades. Y él negoció no hablar, no abrir la boca, reconocerse como culpable de los 85 delitos que le acusa la justicia estadounidense, con tal de no llevar a un juicio que si hubiera sido interminable, quizá no le daría tiempo de vida. Él tiene 76 años de edad y afecciones graves. Entonces, por esa razón, lo van a mandar a que muera, sí, sin duda, o sí. A Carolina del Norte o a Missouri, que es lo que ganó, digamos, lo que pactó para evitar llevar el juicio y que no le costara a Estados Unidos tanto dinero.
0: Pero yo lo que entiendo, Pepe, es que en los dos años tuvo que hablar. Tuvo que hablar por una razón, porque él está ya enojado con los hijos del Chapo, ¿no? Lo entregaron. Y al mismo tiempo es una como respuesta a que su hijo, el Vicentillo, fue el que habló contra el Chapo en Estados Unidos hace más de 10 años y luego fue absuelto por la justicia de Estados Unidos por ser colaborador. Entonces, un hijo del Chapo habló, un hijo del Mayo habló contra el Chapo y un hijo del Chapo entregó al Mayo. Entonces, ya las rencillas empezaron a estar muy fuertes entre las dos familias, los dos líderes. Y aquí el tema es que él está reconociendo que lavó 15 mil millones de dólares. Y aquí viene el tema de las herencias. El Chapo tiene 10 hijos, el Mayo tiene 16 hijos, hijas. El Mayo se distingue del Chapo porque tiene muchas mujeres. Y estas mujeres están acusadas casi todas de lavado de dinero, son las que le lavaban el dinero. Entonces el juicio todavía tiene muchas ramificaciones, Pepe, que apenas van a empezar porque Estados Unidos quiere sus 15 mil millones de dólares. Entonces esto no es una cosa menor. Con el Chapo todavía no han pactado el dinero porque el Chapo todavía no acaba de reconocerse culpable al 100%. Entonces el tema del dinero está ya en el juicio del Mayo más o menos zanjado, que quieren esa cantidad de dinero. Entonces, pues como son gringos y a los gringos lo que les interesa a veces es el dinero, es en dinero e información. Entonces está muy, muy, muy en lo oscurito qué pasó. Pero entonces se podría inducir, Pepe, como una hipótesis, que el Mayo dijo que Rocha Moya fue el que lo entregó y que es parte activa del cartel, porque estaban en la famosa reunión el día que el Mayo fue entregado, donde estaba Rocha Moya, estaba el rector de la Universidad de Sinaloa, que mataron, y entonces ahí se lo llevaron al Mayo en la famosa avioneta que la Fiscalía General de la República no tenía ni idea que existía, creía que era del FBI, no, pues era una avioneta que volaba todo desde hace 25 años para el cartel y no sabía nada, ni la Fuerza Aérea, ni nada. Entonces aquí empieza a verse que hay algo de información que los americanos van a ir procesando, pero cuando hace 3 meses Estados Unidos le pide 10 nombres al gobierno de México, encabezados por el gobernador, ese gobernador estaba en una reunión con el Mayo, al Mayo lo entregan y parece ser que pues, el gobernador también tenía posición en el cartel y a lo mejor también hasta decidió, no, pues entréguenlo ya, matemos a este y entreguemos a este. Así parecen ser las hipótesis, Pepe, por supuesto, esto va a ir aclarándose más, pero ya culpable, algo debe haber dicho, fueron dos años de ablandamiento, porque hasta también dijo en su carta un mensaje a la juventud de que no caigan en la delincuencia y todo esto. Entonces, esto todo está pactado con la justicia de Estados Unidos para tratarlo bien con el tema hospitalario y la cárcel, ¿no?
1: Ahora queda pendiente aclarar e investigar por parte de la justicia mexicana, lo que no ha venido haciendo, investigar exactamente quiénes fueron los cómplices que lo mantuvieron en la impunidad total durante prácticamente 50 años. Tiene que haber corresponsabilidades con autoridades en los tres niveles de gobierno. ¿Tú crees que esto va a tener un efecto, realmente va a tener un efecto? ¿Se va a atrever el gobierno a investigar a

0: otros del gobierno, de otro partido o de su mismo partido, quienes pudieran estar implicados? Tú mencionaste a Rochamoya, ya puede haber otros.
1: Pues mira, Pepe, aquí el tema es de cómo percibe o cómo ataca el gobierno mexicano al crimen organizado y cómo ataca el gobierno de Estados Unidos al crimen organizado. En el caso mexicano, es solo a los criminales criminales, a los que matan, a los que llevan la cocaína. En el caso americano es un triángulo. Los matones, sicarios, el Chapo, el Mayo, etcétera, los que compran armas, matan, transportan la droga, etcétera. Pero luego están los que lavan el dinero, o sea, empresarios, dueños de negocios, para limpiar 15 mil millones de dólares. Imagínate la cantidad de personas involucradas prestándoles cuentas bancarias y todo esto, propiedades y todo. Y luego están los políticos que hacen posible el traslado de las drogas, y ahí es donde entra el rol de los gobernadores, exgobernadores, jefes policíacos, etcétera, federales, estatales y hasta municipales. Claro.
0: Pero doctor, pero si no actúa el gobierno mexicano, van a venir a actuar los estadounidenses a señalarnos. ¿Puede ser que sí? Exacto. Y eso, olvídate ya del tema de la soberanía. Van a venir con inteligencia, con recursos. Lo dijo ahora Terrence Cole, el jefe de la antinarcóticos, ¿no? Esto no ha terminado, esto apenas comienza. Vamos detrás de todos los que han perjudicado a nuestro país, a Estados Unidos, en todos los niveles posibles.
1: Mira, de que van a venir, no van a venir, porque ya vinieron, ya están aquí en inteligencia. Ya la otra cosa es querer hacerse justicia porque México no hace la justicia. Ahí está el gran debate de la soberanía o no. Pero México no quiere entregar a lo que es obvio. Los 10 que pidieron, un día de eso le van a dar sobre la sorpresa a Claudia, que pide pruebas y se las van a dar. Así, mira, este es el folder que hemos completado en 2 años de investigaciones, que tú no has hecho nada, y aquí están las pruebas. Entonces ahora sí, dámelos, tus queridas pruebas, pues ahí están las pruebas. Y si no se lo dan, entonces puede estar esta hipótesis de que pueden intervenir, venir, o hacer una acción directa, todo esto, que hasta la fecha de Estados Unidos obviamente no lo ha hecho, solo ha hecho la amenaza del verbo, que tienen haciéndola ya más de 2 años. O sea, Donald Trump está desatado con verbalmente y sus funcionarios también, pero no lo han hecho. En inteligencia tenemos que partir de la base de que ya tienen un buen rato trabajando y haciendo expedientes. Eso es obvio. La cosa es que muchas veces no quieren compartirla con México porque saben que si se las entregan en secreto, pues los ahuyentan, les avisan y todo, y se les escapan. Y si lo hacen público, el gobierno de México se enoja porque son documentos secretos que hacen público. Pero la presidenta pidió pruebas, pues a lo mejor se las dan, y dicen, mira, aquí están estas pruebas. Este señor que era gobernador, pues estuvo en una reunión, es un activo del cartel, a lo mejor hasta él ordenó, a lo mejor en mayo dijo, no sabemos, fue el gobernador el que dijo que me llevaran en la avioneta de nosotros. A lo mejor, eso es una posibilidad. Entonces, las cosas empiezan a moverse porque el Mayo ya se declaró culpable, porque pusieron la cantidad, 15 mil millones de dólares. ¿Cuántas de ese dinero fue a parar a manos de políticos? ¿Cuánto a manos de empresarios? El Mayo tenía o tiene 16 hijos e hijas, el Chapo 10, pero el Mayo son mujeres la mayoría, son 3 hombres y el resto mujeres de los 10 que se saben, faltan los nombres de 6. Se supone que esta semana le dieron al juez todos los nombres completos de la familia, pero las mujeres, que son más que los hombres, son las lavadoras del dinero, están acusadas de lavado de dinero. Y de los hombres, pues está el Vicentillo, que es el que habló en contra del Chapo, y luego el Mayo Flaco y el Mayo Gordo, que estos también están con penas y perseguido. Está también Serafín, que tiene nacionalidad de Estados Unidos, que ya pactó sus arreglos con la justicia y está libre. Es el único que tiene nacionalidad de Estados Unidos. Y faltan el nombre de 6 de los hijos del Chapo, que no los han dado a la publicidad. Pero la mayoría de las mujeres van a estar en problemas porque son las lavadoras del dinero del Mayo. Él dividió a su familia. Los hombres en la parte sicarial, matando, consiguiendo dinero, armas, etcétera. Las mujeres a lavar el dinero, una división de familia, muy sí. Bonita división de la familia, ¿no?
0: ¿Qué impacto real, finalmente te pregunto, Raúl Benítez Manaut, qué impacto real va a tener justamente la sentencia del Mayo Zambada en relación con el cártel de Sinaloa?
1: El cártel ya está dividido. Desde que el hijo del Mayo ayudó con información para culpar al Chapo, ya empezó a dividirse, y luego el hijo del Chapo ayudó a capturar al Mayo para llevárselo a los americanos, a Nuevo México y a Texas. Entonces el cártel ya no es un cartel, ya son dos carteles. Y la parte de Mayita de los carteles, pues está pactando con el cártel de Jalisco, pues una nueva alianza. La parte de el Chapo Guzmán, pues estaba buscando sobrevivir con sus propios recursos y haciendo también sus propias alianzas, pero ya no es un cartel, ya no es el cartel que si el Mayo tenía 15 mil millones de dólares, pues vamos a imaginar que el Chapo tenía algo parecido, o un poco menos, un poco más, pero pues un cartel que tiene esas cantidades de dinero es una cosa tremenda, pues una cantidad de dinero increíble, o sea, para una actividad criminal, solo gigantescas empresas de nuestro país tienen esas cantidades de dinero, producen empleos y fabrican coches y eso, pero una empresa criminal con esas cantidades de dinero, entonces mucho le cayó al gobernador y el gobernador estuvo en esa reunión donde decidieron enviar al Mayo a Estados Unidos hace 2 años.
0: Pues te agradecemos mucho, doctor Raúl, muchas gracias por acompañarnos y ayudarnos a entender con el contexto debido la situación detrás de este proceso que hoy se cerró un expediente. La justicia estadounidense abrió una investigación, terminó con el caso. En México ese expediente no está abierto todavía. Eso es lo que nos preguntamos muchos.
1: Pues yo creo, Pepe, que el golpe de Estados Unidos no va a venir ni porque intervengan o no intervengan. Va a venir. ¿Querías pruebas? Ahí están. Eso es lo que va a pasar, ¿no?
0: Gracias, Raúl. Gracias y buenas tardes.
1: Hasta luego, Pepe.
0: Hasta luego, gracias el doctor Raúl Benítez Manaut, él es investigador y académico del Centro de Investigaciones sobre América del Norte, especialista en seguridad y en defensa. Nos vamos a una pausa muy breve, volvemos enseguida con más información.
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5: Unai Simón conquista el guante de oro. La seguridad bajo los tres postes tuvo nombre y apellido. El español Unai Simón fue distinguido con el guante de oro como el mejor portero del torneo, reconocimiento que premia su extraordinaria regularidad durante toda la competencia. Sus atajadas fueron decisivas para que España conquistara el campeonato. Con liderazgo, reflejos y serenidad, Simón firmó la mejor actuación de su carrera y quedó inscrito entre los grandes guardametas del fútbol internacional.
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5: Un palco lleno de poder. La gran final reunió a importantes figuras políticas y deportivas en el MetLife Stadium de Nueva York. Entre los invitados especiales, destacó por supuesto la presidenta de México, Claudia Sheinbaum, quien presenció el partido desde el palco de honor junto al presidente de Estados Unidos, Donald Trump, el presidente de la FIFA, Gianni Infantino, y el primer ministro de Canadá, Mark Carney. La presencia de los mandatarios reflejó la dimensión internacional del evento, considerado uno de los espectáculos deportivos más importantes del planeta.
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8: Los humanos comparten aproximadamente el 60% de su ADN con los plátanos, algo sorprendente desde el punto de vista genético.
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9: Durante el Mundial de Fútbol en México, 11 mujeres periodistas sufrieron agresiones físicas, sexuales o psicológicas, de acuerdo con la organización CIMAC, que precisó que 9 de los ataques ocurrieron en la Ciudad de México y 8 fueron perpetrados por funcionarios públicos. El gobernador de Tamaulipas, Américo Villarreal, anunció que como parte de su estrategia de seguridad serán construidos 15 paraderos policiales adicionales a las 25 estaciones seguras que se encuentran en distintos puntos de las carreteras del estado. El objetivo principal de la estrategia es prevenir delitos y brindar asistencia a los conductores. Durante la conmemoración del 47 aniversario de la Revolución Sandinista, el presidente de Nicaragua, Daniel Ortega, aseguró que el país no volverá a tener elecciones con el fin de que la oposición no tenga el poder. Daniel Ortega lleva en el poder 19 años consecutivos.
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0: Tenemos información, bueno, la información que se produce en el ámbito de la seguridad pública. Mire, por ejemplo, le comento que identificaron a 9 de los 10 cadáveres encontrados este fin de semana en el municipio de Morelos, Pánuco y Zainalto, en Zacatecas. 6 de los cuerpos corresponden a empresarios, 3 a funcionarios públicos de Zacatecas y Durango. Vamos contigo, Omar Hernández, saludos allá a Zacatecas, buenas tardes.
10: Gracias, Pepe. Buena tarde. Te confirmo que ya los 10 cuerpos fueron identificados y entregados. 8 de ellos murieron por asfixia, 2 de ellos por impacto de arma de fuego. 8 son zacatecanos, 2 del estado de Durango, y se ha implementado un fuerte operativo en el cual ya está participando la Secretaría de Seguridad y Protección Ciudadana del Gobierno Federal y también la Fiscalía General de la República, debido a que los delitos que se investigan, extorsión y colusión de funcionarios, pues intervienen tanto el fuero común como el federal, y por ello están trabajando en conjunto. Hay en estos momentos cateos a diversos inmuebles en el municipio de Fresnillo, particularmente a un bar donde presuntamente las víctimas fueron reunidas antes de ser asesinadas. Por esta razón, bueno, también se ha implementado otro operativo. 500 efectivos militares y policíacos buscan a los responsables del multihomicidio, aunque hasta la fecha, hasta este momento, no se tiene conocimiento de alguna persona detenida como responsable de estos hechos. Si te parece, escuchemos al general Arturo Medina Mayoral, secretario de Seguridad de la entidad, que habla de estos operativos y precisamente cómo están buscándolo para evitar la impunidad.
11: Desde los límites de Zacatecas, Betagrande, Pánuco, hasta los límites con Durango por el lado de Sombrerete. Se van a enfrentar con las fuerzas del estado, los vamos a buscar, van a huir del estado, pero por eso ya pedimos el apoyo a la quinta región.
10: Aunque al momento, pues te digo, este operativo se mantiene en conjunto, no hay detenidos, ya todas las víctimas fueron entregadas a sus familiares, se han realizado los sepelios bajo unas medidas de privacidad, así lo han pedido los familiares, y pues es un hecho que ha consternado a la sociedad, Pepe, porque a diferencia de otras ejecuciones similares, asesinatos similares, pues esta vez no fue entre células delictivas, estamos hablando de empresarios, de funcionarios y hasta un bombero. Pepe, el reporte.
0: Muchas gracias, gracias por la información, Omar Hernández, que te vaya muy bien. A los fallecidos los colgaron de un puente vial, allá en donde le digo, en Morelos, Pánuco y Zainalto, en Zacatecas. Capturan en Mérida a Aurelio Rivera Parrizales, operador del cártel del noreste. Estamos contigo, Héctor Moreno, adelante, por favor.
12: Pepe, ¿qué tal? Muy buenas tardes. Pues efectivamente, sí, fin de semana de el capturaron a este personaje, fue entregado como presunto operador financiera de esa organización criminal con presencia en diversas regiones del país. Pepe, la ejecución simultánea de 4 órdenes de aprehensión de cateo en distintos inmuebles ubicados en la ciudad de Mérida, en una comisaría muy cercana al norte de esa ciudad, como ya enseñaron. Esto como resultado de una investigación de inteligencia naval que permitió identificar propiedades presuntamente utilizadas para las actividades ilícitas. Marina, Pepe, las líneas de investigación indican al detenido como uno de los principales presuntos responsables de administrar recursos económicos.
0: Sí, Héctor, no estamos recibiendo bien tu comunicación, vamos a mantenernos pendientes mejor, y más adelante nos explicas esta detención sin duda importante, como no menos importante ha sido la detención en Nayarit de el M4, presunto operador del cártel Jalisco Nueva Generación, además de Puebla y Tlaxcala. El secretario de Seguridad y Protección Ciudadana, García Harfuch, informó que el Gabinete de Seguridad efectuó 7 cateos en Nayarit, donde detuvo a 10 personas, entre ellas a José Guadalupe Ahumada Villegas, alias el M4, operador de una célula del cártel Jalisco Nueva Generación, con actividades criminales en Puebla, Tlaxcala y Nayarit. David Galván, estamos contigo.
13: ¿Qué tal, Pepe? Buenas tardes al auditorio. Pues dos golpes importantes se dan el día de hoy por el Gabinete de Seguridad. Este que mencionas en específico, se trata de José Guadalupe Ahumada Villegas, el M4, como mencionabas, que corresponde a, pues, quien lidera una célula del Cártel Jalisco Nueva Generación en esa entidad. Ahumada Villegas es señalado como operador del grupo criminal en la zona tras la captura de Audías Flores Silva, el jardinero, quien había sido señalado como uno de los principales candidatos a liderar el Cártel de las Cuatro Letras tras la muerte del Mencho, antes de ser detenido y extraditado a la Unión Americana. Este grupo que quedó, pues es el encabezado por Ahumada Villegas y estaba relacionado con delitos como secuestro, extorsión, homicidios, narcotráfico, tráfico de armas, robo de transporte de carga y robo de hidrocarburos, por lo cual, bueno, pues se llevó a cabo esta detención junto con 9 presuntos integrantes en estos 7 cateos, Pepe.
0: Pues muchas gracias, gracias por la información, David Galván, que te vaya muy bien, buenas noches.
13: Seguimos pendiente, Pepe, buenas noches.
0: También el Gabinete de Seguridad detuvo en Mazatlán a un señor que se llama Janero Van de Mario, ligado con el Cártel de Sinaloa y buscado en Michigan, en los Estados Unidos. Nos vamos a ir a un corte y vamos a regresar en la segunda hora a través de YouTube con todas las noticias y todas las voces y toda la historia detrás del Mundial de Fútbol que ayer ganaron los españoles en la cancha de New York, New Jersey. Estaba presente el presidente Trump, y le entregó el trofeo, estaba la presidenta de México, Claudia Sheinbaum, y estaba también el primer ministro de Canadá, Mark Carney. Hablaremos de esto y mucho más con usted en este espacio.
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17: El ramo vikingo. Dicen que la vida te cambia de un momento a otro y seguro a ti te ha sucedido. El 2026 ha sido el annus horribilis de la familia real noruega, pero con el mundial el panorama comenzó a cambiar y hay más risas en el palacio. Y es que fue una tendencia mundial el famoso ramo vikingo. Seguro tú lo hiciste. Y qué decir del talento y la personalidad de su jugador estrella Erling Haaland. Y como los príncipes Ingrid y Sverrus los acompañaron a dos partidos y hasta los vestidores. El propio príncipe Haakon organizó el ramo frente al palacio real. En medio de esto, la princesa Mette Marit ya salió del hospital después de someterse a un trasplante de pulmón. También quien regresó a casa por un tiempo, pero con brazalete eléctrico, es su hijo Marius, que enfrenta unos 40 delitos. Y sí, el remo vikingo ha traído un poco de calma a la familia real noruega.
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19: El tomate es mucho más que un ingrediente. Es una cápsula de hidratación natural. Compuesto mayoritariamente por agua, es ideal para preparar sopas frías como el gazpacho o ensaladas frescas. Aporta vitamina A y C, fundamentales para reparar la piel tras la exposición solar. Consumirlo regularmente durante tiempos de calor ayuda a mantener muy estables los niveles de hidratación interna.
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20: Los delfines duermen con un ojo abierto para mantenerse alertas ante depredadores y seguir respirando mientras descansan su cerebro activamente.
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0: Estamos enlazados y lo agradezco muchísimo en este momento con el doctor Samuel González Ruiz, experto en seguridad, y vamos a hablar con él después de un corte de caja, un resumen con lo más importante al momento.
1: Desde luego, Pepe, cadena perpetua a El Mayo Zambada. Además, el juez Brian Cogan ordena el decomiso de 15,000 millones de dólares al fundador del cártel de Sinaloa. Recomienda tomar en cuenta las condiciones médicas del capo para su encarcelamiento. Estoy aquí para aceptar mi responsabilidad y pedir perdón. Así lo dijo el narcotraficante al aceptar el castigo. Pide el cese de la violencia en México. Para el analista en temas de seguridad, Raúl Benítez Manaut, el buen trato otorgado a El Mayo Zambada se debe a que ofreció información al gobierno de Estados Unidos.
21: Así parecen ser las hipótesis, Pepe. Por supuesto, esto va a ir aclarándose más, pero ya culpable, algo debe haber dicho, fueron dos años de ablandamiento, porque hasta también dijo en su carta un mensaje a la juventud de que no caigan en la delincuencia y todo esto. Entonces, esto todo está pactado con la justicia de Estados Unidos para tratarlo bien con el tema hospitalario y la cárcel, ¿no?
1: La defensa del ex gobernador de Baja California, Ernesto Rufo, descarta la existencia de pruebas que vinculen a su cliente con el tráfico de hidrocarburos. La presidenta de la República afirma que la FGR cuenta con todos los documentos que acreditan la participación de la empresa Ingemar de Ernesto Rufo en el tráfico de combustible.
22: A partir de ahí se hace toda la investigación. Y la empresa que los importa, pues es Ingemar, o sea, no tiene... Es directo. Ahora el asunto es cuántas veces habían importado este tipo de... a través de estos mecanismos. Y también a dónde lo venden. O sea, cómo es que entra al mercado como combustible si fue reportado por importación de que no era combustible.
1: La intensa lluvia registrada esta tarde en el oriente de la Ciudad de México colapsa avenidas de la alcaldía Iztapalapa. Las vías de la línea A del metro quedan inundadas. Además, se reportan severas inundaciones en el cruce de Periférico Sur y Viaducto Tlalpan, afectando la circulación vehicular en ambos sentidos. Promete Donald Trump venganza contra Irán tras la muerte de varios militares en ataques registrados el fin de semana.
23: El ejército estadounidense afirmó el lunes que había completado su novena noche consecutiva de ataques contra Irán, alegando que habían golpeado infraestructuras militares y objetivos estratégicos. La última oleada de ataques se produjo después de que Washington anunciara la muerte de tres militares estadounidenses. Dos de ellos fallecieron durante un ataque iraní contra una base estadounidense en Jordania y otro en Irak durante la detonación controlada de un dron iraní derribado. Mientras tanto, Irán advirtió de que tomaría represalias si Estados Unidos seguía atacando a la República Islámica. El lunes, el ejército de Kuwait afirmó que su defensa aérea estaba respondiendo a un ataque iraní. Un día antes, Teherán había declarado que había atacado dos bases estadounidenses en el país. Bahrein también activó sus sirenas de alerta de misiles el lunes por la mañana. La escalada del conflicto ha vuelto a tener un impacto directo en el Estrecho de Hormuz, lo que ha perturbado gravemente el tráfico en la vía navegable.
1: El presidente de Nicaragua, Daniel Ortega, anunció el fin de las elecciones en su país.
24: El presidente de Nicaragua, Daniel Ortega, descartó cualquier posibilidad de celebrar elecciones. El mandatario criticó a la oposición el domingo durante un acto por el aniversario 47 de la Revolución Sandinista, celebrado en Managua.
25: Se acabó la historia de que los partidos puestos por los yanquis, puestos por los somocistas, volverán a llegar al gobierno. ¡Jamás! ¡Jamás! ¡Jamás!
24: Los comicios generales estaban previstos para noviembre, pero hace año y medio una profunda reforma constitucional amplió el mandato presidencial de 5 a 6 años, por lo que los comicios deberían realizarse en 2027.
25: Que se olviden, aquí no volverán a haber elecciones. Volverán a haber elecciones para que por ahí intenten ellos atrapar el gobierno, atrapar el poder.
0: Vamos, gracias Oscar. Vamos a hablar de este tema con Rafael Cardona en unos minutos más, pero primero permítame darle entrada al doctor Samuel González Ruiz. Él es experto en temas de de legislación, de procesos penales, de seguridad, todo eso vinculado. Samuel, muchas gracias por acompañarnos esta noche ya.
3: Así es, Pepe, pues mucho gusto para que me hayas invitado para opinar del tema de la sentencia del Mayo Zambada, que pues acá en Estados Unidos pues fue realizada en la Corte de Nueva York el día de hoy en la mañana, y donde pues el juez Kogan, quien ya conocemos en México por las sentencias del Chapo Guzmán y de Genaro García Luna, pues le dio cadena perpetua al señor Zambada. Y bueno, pues el señor Zambada reconoció el gran daño que ha hecho a lo largo de la historia de más de 50 años en México y en los Estados Unidos, y reconoció muchos elementos que tienen que ver con el manejo de drogas, y pues señalando que esta guerra no la va a ganar nadie. Efectivamente, han causado un daño terrible tanto en México, con los miles de muertos que han generado, las desapariciones forzadas, el control y la corrupción, y también aquí en los Estados Unidos han causado miles de muertos, particularmente con el tema del fentanilo. Así que esa es la diferencia. El señor Chapo Guzmán no reconoció nada, fue sentenciado a cadena perpetua, pero y más, y terminará sus días en esa prisión de Colorado de máxima seguridad, donde tiene muy poco espacio para moverse, tiene muy pocas horas de sol todos los días y tiene un régimen penitenciario muy fuerte, a la diferencia con el señor Zambada, que ha reconocido pues su participación en estos crímenes atroces, y sin embargo pues el que no haya habido un juicio ni los costos del juicio y que haya aceptado que tiene que entregar 15 mil millones de dólares, pues lo está evaluando el señor Kogan. Como tú recordarás, Pepe, hace un año precisamente en agosto se declaró culpable, y bueno, han pasado todo este año para generar los momentos en el cual pues él aceptó ya la parte final. Su abogado Frank Pérez presentó un documento importante hace unos días donde decía precisamente estas cosas y aceptaba la pena mayor, salvo la pena de muerte, y bueno, también le pedía que notara la diferencia con el Chapo Guzmán y lo mandara a una prisión de menos intensidad para que pudiera ser atendido médicamente. Y esto pues efectivamente, a pesar de que lo sigue considerando la Fiscalía Americana un peligro, pues posiblemente se lo otorgará, se le cumplirá por parte del juez Kogan. Tú recuerdas que en estos procedimientos pues hay la lectura de cartas que a su favor han presentado distintas personas de México y otros lugares a favor del señor Zambada, y también pues el propio la fiscalía pues ha presentado todos sus argumentos, y vimos de manera unida a todas las agencias y al fiscal Noceda de del distrito este de Nueva York hacer los alegatos en lo que significa para las agencias la captura del señor Zambada, y lo que significa el señor Paul, el administrador de la DEA, que ha sido uno de los más duros, también señaló la importancia que tiene para esa organización el que el Mayo esté finalmente recluido en los Estados Unidos. Lo mismo hizo el FBI y Homeland Security en unos comentarios duros que hablan de los procesos que se están dando y que se están viendo en la relación entre México y los Estados Unidos. Pero por otro lado, Pepe, bueno, pues esto yo creo que termina un capítulo. El señor Zambada no regresará a México vivo, seguramente, y vimos un capítulo, cerrarse este capítulo, y bueno, abrirse los siguientes capítulos que tienen que ver, obviamente, con el tema de la colaboración. Como viste el día de ayer, pues el señor Trump, el presidente de los Estados Unidos, aquí en Washington, pues la invitó a la presidenta para que estuviera dialogando con él, con Marco Rubio y con otras personas del gobierno sobre temas de comercio y de seguridad. Esperemos que el rumbo de la cooperación ya cambie esta dinámica de presión y que hayan llegado a acuerdos en cómo tramitar los temas graves que tienen que ver con digamos, el proceso de corrupción, el proceso de desmantelamiento de los cárteles en México y sobre todo lo que yo te he comentado, Pepe, que es el tema de que el fentanilo deje de llegar a los Estados Unidos y deje de tener afectación. 500,000 muertos, Pepe. Aquí en Washington tú puedes ver el monumento a los caídos de la guerra de Vietnam, que tiene 58,200 y tantas personas, ¿verdad? Si tú pusieras ese monumento, que es muy grande, pusieras los nombres de los fallecidos por el tema del fentanilo, tendría que ser 10 veces más grande. Y esa es la presión que tienen los políticos norteamericanos, Pepe, y por eso está generándose toda esta presión sobre México, que es obviamente explicable, pero solamente esperamos que con el diálogo se pueda generar un mejor ambiente y una mejor cooperación entre el gobierno americano y el mexicano, Pepe.
0: Sí, estoy coincido contigo, Samuel, pero ¿cuánto tiempo habremos de esperar los mexicanos para que la Fiscalía General de la República abra una carpeta y señale las redes de protección al Mayo en México?
3: Pues esperemos que pronto, Pepe. Yo creo que la colaboración entre el gobierno mexicano y el americano debe ser muy importante, debe revaluarse, y esperemos que poco, Pepe. La presión que efectivamente tiene el gobierno norteamericano de su electorado es muy fuerte, no importa que sea demócrata o que sea republicano, la presión por el número de muertos de fentanilo es una presión social efectiva, y eso es lo que tú estás viendo y es lo que tiene que entender el gobierno mexicano. No queremos que, así como hubo una guerra de los pasteles, ¿verdad?, vayamos a entrar en una guerra del fentanilo, Pepe. Hay que cooperar, hay que ponerse de acuerdo y hay que avanzar en los temas que tiene la agenda internacional en materia de justicia.
0: ¿De qué vamos a hablar de aquí a 5 años en relación con lo que ahora conocemos como el cártel de Sinaloa dividido? ¿Cómo se va a reconfigurar el mapa criminal del crimen organizado?
3: Pues mira, esto yo no te lo puedo decir. Yo espero que la presión que sí está metiendo el gobierno norteamericano y la acción del gobierno mexicano lleve a reducir, a controlar, a que el gobierno mexicano retome el control del territorio, a que combata la corrupción, la extorsión, el secuestro, la trata de personas, el tráfico de hidrocarburos, todos estos elementos que han permitido que estas organizaciones criminales mexicanas crezcan de una manera muy fuerte y que nos dan la explicación del por qué el gobierno norteamericano está con esta presión sobre México. Esperemos que sea muy pronto, Pepe, doctor, que logremos tener este cambio.
0: Lo esperamos todos los mexicanos, estoy seguro. Coincidimos plenamente contigo. Doctor, gracias. Gracias por acompañarnos.
3: Es un placer, Pepe, y como siempre, a tus órdenes.
0: Igualmente, de este lado, claro, el doctor Samuel González Ruiz, experto en temas de seguridad y en temas del proceso que se ha llevado a cabo en los Estados Unidos con relación al Mayo Zambada. ¿Nos permite una pausa? Muy breve, volvemos enseguida con más noticias, claro.
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38: Explorando la naturaleza.
39: Las secuoyas rojas son los seres vivos más altos del planeta, alcanzando dimensiones monumentales en las costas de California. Su corteza gruesa las protege del fuego, permitiéndoles vivir milenios. Estos gigantes no solo capturan cantidades masivas de carbono, sino que crean ecosistemas verticales donde habitan especies únicas. Son monumentos naturales que nos conectan con la prehistoria y la majestuosidad terrestre.
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0: Estamos enlazados en este momento con Rafael Cardona, quien es siempre audaz y valiente, a pesar de estar enfermo, está participando en el noticiero, lo cual me da mucho gusto por él, porque también el activarse ayuda a sanar a los bichos y a todo lo que trae en este momento en el cuerpo a causa de el COVID-19. Pero en fin, vamos, Rafael, contigo y con el tema que a mí me sorprendió. Bueno, no me sorprendió, sino me llamó mucho la atención lo que dijo ayer el líder indiscutible de Nicaragua, quien anunció que ya no habrá elecciones en ese país para evitar que los imperialistas vayan y tal. Estoy como recordando un poco para atrás a Hugo Chávez y a Nicolás Maduro. Ellos sí tenían elecciones, amañadas, como sea. Él de plano dice no a las elecciones. ¿Cómo lo ves?
41: Pepe, muchas gracias por tu saludo y muchas gracias también por seguir permitiéndome la participación, sea como sea. El asunto, Pepe, que yo veo con el señor, ¿cómo le podríamos llamar? Dictador, patriarca, cacique, nicaragüense, el señor Ortega, es la consecuencia de ejercer el poder sin contrapeso ninguno. A final de cuentas, el último de los contrapesos en materia de administración del poder son las elecciones. Y bueno, Fidel Castro, por ejemplo, siempre tuvo unas pantomimas electorales en donde él ganaba por un margen más o menos razonable del 99%. Otros, cuando perdieron las elecciones, como Maduro, en su última embestida antidemocrática, pues simplemente no reconoció los resultados, truqueó las actas, hizo todas las tropelías que sabemos y terminó donde todos sabemos que está ahora. Es muy preocupante el ejemplo, es muy preocupante el descaro, pero también yo creo que será preocupante la reacción que pueda tener el gobierno mexicano frente a esta desenmascaramiento de la naturaleza de los poderes, de esto que yo he llamado en algunos momentos la izquierda internacional populista. ese populismo de Chávez, Maduro, Correa, Kirchner, Evo Morales, Boric, un poco menos, Petro, el presidente de Brasil, Lula, también un poco con cierta moderación, pero aquí no se esgrime ninguna ningún favor a la democracia. No se esgrime ningún recurso de tipo ideológico. No se defiende lo que se está anunciando porque así convenga a alguien, excepto a quien lo dice, que es el señor Ortega. Él dice, no queremos que vengan a atrapar el gobierno ni a atrapar el poder a través de la vía electoral, que fue casualmente como él se hizo del poder. Él ya había perdido una vez y después volvió a ganar, y entonces ahora dice, este camino, el camino de la consulta en las urnas, de la voluntad en las urnas, esto se acabó, en este país se acabó. ¿Cómo lo van a justificar sus amigos mexicanos? Eso me llama mucho la atención. Obviamente vamos a escuchar una voz fundamentalmente desde el Palacio Nacional que diga que México no interviene en asuntos extranjeros porque don Genaro Estrada pues así nos enseñó. Muy bien, pero aparte de eso, los comités de amistad con Nicaragua y todos los ultras de las universidades y todos los que han hecho de este gobierno de Nicaragua una especie de santuario para la intransigencia, este régimen del señor Ortega, que en sus mejores momentos es una brujocracia, porque él está dominado por las hechicerías de una señora impresentable, que es una especie ahí de babalao mezclada con un cacho de brujo jíbaro y quién sabe qué tantas otras mezclas de toda la posibilidad de incorporar usos y costumbres, tradiciones, rollos verdaderamente de patraña indigenista mezclada con supersticiones de toda clase. Entonces, pregunta número uno, ¿cuánto tiempo podrá durar esta amenaza del señor Ortega de no hacer elecciones en su país para que nadie pueda, no solamente ganar, para que nadie pueda competir? Y después, ¿cuánto tiempo durará el discreto silencio de la izquierda mexicana? Esa es una pregunta, si tú quieres, un tanto morbosa, pero me llamó la atención la indumentaria de Ortega. Traía una cachucha como de golfista o de béisbol, color azul, y un suéter color vino tinto.
0: Color morena. Que te vaya muy bien, Rafael. Aliviate pronto, por favor. Haces mucha falta aquí en el espacio.
41: Muchas gracias, Pepe. Buenas noches.
0: Gracias, buenas noches. Sí, efectivamente, vamos a ver qué dice la presidenta de la República. ¿Cómo debería reaccionar la comunidad internacional? Ya no digamos de Europa, hablo de América Latina con este señor, con este dictador, Daniel Ortega, héroe de la revolución sandinista, sin duda. Eso no, nadie se lo puede dejar de reconocer. Pero de ahí a lo que es ahora, a lo que se ha convertido ahora, que fue precisamente contra lo que luchó una dictadura, es verdaderamente lamentable, es tiempo perdido, como que le dieron la vuelta al círculo y la serpiente se comió la cola. Vámonos, una pausa muy breve, volvemos con más información.
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5: Tequila, Jalisco. Rodeado de inmensos campos de agave azul, este destino es la cuna de la bebida nacional. El paisaje agavero, patrimonio de la humanidad, invita a recorrer destileras históricas. Es un lugar donde el sabor y la tradición mexicana se celebran.
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0: Allá en Madrid, 2 millones, calculan las autoridades, se volcaron a las calles, al monumento a Colón sobre todo, pero también en las Cibeles, en fin, para festejar en grande su segundo campeonato mundial en la historia de las Copas del Mundo de fútbol. De esta manera celebró Marion Reimers, estamos contigo. De esta manera está celebrando España, pues a todo pulmón. Incluso hay muchos detalles que vamos a comentar enseguida, pero anoche, una vez que cayó el partido, el segundo tiempo extra, ya no había nada que hacer para el equipo de Argentina, el equipo de Messi, y bueno, la gente en ese momento se volcó, en Madrid no durmió y en otros puntos de España supongo que tampoco. Ya ves cómo son los españoles. Aquí cantamos el cielito lindo, allá cantan sigo siendo el rey. Festejaron al estilo mexicano cuando gana la selección. ¿Cómo estás, Marión?
1: ¿Cómo no, querido Pepe? Festejaron el estilo mexicano, porque sí, en efecto, pues le hemos enseñado al mundo también cómo se vive un mundial. Yo creo que ese es uno de los grandes legados de México en esta Copa del Mundo, una Copa del Mundo muy estadounidizada, no sé si pueda inventar ese término, porque americanizada no me gusta. Eso, exactamente, y densa también fue, querido Pepe. Tengo un poquito alto el regreso, no sé si allá en la cabina me puedan ayudar, pero te comentaba que pues en efecto, lo de España me parece que es deportivamente muy, pero muy merecido. Ha sido una selección que jugó de maravilla, de principio a fin, y ha sido una selección que también refrenda su dominio, no únicamente en la rama varonil, sino en la rama femenil. Porque hay que recordar que España fue campeona del mundo en 2023.
0: Exactamente. España tiene tradición futbolera, bueno, y ahora recibió lo merecido. Yo creo que mereció ganar. Ayer el partido fue para España, salvo tu mejor opinión, a mí me pareció muy estructurado por parte de España, no tanto por la parte argentina. Nada que ver con el partido por tercero y cuarto lugar, que fue buenísimo. Entre Inglaterra y Francia, fue 10 goles, te dicen lo que pasaba en la cancha, ¿no?
1: Sí, sin duda, Pepe, también hay que tener en cuenta que, bueno, esta clase de partidos son normalmente los que son por el tercer lugar, pues obviamente tienen menos en disputa, lo cual, pues, libera mucho el juego. Las finales tienden a ser muy tensas, salvo quizás la que vivimos en el último mundial, en donde hubo pues 6 goles en el tiempo regular, ¿no? Con Kylian Mbappé marcando un triplete y bueno, finalmente Argentina llevándose ese título. En términos generales, insisto, creo que lo de España fue brillantísimo, el partido por el tercer sitio, a mí también me parece un partido interesante. Yo lo he comentado en otros espacios, Pepe, yo creo que hay que revisitar un poco nuestra relación con el éxito, porque decir que un partido por el tercer sitio es algo que no vale, y casi casi desde la arrogancia decir que estamos por arriba de ello, pues mira, si a mí hace poco más de un mes me hubieran dicho México va a jugar el partido por el tercer sitio, lo firmo donde me digas.
0: Claro.
1: Donde me digas.
0: Claro que sí, Mario. ¿Qué fue para ti lo mejor del torneo mundialista que duró días más de un mes? Bueno, creo que
1: sobre todo de unir a nuestro país.
0: Sí,
1: eso
0: sí.
1: Para mí fue lo más hermoso de todo. Lo que vivimos en México y cómo respondió el pueblo mexicano es para mí una cosa que nunca voy a olvidar, Pepe.
0: ¿Tú crees que Argentina no sabe perder?
1: Mira, hablar de Argentina como concepto creo que sería muy injusto, pero sí creo que Argentina es un país que tiene en el fútbol una de sus grandes embajadas. Y en ese sentido es un país que, o una cultura deportiva acotada al fútbol de los varones, hay que decirlo, porque sería injusto hablar del resto de los deportistas y del resto del país, en donde se han forjado a malos perdedores, pero también a muy malos ganadores. Yo creo que tener gracia en el triunfo es igual de importante que tener humildad en la derrota. Y en ese sentido, creo que hay lecciones importantes por aprender. El hecho de darle la espalda al podio mientras España estaba levantando el título, quizás desde un lugar de pues no poderlo soportar, no tanto como un desdén hacia ellos, pues yo creo que es injusto hasta para con ellos mismos, Pepe. O sea, llegaron a dos finales del mundo consecutivas. Llevaron a España hasta el alargue para poder anotar un gol. Yo creo que eso es increíblemente meritorio con una generación de futbolistas veterana, con una selección a la que todo el mundo le dijo que le estaban regalando algo, y yo creo que a Argentina no le regalaron nada. Sí empieza el sospechosismo con una tarjeta que debió de haber salido para Messi en los primeros partidos, me parece que fue contra Argelia, si no me equivoco. Pero las teorías de la conspiración necesitan un chivo expiatorio, y a Argentina le ha tocado serlo por una brillantez futbolística que es fuera de serie. Pero de ahí en más, me parece que sí habría que exigirle, en general a los futbolistas, una mayor regulación emocional, Pepe. O sea, estos son tipos multimillonarios que viajan en jet privado, que el público los ama, que tienen contratos comerciales que salen en los anuncios en la televisión, etcétera. Tienen muchos beneficios. Yo creo que lo mínimo que habríamos de exigirles es una rendición de cuentas fuera de la cancha y una capacidad mayor de regularse emocionalmente. Lo he dicho en muchos espacios y hay personas que se lo toman a mal porque piensan que con la pasión del juego se puede justificar absolutamente todo y no entienden que en realidad a lo que le están haciendo daño es al juego. Porque el juego en sí mismo, y nos lo volvió a demostrar este Mundial, es tan poderoso que permite incluso que subsistan instituciones tan corruptas como la FIFA. Porque cuando el balón rueda, todos nos volvemos a enamorar de esa simpleza del fútbol. Y por eso yo creo que hay que protegerla y no verlo como una herramienta para justificar actitudes de toda índole, como las hemos tenido aquí también en el país y en muchos otros lados.
0: Claro, sí.
1: Entonces, o sea, creo que no es exclusivo de los argentinos.
0: Pues muchas gracias, Marion Reimers. Gracias por compartir tu análisis contextual y profundo y sentimental y todo junto. Como gran periodista que eres, te escuchamos todos los días en Cancha Completa. Ahora no vas a tener que hablar de fútbol, salvo de del fútbol de la Liga de las Miserias, que es la liga nuestra, ¿no? La Región 4. Pero bueno, ahí se hace lo que se puede, ¿no? Te escuchamos de 3 a 4 en la 103.3 y 970 de AM, de lunes a viernes en tu Cancha Completa. Gracias, gracias por acompañarnos otra vez.
1: Gracias, Pepe. Un fuerte abrazo a ti, el auditorio.
0: Igualmente, gracias. Ha habido reacciones de la prensa internacional. Se las voy a comentar enseguida, pero primero le voy a decir que el rey de España, que asistió ayer en Nueva York al partido junto con la reina y la familia, las hijas y demás, pues regresó inmediatamente, no en el mismo avión, en,

0: equipos. Ha sido un triunfo épico. Habéis sufrido. Regresáis algo magullados y cansados. Habéis encajado alguna crítica, ya esfumadas. ¿Pero qué es todo eso comparado con la alegría de traeros la copa a casa? Habéis sido piña, equipo, solidarios, generosos y además habéis ganado con gallardía. Lleváis ya para siempre esas dos estrellas que tanto brillan para toda España. Pero sois todos un conjunto estelar y legendario para la historia de nuestro fútbol y del deporte español.
1: Eso le dijo el rey de España, Felipe VI, a los jugadores de la selección que, bueno, finalmente se alzaron con el triunfo. Es el segundo campeonato mundial de fútbol ganado por España. El primero fue en 2010.
2: 2010 en Sudáfrica.
1: En Sudáfrica se llevaron el galardón, pero también tuvieron semifinales y finales tormentosos en otros campeonatos. Ahora volvió a integrarse un gran equipo, se nota el entendimiento entre todos los que lograron un gran triunfo y entraban unos, salían otros por cansancio, como sea, pero todos haz cuenta que estabas viendo la misma sinfonía, la misma orquesta danzar, y no lo estoy diciendo yo solamente, lo estoy diciendo como lo vio el mundo. Por ejemplo, tú tienes aquí la nota de cómo el mundo en la prensa extranjera reflejó justamente el esfuerzo de España, que el perdedor no solamente en el marcador, sino también en la imagen, en la empatía o simpatía o antipatía, pues es Argentina.
2: Sin duda, por ejemplo, el diario británico The Telegraph puso como encabezado Fútbol 1, Criminales 0, el más contundente de la prensa internacional. Otros medios británicos como The Sun ironizó que intentaron convertir un partido de fútbol en una pelea callejera. The Guardian habló de tácticas cínicas. En Francia, L'Equipe calificó a España como los reyes del juego. Dice que es el mejor equipo del siglo XXI. La Gaceta dello Sport en Italia subrayó la superioridad de Luis de la Fuente. 20 remates contra apenas 2 ilustran una de las victorias más merecidas en la historia. Bild de Alemania mostró un tenor similar. Dijo que el espectáculo estuvo lejos de las expectativas. Futbolísticamente, la final fue una gran decepción.
1: Es lo que dijo el diario alemán Bild respecto a lo que sucedió ayer. Están ardidos porque pues, ellos los echaron casi de los grupos. Entonces, pues, están enojados los alemanes, que han sido campeones del mundo también. Hombre, por Dios. Hay que aceptar lo que sucede alrededor. Hay que luchar. Bueno, lo que fue extraordinario fue el desfile de los triunfadores a lo largo de las calles de la Gran Vía, de Madrid y demás, y en un vehículo descubierto, caminando a 3 por hora para no atropellar a alguien. Todos los españoles se volcaron nuevamente, justamente, al paso de la selección, cuando pasa justamente por la puerta de Alcalá. Ahí está viendo pasar el tiempo y viendo pasar a los ganadores. Y bueno, todos felices, tomando sus refrescos, Lamin Yamal pensando en qué bañera va a utilizar para lavarle el coco a Messi. Bueno, ha habido
2: esa imagen se ha convertido en viral antes, durante y después del Mundial, porque ahora, pues desde luego, los memes como el que estamos viendo, en donde el pequeño Yamal está medio bañando a Messi. Hay uno genial, no sé si lo tengan y si no lo mandamos y lo pasamos más tarde, en donde está Messi, pero pues, es cruel, pero está supuestamente ahogando al pequeño Yamal en vez de bañarlo para corregir en un futuro lo que ocurriría en la final de la Copa del Mundo. Hablando de encabezados,
1: mira, ahí está uno, ya Lamine Yamal lavándole la cabeza a Messi, llorando. Aquí está, ahí está otra vez Lamine Yamal, está Messi, está con su patito, en fin.
2: Decían que la inteligencia artificial iba a traer grandes, grandes avances a la humanidad, pues quién sabe, pero por lo menos memes animados.
1: Déjame abrir ese meme, a ver.
2: Los deja increíbles.
1: A ver, ábrelo.
3: Papito Infantino, vos me prometeu un pe.

0: penalti. Eu mereço, por quê? Messi!
1: Não chore, Messi, você é o filho da FIFA, meu bebezinho.
0: Ah, Infantino.
1: Meu bebezinho, você é vice. Pegue sua medalha, meu vice.
2: Bueno,
0: não pode parar de chorar.
2: No, no, sí, no puede parar de llorar, ciertamente. Este es muy tierno, mire usted. Llega Lamine Yamal, le quita la Copa del Mundo, le da a Messi una copa chiquita. Y es Messi. ¿Está a la portada del Metro también?
3: Es que ese es un encabezado genial. Dice, dejen Messi, estoy llorando.
2: A ver.
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3: Y para quienes nos escuchan por radio, es déjenme si estoy llorando.
2: Déjenme si estoy llorando.
3: Dice la canción en el encabezado, dice déjenme si estoy llorando.
2: Es genial, es una genialidad del periódico
3: Metro.
2: Merece una distinción, por supuesto, un premio. La creatividad. ¿Qué otros memes tienes? Porque pues, también suena la... Mira, ahí está Infantino alineando la selección argentina completa en la portería. Infantino. Los cuatro defensas, Infantino. En la media, Fifantino. En la delantera, Fifantino. Todo Fifantino. El dineral que se llevaron a la bolsa por este campeonato, vamos a averiguar cuánto fue lo que ganó la FIFA... Este negocio. ¿Qué dice el gato oculto? ¿Qué dice el gato oculto de todo lo que pasó?
5: En el pasado mundial de fútbol, no sé qué, pero algo ganamos. ¡Miau!
2: Tenemos la nota de los disturbios. Eso es lo que dice el gato oculto. Allá él, bueno, ya, sácate gato.
3: Mira, el primer corte de caja, de acuerdo a lo que se había embolsado la FIFA por este mundial, serían 15 mil millones de dólares. Para darnos una idea...
2: El capital del Valle Zambada.
3: Sí, pero todavía falta.
2: Según dice el fiscal...
3: Es el primer corte. El Mundial de Qatar 2022 había generado 7.500 millones de dólares. Estamos hablando del doble en derechos de televisión y transmisión, por los que se embolsó casi 4.000 millones de dólares. La venta de boletos y los boletos VIP, más de 3.000 millones de dólares, impulsados por los 104 partidos con 48 selecciones. Patrocinios y acuerdos comerciales, 2.800 millones de dólares. Licencias, mercancías, productos comerciales del torneo, casi 5 mil millones de dólares.
2: O sea,
3: no van a pasar hambre.
2: Infantino debería ser nombrado secretario de Hacienda aquí en México, nos iría un poco mejor, ¿no? ¿Hay un meme que tú pediste especial?
3: Sí, este que te comento es donde aparece.
2: ¿Ese sí?
3: La famosa imagen de Messi.
2: ¿Vamos a escucharlo? Messi.
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2: Sí, es la observación de Messi desde la intergalaxia, observando la historia cuando Messi en una cruzada que organizaron el equipo Barcelona fueron a visitar a niños. En condiciones de pobreza. Y bueno, casualmente llegó a bañar a un niño de meses. Y desde la galaxia, desde el futuro, le dice a Messi, no bañes al niño, hombre, vas a ver la bronca en la que te vas a meter. Y decía, no, Messi, no. Ahí está.
3: Y mira, el meme al que hacía referencia, ya lo tiene producción, es ese. En un pasado alterno, pues no lo baña, lo ahoga para librarse del dolor de cabeza que les provocó durante todo el tiempo.
2: Lamine Yamal
3: a los argentinos, a Messi, que pues durante gran parte del juego fue neutralizado hasta que al final logró brillar, pero no le alcanzó para derrotar.
2: Vamos a la nota de Argentina, de cómo se llevaron a cabo allá en Buenos Aires. Hubo disturbios incluso y tuvo que intervenir la policía. Adelante.
7: Autoridades reportaron varios disturbios que se produjeron en el obelisco de Buenos Aires, Argentina, luego de pues el resultado de ese partido de la final de la Copa del Mundo, en la que pues Argentina terminó derrotada por España. Pues los datos oficiales hasta este momento reportan al menos 12 personas detenidas, pero se puede observar en las imágenes también pues a todo digamos este convoy que llegó al lugar a dispersar a las personas que estaban en el lugar. Así es como ocurría esto, pues en las últimas horas se ha visto bastante complicada la situación por la reacción que tuvieron muchos hinchas argentinos tras la derrota del equipo de su país frente a España en esta final de la Copa del Mundo, en donde quedaron pues como segundo puesto en el Mundial FIFA 2026.
2: Ciertamente esto fue lo que ocurrió en Argentina, terminó en disturbios, justamente el dolor de haber sido y ahora ya no ser, ¿no? ¿Cómo dice el tango? La vergüenza de haber sido y el dolor de ya no ser.
3: Sí, que Messi pues sintetizó al señalar, el dolor es muy grande, va a costar que cierre esta herida, pues sí.
2: Lloraba. ¿Qué le dijo el... bueno, el alto contraste, ese es el alto contraste. Buenos Aires, disturbios, la gente llorando, haciendo tango, uh-huh, por lo que sucedió. Y por otro lado, en Madrid, bueno, cantando el cielito lindo y cantando todo lo que se les ocurría para festejar y celebrar. Así se escribió esta historia.

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5: El ramo vikingo. Dicen que la vida te cambia de un momento a otro y seguro a ti te ha sucedido. El 2026 ha sido el annus horribilis de la familia real noruega, pero con el mundial el panorama comenzó a cambiar y hay más risas en el palacio. Y es que fue una tendencia mundial el famoso ramo vikingo. Seguro tú lo hiciste. Y qué decir del talento y la personalidad de su jugador estrella Erling Haaland. Y cómo los príncipes Ingrid y Sverrus los acompañaron a dos partidos y hasta los vestidores. El propio príncipe Haakon organizó el remo frente al palacio real. En medio de esto, la princesa Annemarie ya salió del hospital después de someterse a un trasplante de pulmón. También quien regresó a casa por un tiempo, pero con brazalete eléctrico, es su hijo Marius, que enfrenta unos 40 delitos. Y sí, el remo vikingo ha traído un poco de calma a la familia real noruega.
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10: La Secretaría de Salud Federal confirmó 509 casos de miasis por gusano barrenador en humanos en 12 estados y en la Ciudad de México reportó 4 casos. El Partido Verde Ecologista alertó que más de 216 operativos de la Profepa no han frenado la tala clandestina. Ante esto, el partido urgió a mantener megaoperativos coordinados con la Guardia Nacional con el fin de proteger de forma definitiva las principales zonas forestales del país. El gobernador de Puebla, Alejandro Armenta, inició el paquete de pavimentación 2026 del estado con la supervisión de la Avenida 3 Sur, obra que beneficiará a más de 86,000 habitantes. Gracias a un convenio con Pemex y recursos estatales, se usarán 36,000 toneladas de asfalto para rehabilitar 76 vialidades de la zona metropolitana del estado. Informó Itzel Vanegas. 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
11: Bueno, con el sonido de un automóvil de la Fórmula 1, o de 22 automóviles de la Fórmula 1, nos vamos con Luis Manuel El Chacho López, el principal conductor de F1 TV, de televisión de la Fórmula 1 oficial, cuya señal en español transmite, conduce, con mucho acierto, por cierto, Luis Manuel El Chacho López, y lleva esta señal a los Estados Unidos para todos los que habitantes... gente migrantes y no migrantes de habla hispana, y también a todo Centro y Sudamérica. Es muy importante Luis Manuel El Chacho López, y seguramente nos va a dar un comentario a la altura de lo que acabo de decir para reconocer sus méritos. ¿Cómo estás?
12: Ah, Pepe, muy bien. Estoy sonrojado, hombre. A ver si puedo igualar lo que me estás diciendo. Muchas gracias. Pero bueno, mira, para empezar, creo que había mucha expectativa de este gran premio, porque hay varias ocasiones en que los grandes premios y las finales del Mundial de Fútbol se unen, y pues desde 1954, cuando ganó Fangio un gran premio de Francia, el Mundial se celebró en Suiza, y así fueron cayendo nombres importantes de grandes pilotos que fueron ganando los días de final de fútbol. Bueno, pues ayer fue Andrea Kimi Antonelli. La verdad, este chico es un mago realmente, Pepe. Tiene unas características impresionantes. Ayer fue una de esas carreras que separan a los niños de los hombres. ¿Por qué? Porque fue Spa-Francorchamps. la pista por antonomasia. Es una pista que es un desafío permanente, uno de los circuitos preferidos de todo el mundo. Es una pista además muy complicada para manejar los neumáticos y se convirtió además una pista muy complicada para manejar el proceso de carga y recarga de energía, y esto lo manejó como si ya hubiera tenido una práctica de 10 años haciendo lo mismo. La verdad es que fue un gran premio que ganó con un lujo de dominio impresionante. Ahora, todo esto nos pone en un escenario, Pepe, en donde vamos a decir, ¿y si de aquí para adelante Antonelli gana todas las carreras o se vuelve una cuestión monótona? Yo todavía tengo dudas. Tengo dudas. Ayer vi un Charles Leclerc que empujó en los momentos clave, le faltó un poquito al Ferrari para poder estar a la altura de Antonelli, pero la verdad es que no llegó tan lejos de lo que hizo el piloto de Mercedes. Y detrás, bueno, Lewis Hamilton, que se metió en muchos problemas, que tuvo una malísima parada en los pits, que casi atropella a un mecánico, pero yo siento que Ferrari va a dar un espectáculo adicional en las últimas carreras de la temporada. Ayer finalmente el podium se conforma con Antonelli, Leclerc y, sorpresa, Max Verstappen. Vuelve al podium, apenas es su tercer podium de la temporada, y también eso da una esperanza, porque Red Bull poco a poco, muy paulatinamente, de hecho de una carrera a otra, logró mejorar lo suficiente como para estar ahí dentro del ritmo que lo puede subir al podio de vencedores, y eso claro, me parece que va a ir mejorando.
11: Pues muchas gracias, Luis Manuel, gracias por tu crónica, este espectacular gran premio de Spa-Francorchamps en Bélgica, en la parte de Valonia, es la parte del sur, cerca de Lieja, en fin.
12: Cerca de Lieja.
11: Y nos vamos a ver dentro de una semana por el teléfono, como sea, por la red, para el siguiente Gran Premio de Hungría, antes de ir al descanso, quise decir, de
12: sí, verano. Sí, el receso de verano, ¿no? Que es el, claro, las vacaciones que se toman en Fórmula 1.
11: Gracias Luis Manuel, un fuerte abrazo.
12: Igualmente, mi querido Pepe, te mando un gran abrazo.
11: Igualmente, el próximo viernes estaremos con Luis Manuel Chacho López para que nos diga cómo va la preparación de Hungría. Nos estamos despidiendo en este instante, a nombre de todo el equipo, gracias por su atención, su confianza y todo lo demás. Óscar Holguín, buenas noches.
13: Muy buenas noches, Pepe.
11: Buenas noches a usted y quédese en radio con la Fórmula Financiera y en Telefórmula con el doctor Leonardo Curcio. Nosotros mañana, 6:00 p.m.
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19: Estas son las Stevie Bites con Stevie de TV.
20: Los monstruos sí existen, solo que casi nunca tienen colmillos. No tengo miedo. La nueva serie de Netflix, dirigida por Ernesto Contreras, adapta la novela de Niccolò Amagnetti y la traslada al Veracruz de los años 80. Lo que comienza con un verano cualquiera termina convirtiéndose en un thriller donde un niño descubre que los secretos más peligrosos nunca vienen de la oscuridad, sino de las personas que mejor conoce. con Luis Alberti, Fátima Molina y Humberto Busto, la serie combina suspenso, drama, pero también mucha inocencia y esperanza en cada episodio. Porque la infancia termina el día que entiendes que los cuentos de terror nunca hablaban de monstruos. La serie No Tengo Miedo ya está disponible en la plataforma de Netflix. Estas fueron las Steve Bites con Steve de TV.
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21: Las vacas tienen mejores amigas y se estresan mucho cuando las separan de sus compañeras de establo por mucho tiempo.
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26: Hola, ¿qué tal, amigos? Muy buenas noches. Estamos aquí transmitiendo en vivo desde la Ciudad de México. Pues ya se acabó el Mundial. Vamos a tener a Raúl Eduardo Orbañán. Es un compromiso regresando el corte, pues para quedarnos un poquito con qué nos dejó el Mundial a cada uno de nosotros, quiénes son los ganadores, quiénes son los perdedores. Yo era un poco crítica que la presidenta iba a ir allá al Mundial, pero finalmente creo que estuvo bien que haya ido. Ahí estuvo el rey de España, estuvo Melania Trump, estuvo medio mundo, creo que sí va a ir desde luego Mark Carney y hoy. Así es el gobierno de Estados Unidos. Ayer eran sonrisitas, todos contentitos, dice que platicaron, no creo que hayan platicado gran cosa, pero bueno, platicaron, y hoy págatelas. Estados Unidos anuncia un arancel de 50% contra Canadá, porque Canadá efectivamente, a diferencia de México, se ha aplicado medidas de represalia contra los aranceles. Y entonces, por ejemplo, yo les decía el otro día que yo estuve en Canadá y a mí que me gusta el Jack Daniels con coca, pues no hay manera de tomar un Jake and Coke en Canadá porque no lo vende en ningún absoluto lado. Y entonces nos enoja a Estados Unidos por las medidas que toma de represar a Canadá por los aranceles que originalmente puso Estados Unidos y anuncia un arancel de 50%. Y Greer, que va a llegar este miércoles a México, ya anunció él en su cuenta de UTR, llena este miércoles a México para la revisión del T-MEC, dice que desde luego van a seguir los aranceles. Entonces, ¿cómo que se nos acabó la fiesta, Marco Mares? Con eso te saludo, porque allí eran besitos, abracitos, y qué bonitos, y qué contentos que vine. Y yo decía, ¿para qué va a servir que vayan? Pues para exponerse, para que se vea que ahí está, para no hacer el feo a Trump, pero para los aranceles, no. Por lo menos para Canadá, le fue como en feria. Marco Mares, buenas noches.
27: ¿Qué tal? ¿Cómo estás, Mari Carmen Cortés? Muy buenas noches. Bueno, pues yo creo que fue un evento visto por millones y millones de personas a nivel internacional. Creo que la señal que enviaron los tres presidentes de los tres países sede de esta Copa Mundial de Fútbol, pues sin duda pues es relevante, es importante. A mí me pareció positivo que asistiera la presidenta de México, contrastante con la idea o con el hecho de que no fue al partido inaugural aquí en ¿Ninguno? México. Y sí, obviamente a ninguno, pero obviamente le correspondía haber estado allí en el inaugural. Y lo cierto es que pues a mí me pareció bien que estuviera ahí. Es una exposición a nivel mundial, que esté ahí la presidenta de México en ese evento. Hoy en la mañana refería en la conferencia mañanera que había tenido la oportunidad de platicar muy brevemente con el presidente Donald Trump, con el presidente Mark Carney y también con algunos de los representantes del gobierno de Estados Unidos, entre ellos el representante comercial de la Casa Blanca, Jameson Greer. Aunque también destacó mucho que habían sido unos momentitos los que había podido estar con ellos y que se habían tocado de manera muy ligera, los temas relacionados con el comercio, pero que sí se habían abordado. Creo que también eso es importante y hoy lo estamos viendo también con la decisión del presidente de Estados Unidos, Donald Trump, de aplicar estos aranceles a Canadá, a pesar de la reunión, a pesar de la fiesta futbolera, pues vuelve a la realidad y también se anuncia por parte del gobierno de Estados Unidos que vienen más aranceles luego de que la Corte de Estados Unidos echó prácticamente todos hacia atrás con esa decisión de la Corte. El presidente de Estados Unidos buscó nuevos elementos jurídicos para sustentar los aranceles y viene con una aplicación a otros países. Ojalá que México quede fuera de esto y ojalá que México logre superar los aranceles unilaterales que viene aplicando al acero, al aluminio y a la industria automotriz.
26: Lo preocupante para mí es el T-MEC. O sea, yo hoy en mi columna del día de 24 horas digo que esto no se va a arreglar este año, ni se imagine. Qué bueno, yo sé que finalmente fue una fiesta ayer, el Mundial de Fútbol, qué bueno que México y Estados Unidos se quedaron como los anfitriones, ya Estados Unidos levantó la mano para 2038 él solito, aunque creo que la FIFA lo que quiere siempre es que sean sedes compartidas, porque el costo de organizar y ser una sola sede, ya no de 104 partidos, la quiere hacer todavía más grande, porque quiere ir ampliando cada vez el número de partidos. Le salió bien el juego a Infantino como negocio, muy bueno le salió. Fue un mundial para ricos y se vendieron todos los boletos. Entonces, en ese sentido, pues fue negociazo, sí, a unos mejor para otros. Por ejemplo, ahorita estaba viendo que entre los ganadores está Adidas, porque Adidas hace la camiseta de México, que fue una de las más vendidas, pero también la de España y la de Argentina, a diferencia de Nike, que ahí se perdió porque hace la de Inglaterra y valió gorro, ya nadie quiere la camiseta de Inglaterra. Pero entonces hay ganadores y perdedores como en todos los mundiales. Pero a mí lo que me preocupa más allá de si los argentinos fueron o no groseros con la presidenta, yo no lo sentí, yo ahí sí lo vi, no lo sentí como grosería, pues estaban perdieron, para ellos fue un trancazo totote haber perdido. Ellos esperaban tener de ser bicampeones, o sea, por segundo año, por segundo mundial ser campeones y no pudieron. Los españoles brincaban de alegría y el rey los abrazaba y los besaba a todos, no los besaba, los abrazaba. En nada de protocolo, era abrazo así de compadre para todos los jugadores, para todos los abrazos, el rey, y los argentinos, no, pues estaban deprimidos, o sea, ¿qué esperaban? Que le dijeran a la señora presidenta, ¡ay, qué padre México! Pues no, estaban, yo creo que no sentí que hiciera una grosería, que hubieran sido muy amables con Trump y muy groseros con Sheinbaum o con Carney, no los pelaron a ninguno de los tres, creo yo.
27: Mira, son jugadores de fútbol, no son políticos, ellos estaban en lo suyo, estuvieron en la definición del campeonato mundial, el máximo evento deportivo para los futbolistas. Obviamente los triunfadores estaban felices, los ganadores estaban deprimidos, pero de cualquier manera creo que ninguno de los jugadores tiene una actitud realmente diplomática o política, ellos están en lo suyo. ¿No? Y no tienen por qué tenerla, y yo creo también que obedeció más la actitud de todos los jugadores a ese tipo de circunstancia, más a que hubieran sido ofensivos con Trump o con Sheinbaum o con quien fuera.
26: Ahora, ¿qué me preocupa? Porque es preocupante que Estados Unidos imponga estos aranceles, porque esta semana, mañana inicia, o pasado mañana que viene Greg, mañana inicia el Coroyaman, y pasado mañana dijo Greg que está aquí del 22 al 24, la tercera ronda bilateral. ¿Cuándo diablos se va a incorporar Canadá? ¿Cómo? O sea, ¿o ya no va a ser un tratado trilateral? ¿Cuánto tiempo más va a persistir la incertidumbre? Ya Banamex sacó un estudio en el que habla de que sí, la incertidumbre está considerando un freno a las inversiones y que sí está restando el crecimiento al Producto Interno Bruto. Entonces depende de cuánto más se prolongue. Pero el hecho de que a un día de que se inicie, después de que estuvieron ahí muy contentitos Mark Carney, el primer ministro de Canadá, Donald Trump y la presidenta Sheinbaum, porque eso sí, nadie estaba de mal humor ahí, todo el mundo estaba feliz y contento. ¿Y de qué sirvió? Bócatelas hoy los aranceles y anuncia más aranceles en los que espero aranceles por trabajo forzoso, por temas laborales, que es un tema que sí se va a revisar en las reuniones bilaterales en el T-MEC, y aranceles también tenemos la amenaza, no solo de la 232, que a veces nos las quita, que no lo veo cómo, sino de la 301, porque dice que tenemos sobrecapacidad, ¿no? Entonces, pues mira, sí está la amenaza ahí.
27: Yo creo que la amenaza está latente, yo creo que esta revisión anual sí mete incertidumbre, genera más incertidumbre de la que hasta ahora ya se viene observando, pero también hay que decir que los efectos en contra de un sector tan importante como es el sector automotriz en México ya se vienen registrando, y no se vienen registrando a partir de el último año, se vienen registrando ya de hace tiempo. hasta la fecha? ¿En qué medida se ha venido reduciendo el nivel de exportaciones de la industria automotriz? ¿Se ha venido reduciendo también el nivel en el que México venía ocupando? Estaba entre los 5 productores más grandes a nivel mundial, ya descendió al 7º lugar. Algunos de los competidores que había rebasado otra vez lo volvieron a rebasar. Estados Unidos está perdiendo la batalla frente a China. China lleva ya una delantera muy superior, produce más de 32 millones de vehículos, mientras que Estados Unidos pues está muy lejos de esa producción con apenas 10 millones de unidades. Estados Unidos está logrando atraer la mayor cantidad de inversiones en Norteamérica, capta casi el 80% de la inversión automotriz en América del Norte, y México pues está en medio de ese contexto de competencia desenfrenada a nivel internacional, con un menor número de exportaciones, aunque está compensando en parte con exportaciones a Canadá, pero sí le está afectando los aranceles que le aplica unilateralmente el gobierno de Estados Unidos a México.
26: Y bueno, ahí también Trump le duró poco el entusiasmo del fútbol, también sacó un decreto endureciendo los requisitos para importar minerales críticos de China destinados al sector defensa. Y esto, pues ya que te metes con el sector defensa, que puedas poner en riesgo. El problema con los minerales críticos, que es un tema que también Estados Unidos ya puso sobre la mesa aquí en las negociaciones bilaterales. Uno de los 14 temas para México son los minerales críticos, que no están originalmente en el T-MEC, pero quieren poner requisitos para que sea más difícil importarlos. Pero el problema es que no hay sustitutos. No es tan fácil, así de la noche a la mañana, sustituir las importaciones chinas. Algunas sí, pero minerales críticos, muy difícil.
27: Y el hecho es que China es el principal poseedor de reservas y de producción de minerales críticos a nivel mundial. Ahora sí que, pues, Estados Unidos depende incluso de China, de los minerales críticos.
26: Pues sí, vamos a ver ahí qué pasa. Y la otra nota que también a nivel internacional se publicó mucho es que se está obstaculizando por parte de un juez la fusión entre Paramount Brothers y, bueno, la compra de Paramount y Warner Brothers, que esto es algo que, ya saben, Netflix luchó y luchó para que no se la dieran. Y entonces aquí son dos estados encabezados por California presentaron una demanda para bloquear esta compra de Warner por parte de Paramount, porque dice que va a extinguir la competencia en Hollywood. Y yo creo que tiene razón.
27: La están paralizando al menos un par de semanas, una operación de 81 mil millones de dólares que está siendo detenida de manera imprevista. Vamos a un corte, regresamos con más aquí a Fórmula Financiera.
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0: Estamos aquí a Fórmula Financiera, nos da mucho gusto el compromiso y aquí lo tenemos a Raúl Eduardo Albañanos, lo tenemos en Zoom, lo podemos ver los que están viendo, nos están viendo en YouTube. Raúl, ¿cómo estás? Muy buenas noches.
1: Hola, ¿qué tal? ¿Cómo estás, Mari y Marco? Un gusto estar con ustedes nuevamente. Los voy a extrañar, caray.
0: Sí, nosotros también. A ver, primero que nada, porque no sé si nos va a dar tiempo, ¿para ti qué fue lo mejor de este Mundial? ¿Con qué te quedas tú?
1: Pues digo, al final, con la actuación de la selección de España como tema deportivo, y si me tuviera que quedar con algo, sin duda el éxito que tuvo la FIFA al hacer el Mundial en tres países que no pensamos que fuera a tener el éxito que tuvo, parecía una misión difícil, con 48 equipos, y al final, pues prácticamente todos los estadios llenos en México, en Canadá, en Estados Unidos, a pesar de los elevadísimos precios de los boletos. Creo que ahí se equivoca la FIFA y debió haber considerado a gente que no puede pagar esos boletos, pero al final todos los estadios llenos. Creo que deportivamente y en cuestión fútbol le dio mucho resultado a la FIFA el haber incrementado a 48 equipos. Vimos historias como la de Cabo Verde, que no la hubiéramos podido ver si no hubiera existido esos 48 equipos, que conmovió al mundo, ¿no? Por supuesto, también el tema de los noruegos, lo que el color que le dieron al Mundial, además de lo bien que lo hicieron deportivamente, pero el remo ese de los noruegos se replicó en todo el mundo, ¿no?
2: Sí, sin duda alguna, creo que hubo muchos elementos que confirman tus comentarios y en los cuales yo coincido. Raúl Eduardo Orbañanos, ¿cómo estás? Muy buenas noches, te saluda Marco Antonio Mares.
1: ¿Qué tal, Marco? Qué gusto.
2: Raúl, ¿cómo podrías describir este partido final que definió al campeón de la Copa Mundial? ¿Cómo lo definirías? Porque sin duda creo que España se vio como un gigante frente a Argentina, que nada más no encontró el camino.
1: No, muchísima diferencia en la cancha ayer en Nueva York, mucha. España es mejor equipo y eso ya lo sabíamos, pero la diferencia que hubo ayer en la cancha fue abismal. Yo creo que Argentina, Marco, llega muy cansado y muy mermado a este partido. Había jugado dos tiempos extra, había ido al límite en otros dos partidos y le costó el calor de Nueva York, tuvo varios lesionados ayer, pero ayer Argentina salió a no perder, no salió a buscar ganar, salió simplemente a no perder y se encontró con un equipo enfrente que es una verdadera delicia verlos jugar, un equipo muy bien dirigido, un equipo muy estructurado, muy armado, que no solo desapareció Argentina, desapareció a Francia y le ganó a Portugal, a tres equipos que estaban llamados a ser para campeones del mundo, y la verdad que el mérito total para la selección española que hace un fútbol maravilloso. España, Marco, es campeón de Europa, campeón del mundo, campeón de Juegos Olímpicos, hoy sin duda la máxima potencia a nivel mundial, España.
0: No, y además, pues creo que 2 millones de españoles celebrando en las calles, y ayer, por lo menos yo muy contenta que yo iba a España, que no me caigo a Argentina y todo lo que han hecho. No, yo Argentina en sí, ¿no? Muchas actas, esto me cayó mal. Me dio mucho gusto ganar España. Ahora ha sido, y es un programa de negocios, una total y absoluto éxito rotundo para la FIFA. Tú lo decías, 104 partidos, boletos carísimos, atascados, y repartió mucho dinero, está repartiendo la FIFA. Creo que hay una bolsa de 1,296 millones de dólares para todos los partidos, los países que ganaron. No sé cuánto le va a tocar a México. Ayer creo que estaba leyendo 50 millones de dólares para la selección española, 30 o 33 para la Argentina, que quedó en tercer lugar, y de ahí no se fue distribuyendo dinero para como que estimular que más gente participara en 4 años, que va a ser 6 sedes para el 2000, para dentro de 4 años, ¿no? Para el 2030.
1: Sí, desafortunadamente, María, a eso le apuesta la FIFA y eso es el principal objetivo de Gianni Infantino, el tema económico, ¿no? Ahora le salió bien, pero parece que no tiene llenadera, ¿no? Porque ahora quiere hacerlo de 64 equipos y reparte dinero y así consigue votos y así se vuelve a reelegir, y esa es la historia de nunca acabar con la FIFA, desafortunadamente. Ahora lo vimos en este Mundial, pues yo diría en una actitud un tanto servil con Donald Trump. Donald Trump lo manejó como quiso, desde antes de que empezara el Mundial y durante el Mundial. Ese podría ser el granito en el arroz, creo, del Mundial. Y ahora imagínate lo que dices, ¿no? El Mundial siguiente está en España, en Portugal y en Marruecos. Esas son las sedes. Pero va a haber un partido en Argentina, un partido en Uruguay, un partido en Paraguay antes de empezar la Copa del Mundo, lo cual a mí se me hace de verdad de risa, ¿no? Pero así lo decidió la FIFA, así lo decidió Infantino, porque son votos que va consiguiendo. Pero estoy de acuerdo contigo, económicamente fue un verdadero exitazo el Mundial.
2: Sin duda. Raúl Eduardo, en cuanto al juego que pues dio España, no solamente en este que definió el campeonato, sino en los juegos previos, hay que aprenderle. ¿Qué tenemos que aprenderle a un equipo como España, que no solamente en la Copa Mundial, sino en muchos otros eventos deportivos, en muchos otros eventos futbolísticos, ha venido mostrando pues la persistencia, la garra, las ganas de ganar, todo el tiempo fue hacia adelante? ¿Cómo hacerle para entender cuáles son las claves de lo que hicieron en España para darle la vuelta y tener esa mentalidad de ganadores?
1: Pues mira, en cuestión fútbol, trabajar, preparar futbolistas, formar futbolistas y dejarlos jugar y que vayan creciendo. Y vemos, porque no dejan de salir jugadores en España, ¿no? Y cada Mundial, cada Eurocopa, vemos una figura diferente. Ayer, por ejemplo, el que gana el premio al mejor jugador joven es un chavo del Barcelona, Pau Cubarsí, que tiene 19 años, que tú lo ves en la cancha y parece que es un veterano de 30 años, ¿no? Y la manera en que jugó, trabajo, esa es la respuesta, Marco, trabajo, formación de futbolistas, dejarlos trabajar. En España todas las selecciones juegan a lo mismo, todas las selecciones trabajan igual, saben cómo jugar desde chavos y van llegando a la selección mayor y ya saben lo que tienen que hacer, y lo vimos perfectamente ayer. Y en otros deportes, a partir de Barcelona 92, que fueron sus Olimpiadas, es el gran parteaguas del deporte español. Se pusieron a trabajar también, le invirtieron dinero en muchas disciplinas, y hoy España es líder y tiene figuras en muchos deportes, ¿no? No solo profesionales, también en deportes olímpicos y amateur, porque profesionales ahí podemos ver el tenis, que estuvo Nadal, que está Alcaraz, en automovilismo siempre tienen jugadores, ¿no? Y en deportes olímpicos también siempre destacan.
0: Oye, y luego leí, y tú sabrás mejor que yo de esto, y me impresionó, que el chavo que metió, bueno, el jugador que metió el gol, el que le dio el triunfo a España, y además creo que fue un éxito que fueran en tiempos extras y que no se fueran a penaltis, porque ahí a lo mejor sí ganaban con Messi, que Ferran Torres, que creo que fue el que metió el gol, era un cuate, un chavo que él confesó que estaba muy deprimido, que estaba en un pozo de depresión antes del Mundial, y tú dices, ¿cómo? No solo sale, sino sale con esta actitud ganadora, ve la oportunidad y mete el gol histórico, ¿no?
1: Sí, sufrió mucho, no exactamente antes del Mundial, porque lleva un par de temporadas jugando muy bien con el Barcelona, pero antes de eso es un chavo que salió del Valencia, después se fue al Manchester City, lo contrató el Barcelona y la pasó muy mal las primeras temporadas con el Barcelona, y también estando en Manchester City le costó trabajo, tuvo que trabajar con un psicólogo para salir adelante, y al final la vida, ese esfuerzo, ese nunca decaer, siempre buscar lo mejor y siempre tratar de sobresalir, lo llevó, y la historia lo puso en meter el gol que le diera el título del mundo a España, ¿no? Pero sí sufrió mucho tiempo, Mari, mucho tiempo, y le costó mucho trabajo salir. Es ahora figura en el Barcelona y hace el gol de con el que se corona España. Se habla que lo va a comprar el Paris Saint-Germain en Francia, veremos si es cierto, pero se convirtió en ser un muy buen jugador, a ser figura ya.
2: Sí, eso en el caso del ganador, pero en el caso del perdedor, la actitud de Argentina parece que pues no era correspondiente a deportistas que saben perder. ¿Cómo los viste?
1: Mal, mal como siempre. Siempre que pierde Argentina, equipos argentinos en competencias sudamericanas o Libertadores o la misma selección, siempre que pierden es lo mismo. No saben perder, van a buscar, van a provocar. Ayer Nahuel Molina, un jugador de la selección de Argentina, tira un puñetazo a Rodri sin ton ni son. Ahí es cuando estalla la bronca. Después, la selección argentina, toda la selección argentina, incluyendo cuerpo técnico, incluyendo a Lionel Messi, dándole la espalda a España cuando les estaban entregando las medallas, una actitud de verdad deplorable, deplorable. Pero también los argentinos, Marco, es lo mismo cuando ganan no saben ganar, se burlan del rival, se burlan de la afición. Ese gran equipo que es Argentina, que nos los ha demostrado a lo largo de la historia, es una pena, porque al final lo que hacen permea hacia afuera, hacia la gente, y también tú ves la actitud de los aficionados, de muchos de ellos, no todos, pero de muchos de ellos es lamentable también.
0: Pues Raúl Eduardo Bañano, es un gustazo verte tener aquí estos días. Ya te estaremos dando lata de vez en cuando haya un partido muy relevante.
2: Muchas gracias,
0: si
2: Raúl.
0: Nos permites.
1: Cuando quieran, un abrazo.
0: Gracias. Vamos rápidamente a un corte, no se vaya.

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3: Fly fue el gran éxito que catapultó a Sugar Ray en 1997 con su mezcla de pop rock y reggae suavecito. Esta canción fue hecha para sentirse como un día soleado. Curiosamente, el álbum hay una versión con y sin el rapero Supercat, pero la versión que se volvió favorita en la radio fue la más tranquila, con una vibra un poquito más relajada que nunca pasa de moda. Sugar Ray con Fly.

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7: Regresamos aquí a Fórmula Financiera y tenemos en la línea a Juan Carlos Anaya, director general de GCMA, el Grupo Consultor de Mercados Agrícolas. Juan Carlos, ¿cómo estás? Muy buenas noches.
8: Buenas noches, Mari Carmen, con el gusto de saludarlos.
7: Oye, Juan Carlos, pues queríamos platicar contigo para ver qué está pasando con lo de la lechuga, porque primero dijeron que era culpa de México, de esta empresa creo que se llama Farm Foods, y luego que no, que luego que el iceberg, que la lechuga iceberg, que lo no importaba, que la FDA ya no sabe, sigue haciendo investigaciones y no sabe bien a bien qué está pasando con las causas de esta diarrea explosiva, pero de entrada nos echaron la culpa a nosotros.
8: Así es, Mari Carmen, pero yo creo que hay que ponerlo en el contexto de que México pues es un gran productor de lechuga. Producimos al año alrededor de 550 mil toneladas en 22 mil hectáreas y exportamos casi la mitad, y de esa mitad, que son 260 mil toneladas, son 94% va al mercado de Estados Unidos. Y como tú señalas, se reportó el día de, bueno, desde mayo, el 13 de mayo se detectaron los primeros casos, y ya fue el 16 de julio que el FDA empezó a informar del tema de esta enfermedad, del brote de Cyclospora, que es una bacteria que se detectaron gentes, más de 1.684 gentes enfermas con temas, síntomas de diarrea, dolor abdominal, náuseas, fatiga, en 5 estados de la Unión Americana. Y esta lechuga, que es el iceberg, que es lechuga que vaya procesada, es de la empresa que se llama Tyler Farms, que está ubicado en Salinas, California, Estados Unidos, que viene trabajando desde el año de 1995 y comercializa lechuga tanto en México como en Estados Unidos, por supuesto, en Canadá y en algunos países de la Unión Europea. Y la verdad, pues es una empresa que ya lleva años trabajando, que compra en varios países y le vende a Taco Bell. Lo que informan es que ya tanto Tyler Farms como Taco Bell ya retiraron la lechuga por medidas sanitarias, pero como tú señalas, ya resulta que el FDA señala que después de una revisión de control de calidad resultó un falso positivo, o sea que todavía no se define dónde fue el origen de este problema, de esta bacteria. Entonces pues siguen analizando, investigando a través de la trazabilidad, tanto el FDA como el CDC en Estados Unidos, conjuntamente con COFEPRIS en ASICA de México.
9: Juan Carlos Anaya, ¿cómo estás? Te saluda Marco Antonio Mares. Muy buenas noches, Juan Carlos.
8: Marco, buenas noches.
9: Juan Carlos, ¿qué viene? Porque me imagino que al no encontrar el origen de este parásito, pues evidentemente las autoridades en Estados Unidos van a ser mucho más acuciosas en la búsqueda, y por otra parte, aquí en México me imagino que están haciendo lo pertinente, pero ¿qué es lo que se puede esperar y hay que planteárselo en la medida que tú nos acabas de dar el dato. México es un gran productor de lechuga y exporta pues un monto importante a Estados Unidos.
8: Sí, Marco, mira, la realidad es algo que no es la primera vez que ocurre en algún producto. La realidad es que hay un sistema de trazabilidad, hay que trabajar en este caso que se presentó para ver si fue en alguna región de México. Algunos hablan que es en el estado de Guanajuato, otros en Baja California. Entonces habría que ver dónde se detectó, si hay un problema desde el campo, es en el empaque, si es en la exportación o en los puntos de distribución donde se tuvo este problema de la bacteria. Por lo pronto, y la buena noticia hasta el momento, es que no está anunciada ningún cierre de las exportaciones. Seguramente va a haber más vigilancia en estos temas, pero estamos seguros que el sistema de trazabilidad e inocuidad que ha implementado el gobierno mexicano con los productores, que es de clase mundial. Recordemos que México es el quinto exportador a nivel mundial de frutas y hortalizas, y pues con la inocuidad no se juega ni con la sanidad. Es un tema de seguridad nacional, tanto para el consumo mexicano como para las exportaciones. Y bueno, pues hay que estar muy atentos a qué comunican las autoridades sanitarias de ambos países, pero por lo pronto no está cerrada la frontera, y de detectarse en alguna región, tenemos los temas de regionalización que se ubica en cierto lugar y ahí se dejaría de exportar hasta que se vea y se regularice esta situación, como sucede con la influenza aviar, donde se detecta que hay un problema de influenza aviar, no se cierran las exportaciones, sino se regionaliza y de esos lugares no se puede exportar.
7: ¿Qué era lo que se pretendía hacer con el ganado en pie, no? El bovino, pero ahí sí cerraron la frontera. Ahora, en México, hasta donde yo tengo entendido, no se han

0: tema de que tengan algún problema de bacterias, y por eso hay que cuidar mucho el tema de lo que consumimos, y es mucha responsabilidad de todo el proceso, pero también de nosotros, de cuidar en nuestras casas o en los restaurantes y todo, que este tipo de hortalizas cumplan con toda la higiene y sanidad para que no tengamos este tipo de problemas que dañan la salud humana.
1: Sí, Juan Carlos, en México, las autoridades, ¿de qué manera trabajan, de qué manera realizan pues el ejercicio de trazabilidad, de verificación, que se estén llevando adelante todos los protocolos necesarios, toda la vigilancia sanitaria correspondiente para que pues en México no se genere un tema como este?
0: Mira, pues lo que tú bien dijiste, hay un protocolo donde las empresas que se registran y tienen que seguir estos protocolos, estos registros, y cuando se exporta un producto, pues se tienen que tener los certificados de sanidad y calidad de inocuidad por parte de Senasica para que puedan ser exportados, y seguramente por eso se habla de la trazabilidad, porque cada embarque tiene que tener de qué campo viene, de qué empaque, a dónde va, para que tú como consumidor, cuando compras una bolsa de lechuga, cualquier producto, puedas identificar el origen y se pueda hacer cualquier verificación, como este caso, detectar específicamente dónde fue. También hay la cuestión de que no se ha podido comprobar específicamente si es México y en qué región. Entonces siguen trabajando las autoridades y pues hay que estar muy atentos, Marco.
2: Bueno, el problema que tenemos aquí en México, que lo decía el otro día también el presidente del Consejo Nacional Agropecuario en este Congreso Nacional de Inocuidad, creo que se realizó, y también lo decía el presidente de Compapa, el cómo se ha reducido, creo que en 50% el presupuesto de Senasica en los últimos 6 años, o en la última década, y esto está afectando porque no hay suficientes investigadores, inspectores, y pone en riesgo, y lo decía el presidente del Consejo Nacional Agropecuario, estaríamos jugando con algo muy preocupante.
0: Así es, Mari Carmen, y sí es muy delicado, y lo hemos platicado en varios programas tiempo atrás, sí. Del debilitamiento presupuestal que ha tenido Senasica, que es una entidad de seguridad nacional, que eso sucede en Conagua y otros organismos, donde los bienes públicos, como es el tema sanitario, pues ahí debemos dedicarle recursos, porque vuelvo a repetir, con la sanidad y la inocuidad no se juega, y menos con los alimentos, y es triste que esos ahorros son malentendidos, siendo que es un bien público que es para la salud, tanto animal como humana y vegetal, que debemos de tener.
1: Pues sí, definitivamente, Juan Carlos Anaya, director del Grupo de Consultoría en Mercados Agrícolas, no sé si tengas el dato, pero tal vez en tu memoria o en tu base de datos, ¿cuánto ha descendido el presupuesto de Senasica? En menos de un minutito,
0: por favor. De acuerdo a los datos que nosotros tenemos, no es el 50, en términos reales a lo mejor sí, en términos nominales ha sido del 35%, lo que ha disminuido el presupuesto del 2018 al 2026. Entonces, sí es lamentable esta caída, con mucho gusto les mando los datos para que lo tengan, pero es de un 30-35% la caída del presupuesto de Senasica para todo lo que es la supervisión, inspección, y como dice Mari Carmen, todos los trabajos de investigación y laboratorios, como es el caso de la planta que se acaba de iniciar las operaciones en Metapa, que tuvimos que recibir afortunadamente un apoyo del gobierno americano, pero pues debemos tener los recursos, ¿no? Sí. Para estos temas que son de seguridad nacional.
2: Pues Juan Carlos Anaya, muchísimas gracias, presidente del Consejo del Grupo Consultor Mercados Agrícolas, muchísimas gracias.
0: Buenas noches a los dos.
2: Gracias, vamos a un corte.
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5: El último capítulo de Messi.

0: Messi cerró definitivamente su extraordinaria historia en los grandes torneos de selecciones. El capitán argentino disputó su sexta participación y se despidió como subcampeón tras caer en la final frente a España. A lo largo de su carrera, conquistó un campeonato, rompió innumerables récords y protagonizó actuaciones memorables que lo colocan entre las mayores leyendas del fútbol. Aunque el desenlace no fue el soñado, su legado permanecerá intacto para futuras generaciones.
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0: El melón y su potasio. El melón es otra fruta con contenido de agua extraordinario. Su aporte de potasio ayuda a mantener el equilibrio de líquidos en las células, evitando la deshidratación severa. Es ideal para consumir en el desayuno o como postre ligero. Su textura suave y frescura natural lo convierten en un alimento reconfortante que ayuda a combatir la sed intensa. Inglaterra se queda con el tercer lugar. Aunque el título ya no estaba en juego, Inglaterra y Francia protagonizaron uno de los mejores partidos del torneo. Los ingleses derrotaron 6-4 a los franceses en un vibrante encuentro por el tercer lugar, lleno de goles, emociones y grandes actuaciones individuales. Inglaterra cerró así una destacada participación con el tercer puesto, mientras que Francia se despidió dejando una mezcla de calidad y frustración por no haber alcanzado la final.
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0: La orina de los gatos brilla bajo la luz ultravioleta debido a que sus componentes químicos naturales la hacen fluorescente.
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2: La selección de España celebró en grande lo que ha sido la victoria, su segundo título de campeonato del mundo, y lo ha hecho con su gente en la voz de Luis de la Fuente.
3: Gracias España por apoyarnos, por estar aquí, por vivir tan de cerca nuestro éxito que es el vuestro. Mira, tenemos la suerte de contar con 26 fantásticas personas que además son fantásticos futbolistas, los mejores del mundo.
2: El Atlante ha hecho oficial la llegada de David Ospina como su nuevo arquero de cara a la apertura 2026, donde se presentó el pasado jueves ante Necaxa cayendo 2-1, y este viernes enfrenta al América dentro de la jornada 2. Ospina fue mundialista con Colombia y se convierte en el fichaje bomba de los potros de hierro del Atlante. Informó José Luis Cuevas. 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
5: Regresamos aquí a Fórmula Financiera y tenemos en la línea a Alejandra Marcos, ella es la directora de análisis financiero y económico de Capital Bank. ¿Cómo estás, Alejandra? Muy buenas noches.
6: Hola Mari Carmen, muy buenas noches, qué gusto saludarte.
5: Oye, pues platícanos cómo se comportaron hoy los mercados, la bolsa no repunta, el dólar, finalmente el dólar 7.40, no está tan mal, ¿no? 7.43.
6: Bueno, el dólar con respecto al peso, o más bien el peso con respecto al dólar se sigue fortaleciendo o sigue en un nivel de relativa fortaleza, pero la realidad, Mari Carmen, es que sí vemos cómo el dólar ha venido ganando algo de terreno, sobre todo a raíz del conflicto en Medio Oriente, porque pues este tema justamente de los precios del petróleo, ahora nuevamente reavivado por, si bien es cierto, no se ha suspendido por completo el memorando de entendimiento, sí estamos viendo cómo entre Irán y Estados Unidos acaban intercambiando ataques, el estrecho de Hormuz está prácticamente frenado, y eso es lo que significa para el dólar, es que a lo mejor la política monetaria en Estados Unidos va a tener que ser un poquito más restrictiva, tasas de interés más altas por más tiempo, y eso pues se traduce en un mayor apetito por el dólar. Pero contrariamente, fíjate, la bolsa y el S&P 500 son los principales índices bursátiles en Estados Unidos, pues de capa caída, y eso que en Estados Unidos estamos en plena temporada de reportes trimestrales, ya reportaron, por ejemplo, el sector financiero muy bien, con buenos resultados, y se espera un crecimiento en utilidades de aproximadamente 23.7% en este segundo trimestre. comparado contra el mismo trimestre del año anterior, pero básicamente liderado por dos sectores, inteligencia artificial y el sector energético. Aún así, no alcanzamos máximos históricos, pero sí estamos en la parte de hasta arriba del rango en términos del principal indicador bursátil en Estados Unidos.
7: Alejandra Marcos, ¿cómo estás? Te saluda Marco Antonio Mares. Muy buenas noches, Alejandra.
6: Hola, Marco Antonio, muy buenas noches, qué gusto saludarte.
7: Gracias, igualmente, Alejandra. ¿Cuáles son los eventos más importantes que podrían estar influenciando en los mercados, sobre todo en los mercados locales? Aquí en México estamos viendo el inicio de la revisión del T-MEC y estamos viendo pues elementos diferentes que tienen que ver con el comportamiento de la economía. Algunos de ellos pues no son muy positivos en términos de crecimiento económico, por ejemplo, pero ¿qué es lo que podría mover la aguja en el comportamiento de los mercados a nivel local?
6: Es que justamente tú le has dado al clavo. Cuando volteamos a ver, por ejemplo, el principal indicador bursátil en México, pues resulta que ese está alrededor de los 66 mil puntos, muy lejos de los 72 mil que veíamos hace unos meses. Y el comportamiento de debilidad se explica justamente por la debilidad de la economía mexicana. Les voy a compartir un ejemplo. Por ejemplo, las empresas dedicadas al consumo en general, tanto discrecional como básico, pues han tenido reportes, al menos los del primer trimestre, de una otra manera de marcada debilidad, con indicadores que muestran inclusive compresión en márgenes de utilidad, y eso habla que pues la economía de una u otra manera, salvo ciertos sectores, pues ya está atravesando por una fase de marcada debilidad y en donde pues los múltiplos de evaluación parecen reflejar que esta atonía en términos económicos va a continuar hacia adelante. Al menos lo que vemos es que en ciertos sectores productivos sí resulta muy evidente que los resultados han sido de inclusive retrocesos en utilidades.
5: Oye, y bueno, y por otro lado, la realidad es que bueno, empieza esta semana la tercera ronda de negociaciones del T-MEC, pero va para largo y seguramente se va a prolongar hasta 2027. Ojalá para el primer trimestre pueda concluir esta primera revisión, pero no hay ninguna certeza. ¿Qué tanto afecta a los análisis que tú has hecho en Capital Bank esta incertidumbre? El otro día Banamex hizo un estudio que hablaba del freno que implica en las inversiones y que si hay un impacto en el crecimiento del PIB. En el caso de ustedes de Capital Bank, ¿creen que sí o no va a tener un impacto?
6: Sin duda alguna no creemos, estamos convencidos que esta incertidumbre, mucho relacionado con la falta de claridad de reglas del juego con respecto a la relación bilateral y el comercio entre México y Estados Unidos, al margen que ha seguido creciendo, pues ha implicado una pausa en proyectos productivos, un freno en la inversión privada en específico. Si bien es cierto que en los últimos dos meses hemos tenido un repunte en términos anuales, Mari Carmen, la realidad es que llevábamos prácticamente 19 meses consecutivos en donde la inversión fija bruta retrocedía y retrocedía de manera importante. Creo que hay que señalar que esta atonía en la inversión justamente es el componente ausente del crecimiento económico en México y que se explica, por un lado, por esta falta de claridad, por esta ausencia de inversión privada, pero también ha venido acompañada de una caída en la inversión pública en donde, pues en aras de lograr la consolidación fiscal, pues el gobierno ha decidido dejar a un lado las inversiones programadas. Aunque sí debo de señalar que la expectativa hacia adelante, al menos de la pública, es que tenga un mayor dinamismo en el segundo semestre. Habrá que ver, pero justamente la falta de crecimiento económico en México se llama falta de inversión productiva.
7: Pues sí, definitivamente, Alejandra, y creo que ese es el tema que luego, por lo que nos alcanzamos a distraer con temas internacionales, temas que tienen que ver con la revisión del T-MEC, a veces como que se pasan por alto los temas estructurales que están impidiendo un mayor crecimiento económico en nuestro país y que es ahí donde deberíamos de tener puesto la visión. ¿Qué tanto está avanzando realmente el Plan México en el cual el gobierno mexicano tiene amplias expectativas?
6: Pues mira, yo creo que al principio todo apuntaba a que estaban los elementos puestos para finalmente poder destrabar la inversión. Se hablaba en ese momento de un apoyo a las pymes, sobre todo un acceso al financiamiento que no habíamos visto esa piedra que es muy importante para detonar un nuevo ciclo productivo. Pero creo que al final de cuentas estamos viendo mayores inversiones solamente en ciertos sectores en específico. No es un nuevo ciclo generalizado. Yo creo que todavía la administración actual está haciendo ajustes, está viendo la manera en cómo realmente estos pequeños anuncios que hemos visto durante estos últimos meses finalmente detonan la inversión. El tener una agilización en los trámites, el poder tener de una u otra manera también incentivos fiscales, ya el tener más claras las reglas de cómo van a estar operando, pues deberíamos de ver también un cambio de engranaje hacia una mayor inversión. Pero insisto, no nada más son cuestiones locales, creo que también son temas internacionales, lo decía Mari Carmen hace unos minutos, el tema de la falta de certidumbre con respecto a qué va a pasar con el T-MEC y cómo van a quedar las reglas del juego, también inciden directamente en la falta de apetito por estos nuevos proyectos productivos. O al menos de no saber cuál va a ser la prima de riesgo adicional que hay que incorporar en estos proyectos.
5: No, y mientras no se define qué va a pasar con los aranceles, con la 232, pues ya se ve cómo se está registrando un cambio en el comercio mexicano, porque las exportaciones crecieron 24.5%, pero bajaron las automotrices.
6: Es que justamente lo que estamos viendo, Mari Carmen, es, a ver, por un lado, sí es cierto que el andamiaje del T-MEC sigue operando como el principal medio en donde México exporta hacia Estados Unidos, y en ese sentido, pues sí, el 85% de nuestras exportaciones están libres de arancel. La tasa efectiva de México es de las más bajas, en 3.4%, pero al interior sí vemos diferencias muy importantes. Cuando vemos, por ejemplo, la industria automotriz, pues esa prácticamente no crece, inclusive retrocede mes a mes. Pero cuando vemos, por ejemplo, dentro de la manufactura, el equipo de cómputo y el equipo eléctrico, pues ese ha tenido un crecimiento brutal. Y mucho también apoyado por esta inversión en inteligencia artificial, en centros de datos por parte de Estados Unidos, y en donde ahí la diferencia con respecto, por ejemplo, al arancel chino, es sin duda muy, muy importante. Pero en general tenemos que abordar la problemática de qué vamos a hacer con la industria que tradicionalmente había sido la más relevante dentro de la industria de exportación, como es el tema de los automóviles, y eso todavía no ha quedado claro.
7: Exactamente, ese es el punto, Alejandra. La industria automotriz venía siendo un clúster de reconocimiento internacional. México ocupó el cuarto y el quinto lugar por varios años. Hoy está en el séptimo. Se han reducido el nivel de exportaciones y se están generando problemas que todavía no alcanzamos a descifrar. ¿Cómo va a superar el gobierno mexicano? ¿Qué lineamientos dirías tú que se tienen que seguir?
6: Mira, sin duda alguna tendríamos que estar hablando de que el principal proveedor para Estados Unidos de coches, que lo sigue siendo México, por cierto, pues debe de tener una diferenciación en términos de aranceles, así como lo tenemos para el resto de los productos. Es decir, cuando volteamos a ver la tasa arancelaria de México, inclusive claro, por tipo de coche y de modelo, es superior a la de otros países, como por ejemplo Japón. Entonces, pues, de entrada, eso tendríamos que revisar.
5: Pues Alejandra Marcos, nos acaba el tiempo. Muchísimas gracias, directora de análisis y estrategia de Capital Bank. Gracias.
6: Muchas gracias, buenas noches.
5: Gracias. Marco Mares, ya nos vamos.
7: Vámonos,
5: buenas noches.
7: Mari Carmen Cortés, buenas noches.
5: La producción de Cindy Sánchez con la asistencia de Charlie González, en los controles técnicos Lorenzo Gasca, en YouTube Jorge Cruz y Gio Hernández, y se quedan con Noche de Negocios y mañana ya reanudamos nuestro horario habitual de 8 a 10 de la noche. Gracias.
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5: El drama de las desapariciones forzadas en México tiene un origen, una historia y tantos códigos como significado. Desde la frontera norte, Natalia Mendoza, antropóloga radicada en Altar, Sonora, se adentra en el desierto para explicar desde su nacimiento la mayor crisis de justicia padecida por nuestro país. El extravío de los signos, libro integrado por 5 ensayos, ofrece una completa narrativa de la transformación de la delincuencia en territorio sonorense para explicar la escalada de brutalidad contagiada al resto del país y que tiene su expresión más cruda en la siniestra mecánica generada por los grupos criminales que emplea a la desaparición para establecer una relación de zozobra y terror con las familias de sus víctimas. Natalia Mendoza recorre los últimos 20 años para explicar cómo un puñado de bandas traficantes de marihuana mutaron en una insaciable maquinaria de la muerte, devoradora de jóvenes nacidos en un ambiente hostil y sin esperanza.
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6: OpenAI presentó el GPT Live, su sistema de voz más avanzado hasta la fecha para que los humanos tengan una interacción natural con la inteligencia artificial a través de ChatGPT Voz. 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Está disponible en 2 versiones en dispositivos móviles y web, GPT Live 1 y GPT Live 1 Mini, para usuarios de ChatGPT en todo el mundo. Informó Aide Rivera. 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
8: Hola, ¿qué tal? Yo soy Susana Sáenz y me da muchísimo gusto darles la bienvenida a Noche de Negocios. Hoy le mandamos un saludo a José Antonio Esquerra, quien no se encuentra en el estudio, está de vacaciones, qué rico, esperamos que esté disfrutando. Y hoy me acompaña Monse Aldave, quien ustedes ya conocen. ¿Cómo estás, Monse? Bienvenida.
10: Susana, qué gusto estar contigo, te extrañábamos la vez pasada. Ahora le mandamos un saludo grande a José Antonio Esquerra y qué bueno estar de nuevo con toda la audiencia en un lunes por la noche.
8: Sí, un lunes que ahora déjenme decirles que no puedo decir lunes sin vacío, porque fíjate que ahora sí siento pues un vacío que ya se acabó el mundial.
10: Creo
8: que
10: fue depresión postmundialista.
8: Sí, o sea, creo que fue la Copa del Mundo que más consumí partidos, lo disfruté muchísimo, pero ahora sí lo viví a tope, muy emocionada con México, entonces sí siento raro que ya no haya partidos, ¿no?
10: Estoy totalmente de acuerdo contigo, fue el verano que todos fuimos FIFAs. Lo disfrutamos, sí, sí, sí. Nos emocionamos, nos ilusionamos, gritamos. Y bueno, finalmente se acabó. A pesar de que duró mucho, también duró poquito.
8: Sí, ¿a quién le ibas tú?
10: A México, obviamente.
8: Obviamente, yo también, pero
10: ¿quién
8: después
10: quería
8: de México?
10: Que fuera campeón del mundo? Francia, la verdad.
8: Ay, muy bien. ¿Qué partidazos echaron Francia e Inglaterra? Creo que de los mejores, ¿no? Muchos goles, muy divertido el sábado.
10: Padrísimo, 10 goles. Nos regalaron todo lo que no vimos el domingo.
8: Exactamente, exactamente. Y esto me recuerda a la apuesta que hicimos, a quienes vieron el programa la semana pasada, la apuesta que hicimos con nuestros amigos de Piso 6, Ricky Moreno y Sofía Enríquez, en la que dijimos que quien ganara la apuesta, pues nos iba a acompañar a los otros tres a que pagáramos 40 comidas cada uno a niños necesitados. Entonces, Esquerra, Sofía y yo vamos a pagar estas 120 comidas y Ricky nos va a acompañar. Pero bueno, aunque perdimos, ganamos. Creo
10: son
8: que
10: apuestas que
8: va
10: sí valen la pena,
8: causa.
10: Que sí dejan, enriquecen de la mejor manera.
8: Exactamente, así que fue una buena causa. Ya les contaremos cuando llevemos a cabo, pues esta, cuando paguemos esta apuesta. Y ya subiremos ahí algunas fotos para contarles a quienes hicimos felices unos días con esta apuesta del Mundial.
10: Me encanta, vamos a estar atentos.
8: Pero bueno, Montse, qué gusto tenerte por acá. ¿Qué te parece si arrancamos con información de coyuntura?
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8: Pues esta semana arranca la tercera ronda de negociaciones entre México y Estados Unidos para revisar el T-MEC, el Tratado Comercial entre México, Estados Unidos y Canadá. Y esto creo que se da después de un buen kickoff, yo le llamaría, en el palacio, en el palco presidencial del MetLife Stadium de Nueva York, en el Mundial, donde vimos al presidente Trump, junto con la primera dama Melania Trump, por supuesto, al presidente de la FIFA, y también pues estuvo ahí la presidenta de México, Claudia Sheinbaum, y el primer ministro canadiense Mark Carney. La verdad me sorprendió la presencia de la presidenta ahí, me dio muchísimo gusto, porque bueno, a pesar de que no fue un evento para hablar de temas comerciales o políticos, pues creo que todo esto abona a la relación entre los tres países, ¿no?
10: Totalmente, diplomacia, fútbol, exacto, buena foto de los tres, conviviendo, todos amablemente, incluso con toda la selección española que hubo ahí fricciones.
8: Exactamente.
10: Borrón y cuenta nueva con el fútbol. Entonces creo que fue un buen inicio, como tú lo llamas.
8: Exactamente. Entonces, bueno, arrancan estas rondas que son bilaterales nada más, México y Estados Unidos. Y aquí hay que decir que México definió 6 prioridades, entre las que se encuentran eliminar los aranceles al acero y aluminio, también mantener la competitividad de la industria automotriz, que sabemos es uno de los principales, uno de los pilares de nuestra economía, evitar aplicar tarifas unilaterales, es decir, que sean solamente de un país a otro, también definir un marco de seguridad económica para Norteamérica, fortalecer la certeza para invertir, que creo que esa también es muy importante, bueno, todas han sido muy relevantes, y resolver los temas bilaterales que siguen pendientes. Ahora, aquí un punto importante a destacar es que en estas negociaciones se han resuelto 40 de los 54 pendientes que había al inicio. Me parece que es un avance bastante importante, ¿no?
10: Es un avance muy, muy importante, y creo que como contexto, hace unas semanas vimos a Estados Unidos diciendo que no iban a hacer esta renegociación o esta revisión por 10 años más, sino que ahorita estamos en un proceso en el que parece que va a haber una revisión anual por los próximos 10 años. Entonces creo que estas conversaciones de 3 días que van a ocurrir aquí en la Ciudad de México, que vienen todos los representantes de Estados Unidos, viene Greener, viene gente muy importante, uh-huh, van a ser claves, justo porque pues una de las grandes bondades de este tratado trilateral, que no solo el alcance que tiene, los miles de millones de dólares que se pasan en comercio en estos tres países, las cadenas de producción integradas, sino el hecho de que brinda certidumbre justamente la duración del tratado, ¿no? Que hay ciertos, uh-huh, términos y condiciones que se aplican durante un periodo de tiempo prolongado, y eso es bueno para las inversiones. Entonces creo que estamos, claro, en este momento del tiempo en el que creo que la inversión necesita esa certidumbre, sí, y bueno, en un momento del tiempo en el que se puso un poco rígida la postura de Estados Unidos, creo que es muy bienvenida esta conversación bilateral.
8: Sin duda, y en algún momento ya lo habíamos platicado planteado en este espacio si generaba cierta incertidumbre que se llevara a cabo esta revisión anual. Pero la semana pasada tuve varias conversaciones con algunos empresarios pues que tienen que ver con estas negociaciones y me decían, quizá no es tan malo porque hay muchas cosas que cada año pues ya se actualizaron, temas tecnológicos, temas de inteligencia artificial, del sector energético, que quizá cada año sí necesitan cierta pues actualización conforme va avanzando la tecnología, ¿no? Entonces quizá no es tan malo y no debe de preocupar.
10: Sin duda creo que el hecho de que sigan abiertas las conversaciones, de que continúen estas rondas, sí nos da pues cierta esperanza de que no es una tajante hasta aquí y cada año nos volvemos a ver, sino que es una constante, como tú dices, conversación, continuidad. Y creo que sí hay varios puntos en los que todos los países han tanto pedido cosas y también hemos dado resultados, ¿no? Un poquito, por ejemplo, en cuestión de actualización de toda nuestra parte arancelaria, ¿no? De la triangulación que muchos se quejaban hace unos cuantos meses. Estados Unidos, creo que había un avance importante en materia de seguridad.
8: Seguridad.
10: Hemos tenido avances importantes también en términos de condiciones laborales. Entonces, creo que como comentas, es una buena noticia que sigamos en conversaciones y que podemos seguir con este diálogo mejorando varias de las cosas que todavía siguen pendientes.
8: Y que estamos avanzando a buen ritmo, ¿no? Justo veía una entrevista que dio Roberto Lasseri, el nuevo embajador de Estados Unidos, de México en Estados Unidos, perdón, con Bloomberg, que se las recomiendo, en la que decía que él cree que esta revisión del T-MEC debe concluir antes de que acabe este 2026. Entonces, pues bueno, quedan unos meses, la mitad del año para concluir estas revisiones y quedan pues nada más 14 pendientes de estos que se definieron desde un principio. Entonces, ahí seguirán avanzando y ya platicaremos de qué se da en las conversaciones de esta semana.
10: Buenísimo.
8: ¿Qué más, Monse?
10: Pues tenemos obviamente que hablar del mundial y si realmente esto tuvo un efecto, ¿no?, en los datos de consumo. Si nos vamos unos meses hacia atrás, había mucha anticipación de el boom que iba a traer este mundial. Había gente a favor, en contra, entusiasmada, otros un poco con menos optimismo en estas cifras. Y lo que hemos visto en los datos que han salido es que, pues sí, realmente no tuvo el alcance en términos de consumo, de turismo que habían previsto. Empezando, por ejemplo, con toda la llegada de turistas internacionales, no vimos que se alcanzó el flujo esperado. Se esperaban alrededor de 5 millones de visitantes extranjeros, de los cuales solo llegó 1 millón de personas. Varias hipótesis detrás, que por ejemplo una es los normalmente viajeros internacionales que vienen aquí a hacer negocios, pues un poco pausaron estos viajes de negocio por miedo a las congestiones que hubiera en los temas de logística, en
8: y
10: los aeropuertos,
8: las altas tarifas, en los hoteles, aviones, ¿no?
10: También justamente las altas tarifas pues desalientan otro tipo de turista, ¿no? Que usualmente hubiera aprovechado las vacaciones de verano para pues visitar áreas turistas. Por ejemplo, en hospedaje se vio lo mismo. De hecho, si comparamos las cifras año con año, tuvieron una baja. Es decir, no se llegó ni al 70% de la ocupación total, que tiene que ver con esto, con los altos precios, y que realmente al final vino poco flujo de visitantes extranjeros. Ahora, no todo es malas noticias. En los números muy macro, como ya dijimos, pues parece que han decepcionado, ¿no? En términos incluso, por ejemplo, de datos como ventas de la ANTAD, que son estas grandes tiendas de retail, Walmex, Bimbo, etcétera, vimos incluso un descenso en las cifras de junio. No obstante, el local, el mexicano, sí consumió más de pequeñas empresas. Sí vimos un repunte, por ejemplo, en abarrotes, en tienditas, en restaurantes, loncherías. Claro, vimos a mucha gente saliendo, ¿verdad?, a festejar, a reunirse con amigos, a este tipo de, pues, los fanfest. Entonces hubo mucho consumo, digamos, local, de menor ticket promedio, pero sí hubo una activación por ahí.
8: Y también leía que Clara Brugada presentó un balance económico en el que decía que se estimaban entre 44 mil y 66 mil millones de pesos de derrama económica y el mayor junio en creación de empleo formal en los últimos 25 años. Aunque hay que tomar en cuenta que seguramente una gran parte de estos empleos fueron temporales, pero bueno, ahí están las cifras. Y algo que a mí me llamó mucho la atención y que creo que aunque no ganamos en los partidos y quizá no ganamos en el número de turistas que esperábamos, lo que viene después, la imagen de México, cómo cambió. Yo he visto muchos documentales, reportes en redes sociales, tanto de periodistas extranjeros como de extranjeros de a pie, hablando muy, muy, muy bien de México, de su comida, de su cultura, de su gente, de sus tradiciones, y pues creo que eso sorprendió para bien a toda la gente y con eso nos quedamos. Entonces creo que esas son noticias positivas de lo que viene para México, un cambio de imagen que sin duda va a detonar, yo creo, que más turismo en nuestro país. Siempre ha sido un fuerte en nuestro país, así que pues así nos quedamos. Vamos a hacer una pausa y regresamos con más. Esto es Noche Negocios, no se despeguen.
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8: 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Entre ruinas de piedra y el desierto sagrado de Wirikuta, el ambiente es místico. Es un destino silencioso que invita a la introspección.
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9: Estamos de regreso en Noche Negocios y como les decía, terminó el Mundial con España como campeón de la Copa del Mundo. Qué golazo de Ferran. Pero bueno, aunque aquí no somos expertas en deportes, ya saben que aquí les contamos el otro partido, el de los datos, las inversiones, las marcas y el dinero. Así que hoy vamos a hacer una reflexión final de los principales cambios que llegaron para quedarse en la Copa del Mundo y que algunos fueron controversiales. Para ello nos acompaña Aldo Sales, CEO y founder de Playbook. Bienvenido, Aldo, qué gusto volverte
10: muchas
9: a tener.
10: Muchas gracias, un Monse, encantado de estar acá.
9: Qué bueno. Oye, tenerte. Pues bueno, creo que se ha hablado mucho de que el Mundial dejó de ser un evento para las masas, es algo que se volvió como un evento de lujo, un evento premium, como lo es quizá el fútbol americano o como la Fórmula 1. ¿Qué nos dices de esto?
10: Sí, las masas ahora desde la televisión, porque en efecto, ir a un estadio, y yo era de estos que criticaba terriblemente antes de comenzar el Mundial, que los elevadísimos precios estaban siendo una muy mala idea desde el punto de vista estratégico, porque alejaban en efecto a estos fans más fieles y tradicionales. Todo indica que no, que resulta que más bien está transformándose el tipo de cliente, ¿no? Le funcionó a la FIFA, la mayoría de los estadios llenos, el boletaje pasó de ser el tercer ingreso más importante al segundo ingreso más importante, que va junto con la parte de hospitality, porque esa es otra, ¿no? Los paquetes de hospitality que se vendieron fueron más que en cualquier otra edición del Mundial, y eso hace que se transforme el tipo de cliente. Un cliente, por un lado, más corporativo, que compra paquetes y demás para invitar a sus clientes, y por otro lado, gente que a título personal gasta dinero teniéndolo o no teniéndolo para vivir esta experiencia. Eso hace que obviamente los ingresos de la FIFA se vayan para arriba, porque comprobaron que existe demanda, aunque hayan subido. O sea, digamos, la sensibilidad al precio resultó que no fue tanta.
11: Y hablando de esta sensibilidad al precio, ¿crees que influyó el hecho de que Estados Unidos fuera el anfitrión principal para hacer este pues mercado a lo grande, ¿no? Incluso vimos estos shows de medio tiempo que no existían antes, como tú dices, todo hecho en grande.
10: Yo digo que Gianni Infantino es una versión pelona de Roger Goodell, el comisionado de la NFL, porque en efecto está copiando el playbook de la NFL, que es la mayor liga, deja la mayor liga, el mejor negocio deportivo a nivel mundial. Entonces, en efecto, por un lado los boletos, los hospitalities, pero también ya lo vimos en la transformación del juego mismo, ¿no? Ya son partidos de cuatro cuartos, las famosas y controversiales pausas de hidratación. Entonces, sí, claro que el factor Estados Unidos es determinante en lo que vivimos en este mundial. Pero mi punto es, no porque el siguiente mundial sea en Marruecos, España, en todos los países que va a ser, va a ser distinto. Yo más bien creo que ahorita cambió y más bien vamos a llevar ese modelo a otros países, sin lugar a dudas.
9: A ver, porque yo veía que ya no se ve solamente como una federación deportiva, sino como una empresa global de entretenimiento. No sé, como quizá lo vimos cuando Liberty Media compra la Fórmula 1 en el 2017, y pues justo, de ser un deporte pues muy europeo, se vuelve algo súper comercializable. Vimos la serie de Drive to Survive de Netflix, que hizo que la Fórmula 1 se convirtiera pues en un negocio masivo, con un público enorme, como es Estados Unidos, como tú lo decías, ¿no?
10: Y eso es es un gran ejemplo, porque la Fórmula 1 en efecto era un, imagínate, un deporte en el que los atletas no se ven, ¿no? Traen casco, están en coche, no sé. Entonces lo que hizo Liberty Media es justo abrirlo, y mucho tuvieron que ver, deja a los creadores, el acceso de las cámaras, llámese los celulares, al paddock, a los pits, a toda esa parte que antes no tenían, y luego la serie y demás. Hoy, bueno, no hoy, en este mundial vimos algo muy similar y tiene que ver con los creadores. O sea, si bien la televisión ha sido claramente el canal principal de distribución del mundial y de todo el deporte, en esta edición los creadores fueron el principal de multiplicación de audiencias. El partido ya nada más es la materia prima, ¿no? Antes veíamos el partido, se acaba la tele y se acabó el consumo del mundial hasta que llegara el siguiente partido. Hoy en día el partido es el pretexto para crear mucho contenido alrededor. Vimos la alianza que hizo FIFA con YouTube, con TikTok, o sea, no es una casualidad. Y yo me atrevo a pensar que la gran mayoría de la gente vivió el mundial a través del celular, en redes sociales, que en partidos, que como tú decías hace ratito, en esta ocasión se vieron más partidos que antes, pero vaya, los creadores han sido un factor de multiplicación de audiencia tremendo, y eso solo hace más que crecer el negocio, la evaluación de los derechos, bla, bla, bla.
11: Totalmente, oye, creo que esto que comentas de los creadores de contenido y las redes sociales, incluso el fenómeno del, como dices, del FOMO, ¿no? Era más pertenecer a lo que estaba sucediendo, estar ahí, pertenecer a la conversación. ¿Crees que esto, ya tú bien lo dijiste, no porque pasa en Estados Unidos, es un fenómeno solo de Estados Unidos? ¿Crees que entonces incluso el consumo, la gente que va a los mundiales va a seguir siendo... pues un poco por esta vía, más hacia los creadores de contenido, la publicidad, más de manera pasiva?
10: Sin duda. Mira, hay un dato que creo que es el 70 o 75% de los fans deportivos centennials, ¿no? De la chaviza, ¿no? Que es hoy en día el target más importante para muchas marcas, no ven los partidos del deporte que sea, 70 o 75%, y se consideran fans deportivos. ¿Qué quiere decir? Que lo consumen de cualquier otra manera, en gran medida es a través de estos creadores. Entonces, ese es el nuevo deporte, y el mundial es simplemente el producto más exitoso y más importante del deporte a nivel mundial. Entonces, pues es un reflejo de lo que se viene en cuanto a consumo deportivo en términos generales.
9: Ya, a ver, porque regresando un poco a lo de las masas, pues toda la gente que no pudo entrar al estadio la vimos en el Zócalo, la vimos en el Ángel de la Independencia, Reforma. O sea, esa capacidad de reunir gente para ver el partido y para festejar fue una cosa impresionante. También los fanfests, que es algo que yo no sé si se va a poder replicar en otros países, ¿no?
10: Totalmente. A ver, como dicen, ¿no? En México somos muy futboleros, sin duda, y solamente nos ponemos de acuerdo con la Virgencita de Guadalupe, la selección mexicana. Y aquí vimos que con un buen desempeño de la selección mexicana, este sentimiento, esta emoción crecía y crecía. Pero incluso después de que nos eliminaron, lamentablemente, fuimos el mejor anfitrión del planeta para 100%. La afición. Y entonces las canciones, por ejemplo, ¿no? Como a través de las historias en cualquier red social que tú quieras, te hacían sentir parte, lo que decías, este sentimiento de pertenencia, que es, en mi opinión, de lo más importante que un fan deportivo quiere y debe sentir. Lo vivimos cada quien desde su trinchera y desde sus canales favoritos, pero una manera como nunca antes se había visto, y esto solo va a crecer.
11: Totalmente. Oye, ¿y consideras, en términos de negocio, obviamente, que el mundial fue un éxito? Y si sí, ¿para quién específicamente? ¿Para las marcas? ¿Para la FIFA? ¿Para los países? ¿Para estos creadores de contenido?
10: Pues mira, para la FIFA sin duda, porque estarían casi duplicando sus ingresos. No se han reportado cifras oficiales, pero la proyección, perdón, era que iban a llegar a los entre 10 y 13 mil millones de dólares, se decía. El mundial pasado estuvo cerca de los 7 mil millones de dólares. O sea, un crecimiento de casi 100% de ciclo a ciclo es...
11: wow.
10: O sea, ¿quién no lo quiere? Entonces, la FIFA, sin lugar a dudas. Estados Unidos como sede, yo creo que se va a ver mucho más beneficiada de nosotros. Hablaban ustedes hace ratito de esta derrama económica, además, que es muy buena, muy positiva. Pero yo creo siempre que el beneficio debe venir mucho más allá de la derrama económica, ¿no? ¿Qué nos quedamos a largo plazo? ¿Qué industria deportiva fortalecida nos queda? ¿Qué, no sé, qué incremento que no sea marginal en turistas vamos a ver, no ahorita, sino en los siguientes 5, 10, 15 años? Entonces, Estados Unidos sí logró fortalecer su industria, deja deportiva, la futbolística, que era un deporte que no existía ya, hoy en día existe y bien. Entonces yo creo que esos son los principales ganadores: Infantino y Trump, Estados Unidos y la FIFA, y bueno, en general muchos otros países, Cabo Verde, etcétera, las nuevas historias que surgen, sin lugar a dudas, hay muchos ganadores, y marcas también.
9: Ahora, ¿hasta qué punto se puede seguir americanizando, por decirle así, el espectáculo, sin romper el producto, la afición, la tradición y la cultura del fútbol?
10: Mira, cuando salieron las pausas de hidratación, que convertían a un partido de dos tiempos en uno de cuatro tiempos, de cuatro cuartos, como si fuera fútbol americano, todo mundo saltó, yo incluido, a decir, qué estupidez, Dios mío, le dan la torre al juego. Sí, pero va a suceder. O sea, y se incrementaron un 30-40% los ingresos publicitarios. va a seguir, porque no es como que vamos a apagar la tele, no es como que vamos a decir, ya no veo fútbol, ya no veo el mundial. Entonces, otra vez, tenemos la demanda del producto es tan alta que si estas decisiones están siendo exitosas del lado del negocio, van a seguir. Entonces, la americanización del fútbol, pues es algo que llegó para quedarse. No creo que haya sido en este mundial porque Estados Unidos fue la principal sede. Es una manera de convertir el modelo de negocio del fútbol en lo que decían ustedes, las ligas americanas, que bien han comprobado que son un gran negocio. Entonces, bueno, de aquí para el real.
11: Ok, entonces, ¿cuáles son tus expectativas para el siguiente mundial con todas estas nuevas tendencias que llegaron para quedarse y quizás tan nuevas?
10: Exacto, las nuevas vamos a ver, porque en 4 años, y la ley de Moore nos lo ha comprobado, se va a ir esto exponencial, a ver a dónde nos lleva. Yo creo que, en efecto, este fue un punto de inflexión en el fútbol mundial, en el producto del mundial per se, y estos cambios, ¿no? La parte de la VIPización va a ser incluso mayor. Mucha gente decía, es que los precios, porque estás hablando de Estados Unidos. No, donde sea el mundial, capta la atención mediática y presencial global. Entonces yo creo que los precios nada más van a ir a la alza, el tema hospitality sin lugar a dudas a la alza, el tema de, los creadores sin lugar a dudas, pero la americanización de la que habla Su, ¿por qué regresar al modelo anterior? O sea, si ya casi duplicaste tus ingresos y la gente te lo sigue pagando y sigues teniendo estadios llenos y la gente, el feedback, digamos, emocional del mundial fue muy, muy elevado a pesar de las quejas, sería absurdo, y si yo fuera Infantino, toco madera, pues no lo regresaría honestamente a la etapa anterior. Entonces, pues sí, más bien vamos a ver cómo nos toca el siguiente mundial, que son 6 sedes, ya no son 3, son 6 sedes. Luego regresamos a una otra vez, porque se trata de Arabia Saudita, entonces esa es cuestión aparte, y vamos a ver para la siguiente edición si no regresa a Estados Unidos también.
11: Oye, siendo... perdóname.
0: No, hablamos de los éxitos. ¿Crees que haya algún fracaso que la FIFA o la edición del mundial tuvo como aprendizaje y que pueda decidir quitarlo o no replicarlo en los siguientes mundiales?
10: Es una gran pregunta y honestamente yo no veo uno claro. O sea, no me viene uno a la mente porque otra vez el número manda. Y
0: sí,
10: el número
0: sí, totalmente. Está... No, como bien comentas, aunque hubo quejas de los precios altísimos, ahí estaban todos FIFA, los estadios
10: claro,
0: llenos.
10: Y la FIFA recibe mucho hate todo el tiempo, pero no
0: pero
10: son mis congeniality. O sea, sí, exactamente.
11: Bien, pues yo lo que me quedo de esto es todo lo bueno que viene para México después de este gran posicionamiento, la gente, el haber visto cómo en nuestro país hay pues toda esta buena vibra, todas estas porras, estas canciones, todo en el estadio y mostrar la buena cara de México, ¿no? Su cultura, su comida, los lugares, esta riqueza que tenemos en recursos naturales tan espectacular, creo que todo eso va a traer muy buenos frutos para los próximos años.
10: Así esa narrativa nos cayó bien, sin duda.
11: Exactamente, sin duda. Así que pues muchísimas gracias Aldo Sales por acompañarnos, fundador y CEO de Playbook, esperamos tenerte pronto por acá en 8 de Negocios.
10: Encantado, muchas gracias.
11: Y bueno, recordarles que nos pueden mandar sus preguntas o comentarios a través de las redes sociales, en X y en Instagram, nos encuentran como @J-Esquerra, @Monoriel, @SuScience. Esto es 8 de Negocios, regresamos con más, no se despeguen.
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14: Crisis mundial nos está confirmando que el modelo de negocios del deporte tiene que terminar de cambiar. Y es que el partido ya no es el producto en sí, es simplemente el insumo, la materia prima de todo lo que viene después. Fíjate, el partido en México-Inglaterra en el Reino Unido tuvo 9.1 millones de espectadores, lo cual es tremendo. ¿Pero qué pasó después? Las plataformas de BBC Sport registraron 330 millones de visualizaciones. Una sola entrevista, la de Harry Kane, tuvo 65 millones de visualizaciones. Los highlights, casi 6 millones. En fin, esto generó que hubiera 15 millones de usuarios únicos en la app y el sitio de BBC Sports. Entonces, ¿dónde quedaron los 9.1 millones de espectadores de televisión? Como dije, eso solo fue el inicio. Y es que durante décadas el deporte ha vivido con un modelo de consumo lineal. El partido empezaba, terminaba y ahí moría el asunto.
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15: El Amazonas es la selva tropical más grande del mundo y una pieza clave en la regulación del clima global. Extendiéndose por 9 países, alberga una biodiversidad inigualable, con miles de especies de plantas y animales aún por descubrir. Actúa como un gigantesco sumidero de carbono, absorbiendo toneladas de dióxido de carbono. Sin embargo, enfrenta amenazas críticas debido a la deforestación y la minería ilegal, poniendo en riesgo el equilibrio del planeta.
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9: Estamos de regreso en Ocho Negocios y pues con esto ya damos por concluido los temas del mundial, por lo menos por un rato, y aprovechando que tenemos a Montse Aldave aquí, teníamos que hablar de economía, por supuesto, y pues qué mejor que hablar de la Fed, la Reserva Federal de Estados Unidos, que recientemente pues les platicamos que cambió de presidente, Kevin Warsh, y ha estado armando su equipo, que pues eso está bastante interesante y creo que no se ha hablado mucho de ello, Montse.
0: Justamente, la última vez que estuve en nuestro programa les conté de la llegada de Kevin Warsh, que ya era un viejo conocido de la Fed y que llegó con muchas ideas de innovación y ganas de remodernizar, de reestructurar el organismo desde sus raíces, ¿no? Y una de sus propuestas más innovativas fueron estos 5 escuadrones o 5 fuerzas de trabajo, que en inglés le llaman los task force, en 5 temas clave. Entonces hoy vamos a platicar un poquito de quiénes lo componen, porque creo que en cada panel o en cada fuerza de trabajo hay entre 2 y 3 miembros que son una mezcla de grandes nombres entre académicos, empresarios, exfuncionarios de gobierno, no solo de Estados Unidos, sino de otras partes del mundo, que van a abonar una conversación muy interesante, muy experta, y hay que decirlo, estos paneles o estos miembros de estas fuerzas de trabajo, si bien van a ser una clase de consultor para la Reserva Federal en los temas específicos cuya especialidad pues llevan como título, no van a tomar per se decisiones de política monetaria ni van a incidir en estas decisiones de política monetaria, pero sí van a ser consejeros que podrían pues guiar la conversación de tasas hasta cierto punto, ¿no? Okay. Entonces vamos a hablar un poquito, empezando por uno de los task force más importantes para Kevin Warsh, que es el primero, el de comunicaciones. Esta fuerza de trabajo de comunicaciones, su tema principal, su tarea, se va a encargar de simplificar cómo la Fed le habla al público. En el programa pasado justamente hablamos de que la política monetaria en general, en la era moderna, ha llevado una secuencia de más apertura con el público, más transparencia, y con ello ha llevado a mayor comunicación. Kevin Warsh llega ahora a decir hasta qué punto es bueno hablar de más y no reservarte algunas cosas, ¿no? Entonces, esta fuerza de trabajo lo que va a hacer es, pues justamente, hacer un análisis de si la Fed está comunicando de más, si es bueno, hasta qué punto. Tenemos a gente muy importante, como lo ven en la pantalla, quienes nos están viendo en la tele, y se compone de estos 3 personajazos. Peter Fisher, que fue
11: secretario del Tesoro y presidente de la Reserva de Nueva York, muy importante, Arminio Fraga, que fue presidente del Banco Central de Brasil, y tenemos a Mervyn King, que también fue un exgobernador del Banco de Inglaterra. Entonces, claramente son expertos en su materia, que saben de lo que hablan, desde los temas estructurales, fundamentales, académicos, pero también en el ámbito político. Entonces, creo que va a ser muy importante el expertise que traigan estos personajes al área de comunicación.
9: Oye, y sobre este tema que comentas, justo la semana pasada platiqué con Sergio Méndez, CEO de BlackRock, y José Luis Ortega, también de BlackRock, que decían que venían mayores algunas preocupaciones, porque justo Kevin Warsh dice que no van a ser tan transparentes, sino no van a ser tan comunicativos como lo eran antes, y esto pone de cierta manera en duda si podría desencadenar pues un mercado más confundido, ¿no? Y me dijo, y con esto pues la prima de riesgo para los bonos tiene que aumentar, y vamos a empezar a ver esto después de la primera junta de Warsh, ¿no? Que es la próxima
11: semana. Ya tuvimos la primera junta de Warsh, y creo que lo que ya vimos fue que ahora vamos a ver a los mercados mucho más centrados en leer los datos reales que en leer las palabras de la Fed, porque llegó un momento en el que de plano se deslindaban del dato de inflación, del dato de empleo, y la atención estaba muy centrada en cómo decían las cosas, qué palabras de más, qué palabras de menos, casi que si fruncía el ceño o no, Powell en las conferencias de prensa, si sonreía. Entonces, creo que al menos en lo que vimos en esta primera edición es que vuelven, por ejemplo, a tomar relevancia ciertas cosas como las minutas, los datos, etcétera. Entonces, pareciera que va por buen camino. Esa es la primera fuerza de trabajo. La segunda, que también es de alta relevancia, y sobre todo porque hemos visto en los últimos años a un Estados Unidos un poco más debilitado en el ámbito fiscal, lo hemos visto con rebajas de calificaciones por ciertas agencias calificadoras, hemos visto un debilitamiento del dólar, una pérdida de valor en la tenencia, por ejemplo, de activos del Tesoro, y una transferencia hacia otro tipo de activos seguros, como de nuevo el oro, la plata, el yen, etcétera, y es justamente el tema de la hoja de balance. Esta hoja de balance, que en Estados Unidos alcanza los casi 7 billones en español de dólares, que básicamente es uno de los factores que mucha gente experta, académicos, han puntualizado como uno de las factores principales de la inflación. Es decir, aquí es donde el Banco Central emite mucho papel, emite deuda, emite liquidez, y entonces empieza a inflar esa hoja de balance, que pues todavía después del COVID, con esas transferencias que se les dieron a los hogares, etcétera, se infló. Entonces, la Fed tiene una tarea muy importante de reducir esa hoja de balance, y aquí entran personas, de nuevo, clave. Karen Dinan es profesora de Harvard, fue ex economista en jefe del Tesoro, Raghuram Rajan, que fue ex gobernador del Banco Central de la India, y Jeremy Stein, que fue también gobernador de la Reserva Federal. Entonces, de nuevo, es gente experta que sabe de lo que habla, de economía, de finanzas y de las implicaciones que tiene, por ejemplo, estas cuestiones de la hoja de balance.
9: Y además, Rajan me parece que predijo antes que muchos la crisis del 2008, ¿no? La crisis financiera.
11: Sí, justamente él es uno de los grandes críticos del exceso de liquidez y cómo ese exceso de liquidez se transforma en inflación y en otro tipo de calentamientos no naturales para la economía. Entonces, son voces muy críticas, muy expertas, que de nuevo, en un punto en el que ya vimos, por ejemplo, el año pasado, que el gobierno de Estados Unidos tuvo un shutdown de varios días, el más largo en su historia, justamente por este tema, ¿no? Porque el Congreso no llega a un acuerdo de el déficit, el monto nuevo que va a seguir adquiriendo, si se va a seguir ampliando este déficit, etcétera. Entonces, es un tema central.
9: ¿Qué otro?
11: El tercer panel es

0: que es profesor de la Universidad de Chicago, y Doug McKillion, que es el CEO de Walmart. Entonces, una de las propuestas que va a tener esta fuerza de trabajo es que la Fed utilice información privada en tiempo real. Es decir, hoy por hoy la Reserva Federal toma muchas de sus decisiones basadas en datos rezagados, ¿no? Como la inflación, los reportes de empleo y muchas encuestas que son rezagadas y que son un grupo determinado. En cambio, una de las propuestas es, pues, ¿por qué no mejor usa la Fed datos retail en tiempo real que abarquen todos los estados, ¿no? De distintas tiendas, productos, etcétera, para tener información mucho más actualizada.
1: Que suena muy bien.
0: Suena muy bien, ¿no? Porque entonces ya no estaría tomando la Fed decisiones con datos retrasados o rezagados que todavía no impriman las tendencias reales que vamos viendo, los impactos sobre los choques, etcétera, sino van a tener información, pues ahora sí que en tiempo real, y las decisiones se van a basar, pues básicamente, en este tipo de información. Entonces va a ser muy importante.
1: Ok, y aunque, a ver, ellos no van a tener incidencia en las decisiones de política monetaria, digamos que esto podría tener cierto conflicto de interés.
0: Yo creo que sí, y lo vamos a ir viendo justo en el último panel.
1: Ok.
0: El cuarto panel va a ser el marco de inflación, que tenemos a gente como Greg McKeown de Harvard. Es ex jefe del Consejo de Asesores Económicos de la Casa Blanca, a Thomas Sargent, que es premio Nobel de Economía, y a William White, que es un veterano crítico de cómo la Fed mide la inflación. Básicamente, la Fed, desde, lo vimos, los años 80, sigue este marco de perseguir este objetivo de inflación alrededor del 2%. Entonces, lo que van a evaluar va a ser, pues, si esa meta debería ser fija, si sigue siendo vigente ese nivel del 2%, si es la forma correcta de perseguir la estabilidad de precios, o si hay alguna otra propuesta. Entonces, de nuevo, la Reserva Federal va a escuchar con mucha cautela a este panel. Y el último, yo creo que el de mayor controversia, es justamente el de productividad y empleo. Aquí viene gente como Mark Andreessen, que es una de las figuras más controversiales de estos paneles, porque es un cofundador de uno de los fondos de venture capital más grandes del mundo en tecnología.
1: Andreessen Horowitz.
0: Exacto, Andreessen Horowitz. Y no solo eso, sino que tiene una relación personal con Warsh desde hace más de 30 años, fueron compañeros de la universidad. También está, por ejemplo, Charles Jones, que es un economista de Stanford, que también ha trabajado, por ejemplo, con Anthropic, que es una de las empresas líderes en inteligencia artificial, y tenemos a Asha Sharma, que es la vicepresidenta de Microsoft y la jefa de Xbox. Entonces, creo que este panel en particular pone en duda el sesgo de la selección de estos miembros, ¿no? Obviamente ellos van a abogar por la inteligencia artificial, van a abogar por esta retórica de que va a ser la economía más productiva, más eficiente, y que a la larga, pues, puede bajar la inflación porque vamos a tener, pues, una producción mucho más eficiente, ¿no? Eficiente y rápida. Entonces, quizá eso a la larga vaya teniéndose una conversación de, bueno, si la productividad hace más eficiente las cosas y los precios bajan, quizá eso te dicte o te abre el camino para bajar las tasas.
1: Claro, porque, a ver, creo que algo que ha querido hacer Kevin Warsh es deslindarse un poco del gobierno de Estados Unidos, porque se ha dicho mucho, ¿no? Como Trump impulsó su candidatura y su puesto, entonces igual iba a tener que estar tomando decisiones con base a lo que pide el gobierno de Estados Unidos. Pero él creo que ha querido marcar muy bien su línea y decir, la Fed mantiene su independencia y las decisiones de política monetaria se van a tomar en torno al mandato que tenemos, que es contener la inflación y generar empleo, ¿no? Pero ahora, pues, con estos task force que nos presentas, con algunos miembros que tienen relación desde hace muchos años, más enfocados a temas de inteligencia artificial, pues habrá que evaluar cómo se da esta gestión.
0: Totalmente, ¿no? Habrá que evaluar esta innovación, que creo que va a enriquecer mucho la conversación.
1: Así es. Pues muy interesante, Monse, gracias por ponernos esto sobre la mesa. Vamos a hacer otra pausa y regresamos con más. Esto es Noche de Negocios, no se despeguen.
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3: La cobaya, también conocida como cuy o cuyo, la cobaya es un roedor muy tranquilo y expresivo. Se comunican mediante pequeños sonidos cuando están felices o tienen hambre. Son animales herbívoros que disfrutan mucho del contacto humano, siendo una opción excelente como primera mascota para los pequeños. Un palco lleno de poder. La gran final reunió importantes figuras políticas y deportivas en el MetLife Stadium de Nueva York.

0: Entre los invitados especiales destacó, por supuesto, la presidenta de México, Claudia Sheinbaum, quien presenció el partido desde el palco de honor junto al presidente de Estados Unidos, Donald Trump, el presidente de la FIFA, Gianni Infantino, y el primer ministro de Canadá, Mark Carney. La presencia de los mandatarios reflejó la dimensión internacional del evento, considerado uno de los espectáculos deportivos más importantes del planeta.
1: 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Explorando la naturaleza. Bosque Nuboso de Monteverde, Costa Rica. Este santuario biológico es uno de los bosques más famosos de Centroamérica debido a su constante neblina y su increíble biodiversidad. Situado en la división continental, el Bosque Nuboso permite la existencia de miles de especies de orquídeas, insectos y aves icónicas como el quetzal. Es un laboratorio vivo para científicos que estudian el cambio climático, ya que su ecosistema depende directamente de la humedad de las nubes que lo atraviesan. Conoce más.
2: El primer animal que viajó al espacio exterior fue la perra Laika, lanzada por los rusos en 1957.
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3: Semarnat informó que fue revocada la concesión de Playa de las Cocinas en Punta Mita, Nayarit, tras comprobar que la empresa Cantiles de Mita realizó obras no autorizadas. Detalló que el gobierno federal implementará una nueva ruta de restauración ecológica que garantice la recuperación de la vegetación costera y el libre tránsito por la zona. El Partido Verde Ecologista en la Ciudad de México, encabezado por Jesús Sesma, celebró la aprobación de una reforma en la capital del país para fortalecer el combate a la trata de personas y proteger los derechos humanos. La iniciativa fortalecerá las bases jurídicas para que las autoridades sancionen eficientemente este delito. Autoridades de Sonora confirmaron que las fuertes lluvias registradas durante el fin de semana dejaron una persona muerta y viviendas afectadas en al menos 6 municipios del estado.
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4: Estamos de vuelta para el último bloque de este programa y vamos a hablar de por qué 2026 es el año de las mega IPOs o ofertas públicas iniciales. Vamos a hablar de OpenAI, de Anthropic, de por qué es que se ha dado este ambiente propicio para que este año en particular haya estas IPOs récord.
5: Así es, pues a ver, después de varios años muy complicados precisamente para las salidas a bolsa, 2026 está marcando el regreso del mercado de IPOs en Estados Unidos. De hecho, ya es el mejor año desde el boom que vimos en 2021. Seguramente recordarán este año de muchos IPOs y valuaciones altísimas donde vimos muchos unicornios. A ver, en lo que va de este año, las empresas han levantado más de 142 mil millones de dólares. Esto es prácticamente lo mismo que el récord que se alcanzó en todo 2021. Aquí tenemos de hecho una gráfica que les presentamos para quienes nos están viendo en televisión, donde podemos ver pues cómo se fue desempeñando los ingresos de los IPOs a lo largo de los años. En 2017, vimos 35.5 millones de dólares, 2018 46.9, 2019 46.3, 2020 78.2 y en 2021 sube a 142 mil millones de dólares. Después vemos una caída muy importante a 7.7 millones de dólares, después sube a 19, 29, 44 y ahora 142. Entonces creo que pues es muy importante ver este monto donde pues alrededor de 92 mil millones provienen de empresas respaldadas por capital de riesgo de VC, lo que confirma que la ventana para salir a bolsa finalmente pues se vuelve a abrir en Estados Unidos. En México todavía no, vamos un poco más atrasados, pero creo que es relevante ver esto. Ahora, un dato muy importante es que una sola empresa explica buena parte de esta cifra de 142 mil millones de dólares.
4: ¿Quién será? Ya salió. De hecho, fue la empresa que hizo a Elon Musk el primer trillionaire o billonario de la historia en Estados Unidos.
5: Exactamente.
4: SpaceX.
5: Exactamente.
4: Y esta es una empresa inusual porque abarca muchas cosas. O sea, SpaceX sí tiene infraestructura aeroespacial, satelital, tiene X, que es este medio de comunicación, tiene XAI, que es su empresa de inteligencia artificial. Entonces, creo que un poquito de contexto para explicar estas ofertas públicas iniciales, como tú bien lo dijiste, es la salida a bolsa de una empresa cuando parte o se vuelve de pública, de privada a pública. Y eso significa que, como bien lo dicen, la información ahora es pública. Los estados financieros, los estados de cuenta, hay transparencia en qué se gasta, a qué se destina, uh-huh, exactamente, para qué, cuándo, etcétera. Algo que creo que es importante mencionar es que creo que hay tres cosas que hacen propicio este récord en 2026, y la primera es que el gobierno de Estados Unidos justo toma cartas en el asunto para reducir todo el red tape o la burocracia, ¿no? Para que vuelva a haber este entorno favorecido de salida a bolsa, que haya un incentivo para que las empresas se hagan públicas. En segundo lugar, pues ya hemos hablado al infinito de este boom por la inteligencia artificial, uh-huh, y cómo ha conllevado a un gasto excesivo en capital, ¿no? Para construir centros de datos, compra de chips, infraestructura, manutención, toda la infraestructura que se construye alrededor, ¿no? De energía, de agua, de almacenamiento, de capacidad, etc. Y creo que un tercer factor que influye es que estas mega empresas de las que estamos hablando, uh-huh, a diferencia de la mayoría de las empresas que salen a bolsa, no están en una etapa inicial, ¿no? En el venture capital. Uh-huh. No necesariamente es levantar liquidez para crecer las empresas. Esta vez son empresas que ya son billonarias, ¿no? Que son las llamadas mega caps, uh-huh, por su tamaño, su importancia, su liquidez, y más bien entonces hay ciertos miedos de que no sea una inyección de capital, sino lo que le llaman en la jerga financiera un cash out, ¿no? Por parte de los inversionistas que ya pues dieron mucho dinero para este gasto en capital excesivo.
5: Exactamente, Monse, lo explicas muy bien, porque pues bueno, este levantamiento de capital, esta salida a bolsa de SpaceX junto con futuras ofertas como OpenAI y Anthropic, pues van a absorber prácticamente todo el dinero disponible de los inversionistas. Sin embargo, creo que ocurrió algo interesante, porque hubo compañías más pequeñas que también aprovecharon este momento para salir al mercado. Entonces, podríamos decir que durante el primer trimestre hubo 11 IPOs respaldadas por Venture Capital, como ya decíamos, capital de riesgo, y en el segundo trimestre otras 17. Pero muchas de estas pertenecen al sector biotecnológico y hubo otras ligadas también a inteligencia artificial, como decías, principalmente semiconductores y software. Entre ellas destaca Cerebras, que es fabricante de chips para AI, que debutó con muchísimo entusiasmo gracias al boom, por supuesto, de la inteligencia artificial. Pero aquí podemos ver en pantalla, si la comparamos con el IPO de SpaceX, que fue de 75 mil millones de dólares, este fue de solamente, digo, no es menor, pero comparado con SpaceX sí, de 5 mil 550 millones de dólares. Después sigue Fervo con 1.890 millones de dólares. Fervo Energy desarrolla plantas geoeléctricas en las que pues sirven mucho para también la electricidad constante que se necesitan en los centros de datos para inteligencia artificial, ¿no? Y en último lugar de esta lista tenemos a Blackstone, que su IPO fue de 1.750 millones de dólares. Blackstone Digital Infrastructure Trust, que no es una empresa tecnológica que construya centros de datos, pero es un Real Estate Investment Trust, en este modelo en el que se inspiraron las fibras en México, y es compra y posee activos para generar rentas, pero en este caso los activos son data centers también, ¿no? Entonces, bueno, creo que todas estas empresas están relacionadas con el boom de inteligencia artificial. Pero la otra cara de la historia que podríamos poner sobre la mesa es que, aunque muchos IPOs tuvieron un excelente debut, el precio de su acción, pues después ha sido decepcionante, ¿no? Este es el caso de SpaceX, que ya lo platicábamos, ya cotiza por debajo de su precio de salida. Cerebras también llegó a alcanzar casi $386 por acción apenas 2 días después de debutar, y después ha perdido más de la mitad de su valor. Y quizá el dato aquí más revelador, Monse, es que de las 10 principales empresas respaldadas por Venture Capital que salieron a bolsa durante el último año, solamente 2 siguen cotizando por encima de su precio inicial.
4: Oye, creo que esto es muy importante, estos datos que nos presentas, uh-huh, porque yo creo que ahora, dado el alcance de la tecnología, de todo el tema llamado los retail investors, todos los inversionistas de Casa de Bolsa Finamex que tenemos la aplicación y que podemos tener al alcance de comprar estas acciones de estas nuevas empresas, creo que puede surgir la duda de, bueno, ¿es un buen momento o no para invertir a la hora de las IPOs? Como lo vimos, ¿no? Y tú bien comentaste, por ejemplo, la salida de SpaceX, vimos un 20% subir el precio de esta acción el día siguiente de que salió, las horas, los minutos siguientes, y luego vimos una depreciación de la acción muy grande, ¿no? Y aquí es bien importante decir que aunque parezca que la oferta pública inicial es pareja para todos, no es así. Realmente, como toda inversión, primero tiene que haber un roadshow de inversionistas para buscar que haya apetito. ¿Y quiénes son estos grandes jugadores a los que les preguntan por dónde va a estar su demanda, dónde van a estar los precios? Y esto, por ejemplo, son los grandes fondos de pensiones, los hedge funds, los grandes jugadores de dinero que sí tienen una entrada inicial mucho antes de la oferta pública inicial para el resto de todos nosotros, ¿no? Entonces, ese precio usualmente es más alto para el inversionista retail. Entonces, aquí nada más la sugerencia sería, pues, mejor hay que ver cómo evolucionan este tipo de empresas, ya que nos estás presentando que Cerebras, SpaceX tuvieron esta bajada en valuación muy importante. Y aquí más bien te pregunto, hablábamos de no solo SpaceX, sino OpenAI y Anthropic. ¿Tenemos alguna información de cuándo van a salir a bolsa?
5: Sí, a ver, Anthropic presentó ya la solicitud confidencial para el IPO y la valuación más reciente fue de 965 mil millones de dólares. La de OpenAI presentó el S1 confidencial el 8 de junio y Kraken, que es otra que también viene, pospuso su salida y apunta al segundo semestre del año, pero todavía no hay fecha exacta para cuando sea esto. Pero creo que un punto relevante también a destacar es que en el mundo del venture capital las valuaciones suelen incorporar expectativas muy optimistas de crecimiento, pero cuando la empresa llega a bolsa, digamos que pues empieza a ser comparada todos los días con miles de compañías y los inversionistas públicos pues son mucho más exigentes respecto a rentabilidad, flujo de efectivo y resultados financieros. Y también conforme vencen los lock-up periods, estos periodos durante los cuales los fundadores y primeros inversionistas no pueden vender acciones, pues también aumenta la presión de venta porque pues muchos están buscando finalmente monetizar estos años de inversión, ¿no? Entonces eso suele provocar caídas adicionales y por esa razón algunos bancos de inversión creen que pues este entusiasmo por la inteligencia artificial podría moderarse de acuerdo con la segunda mitad, más bien hacia la segunda mitad del año. Así que pues habrá que seguir de cerca estas acciones y también ser un poco más cautelosos después del IPO.
4: Eso, ¿no? Te iba a decir, llevar las cosas con cautela, porque como bien comentas, hoy SpaceX ya forma parte de las 10 empresas más grandes de Estados Unidos. O sea, se compara con Amazon, por ejemplo, que lleva décadas ya en el mercado, creciendo, ¿no? De manera orgánica, construyendo infraestructura. Estas son empresas que, como la inteligencia artificial, están subiendo como la espuma y son realmente muy nuevas. Y como tú dices, pues van a empezar a mostrar resultados o utilidades dentro de muchos años todavía. No sabemos cuántos, no sabemos cuánto tome, cuánto infraestructura más falte construir y en qué punto van a empezar a ser rentables estas empresas.
5: Así es, y bueno, un gran reto para México, además de los IPOs, seguir construyendo pues un mercado de capitales suficientemente profundo y líquido para que más empresas vean a las bolsas de nuestro país como una fuente atractiva para financiamiento y poder crecer.
4: Pero bueno, que nos cuente en los comentarios si ustedes invertirían en SpaceX, en Anthropic, en OpenAI, si los van a querer incorporar a su cartera o si se van a esperar.
5: Así es, les recordamos que nos pueden encontrar en X, en Instagram, como @monoriel, @suscience, @j-esquerra. Y con esto llegamos al final del programa, Monse. Qué rápido, gracias por acompañarnos.
4: Muy rápido. Qué gusto estar contigo.
5: Gracias, gracias a ustedes por acompañarnos. Nos vemos el próximo lunes. Que tengan un excelente inicio de semana.
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10: La Odisea no solo es la nueva película de Christopher Nolan, es el relato que dio origen a gran parte de las historias que seguimos contando casi 3.000 años después. Con Matt Damon, Anne Hathaway, Tom Holland y Zendaya, la película sigue a Odiseo en un viaje de 10 años para regresar a Ítaca después de la Guerra de Troya, enfrentando monstruos, dioses y, sobre todo, las consecuencias de las decisiones que marcaron su vida. Lo más sorprendente es ver a Nolan dejando de lado los rompecabezas narrativos para concentrarse en contar una historia profundamente humana sin perder esa grandeza visual que solo él sabe construir. Todo fue filmado con la nueva generación de cámaras IMAX y cada imagen parece estar pensada para verse en la pantalla más grande posible. Al final entiendes que el verdadero viaje nunca fue contra los monstruos, sino descubrir si todavía queda algo de ti cuando por fin logras volver a casa.
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16: Cada historia tiene una sombra, cada sombra un secreto, y esta noche vamos a revelarlos. Bienvenidos, soy Gina Avilés.
17: Cuando la noche cae, algunas personas recuerdan algo que preferirían no olvidar. Historias que ocurrieron en silencio y que ahora están dispuestas a compartir. Esto es La Mano Peluda. Yo soy Nacho Muñoz, agradecido con Dios y con ustedes porque una vez más podemos platicar sobre esos temas inquietantes.
16: Y este es el espacio ideal para que tú expreses lo que te ha ocurrido en tema paranormal. Buenas noches, ¿cómo te llamas?
18: Bueno.
16: Hola, ¿cuál es tu nombre?
18: Mi nombre es Eric.
16: ¿Desde dónde nos
18: escuchas? ¿Cómo están?
16: Hola, ¿desde dónde nos escuchas?
18: De la Ciudad de México.
16: Perfecto, Eric. Tú vas a ser el primero de esta noche. Qué bueno que estás aquí. ¿Qué nos quieres contar?
18: Bueno, mi relato trata de que una vez allá en por el municipio de Tultitlán, ¿sí?, venía regresando de una fiesta y al ver el retrovisor de un carro vi a una mujer sentada en el lado del pasajero, y pues ya al acercarme al carro pues volteé a ver, ¿no? Volteé a verla por persona, ¿no? Y al ver pues ya no había nada y me entró un escalofrío así muy fuerte y me fui corriendo a la casa. Y bueno, aquí es cuando se pone más interesante. Sí. Llegué a la casa y me empecé a hacer de cenar y se fue la luz en ese momento y estaba mi familia en la sala, todos estaban en la sala, ¿no? Yo estaba en la cocina y se fue la luz y les dije, ay no, mejor me vengo con ustedes para acá, no me vayan a espantar otra vez. Sí. Y cuando terminó de decir eso, se escucha la llorona, ¿sí?, muy fuerte, muy fuerte. Y hasta toda mi familia me empezó a decir, ay no, ya cállate, ya no cuentes porque se va a aparecer otra vez. ¿Sí? Y pues sí, a todos nos quedó pues yo pienso que algo era lo que vi antes, porque cuando lo terminé de contar, se escuchó la llorona y fue algo muy tétrico de escuchar, porque es un lamento como muy... muy, muy fuerte, no sé. Se siente muy fuerte en el cuerpo.
16: Porque lo sentiste que fue una serie de eventos que lo sientes ligados.
18: Ajá, sí, que tuvo algo que ver lo anterior, sí.
16: Vaya. Y esto es impresionante porque imagínate que sientes que alguien va atrás en el automóvil sentado ahí y desaparece. Para empezar, eso no es lógico. Y después este lamento de la llorona, que quienes lo hemos escuchado se siente hasta que se te eriza la piel.
18: Sí, se nos erizó la piel a todos en ese momento. Estaba mi abuelito, mis tíos y un sobrino, pero igual mi sobrino tenía como 5 años y en ese momento él no escuchó nada, solo los adultos lo percibimos, no sé por qué se deba eso también.
16: ¿O los niños no se dieron cuenta?
18: No, todos los adultos lo escuchamos y hasta un tío más intrépido salió a ver, pero pues no vio nada.
16: Ok, estos eventos que son tan breves, pero que duran en nuestra memoria para siempre.
18: Sí, se me quedó grabado para siempre.
16: Ok, Eric, qué bueno que esta noche te animaste y quisiste compartirlo, porque además hay muchos amigos que seguramente se identificaron contigo.
18: Sí, claro que sí.
16: Te mandamos un abrazo.
18: Muchas gracias por la llamada. Sí, gracias.
16: Saludos. Bueno, mira, dos experiencias, el hecho de una entidad que se subió en su automóvil y luego el lamento de la llorona. También esta noche tenemos tema para que tú puedas compartir tu opinión y nos digas qué es lo que harías en esta pregunta que te vamos a formular. Existe una delgada línea entre la curiosidad y la imprudencia, sí, se puede llamar así, estos lugares que se encargan de borrarla por completo. Al cruzar sus puertas oxidadas, no solo entras en una estructura en ruinas, sino en un campo de energía donde el tiempo parece distorsionarse y la lógica deja de funcionar. Hay testigos que aseguran haber sentido susurros gélidos, esto al oído en habitaciones vacías, y una opresión en el pecho que te advierte que no eres bienvenido. Lo más extraño no es lo que ves, sino la extraña melancolía y el miedo irracional que te persiguen días después de haber salido de ese lugar, como si al abandonar el sitio, algo de esa oscuridad se hubiera aferrado en tu sombra. Entrar es fácil. Lo verdaderamente difícil es lograr que el lugar te deje ir por completo. Hoy vamos a platicar de lugares abandonados donde la realidad se rompe y nadie sale igual. Por lo que podemos decir que está prohibido entrar. ¿Tú has visitado alguno de estos sitios?
17: ¿Qué te parece? Estamos pidiéndote tu participación. Pregunta, para complementar lo que dijo Gina. ¿Entrarías de noche en un hospital abandonado si te ofrecieran dinero? ¿Crees que algunos edificios pueden conservar la energía de quienes murieron ahí? Contesta si te atreves y participa con nosotros.
13: Buenas noches, mis peludomaníacos. Les saluda Martín Rodríguez Rodríguez. Desde Salamanca, Guanajuato. Les quiero contar una historia un poco corta. Yo tengo dos casas juntas, pero con entradas diferentes. Es decir, no puedo ir de una a la otra por dentro. Yo vivo con mi hija, vivimos solos. Mi hija es una menor de 13 años. Cuando yo regresaba de una casa para otra, eran como eso de las 10 de la noche y ya estaba en la otra casa diferente a la que yo estaba, ¿verdad? En cuanto abro la puerta para ingresar, mi niña sale corriendo, temblando, espantada. Y le pregunto, ¿qué tienes, hija? Y me responde, es que te estaba viendo ya en tu cuarto, papá. Yo tenía una cortina y la cortina nunca la cierro muy bien porque veo la tele nada más ahí o X cosas, ¿verdad? Sí. Me dice que estaba viendo una persona igualita a mí, pero con la cara como si estuviera burlándose de ella. En esta casa pues pasa ese tipo de situaciones. Hay veces que estoy durmiendo y siento que alguien se sube a la cama, que alguien está conmigo. O escucho ruidos como que mueven algo.
19: Oye, ¿en ese lugar tienes viviendo mucho tiempo?
17: Ok.
19: Bueno.
17: A ver, vamos a ver si nuestro amigo complementa la información. Se nos fue. Pero no importa, o sea, aquí el punto es lo que estaba nuestro amigo desarrollando. Claro que sí. Fíjense que el tema de hoy es muy particular, muy peculiar, y que yo estoy seguro que a muchos de ustedes les interesa por razones que veremos poco a poco. Aunque una construcción parezca deshabitada, resulta que continúa produciendo sonidos. Las tuberías se contraen con los cambios de temperatura, el metal se deforma, la madera cruje, el viento atraviesa cavidades y los animales se desplazan dentro de muros y techos. Obvio, pues esto da un ambiente bastante tétrico, ¿no? En un ambiente, aparte de tétrico, oscuro, donde el visitante espera encontrar algo extraño. Pues, ¿qué resulta? Esos ruidos ambiguos pueden interpretarse como pasos, susurros, respiraciones o golpes deliberados, ¿sí? La arquitectura, pues deteriorada, también tiene mucho que ver, es decir, si se está despegando el yeso, si los azulejos están cayendo. Esto es algo que afecta todo el entorno y algo muy importante, la energía de ese sitio. Entonces, ¿hacia dónde va el sonido que es emanado por todos estos factores que ya platicamos? Pues obviamente es algo que no podemos entender. El sonido que se provoca es un ruido lejano, pero que parece reproducirse cerca. ¿O qué es lo que pasa? Lo perturbador podría ser que el sonido efectivamente es auténtico, pero su origen puede estar completamente oculto. Vamos a seguir hablando de ello, pero vamos a la primera pausa de la noche.
19: El Miedofón, 55-2193-5926.
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19: Continuamos recibiendo tus mensajes acerca del tema y también nuestros amigos que en este momento tienen algún, quieren algún apoyo espiritual, pues también los estamos recibiendo. Me dice aquí a través del micrófono José Eduardo, soy fiel seguidor de su programa, quisiera pedir de favor que pongan en cadena de oración a mi mamá que está muy enferma. Su nombre, Leticia Carolina Luján Antúnez. De antemano, gracias, por supuesto, a los amigos que cada noche estamos aquí reunidos desde hace muchos años y que en ocasiones necesitamos ese apoyo espiritual. Y platicamos aquí de ello, y todos aquellos que se quieran unir, vamos a hacerlo esta noche por Leticia Carolina Luján Antúnez.
17: Sí, desde luego, sí, claro. Hoy por mí, mañana por ti, es lo que nosotros siempre pensamos, porque tú no sabes, de verdad, tú no sabes cuándo puedes ocupar que alguien te apoye espiritualmente. Vamos a escuchar uno de los audios que nos han enviado.
40: Sí, a mí la historia se me ha pasado. Cuando yo era niño, me crié con un señor que tenía un potrero. Y siempre lo acompañaba a su potrero a traer las bestias, que en este caso serían las mulas. Cuando las íbamos a traer, las veíamos sueltas y estaban sudadas y con el pelo trenzado. Y según aquella creencia, es que el diablo monta a los animales. Y ya después, porque cuando pasaba eso, mi papá, yo así le digo, llevaba banda de viento, lo que es común aquí en la comunidad, y tardaba en no hacer sus travesuras el diablo. Bueno, es mi relato.
17: Qué interesante, fíjate, esta teoría de que el diablo monta las yeguas, ¿no? O las mulas, o el caballo, lo que sea. Qué interesante. Porque nosotros, acuérdense que hemos sido testigo de pues esas extrañas trenzas o columpios que les hacen a los caballos en lugares donde hay manifestaciones de duendes. Pero, ¿qué pasaría si es lo que está comentando nuestro amigo? Muchas gracias, brother, muchas gracias por tu participación.
19: Y también por los comentarios que nos están llegando a través del Midofón. Aquí tenemos, buenas noches. Trabajo en una constructora que da mantenimiento a tiendas de autoservicio. En una ocasión, durante una jornada de trabajo durante la noche, en uno de los pasillos cerca del área donde estábamos realizando un trabajo, estábamos en la cuestión eléctrica y se empezaron a mover las cosas a nuestra vista. Primero un carrito de compras, después los juguetes, y resulta que los guardias nos dijeron que ahí falleció una pequeña de un infarto. Después de hacer un berrinche por un juguete, y en ocasiones se escuchan sus gritos. Esto sucede en una tienda de Acapulco, en la colonia de Las Cruces. Soy Ángel Reina de Acapulco, Guerrero. Qué impresión que mientras trabajas, eres aquí parte de este momento en el que con tus propios ojos estás viendo cómo se mueven las cosas de una manera ilógica.
17: Sí, sí, no le encuentras un sentido, ¿verdad? Pero pues vamos a continuar. Muchísimas gracias a todos los que están llegando. Quiero saludar a nuestros amigos, a mi querido Juan Arcos, Tania Natalí, saludos, bienvenida Bécora, también a mi queridísimo Daniel Romo. ¿Cómo seguimos, brother? Espero que bien. Gaby Escamilla, tenemos a alguien en la línea, vamos a ver de quién se trata. Buenas noches.
2: Hola, sí, buenas noches. Ah, la noche me agarran en curva, estoy en el trabajo.
17: Ah, mi amigo.
2: No tengo oportunidad de contar mi historia. Sí, no, no tengo oportunidad, sí, sí tengo chance. Lo que pasa es que trabajo en un hostal.
17: Ajá.
2: Como en una posada.
17: Sí, sí, ¿y dónde está esa posada?
2: En Ciudad del Carmen, Campeche.
17: Ah, qué bien, bro.
2: Ahorita para las festividades de la Virgen del Carmen estamos a full. Pero sí tengo chance porque tengo habitaciones llenas.
17: Adelante, ¿de qué se trata tu relato, mi amigo?
2: Mira, es que ayer no entendí muy bien el tema, pero hoy sí ponen un tema, ¿verdad? Cada día.
17: Nosotros damos un tema, pero ustedes pueden platicar lo que gusten, ¿eh?
2: Ah, ok, porque ayer sí estaba relacionado a lo que yo más o menos quiero contar, o sea, una de varias historias.
17: A ver.
2: Y esta empieza cuando, en la pandemia, cuando yo no tenía un trabajo y me encuentro con un señor que tenía una granja, como un rancho, ¿no?
17: Sí.
2: Como un ranchito en la ciudad, pero apartado.
17: Sí.
2: No en el centro. Entonces, a este señor le gustaba mucho tomar, la fiesta, vaya, pues, cosas así, ¿no?
17: Ajá.
2: Como los tipos, los corridos tumbados, ¿no?
17: Sí.
2: Entonces, este señor, al conocerme a mí, pues yo soy una persona que a veces caigo muy bien, agrado mucho, me gustaba la fiesta porque ya tengo un año que no tomo, gracias a Dios.
17: Sí, señor.
2: Y disculpe que estoy acelerado.
17: No, está bien, no te preocupes, nervioso. Estamos perfecto, mi amigo. Adelante, sí, siéntete tranquilo, no te presiones por nada.
2: Ok, entonces este señor, en una de las tantas fiestas, me empieza a decir, cuando a mí me maten, me dice, o cuando yo me muera, del único que voy a extrañar eres tú, me dice. Y al que voy a venir a despedirme es de ti. Y él me lo repitió como en... Pues la verdad que si las contara no recordara.
17: Ajá.
2: Bueno, ¿me escuchan?
17: Sí, claro.
2: Ah, espérame que me está entrando una llamada.
17: Ah, ok, a ver, pues vamos a aguantar.
2: Espérame tantito.
17: Sí, mi amigo, no te preocupes. Pues a ver, vamos a ver de qué... Cómo se desarrolla esta historia de nuestro amigo. Que por supuesto...
2: Le voy a tener que colgar, porque es mi trabajo.
17: Ah, adelante, adelante.
2: En 1, 2, 3 minutos.
17: Sí, claro que sí, mi amigo, adelante. Pues vamos a dejarlo, ¿no? Pues es que está chambeando y pues obvio que es necesario pues tener un poquito de espacio. Ojalá que se le abra el camino, ¿no? Para poder...
19: Claro.
17: Irma Ruiz, saludos. Buenas noches, Gina y Nacho. Saludos a mi querida Irma Ruiz. Gretman González, bienvenido, amigo. Y aprovecho para saludar a Samurai Black, que está con nosotros. A Gabriela Fernández, bienvenida, amiga. Karina Hernández dice saludos desde Houston, Texas. Saludos a Gina y a Nacho. Felicidades por su programa. ¿Cómo puedo llamarlo? Pues llámalo la mano peluda. Ahora, si te refieres a cómo puedes llamarnos, es bien fácil. Mándanos un WhatsApp al Miedofon 55 21 93 59 26. Ahí nos pones: quiero contar una historia, y te regresamos la llamada. Ahora, si estás en Canadá, estás en Texas, tienes que anteponer el signo de más 52 y luego ya 55 21 93 59 26. Así lo guardas, con el signo de más y todo. Signo de más 52 55 21 93 59 26 y le pones en el nombre del contacto Miedofon.
19: Y además estamos recibiendo tus mensajes a través de estos sitios que podemos decir que nunca debiste haber entrado. Lugares abandonados que una vez que una persona entra ya no sale igual. Y hay claros ejemplos de ello. Por ejemplo, tenemos amigos que nos escuchan en Colombia. Allá hay un hotel llamado Del Salto, en las brumosas alturas de Colombia, al borde del Salto de Quindama. Allá, saludos a Néstor, que nos escucha de por aquellos lugares. Se alza el Hotel del Salto, una estructura que una vez fue sinónimo de lujo y que toda la gente quería ir, pero que ahora es un monumento a la desesperación. ¿Por qué? Para empezar, fue inaugurado allá en los años 20, en 1920-26, para la élite que buscaba la belleza de las cataratas. Su esplendor se desvaneció con la contaminación del río, el creciente número de suicidios en su cercanía. Cerró este lugar sus puertas en los años 90, pero la leyenda de las almas atormentadas que se lanzaron al vacío persiste, aunque ya han pasado décadas. Se dice que los visitantes que han osado explorar sus ruinas han reportado una sensación abrumadora de pesadez, la aparición de figuras fantasmales en las ventanas, testigos silenciosos de tragedias pasadas. Precisamente por esto se generó una psicohuella que actualmente genera una energía de angustia que parece haberse impregnado en cada piedra, transformando el lugar en un imán para lo paranormal. Aquellos que están en busca de exploración que tenga que ver con lo paranormal van con esta necesidad de querer captar algo, pero al llegar en realidad sienten esta desesperación, esta energía que los hace reconsiderar el hecho de haber ido a este lugar.
17: Sí, cómo no, por supuesto. Y es que estamos hablando de muchos aspectos. Y yo también les voy a comentar algo de lo que hemos podido apreciar, ¿no?, a lo largo de tantos años. Resulta que el infrasonido está compuesto por frecuencias muy bajas. Ya lo sabemos, ¿verdad?
2: A ver.
19: Ah, ya regresó.
17: ¿Ya estás aquí, amigo?
2: Sí, nomás una indicación pequeñita de una habitación que vamos a ocupar.
17: Okay, oye, recuérdame tu nombre.
2: No le dije mi nombre, no, me llamo Jorge. Pues sí, voy a decir mi primer nombre, porque pues, tenemos varios nombres, pero Jorge.
17: Con eso es suficiente, mi amigo. Pues adelante con tu historia.
2: Yo no soy de Ciudad del Carmen, yo no soy de Ciudad del Carmen, yo soy de Tabasco.
17: Ah, ¿sí? Yo
2: les escucho de allá cerca de Villahermosa.
17: ¿Y llegaste ahí por trabajo?
2: Cerca, como a una hora. Sí, estoy por trabajo ahorita, sí.
17: Ah, muy bien. O sea, pero nada más trabajas de ¿nada más trabajas de temporada?
2: Pues sí, porque ya que está la festividad de la Virgen del Carmen, se saturan los hoteles. Uh-huh. Y sí, me mandaron a hablar.
17: Ok.
2: Para trabajar para... Sí.
17: Vamos a hacer una cosa. Vamos a la pausa, y regresamos ya para que nos platiques tu historia de lleno, ¿no? Son unos segundos. Ok, entonces no te me vayas, aguántame tantito y... Gina, vámonos al corte.
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7: Canción que no necesita presentación. Los hermanos escoceses The Proclaimers la lanzaron en 1988 y desde entonces se convirtió en sinónimo de alegría y compromiso. ¿Quién no ha querido caminar 500 millas por alguien? Y 500 más. Ellos son The Proclaimers, I'm Gonna Be 50 Miles, en sonido Brown.

0: Información sorprendente.
1: Las ovejas pueden reconocer las caras de otras 50 ovejas y recordarlas durante más de 2 años sin ningún problema.
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7: Así es, y tenemos en la línea a Jorge, allá en Ciudad del Carmen, ¿verdad?
8: Sí, sí, sí.
7: Adelante, Jorge, con tu historia, mi amigo.
8: Ah, sí, me había quedado en que, el señor, incontable veces me decía, de ti me voy a acordar mucho, o sea, como que diciéndome o dando un mensaje subliminal, ¿no? Porque pues igual ya era una persona ya que se había accidentado, tenía la mitad del cuerpo así mal, y necesitaba ayuda para todo, pues, no podía ni levantarse solo, pues, sí caminar y así, ¿no? Entonces él siempre me recordaba y me decía, no, tú eres mi amigo, tú incontables veces has estado conmigo, que no sé qué, y hasta teníamos un juego de palabras, y se lo menciono porque es parte de lo que me pasó, pues.
7: Ajá.
8: Que por ejemplo él me decía, ¿qué hubo? Y yo de allá, del otro rancho, ¿qué hubo? ¿Qué hubo? Y él me respondía, ¿qué hubo? ¿Qué hubo? ¿Qué hubo? Y así hasta ver quién aguantaba en decir más ¿qué hubo?, ¿no? Uh-huh. Y ¿qué hubo? ¿Qué hubo? ¿Qué hubo? Y ¿qué hubo tal? ¿Y qué hubo tal? Entonces ese es como otro juego de palabras.
7: Sí.
8: Para no aburrirnos, ¿no? Porque ahí estábamos solos, de todos se iban y nos quedamos solos. Entonces a esta persona le pasó lo que le pasó, pues la desvivieron desgraciadamente. Pero yo ya no trabajaba para él, ya tenía yo como 8 meses ya de haber terminado de trabajar para él. Estuve con él 2 años, y en esos 2 años le digo, tomábamos diario, pues, y las fiestas eran diarias, pues. Entonces por eso le digo que él siempre me recordaba eso.
7: Sí.
8: Da la casualidad que yo estaba en el cumpleaños de una hermana, por eso nunca me voy a olvidar de su fecha, del día que lo desvivieron.
7: Ajá.
8: Entonces me dan la noticia ya en la noche, y yo así como de que él todavía en la mañana, esa mañana me marcó, me habló, y me dijo que me necesitaba solamente para alguien que le viera sus cochinos, porque él tenía cerdos, cochinos, no sé, puercos, marranos.
7: Sí, sí, sí.
8: Él, yo le dije, la verdad, estoy en el cumpleaños de mi hermana. Yo ya no trabajaba de eso, pues yo tengo de carrera, pues.
7: Uh-huh.
8: Y yo le dije, sí, sí, te haría yo el favor, le digo, eres mi amigo, pero realmente ahorita no puedo, le estoy en el cumpleaños de mi hermana, y esa hermana, pues, casi no teníamos mucho apego, y esa vez estábamos como que conviviendo.
7: Uh-huh.
8: Entonces no fui, y así quedó, ¿no? En la noche me dicen, pues yo todavía hablé la última vez con él, ¿no? Yo todavía en la noche me dicen, oye, que este señor que trabaja contigo y tal, y sí, no, pues ya pasó mejor vida, no manches. Y entonces las personas que me conocían con él me empezaron a marcar, oye, ¿no andabas tú con él? No, yo no andaba con él. Era otra persona que igual, lamentablemente, igual se fue con él. Porque él siempre decía que no, ese era otro motivo que le quería comentar, que él siempre decía que no se iba a ir solo.
7: Acá,
8: a veces me decía, ¿te vas a ir conmigo? Me decía yo, así, no manches, viejo, le decía yo. Sí, me decía, no, si con alguien me gustaría irme, sería contigo, me decía él.
7: ¿Y como que
8: decía,
7: por
8: no,
7: qué?
8: ¿Cómo va a creer?
7: Pues sí.
8: No sé, porque como de convivencia, como de que me de, como que éramos muy amigos. No lo sé, como que para acompañarnos en la otra vida, digo yo, ¿no?
7: Oh.
8: Porque dicen que los que mueren juntos, pues a veces permanecen juntos, o llegan allá, uh-huh, juntos, ¿no?
7: Sí.
8: Pues eso es lo que se dice acá. Entonces, él le pasa lo que le pasa y todo, y yo andaba en la fiesta y todo, ¿no? Y ya llegó la hora de dormir y todo, ¿no? Y yo la verdad que fue como un sueño, ¿eh? Porque estaba yo durmiendo, pues era un sueño, ¿no?
7: Uh-huh.
8: Pero en el sueño ya no lo sentí tan sueño, me marcaron, o sea, no me marcaron, yo marqué a su número, porque a él le marcaban mucho, entonces yo dije, a ver, ¿quién me contesta de su número de él?
7: Sí.
8: Y agarré y marqué, pero para mí fue realidad, ¿no? Para mí fue como que yo estaba yo despierto, Pero dueño, fam, y yo le marqué, y el teléfono sonó. ¿Y qué crees?
7: ¿Qué?
8: El que me contestó fue él. No, hasta se me enchinó la piel, ¿eh? Oh. Ya no, se me enchinó la piel y el que me contestó fue él. Y a la vez, no, de verdad, tengo enchinadísima la piel porque aquí estoy solo,
7: dos pues están ahí. Sí, no vaya a ser.
8: Y él fue el que me contestó. Y ya ve que se acuerda de que el juego de palabras.
7: Sí, ¿qué hubo?
8: Y entonces él me dice, ¿qué hubo? Y yo, ¿qué hubo? ¿Qué hubo? Y él, ¿qué hubo? ¿Qué hubo? ¿Qué hubo? Y así nos tardamos en el teléfono hasta un minuto diciéndonos, ¿qué hubo, eh?
7: Ajá.
8: Y así en el sueño, así él me contestó y me dijo, ¿qué hubo? Y yo ya después como que agarro la onda en el sueño, no sé, para mí era real. Uh-huh. Y le empecé a decir, bueno, pero si usted ya no está con nosotros, usted ya está allá y así. Y él, ¿qué hubo? Y empezó a reírse con esa risa característica de él.
7: Ajá.
8: A carcajadas fuertes y pesadas y y así me empezó, porque él se reía así cuando ya estaba muy borracho y así, ¿no?
7: Sí.
8: Y así se empezó a reír cuando le empecé a decir que ya no estaba aquí, que qué onda, por qué me había contestado, qué pasaba, qué me iba a decir, pero nunca me habló, solamente hicimos el juego de palabras y se despidió de mí prácticamente.
7: Wow, amigo. ¿Qué?
8: Y tengo la piel enchinada, ¿eh?
7: Pues sí.
8: De mí, así como él me dijo, de ti va a ser el único que me voy a despedir y, de, ajá, y tú vas a ser el único que voy a extrañar, así me dijo.
7: Bueno,
8: así
7: eso sí lo cumplió, por lo menos nos queda la tranquilidad de que solamente fue el aspecto de la despedida, ¿verdad? No lo otro que te andaba diciendo, pues, como que, órale, no jales, que descobijas, ¿verdad?
8: Sí, porque pues él lo decía, pues porque le tenían así como que mala onda, ¿no? Como, no sé, como que él sabía que algo le iba a pasar, ¿no? Como que él tenía muchos enemigos o cosas. Ajá.
7: Bueno, pero a ver, esa parte no me quedó clara. ¿Cómo fue que falleció?
8: Pues lo mataron.
7: No me digas.
8: Sí. ¿Sí lo puedo decir? Sí.
7: Pues sí, pues si prefieres usarle el término lo desvivieron, sería como que más light, más suavecito para las redes sociales.
8: Y no, ya sin más contexto, ¿eh? Porque sí lo mataron feo, pues como te matan acá en México, ¿no?
7: Ah, caray. Pero fue una especie de asalto, fue un ataque directo.
8: No, fue ataque directo, llegaron y lo siguieron desde su rancho, desde allá le tiraron balas y lo esperaron en la entrada y en la salida, porque pues todo se sabe, ¿no?
7: Sí.
8: Y ya después avanzó en su carro, como ya ves que le conté que él no sentía la mitad de su cuerpo, que la mitad de su cuerpo estaba mal.
7: Ajá.
8: Creo que por eso soportó los impactos, no lo sé, porque sí llegó bien lejos. Entró al pueblo y llegó como a 5 o 6 cuadras y quedó afuera de la casa de una expresidenta.
7: Hombre. Oye, ¿y qué tenía muchos enemigos?

0: cuenta un hueso de puerco.
1: Órale.
0: Y quién sabe si eso es verdad. Pues sí, él estuvo mucho tiempo en Estados Unidos y allá lo volvieron a armar porque se quebró el cuello. Allá se accidentó.
1: Oh, por eso sí. Perdió sensibilidad de algunas partes de su cuerpo, sí. Tal vez, ¿verdad?
0: No, de la mitad así. Tenía una mitad no tan buena y una mitad mala.
1: Oh, qué terrible. Bueno, pero pues digo, todos tenemos nuestro destino marcado, una forma muy trágica de abandonar este plano, mi amigo. Pero aquí lo que nos deja impactados es que él, como que tú mismo dices, ya lo presentía y te dijo, no, pues yo de ti sí me voy a despedir, brother. Es una forma pues muy agradable de decir que te apreciaba mucho, ¿verdad?
0: Pues yo creo que sí, porque realmente, como les menciono, él estaba mal de su cuerpo. Yo creo que se metió a tantas cosas o salió adelante a como diera lugar, ¿no?
1: Sí.
0: Porque estaba mal. Y él ya decía, pues ya, si no me mata o no me maté, ya no me interesa, me decía a veces. Uh-huh. Te voy a extrañar y me voy a venir a despedir, me decía. Pero es que él a veces agarraba como que se le metía un acento ranchero, se ponía bota y trataba él de como de animarse, ¿no?
1: Sí.
0: Y salía ya así como que con otro aspecto, como que hay, mire, que hay personas que realmente si ya están mal de su cuerpo, tienen alguna atrofidad, uh-huh, una discapacidad, yo creo que lo último que debes hacer es deprimirte, ¿no?
1: Claro.
0: Y cerrarte ahí en tu burbuja. Él no hacía eso, él, uh-huh, se alegraba y a veces salía como ranchero, otros días salía como cholo, decía él, unos días se vestía normal y ya él, o sea, él cuando se salía como vaquero ya decía, no, vamos a tomar, que no sé qué. Y era cuando hacíamos las fiestas así, que duraban hasta 2-3 días.
1: Ay,
0: o sea, había dinero, pues. Había dinero, sí, había dinero. Por eso me metí a trabajar con él en el rancho. Pues estábamos en la pandemia y teníamos que buscarle, pues.
1: Sí, claro, mi amigo. Vaya, pues quién sabe qué cuentas debía el señor. Y pues tristemente ese fue su final, mi querido Jorge. Oye, amigo, pues no sé si quieras agregar algo más.
0: Pues sí, tendré yo otra historia, pero si me quisieran marcar más al ratito, sí se las cuento.
1: Vamos entonces a contactarte, y si no es hoy, te marcamos otro día, ¿eh? No te preocupes.
0: Sí,
1: sí, sí, no te sientas presionado, ¿eh?
0: Unas cuatro más sí me han espantado. Lo que pasa, bueno, sí le agrego tantito algo más, unos minutitos.
1: Sí, ok.
0: Yo soy una persona de que no me espanto, no, o sea, no me doy cuenta cuando me están asustando.
1: ¿Ah, no?
0: O sea, como que no me asusto fácil, pues.
1: Ajá.
0: Cuando me han asustado, no me doy cuenta.
1: O sea, se tarda en que te caiga el 20.
0: Sí, como que, ajá, como que, o sea, sí creo todo eso y así, pero como que no me doy cuenta de que me espantaron, ¿no? O sea, ya me doy cuenta, pues como que canto lento, ¿no? Ese rollo de las cosas sobrenaturales, pero nunca me ha dado miedo, la verdad.
1: Uh-huh.
0: Nunca me ha dado miedo, pero sí me han espantado. Cosa que no me he dado cuenta en su momento, pero ya cuando empiezo a agarrar el rollo digo, no, pues ya me espantaron.
1: Eso no es nada normal, ¿no? Dices. Vamos a una pausa rapidísimo, mi amigo. Espérame tantito, no te vayas, aguántame.
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0: Un estudiante estadounidense de 17 años desarrolló una herramienta de inteligencia artificial para diagnosticar el trastorno del espectro autista y el trastorno por déficit de atención con hiperactividad mediante imágenes de la retina. Edward Kang creó RetinaMind, un modelo de inteligencia artificial para perfeccionar un estudio realizado por investigadores de la Universidad de Hong Kong. Combina la inteligencia artificial con la biología de laboratorio. Tiene una tasa de precisión de aproximadamente 89% y puede detectar y combinar simultáneamente patrones retinianos extremadamente sutiles que son demasiado complejos para que los humanos los reconozcan, lo que lo hace lo suficientemente potente para realizar diagnósticos. RetinaMind permite obtener un diagnóstico más temprano, que de manera tradicional llevaría meses o incluso años, marcando una gran diferencia para las familias y para su atención. Informó Aide Rivera. 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
1: Territorio animal.
2: El perro es considerado el mejor amigo del hombre y la mujer por su lealtad incondicional. Estos caninos poseen

0: un olfato prodigioso y una capacidad asombrosa para entender las emociones humanas. Brindan seguridad, compañía, amor y alegría, convirtiéndose en un integrante esencial y muy querido de la familia.
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2: El Departamento de Seguridad Nacional de Estados Unidos informó que David Vargas, presunto integrante del cártel de Santa Rosa de Lima, fue deportado a México, donde es buscado por los delitos de homicidio y lavado de dinero. Expertos de la ONU urgieron al gobierno de México para que investigue las presuntas intimidaciones e interferencias en las protestas de colectivos buscadores durante el Mundial de Fútbol. Además, demandaron garantizar la libre manifestación de los colectivos. El embajador de Estados Unidos en México, Ron Johnson, señaló que la sentencia de cadena perpetua dictada contra el narcotraficante mexicano Ismael El Mayo Zambada envió un mensaje claro y advirtió que aquellos que venden droga y generen violencia rendirán cuentas ante la justicia. Informó Itzel Vanegas. 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
7: Así es, y tenemos a nuestro amigo Jorge. Ahí estás, ¿verdad?
8: Sí, no hay otra persona que vaya a hablar, sino yo sigo hablando.
7: No, adelante, tú no te preocupes, amigo, no te preocupes. Ahorita estás tú y ya al que sigue, pues ya también le daremos su lugar como a ti.
8: Ok, sí, porque ayer sí me quedé así con la gana de... Mire, lo que pasa es que esa vez que me espantaron... Estuvo muy así como que ya me espantaron porque yo, o sea, haz de cuenta, en esa casa se murieron los papás de un amigo, los dos, o sea, uno se murió de tristeza, según, uno se murió de enfermedad y el señor se murió de tristeza por la esposa.
7: Wow.
8: Y haz de cuenta que igual ya era una casita así como de antigüitas, como sí. Esta de lámina, de maderas, que ya se la había dejado tu abuelo que también había muerto ahí.
7: Uh-huh.
8: O sea, como de que ya era como para que nos espantaran de sí, ¿no?
7: Okay.
8: Pero como yo era una persona que no me da miedo nada y así, vamos, porque trabajaba yo en un bar y ya me quedaba cerca de la casa de ese chavo. Y yo le decía, bueno, nos echamos un coyotito ahí de unas 5 horas. Y ahí yo me levantaba a las 10, 11 y ya me agarraba un transporte para irme a mi casa.
7: Ajá.
8: Entonces esa vez salimos del bar, pero no estaba el dueño de la casa. Solo estábamos... un amigo que trabajaba conmigo y una muchacha,
7: sí.
8: una de las del bar, pues, porque era un table dance.
7: Órale, sí.
8: Entonces, si no vamos a entrar en ese contexto, ¿no?
7: Sí.
8: Entonces, llegamos a la casa y el otro chavo como que era muy poco respetuoso, ¿no? Así como que se quitó, bueno, él era siempre así.
7: Uh-huh.
8: Pero él se quitó los zapatos, los tiró por acá, se quitó la camisa, la tiró en una mesa, se quitó el pantalón y lo tiró igual en la mesa. Pero esa mesa, como el chavío, pues era algo vicioso, ¿no? No tenía muchas cosas, una mesita, un altarcito y eran puras hamacas. Tenía como 3-4 hamacas, no, como 5-6 hamacas.
7: Okay.
8: Porque ahí vivía mucha familia, ¿no?
7: Sí.
8: Bueno, no sé si saben qué es una hamaca, ¿no?
7: Sí, claro, sí, sí, sí. Sí, se cuelga de dos extremos y ahí te acuestas a tomarte un coco.
8: Hacían su casa, así como de punta, ¿no? Como que la casa era como una puntita arriba, como las láminas caían así. Como la casa que dibujamos, ¿no?
7: En dos aguas.
8: En un papel, cuando éramos niños, ándale, así creo que se llama. Y de en medio colgaba así eso con lo que pescaban y así. No, era una casa antigua de personas de antes.
7: Uh-huh.
8: Que pescaban y así, se tenían su milpa y así, ¿no? Entonces, sí. El chavo pone las fotos, la ropa sobre las fotos y todas sus cosas. Y la muchacha también, su bolsa y todo, porque era la única mesa, pero la mesa la agarraba como altar. Nada más ponía las fotos así, de las personas que habían muerto.
7: Sí.
8: Yo me acuesto, ¿no? Me acuesto como si nada. Me levanto, o sea, sí me levanté temprano, porque yo casi no me levanto temprano, quizás la mala energía no me dejaba conciliar bien el sueño. Me levanté a las 8, habíamos llegado como a las 4 o 5 de la mañana. Me levanto a las 8 de la mañana, veo mi celular, quizás tardé como 15 minutos, salgo para afuera, fumo un cigarro, vuelvo a entrar y empiezo a escuchar, empiezo a oír que la lámina temblaba. Uh-huh. Como cuando vibra el celular y se lo pegas a una lámina. Así, vaya.
7: Sí.
8: Entonces, después de eso que se cayó, yo, ¿de dónde viene ese ruido? El celular se le cayó a este chavo. Hace como 3, 4 días escuché a un señor que decía que así hacían los fantasmas. Como ajá, un sonido así de wow, cosas así, ¿no? Que como que es de película, ¿no?
7: Sí.
8: Y después de que terminó la vibración, escuché ese ruido.
7: Ajá.
8: Y la lámina ya no vibraba tanto, solo se escuchaba como ¡pum! ¡Pum! Y vibraba tantito. Y así, yo así, ¿de dónde viene el celular? Yo buscando, ¿no? Y volteo, o sea, miro hacia atrás y veo, me percato que más o menos el sonido venía de la mesa, de abajo de la mesa. Y voy, miro abajo de la mesa y me dan un golpe, pero duro, a la pared, porque todas las paredes eran de lámina, una casita de lámina. Y la verdad que ahí sí me hice, o sea, ¡pum! Golpearon duro la pared. Lo que yo hice, como viene al ladito una puerta y rapidito puede salir a la calle, porque estaba pegado a la calle, rápido corro a la calle, porque había un chavo que vivía por ahí que a veces nos llegaba a tocar la lámina. Yo dije, le decíamos Pope, yo dije, Pope, uh-huh, pero ahorita sí le voy a agarrar escobazo y saco con un palo. Y la cuadra es grande, o sea, la cuadra así es como 70 metros para allá y para el otro lado como 50 metros.
7: Ajá.
8: La cuadra mide como sus 150 metros y la casa está mero en medio de la cuadra. O sea, sería imposible de que ese chavo que pesa como 120 kilos corriera hasta un lado o hasta el otro cuando yo tardé como 3 segundos en salir.
7: Sí.
8: Y me quedo afuera, así como sacado de onda. ¿A dónde agarró el Pope? ¿Para dónde agarró el Pope? ¿A dónde? Y me quedo en la banqueta. Y entonces quiero dar el paso para adentro y siento así como un escalofrío que me invadió, como el de hace rato.
7: Sí.
8: Ahorita ya no, como que ya no te da mucho, a cada rato da el escalofrío. Siento que sí, me invade un escalofrío y no puedo pasar, así como de que, mala onda, qué onda, así como de que me empieza a caer el 20, ¿no? Ya ves que le dije, de que no me doy cuenta que me espantan.
7: Sí, sí.
8: Me empieza a caer el 20. Y yo así, uh-huh, como de que, ¿cómo y quién golpeó ahí o cómo? Y ya no voy a entrar. Y yo, o sea, así como que de repente, como que dices tú, mala onda, ¿será que sí me espantaron?
7: Sí.
8: O me quisieron espantar. No voy a entrar, dije yo entre mí, pero me acuerdo de este vato.
7: Ajá.
8: Del Pedro, le decíamos Pedro.
7: Sí.
8: Me acuerdo del Pedro y de la chava. Y yo así como que por valiente, ¿no? Yo así como de que no, pues lo voy a ir a despertar. No les vaya a pasar algo. Me quedé como sus 5 minutos parado, en la puerta, como que agarrando el rollo, así como diciendo, me espantaron, no me espantaron. Y sí, ya agarro y me meto, ¿no? Como si nada, pero sí te da como que cosa, ¿no? Como que sí da algo, así como de que, como le digo, yo no siento miedo, pero quizás mi cuerpo sí lo manifiesta, ¿no?
7: Sí, claro.
8: Eso empecé como que mi mano como que me temblaba, así como cuando golpeas algo duro y te tiemblan las manos, y yo a la onda. Y entro y como si nada, aguantándome acá así el nerviosismo, Pedro, y la chava sí se despertó. ¡Ey, mamita! Se despertó. Y me dice, ¿qué pasó? No, pues ya, pues no se espera afuera, le digo, voy a hablar Pedro. Sí, ella como en la soñada haciendo caso, ¿no? Se salió. Y yo, Pedro. Y Pedro no respondía,
7: Ajá.
8: Y yo ya lo empecé a sacudir duro, como si sacudieras a alguien, Pedro, ¿qué onda, Pedro? Y yo ya espantado porque, o sea, espantado en el aspecto de que algo le había pasado, ¿no?
7: Sí, claro.
8: No espantado por lo que me espantaron. Y yo, Pedro, y la chava, ¿qué le pasa a Pedro? Y se mete ella a despertar, oye, Pedro. Y Pedro agarra un aire así de, vámonos de aquí. No sé qué cosa estaba soñando Pedro, no sé qué estaba viendo.
7: Estaba alucinando, ¿no?
8: Agarró un aire, sí, como que quizás el mal se le metió a él, o no lo sé, en su sueño, no lo sé. Y Pedro así, pero feo, yo estaba al lado de él así como de, y se levanta espantado y se pone la ropa, vámonos con el de los videojuegos, porque llegamos a jugar Xbox allá tempranito a las 9 o 10 de la mañana, abrí el chavo, acuerdo con lo de los Xbox y yo, pues vamos, güey. Yo no le dije nada, pues. Ya en el camino venía y no manches, me puse este pantalón roto. Sí, no voy a regresar, dice.
7: Ajá.
8: No, ya hasta rato me dice, oye, pero ¿qué te pasó, güey? No sé, me dice. Yo me quería despertar, sentía que me hablaban, que yo quería levantarme y no podía, y estaba soñando cosas feas, me decía. No me quiso contar qué soñó, pero me dice, estaba soñando cosas bien feas, dice. Y cuando me hablaban, dice, pues eran ustedes, va, sí, te estábamos hablando, viejo, porque pues, te soy sincero, viejo, creo que me espantaron ahí. Y le decíamos el Greña, al dueño de la casa. Y le digo, me espantaron ahí los papás del Greña, le digo. Mami, pues, pues yo no sé, ya le conté lo que acabo de contar, ¿no?
7: Sí, sí.
8: Y ese va, me dice, yo no voy a entrar ahí otra vez.
7: No, no, pues,
8: y la
7: ¿cómo?
8: Muchacha decía, yo no voy a entrar tampoco, y su cosa, la vas a sacar tú. Bueno, yo se la saco, no hay problema. Yo, cuando ya regresamos como a las 3 horas, pues ya como que se les quitó el miedo y ya entramos, pues no teníamos a... Bueno, yo ya los estaba acompañando, pero ya no me fui a mi casa porque tenían miedo. Ya me quedé con ellos acompañándolos, ya así de que, bueno, pues vamos a entrar. Ya entraron, le dije yo, entren, y nada. Me dice, bueno, ya vamos a entrar, y se la chava. Se meten y todo, ya como que no. Y vieron la ropa ahí, rapidito empezaron a quitar la ropa del altar y sacudieron las fotos, las acomodaron y ya como que todo al aire, como que todo así ya, normal.
7: Ajá. Vaya, mi amigo. Pues sí, se andan metiendo en cosas que no pueden medir, ¿verdad? Que algo inexplicable.
8: Sí, muy inexplicable, la verdad. Y todavía, bueno, hay otras historias que también son 3 más que viví en esa casa.
7: Bueno, ¿te parece si nos las vas platicando poco a poco más adelante, mi amigo?
8: Sí. 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
10: Una forma de asegurar la calidad de los ingredientes que estamos consumiendo es prepararlos nosotros mismos. Por eso, hoy nos acompaña el cocinero tradicional de Campeche, Rafael Meneses, para preparar nuestro propio jamón artesanal en casa.
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10: Bienvenidas y bienvenidos a Revista del Consumidor Radio. Hoy nos acompaña el cocinero tradicional Rafael Meneses, pilar de la cocina mexicana del estado de Campeche, para preparar la tecnología doméstica del mes, jamón artesanal. Bienvenido, chef. Gracias por aceptar la invitación.
12: Muchas gracias por la invitación. Y para empezar con esta tecnología, los ingredientes que vamos a necesitar son 2 kilogramos de lomo de cerdo o pierna, 200 mililitros de agua muy fría, 150 mililitros de concentrado de apio licuado y colado, 45 gramos de sal de mar, 25 gramos de miel, 4 gramos de pimienta blanca y 1 gramo de laurel molido. También ocuparemos un rollo de papel film, hilo de algodón o pabilo grueso, una jeringa de cocina de 20 mililitros, un termómetro de sonda o digital, una bolsa resellable de grado alimenticio y un recipiente hermético con capacidad de 2 kilogramos. Comenzamos licuando el apio con poca agua, colamos y dejamos enfriar. Para preparar la salmuera, disolvemos el jugo del apio, sal de mar, miel, agua fría y las especias hasta disolver completamente. Ponemos la carne en una charola o topper e inyectamos la mezcla por toda la pieza, en espacios de 2 a 3 centímetros. Masajeamos la carne amasándola o golpeándola en un tazón frío durante 30 minutos hasta que absorba el líquido y se sienta pegajosa. La idea es distribuir toda la salmuera para evitar que se reproduzcan microorganismos. Lo refrigeramos en un recipiente hermético durante 24 a 32 horas. Para su formado y compresión, lo moldeamos de forma cilíndrica con las manos, hacemos nudos con el hilo cada 2 o 3 centímetros y vamos a envolver 10 veces con el papel film hasta que quede compacto y firme. Para la cocción calentamos el agua entre 78 y 80 grados Celsius. Sumergimos la pieza y colocamos un poco de peso encima para evitar que flote y cocinamos aproximadamente por 2 horas. Retiramos únicamente cuando el centro del jamón marque de 70 a 72 grados Celsius. Una vez pasado el tiempo, lo llevamos inmediatamente a un baño de agua con hielo durante 30 minutos para el choque térmico y así cortar la cocción. Lo colocamos en una bolsa hermética y en un recipiente para llevarlo a refrigeración de 12 a 24 horas. Le retiramos el plástico y cortamos en rebanadas. Si quieres que tu jamón tenga un color más intenso, puedes añadir 5 ml de jugo de betabel concentrado a la salmuera. Y ojo, nuestra receta es 100% casera y no tiene conservadores sintéticos, por lo que su vida útil es de solo 5 días en refrigeración. Además, para que no se oxide con el aire, solo rebana la porción que te vayas a comer en el momento. Fresco, natural y directo a la mesa. Anímense a prepararlo y cuéntenos en nuestras redes sociales cómo les fue. Además, les invitamos a ver el proceso de preparación en nuestro canal de YouTube Profeco TV. Soy el cocinero tradicional Rafael Meneses López y fue un gusto cocinar con ustedes en Revista del Consumidor Radio.
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20: Muy buenas noches, bienvenidos a este su programa Estilo de Vida. Yo soy su amigo Gerardo Medina, me da muchísimo gusto que nos acompañen el día de hoy a través de esta su casa, Grupo Fórmula, donde le damos poder a su voz. Y para compartir este espacio, dos compañeros que todo se les resbala, que todo les vale gorro y que me tratan como a su...
21: Tú dijiste.
20: El señor Marco Antonio Silva no tiene nada que decir.
21: Jerrito, tú dijiste hace mucho tiempo.
20: Buenas noches.
21: Buenas noches, Jerrito.
20: Gracias. Hermoso. Y de otro lado, Miriam Díez. Buenas noches, señora.
22: ¿Cómo están? Buenas
20: pues yo aquí, ya ves que, viendo que me hacen como se les da la gana. Porque déjenme decirles que se van a ausentar los dos al mismo tiempo. Un chorro de 10. Me van a dejar solito.
21: Ay, pero si tú te fuiste mes y medio.
20: ¿Y eso qué?
21: Y nosotros nada más 2 semanas. Tampoco este mes y medio.
20: Pero no los dejé solos.
21: No, nos dejaste solos.
20: Vinieron un chorro de invitados.
21: Y también no te vamos a dejar solos. Van a venir un chorro de invitados.
20: Qué cínico. Señorita productora, ¿ya vio usted el nivel de cinismo de este? El descaro que tiene. Ay, bueno, Dios. Ambos dos.
21: Ambos dos.
22: Yo le he abierto la boca.
20: No necesitas abrirla, ya sé que te va a ir de cualquier manera. Calladita te ves más bonita, ¿verdad?
22: Sí.
20: No, hombre, ¿qué les digo?
22: Yo me llevo mi vestido.
20: Sin comentarios, sí, también yo calladito no me va más bonita. Bueno, el día de hoy, para pues las personas que tenemos este problema de que se nos hace tripas el corazón y que nos dan agruras y colitis con los corajes.
21: Uy, esos colitis son fastidiosos.
20: No seas hipócrita, Marco, o sea, a ti nunca te da nada.
21: Bueno, podría pasar.
20: Fuiste el descubridor del aceite de caguama.
21: Pero, la verdad que sí, ¿eh? Pero no escuchando a otras personas y la verdad lamento mucho lo que les pasa a otras personas también.
20: A ti te vale gorro todo, Marco. No, pero de repente sí. ¿Qué te va a andar afligiendo a nada? No seas hipócrita.
22: Ya de caguama no, tienes que cambiar de aceite porque está prohibido,
21: ¿eh? ¿Verdad?
22: Ahora tiene que ser otro aceite.
20: Fíjense, Miriam patentó la valemadrina y Marco Antonio sirve el aceite de caguamo. O sea.
22: ¿Te acuerdas que había, unas buscamos y había una valemadrina que nos dio mucha risa?
20: Sí.
21: Sí.
22: No me acuerdo ni qué era, pero estábamos muertos de la risa.
20: Había un producto que se llamaba Valemadrina.
22: Sí, ¿verdad?
20: Pero ya no dejan, que les pongas esos
22: ¿ya nombres. ¿Ya no dejan?
21: No, Valemadrina, imagínate.
22: Sí, grande, nos matábamos de la risa. Vamos a pedir varios, decíamos, ¿verdad?
20: Sí, y los mandamos.
21: Queremos pedir varios, dice.
20: Entonces, pues bueno, voy a estar solo. Sofi, voy a estar triste. Voy a estar.
21: Te vamos aquí a poner unos maravillosos invitados como los que hemos traído, que son maravillosos.
20: No, van a ver, va a debutar una nueva conductora conmigo. Directo desde Italia.
21: Eso, italiano.
20: Va a debutar conmigo. Y ya no van a querer que la quitemos del aire.
21: Que no la quiten.
20: Ya no van a querer que la quitemos del aire. Bueno. Pues ya advertí, ya dije.
21: Oye, eso son amenazas, Jerry. No son en amenazas. Un trabajo nunca se amenaza a nadie. Igual que está contra la ley.
20: Ah, bueno, entonces
21: ley,
20: no hay que amenazarlos. Avísales con un oficio. Para que no lo tomen como amenaza. Que quede escrito. Por si tiene algo lindo que festejar el día de hoy. Sí,
22: hay que festejar algo, la vida.
21: La vida, el ser de estar vivos.
22: La vida, Jerry. Hay que festejarla. Esa.
20: Sí.
21: Sí,
20: ¿verdad? Para la que nos queda.
21: Pues sí, como tú dices, ya pusiste tú ese día el ejemplo, ¿te acuerdas?
22: Qué bueno que llegaste temprano, Chulis, y llegaste bien afilado, ¿eh?
21: Hay que decirle a Matricio que no se junte tanto con esto, porque no lo manda bien.
22: No sé de dónde venga.
20: ¿No ves que agarro mi cinta métrica?
21: Exacto.
20: Y les digo, el promedio de vida de una persona son 81 años, en promedio.
21: En promedio.
20: ¿No? Entonces, ¿cuántos años tienes?
22: Yo, 65.
20: Te quedan 16.
21: Tú ya no estás contando eso, porque la gente el otro día me estaba diciendo, Jerry, estaba haciendo una reflexión sobre eso y dijo que lo estabas también deprimiendo, porque hubo gente que empezó a hacer cuentas. Y tengo una amiga que está llegando a los 90, que tiene los 90, y dijo: entonces a mí ya me cagó la fregada, dice, porque entonces ya me quedan 2 días de vida. ¿O
20: no,
21: qué?
20: Mi vida, le quedan como 4 meses.
21: Ay, qué poca abuela. Ay, no.
22: Qué malo eres.
21: Digo, ¿qué es, Jerry? Y entonces hubo gente que sí se deprimió.
22: No de, es
21: porque si les hiciste pensar.
22: Irte vacaciones para que regreses fresco y lindo. Sí. ¿Cómo hace unos días? Ay.
20: Bueno, pues no. Nomás estamos hablando de la probabilidad de vida. No de los demás. Ustedes van a vivir muchísimos años más.
21: Ay, qué poca.
20: Entonces, bueno. Y Miriam afilándose las uñas.
22: Se me acaba de romper una hasta adentro.
21: Mira.
22: Me dolió.
20: Hoy estoy muy contento porque hoy tuve, por otra parte, ajá, una reunión muy bonita en las tertulias.
21: Ay, sí,
20: fue muchísima gente hoy a las tertulias. Muchísimas gracias a todos que nos hicieron la gentileza de estar ahí. Nos divertimos mucho, dimos una plática bien padre, les hicimos unas promociones súper especiales a todos. Y recuerden que el día viernes voy a estar con ustedes en Mérida. Este viernes estoy en Mérida a las 4 de la tarde en el Samos de la Gran Plaza. Y el domingo voy a estar con ustedes, el domingo en Cuernavaca y el sábado en Cancún. Viernes en Mérida, sábado en Cancún y domingo en Cuernavaca. Para que nos hagan favor de acompañarnos todos los que quieran asistir. Les vuelvo a repetir, este viernes estamos en Mérida, en el Samos de la Gran Plaza a las 4 de la tarde. El día sábado estamos en Cancún a las 9:10 de la mañana en el VIPS, que está a un costado de Fantasías Miguel, y el día domingo estamos en la Casa de Piedra en Cuernavaca a las 10 de la mañana. En la Casa de Piedra en Cuernavaca a las 10 de la mañana. La próxima semana, el viernes 31, estamos dándoles consulta gratuita en Tonalá 188 en la Colonia Roma. Y el sábado estamos en Villahermosa, en el Sambo de Plaza Olmeca, a las 10 de la mañana también con ustedes, dándoles sus asesorías y su promoción especial y su reunión. Eso es lo que tenemos. Además de que el 9 voy a estar también en Durango y vamos a hacer visitas con las reuniones locales también. Estoy el día lunes. El lunes estoy en universidad. El día de la semana que entra. El día lunes estoy en universidad. El día miércoles estoy en Indavista. El día jueves estoy en Galerías Cuapa. O sea que vamos a andar bien trabajadores.
21: Eso.
20: Por todos lados. El señor Marco Antonio Silva, el día lunes le tocan los baños Finisterre. El día martes le toca este viaducto. El día miércoles le toca Sullivan. A ver, siguen dando tu agenda.
21: Pues ya les iré informando día a día que para que la gente llegue, ¿verdad? Al lugar. Pues ya les diré de manera puntual. Porque luego se les olvida,
20: Jerry. Hay que hacer cita
21: sí,
20: para...
21: Sí, claro, porque igual de que no eres pulpo, no tienes tantas manos, Jerry. Pues nada más dos. Entonces tienen que hacer cita, sí. Todo previa reservación.
20: A ver, ¿en qué consiste tu
22: servicio? Todo previa reservación.
21: Bueno, ay, mira, es que Jerry, no, es que no puedo ser tan explícito de manera radiofónica, Jerry, porque si no me ganan el negocio, al changarro. Entonces ya, que me manden un mensajito.
22: Vas a dar tus ideas al
21: aire. Y ahí les voy diciendo exactamente en qué consiste todo ese masaje. No con final feliz, pero masaje.
20: Ah, sí, das masajito
21: no,
20: y todo.
21: Sí, pero no con final feliz.
20: Ah.
21: Con esas manos maravillosas, Jerrito.
20: No, pues si no se las adorna él, ¿quién se las adorna, verdad? Y tú, Miriam, algo interesante.
22: Ya nomás aquí limándome las uñas.
20: Afilando las garras. No, aquí afilándome las garras.
22: Entretenida, ¿no? Oyendo qué dice mi Marqui.
20: Pero bueno, pues sí, vamos a tener esas reuniones para que nos hagan la gentileza de acompañarnos. Les vuelvo a mencionar. Vamos a estar el viernes 23 en Mérida, en el Samos de la Gran Plaza, a las 4 de la tarde. Viernes 23 en el Samos de la Gran Plaza a las 4 de la tarde. En Cancún, miren, Said se le ocurrió decirles que a las 8:30 de la mañana, digo, ni yo voy a llegar a esa hora.
22: Pues no.
20: O sea, ni lleguen a esa hora tampoco.
21: ¿9:30, 10 o qué?
20: No, lléguenle como a las 9:30. O sea, yo voy desde Mérida a Cancún, ¿tú crees que voy a llegar a las 8:30 de la mañana?
21: Bajo ningún.
20: Nada más que me salga a las 4 de la mañana, está loco. Entonces, yo voy a llegar como a las 9:30, Vamos a las 9:30 de la mañana, porque ayer que estaba viendo el programa de televisión me infarté cuando vi las 8:30 de la mañana en la pleca. Entonces dije, ¿quién puso ese horario? Y me dice, es que como luego llegan tarde, no inventes. Y si llegan temprano,
21: sí, ¿quién los atiende?
22: Además es un compromiso con la gente, tú dices a tal hora y tú vas a llegar.
20: A esa hora es. Entonces yo voy a llegar a las 9:30 en Cancún el día sábado 24 voy a estar con ustedes en Cancún. A las 9:30 de la mañana vamos a tener una reunión padrísima. Y el domingo 25 en la Casa de Piedra a las 10 de la mañana en Cuernavaca. Voy a dar asesorías, consultas, los que quieran acompañarnos. Voy a estar muy contento con todos ustedes. Y luego les repito, de ahí nos vamos al día lunes 27 en la reunión que está en el portón de universidad, que está a la salida del metro Miguel Ángel de Quevedo. Luego el martes 28 es Monterrey. No voy a poder yo a Monterrey, me da mucha pena, pero no voy a poder yo a Monterrey, pero ahí van a estar dándoles la reunión como todos los meses. El día miércoles 29 tenemos la reunión en el VIPS Aeropuerto y yo voy a dar la de Linda Vista, la que es en el Sanborns de Montevideo. El jueves 30 yo voy a dar la de Galerías Cuapa en el Sanborns de Galerías Cuapa. El día jueves 30 voy a estar en el Sanborns de Galerías Cuapa. El viernes 31 voy a dar nuevamente asesorías y consultas en Tonalá 188 en la Colonia Roma. Y hay reunión en la ciudad de León, Guanajuato también. Y el sábado primero voy a estar con ustedes en Villa Hermosa. El sábado primero estoy con ustedes en Villa Hermosa, en el Sambor de Plaza Olmeca. Y también tenemos la reunión de Coatzacoalcos, la de Hermosillo, la de Querétaro, la de Torreón, la del Sambor de Insurgentes y Sonora. Tenemos muchas. Pero vámonos un pequeño corte y regresamos aquí en este su programa.
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16: Vamos a una breve pausa y regresamos a su programa Estilo de Vida.
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37: Wimbledon renuncia voluntariamente a varios millones de dólares en potenciales ingresos cada año. Y justo por hacerlo, acaba siendo el que factura más. Tú lo habrás visto, en la mayoría de los eventos deportivos buscan vender más patrocinios, más boletos, más todo. Wimbledon trabaja solamente con 17 socios comerciales y tiene sus canchas prácticamente limpias de publicidad. Porque lo suyo no es un negocio deportivo normal, es un negocio de pertenencia. Y lo vemos en los rituales como los de las famosísimas fresas con crema u honestamente toda la gente que camina por los pasillos mejor vestida que cualquier otro día, seamos sinceros. Y es por eso que Wimbledon es el Grand Slam que más factura en patrocinios con 125 millones de dólares. Es que cuando pertenecer significa más, el resto de las cosas aumentan su valor, los derechos, patrocinios, etc. Yo soy Aldo Sales y si quieres saber más sobre negocios del deporte, síguenos en @playbook.la.
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38: Las ratas se ríen cuando les hacen cosquillas, aunque emiten sonidos de alta frecuencia que el oído humano no puede escuchar sin equipos especiales.
23: Ya estamos de regreso en Estilo de Vida.
20: Y ya estamos nuevamente con ustedes aquí en el programa
39: Estilo de Vida.
20: Ya estoy contento y estoy feliz porque Marquito bueno. Ya me dijo que ya no va a salir de viaje.
40: Ya, sí, ya no. Para que no te enojes, Jerrito. Ya, aquí nos quedamos. Aquí nos estamos.
20: No, miren, ¿tú crees que se va a quedar?
40: Mi mirita.
20: No, miren, primero te mata.
40: Y está feliz, la chiquilla.
20: Ah, o sí feliz. Puedes dejar de ir.
22: Pues a menos de que a todos les digamos que se vengan para acá, a la boda.
20: ¿Tú cuántos días te vas a ir?
22: ¿Hacemos una boda aquí?
20: ¿Cuántos días te vas?
22: Pues se supone...
20: Tres. Ok, perfecto.
22: La verdad es que llego. No, no sé todavía.
20: ¿Cómo no sabes?
22: No, es que no, bueno, tengo el regreso, lo de que para saber si me regreso en 15 o en 20 días, depende si la voy a ayudar a cambiarse o no.
20: Pero si te acabas de ir.
22: Sí, pero me fui nada más 8 días.
20: ¿Y va qué vas 20? Déjala en paz en su luna de miel.
22: No van a tener la honeymoon todavía.
20: Ah, o sea, ¿tú qué sabes?
22: Yo sé.
20: No hay Catepa, no hay Catrepower ni Cuchiplanchi.
22: Ah, eso sí, pero yo no voy a estar ahí en esas cosas. Ay, qué grosero, no.
20: ¿Y la suegra ahí metida haciendo no, la yo mudanza?
22: No. Yo no voy a estar en eso.
20: Yo arreglando la casa. Ay, y...
22: en esas cosas. Pero sí ayudando para lo de todo lo que va a hacer para cambiar, para lo que va a ir poniendo. Todas las cosas que hay que recibir.
20: ¿Y tú dónde te vas?
40: Me voy a España, al sur de España, Jerrito.
20: Donde te ven Italia te ahorco, ¿eh?
40: No, no voy a Italia, de hecho. No.
20: Digo, ¿donde te hayan invitado a una boda?
40: No, tampoco, no. ¿Dónde te que no fui requerido? Boda? Realmente no. Es que eran amigos de Miri. Yo no era amigo.
22: Era
40: gente de Miri, no soy sí, amigo de Miri.
20: No invitaste aquí a...
22: No, pues, ¿cómo no hay.
20: Es con Polainas.
22: Yo no te voy a ir una familia de España. No sé si van a ir mis hermanos o no al final. Y ya, y amigos y familia de Miri y de él.
20: Oye, por cierto, me mandaron unos videos de la Gran Vía, de la Puerta del Sol, de Plaza España, de la Glorieta de Colón, del Parque de la Fuente de las Cibeles y de Callao. No, está enloquecida la gente en España.
40: Por lo del triunfo de...
20: Por el triunfo de la selección.
22: Yeah, sí, están, bueno, sí. Felices como lo claro. Dices, sí.
20: Pero que enloquecidos. Una vez nos tocó a nosotros ver que ganaron.
22: Que pero era el Real Madrid ¿te acuerdas? Pero,
20: ¿y cómo se pusieron?
22: No cabíamos en la Plaza del Sol.
20: Ajá, una gran
22: No, ahorita ya me imagino, en la Puerta del Sol no cabíamos. Ajá. Ahora imagínate cómo está todo.
20: Y a mí me encantó ver a toda la gente que estaba. Yo ayer fui a las Cibeles.
22: Ajá. Ahí estaba mi sobrina.
20: Fui a las Cibeles en México, porque ahí quería reunirme con toda la bola. Pero estaba el Ángel, estaba las Cibeles, estaba Reforma. O sea, estaba la gente encantada, frenética, porque había ganado España.
22: Sí. Sí, la verdad que sí. Y además fue, bueno, para mí fue un partido bonito porque porque se vio cómo trabajaban en equipo, ¿no?
1: Exactamente.
22: No era uno que sobresaliera, eran todos, no importaba, era.
20: ¿Sabes qué pasó? Que todos eran muy jóvenes.
22: Todos son jóvenes, sí.
20: Y se confiaron a que pues el otro era un equipo que había ganado anteriormente y que pues llevaba la experiencia ahí. Y todos eran muy jóvenes, entonces eso les permitió ganar.
22: Sí, la verdad.
20: Pero hubo unos comentarios tan desagradables, tan nefastos después del triunfo, que, bueno, yo digo, si alguien, miren, esto del mundial no era una como dicen, era un reto y una competencia, no. Era una justa deportiva en la que, de acuerdo a la capacidad de cada uno, uno de los dos tenía que tener mayor mérito que el otro.
22: Así
20: nada
22: es,
20: más.
22: Así es.
20: O sea, yo creo que no hubo ni ganadores ni perdedores. Los dos dieron un muy buen espectáculo.
22: Sí.
20: Los dos dieron un extraordinario espectáculo. Pero uno de los dos tenía que ser el que tuviera mejor rendimiento y que tuviera mayor cantidad de goles en la cancha. Bueno. Si tú ves que tú no fuiste el afortunado en tener el mérito del triunfo ese día, no tienes por qué sentirte mal, porque digo, para llegar hasta ahí fue porque tuviste muy buenas oportunidades y muy buen desempeño anteriormente. Pero lo tomaron como personal.
1: Totalmente.
22: Sí, claro.
20: Todavía terminando el partido, se agarraron a trancazos. Eso es ser malos perdedores. Eso es ser malos perdedores. Y algo que, digo, que alguien me corrija, porque digo, yo soy un neófito, pero yo vi que cuando estaban levantando la copa y estaban todos brincando para la foto, todos los argentinos se unieron en una línea y dieron la espalda.
22: El único que no la dio fue Messi.
20: Dieron la espalda. Eso me pareció una majadería.
1: ¿Qué es una majadería?
20: Ahora, también me pareció una majadería.
22: Con Inglaterra también y con...
20: Bueno, en Inglaterra quemaron hasta una bandera de Inglaterra.
22: Y le pusieron una... Los mismos jugadores sacaron una manta de que ya las Maldivas son nuestras.
1: Ah, sí, es cierto.
20: Y las perdieron ayer. Malvinas.
22: Las Malvinas, perdón. Las son Malvinas. Nuestras.
20: Y las perdieron ayer. Y tuvieron una devaluación del 99.8%.
22: Pues sí.
20: Y tuvieron otros detallitos con el litio y los minerales y lo de Arabia Saudita. Así y fíjate, toda la gente que está fúrica porque dice, no todo es fútbol, ¿eh? Tienen que resolvernos los problemas.
22: Así es.
20: Hay 14 millones de argentinos en pobreza extrema y muchos están buscando comida incluso hasta en las calles, en las obras que luego tiran las personas.
22: Así es.
20: Entonces, eso es más importante que un partido de fútbol. Fíjate que hicieron un sondeo con niños españoles y con adultos argentinos. ¿Qué es más importante? ¿El partido de fútbol o que el país resuelva sus problemas?
1: El país resuelva.
20: Y todos los niños contestaron que el país resuelva sus problemas. Los niños. Pero cuando les preguntaron a los argentinos, dijeron que el partido de fútbol.
22: Qué fuerte.
20: Entonces, sí tenemos nosotros que ubicarnos en lo que tiene realmente valor y lo que es realmente trascendente. Y no tomárnoslos tan a pecho. O sea, era un juego nada más. Cuando descalificaron a México, yo no veo que nadie se ha dado a la perdición. Al otro día todo era normal. Incluso uno de los jugadores que de la selección, dos días después se subió un avión.
22: Ay, ¿viste?
20: Y le aplaudieron. Sí. Se les reconoce su esfuerzo.
22: Sí, sí.
20: Hubo otros jugadores que también lo merecían. No quedamos en la siguiente ronda, pero lo agradecemos y se aplaudió. Pero de eso hay muchos detalles. Por ejemplo, algo que a mí sí me molestó muchísimo fue que, digo, y es porque es la representación de nosotros ante el mundo. ¿Viste el jugador que dejó con la mano extendida a la presidenta?
22: Sí, claro.
1: Argentino.
20: Eso es una patanería.
22: Y los demás pasaban y la veían más.
20: Es una verdadera
22: ni la veían.
20: Patanería. Primero porque es una dama. Segundo porque fuimos la sede del mundial, igual que Estados Unidos y Canadá.
22: Además es la presidenta, la representante de un país.
20: Tercero, porque es presidenta del país.
22: Por supuesto.
20: Y esos comentarios tan desagradables que han estado haciendo muchas personas con respecto a los mexicanos, pues a nosotros realmente se nos resbala todo, ¿no? Pues esa, sí. Tenemos esa maravilla, los mexicanos, de que tenemos una gran empatía hacia todo.
22: Y tenemos muy buen ingenio.
20: Y que no nos clavamos.
22: Somos simpatiquísimos.
20: No nos clavamos, le sacamos la vuelta a todo. Sí. ¿No? Es como yo ahorita al inicio del programa que me agarré de bajada media mía, Marcos, y lo tomaron con risa.
22: Es una manera de tomar la vida.
20: Somos ácidos, somos ácidos, ¿no? O sea, nadie lo va a tomar a pecho, ¿no?
22: Con humor, claro.
20: Entonces, ¿de qué se trata? De que no podemos nosotros agredir a los demás. Primero porque nadie va a ser como nosotros querramos que sean.
22: Por supuesto.
20: Si tú quieres que alguien sea exactamente como tú quieres que sea, pues vas a vivir muy triste y muy frustrado.
22: Porque no existe.
20: Después, porque no puedes cambiar lo que ya pasó. Todo lo que ya pasó es una página que ya está muerta. Ya le dieron la vuelta a la hoja. Y otra cosa, que no puedes estar viviendo angustiado por lo que va a pasar el día de mañana.
40: Claro, cierto.
20: Ni puedes controlar el futuro, ni puedes cambiar lo que ya pasó, ni puedes cambiar a las personas.
22: Así es.
20: Entonces, si tú eres empático, si tú eres amable, si tú tratas de llevar las cosas por un buen término, entonces vas a llevar muchísimo mejor las cosas. Pero a mí me tocó ver un video donde hay una plaza en España que es muy famosa, que se llama la Plaza Mayor, que nos gusta mucho ir allá a tomar nuestro tintito de verano, que estaban todos los argentinos brincando y diciendo: España nos tiene miedo.
22: Y otras peladeces.
20: Y luego, hijos de pum.
22: Exactamente.
20: O sea, gritándoles a los españoles que eran unos hijos de pum.
40: Porque llegan a incitar, ¿no? Llegan a incitar toda.
20: Mira, no de que lleguen a incitar. Tú no puedes mentarle la madre
22: al país que te da
20: al país
22: de comer.
20: Que
40: por
20: te
40: eso,
20: da de comer.
40: Porque están haciendo, incitando a la violencia en ese momento. Sí, claro. En tu propio país que te digan esto, el otro, pues oye, que llegan a hacer.
22: Vete.
20: Por cordialidad, Marco. A lo mejor lo piensas y a lo mejor lo sientes. Y es bien válido.
40: Claro.
20: Pero no puedes salirlo a gritar a la
40: jamás,
20: calle.
40: Jamás.
20: Pero vámonos un pequeño corte y deseamos volar con ustedes en su programa
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3: 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Enzimas digestivas. El sistema digestivo produce enzimas digestivas de forma natural para ayudar a transformar los alimentos en sustancias que el propio cuerpo pueda absorber y utilizar nutrientes como los carbohidratos, las proteínas, las grasas, las vitaminas y los minerales de los alimentos. Las enzimas digestivas son generadas en su mayoría por el páncreas, en pequeñas cantidades desde el intestino y la saliva, en específico para ayudar a descomponer los hidratos de carbono, las grasas y las proteínas de los alimentos, de modo que nuestro cuerpo pueda absorber los nutrientes a través de la barrera intestinal y llegar al torrente sanguíneo para que lleguen al órgano que los necesite. Es importante consumir coenzima Q10, ya que ayuda a frenar el envejecimiento, fortalece el sistema inmune, combate el cansancio, disminuye el riesgo de muerte en pacientes con insuficiencia cardíaca, ayuda a mejorar el aspecto de la piel y contribuye a evitar complicaciones asociadas a la obesidad como el hígado graso. Vamos a una breve pausa y regresamos a su programa Estilo de Vida.
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2: Un estudiante estadounidense de 17 años desarrolló una herramienta de inteligencia artificial para diagnosticar el trastorno del espectro autista y el trastorno por déficit de atención con hiperactividad mediante imágenes de la retina. Edward Kahn creó RetinaMind, un modelo de inteligencia artificial para perfeccionar un estudio realizado por investigadores de la Universidad de Hong Kong. Combina la inteligencia artificial con la biología de laboratorio. Tiene una tasa de precisión de aproximadamente 89% y puede detectar y combinar simultáneamente patrones retinianos extremadamente sutiles que son demasiado complejos para que los humanos los reconozcan, lo que lo hace lo suficientemente potente para realizar diagnósticos. RetinaMind permite obtener un diagnóstico más temprano, que de manera tradicional llevaría meses o incluso años, marcando una gran diferencia para las familias y para su atención. Informó Aile Rivera. 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
20: Y ya estamos nuevamente con ustedes en su programa
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20: Bueno, entonces, eso no me gustó. Tampoco me gustó los argentinos que se agarraron a golpes con los mexicanos en Reforma 222.
1: Así es, también.
20: Porque llevaban la playera de España. Yo ayer también traía la playera. Y una persona, fíjate, muy linda. O sea, estábamos nosotros tomando un café ahí junto a Palacio de Hierro. Porque en las Cibeles estaba ya todo
1: en celebración, ¿no? Claro.
20: Entonces nos fuimos ahí y se acerca un señor y nos dice: ¿me permiten invitarles un shot?
1: Y todos. Lo tomamos, pero sí.
20: Pues sí. O sea, yo me saqué de onda. Le digo: sí. Le digo: ¿cómo te llamas? Eso no importa. O sea, fíjate, celebrando, siendo empático, siendo amable. Le digo: no, es que yo no tomo. Y me invitó mi pay de manzana.
1: Ay, qué
22: rico. Ay, bueno, qué rico. Digo,
20: me invitó mi pay de manzana. Dice: yo soy como tú. Pero bueno, y entonces les invitó a todos los demás el shot, se echó el shot y se fue muy contento a su mesa, a seguir celebrando. Eso es ser empático. Eso es ser empático.
22: Eso es buscar la fiesta bien, pues, ¿no?
20: Y yo no vi que porque hubiera ganado España hubieran salido a mentar madres ni humillar. Mira, el triunfo no te da el derecho a humillar.
1: No, jamás.
20: Ni la derrota te da derecho a que te pisen.
1: Por supuesto que no.
20: O sea, vuelvo a lo mismo, es una justa deportiva. Es una justa deportiva en donde forzosamente de 48 uno tenía que ganar.
22: Claro.
20: Ahora, muchos dicen que nosotros odiamos a los argentinos porque juegan fútbol. No es cierto. Nosotros reconocemos,
1: claro.
20: Nosotros reconocemos que son unos fregones, claro, jugando fútbol.
1: Claro. Sí lo es, lo son.
20: Todos los argentinos que han venido a jugar son unos fregones. Son muy buenos para eso. Pero hay que ser bueno para todo.
22: No nada más para perder.
20: No nada más para jugar fútbol. Exacto. Porque si estás hablando de equipos buenos, porque dicen que son los mejores del mundo, Brasil ha ganado 5 copas, ellos nada más 3. Y después de Brasil hay otro país que ganó 4. Y después Argentina lleva 3.
1: España 2.
20: Y mira, el otro día estaban haciendo referencia a Maradona y a Hugo Sánchez.
1: Ajá.
20: Y decían, Hugo Sánchez ha anotado en partidos mundiales, en torneos, en encuentros importantes, 534 goles. Maradona, 354. Hugo Sánchez fue quinto pichichi, se ganó 5 pichichis. Maradona, 1.
1: Uh-huh.
20: Hugo Sánchez, y empiezan a dar la referencia de todo lo que hizo Hugo Sánchez, comparándolo con Maradona, que Maradona nunca alcanzó los niveles de Hugo Sánchez. Y sabes un comentario muy triste que hicieron, el único problema fue que Hugo Sánchez nació en México.
1: Uh-huh.
20: Y es la verdad.
22: O sea, de perdiz empatan, ¿verdad?
20: Uh-huh. No,
22: tienen que fregar como
20: es,
22: sea.
20: Es que es la verdad, siempre tratan de hacernos menos.
22: Sí, claro. Pero eso
20: y no
22: es
20: tenemos
22: se sienten como
20: el,
22: menos,
20: como
22: ¿no?
20: el comentarista este que salió insultándonos,
22: sí, argentino,
20: que la verdad ni tomarlo en cuenta.
1: Uh-huh.
20: Pero dice, nos tienen envidia.
22: Pero por eso
20: yo te voy a decir una cosa,
22: la enemistad de mucha gente en el mundo.
20: Yo te voy a decir una cosa, yo he ido a Buenos Aires y a mí me parece Buenos Aires una de las ciudades más
1: está
20: bellas
1: precioso,
20: del mundo.
1: Está precioso, lo tienen muy bonito.
20: Buenos Aires es, para los que no han tenido oportunidad de ir, una cosa maravillosa, hermosa, preciosa, con una comida fantástica, con gente como en todos lados, muy amable, con gente linda.
1: Uh-huh.
20: Y en México también tenemos ciudades hermosas, con gente linda, con gente amable.
22: Y una comida deliciosa.
20: En México viven 37,000 personas argentinas.
1: Mira.
20: Y a todos los tratamos bien y con todos somos cordiales. Pero a mí sí me ha tocado enfrentarme con muchas personas que no lo son. En Playa del Carmen, en Tulum, en Cancún. Entonces, no tenemos por qué estarnos enfrentando de esa manera.
22: No.
20: ¿Sabes qué pasa? Por ejemplo, en España, Marquito, uh-huh. perdón la interrupción, hay 450,000 argentinos.
1: Ay, mira, más que en México.
22: Sí, 450,000. Claro.
20: Es el país donde más argentinos hay fuera de Argentina. Okay.
22: Entonces, ¿para qué van allá si no les gusta?
1: Uh-huh.
22: Digo,
20: Entonces, tenemos que ser cordiales y empáticos porque todos dependemos de todos.
1: Claro.
20: Todos dependemos de todos y todos merecemos un respeto. Y yo sí estoy muy molesto por las groserías que se le hizo a nuestra presidenta.
1: Claro, porque sí, a mí también mucho coraje. Yo cuando vi...
20: Una cosa es lo de casa. Sí, y sí, a sí, ti sí. No te podrá parecer algo en casa.
1: Pero, está
20: pero lo arreglamos en casa.
1: Un torneo internacional. Que
20: algo que no nos parezca, lo decimos nosotros y es nuestra casa. Y es nuestra
22: pero
20: gente.
22: Pero no le hagan groserías porque es a un
20: pero
22: país a lo que le va
20: momento,
22: representando.
20: En el momento en que a los de nuestra casa... los agreden,
1: sí,
20: ya nos están agrediendo a nosotros.
22: Así es.
20: No, y aunque no fuera con la investidura, es una mexicana y merece respeto.
1: Sí, pero más en un
22: más
1: evento
22: porque
1: de ese tipo.
22: Va, y va representando vamos. A tu país, a lo mejor la fulano o quien sea te cae mal y no pelas. Pero cuando es un evento oficial con una representación
20: con
22: oficial de un mandatario... De un representante de un
1: que
22: país.
1: Que dejes con la mano estirada a una mujer
22: a
1: en
22: ninguno.
1: Un evento de
22: ahí,
1: esos.
22: Exacto.
1: Dices,
20: todos
22: eso
20: merecen
22: no
20: cordialidad y respeto. Ella estuvo muy sonriente, ella estuvo muy amable, mm-hmm. ella estuvo platicando con Melania Trump, con Donald Trump, con el presidente de Canadá, con el rey de España. O sea, la actitud de México representada por ella fue extraordinaria.
1: Mm-hmm.
20: Entonces no merecía que la dejaran a mitad del campo. El de la
22: dice?
20: FIFA,
1: ah, claro,
20: este
1: cierto.
20: Patán de la FIFA,
1: sí, cierto, que
20: y Donald Trump, que es otro patán.
22: El Donald Trump es era su anfitrión.
20: Claro. Y la dejaron parada a mitad del campo.
22: ¿Sí?
20: Eso fue una patanería uh-huh. del peor rango.
1: Sí, es cierto. Yo me pareció bajísimo.
20: Eso fue una bajeza.
1: Y ahora resulta que los únicos que están dando medallas era este y el otro. Y
22: bueno, pues ya hasta estaba en... No, tuvieron que esperar a que se saliera
20: la presidenta,
22: de medio.
20: Nuestra presidenta le dio el trofeo. Al director del equipo.
1: Sí, pero a lo que voy es que
20: sí,
1: todas las
20: que querían salir en la foto y que nada más ellos estaban y que nada más ellos daban y ya sabes cómo son.
1: Poder
22: hasta estaban en medio
1: de reconocimiento
22: que tuvieron que moverlo para tomar la foto y ya que subieran la copa.
20: Sí.
22: Pero bueno, yo no justifico nada, ¿eh? Pero de alguna manera pues ya sabemos de qué pie coge el señor este no tomarlo en cuenta porque imagínate que todo lo que diga o ha dicho se tomara literal, ¡uta! Ya el mundo es, ya no hubiera mundo.
20: No, ya no.
22: Así
20: y es que mira, todo mundo se traga sus
22: la
20: palabras.
22: La gente prepotente ahí en todas partes.
20: Como dijo Donald Trump, que él ya no quería saber nada de España.
22: Claro.
20: Que cortaba relaciones.
22: Así es.
20: Que era un país malo.
22: Así
20: que era un país que no cooperaba, que era pura gente nefasta.
22: Porque se negaron a recibir a los aviones para atacar, para empezar una guerra.
20: Para atacar Irán.
1: Uh-huh.
20: Pero, o sea, ¿yo por qué voy a recibir a tus aviones uh-huh. para que a mí me mande una bomba a Irán?
1: Uh-huh.
20: O sea, ¿qué culpa
22: como lo hizo gente? Después a muchos de los otros países también.
20: Pero tuvo que tragarse las palabras, premiar a la selección española, recibir al rey de España, porque es además el jefe de Estado.
22: Así es. Y también iba a Sánchez y también lo recibió. En fin, miren, la política... Yo quisiera dar algo bonito de lo que sucedió en el Mundial, para los que les gusta o no les gusta el fútbol, que yo creo que es importantísimo. Le dio un momento de alivio a muchas personas en muchos países que la están pasando mal o que necesitaban este desfogue de alegría.

0: que hay muchas gentes que no, que son vinagritos y todo lo ven mal, ¿no?
1: Ah, pero, de mí no andas hablando, ¿eh?
0: Pero, no, porque tú lo disfrutaste, tú me acabas de decir que lo disfrutaste. Entonces yo creo que en muchos países sí nos sirvió para en un momento sacar esa catarsis que traíamos de muchas presiones y muchas cosas que cada quien en lo individual o como país tenemos. Y por unos días nos dimos esa oportunidad.
1: Y
0: creo
1: además,
0: que es algo
1: quedó
0: bonito
1: muy, muy en alto la imagen de México como anfitrión.
0: También.
1: Quedó muy en alta la imagen de México.
0: Oye, es que además, mira, cosas maravillosas. Bueno, este evento de los argentinos, pues fue la verdad lamentable. Pero, ¿qué me dices, por ejemplo, de los noruegos? Ya se quedó su porra esa del ru, ¿no? De empujar. Y todo el mundo la usa y los recibieron con fanfarrias. Y eso que no estaban en el segundo lugar.
1: Todos los coreanos que fueron maravillados en México.
0: Exacto. O sea, de verdad, yo creo que, pues como te digo, siempre va a haber el frijol en el arroz que va a tratar, el que va a tratar de fregar todo y hacer que te sientas mal y humillarte, y esas cosas pues no las tomemos en cuenta, son provocaciones de gente que se siente menos. Ahora, si no se sintieran menos, no necesitarían estar provocando, ¿no?
1: Ahora imagínate cómo quedan los miles y miles de argentinos que viven en España, que viven en Estados Unidos, que viven en México, que se portaron bien, que no hicieron nada, que estaban tranquilos en su casa viendo el fútbol.
0: Pues ya tienen una,
1: y que dicen, no voy a salir ni a la esquina porque ya me odian por,
0: sí,
1: culpa,
0: claro,
1: de estos.
0: Ya tienen una nota, ¿no? De una generalidad de que,
1: de intolerancia.
0: De intolerancia.
1: Pero vámonos un pequeño corte y estamos volando con ustedes en su programa
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5: ¿Sabías que practicar gratitud diariamente reduce el estrés y mejora tu bienestar emocional?
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5: Es importante consumir coenzima Q10, ya que ayuda a frenar el envejecimiento, fortalece el sistema inmune, combate el cansancio, disminuye el riesgo de muerte en pacientes con insuficiencia cardíaca, ayuda a mejorar el aspecto de la piel y contribuye a evitar complicaciones asociadas a la obesidad como el hígado graso.
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1: Y ya estamos nuevamente con ustedes en su programa
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1: Y si yo sí les quiero dar un consejo, no lo tomen como personal. Todo el mundo merece un respeto. Si tienen ustedes algún conocido que sea de Argentina, trátenlo con respeto, trátenlo con cordialidad, porque no es la opinión de todos. No representa a todos.
6: Sí, es un individuo.
1: No representa a todos. Más, claro. Entonces, sí, porque, por ejemplo, yo vi que estaban celebrando en Times Square, en Nueva York, el partido, y unos cuantos se empezaron a agarrar a trancazos en Times Square. De una
0: hasta
1: forma
0: entre ellos.
1: Horrenda, con sirios.

0: o nigerianos, perdón, con nigerianos. Empezaron a agarrarse trancas con nigerianos. Yo creo que si tú te pones a ver, no fue la gente a decir, oye, vamos a ver si nos agarramos a trancazos en Times Square. O sea, por lo que hicieron 15 o 20, 300, 400, 500 o 1000, quedaron mal. Uh-huh. Es como cuando nosotros se llegaron a hacer comentarios muy desagradables con respecto a España, alguna ocasión, y que trascendieron los noticieros, y nosotros llegamos y a nosotros de cualquier manera nos trataron bien.
1: Siempre.
0: Nos trataron cordiales, nos trataron con respeto, nos preguntaban cosas que les causaban curiosidad, no nos hicieron el feo, no nos, incluso hasta en lugares tan ácidos como en las discos de las que vamos tú y yo, Marco, en el L y todos estos, donde son muy mandados para hacer el show,
2: claro.
0: Nunca nos agredieron, no nos agarraron nosotros de parapeto para hacer una mofa. O sea, tenemos que aprender a respetar a toda la gente.
2: Exacto.
0: Tenemos que aprender a respetar a toda la gente. Todos nos merecen un respeto, porque Argentina es un país muy bonito. Uh-huh. Argentina es un país muy bonito. Argentina es un país que ha sufrido mucho.
2: Muchísimo, muchísimo.
0: Y solamente así, quien sufre tanto,
2: claro,
0: logra sensibilizarse, uh-huh, con el dolor de los demás también.
2: Exactamente.
0: Entonces, pues no hay como apoyarnos como personas, uh-huh, sin importar de dónde vengas. Te lo juro.
1: Me encantó mucho el que decía, y lo leí en varias notas, el que mexicanos salían y extranjeros salían en las calles, en Reforma, en El Ángel, en Guadalajara, en Monterrey, y decían, es que yo salía de noche con mi familia, con mi pareja, sin miedo a que me fueran a robar o a que me fueran, nada, era una tranquilidad salir, porque ibas a salir a celebrar con otros, a reírte con otros, incluso a que te ayudaban otros a cruzar, a que pasara el niño, a que una camaradería que siempre ha existido entre nosotros y que después o antes estaba como ya con miedo, y en esos días tú podías caminar y no había problema. Muy padre, eso es lo que era México también antes, uh-huh, hasta que ahora salíamos caminando y saludabas a la señora de las quesadillas en el centro y no pasaba nada, Ger, ¿no?
0: Y el fest que hicieron de fútbol, donde se reunían miles de personas, que todo el mundo estuvo muy contento, uh-huh, que nadie salió diciendo, a mí me golpearon, a mí me sobajaron, a mí, no. Y fíjate que ponían ¿cómo se llama? El Fútbol Fest.
2: Ajá, Fan Fest.
0: El Fan Fest. Uh-huh. Ponían el Fan Fest de México, luego ponían el Fan Fest de Estados Unidos. Cero, ¿eh? Cero. Y el de Canadá, peor tantito. En donde decían, ¿por qué no hicieron todo el Mundial en México? ¿Por qué no hicieron todo el Mundial en México? Y algo que también yo vi como un acto despreciativo, es que todo el show que se cerró el espectáculo en Estados Unidos, tenía gente de Estados Unidos, tenía gente de Canadá, pero no invitaron ni un solo mexicano.
1: Así es. Uh-huh. Eso también yo me fijé.
0: Eso sí estuvo muy feo, muy feo.
1: Sí.
0: Y creo que el director de la FIFA estaba con muchos taches, ¿eh?
1: Horrible. Hasta los mopeds salieron.
2: Creo que ya termina realmente su...
0: Ay, qué bueno,
2: ¿eh? El próximo año ya. Fueron 10 años o 11 años que al frente ya.
1: Mira, se falta mucha diplomacia en ese sentido, pero bueno.
0: Porque nosotros dimos todo, hasta lo que no teníamos.
1: Sí.
0: Y que nos hayan hecho el desaire al final, hasta en el show, cortarnos.
1: Sí. Yo creo que dijeron Latinoamérica, Shakira, y ya, ¿no? O sea, es.
0: Pero no era los países que organizaron, de los que pusieron los recursos, de los que prestaron los estadios, de los que llenaron los juegos, de los que crearon el motivo del espectáculo. Y no invitar a nadie.
2: Sí, porque aparte de eso llegaron incluso muy amenazantes. Todo querían manejar prácticamente la constitución de un país, de que yo, por soy FIFA, soy superior a las leyes del país y voy a hacer y deshacer. Así de ese tamaño llegó.
0: Sí.
2: ¿Cómo se atreven? ¿Qué les da?
0: Saquearon la taquilla.
2: Uh-huh.
1: Ay, claro. Sí,
0: textualmente. Qué
1: cosa. Sí, pues es un negocio redondo para ellos, obviamente.
0: Y la señal y todo.
2: Pues ojalá el próximo mundial.
0: Y fíjate que no hubo tanta derrama de recursos como se esperaba para México.
1: No hubo tantas.
0: La industria hotelera no se vio favorecida.
2: Qué bueno que lo dices.
0: Las líneas aéreas bajaron un 21.3%, me parece. Uh-huh. los vuelos que normalmente tenían o que esperaban recibir, no se vieron tan beneficiados tampoco ni los restaurantes, ni los bares, ni llegó la cantidad de gente que se esperaba que iba a venir a celebrar. Casi todo se realizó en la calle, que hubo 4.5 millones de personas en la calle festejando el Mundial.
1: Pues es que estaba carísimo, no era para... Ya es que ya no es para todo el mundo.
2: No.
1: Y hasta si quieres verlo, tenías que pagar a fuerzas un canal, ¿no?
0: Pero dime, fuera de España, que a mí me tocó cuando fue la que ganaron la semifinal, que había 1.200.000 personas en Madrid.
2: Nada más, fíjate.
0: 1.200.000, porque subí imágenes. Ajá, no podías caminar, sentías que te ahogabas.
2: Ajá.
0: Era una cosa impresionante. Dime, aparte de México y Madrid, ¿dónde hubo 4.5 millones de personas en la calle?
2: En ningún lado.
0: En ningún lado.
2: Es lo que dice, muchos países se fueron con lo de la afición, viendo la afición mexicana, y dicen, no puedo creer con lo que llegan disfrazados, caracterizados con las trompetas, con esto, con la alegría, con esto, bueno, hasta el Pato Merlín. O sea, todo conjugó para esta situación. Dices, ¿cómo? Porque México, la verdad es que sí es una...
0: Fíjense, fiesta. Pepe Rueda, de Laboratorio, se fue disfrazado de Pikachu. Con una botarga de Pikachu. Y así llegó, se aventó la punta de llegar hacia Reforma y lo hicieron, quiere volar, y aventaron el Pikachu por toda Reforma.
2: Pobre Pepito Rueda, no me...
0: Por toda Reforma aventaron a Pikachu.
2: Qué peligroso también.
0: Bueno, sí, pero bueno, si hubiera caído sobre la botarga. Pero esas cosas que nada más a nosotros se nos ocurren,
1: te digo
0: que solamente a nosotros se nos ocurren, porque al ganso hasta Maxim lo entrevistó.
2: Pues te digo, exactamente,
0: a mí me tocó ver cómo lo sentaron en la silla de Maxim al pato ganso, que era
2: al pato Merlín.
0: Pues bueno, yo creo que sí, debemos de apoyarnos, debemos de no dejar de olvidar que solamente es deporte.
2: Exactamente.
0: Que tenemos cosas más importantes que resolver. Que sí debemos nosotros de tomar en serio y no olvidar que nuestra representación, la presidenta y lo que todo conlleva, merece un respeto.
1: Claro. Así es. Y lo bonito que es estar de veras unidos.
0: Y que bueno, pues ya terminó y a muchos nos dejó un muy buen sabor de boca.
1: Sí.
0: Pues espero que lo disfruten como tanto como Marquito y Miriam, que se van a ir de vacaciones y me van a dejar solo.
2: No, you're right.
0: Pues ya que tendremos aquí la participación de una nueva conductora, de dos nuevas conductoras aquí con nosotros. Y bueno, no me despido. Vámonos, después del himno nacional continuamos con ustedes aquí en este programa.
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0: ¿Sabías que en México 3 de cada 10 niñas menores de 15 años han faltado a la escuela porque estaban menstruando?
1: No porque estuvieran enfermas,
0: sino porque no tenían una toalla sanitaria, porque el baño de su escuela no tenía agua, jabón ni papel. O simplemente porque nadie les explicó que lo que les estaba pasando era completamente normal. La menstruación es un proceso biológico que se presenta en todas las personas con útero. Es tan natural como respirar, como parpadear.
1: Sin embargo, durante milenios, la humanidad le colgó etiquetas terribles.
0: En culturas antiguas, la mujer que menstruaba era vista como impura, como portadora de fuerzas negativas. Su sangre se consideraba sucia
1: y se decía que podía contaminar los campos de cultivo.
0: Hoy, en pleno siglo XXI, aún persisten estigmas, tabúes y mitos que impiden vivirla con dignidad. Por eso, en la agenda mundial, hoy se habla de menstruación digna
1: y de pobreza menstrual.
0: Este último término se refiere a la imposibilidad de adquirir productos de higiene menstrual por falta de recursos económicos. En México, más del 40% de las mujeres en edad de menstruar
1: vive en situación de pobreza,
0: lo que significa que muchas tienen que elegir entre comprar comida o comprar toallas sanitarias. Según la segunda encuesta nacional de gestión menstrual, elaborada por UNICEF México en 2025, el 67% de las encuestadas no contaba con productos de gestión menstrual en su escuela o lugar de trabajo ante un imprevisto. ¿Te imaginas tener que enfrentar esa situación cada mes? Pero las cosas están cambiando. Colombia fue el primer país de América Latina en eliminar el impuesto a los productos de higiene menstrual. Y México siguió el camino. Estados como Colima, Hidalgo, Tamaulipas, Quintana Roo y la Ciudad de México otorgan licencias menstruales para ausencia laboral cuando el dolor es incapacitante. Y existe una estrategia nacional por una menstruación digna que lleva campañas informativas y kits de gestión menstrual
1: a estudiantes de secundaria y bachillerato en todo el país.
0: La menstruación digna debe entenderse desde tres dimensiones: bienestar físico, con acceso a productos, baños dignos y atención ginecológica; bienestar mental, combatiendo la vergüenza y el miedo que genera el estigma; y bienestar social, erradicando las cargas culturales negativas. Su propuesta es clara: el tema debe dejar de tratarse como algo privado, porque nos compete a todos como sociedad. Menstruar no es un castigo ni una enfermedad.
1: Es biología pura.
0: Un proceso que merece ser vivido con información, con recursos
1: y sin vergüenza.
0: Si tienes una hija, una hermana, una amiga, una alumna o tú misma, habla del tema. ¿Cómo la pasas?
1: Convéncete de que el silencio no protege a nadie.
0: Hablar de menstruación no es indiscreción.
1: Es salud.
0: Es educación.
1: Es derecho.
0: Porque cuando una niña falta a la escuela por no tener una toalla sanitaria, no es ella quien falla, es la sociedad entera. Con información de la licenciada María Isabel Salazar Gómez, del Programa de Salud Sexual Integral de la Facultad de Medicina de la UNAM. Un guión de Leonardo Santiago, con información del portal Ciencia UNAM. Les saluda Mónica Genis.
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0: estamos de regreso en Estilo de Vida.
1: Muy buenas noches, bienvenidos a este su programa Estilo de Vida. Yo soy su amigo Gerardo Medina, me da muchísimo gusto que nos acompañen el día de hoy y acompañado de la maravillosa presencia de Miriam Díez.
2: Hola, ¿cómo están? Bienvenidos, un abrazo muy grande.
1: Y Marquito Silva.
3: Gerrito, muy contento de estar de nueva cuenta con todos ustedes aquí en Estilo de Vida.
1: Y bueno, el día de hoy vamos a continuar con lo que estábamos platicando la hora pasada.
3: Sí.
1: Que es sobre los milagros que muchas personas esperan cuando quieren bajar de peso.
3: Es cierto.
1: O sea, miren, sean lógicos. Bajar de peso es más bronca que mejorar un cuadro artrítico.
3: Sí, es cierto.
2: ¿Sí?
1: O sea, hay muchas causas que originan que una persona tenga sobrepeso. Hay causas hormonales, mórbidas, endógenas, exógenas. Y ya traen la
3: edad,
1: de obesidad.
3: La edad también.
1: Sí, o sea, entre más grande seas, más gordito.
3: Porque ves a los chamacos, a veces a los niños, la mayor parte pues están porque hacen toda la carta de ejercicio, se van creciendo y demás, no los ves gorditos a la gran mayoría.
1: A la gran mayoría, hoy en día sí los ves gorditos.
3: Pero ya después de los hábitos que traen, por supuesto que ni el mismo metabolismo les ayuda también a bajar de peso.
1: Te voy a platicar, cuando yo era chico, hace 57 años que entré a la primaria. Bueno, yo me acuerdo que siempre había en la línea, o sea, en la fila donde te formabas, siempre había el que traía lentes, era el único que traía lentes, un gordito o gordita, nomás había uno muy flaco, y todos los demás, talla normal.
3: Es cierto.
1: Entonces era, y pobre del que usara lentes, era el cuatro ojos, el nunca visto, el luciérnaga. A la gordita siempre la agarraban de bajada.
3: Así es.
2: Sí.
3: Es
2: cierto.
1: Y su nombre fue, hasta que entró a la preparatoria, la gorda.
2: La
1: Eso decía Lupita Sandoval, ¿eh? Lupita Sandoval decía, le mando muchas veces a mi amiga Lupita. Lupita Sandoval decía, es que yo nunca fui Lupita. Yo siempre fui la gorda.
2: El punto de referencia, el alto, el flaco, el gordo.
1: ¿Dónde estás? Junto a la gorda.
2: Sí. Uh-huh.
1: ¿Y tú quién eres? La hermana de la gorda.
3: Uh-huh.
1: ¿Y tú dónde estás? Con la gorda. Y dice, yo llegué a odiar eso.
3: Claro, te estereotipan ya.
1: A odiar eso. Incluso fíjate que cuando Luis de Llano Macedo le hizo el show, después de que terminó Cachún Cachún Rara, le hizo un espectáculo que se llamaba La Reina del Show.
3: Así es.
1: Y entonces cuando yo vi el espectáculo y que lo quisimos llevar a todo el país para que las personas que iban a nuestras reuniones tomaran conciencia del problema del bullying y de la obesidad, porque eso es lo que yo llevaba con esa obra, conciencia del bullying y de la obesidad. Entonces le dijimos, no, pues como la reina del show.
2: Pues no.
1: Otro título.
3: Uh-huh.
1: Y entonces el show se llamó Gorda Yo.
3: Uh-huh.
1: Así es como se llamó el show. Y fíjate que a la fecha, por ejemplo, me decía Lupita, es que yo odio que Gerardo González, hacía el papel del gordito en Cachón Cachón. ¿Qué personaje hacía él?
3: No era Gordonio, ¿cómo se llama? No,
1: Gordonio era ese Rubén Cerda, Porquirio.
3: Porquirio, sí, okay. Porquirio.
1: Entonces, sí, yo odio que al día de hoy me diga, hola, gorda.
3: Sí, se le quedó.
1: Y también Rosita Pelayo, que en paz descanse, que le mando besos hasta el cielo a mi amiga. También le decía, la gorda. Sí, ¿por qué me dicen así? Si ya no soy ni gorda.
3: Es cierto.
2: De eso le quedó de cariño.
1: Pero es que de cariño, qué gacho cariño.
2: Pues sí.
1: Porque Lupita es una talla normal ya.
3: Sí, sí.
1: O sea, no tiene una talla 34 ni 36. O sea, es una talla normal.
3: Pero ya le dicen así y eso.
1: Pero se te queda el estigma.
3: Uh-huh.
1: Y entonces dice, nadie es feliz. Dice, porque había una canción que le pusieron que decía, gordita soy feliz. Dice, ¿quién es feliz siendo gordo?
3: No, pues no.
1: Nadie.
3: Todo el mundo quisiéramos estar
1: bien. Te voy a decir además por qué la gente no es feliz. Porque tú le estigmatizas.
3: Es cierto.
1: Pero esto nos pasa a nosotros cuando nosotros éramos chicos, en la generación de los años 60.
3: Sí.
1: Dale de comer a este niño, está bien flaco. Y dale el atole, y dale el pan, y hazle un licuado, de hígado de res para que el chamaco engorde.
2: Ay, no, guácala, eso sí nunca me dieron. Ya, con el que me daban el licuado de huevo, en las mañanas con el plátano aquel y estaba el moco del huevo ahí arriba flotando.
3: Ya bueno, con eso.
2: No me lo podía tomar.
1: Muchas de las abuelas son culpables de que muchos niños comenzaran a subir de peso en la adolescencia. Pero no había gordos en la primaria.
2: No.
1: Había uno por grupo, un gordito por grupo. Te digo, uno con lentes y uno bien flaco.
3: Aparte de eso.
2: Y uno grandote que decías. Y tiene la edad que dices. Sí.
3: Pero aparte, siempre ha sido así a educación física en todas las escuelas, no de que no puedo, que no demás. Salías a correr a la calle, sí. Andabas en lo demás, salías al parque también. Jugando.
1: Hoy en día hay varios problemas. Primero el sedentarismo, que dice Marquita.
2: Muy cañón.
1: La gente ya no camina. No. Usa las escaleras eléctricas, el coche para ir al Oxxo.
3: El control remoto.
1: El control remoto.
2: Parques hay pocos.
3: Ya te llega todo también por las plataformas, porque ya ni siquiera sales a comprar nada. De que...
1: Bueno, en los parques no puedes fumar, en los parques no puedes jugar, porque llevas al niño a jugar y a ver si no te lo roban.
2: Exacto. Eso, o está sucio, o no está,
1: sí, o sea, ya no es los parques. Mira, es que
2: en las calles jugabas, ya no en las banquetas, ahora están todos los coches, ya no.
1: Ya no es los parques que nosotros teníamos.
2: No.
1: Yo me acuerdo que yo iba allí en la unidad habitacional donde yo vivía, nos pusieron en tres, a lo largo de la avenida, que eran como, te gusta, 30 cuadras de avenida. Era muy pequeña nuestra unidad, bueno, para las de ahora que son de un edificio, pero bueno, era de 30 cuadras. Entonces, cada 10 cuadras había una plaza donde había un columpio, una resbaladilla, una madre que daba vueltas. ¿Cómo se llamaba?
2: Sí, ya sé. Que te subes y empiezas a correr y a darle vueltas como licuadora feliz de la vida.
1: Sí. Había eso. Y había otro, un subibaja.
3: También.
1: Era el columpio, el subibaja, la resbaladilla, es el giratorio. Y había uno que eran como tubos que hacían como una jaula.
2: Así es.
1: Para que te subieras a los tubos y te pasas.
2: También ahí en el parque del cohete satélite.
1: Eso es lo que había en cada uno de los cinco lugares que te cuento. Y a ti te valía gorro si habían limpiado o no la resbaladilla. Si estaba limpio o no el subibaja. Si habían limpiado el columpio. Porque además la gente no era tan sucia como.
3: Es cierto, sí.
1: La gente respetaba los parques de los niños, no era tan sucia. No. Entonces, el caso es que uno salía a jugar. Siempre pedías permiso para ir a jugar.
3: Sí.
1: ¿Qué es lo que pasaba? ¿Qué jugabas? Yo me subía a las torres de luz, yo me subía a los árboles, íbamos a nadar al río porque había un río que pasaba por atrás de una planta que se llamaba la Petibón, ahí en lo que ahora es la López Portillo, bueno, que van a saber de lo que alguna vez existió ahí, ¿no? Nos íbamos mucho a jugar al cerro, nos aventábamos por el camino de hojarasca con cajas de huevo Santa Mónica, de esas cajas de huevo, hacíamos nuestra avalancha para aventarnos, antes nunca nos encontramos una roca y nos rompimos el hocico. Entonces, y además las mamás sabían que el niño decía: ahorita vengo, voy a jugar, no me llegues tarde. Esa era la consigna de la mamá, no me llegues tarde. Tú puedes irte a los llanos. Fíjate que a un costado de los llanos de mi casa encontraron dos mamuts. Dos mamuts enterrados.
2: Ahorita quién sabe qué vayan a encontrar, mejor ya ni digas.
1: Es que comenzaron a escarbar para construir edificios. No existían edificios, eran maizales. Entonces, cuando comenzaron a escarbar para construir los edificios que tienen que poner los cimientos, encontraron dos mamuts. Entonces, mira, teníamos río, hojarasca, esos mamuts ahí enterrados. Teníamos los maizales, teníamos los árboles, teníamos los juegos que te digo que cada 10 cuadras
2: nosotros
1: había.
2: Nosotros también teníamos eso.
1: Entonces, tenían la oportunidad de desarrollarte como niño. Y la mamá no andaba pensando a las 7 de la noche, ya me lo habrán secuestrado, violado, no, tasajeado, cortado la cabeza.
3: No existía nada.
2: Ya sabías que era la hora que te tenías que regresar.
3: Sí, pero no existía nada de esa inseguridad, ni nada de esas cosas. La verdad, estabas muy a gusto.
1: Ahora, yo me acuerdo que nosotros no veíamos la tele.
3: No.
1: Mi mamá era la dueña de la tele para ver sus telenovelas. Ay, qué flojera.
2: Mi mamá no veía las novelas, pero.
1: Y nos dejaba ver El Chavo del Ocho. Que era cuando estaba Televicentro, que estaba el canal 8, ¿no? Que después fue el canal 9, cuando se fusionó con Televisa.
2: Y además escribía Los Intocables. ¿Te acuerdas de ese?
1: Sí. A mí me gustaba más este El Hombre Invisible.
3: También
1: con David McCallum.
2: Ah, pero esa fue
1: estaba el Avispón Verde. Sí. Estaba también dentro de las series que me gustaba ver, Tierra de Gigantes.
3: Tierra de Gigantes.
1: Perdidos en el Espacio.
2: Esa era padre.
1: ¿Qué más había?
2: Pues con las películas OVNI.
3: Señorita Cometa también
1: quedó. También me gustaba Señorita Cometa con Chimigón. Vámonos a un pequeño corte y estamos volando con ustedes aquí en su programa. ¡Estilo de vida!
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7: Caminando por México.
8: San Cristóbal de las Casas, Chiapas. Ubicado entre montañas y niebla, este pueblo destaca por su arquitectura colonial y vibrante herencia indígena. Sus mercados llenos de textiles coloridos y cafés regionales crean una atmósfera bohemia única. Es el corazón cultural del estado donde la tradición palpita.
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9: Y ya estamos nuevamente con César en su programa Estilo de Vida. Y bueno, les decía, entonces teníamos una mayor movilidad.
10: Sí, totalmente. Todo el tiempo estabas afuera jugando.
9: Y las mamás también, mal que bien, hacían algo de ejercicio, porque iban al mercado, regresaban, iban a llevarte a la escuela, te traían ida y vuelta. O sea, se hacía ejercicio.
10: Habían clases para las señoras ahí también, en los clubs o en los parques y en eso. Habían clases.
9: No, mamá nunca tomó clases. Con trabajo tenemos maizal, querías que tuviera club. Ay, Miriam, no puede ser una niña normal.
10: Entonces, en esa época se pusieron de moda también los clubs para que llevaras a los chamacos, porque no habían clases aparte, ni habían
9: bueno, tú eras
10: otras cosas.
11: Bueno, incluso acuérdate que el
9: gimnasio. Sí, o sea, digo.
11: Oye, Jerry, acuérdate que el gimnasio incluso era no tan bien visto. Poquitos que habían como más para strippers o para gente que se dedicaba a otro tipo de
9: cosas. A ver, Marco, en mi época no había strippers, ¿eh? No, los gimnasios eran como los gimnasios
11: para,
9: eran
11: se estereotipan para ese tipo de gente.
9: No, los gimnasios eran para los luchadores. Los gimnasios eran para la gente muy ruda. O sea,
11: Y para también algunas personas que se dedicaban, porque desde ese tiempo...
9: Eso ya fue en los ochentas.
11: Por eso estuviste hablando de ochentas.
9: Sí, no, yo hablo de los sesentas.
11: No, los sesentas.
10: Sí, bueno.
11: Ochentas sí, ya está más... Porque no iban muchas...
10: En los ochentas eran parques y eso. Después, por eso. Es que como dice Ger, por ejemplo, en Satélite, ajá, todo lo que era la parte de bulevares atrás de donde está la cumbre entre Naucali, ahí no había absolutamente nada. Eran minas de arena.
9: Sí.
10: Ahí nos íbamos a jugar a las minas de arena y todo lo que era... La parte todo de Naucali eran en casuchas, caseríos, uh-huh, desde ahí vi, fue por primera vez en mi vida vi a un guajolote corriendo sin cabeza. Lo acababan de mocharle y salió corriendo sin cabeza y yo...
9: ¿Nunca viste un pollo o una gallina corriendo sin cabeza?
10: No, no he visto impresionada.
9: Ahorita, ¿no? Sí, yo una vez maté una gallina y arranqué la cabeza. No, se la corté,
10: no,
9: se la arranqué.
10: Hombre,
9: pues así nos decían que... Pues,
11: descabeza la
9: así decían. Se descabezaba.
10: Ay, yo ya no te llevo, ¿eh? A ver cómo te vas.
9: O sea, era lo normal.
11: Ok.
9: Para, porque la mamá o la abuelita iban a guisar gallina. Y salía corriendo la gallina sin cabeza.
10: Pues yo vi ese guajolote sin... Bueno, yo no sabes cómo lloré y no quise... A la fecha no me gusta el pollo. No puedo.
9: Ay, te digo que porque no es una niña normal.
10: No, me impresionó muchísimo. No, ay, no sé,
9: a mí no me impresionó, yo hasta los mataba.
10: No, yo no puedo, olvídate. Pero sí, te digo que así era, no había nada. Entonces, es que habían los así, parques.
9: Así como decía Sylvester Stallone, te faltaba más bucks, a ti te faltaba más rancho. Entonces, todo eso, si tú lo ves a la perspectiva del día de hoy, a la perspectiva real, pues ha cambiado 180 grados.
11: Sí, la había cambiado.
9: Yo por eso hacía tanto, yo empecé a hacer ejercicio, no te miento, a los 26 años. Saliendo de la escuela, cuando ya no tenía que ir a la escuela en la tarde, que no tenía que hacer tareas, que porque yo trabajaba y estudiaba.
11: Ah, sí.
9: Claro. Era una cultura que teníamos los de antes.
10: Eso sí, yo o sea, hacías cosas para...
9: Desde los 16 años comenzabas a buscar trabajo, no porque lo necesitaras. Bueno, muchos sí lo necesitaban, pero no porque lo necesitaran, sino porque te enseñaban a ser productivo.
10: Claro, sí.
9: Ahora ves tremendos guandajones a los 30 años abandonados en sus casas que nomás saben tomar la cerveza y estar tirados viendo la tele, buscando trabajo a ver si no lo encuentran el día de mañana. Y mantenidos muchos por el gobierno.
11: Uy, yo conozco ahí a uno que está todavía recibiendo, bueno, no que está todavía, que empezó a recibir esa mentada beca de este, que tiene un nombre característico, pero tiene 28 años, y entonces como no ha encontrado algo que realmente lo haga crecer a él, sigue en su casa.
9: Pues que le den calcetose al güey.
11: Y la mamá le lleva a todo, le lava, le plancha, le da todas las cosas, le da de comer, porque el niño no ha encontrado a los 28 años algo que...
10: Pobre mujer con la que se case, Dios mío.
11: Imagínate nomás, tremendo guandajón.
9: Ya está como esa parodia que hace un actor que me encanta, no me acuerdo el nombre, pero me encanta ese actor cómo trabaja, que dice, está con sus papás y dice, mamá, papá, quiero decirles que el niño ya creció. El niño ya tiene 30 años.
10: Madre mía.
9: Y ya, pues me da pena traer a la novia o a la muchacha aquí cuando ustedes están dentro de la casa y pues yo creo que tenemos que hablar. Y es tiempo de que se vayan. Y la mamá, ¿cómo que nos vayamos? Sí, ustedes ya saben la vida, ya saben cómo se enfrentan las cosas.
10: No,
9: uno apenas está empezando. Tu papá, pues todavía te ves fuerte, puedes trabajar en un Uber por las noches. Y tu mamá, pues haz unas quecas, unas garnachas, ahí las vendes.
10: No, bueno,
9: pero pues sí, necesito que se vayan.
11: Qué poca.
9: No me lo vas a creer, pero hay muchos hijos de San Juan Tadeo que hacen eso.
11: ¿A poco?
10: Pero eso es culpa de los papás.
9: Que corren a sus papás de la casa.
10: Es culpa de los papás, mensos, no se dejen. La verdad, es culpa de los
9: una
10: papás.
9: Una cosa es ser buena gente y otra cosa es creer fieras, ¿eh?
10: Así es.
9: O sea, no confundan las cosas.
10: Y de todas maneras, ellos tienen que hacer su vida y su historia y los van a dejar.
9: Les voy a contar una anécdota. Hay una famosísima marca de botas y de zapatos que se hacen con piel de pitón. Y son víboras, pitones que se crían. No te creas que se meten a la selva a ver si encuentran un pitón.
10: Sí.
9: Tienen criaderos. Y esto es en Asia. O sea, traen las pieles desde allá. Y entonces ves cómo están los criaderos. Y los niños se meten a jugar con los pitones.
11: No es cierto, ya nacieron.
9: Y luego ponen así los memes de, ándale, juega conmigo, mañana te como.
11: Ay,
9: entonces,
11: no,
9: así, ¿eh? Así. Y dice que han abierto a las víboras y que han encontrado, bueno, una de estas empresas encontró a un adulto con ropa. Y que dijeron, ¿trae ropa? Pues sí, no lo alcanzó a pelar.
11: Oh, así le dijeron. Más que poco.
9: Este reportaje lo vi en Nat Geo.
10: ¡Ay, qué cosa más fea!
9: Este reportaje lo vi en Nat Geo, ¿eh?
10: Te digo que eres raro. Yo ya no te vas conmigo, lo siento.
9: Lo vi en Nat Geo. Entonces, a lo que vamos es que, pues muchas gentes no han acabado de entender que uno cría a sus propias fieras.
10: Sí, es cierto.
9: O sea, esto de los pitones se los digo porque la gente los crían y creen que porque los creas te van a respetar. Ajá.
10: No.
9: El animal siempre va a ser animal y la fiera, claro, siempre va a ser fiera.
10: Así es.
9: Pero cuando la persona es mala, la persona siempre va a ser mala.
10: Uh-huh. Así es.
9: O sea, nadie cambia por ti.
11: Pues no.
9: Ni tú cambias por nadie.
11: No. Ya, es tu esencia.
9: Exacto. Es como, es mi naturaleza, ¿no?
11: Es mi naturaleza.
9: El chiste ese de la rana que sube al... ¿A quién sube? Al escorpión encima, ¿no?
10: Claro.
9: El río. Uh-huh. Y te dice, ¿por qué me picaste? Pues es mi naturaleza.
11: Claro.
10: Soy escorpión.
9: Uh-huh. Sí. Por eso te entendemos, Miriam.
10: Uh-huh. Ya no te llevo. Por ya, si
9: es,
10: las moscas.
9: Ya es tu naturaleza. Entonces, sí, miren, no hacemos ejercicio y la dieta ha cambiado de una manera impresionante. Sí,
11: pues ¿cuántas horas?
9: Hay más libros de dietas y de alimentación, uh-huh, de los que ustedes se pueden imaginar. Y cada libro depende,
11: uh-huh, el criterio
9: no muchas veces ni siquiera de criterios científicos, uh-huh, ni de datos, no del comprobados, autor, sino del criterio del autor.
11: Claro, por supuesto, es el que dice, que piensa y que pone ahí lo que...
9: Y por eso muchas veces hay que tener cuidado cuando tú lees este tipo de libros, porque ¿quién está atrás, uh-huh, del libro que estás leyendo?
11: Uh-huh.
9: Y no hay nadie que supervise, ni cheque, ni prohíba nada de esto, ¿eh?
10: Eso es cierto.
9: O sea, cualquiera puede escribir un libro, publicarlo, y quien lo compre y quien lo lee es porque quiere.
11: Claro.
10: El que le cree...
9: Es bronca. Uh-huh. O sea, no hay... Oigan, ¿por qué permiten? Porque se le permite a cualquiera escribir un libro, uh-huh, y a cualquiera publicarlo.
11: Claro.
9: Así de sencillo. Así como hay libros de pornografía y libros de terror, uh-huh, hay libros de estupideces.
11: Claro.
9: Bueno, entonces... Y hay libros muy respetables. Uh-huh. Entonces, el caso es que... Yo he leído tantos autores y ninguno se pone de acuerdo.
11: ¿A quién?
9: Ninguno se pone de acuerdo. Uh-huh. Por ejemplo, Memoria de Pan, uh-huh, el cerebro de pan, algo del pan es tu enemigo, uh-huh, la antidieta de Harvey Diamond, sí, la dieta del Dr. Atkins, las dietas de la comida adelgaza del Dr. Uh-huh. Bolio, uh-huh, el intestino saludable, uh-huh, las enzimas prodigiosas. O sea, les puedo decir... La probiótica está idiota, o sea...
10: ¿Una cantidad?
9: La dieta paleo del doctor Ludwig Johnson, uh-huh, la del, el que se murió, nuestro cuate, ay, se me fue el nombre, ¿no?
11: Uh-huh.
9: El poder del metabolismo, ¿no? Ah, de Frank Suárez. Entonces, yo les puedo decir ahorita, 50 títulos que he leído.
11: Sí.
10: Y
9: nadie se pone de acuerdo.
11: Uh-huh.
9: Todos se contradicen.
11: Sí, es cierto.
9: Entonces, hay algo que funciona muy bien y que me lo decía un amigo que es un gran bariatra y nutriólogo, que me decía, tú funcionas a través de lo que se llama sentido común. Uh-huh. Si el queso te cae mal, no comas queso.
11: Pues sí, pero está dando el cuerpo.
9: Si la leche te cae mal, no tomes leche.
10: Si el pan te engorda...
9: No comas pan. Vamos a un pequeño corte y regresamos volando con ustedes aquí en su programa Estilo de Vida.
12: Ácido alfa lipoico. El ácido alfa lipoico es un antioxidante que se produce de forma natural en el cuerpo. También se puede ingerir en alimentos y en suplementos. Es considerado como el antioxidante universal, ya que es tanto soluble en agua como soluble en aceite. Algunos de sus beneficios son: brindar protección al cerebro y también ser útil en ciertas enfermedades del hígado, como la neuropatía diabética. El ácido alfa-lipoico reduce los síntomas de neuropatía diabética, principalmente dolor, entumecimiento en extremidades inferiores y ardor. En la dieta de diabéticos tipo 2, aumentó un 30% los niveles saludables de insulina, incrementando notablemente la utilización de glucosa en la sangre. Para el caso de los diabéticos en particular, es un nutriente que mejora notablemente su calidad de vida. 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

0: Vamos a una breve pausa y regresamos a su programa Estilo de Vida.
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4: El ramo vikingo. Dicen que la vida te cambia de un momento a otro y seguro a ti te ha sucedido. El 2026 ha sido el annus horribilis de la familia real noruega, pero con el mundial el panorama comenzó a cambiar. Y hay más risas en el palacio. Y es que fue una tendencia mundial el famoso ramo vikingo. Seguro tú lo hiciste. Y qué decir del talento y la personalidad de su jugador estrella Erling Haaland. Y cómo los príncipes Yngwie y Sverrus los acompañaron a 2 partidos y hasta los vestidores. El propio príncipe Haakon organizó el remo frente al palacio real. En medio de esto, la princesa Annemarie ya salió del hospital después de someterse a un trasplante de pulmón. También quien regresó a casa por un tiempo, pero con brazalete eléctrico, es su hijo Marius, que enfrenta unos 40 delitos. Y sí, el remo vikingo ha traído un poco de calma a la familia real noruega.
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7: El drama de las desapariciones forzadas en México tiene un origen, una historia y tantos códigos como significado. Desde la frontera norte, Natalia Mendoza, antropóloga radicada en Altar, Sonora, se adentra en el desierto para explicar desde su nacimiento la mayor crisis de justicia padecida por nuestro país. El extravío de los signos, libro integrado por 5 ensayos, ofrece una completa narrativa de la transformación de la delincuencia en territorio sonorense para explicar la escalada de brutalidad contagiada al resto del país y que tiene su expresión más cruda en la siniestra mecánica generada por los grupos criminales que emplea a la desaparición para establecer una relación de zozobra y terror con las familias de sus víctimas. Natalia Mendoza recorre los últimos 20 años para explicar cómo un puñado de bandas traficantes de marihuana mutaron en una insaciable maquinaria de la muerte, devoradora de jóvenes nacidos en un ambiente hostil y sin esperanza.
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8: Los caracoles tienen miles de dientes microscópicos situados en su lengua, una estructura llamada rádula que utilizan para raspar alimentos.
1: Información sorprendente.
8: Los escorpiones brillan bajo la luz ultravioleta debido a una proteína especial presente en su exoesqueleto que los hace visibles.
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9: Y ya estamos nuevamente con ustedes en su programa Estilo de Vida. Y bueno, les decía a ustedes que eso es real.
10: Sí.
9: O sea, oiga doctor, es que a mí me cae mal la leche. ¿Qué puedo hacer? No comer leche. O sea,
11: pero
9: así de sencillo.
11: ¿Qué tomo?
9: Así te dicen. Entonces, ¿qué tomo? Pues, ¿qué le gusta? ¿No? ¿Qué le cae bien? O sea, un tecito. No me gusta el té. Pues agua de limón. O sea, tome lo que le agrade.
11: Me hace ácido el estómago.
9: Si la leche le cae mal, no consuma leche, porque es intolerante a la lactosa.
10: Pues sí, es cierto.
9: Como una amiga que llegó muy, muy feliz con una caja de leche de almendra.
10: Leche de almendra.
9: Y le dijo su doctor, esas porquerías no sirven.
10: Sí, porque hoy también está en
9: dice,
10: tendencias.
9: No está tomando, no está tomando usted nada que le nutra.
10: Pura azúcar.
9: Ni es almendra. Y es agua con colorante y azúcar.
10: Claro, por supuesto.
9: Entonces, y la otra se quedó así, pensando que estaba muy sana, ¿no?
11: No, esa, si quieres hacerte leche de almendra, te la tienes que hacer tú. Y vas a ver cómo engordas.
9: Se llama lechada de almendra y es muy nutritiva para que te pongas rozagante y cachetón.
11: Así es. Esa me la dieron cuando estaba dándole de leche a Mirita con.
10: Ay,
11: cuando
10: también existía toda esa leche de almendra, tú.
9: ¿Qué? Ya te dijo paleolítica, ¿eh?
10: Ay, qué bárbaro. Jerry se ha sido otra cosa, Mirita.
11: Bueno, yo sé que es la marranada, pero sí la metiste, ¿eh? O sea. El clutch lo pusiste fuerte.
12: Ay, qué
11: o sea, ahorita, deja que siga platicando.
12: Ahora resulta que cuando éramos chicos ni las almendras existían. Ahora pensó que nació cuando.
10: Sofía, yo qué sé.
11: Y cállate, además ni chicos, porque yo a mi hija ya le estaba amamantando. O sea, ya fue hace un 30 añitos, tampoco era tanto.
12: O sea, tú ya estabas saliendo de la prepa,
10: ¿eh? Ya estaba terminando la universidad más bien. Ya
12: o sea, estabas guandajón.
10: Ya estaba muy guandajón.
11: ¿Conocías las almendras?
10: No,
12: este tarado.
10: Bueno, y luego Jerry.
12: O sea, ¿qué nos dice?
11: Déjalo.
12: Es que
11: tú. Queda poco.
12: Ay, no sé, Miri. Es que en tu época ni la tele veía, no nos dijo.
11: Ay, sí, es cierto. O sea, bueno, pues no nos gustaba.
10: Miriam no la veía, no dijiste
11: gracias
10: que no te
11: a
10: gustaba.
11: Dios, nosotros nos íbamos a jugar todo
12: sí,
11: el
12: qué,
11: tiempo.
12: ¿Qué ganas de estar sentado en la sala? No, hombre.
10: Yo sí la veía.
12: Muchas veces, ¿sabes cuando veíamos las caricaturas? Cuando la mamá decía, y están castigados si no salen. Sí. Siéntate a ver la tele.
11: O estás
12: así
11: enfermo,
12: nos decían.
11: Cuando te enfermabas también.
12: Así nos decían, estás castigado.
10: Yo veía a Batman y Robin.
12: Siéntate a ver la tele. Ah, miren, en aquel entonces, cuando este veía a Batman y Robin. Ajá.
11: Era en blanco y negro. No sabías quién era Batman y quién era Robin.
12: Yo sí. El
11: flaco y el oscurito.
12: El señor del calzonzote era Batman.
11: Sí.
12: Y la personita de al lado era Robin. ¿Por qué no ves que decían que fue la primera pareja gay de la televisión? Entonces, yo veía el túnel del tiempo.
11: También, esa era padre.
12: Esa era muy buena. Meteoro.
11: Meteoro. Y el carro era el
12: Match 5.
11: Oye,
12: Penélope Lamont,
10: super el auto increíble. El auto increíble.
12: Flipper.
11: No, ese era
12: otro. Ah, pues qué otro delfín tenías.
11: Había otro de caricaturas que tenía un delfín, pero no me acuerdo cómo se llamaba.
12: Ah, no sé.
11: Igual que el de Meteoro, pero en delfín.
12: El delfín era Flipper. Y luego el caballo Mister S.
11: Caballos con bus, no hay dos. Y el otro, el del canguro.
12: Ah, sí, Skippy, el canguro.
11: Skippy.
12: ¿Cuántas cosas había, verdad?
11: Había muchos de animalitos y eso era padre. Uh-huh. Lassie, y todos luego tenían.
12: ¿Cómo comparas todo eso con Bob Esponja ahora y con la Peppa Pig? Bueno, entonces, ¿por qué estábamos diciendo esto?
11: Por la dieta. De que salíamos a correr. ¡Qué bueno que no nos sabíamos toda la tele!
12: A mí me chocaba que me sentaran el domingo a ver el fútbol. Yo creo que por eso lo detesto.
11: A lo mejor.
12: Mi papá se juntaba con todos sus amigos y a las 11 de la mañana en punto se veía el fútbol.
11: Sí. Mis hermanos también veían fútbol. Y como José Luis le iba mucho a la América, le hacían una de burla, que bueno, y si se enojaba, les dejaba de hablar, se iba y todo. Sí, era fan de la América.
12: Porque en aquel entonces estaba Enrique Borja. Y hasta hicieron una revista que se llamaba El Borjita.
11: Pues quién sabe, no me acuerdo. Yo no me acuerdo que a mí me choca, dije otra vez.
12: Estaba Reynoso.
11: Maldita tele.
12: Estaba Rangel. O sea,
11: había una sola tele y era el cuarto de la tele, que normalmente era el pasillo de distribución a las recámaras. Uh-huh. Era el cuarto. No había casa
12: pasillo
11: que no tuviera.
12: Pasillo de distribución a las recámaras.
11: ¿Cómo lo
12: o
11: dices?
12: Sea, el palacio de Buckingham le quedó tarugo. O sea, no. En mi casa.
11: ¿Dónde era el cuarto de la tele?
12: ¿Cuál cuarto de la tele?
11: ¿En el pasillo, sí o no?
12: Era en la sala.
11: No, en la sala. No.
12: Sala, comedor, la cocina pegada, baño para todos y tu recámara era cada puerta. El pasillo de.
11: Era el pasillo de distribución a las recámaras. Me perdono.
12: No, Madre Santísima de Guadalupe.
11: ¿Subían las escaleras?
12: Bueno, yo porque vivía en el cerro,
11: no tenía escaleras.
12: No tenía pasillo de distribución a las recámaras.
11: Esa no es mi culpa, fíjate.
12: ¿Tú tenías pasillo de distribución a las recámaras, Sofi?
11: Sí. ¿Cómo? ¿En dónde estaba el cuarto de la tele?
12: Además el cuarto, no, había sala, contra ojos había sala y ponían la tele.
11: No, o sea, en mi casa nunca fue así.
12: Te digo que era
11: ni en la casa de todos mis amigos tampoco.
12: No, pues es
11: lo
12: que ya
11: siento,
12: vivía
11: pero
12: con puro rico.
11: Otro lado.
12: Nosotros éramos pobres, Miriam.
11: Pues ya sé por qué votaste.
12: Ay, qué bueno. Ya ves cómo es.
10: Ay,
12: la que se lleva se aguanta, ¿eh? La que se lleva se aguanta.
11: ¿Tú no me estás diciendo? Yo no tengo la culpa que tú no tuvieras cuarto de la tele. Nosotros sí teníamos. Y era el pasillo.
12: Y todos mis amigos lo tenían.
11: Y todos mis amigos lo tenían.
12: Qué bárbaros, qué bárbaros.
11: Todos, en todos lados había una.
12: ¿Dónde vivías? ¿En Buenos Aires?
11: Sí.
12: Por humilde.
11: Era todavía.
12: Y sencillita.
11: Todavía el aire era bueno.
12: Híjole. ¿Cómo la ves, Sofía? Ni cómo ayudarle a mi comadre, ¿verdad? Bueno, entonces les decía a ustedes que los libros de las dietas, ninguno se pone de acuerdo.
11: No.
12: Entonces, digo, tú quieres llevar una dieta normal, uh-huh. ¿verdad? Ni Marco ni Miriam la llevan, porque digo, no, tampoco díganme que desayunar salmón con huevos poché, ¿verdad? O 10 claras de huevo con huevos estrellados. Dos
10: huevos completos y 5 diarios.
12: 5 huevos diarios uh-huh. o huevos poché. No, yo a mí me hacen mis frijolitos con huevo normales, con mis tortillitas recién calentaditas a cagas de la tortillería, uh-huh. como 126 millones de mexicanos pobres que hay en este país. Entonces, ya no va a querer subir a su coche.
11: No, ya no. No, hombre, después de que anda matando pollos y luego, ¿quién sé qué otra cosa hizo rara? Después de que mataba a los pollos, que los arcaba así él solito y se divertía.
12: Los despescuezaba.
11: Eso, y se divertía.
12: No, a los no. El pollo que me tocaba.
11: O sea, además que hizo recordarlo.
12: Si tampoco estaban en las bodegas de Vallejo, mi reina.
11: Pues ya te imaginé. O sea,
12: no.
11: Se pásenme otro. Así me lo imaginé, porque viera la cara bueno, que entonces, puso de satisfacción.
12: Decía este doctor que lo que tenías tú que ocupar era el sentido común. Uh-huh. Y hay muchas intolerancias a los alimentos. Mira, es que, por ejemplo, Ludwin te dice, el doctor Ludwin Johnson, para nosotros es Ludwin, te dice, es que todo lo que crece de la tierra para abajo no lo consumas. Porque tú eres paleo. Uh-huh. Y todo lo que crece de la tierra hacia arriba, consúmelo. Y decía él que había paleos y neos. Uh-huh. Que los neos, decía algo con cierta lógica. Uh-huh. Decía que los neos estaban, por ejemplo, en los países donde está Holanda, ¿no? ¿Es cómo se llaman? En los Países Bajos. En los Países Bajos, en Escandinavia uh-huh. y todos esos rayos. Ahí son neos. ¿Por qué? Porque su hígado. Uh-huh.

0: y se va de Oaxaca a Madrid y le gusta Madrid y ahí se queda. ¿Y cuánto salvadoreño y nicaragüense y sirio y marroquí y vas a sur por la Gran Vía y ves 80 nacionalidades? ¿Tú crees que ellos llevan dieta fulana, dieta mengana, grupo sanguíneo, alimento intolerable? O sea, con tanta revolvedera. Están como el chiste del negrito, ¿no? Oye, me dio, porque me diste manotas, para que te agarres bien del árbol. Oye, me dio, ¿para qué me hiciste este pelo tan afro? Para que no se te enrede en los árboles. Oye, me dio, ¿para qué me pusiste estas patotas? Para que corras cuando aparezca el león. Oye, me dio, ¿qué hago viviendo en Nueva York? ¿No? O sea, ya
1: sí, es cierto.
0: Y es así, o sea, así, es un absurdo hablar de todas esas cosas. Pero vamos a un pequeño corte y regresamos volando con ustedes en su programa Estilo de Vida.
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2: Vamos a una breve pausa y regresamos a su programa Estilo de Vida.
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6: La Odisea no solo es la nueva película de Christopher Nolan, es el relato que dio origen a gran parte de las historias que seguimos contando casi 3,000 años después. Con Matt Damon, Anne Hathaway, Tom Holland y Zendaya, la película sigue a Odiseo en un viaje de 10 años para regresar a Ítaca después de la Guerra de Troya, enfrentando monstruos, dioses y, sobre todo, las consecuencias de las decisiones que marcaron su vida. Lo más sorprendente es ver a Nolan dejando de lado los rompecabezas narrativos para concentrarse en contar una historia profundamente humana sin perder esa grandeza visual que solo él sabe construir. Todo fue filmado con la nueva generación de cámaras IMAX y cada imagen parece estar pensada para verse en la pantalla más grande posible. Al final entiendes que el verdadero viaje nunca fue contra los monstruos, sino descubrir si todavía queda algo de ti cuando por fin logras volver a casa.
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1: Considerada el segundo pulmón del mundo, la selva del Congo es la segunda selva tropical más grande tras el Amazonas. Se extiende por 6 países africanos y es famosa por ser el hogar de gorilas de montaña y los chimpancés. Sus densos bosques son esenciales.

0: necesidades para la lluvia regional y el sustento de millones de personas. La conservación de este ecosistema es prioritaria para proteger especies endémicas y mantener la biodiversidad.
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2: Los caballitos de mar machos son los que quedan embarazados. Dan a luz hasta 1,500 crías por cada embarazo.
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3: Y estamos nuevamente con ustedes aquí en su programa
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3: Entonces, mucha gente quiere, a lo mejor por marketing, a lo mejor por, yo no sé, convencerte de que existe el hilo negro.
5: Claro, y cada quien tiene que vender su algo propio y su... Es normal.
6: Claro.
5: Sí, mañana.
3: Porque mira, algo que es muy fascinante para la gente son los títulos de los libros.
5: Claro.
3: ¿No? ¿Cómo lograr el nirvana sin siquiera quitarte el pantalón? ¿No? Y todo el mundo, ay, vamos a ver de qué se trata.
6: Ajá,
3: sí. El monje que quién sabe qué un Ferrari. ¿No? Padre pobre, hijo rico, vuélvete millonario. Pum, el libro.
5: Sí.
3: La industria de los libros, ahorita menos que antes. Ahorita menos que antes, porque mi papá fue librero y sí me constaba que se ocurría. Era una mina de oro.
5: Pues sí.
3: Porque la gente consumía, un libro se consume, igual que un alimento.
6: Así es.
3: La gente consume una cantidad impresionante de basura.
6: Claro.
3: De ideas raras, de ideas
5: locas.
3: Y ahorita
5: locas. Igual con el TikTok y con todo eso, sí. Pero...
3: Nomás que ahorita ya te vuelven adicto, como la dopamina se descarga con impulsos de 30 segundos, sí. Por eso los cosas del TikTok
5: miden
3: 30 segundos exactos, 30 segundos exactos. Entonces... Sí tenemos nosotros que tener en cuenta que lo que te entra en la boca en calorías es lo que tiene que salir de tu cuerpo en calorías. No existe ninguna otra forma de bajar de
5: Así
3: peso.
5: Es. O haces el ejercicio y comes lo que debes de, o vas a engordar.
3: Y se ha hecho, de veras, una industria de los gorditos impresionante.
6: Sí, se ha abusado muchísimo.
3: Tabletas, cremas, masajes, bandas, criolipólisis, acupuntura, hipnosis. Bueno, les puedo decir 80 cosas y a todos los veo igual.
6: Sí. Es cierto.
3: A todos los veo igual. Te estaban vendiendo en las redes, y tengan cuidado con esas cosas porque luego les andan clonando hasta la tarjeta. Les estaban vendiendo en las redes. Curso de autohipnosis, o sea ni te
5: va,
3: ni nos vamos a molestar, tú solito lo haces. Curso de autohipnosis.
6: Sí, cierto.
3: Yo bajé de talla 44 a talla 3 porque yo me hipnoticé sola y en las noches me convencía que dejara de tragar y cosas así, ¿no?
5: Tú deseas que eres delgado.
3: O vente con acupuntura y los balines.
5: Créelo.
3: Y entonces ya te ponen la acupuntura y los balines, y con todo respeto para acupuntura y los balines, ¿eh? Pero te dicen, mira, te pones tus balines, te pones tus agujas y tomas esta dieta de una lechuga en la mañana, un vaso de agua en la tarde, dos lechugas en la comida, un vaso de agua en la noche y una tacita de café. Si no duermes, quitas el café, ¿no? Y vas a bajar de peso. Y aquí viene el síndrome de defensa al hambre, viene el rebote.
5: Sí.
3: Viene el síndrome de absorción alimenticia. O sea, cuando comienzas a ver todo esto, por ejemplo, que te dicen, vas a hacer tú una autofagia, deja de comer 7 días. Así te lo dicen.
6: Sí, cierto.
3: Vas a hacer una autofagia, te vas a depurar, tu sistema inmunológico va a quedar hasta el techo, ¿no? Deja de comer 7 días. Y te tratan de convencer
5: que... hay gente que sí lo hace y lo cree.
3: Es que hay gente que lo cree.
5: Sí, claro.
3: O sea, te tratan de convencer que dejes de comer todos esos días, que hagas un ayuno prolongado, y te vamos a guiar con tu ayuno, y empiezas...
5: Y te estás dando en la torre.
3: Empiezas comiendo muy poquito a las 11 de la mañana, un día, y cenas a las 6 de la tarde. Al siguiente día nomás te metes la galleta a las 11 de la mañana. Al tercero ya no vas a comer nada. Si te da hambre, pues tomas un té. O sea, si te da hambre, tomas un té. Y nomás vas a tomar agua. ¿Saben qué pasa? Que el cuerpo produce algo que se llama glicólisis, lipólisis. Se genera un proceso de desgaste en el organismo. Y cuando no encuentra la energía necesaria en la producción del glucógeno y del glucago, se la roba de los músculos.
6: No, pues imagínate.
3: Entonces te comienzas a comer toda tu masa muscular.
6: Sí, es cierto.
3: Y eso genera que la poquita grasa que hay en tu cuerpo después se convierta en cetonas, en cuerpos cetónicos. Uh-huh. Y eso se llama cetogénesis. Y esa cetogénesis se llama dieta cetogénica. Uh-huh. Y después el riñón lo traes hecho pedazos.
6: Así es, es cierto.
3: Y luego comienza a tener alteraciones de la tiroides.
5: A tu cuerpo.
3: El cerebro comienza a alucinar, porque el cerebro se alimenta de oxígeno y glucosa. Uh-huh. Pero como estás convirtiendo la grasa en energía, sí, la grasa en energía son cuerpos cetónicos y el cerebro no se alimenta de cuerpos cetónicos, uh-huh, se alimenta de glucosa.
6: Uh-huh. Así es.
5: Así es.
6: Fundamental.
3: Entonces comienzas a notar todo eso y dices, pues si no. Pero si de moda estaba, ahorita es que te mueras de hambre, ¿verdad? Pues con la crisis y con la inflación, pues
6: más fácil.
3: Queda más fácil, claro. Eso, ¿no? Pero antes era.
5: Y ahorita ya es el
3: antes era, come 5 veces al día. Uh-huh. Se puso tan de moda hace como 3-4 años. Uh-huh. Come 5 veces al día para que impulses 5 pequeñas porciones de alimento para que el mayor gasto calórico lo realice el intestino. Uh-huh. Cosa que es real.
6: Así es.
3: Y que hagas que tu organismo funcione más rápido. Uh-huh. Digo, pero qué ganas de joder al cuerpo.
6: Uh-huh. Es cierto.
3: O sea, ¿por qué tienen que hacer todos esos rollos? Come a las 7, come a las 10, come a la 1, come a las 4, come a las 7 y si puedes come a las 10 nuevamente.
5: No.
3: O sea, no, te juro que les decían, haz 5 a 6 comidas al día.
6: Es cierto.
3: Y sobre todo si estabas en los gimnasios.
6: Uh-huh. Ahí te encargo.
3: Ahí te encargo.
6: Sí, es cierto.
3: Entonces, tengan cuidado con todas estas cosas, con todas estas panaceas. Por eso les digo que a mí se me hace el país de las ilusiones. Uh-huh. Eso de bajar de peso sin hacer nada. Se me hace el país de las ilusiones. ¿Cómo se baja de peso? Muy sencillo.
5: Si lo vas dejando, peor. Porque se acumula rápido.
3: Ahí les va la receta. ¿Cómo se baja de peso? Y no soy nadie para decir que yo tengo la razón, ¿eh? Uh-huh. Quitas los azúcares. Uh-huh. Quitas todos los azúcares. Uh-huh. Pero no estás quitando la fructosa ni la glucosa. No.
5: O sea, frutas sí comes.
3: O sea, quitas nada más los azúcares. Uh-huh. Hoy en día la cantidad de azúcares refinados que consumimos es brutal. Incluso el puré de tomate que compras en el súper que contiene glutamato monosódico tiene azúcar y tiene sal.
6: Cantidades brutales de azúcar y sal, sí es cierto. Uh-huh.
3: Todo lo que consumes en latas en los supermercados tiene azúcares, azúcar, uh-huh, tiene exceso calórico. Uh-huh. No consumas pan, uh-huh, no consumas azúcar, quita las harinas refinadas, uh-huh, no consumas dulces y chocolates, uh-huh, quítate el refresco.
6: Sí.
3: Toma agua.
6: Sí.
3: Y come normal.
6: Uh-huh.
3: Y con eso bajas de peso.
5: Sí.
6: No le busques 5 patas al gato cuando sabes que tiene 4.
5: Y además es cierto. Yo hago eso y bajo. Pero.
3: Y la gente todavía te contesta. Ah, no, pues si hago todo eso, sí bajo. Y pues entonces, ¿qué querías hacer?
5: Y además, muévete.
6: O de algo me he de morir.
5: Y muévete.
3: No, pero es que la gente va para que le des pastillas.
6: No, pues para hacer algo mágico como para...
3: Pero es que mira, pues, ¿no? Si algo te puede fregar es tomar anoréxicos, anoréxicos, anfetaminas, uh-huh, inhibidores del apetito, uh-huh, metforminas. O sea, todo eso, lo único que estás haciendo es acelerando tu hoyo.
6: Sí, pero como dice, hay gente que no le para acá y piensa que con ese tipo de cosas va a poder y demás.
3: Es que todo mundo busca ese tipo de cosas.
5: Y fíjate que eso no es reciente, es de...
6: De toda la vida, sí.
5: Yo creo que toda la vida, porque yo no sé si ustedes recuerden, pero en la época de mi mamá, cuando estaba muy de moda el rollo de la anfetamina, también que se tomaban estos bichitos para...
3: La hueva de amiba.
5: Hazme favor.
3: Eso lo hacía María Calas. Y de eso se murió.
6: Mira.
5: Lombricitas.
3: No, mamibas.
5: Eran amibas. No era una lombriz.
3: Era no,
5: una
3: era
5: lombriz.
3: La hueva de amiba.
5: Yo me acordaba que era una lombriz, pero no me acuerdo.
3: Bueno, a lo mejor también había la posibilidad de consumir una lombriz. La solitaria, sí. La entamueva.
5: Solitarias,
3: eso. Y es que la gente hace cada idiotez.
5: En vez de dejar de comer.
6: Claro.
3: Es que no tienes que dejar de comer.
5: Comer bien, no es dejar de comer, es a lo que me refiero.
3: A ver, tú a lo que tienes que
5: hacer.
3: Tienes
5: que comer bien.
3: En la mañana puedes comer 3 huevos, como le hace, no 5, ¿verdad?
6: Pero no, 5, pero 3.
3: 3 huevos, con un poquito de proteína.
6: Ajá.
3: Si tú quieres.
5: Uh-huh. El huevo, ¿verdad? Es proteína, ¿no?
3: El huevo es proteína, pero puedes poner proteína, otro tipo de proteína.
6: Pues dos
5: carbohidratos. Yo le pongo verdura.
6: Es básico.
3: A mí no me gusta con verdura, pero sí le puedes poner verduras.
5: Sí, ¿verdad? Yo le pongo nopalitos, o ejotes, o flor de calabaza.
3: Bueno, con nopales sí me gusta.
5: Es rica.
3: Puedes hacer un desayuno normal, una comida normal y una cena ligera. Uh-huh. Hacer un poquito de movilidad, sí, tomar agua, ah, sí, quitar estos cinco grupos de, uh-huh, de venenos, uh-huh, del hombre, uh-huh, y con eso reacciones.
6: Con eso reacciones, sí, cierto.
3: Ya dejen de inventarse pastillas y remedios mágicos, que un día se van a hacer algo, uh-huh, feo. Bueno, llegamos al final de este programa. Muchísimas gracias por habernos acompañado. Cuídense mucho y nos vemos mañana aquí en este su programa Estilo de Vida.
1: ¿Sabías que incluir verduras de hojas verdes en tus comidas protege tus ojos y fortalece tus huesos?

0: y recordándoles que pueden enviarnos un mensaje de WhatsApp al 55 23 35 47 74. ¿Sabías que comer 5 porciones de frutas y verduras al día ayuda a prevenir enfermedades y fortalece tus defensas? Tu cuerpo te lo agradecerá. Es importante consumir coenzima Q10, ya que ayuda a frenar el envejecimiento, fortalece el sistema inmune, combate el cansancio, disminuye el riesgo de muerte en pacientes con insuficiencia cardíaca, ayuda a mejorar el aspecto de la piel y contribuye a evitar complicaciones asociadas a la obesidad como el hígado graso. ¿Sabías que incluir alimentos ricos en fibra, como avena o legumbres, ayuda a tu digestión y controla el colesterol? Hemos llegado al final de su programa, pero tenemos una cita con usted el día de mañana, aquí, en Estilo de Vida.
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1: Este mundial nos está confirmando que el modelo de negocios del deporte tiene que terminar de cambiar. Y es que el partido ya no es el producto en sí, es simplemente el insumo, la materia prima de todo lo que viene después. Fíjate, el partido en México-Inglaterra en el Reino Unido tuvo 9.1 millones de espectadores, lo cual es tremendo. ¿Pero qué pasó después? Las plataformas de BBC Sport registraron 330 millones de visualizaciones. Una sola entrevista, la de Harry Kane, tuvo 65 millones de visualizaciones. Los highlights, casi 6 millones. En fin, esto generó que hubiera 15 millones de usuarios únicos en la app y el sitio de BBC Sports. Entonces, ¿dónde quedaron los 9.1 millones de espectadores de televisión? Como dije, eso solo fue el inicio. Y es que durante décadas el deporte ha vivido con un modelo de consumo lineal. El partido empezaba, terminaba y ahí moría el asunto.
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2: Los flamencos son rosados porque consumen crustáceos ricos en pigmentos llamados carotenoides, que cambian el color de sus plumas.
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1: El castaño ha sido históricamente el árbol del pan en muchas regiones rurales debido al valor nutritivo de sus frutos. Su madera es resistente a la humedad, lo que lo hace ideal para la construcción exterior. Estos árboles forman bosques antiguos que ofrecen refugio a aves y mamíferos pequeños, siendo un componente vital para la biodiversidad de las zonas montañosas templadas.

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1: El sonido no puede viajar en el vacío del espacio porque no hay moléculas de aire para transmitir las vibraciones.
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1: El hielo seco no se derrite, sino que se convierte directamente en gas en un proceso químico llamado sublimación directa.

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1: Bacalar, Quintana Roo. Famoso por su Laguna de los Siete Colores, este pueblo caribeño cautiva con sus aguas cristalinas de distintos azules. Antiguo refugio de piratas, hoy ofrece paz, cenotes profundos y estromatolitos milenarios. Es un paraíso natural de belleza tranquila y única.

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2: Las vacas tienen mejores amigas y se estresan mucho cuando las separan de sus compañeras de establo por mucho tiempo.

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1: El conejo es una mascota dócil, ideal para quienes buscan un compañero silencioso pero sociable. Requieren una dieta rica en heno y espacio para saltar libremente. Su naturaleza curiosa y sus largas orejas los convierten en animales encantadores que conquistan a niños y adultos.

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1: El corazón de un camarón se encuentra ubicado en su cabeza, cerca de su sistema digestivo y otros órganos vitales.
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2: El Monte Santa Elena, Estados Unidos. Este volcán es recordado por su catastrófica erupción lateral en 1980, que cambió su forma para siempre. La explosión derribó bosques enteros y cubrió de ceniza varios estados. Es un ejemplo perfecto para que los geólogos estudien cómo la naturaleza se recupera tras desastres.
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4: Muy buenas noches, bienvenidos a este su programa Estilo de Vida. Yo soy su amigo Gerardo Medina, me da muchísimo gusto que nos acompañen el día de hoy y acompañado de la maravillosa presencia de Miriam Díez.
5: Hola, ¿cómo están? Bienvenidos, un abrazo muy grande.
4: Y Marquito Silva.
6: Gerrito, muy contento de estar de nueva cuenta con todos ustedes aquí en Estilo de Vida.
4: Y bueno, el día de hoy vamos a continuar con lo que estábamos platicando la hora pasada.
6: Sí.
4: Que es sobre los milagros que muchas personas esperan cuando quieren bajar de peso.
6: Es cierto.
4: O sea, miren, sean lógicos. Bajar de peso, uy, es más bronca que mejorar un cuadro artrítico.
6: Sí, es cierto.
5: Sí.
4: O sea, hay muchas causas que originan que una persona tenga sobrepeso. Hay causas hormonales, mórbidas, endógenas, exógenas. Y ya traen el gen de obesidad.
5: La edad también.
4: Sí, o sea, entre más grande seas, más gordito.
6: Porque ves a los chamacos, o ves a los niños, la mayor parte pues están porque hacen toda la carta de ejercicio, se van creciendo y demás, no los ves gorditos a la gran mayoría.
4: A la gran mayoría, hoy en día sí los ves gorditos.
6: Pero ya después de los hábitos que traen, por supuesto que ni el mismo metabolismo les ayuda también a bajar de peso.
4: Te voy a platicar, cuando yo era chico, hace 57 años que entré a la primaria. Bueno, yo me acuerdo que siempre había en la línea, o sea, en la fila donde te formabas, siempre había el que traía lentes, era el único que traía lentes, un gordito o gordita, nomás había uno muy flaco, y todos los demás, talla normal.
6: Sí, es cierto.
4: Entonces era, y pobre del que usara lentes, era el cuatro ojos, el nunca visto, el, bueno, el luciérnaga. A la gordita siempre la agarraban de bajada.
6: Así es.
5: Sí.
6: Es
5: cierto.
4: Y su nombre fue, hasta que entró a la preparatoria, la gorda. Eso decía Lupita Sandoval, ¿eh? Lupita Sandoval decía, le mando muchas veces a mi amiga Lupita. Lupita Sandoval decía, es que yo nunca fui Lupita. Yo siempre fui la gorda.
5: El punto de referencia, el alto, el muy flaco, el gordo.
4: ¿Dónde estás? Junto a la gorda.
5: Sí.
4: ¿Y tú quién eres? La hermana de la gorda. ¿Y tú dónde estás? Con la gorda. Y dice, yo llegué a odiar eso.
6: Claro, se estereotipan ya.
4: A odiar eso. Incluso fíjate que cuando Luis de Llano Macedo le hizo el show, después de que terminó Cachún Cachún Rara, le hizo un espectáculo que se llamaba La Reina del Show.
6: Así es.
4: Y entonces cuando yo vi el espectáculo y que lo quisimos llevar a todo el país para que las personas que iban a nuestras reuniones tomaran conciencia del problema del bullying y de la obesidad, porque eso es lo que yo llevaba con esa obra, conciencia del bullying y de la obesidad. Entonces le dijimos, no, pues como La Reina del Show.
5: Pues no.
4: Otro título. Y entonces el show se llamó Gorda Yo. Así es como se llamó el show. Y fíjate que a la fecha, por ejemplo, me decía Lupita, es que yo odio que Gerardo González, hacía el papel del gordito en el Cachón Cachón, ¿qué personaje hacía él?
6: No era Gordonio, ¿cómo se llama? No,
4: el Gordonio era ese Rubén Cerda, Porquirio.
6: Porquirio, sí, okay. Porquirio.
4: Entonces, odio que al día de hoy me diga, hola, gorda.
6: Sí, se le quedó. Ya,
4: y también Rosita Pelayo, que en paz descanse, que le mando besos hasta el cielo a mi amiga, también le decía, la gorda. Sí, ¿por qué me dicen así? Si ya no soy ni gorda.
6: Es cierto.
5: De eso le quedó de cariño.
4: Pero es que de cariño, qué gacho cariño.
5: Pues sí.
4: Porque Lupita es una talla normal ya.
6: Sí, sí.
4: O sea, no tiene una talla 34 ni 36, o sea, es una talla normal.
6: Pero ya le dicen así y
4: pero se te queda el estigma. Y entonces dice, nadie es feliz. Dice, porque había una canción que le pusieron que decía, gordita soy feliz. Dice, ¿quién es feliz siendo gordo?
6: No, pues no.
4: Nadie.
6: Todo el mundo quisiéramos estar
4: de peso. Te voy a decir además por qué la gente no es feliz. Porque tú le estigmatizas.
6: Es cierto.
4: Pero esto nos pasa a nosotros cuando nosotros éramos chicos, en la generación de los años 60.
6: Sí.
4: Dale de comer a este niño, está bien flaco. Y dale la tole, y dale el pan, y hazle un licuado, de hígado de res para que el chamaco
5: engorde. Ay, no, guácala, eso sí nunca me dieron. Ya, con el que me daban el licuado de huevo en las mañanas, con el plátano aquel, y estaba el moco del huevo ahí arriba flotando.
6: Ya, bueno, con eso.
5: No me lo podía tomar.
4: Muchas de las abuelas son culpables de que muchos niños comenzaran a subir de peso en la adolescencia. Pero no había gordos en la primaria.
5: No.
4: Había uno por grupo, un gordito por grupo. Te digo, uno con lentes y uno bien flaco.
6: Aparte,
5: y uno grandote que decías... ¿Y tiene la edad que dices? Y todo el chiquito.
6: Pero aparte, siempre ha sí o sí a educación física en todas las escuelas, no hay de que no puedo, que no demás. Salías a correr a la calle, sí, andabas en lo demás, salías al parque también. Jugando.
4: Hoy en día hay varios problemas. Primero el sedentarismo, que dice Marquito.
5: Muy cañón.
4: La gente ya no camina. No. Usa las escaleras eléctricas, el coche para ir al Oxxo.
6: El control remoto.
4: El control remoto.
5: Parques hay pocos.
6: Ya te llega todo también por las plataformas, porque ya ni siquiera sales a comprar nada. De que...
4: Bueno, en los parques no puedes fumar. En los parques no puedes jugar, porque llevas al niño a jugar y a ver si no te lo roban.
5: Exacto. También. O está sucio, o no está,
4: Sí, o sea, ya no es los parques. Mira, es que
5: en las calles jugabas, ya no en las banquetas, ahora están todos los coches. Ya no
4: en los parques que nosotros teníamos.
5: No.
4: Yo me acuerdo que yo iba allí en la unidad habitacional donde yo vivía, nos pusieron en tres, a lo largo de la avenida, que eran como, te gusta, 30 cuadras la avenida. Era muy pequeña nuestra unidad, bueno, para las de ahora que son de un edificio, pero bueno, era de 30 cuadras. Entonces, cada 10 cuadras había una plaza donde había un columpio, una resbaladilla, una madre que daba vueltas. ¿Cómo se llamaba?
5: Sí, ya sé. Que te subes y empiezas a correr y a darle vueltas como licuadora feliz de la vida.
4: Sí, había eso. Y había otro, un subibaja.
6: También.
4: Era el columpio, el subibaja, la resbaladilla, es el giratorio. Y había uno que eran como tubos que hacían como una jaula.
5: Así es.
4: Para que te subieras a los tubos y pasas.
5: También ahí en el parque del cohete satélite.
4: Eso es lo que había en cada uno de los cinco lugares que te cuento. Y a ti te valía gorro si habían limpiado o no la resbaladilla. Si estaba limpio o no el subibaja. Si habían limpiado el columpio. Porque además la gente no era tan sucia como
6: ahora. Es cierto, sí.
4: La gente respetaba los parques de los niños. No era tan sucia. No. Entonces, el caso es que uno salía a jugar. Siempre pedías permiso para ir a jugar.
6: Sí.
4: ¿Qué es lo que pasaba? ¿Qué jugabas? Yo me subía a las torres de luz, yo me subía a los árboles, íbamos a nadar al río porque había un río que pasaba por atrás de una planta que se llamaba La Petibón, ahí en lo que ahora es la López Portillo, bueno, van a saber de lo que alguna vez existió ahí, ¿no? Nos íbamos mucho a jugar al cerro, nos aventábamos por el camino de hojarasca con cajas de huevo Santa Mónica, de esas cajas de huevo, hacíamos nuestra avalancha para aventarnos, antes nunca nos encontramos una roca y nos rompimos el hocico. Entonces, y además las mamás sabían que el niño decía, ahorita vengo, voy a jugar, no me llegues tarde. Esa era la consigna de la mamá, no me llegues tarde. Tú puedes irte a los llanos. Fíjate que a un costado de los llanos de mi casa encontraron dos mamuts.
6: Dos mamuts
4: enterrados.
5: Ahorita quién sabe qué vayan a encontrar, mejor ya ni digas.
4: Es que comenzaron a escarbar para construir edificios. En edificios, eran maizales. Entonces, cuando comenzaron a escarbar para construir los edificios que tienen que poner los cimientos, encontraron dos mamuts.
6: Entonces,
4: teníamos río, hojarasca, esos mamuts ahí enterrados. Teníamos los maizales, teníamos los árboles, teníamos los juegos que te digo que cada 10 cuadras había.
5: Nosotros también teníamos eso.
4: Entonces, tenían la oportunidad de desarrollarte como podía, niño. Y la mamá no andaba pensando a las 7 de la noche, ya me lo habrán secuestrado, violado.
6: No existía nada de esa inseguridad, nada de esas cosas, la verdad, estabas muy a gusto.
4: Ahora, yo me acuerdo que nosotros no veíamos la tele. Mi mamá era la dueña de la tele para ver sus telenovelas. Sí. Ajá. Ay, qué flojera.
5: Mi mamá no veía las novelas, pero
4: y nos dejaba ver El Chavo del Ocho. Que era cuando estaba este Televicentro, que estaba el canal 8, ¿no? Que después fue el canal 9, cuando se fusionó con Televisa.
5: Mi mamá sabes que veía Los Intocables. ¿Te acuerdas de eso?
4: Sí. A mí me gustaba más este El Hombre Invisible.
6: También
4: con David McCallum.
5: Ah, pero estaba
4: El Avispón Verde. Estaba también dentro de las series que me gustaba ver, Tierra de Gigantes.
6: Tierra de Gigantes.
4: Perdidos en el Espacio.
5: Esa era padre.
4: ¿Qué más había?
5: Los Cavernícolas, OVNI.
6: Señorita Cometa también
4: quedó. También me gustaba Señorita Cometa con Chimigón. Vámonos a un pequeño corte y estamos volando con ustedes aquí en su programa. ¡Estilo de vida!
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2: El drama de las desapariciones forzadas en México tiene un origen, una historia y tantos códigos como significado. Desde la frontera norte, Natalia Mendoza, antropóloga radicada en Altar, Sonora, se adentra en el desierto para explicar desde su nacimiento la mayor crisis de justicia padecida por nuestro país. El Extravío de los Signos, libro integrado por 5 ensayos, ofrece una completa narrativa de la transformación de la delincuencia en territorio sonorense para explicar la escalada de brutalidad contagiada al resto del país y que tiene su expresión más cruda en la siniestra mecánica generada por los grupos criminales que emplea a la desaparición para establecer una relación de zozobra y terror con las familias de sus víctimas. Natalia Mendoza recorre los últimos 20 años para explicar cómo un puñado de bandas traficantes de marihuana mutaron en una insaciable maquinaria de la muerte, devoradora de jóvenes nacidos en un ambiente hostil y sin esperanza.
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4: El ramo vikingo. Dicen que la vida te cambia de un momento a otro y seguro a ti te ha sucedido. El 2026 ha sido el annus horribilis de la familia real noruega, pero con el mundial el panorama comenzó a cambiar. Y hay más risas en el palacio. Y es que fue una tendencia mundial el famoso remo vikingo. Seguro tú lo hiciste. Y qué decir del talento y la personalidad de su jugador estrella Erling Haaland. Y como los príncipes Ingrid y Sverrus los acompañaron a dos partidos y hasta los vestidores. El propio príncipe Haakon organizó el remo frente al palacio real. En medio de esto, la princesa Mette-Marit ya salió del hospital después de someterse a un trasplante de pulmón. También quien regresó a casa por un tiempo, pero con brazalete eléctrico, es su hijo Marius, que enfrenta unos 40 delitos. Y sí, el remo vikingo ha traído un poco de calma a la familia real noruega.
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7: La Odisea no solo es la nueva película de Christopher Nolan, es el relato que dio origen a gran parte de las historias que seguimos contando casi 3000 años después. Con Matt Damon, Anne Hathaway, Tom Holland y Zendaya, la película sigue a Odiseo en un viaje de 10 años para regresar a Ítaca después de la Guerra de Troya, enfrentando monstruos, dioses y sobre todo las consecuencias de las decisiones que marcaron su vida. Lo más sorprendente es ver a Nolan dejando de lado los rompecabezas narrativos para concentrarse en contar una historia profundamente humana sin perder esa grandeza visual que solo él sabe construir. Todo fue filmado con la nueva generación de cámaras IMAX y cada imagen parece estar pensada para verse en la pantalla más grande posible. Al final entiendes que el verdadero viaje nunca fue contra los monstruos, sino descubrir si todavía queda algo de ti cuando por fin logras volver a casa.
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0: Y ya estamos nuevamente con César en su programa
8: Estilo de Vida.
0: Y bueno, les decía, entonces teníamos una mayor movilidad.
9: Sí, totalmente. Todo el tiempo estabas afuera jugando.
0: Uh-huh. Y las mamás también, mal que bien, hacían algo de ejercicio porque iban, sí, al mercado, regresaban, iban a llevarte a la escuela. Te traían ni de vuelta. O sea, se hacía ejercicio.
9: Había clases para las señoras ahí también, en los clubs o en los parques y en eso, habían clases.
0: No, mi mamá nunca tomó clases. Con trabajo tenemos maizal, querías que tuviera club. Ay, Miriam, no puede ser una niña normal.
9: Entonces, en esa época se pusieron de moda también los clubs para que llevaras a los chamacos, porque no habían clases aparte, ni habían
0: bueno, tú eras
9: otras cosas.
10: Bueno, incluso guarda que el
0: sí, gimnasio, o sea, digo,
8: Oye, Jerry, acuérdate que el gimnasio incluso era no tan bien visto. Poquitos que había eran como más para strippers o para gente que se dedicaba a otro tipo de
0: cosas. A ver, Marco, en mi época no había strippers, ¿eh? No, los gimnasios eran como los gimnasios eran
8: estereotipan para ese tipo de gente.
0: Los gimnasios eran para los luchadores. Uh-huh. Los gimnasios eran para la gente muy ruda. Uh-huh. O sea,
8: y para también algunas personas que se dedicaban, porque desde ese tiempo
0: eso ya fue en los 80.
8: Por eso estuviste hablando de 80.

0: No, yo hablo de los 60s.
1: Ah,
0: no,
1: los 60s.
2: Sí, bueno.
1: 80s sí, ya está más. Porque no iban muchas.
2: En los 80s eran así, parques y eso. Después, por eso. Es que, como dice que, por ejemplo, en Satélite, ajá, todo lo que era la parte de bulevares atrás de donde está la cumbre entre Naucali, ahí no había absolutamente nada. Eran minas de arena.
0: Sí.
2: Ahí nos íbamos a jugar a las minas de arena y todo lo que era. La parte todo de Naucali eran casuchas, caseríos. Ahí vi, fue por primera vez en mi vida, vi a un guajolote corriendo sin cabeza. Lo acababan de mocharle y salió corriendo sin cabeza. Y yo
0: nunca viste un pollo o una gallina corriendo sin cabeza.
2: Impresionada.
0: Sí, yo una vez maté una gallina y arranqué la cabeza. No se la corté, se la arranqué. Pues así nos decían que
1: descabézala.
0: Así se descabezaba.
2: Ay, yo ya no te llevo, ¿eh? A ver cómo te vas.
0: O sea, era lo normal.
1: Ok.
0: Para, porque la mamá o la abuelita iban a guisar gallina. Y salía corriendo la gallina sin cabeza.
2: Pues yo vi ese guajolote sin. Bueno, yo no sabes cómo lloré y no quise. A la fecha no me gusta el pollo. No puedo.
0: Ay, te digo que porque no es una niña normal.
2: No, me impresionó muchísimo. No, ay, no sé,
0: a mí no me impresionó y hasta los mataba.
2: No, yo no puedo. Olvídate. Pero sí, te digo que así era. No había nada. Entonces, es que habían los así, parques.
0: Así como decía Sylvester Stallone, te faltaba más bucks. A ti te faltaba más rancho. Entonces, todo eso, si tú lo ves a la perspectiva del día de hoy, a la perspectiva real, pues ha cambiado 180 grados.
1: Sí, la había cambiado.
0: Yo por eso hacía tanto. Yo empecé a hacer ejercicio, no te miento, a los 26 años. Saliendo de la escuela, cuando ya no tenía que ir a la escuela en la tarde, que no tenía que hacer tareas, que porque yo trabajaba y estudiaba.
1: Ah, sí.
0: Claro. Era una cultura que teníamos los de antes.
2: Eso sí, yo o sea, hacías cosas para...
0: Desde los 16 años comenzabas a buscar trabajo. No porque lo necesitaras. Bueno, muchos sí lo necesitaban, pero no porque lo necesitaran, sino porque te enseñaban a ser productivo.
1: Claro,
0: sí. Ahora ves tremendos guandajones a los 30 años abandonados en sus casas que nomás saben tomar la cerveza y estar tirados viendo la tele, buscando trabajo a ver si no lo encuentran el día de mañana.
2: Sí.
0: Y mantenidos muchos por el gobierno.
1: Uy, yo conozco ahí a uno que está todavía recibiendo, bueno, no que está todavía, que empezó a recibir esa mentada beca de que ya tiene un nombre característico, pero tiene 28 años, entonces como no ha encontrado algo que realmente lo haga crecer a él, sigue en su casa.
0: Pues que le den calcetose al güey.
1: Y la mamá le lleva a todo, le lava, le plancha, le da todas las cosas, le da de comer, porque el niño no ha encontrado a los 28 años algo que...
2: Pobre mujer con la que se case, Dios mío.
1: Imagínate nomás, tremendo guandajón.
0: Y está como esa parodia que hace un actor que me encanta, no me acuerdo el nombre, pero me encanta ese actor cómo trabaja, que dice, está con sus papás y dice, mamá, papá, quiero decirles que el niño ya creció. El niño ya tiene 30 años.
2: ¡Madre mía!
0: Y ya, pues me da pena traer a la novia o a la muchacha aquí cuando ustedes están dentro de la casa y pues yo creo que tenemos que hablar. Y es tiempo de que se vayan. Y la mamá, ¿cómo que nos vayamos? Sí, ustedes ya saben la vida, ya saben cómo se enfrentan las cosas. Uno apenas está empezando. Tu papá, pues todavía te ves fuerte, puedes trabajar en un Uber por las noches. Y tu mamá, pues haz unas quecas, unas garnachas, ahí las vendes. Pero pues sí, necesito que se vayan. No me lo vas a creer, pero hay muchos hijos de San Juan Tadeo que hacen eso.
2: Pero eso es culpa de los papás.
0: Que corren a sus papás de la casa.
2: Es culpa de los papás, mensos, no se dejen. La verdad es culpa de los
0: una
2: papás.
0: Una cosa es ser buena gente y otra cosa es creer fieras, ¿eh?
2: Así es.
0: O sea, no confundan las cosas.
2: Y de todas maneras ellos tienen que hacer su vida y su historia y los van a dejar.
0: Les voy a contar una anécdota. Hay una famosísima marca de botas y de zapatos. Que se hacen con piel de pitón. Y son víboras, pitones que se crían. No te creas que se meten a la selva a ver si encuentran un pitón.
2: Sí.
0: Tienen criaderos. Y esto es en Asia. O sea, traen las pieles desde allá. Y entonces ves cómo están los criaderos. Y los niños se meten a jugar con los pitones.
1: No es cierto. ¿Ya hacían?
0: Y luego ponen así los memes de, ándale, juega conmigo, mañana te como.
1: Ay,
0: entonces,
1: no,
0: así, ¿eh? Es... Así. Y dice que han abierto a las víboras y que han encontrado, bueno, una de estas empresas encontró a un adulto con ropa. Y que dijeron, trae ropa, pues sí, no lo alcanzó a pelar.
1: Así no, le dije, no más, que
0: este reportaje lo vi en Natío.
2: ¡Ay, qué cosa más fea!
0: Este reportaje lo vi en Natío, ¿eh?
2: Te digo que eres raro. Yo ya no te vas conmigo, lo siento.
0: Lo vi en Natío. Entonces, a lo que vamos es que, pues muchas gentes no han acabado de entender que uno cría a sus propias fieras.
1: Sí, es cierto.
0: O sea, esto de los pitones se los digo porque... las gente los crían y creen que porque los crías te van a respetar.
1: Ajá.
0: Y
1: no.
0: El animal siempre va a ser animal y la fiera, claro, siempre va a ser fiera.
2: Así es.
0: Pero cuando la persona es mala, la persona siempre va a ser mala.
2: Uh-huh. Así es.
0: O sea, nadie cambia por ti.
1: Pues no.
0: Ni tú cambias por nadie.
1: No. Ya es tu esencia.
0: Exacto. Es como, es mi naturaleza, ¿no?
1: Es mi naturaleza.
0: El chiste ese de la rana que sube al... ¿A quién sube? Al escorpión encima, ¿no?
2: Claro,
0: que
2: va a cruzar, sí,
0: el río. Uh-huh. Y que dice, ¿por qué me picaste? Pues es mi naturaleza. Naturaleza,
1: claro.
2: Soy escorpión.
0: Uh-huh. Sí. Por eso te entendemos, Miriam.
2: Uh-huh. Ya no te llevo. Por ya,
0: si ya es tu naturaleza. Entonces, sí, miren, no hacemos ejercicio. Y la dieta ha cambiado de una manera impresionante. Sí,
1: pues, ¿cuántas horas?
0: Hay más libros de dietas y de alimentación, uh-huh, de los que ustedes se pueden imaginar. Y cada libro depende,
1: uh-huh,
0: no de no, muchas veces ni siquiera de criterios científicos, ni de datos, no, del comprobados autor, sino del criterio del autor.
1: Claro, por supuesto, es el que dice, que piensa y que pone ahí lo que...
0: Y por eso muchas veces hay que tener cuidado cuando tú lees este tipo de libros, porque ¿quién está atrás, uh-huh, del libro que estás leyendo?
1: Uh-huh.
0: Y no hay nadie que supervise, ni cheque, ni prohíba nada de esto, ¿eh?
2: Eso es cierto.
0: O sea, cualquiera puede escribir un libro, publicarlo, y quien lo compre y quien lo lee es porque quiere.
1: Claro.
2: El que le cree...
0: Es bronca. Uh-huh. O sea, no hay... Oigan, ¿por qué permiten? Porque se le permite a cualquiera escribir un libro, uh-huh, y a cualquiera publicarlo.
1: Claro.
0: Así de sencillo. Así como hay libros de pornografía y libros de terror, uh-huh, hay libros de estupideces.
1: Claro.
0: Bueno. Entonces, y hay libros muy respetables. Uh-huh. Entonces, el caso es que... Yo he leído tantos autores y ninguno se pone de acuerdo.
1: ¿A quién?
0: Ninguno se pone de acuerdo.
1: Uh-huh.
0: Por ejemplo, Memoria de Pan, uh-huh, el cerebro de Pan, algo del pan es tu enemigo, uh-huh, la antidieta de Harvey Diamond, sí, la dieta del doctor Atkins, las dietas de la comida del gas del doctor, uh-huh, Bolio, uh-huh, el intestino saludable, uh-huh, las enzimas prodigiosas. O sea, les puedo decir... La probiótica está idiota, o sea...
2: ¿Una cantidad?
0: La dieta paleo del doctor Ludwig Johnson, uh-huh, la del, el que se murió, nuestro cuate, ay, se me fue el nombre, ¿no?
1: Uh-huh.
0: El poder del metabolismo, ¿no? De Frank Suárez. Entonces, yo les puedo decir ahorita, 50 títulos que he leído.
1: Sí.
2: Y
0: nadie se pone de acuerdo.
1: Uh-huh. Es cierto.
0: Todos se contradicen.
1: Sí, es cierto.
0: Entonces, hay algo que funciona muy bien y que me lo decía un amigo que es un gran, gran bariatra y nutriólogo, que me decía, tú funcionas a través de lo que se llama sentido común. Uh-huh. Si el queso te cae mal, no comas queso.
1: Pues sí, pero está dando el cuerpo.
0: Si la leche te cae mal, no tomes leche.
2: Si el pan te engorda...
0: No como España. Uh-huh. Vamos a un pequeño corte y regresamos volando con ustedes aquí en su programa Estilo de Vida.
3: Ácido alfa lipoico. El ácido alfa lipoico es un antioxidante que se produce de forma natural en el cuerpo. También se puede ingerir en alimentos y en suplementos. Es considerado como el antioxidante universal, ya que es tanto soluble en agua como soluble en aceite. Algunos de sus beneficios son brindar protección al cerebro y también ser útil en ciertas enfermedades del hígado, como la neuropatía diabética. El ácido alfa-lipoico reduce los síntomas de neuropatía diabética, principalmente dolor, entumecimiento en extremidades inferiores y ardor. En la dieta de diabéticos tipo 2, aumentó un 30% los niveles saludables de insulina, incrementando notablemente la utilización de glucosa en la sangre. Para el caso de los diabéticos en particular, es un nutriente que mejora notablemente su calidad de vida. 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

0: Vamos a una breve pausa y regresamos a su programa Estilo de Vida.
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4: La Odisea no solo es la nueva película de Christopher Nolan, es el relato que dio origen a gran parte de las historias que seguimos contando casi 3.000 años después. Con Matt Damon, Anne Hathaway, Tom Holland y Zendaya, la película sigue a Odiseo en un viaje de 10 años para regresar a Ítaca después de la Guerra de Troya, enfrentando monstruos, dioses y, sobre todo, las consecuencias de las decisiones que marcaron su vida. Lo más sorprendente es ver a Nolan dejando de lado los rompecabezas narrativos para concentrarse en contar una historia profundamente humana sin perder esa grandeza visual que solo él sabe construir. Todo fue filmado con la nueva generación de cámaras IMAX y cada imagen parece estar pensada para verse en la pantalla más grande posible. Al final entiendes que el verdadero viaje nunca fue contra los monstruos, sino descubrir si todavía queda algo de ti cuando por fin logras volver a casa.
5: Canción que no necesita presentación. Los hermanos escoceses The Proclaimers la lanzaron en 1988 y desde entonces se convirtió en sinónimo de alegría y compromiso. ¿Quién no ha querido caminar 500 millas por alguien? Y 500 más. Ellos son The Proclaimers, I'm Gonna Be 50 Miles. En sonido Brown.

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1: Los pulpos tienen 3 corazones que bombean sangre azul por todo su cuerpo para sobrevivir en las profundidades del mar.
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3: Y ya estamos nuevamente con ustedes en su programa Estilo de Vida. Y bueno, les decía a ustedes que eso es real.
4: Sí.
3: O sea, oiga doctor, es que a mí me cae mala leche. ¿Qué puedo hacer? No comer leche. O sea, así de sencillo.
5: ¿Qué tomo?
3: Así te dicen. Entonces, ¿qué tomo? Pues, ¿qué le gusta? ¿No? ¿Qué le cae bien? O sea, un tecito. No me gusta el té. Pues agua de limón. O sea, tome lo que le agrade.
5: Me hace ácido el estómago.
3: Si la leche le cae mal, no consuma leche, porque es intolerante a la lactosa.
4: Pues sí, es cierto.
3: Como una amiga que llegó muy, muy feliz con una caja de leche de almendra.
4: Leche de almendra.
3: Y le dijo su doctor, esas porquerías no sirven.
4: Sí, porque también está en
3: Dice,
4: tendencias.
3: No está tomando, no está tomando usted nada que le nutra.
4: Pura
3: y
4: azúcar.
3: Ni es almendra. Y es agua con colorante y azúcar.
4: Claro, por supuesto.
3: Entonces, y la otra se quedó así, pensando que estaba muy sana, ¿no?
5: No, esa, si quieres hacerte leche de almendra, te la tienes que hacer tú. Y vas a ver cómo engordas.
3: Se llama lechada de almendra y es muy nutritiva para que te pongas rozagante y cachetón.
5: Así es. Esa me la dieron cuando estaba dándole de leche a Mirita.
4: Ay, que todavía ni existía toda esa leche de almendra, tú.
3: ¿Qué? Ya te dijo paleolítica, ¿eh?
4: Ay, qué bárbaro. Jerry se ha sido otra cosa, Mirita.
5: Pues dice que se amarranaba, pero sí la metiste, ¿eh? O sea, el clutch lo pusiste fuerte.
4: Ay, qué bárbaro.
5: O sea, ahorita, deja que siga platicando.
3: Ahora resulta que cuando éramos chicos ni las almendras existían.
5: No,
3: Mariana, ahora pensó que nació cuando.
4: Sophie, yo qué sé.
5: Y cállate, además ni chicos, porque yo a mi hija ya le estaba amamantando. O sea, ya fue hace un 30 añitos, tampoco era tanto.
3: O sea, tú ya estabas saliendo de la prepa,
4: ya.
3: ¿Eh?
4: Ya estaba terminando la universidad, más bien. Ya
3: o sea, ahí estabas guandajón.
4: Ya estaba muy guandajón.
5: ¿Conocías las almendras?
4: Ya conocí las almendras.
3: Este tarado.
4: No, bueno, y luego Jerry.
3: O sea, ¿qué nos dice?
5: Déjalo.
3: Es que
5: tú. Le queda poco.
3: Ay, no seas Miri. Es que en tu época ni la tele veía, no nos dijo.
5: Ay, sí, es cierto. O sea, bueno, pues no nos gustaba.
4: Miriam no la veía, no dijiste que no te gustaba.
5: Gracias a Dios, nosotros nos íbamos a jugar todo
3: sí,
5: el
3: qué,
5: tiempo.
3: ¿Qué ganas de estar sentado en la sala? No, hombre.
4: Yo sí la veía.
3: Muchas veces. Muchas veces, ¿sabes cuándo veíamos las caricaturas? Cuando la mamá decía, y están castigados si no salen. Sí. Siéntate a ver la tele.
5: O estás
3: así
5: enfermo,
3: nos decían.
5: Cuando te enfermabas también.
3: Así nos decían, estás castigado.
4: Yo veía a Batman y Robin.
3: Siéntate a ver la tele. Ah, miren, aquel entonces cuando veía a Batman y Robin.
5: Ajá. Era blanco y negro.
3: Era en blanco y negro.
5: No sabías quién era Batman y quién era Robin.
3: Yo sí. La
5: El flaco y el oscurito.
3: El señor del calzonzote era Batman.
5: Sí.
3: Y la personita de al lado era Robin. Porque no ves que decían que fue la primera pareja gay de la televisión. Entonces, yo veía el túnel del tiempo.
5: También, esa era padre.
3: Esa era muy buena. Meteoro.
5: Meteoro. Y el carro era el
3: Match 5.
5: Match 5.
3: Oye, Penélope Lamont.
4: El auto increíble.
3: Flipper.
5: No, ese era
4: otro
3: programa. Ah, pues qué otro delfín tenías.
5: Había otro de caricaturas que tenía un delfín, pero no me acuerdo cómo se llamaba.
3: Ah, no sé.
5: Igual que el de Meteoro, pero en delfín.
3: El delfín era Flipper. Y luego el caballo Mister Ed.
5: Caballos con bus, no hay dos. Y el otro, el del canguro.
3: Ah, sí. Skippy, el canguro.
5: Skippy.
3: ¿Cuántas cosas había, verdad?
5: Había muchos de animalitos y eso era padre. Lassie y todos luego tenían.
3: ¿Cómo comparas todo eso con Bob Esponja ahora y con la Peppa Pig? Bueno, entonces, ¿por qué estábamos diciendo esto?
5: Ah, por la dieta. Estábamos diciendo por la dieta. De que salíamos a correr. Qué bueno que no nos sabíamos toda la tele.
3: A mí me chocaba que me sentaran el domingo a ver el fútbol. Yo creo que por eso lo detesto.
5: A lo mejor.
3: Mi papá se juntaba con todos sus amigos y a las 11 de la mañana en punto se veía el fútbol.
5: Sí. Mis hermanos también veían fútbol. Y como José Luis le iba mucho a la América, le hacían una de burla. Qué bueno. Y él, y si se enojaba, les dejaba de hablar, se iba y todo. Sí, era fan.
3: Porque en aquel entonces estaba Enrique Borja. Y hasta hicieron una revista que se llamaba El Borjita.
5: Quién sabe, no me acuerdo. Yo no me acuerdo que a mí me choca, dije otra vez.
3: Estaba Reynoso.
5: Maldita tele.
3: Estaba Rangel. O sea,
5: había... Y había una sola tele y era el cuarto de la tele, que normalmente sí, era el pasillo todos. De distribución a las recámaras. Uh-huh. Era el cuarto. No había casa
3: pasillo
5: que no tuviera.
3: Pasillo de
5: casa.
3: Distribución a las recámaras.
5: ¿Cómo lo
3: o
5: dices?
3: Sea, el palacio de Buckingham le quedó tarugo. O sea, no. En mi casa.
5: ¿Dónde era el cuarto de la tele?
3: ¿Cuál cuarto de la tele?
5: ¿Era el pasillo, sí o no?
3: Era en la sala.
5: No, en la sala.
3: Sala, comedor, la cocina pegada, baño no. Para todos y tu recámara era cada puerta, no. el pasillo de...
5: ¡Ay! Era el pasillo de distribución a las recámaras, me perdonas.
3: No, Madre Santísima de Guadalupe.
5: ¿Subía las escaleras?
3: Bueno, yo porque vivía en el cerro, no tenía...
5: No tenía escaleras.
3: No tenía pasillo de distribución a las recámaras.
5: Esa no es mi culpa, fíjate.
3: ¿Tú tenías pasillo de distribución a las recámaras, Sofi?
5: Sí. ¿Cómo? ¿En dónde estaba el cuarto de la tele?
3: Además el cuarto... No, había sala, con trabajos había sala y ponían la tele.
5: No, o sea, en mi casa nunca fue así.
3: Te digo que era...
5: Ni en la casa de todos mis amigos tampoco.
3: No, pues es
5: lo
3: que ya
5: siento,
3: vivía con puro rico.
5: En otro lado.
3: Nosotros éramos pobres, mire.
5: Ya sé por qué votaste.
4: Ay, qué bueno.
3: Ya ves cómo es. Ay. La que se lleva se aguanta, ¿eh? La que se lleva se aguanta.
5: ¿Tú no me estás diciendo...? Yo no tengo la culpa que tú no tuvieras cuarto de la tele, nosotros sí teníamos, y era el pasillo.
3: Y todos mis amigos lo tenían, ¿no?
5: Y todos mis amigos lo
3: tenían. Qué bárbaros, qué bárbaros.
5: Todos, pura en gente... todos lados había una...
3: ¿Dónde vivías? ¿En Buenos Aires?
5: Sí.
3: ¿Por humilde?
5: Era todavía...
3: Y sencillita.
5: Todavía el aire era bueno.
3: Híjole. ¿Cómo la ves, Sofi? Ni cómo ayudarle a mi comadre, ¿verdad? Bueno, entonces les decía a ustedes que los libros de las dietas, ninguno se pone de acuerdo.
5: No.
3: Entonces, digo, tú quieres llevar una dieta normal, uh-huh. ¿Verdad? Ni Marco ni Miriam la llevan, porque digo, no, tampoco digan no, que desayunar salmón con huevos no, poché, no, ¿verdad? No. O 10 claras de huevo con huevos estrellados.
4: Yo huevos completos y 5 diarios.
3: 5 huevos diarios, uh-huh. O huevos poché, no. Yo a mí me hacen mis frijolitos con huevo, normales, con mis tortillitas recién calentaditas sacadas de la tortillería, uh-huh. Como 126 millones de mexicanos pobres que hay en este país. Entonces, ya no va a querer subir a su coche.
5: No, ya no. No, hombre, después de que anda matando pollos y luego, ¿qué sé qué otra cosa hizo rara? Después de que mataba a los pollos, que los arcaba así él solito y se divertía.
3: Los despescuezaba.
5: Eso, y se divertía.
3: No, a los no. El y, pollo que me tocaba.
5: O sea, además que hizo recordarlo.
3: Si tampoco estaban en las bodegas de Vallejo, mi reina.
5: Pues ya,
3: ¿eh?
5: Te imaginé.
3: O sea, no.
5: O sea, pásenme otro. Así me lo imaginé, porque vieron la cara,
3: bueno,
5: que
3: entonces,
5: puso de satisfacción.
3: Decía este doctor que lo que tenías tú que ocupar era el sentido común. Uh-huh. Y hay muchas intolerancias a los alimentos. Mira, es que, por ejemplo, Ludwin te dice, el doctor Ludwin Johnson, para nosotros es Ludwin, te dice, es que todo lo que crece de la tierra para abajo, no lo consumas. Porque tú eres paleo. Uh-huh. Y todo lo que crece de la tierra hacia arriba, consúmelo. Y decía él que había paleos y neos. Uh-huh. Que los neos, decía algo con cierta lógica. Uh-huh. Decía que los neos estaban, por ejemplo, en los países donde está Holanda, ¿no? ¿Es cómo se llaman? En los Países Bajos. En los Países Bajos, en Escandinavia, uh-huh. Y todos esos rayos. Ahí son neos. ¿Por qué? Uh-huh. Porque su hígado... Uh-huh. Deja de producir glicólisis después de comer. Uh-huh. O sea, ellos comen y dejan de producir glicólisis. Y los paleos seguimos produciendo glicólisis aún después de comer. Uh-huh. Él daba una base, él es endocrinólogo, ¿no? Entonces él daba una base que se suponía tenía que ver con la función del glucógeno y el glucago con tu hígado y de tu grupo sanguíneo. Uh-huh. Se me hacía muy complicado aquello, porque yo le decía, es que mira, hoy en día, cualquiera toma un avión y se va de Oaxaca a Madrid y le gusta Madrid y ahí se queda. Uh-huh. ¿Y cuánto salvadoreño, nicaragüense, y sirio, y marroquí, y vas a sur por la Gran Vía y ves 80 nacionalidades? ¿Tú crees que ellos llevan dieta fulana, dieta vegana, grupo sanguíneo, alimento intolerable? No. O sea, con tanta revolvedera... Están como el chiste del negrito, ¿no? Oye, me dio, porque me necesita manotas. Para que te agarres bien del árbol. Ajá. Oye, me dio, ¿para qué me hiciste este pelo tan afro? Para que no se te enrede en los árboles. Oye, me dio, ¿para qué me pusiste estas patotas? Para que corras cuando aparezca el león. Uh-huh. Oye, me dio, ¿qué hago viviendo en Nueva York? ¿No? O sea, ya
4: sí, es cierto.
3: Uh-huh. Y es así, o sea, es un absurdo así. Hablar de todas esas cosas. Uh-huh. Pero vamos a hacer un pequeño corte y regresamos volando con ustedes en su programa Estilo de Vida.
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6: Vamos a una breve pausa y regresamos a su programa Estilo de...
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9: El drama de las desapariciones forzadas en México tiene un origen, una historia y tantos códigos como significado. Desde la frontera norte, Natalia Mendoza, antropóloga radicada en Altar, Sonora, se adentra en el desierto para explicar desde su nacimiento la mayor crisis de justicia padecida por nuestro país. El extravío de los signos, libro integrado por 5 ensayos, ofrece una completa narrativa de la transformación de la delincuencia en territorio sonorense para explicar la escalada de brutalidad contagiada al resto del país y que tiene su expresión más cruda en la siniestra mecánica generada por los grupos criminales que emplea a la desaparición para establecer una relación de zozobra y terror con las familias de sus víctimas. Natalia Mendoza recorre los últimos 20 años para explicar cómo un puñado de bandas traficantes de marihuana mutaron en una insaciable maquinaria de la muerte, devoradora de jóvenes nacidos en un ambiente hostil y sin esperanza.
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11: El ramo vikingo. Dicen que la vida te cambia de un momento a otro y seguro a ti te ha sucedido. El 2026 ha sido el annus horribilis de la familia real noruega, pero con el mundial el panorama comenzó a cambiar. Y hay más risas en el palacio. Y es que fue una tendencia mundial el famoso remo vikingo. Seguro tú lo hiciste. Y qué decir del talento y la personalidad de su jugador estrella Erling Haaland. Y cómo los príncipes Ingrid y Sverrus los acompañaron a dos partidos y hasta los vestidores. El propio príncipe Haakon organizó el remo frente al palacio real. En medio de esto, la princesa Annemarie ya salió del hospital después de someterse a un trasplante de pulmón. También quien regresó a casa por un tiempo, pero con brazalete eléctrico, es su hijo Marius, que enfrenta unos 40 delitos. Y sí, el remo vikingo ha traído un poco de calma a la familia real noruega.
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13: Wimbledon renuncia voluntariamente a varios millones de dólares en potenciales ingresos cada año. Y justo por hacerlo, acaba siendo el que factura más. Tú lo habrás visto, la mayoría de los eventos deportivos buscan vender más patrocinios, más boletos, más todo. Wimbledon trabaja solamente con 17 socios comerciales y tiene sus canchas prácticamente limpias de publicidad. Porque lo suyo no es un negocio deportivo normal, es un negocio de pertenencia. Y lo vemos en los rituales como los de las famosísimas fresas con crema u, honestamente, toda la gente que camina por los pasillos mejor vestida que cualquier otro día, seamos sinceros. Y es por eso que Wimbledon es el Grand Slam que más factura en patrocinios con 125 millones de dólares. Es que cuando pertenecer significa más, el resto de las cosas aumentan su valor, los derechos, los patrocinios, etc. Yo soy Aldo Sales y si quieres saber más sobre negocios del deporte, síguenos en arroba playbook.la.
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3: Y ya estamos nuevamente con ustedes aquí en su programa
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3: Entonces, mucha gente quiere, a lo mejor por marketing, a lo mejor por, yo no sé, convencerte de que existe el hilo negro.
5: Claro, y cada quien tiene que vender su algo propio y su... Es normal.
4: Claro.
5: Sí, mañana.
3: Porque mira, algo que es muy fascinante para la gente son los títulos de los libros.
5: Claro.
3: ¿No? ¿Cómo lograr el nirvana sin siquiera quitarte el pantalón? ¿No? Y todo el mundo, ay, vamos a ver de qué se trata. Ajá, sí. El monje que quién sabe qué un Ferrari. ¿No? Padre pobre, hijo rico, vuélvete millonario. Pum, el libro.
5: Sí.
3: La industria de los libros. Ahorita menos que antes. Ahorita menos que antes. Porque mi papá fue librero y sí me constaba que se ocurría. Era una mina de oro.
5: Pues sí.
3: Porque la gente consumía. Un libro se consume, igual que un alimento.
4: Así es.
3: La gente consumía una cantidad impresionante de basura.
4: Claro.
3: De ideas raras, de ideas
5: locas.
3: Y
5: ahorita locas. Igual con el TikTok y con todo eso.
3: Sí. Pero nomás que ahorita ya te vuelven adicto. Como la dopamina se descarga con impulsos de 30 segundos. Sí. Por eso los cosas del TikTok miden 30 segundos exactos. 30 segundos exactos. Entonces, sí tenemos nosotros que tener en cuenta que lo que te entra en la boca en calorías es lo que tiene que salir de tu cuerpo en calorías.
5: Así es.
3: No existe ninguna otra forma de bajar de
5: así
3: peso.
5: Es. O haces el ejercicio y comes lo que debes de, o vas a engordar.
3: Y se ha hecho, de veras, una industria de los gorditos impresionante.
4: Sí, se ha abusado muchísimo.
3: Tabletas, cremas, masajes, bandas, criolipólisis, acupuntura, hipnosis. Bueno, les puedo decir 80 cosas y a todos los veo igual.
4: Sí. Es cierto.
3: A todos los veo igual. Te estaban vendiendo en las redes, y tengan cuidado con esas cosas porque luego les andan clonando hasta la tarjeta. Les estaban vendiendo en las redes curso de autohipnosis, o sea ni te
5: tú solito.
3: Ni nos vamos a molestar, tú solito vas. Curso de autohipnosis.
4: Sí, cierto.
3: Yo bajé de talla 44 a talla 3 porque yo me hipnoticé sola y en las noches me convencía que dejara de tragar y cosas así, ¿no?
5: Tú desea que eres delgado.
3: O vente con acupuntura y los balines.
5: Créelo.
3: Y entonces ya te ponen la acupuntura y los balines, y con todo respeto para acupuntura y los balines, ¿eh? Pero te dicen, mira, te pones tus balines, te pones tus agujas y tomas esta dieta de una lechuga en la mañana, un vaso de agua en la tarde, dos lechugas en la comida, un vaso de agua en la noche y una tacita de café. Si no duermes, quitas el café. Ajá. ¿No? ¿Sí? Y vas a bajar de peso. Y aquí viene el síndrome de defensa al hambre, viene el rebote.
5: Sí.
3: Viene el síndrome de absorción alimenticia. O sea, cuando comienzas a ver todo esto, por ejemplo, que te dicen, vas a hacer tú una autofagia. Deja de comer 7 días. Así te lo dicen.
4: Sí, cierto.
3: Vas a hacer una autofagia. Te vas a depurar. Tu sistema inmunológico va a quedar hasta el techo, ¿no? Deja de comer 7 días. Y te tratan de convencer
5: que hay gente que sí lo hace y lo cree.
3: Es que hay gente que lo cree.
5: Sí, claro.
3: O sea, te tratan de convencer que dejes de comer todos esos días, que hagas un ayuno prolongado y te vamos a guiar con tu ayuno. Y empiezas.
5: Y te estás dando en la
3: empiezas toque. Comiendo muy poquito a las 11 de la mañana un día y cenas a las 6 de la tarde. Al siguiente día nomás te metes la galleta a las 11 de la mañana. Al tercero ya no vas a comer nada. Si te da hambre, tomas un té. O sea, si te da hambre, tomas un té. Y nomás vas a tomar agua. ¿Saben qué pasa? Que el cuerpo produce algo que se llama glicólisis, lipólisis. Se genera un proceso de desgaste en el organismo. Y cuando no encuentra la energía necesaria en la producción del glucógeno y del glucago, se la roba de los músculos.
4: No, pues,
3: entonces te comienzas a comer toda tu masa muscular.
4: Sí, es cierto.
3: Y eso genera que la poquita grasa que hay en tu cuerpo después se convierta en cetonas, en cuerpos cetónicos. Y eso se llama cetogénesis. Y esa cetogénesis se llama dieta cetogénica. Y después el riñón lo traes hecho pedazos.
4: Así es.
3: Y luego comienza a tener alteraciones de la tiroides.
5: A tu cuerpo.
3: el cerebro comienza a alucinar, porque el cerebro se alimenta de oxígeno y glucosa. Uh-huh. Pero como estás convirtiendo la grasa en energía, sí, la grasa en energía son cuerpos cetónicos, y el cerebro no se alimenta de cuerpos cetónicos, se alimenta de glucosa.
4: Así es. Fundamental.
3: Entonces comienzas a notar todo eso y dices, ¿sí, no? Pero si de moda estaba, ahorita es que te mueras de hambre, ¿verdad? Pues con la crisis y con la inflación, pues
4: más fácil.
3: Queda más fácil, claro, eso, ¿no? Pero antes era.
5: Y ahorita ya es
3: el. Antes era, come 5 veces al día. Uh-huh. Se puso tan de moda hace como 3-4 años, uh-huh, come 5 veces al día para que impulses 5 pequeñas porciones de alimento, para que el mayor gasto calórico lo realice el intestino, uh-huh, cosa que es real.
4: Así es.
3: Y que hagas que tu organismo funcione más rápido. Uh-huh. Digo, pero qué ganas de joder al cuerpo.
4: Uh-huh. Es cierto.
3: O sea, ¿por qué tienen que hacer todos esos rollos? Come a las 7, come a las 10, come a la 1, come a las 4, come a las 7, y si puedes, come a las 10 nuevamente.
5: No,
3: pues no. O sea, no, te juro que les decían, haz 5 a 6 comidas al día.
4: Es cierto.
3: Y sobre todo si estabas en los gimnasios.
4: Uh-huh. Ahí te encargo.
3: Ahí te encargo.
4: Sí, es cierto.
3: Entonces, tengan cuidado con todas estas cosas, con todas estas panaceas. Por eso les digo que a mí se me hace el país de las ilusiones. Uh-huh. Eso de bajar de peso sin hacer nada. Se me hace el país de las ilusiones. ¿Cómo se baja de peso? Muy sencillo.
5: Si lo vas dejando, peor, porque se acumula rápido.
3: Ahí les va la receta. ¿Cómo se baja de peso? Y no soy nadie para decir que yo tengo la razón, ¿eh? Quitas los azúcares. Quitas todos los azúcares. Pero no estás quitando la fructosa ni la glucosa. No.
5: O sea, frutas sí comes.
3: O sea, quitas nada más los azúcares. Hoy en día la cantidad de azúcares refinados que consumimos es brutal. Incluso el puré de tomate que compras en el súper, que contiene glutamato monosódico, tiene azúcar y tiene sal.
4: Cantidades brutales de azúcar y sal, sí, cierto.
3: Todo lo que consumes en latas en los supermercados tiene azúcar, tiene exceso calórico. No consumas pan, no consumas azúcar, quita las harinas refinadas, no consumas dulces y chocolates, quítate el refresco.
4: Sí.
3: Toma agua.
4: Sí.
3: Y come normal. Y con eso bajas de peso.
5: Sí.
4: No le busques 5 patas al gato cuando sabes que tiene 4.
5: Y además es cierto. Yo hago eso y bajo. Pero
3: soy. Y la gente todavía te contesta. Ah, no, pues si hago todo eso, sí bajo. Y pues entonces, ¿qué querías hacer?
5: Y además, muévete.
4: O sea, de algo me he de morir.
5: Y muévete.
3: No, pero es que la gente va para que le des pastillas.
4: No, pues para hacer algo mágico como para...
3: Pero es que mira, pues, ¿no? Si algo te puede fregar es tomar anoréxicos, anfetaminas, inhibidores del apetito, metforminas. O sea, todo eso, lo único que estás haciendo es acelerando tu hoyo.
4: Sí, pero como dice, hay gente que no le para acá y piensa que con ese tipo de cosas va a poder y demás.
3: Es que todo mundo busca, todo mundo busca ese tipo de cosas.
5: Y fíjate que eso no es reciente, es de...
4: De toda la vida, sí.
5: Yo creo que toda la vida, porque yo no sé si ustedes recuerden, pero en la época de mi mamá, cuando estaba muy de moda el rollo de la anfetamina, también que se tomaban estos bichitos para...
3: La hueva de amiba.
5: Hazme el favor.
3: Eso lo hacía María Calas. Y de eso se murió.
5: Lombricitas.
3: No, mamibas.
5: Eran amibas. No era una lombriz.
3: Era no, una era lombriz. La hueva de amiba.
5: Yo me acordaba que era una lombriz, pero no me acuerdo.
3: Bueno, a lo mejor también había la posibilidad de consumir una lombriz. La solitaria. La entamueva.
5: Solitarias,
3: eso. Y es que la gente hace cada idiotez.
5: En vez de dejar de comer.
4: Claro.
3: Es que no tienes que dejar de comer.
5: Comer bien, no es dejar de comer, es a lo que me refiero.
3: A ver, tú a lo que tienes que hacer.
5: Tienes que comer bien.
3: En la mañana puedes comer 3 huevos, como le hace, no 5, ¿verdad?
4: No, 5, pero 3.
3: 3 huevos, con un poquito de proteína.
4: Ajá.
3: Si tú quieres.
5: El huevo ¿verdad? Es proteína, ¿no?
3: El huevo es proteína, pero puedes poner proteína. Otro tipo de proteína.
4: Pues 2
5: carbohidratos. Yo le pongo verdura.
4: Es básico.
3: A mí no me gusta con verdura, pero sí le puedes poner verduras.
5: Sí, yo le pongo nopalitos, o ejotes, o flor de calabaza.
3: Bueno, con nopales sí me gusta.
5: Es rica.
3: Puedes hacer un desayuno normal, una comida normal y una cena ligera.
4: Uh-huh.
3: Hacer un poquito de movilidad,
4: sí.
3: Tomar agua, quitar estos 5 grupos de venenos del hombre. Y con eso reaccionan.
4: Con eso reaccionan, sí, cierto.
3: Ya dejen de inventarse pastillas y remedios mágicos, que un día se van a hacer algo feo. Bueno, llegamos al final de este programa. Muchísimas gracias por habernos acompañado. Cuídense mucho y nos vemos mañana aquí en este su programa
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16: ¿Sabías que incluir verduras de hojas verdes en tus comidas protege tus ojos y fortalece tus huesos?

0: Y recordándoles que pueden enviarnos un mensaje de WhatsApp al 55 23 35 47 74. ¿Sabías que comer 5 porciones de frutas y verduras al día ayuda a prevenir enfermedades y fortalece tus defensas? Tu cuerpo te lo agradecerá. Es importante consumir coenzima Q10, ya que ayuda a frenar el envejecimiento, fortalece el sistema inmune, combate el cansancio, disminuye el riesgo de muerte en pacientes con insuficiencia cardíaca, ayuda a mejorar el aspecto de la piel y contribuye a evitar complicaciones asociadas a la obesidad como el hígado graso. ¿Sabías que incluir alimentos ricos en fibra, como avena o legumbres, ayuda a tu digestión y controla el colesterol? Hemos llegado al final de su programa, pero tenemos una cita con usted el día de mañana, aquí, en Estilo de Vida.
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2: Las tortugas de tierra o agua son mascotas que destacan por su longevidad y calma. Requieren cuidados específicos de temperatura y luz ultravioleta para mantener sano su caparazón. Son ideales para personas que aprecian la observación y buscan un compañero de vida muy duradero.
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3: Peña de Bernal, Querétaro. Hogar del tercer monolito más grande del mundo, este pueblo ofrece una energía mística que atrae a escaladores y buscadores de paz. Sus calles coloridas y deliciosas gorditas de maíz quebrado son el complemento perfecto para una vida llena de tranquilidad.
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2: El poder de la sandía. La sandía es la reina de la temporada, pues contiene más de un 90% de agua. Su consumo ayuda a reponer líquidos de forma deliciosa y natural. Además, es rica en licopeno, un antioxidante que protege tu piel del daño solar. Consumirla fresca en rebanadas o en ensaladas garantiza una hidratación inmediata mientras disfrutas de su dulce sabor.
0: Conoce más.
2: Los delfines duermen con un ojo abierto para mantenerse alertas ante depredadores y seguir respirando mientras descansan su cerebro activamente.
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2: Los astronautas no pueden eructar en el espacio porque no hay gravedad para separar el líquido del gas en el estómago.
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2: Las mariposas saborean la comida con sus patas, detectando si una planta es apta para poner sus huevos en ella.
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6: 5:30 tiempo del centro de México. Gracias por estar con nosotros esta mañana de martes. Martes 21 de julio de 2026, a nombre del equipo que hace posible este espacio informativo, Adriana Romero, Claudia Arellano, Rogelio Miguel, Álvaro López y Ricardo Díaz, les saluda Juan Manuel de Anda. Estamos transmitiendo en vivo a través del 103.3 de FM, el 970 de amplitud modulada y en todas las plataformas de Grupo Fórmula, en streaming a través de YouTube en el canal de Grupo Fórmula Oficial. Les recuerdo mis redes sociales con mucho gusto. Usted me puede seguir a través de X, ahí me encuentra como arroba Juan M. de Anda en Facebook, Juan Manuel de Anda, y en Instagram como Juan Manuel de Anda G. Tenemos información importante que se ha generado en las últimas horas y que estaremos compartiendo con usted en la próxima hora y media. Bueno, pues tal y como se esperaba y como se lo adelantamos ayer por la mañana, Ismael El Mayo Zambada, cofundador del Cártel de Sinaloa, fue sentenciado a cadena perpetua y a pagar una multa de $15 mil millones por el envío masivo de drogas a los Estados Unidos. El juez federal del Tribunal del Distrito Este de Nueva York, Brian Cogan, también aceptó las peticiones de los abogados del capo y recomienda un penal con servicios médicos especializados donde el Mayo Zambada reciba atención tanto de salud física como mental. Al respecto habló el fiscal de Nueva York, Joseph Nocella.
7: Una condena a cadena perpetua, privado de su familia, de la libertad y del mundo exterior, es el castigo adecuado por el daño que el Mayo ha causado a innumerables víctimas. Durante el tiempo en que el Mayo controló el cártel, decenas de miles de padres perdieron a sus hijos debido a la adicción, la sobredosis y la violencia relacionada con las drogas. Espero que la cadena perpetua impuesta a El Mayo brinde un pequeño consuelo a aquellas familias que han sufrido tanto dolor. El mensaje de hoy es claro. El narcotráfico conduce a un callejón sin salida.
6: Y bueno, pues antes de ser condenado a prisión de por vida, el ex líder del cártel de Sinaloa leyó un mensaje que llevaba escrito, sin esposas y en un aparente estado físico debilitado. El capo se arrepintió de su carrera criminal, también aceptó la responsabilidad por los delitos que cometió y lanza un exhorto a la juventud a no seguir sus pasos. En este marco, el director de la DEA, Terry Cole, asegura que la sentencia de cadena perpetua contra El Mayo representa un mensaje para las organizaciones criminales transnacionales y también anticipa que seguirán las investigaciones en contra de integrantes de los cárteles, así como de sus redes financieras y de los servidores públicos que colaboran con estas estructuras criminales.
7: Esta sentencia no es el final, solo es el comienzo. Es una advertencia a cada líder de un cártel, empresa criminal global o terrorista extranjero. Si traficas drogas mortales, te beneficias del sufrimiento de otros y amenazas nuestras comunidades, la DEA irá por ti. Ya seas un traficante de drogas o un oficial del gobierno corrupto.
6: Bueno, ayer en su espacio aquí en Grupo Fórmula, por la tarde-noche, Pepe Cárdenas platicó con el doctor Raúl Benítez Manaut. Él es especialista en seguridad y defensa. Y bueno, pues señaló que aún existen muchas incógnitas sobre la información que pudo haber proporcionado el Mayo Zambada durante los 2 años de declaraciones ante las autoridades de los Estados Unidos.
8: Aquí empieza a verse que hay algo de información que los americanos van a ir procesando, pero cuando hace 3 meses Estados Unidos le pide 10 nombres al gobierno de México encabezado por el gobernador, ese gobernador estaba en una reunión con el Mayo, al Mayo lo entregan y parece ser que pues, el gobernador también tenía pues, posición en el cartel y a lo mejor también hasta decidió, no, pues entreguenlo ya, matemos a este y entreguemos a este. Así parecen ser las hipótesis, por supuesto, esto va a ir aclarándose más, pero ya culpable, algo debe haber dicho, fueron 2 años de ablandamiento, porque hasta también dijo en su carta un mensaje a la juventud de que no caigan en la delincuencia y todo esto. Esto todo está pactado con la justicia de Estados Unidos para tratarlo bien con el tema hospitalario y la cárcel, ¿no?
6: Bueno, ahí parte de la charla que sostuvo ayer Pepe Cárdenas en su espacio aquí en Grupo Fórmula con el doctor Raúl Benítez Manaut, especialista en seguridad y defensa en relación pues a esta sentencia dictada al Mayo Zambada allá en Nueva York, en los Estados Unidos. Hubo pues declaraciones, hubo pronunciamientos de parte del embajador de Estados Unidos en México, Ronald Johnson, quien afirma que la cooperación que mantienen México y Estados Unidos en materia de seguridad sigue dando resultados, y se refiere también a la detención por parte de las autoridades mexicanas este fin de semana de un ciudadano estadounidense que era buscado justamente por las autoridades norteamericanas y que además pertenecía a la facción de los Chapitos del Cártel de Sinaloa. Óscar Zúñiga, tú tienes más información. Adelante, buen día.
9: Gracias, Juan Manuel. Muy buenos días. Autoridades mexicanas de seguridad lograron la detención de Llanero Van N., ciudadano estadounidense que contaba con una orden de aprehensión en su país por tráfico de estupefacientes en el estado de Michigan y a quien se le vincula directamente con la facción de los Chapitos del Cártel de Sinaloa. Luego de la detención de este sujeto, el embajador de los Estados Unidos en México, Ron Johnson, reconoció públicamente el trabajo conjunto entre ambas naciones y destacó la efectividad de las acciones bilaterales para combatir la delincuencia transnacional y continuar con golpes certeros a los cárteles narcoterroristas. Agregó que la cooperación sigue dando resultados. La detención de un prófugo estadounidense vinculado a la facción de los Chapitos del Cártel de Sinaloa es un ejemplo más de lo que se puede lograr cuando se trabaja de manera coordinada. El diplomático estadounidense enfatizó que la coordinación actual entre los gobiernos de la presidenta Claudia Sheinbaum y del presidente Donald Trump ha sido clave para debilitar la infraestructura de los grupos delictivos que operan en la frontera. Gracias a la cooperación y al intercambio de información, se sigue desarticulando a los cárteles y asegurando que los delincuentes no tengan dónde esconderse. El embajador Johnson indicó que se espera que en las próximas horas se defina la situación jurídica del detenido para dar inicio con su proceso de extradición hacia los Estados Unidos. Juan Manuel, el reporte.
6: Muchísimas gracias, Oscar, por tu información. Bueno, en otras cosas, ayer en la conferencia de prensa del pueblo, la presidenta Claudia Sheinbaum se refirió y dio detalles sobre la invitación que le hizo el fin de semana el presidente de los Estados Unidos, Donald Trump, pues para que asistiera al partido de la final de la Copa del Mundo. Y bueno, dijo la presidenta Claudia Sheinbaum que está en este viaje pues se obtuvieron resultados positivos, un viaje relámpago, por cierto. Se obtuvieron resultados positivos porque, bueno, pues pudo conversar de manera, informal, pero, pudo, al fin de cuentas, sostuvo por ahí algún intercambio de ideas, tanto con su homólogo estadounidense como con el primer ministro de Canadá, Mark Carney, y esto, bueno, pues cobra relevancia. ¿Por qué? Porque, bueno, pues estamos por iniciar justamente la segunda ronda de conversaciones sobre el Tratado Comercial México, Estados Unidos y Canadá. Enrique Hernández, tú tienes los detalles. Adelante, buen día.
10: La presidenta Claudia Sheinbaum narró cómo fue la invitación para acudir a Nueva York a presenciar la final de la Copa del Mundo 2026. Primero dijo que recibió la invitación de la FIFA, la cual consideró no ir. Luego fue la llamada del presidente Trump, que le dijo, Claudia, ¿vas a venir? Se trató de una invitación personal que obligó a cambiar la agenda de trabajo por Quintana Roo. Así lo dijo la presidenta.
11: Y ahí fue donde me dijo, me invitó personalmente. Me dijo, Claudia, ¿vas a venir? Y le dije, bueno, si usted me invita, presidente Trump. Dijo, sí, sí, estás invitada. Ven, vas a estar sentada ahí con junto a nosotros. Entonces dije, bueno, pues hay que ir porque ahora sí que, como dice el dicho, lo cortés no quita lo valiente.
10: En 24 horas llegó a Nueva York, pese a la cancelación del vuelo comercial por el clima, por lo que decidió viajar en una aeronave de la Sedena. Se trató, dijo la presidenta, de un encuentro diplomático donde también se demostró una vez más que el deporte es capaz de unir a los países. Este marco permitió abordar brevemente otros temas de interés para México, como el comercial.
11: Pues fueron momentitos, en realidad. Y ya después, con el presidente Trump y el primer ministro Carney, realmente fueron pocos momentos, pero sí tuvimos alguna oportunidad para poder comentar el tema comercial.
10: Para Grupo Fórmula, Enrique Hernández Montes de Oca.
6: Muchísimas gracias, Enrique, por tu información. Y también en la conferencia de prensa del pueblo, pues la presidenta Sheinbaum tocó uno de los temas que, bueno, pues ya ha venido también abordando desde hace algunos meses, y se trata de esta propuesta de regulación sobre el uso de plataformas digitales que en otros países pues ya se ha puesto en marcha esta regulación y obviamente pues México no se quiere quedar atrás. ¿Por qué? Porque bueno, pues dice la presidenta, el uso excesivo de redes sociales a temprana edad trae serias consecuencias. Vamos a escuchar lo que dijo la presidenta Sheinbaum.
12: Nosotros queremos que este no sea una idea del gobierno hacia la sociedad, sino que se construya un consenso para poder regular la inteligencia artificial y sobre todo las plataformas. Que se utilice el conocimiento científico que hoy se tiene de cómo genera adicción, de cómo utilizarlo en la noche antes de ir a dormir, provoca efectos en el sueño. A niñas, niños más, pero también en los adultos. Entonces, que se traduzca algún esquema de regulación, pero sobre todo a la educación digital.
6: Bueno, pues ahí las declaraciones de la presidenta Claudia Sheinbaum sobre este tema importantísimo, la regulación sobre el uso de plataformas digitales. Bueno, pues el presidente de los Estados Unidos vuelve a la carga, el presidente Trump vuelve a la carga y ayer firmó órdenes ejecutivas

0: agricultores. Así, la situación con este anuncio o con esta firma de órdenes ejecutivas desde la Casa Blanca aplicando aranceles de 50% a algunos productos de Canadá. Por cierto, y tiene que ver este tema con lo que comentábamos hace un momento de la reunión pues que sostuvieron en el marco de la final del Mundial allá en Nueva York. El día de hoy arranca la tercera ronda de negociaciones bilaterales entre México y Estados Unidos para la revisión conjunta de este tratado comercial. La agenda de esta tercera ronda incluye temas como el comercio de acero, aluminio, el sector automotriz, la seguridad económica, condiciones laborales y agricultura y servicios de pago electrónico. Así que bueno, pues hoy arranca la tercera ronda de negociaciones bilaterales sobre el T-MEC. Hubo información importante que dio a conocer el grupo financiero Banamex en relación a la derrama económica, bueno, pues que tuvo nuestro país por la celebración del Mundial de Fútbol. Dice este grupo financiero Banamex que pues en nuestro país habría captado unos 2 mil millones de dólares, equivalente al 0.1% del Producto Interno Bruto. Y aunque bueno, pues no es una cifra nada despreciable, tampoco dice cubrió con las expectativas que se tenían. Jenny Valencia, tú tienes los detalles de esta información. Adelante, buen día.
1: Hola, ¿qué tal, Juan Manuel? Buen día. Te comento que el impacto del Mundial en la economía de México es limitado, tan solo de 0.1% del Producto Interno Bruto, lo que representa cerca de 2 mil millones de dólares de derrama económica entre las ciudades sedes de Guadalajara, Monterrey y la Ciudad de México. Guillermina Rodríguez, directora de Estudios Económicos del Grupo Financiero Banamex, resaltó que la derrama económica de nuestro país por la celebración del Mundial, al ser uno de los tres países sedes, representa menos de la mitad de los 5 mil millones de dólares que se captaron de remesas en mayo pasado.
2: Entonces estamos hablando que eso es menos de la mitad de lo que entra por remesas, el efecto que tendría el Mundial.
1: Por su parte, Iván Arias, quien es director de Estudios Económicos de Banamex, consideró que el Mundial dejó por lo menos 25 mil empleos permanentes, además del beneficio de 100 mil empleos temporales durante la justa deportiva. Sin embargo, resaltó que la llegada de turistas fue muy bajo.
3: La expectativa tan elevada que se generó en un inicio, ¿no? Cuando se hizo el anuncio este de que iban a llegar 5.5 millones de personas, para esa expectativa que hubo, pues el efecto sigue, es casi nulo, pero tomándolo en forma realista no es cero, ¿no? Sí es positivo y se está viendo.
1: Y es que consideró que fue muy optimista la expectativa del gobierno de México de esperar la llegada de 5.5 millones de aficionados nacionales y extranjeros a la celebración del Mundial. Es el reporte. Que tengas excelente día, Juan Manuel.
0: Muchísimas gracias, Jenny, también para ti. Bueno, pues vámonos con mi querido Beto Campos. Ayer justamente estábamos en la sección deportiva cuando en ese preciso momento estaba llegando el avión que llevaba a los seleccionados españoles a territorio pues de su país allá en España. Pues fueron varias horas de celebración, de festejos. Fueron recibidos por el rey Felipe VI y la reina Leticia, y también por el presidente Pedro Sánchez. Pero fíjese, a estas celebraciones, a este recorrido que hizo pues la selección de España por diferentes calles de Madrid, pues asistieron cerca de 2 millones de aficionados. Mi querido Beto, te saludo. Beto Campos, adelante, buen día.
4: Juan, muy buenos días, así es. Madrid sigue siendo una fiesta por el festejo del título de la Copa del Mundo que consiguió la selección española, que recorrió las principales calles de la capital de España, incluso realizó una visita al rey Felipe VI. Por otra parte, la selección mexicana terminó en el número 10 del ranking de la FIFA después del torneo veraniego. En la Liga MX, el día de hoy se disputan dos partidos de la segunda fecha de la apertura 2026, ya que Cruz Azul y Toluca juegan el fin de semana el campeón de campeones. El día de hoy enfrentarán a Puebla y Pumas de manera respectiva. Camino a los Juegos Centroamericanos y del Caribe, ya fue abanderada la delegación mexicana que estará participando en Santo Domingo, mientras que en la Fórmula 1 en Mercedes asumen responsabilidad después de que el británico George Russell quedará fuera del Gran Premio de Bélgica, pero los detalles los tendremos más adelante.
0: Así es, mi querido Beto, regresamos contigo un poco más tarde. Vámonos rápidamente con David Galán.

0: Galván, porque ayer se anuncia que Mexicana de Aviación tiene una nueva ruta, será de Hermosillo a, pues obviamente del Aeropuerto Internacional Felipe Ángeles a Hermosillo y viceversa. David, adelante con tu reporte, buen día.
1: Este lunes la aerolínea de Estado Mexicana inauguró una ruta, la número 18, que llevará a los pasajeros desde el Aeropuerto Internacional Felipe Ángeles a Hermosillo, Sonora. El director general de esta empresa, Leobardo Ávila, enfatizó que cerrarán el año con 19 destinos nacionales para seguir generando mayor conectividad con el noroeste del país y cada región de la República.
2: Fortalece todo este proceso y sobre todo genera esta parte de movilidad hacia más mexicanas y mexicanos, y sobre todo con esta ruta de Hermosillo, ¿no? Donde Hermosillo no solamente se va a integrar al centro del país, sino a todas las regiones donde vuela Mexicana. El principal objetivo es conectar a México con México, y Mexicana es un instrumento estratégico para hacerlo.
1: Desde el aeropuerto ubicado en Santa Lucía, Estado de México, el general Ávila Bojórquez encabezó la ceremonia inaugural del vuelo 1290 con destino a Hermosillo, el cual tendrá una frecuencia de 6 días a la semana para viajar a las 8:20 de la mañana rumbo a Sonora y a las 10:25 de la mañana para el traslado de Hermosillo a la AIFA.
3: A partir de hoy, Mexicana acerca la riqueza cultural, turística, productiva y humana de Sonora al centro del país y desde la AIFA a más regiones de México. Es un puente que acerca a las familias, impulsa el turismo, facilita los negocios, genera oportunidades y fortalece el desarrollo regional.
1: Con imágenes de Cristian Ramírez, informó para Grupo Fórmula, David Galván.
0: Muchas gracias, David. Regresamos contigo en unos minutitos, porque traes también otra información importante, pero déjeme comentarle antes que la Secretaría de Hacienda refinanció deuda interna por 183,202 millones de pesos y colocó un nuevo UDIBONO a 10 años con el objetivo de distribuir mejor los pagos futuros del gobierno y reducir presiones en los vencimientos más próximos. A través de un comunicado, la Secretaría de Hacienda dice que la operación permitió ampliar en 3.64 años el plazo promedio de la deuda refinanciada. ¿Cómo cerraron los mercados el día de ayer en lo que fue la primera jornada de la semana? Bueno, pues la Bolsa Mexicana de Valores terminó con una pérdida de 0.77%. En los Estados Unidos, en Nueva York, pues también abajo el Dow Jones, 0.59%. El Nasdaq con una pérdida marginal, 0.04%. Y el Standard & Poor's también negativo, 0.19 puntos porcentuales. Los mercados en Asia están concluyendo operaciones el día de hoy con alzas, alzas generalizadas. Destaca, fíjese, la ganancia que tuvo el Nikkei, 3.26%. Mientras tanto, allá en el viejo continente, en Europa, los mercados están en el terreno mixto. El dólar interbancario cotiza en 17 pesos con 43 centavos. En ventanillas está en 16.90 la compra y en 17.88 a la venta. El euro, 19 pesos con 86 centavos. Y los precios del petróleo, la mezcla mexicana está en 78.92 dólares por barril. El West Texas Intermediate en 82.54 dólares. Y el Brent del Mar del Norte en 88.28 dólares por barril. Bueno, fíjese las declaraciones que hace un par de días el presidente de Nicaragua, Daniel Ortega, dice que en su país no volverá a haber elecciones, y anuncia que promoverá cambios legales para impedir que la oposición alcance el poder mediante procesos electorales. Pues salió más listo que Anastasio Somoza, ¿no? Fíjese nada más, no va a haber elecciones, así que, bueno, pues piensa perpetuarse. Si de por sí lleva, creo que 19, 20 años, ¿no?, al frente de este país. Y bueno, vamos a escuchar lo que dijo Daniel Ortega.
4: Ya quisieran ellos ganar elecciones, pero que se olviden. Aquí no volverán a haber elecciones. No volverán a haber elecciones. Para que por ahí intenten ellos atrapar el gobierno, atrapar el poder. Y vamos a trabajar con las asambleas nacionales y con las organizaciones correspondientes, las leyes, porque hay que hacer las leyes que les pongan un muro, un bloque a los golpistas, a los vendepatrias.
0: Bueno, pues ahí Daniel Ortega anunciando que, pues no, por decreto no volverá a haber elecciones allá en Nicaragua. Vámonos a otras cosas. Autoridades de Zacatecas informaron que las principales líneas de investigación por el hallazgo de 10 cuerpos en los municipios de Morelos, Pánuco y Sain Alto apuntan a posibles actos de extorsión y colusión de servidores públicos. El gobernador David Monreal sostuvo que su administración no va a permitir que el caso quede impune y afirma que las autoridades buscarán castigar a los responsables. Y en este marco, bueno, pues 400 elementos del Ejército y de la Guardia Nacional fueron desplegados justamente allá en Zacatecas. David Galván, te saludo, adelante con tu reporte, buen día.
1: Así es, Juan Manuel, tras el hallazgo de los cuerpos de 10 personas asesinadas en los municipios de Morelos, Pánuco y Sain Alto, durante este fin de semana, la Secretaría de la Defensa Nacional determinó efectuar un reforzamiento de la presencia de sus elementos en Zacatecas a fin de coadyuvar en los operativos de seguridad con las autoridades de la entidad. Al menos 400 elementos del Ejército y de la Guardia Nacional fueron desplegados como parte de la estrategia de pacificación en el estado que gobierna David Monreal Ávila, a partir de la coordinación entre la Mesa de Construcción de Paz y Seguridad de Zacatecas y el Gabinete de Seguridad Federal. Según el gobierno zacatecano, la decisión se tomó en acuerdo de la administración estatal con el comandante de la Quinta Región Militar y el coordinador territorial de la Guardia Nacional en la región, para sumar a este personal en labores de patrullaje, puntos de control y operativos regionales que se ejecutan en los municipios. Detallaron las autoridades zacatecanas que para este reforzamiento se incorporaron 3 aeronaves para labores de vigilancia aérea, reconocimiento y respuesta rápida, 2 de la Fuerza Aérea Mexicana y un helicóptero más de la Secretaría de Seguridad Pública, con el objetivo de tener mayor capacidad de reacción y de cobertura en las rutas de mayor incidencia delictiva. Es la información, Juan Manuel, de esta reacción ante el preocupante momento de violencia que vive el estado de Zacatecas. Muy buenos días.
0: Muchísimas gracias, David, por tu información. Bueno, pues familiares, amigos y ciudadanos marcharon ayer por las calles de Ciudad Madero, allá en Tamaulipas, para exigir justicia por la muerte de una niña de 13 años llamada Dafne Zapata Quintos. Ella falleció en un hecho lamentable durante un campamento, un campamento de verano en una academia militarizada. En este marco, Alejandra Quintos, que es la madre de la menor, informó que va a impulsar la creación de una ley que se llame Ley Dafne, una iniciativa que, bueno, pues tiene por objetivo reforzar la protección de niños y adolescentes que participan en academias militarizadas o instituciones con esquemas de disciplina similares. Y bueno, pues las autoridades tienen que estar haciendo una investigación a fondo, porque pues no es la única, el único caso que ha ocurrido de maltratos. Hay muchos ex estudiantes o muchos jóvenes que estuvieron justamente en esta academia militarizada, en donde dicen, pues ahí se llevan a cabo novatadas muy, muy pesadas, hay golpes, pero bueno, las autoridades tienen que dar con los responsables de este lamentable acontecimiento. Le comento rápidamente que para el día de hoy el Servicio Meteorológico Nacional prevé lluvias muy fuertes en Sonora, Chihuahua, Michoacán y Guerrero, lluvias fuertes en Jalisco, Colima y también en el Estado de México. La temperatura aquí en la capital de la República estará oscilando entre 13 a 15 grados como mínima y entre 27 a 29 como máxima. En este momento el termómetro marca 13 grados. El programa Hoy No Circula para el día de hoy, para este martes, aplica para todos los autos con engomado color rosa y terminación de placas 7 y 8. Antes de la pausa le comento que hoy se cumplen 36 años de aquel mítico concierto The Wall, organizado por el bajista de Pink Floyd, Roger Waters, allá en Berlín, conmemorando la caída del muro, aquel lejano 21 de julio de 1990, se presentaron en ese escenario artistas de la talla de Scorpions, Bryan Adams, Joni Mitchell y Van Morris. Bueno, nos vamos a la pausa cuando son las 5 de la mañana con 56 minutos. Volvemos.

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1: Los ojos de las avestruces son más grandes que sus propios cerebros, lo que les da una visión muy aguda.
0: Explorando la naturaleza.
2: El bosque templado lluvioso valdiviano es un ecosistema único en Sudamérica, caracterizado por su aislamiento geográfico entre la cordillera de los Andes y el Océano Pacífico. Es famoso por sus milenarios alerces, árboles que pueden vivir más de 3.000 años. Este bosque nuboso alberga especies que no se encuentran en ningún otro lugar del mundo, funcionando como una isla biológica de clima templado, rodeada de paisajes áridos y glaciares.

gran éxito que catapultó a Sugar Ray en 1997 con su mezcla de pop rock y reggae suavecito. Esta canción fue hecha para sentirse como un día soleado. Curiosamente, el álbum hay una versión con y sin el rapero Supercat, pero la versión que se volvió favorita en la radio fue la más tranquila, con una vibra un poquito más relajada que nunca pasa de moda. Sugar Ray con Fly.

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2: La miel es el único alimento natural que nunca se echa a perder debido a su baja humedad y acidez.
1: Caminando por México.
3: Tequila, Jalisco. Rodeado de inmensos campos de agave azul, este destino es la cuna de la bebida nacional. El paisaje agavero, patrimonio de la humanidad, invita a recorrer destileras históricas. Es un lugar donde el sabor y la tradición mexicana se celebran.
4: Volvemos.
5: Bueno, le informo que de acuerdo a las cifras que da a conocer el presidente de la Asamblea Nacional de Venezuela, Jorge Rodríguez, el número de personas fallecidas después de aquellos terremotos ocurridos el pasado 24 de junio, ahí en Venezuela, de magnitud 7.2 y 7.5 grados, bueno, pues el número de víctimas, repito, aumenta a 5.278. Los heridos se mantienen en 16.740 y también las personas sin vivienda, 17.907. Reitero, el número de personas que perdieron la vida en aquel fatal terremoto, dos terremotos, 7.2 y 7.5 el 24 de junio, ya asciende a 5.278.
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5: 6:00 a.m. con un minuto tiempo del centro de México. Vámonos a lo que escriben analistas y columnistas este martes 21 de julio de 2026.
1: Templo Mayor en Reforma.
6: En la condena que impuso el juez Brian Cogan a El Mayo Zambada hay un apartado que llama la atención. El capo preso deberá pagar 15.000 millones de dólares al gobierno de Estados Unidos como compensación por sus delitos. Dicen que se trata de una sanción meramente simbólica, con todo y que la cifra resulta escandalosa. Lo que pasa es que ese monto se cobraría de las propiedades, bienes y cuentas que existan de El Mayo, pero solo en Estados Unidos. Para poder cobrarse con lo que dejó en México, el gobierno estadounidense tendría que llegar a acuerdos con el mexicano para ubicar esa riqueza y luego ver la forma de hacerlo efectivo. A menos, claro, que los gringos estén pensando cobrarse por su cuenta.
1: El Caballito en el Universal.
6: Ahora que se abrió el debate a nivel nacional sobre la regulación de uso de celulares en las aulas educativas, nos recuerdan que en el Estado de México han avanzado en este tema. Pero aún hay pendientes. Nos dicen que la entidad es una de las 16 que ya tiene reglas para el uso de estos dispositivos en las escuelas, pues el pasado 6 de mayo, el Congreso mexiquense aprobó la legislación. La medida ya fue publicada en la Gaceta de Gobierno, por lo que entró en vigor el 21 de mayo. Ahora lo que sigue es que la Secretaría de Educación Estatal, a cargo de Miguel Ángel Hernández, materialice lo que dice la ley, para que se pueda ir aplicando la medida.
1: Bajo reserva, en el Universal.
6: Nos comentan que en Palacio Nacional consideran que la presencia de la presidenta Claudia Sheinbaum en la final del Mundial de Fútbol en Nueva York no fue únicamente un acto protocolario o de cortesía. Apenas unas horas después de ese viaje, inició la segunda ronda de negociaciones rumbo a la revisión del T-MEC y ya está en la agenda una reunión esta semana con el representante comercial de Estados Unidos, Jamieson Greer. En el Ejecutivo confían en que los contactos directos con el presidente Donald Trump y otros integrantes de su gabinete, aunque breves, ayudaron a bajar la temperatura de una relación que venía acumulando tensiones por los temas comercial, migratorio y de seguridad. Pronto se sabrá si la cordialidad se traduce en avances concretos o si, pasada la foto del Mundial, regresan los jaloneos de siempre. Por lo pronto, en Palacio sostienen que el viaje sí sirvió de algo.
1: Trascendió en Milenio.
6: Que vaya usted a saber qué riesgos se han detectado hacia las elecciones de 2027, pero ayer la consejera presidenta del INE, Guadalupe Tadei, se reunió con Omar García Harfuch, secretario federal de Seguridad, Ernestina Godoy, titular de la Fiscalía General de la República, y Francisco Almazán, cabeza de la inteligencia al más alto nivel, cita de la que se notificó de última hora al Consejo General por WhatsApp y cuando alguien quiso asistir se le cerró el paso. Un acuerdo de esa jerarquía, inédito en 3 décadas de existencia del árbitro, genera dudas que seguramente la eficiente comunicación y transparencia institucional resolverán. ¿Apuestan?
1: José Luis Sánchez Macías.
6: El sindicato minero que encabeza Napoleón Gómez Urrutia realizó en Baja California Sur su asamblea estatal con las secciones 295, 329, 118 y 342, en donde destacaron las acciones que se han implementado para mejorar sus condiciones laborales y salariales, así como los logros obtenidos para garantizar su bienestar y desarrollo pleno. El gremio sindical cerró filas destacando su unidad y solidaridad.
1: En privado, de Joaquín López Dóriga, en Milenio.
6: Es posible que Ernesto Rufo esté coludido en el huachicol fiscal y ya esté en el altiplano, pero es un hecho que Marina del Pilar está dispuesta a entregar información de seguridad al FBI. Así lo ha dicho para recuperar algo más que su visa. Y sigue de gobernadora.
1: Razones, de Jorge Fernández Menéndez, en Excelsior.
6: La condena de Ismael El Mayo Zambada pone el punto final a una trama que recorre toda la historia del crimen organizado en nuestro país y en muchos otros países en el último medio siglo. El Mayo comenzó como un vendedor de drogas callejero, pasó a convertirse en sicario y fue escalando por la cadena alimenticia del crimen organizado hasta convertirse en el más importante narcotraficante del mundo. Siempre fue más famoso el Chapo Guzmán, en parte por la prensa que generó el asesinato del cardenal Posadas Ocampo en 1993 y sus 2 fugas posteriores, pero durante los años de prisión de Guzmán Loera o después, mientras era perseguido por las autoridades y por Estados Unidos, el que controló la operación del cártel de Sinaloa fue el Mayo.
1: Murmuraciones en el portal En Boga.
6: Dicen que Dante Delgado sigue haciendo política a la vieja usanza, hablando con todos. La visita al exgobernador y comisionado del PT en Baja California, Jaime Bonilla, no pasó desapercibida entre quienes siguen de cerca la ruta rumbo al 2027. Más que una reunión de cortesía, en los círculos políticos la leen como una muestra de que el líder de Movimiento Ciudadano mantiene abiertos todos los canales mientras otros partidos se encierran en sus propias disputas. Lo que llamó la atención es que el propio Bonilla destacó el tono cordial y franco del encuentro. En tiempos de polarización, Dante vuelve a colocar a MC como el actor que dialoga con todas las fuerzas sin perder su identidad. Una estrategia que empieza a generar especulaciones sobre los movimientos que podrían venir en el tablero nacional.
1: Confidencial en el Financiero.
6: La presidenta Sheinbaum hizo ayer una férrea defensa en favor del voto libre y los derechos de la mujer ante los peligrosos planteamientos realizados de parte de 2 prominentes desconocidos del panismo, Natalia Torres y Javier Albarrán, quienes, pese a que solo en su casa los conocen, expresaron un par de brillantes ideas. La primera planteó que el acceso al voto pudiera estar condicionado a quienes acrediten conocimientos básicos sobre el funcionamiento del Estado y sus instituciones, mientras que el segundo planteó el voto por familia, es decir, que el sufragio sea considerado como un acto familiar y no individual. ¿De dónde habrá sacado tales especímenes el blanquiazul?
1: Sacapuntas en el Heraldo de México.
6: Ulises Lara, exfiscal especial en investigación de asuntos relevantes de la Fiscalía General de la República, rechazó haber cometido conductas contrarias a la ley, al servicio público o a las funciones que tuvo encomendadas. En una carta, dijo que se condujo conforme al marco legal y cualquier aclaración deberá atenderse por vías formales.
1: Los analistas comentan.
6: Acapulco comienza la temporada vacacional de verano con una proyección de más de 1.575.000 visitantes y una derrama económica estimada en más de 13.000. Con motivo del banderazo de inicio del operativo vacacional verano 2026 para garantizar la seguridad, protección y auxilio de turistas y residentes en los principales destinos turísticos de Guerrero, la gobernadora Evelyn Salgado dio el banderazo a la estrategia que contará con un despliegue de más de 14.500 elementos de corporaciones federales, estatales y municipales, apoyados por 607 unidades terrestres, aéreas y marítimas. Guerrero llega a esta temporada con una infraestructura turística fortalecida y una estrategia de promoción activa que impulsa el desarrollo de todas las regiones del estado. Por ejemplo, Acapulco cuenta actualmente con 17,555 habitaciones distribuidas en 313 hoteles, resultado de un intenso trabajo del gobierno federal, estatal y el sector empresarial para avanzar en la reactivación económica del puerto.
1: Será en 24 horas.
6: Una joven de 13 años falleció en una escuela militarizada de Tamaulipas que cuenta con antecedentes de maltrato a otros menores inscritos. Este caso no es el primero en un plantel de este tipo y llama la atención que no se hayan regularizado ni cuenten con supervisión constante. La poca sensibilidad ante estos problemas se refleja en la respuesta dada a los familiares que exigen justicia. La directiva aseguró que la joven ya se sentía mal y que su muerte no fue culpa de la institución, además de ofrecer la devolución íntegra del dinero de la inscripción. ¿Y estos sujetos dirigen una escuela?
1: Redes de poder, en Reporte Índigo.
6: Los expedientes que comienzan a abrirse alrededor del empresario Justo Aurelio Rivera Parra Sales, quien fue detenido este fin de semana, podrían terminar con secuelas más allá del ámbito judicial. Nos comentan que la presión bien podría alcanzar a dos figuras políticas que hoy representan a México en el exterior: Omar Fayad, embajador en Noruega, y Rutilio Escandón, cónsul en Miami, ambos exgobernadores y presuntamente con vínculos con Rivera. Si las investigaciones continúan escalando y los presuntos vínculos continúan apareciendo, la verdadera cuestión será saber si ambos pueden sostenerse diplomáticamente sin convertirse en un lastre para la política exterior mexicana. En un contexto políticamente tan complicado, seguramente nadie quisiera explicar por qué se mantuvieron estos dos personajes en dichas posiciones, a pesar de toda la controversia que los envuelve.
5: Bien, hasta aquí lo que escriben analistas y columnistas. Nos vamos a la pausa cuando son las 6 de la mañana con 11 minutos, tiempo del centro. Regresamos.
1: En un instante regresamos para una inmersión profunda en los titulares del día. Las primeras de Ana. 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
4: Estas son las Stevie Bites de Stevie de TV. Los monstruos sí existen, solo que casi nunca tienen colmillos. No tengo miedo. La nueva serie de Netflix dirigida por Ernesto Contreras adapta la novela de Niccolò Amaniti y la traslada al Veracruz de los años 80. Lo que comienza con un verano cualquiera termina convirtiéndose en un thriller donde un niño descubre que los secretos más peligrosos nunca vienen de la oscuridad, sino de las personas que mejor conoce. Con Luis Alberti, Fátima Molina y Humberto Busto, la serie combina suspenso, drama, pero también mucha inocencia y esperanza en cada episodio. Porque la infancia termina el día que entiendes que los cuentos de terror nunca hablaban de monstruos. La serie No Tengo Miedo ya está disponible en la plataforma de Netflix. Estas fueron las Stevie Bites con Stevie de TV.
7: Estadounidense de 17 años desarrolló una herramienta de inteligencia artificial para diagnosticar el trastorno del espectro autista y el trastorno por déficit de atención con hiperactividad mediante imágenes de la retina. Edward Kang creó RetinaMind, un modelo de inteligencia artificial para perfeccionar un estudio realizado por investigadores de la Universidad de Hong Kong. Combina la inteligencia artificial con la biología de laboratorio. Tiene una tasa de precisión de aproximadamente 89% y puede detectar y combinar simultáneamente patrones retinianos extremadamente sutiles que son demasiado complejos para que los humanos los reconozcan, lo que lo hace lo suficientemente potente para realizar diagnósticos. RetinaMind permite obtener un diagnóstico más temprano, que de manera tradicional llevaría meses o incluso años, marcando una gran diferencia para las familias y para su atención. Informó Aileen Rivera. 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
8: Este mundial nos está confirmando que el modelo de negocios del deporte tiene que terminar de cambiar. Y es que el partido ya no es el producto en sí, es simplemente el insumo, la materia prima de todo lo que viene después. Fíjate, el partido en México-Inglaterra en el Reino Unido tuvo 9.1 millones de espectadores, lo cual es tremendo. ¿Pero qué pasó después? Las plataformas de BBC Sport registraron 330 millones de visualizaciones. Una sola entrevista, la de Harry Kane, tuvo 65 millones de visualizaciones. Los highlights, casi 6 millones. En fin, esto generó que hubiera 15 millones de usuarios únicos en la app y el sitio de BBC Sports. Entonces, ¿dónde quedaron los 9.1 millones de espectadores de televisión? Como dije, eso solo fue el inicio. Y es que durante décadas el deporte ha vivido con un modelo de consumo lineal. El partido empezaba, terminaba y ahí moría el asunto.
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2: Los humanos comparten aproximadamente el 60% de su ADN con los plátanos, algo sorprendente desde el punto de vista genético.
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5: Bueno, pues nos están informando un accidente, un choque entre dos vehículos, dos camiones de carga. Este accidente ocurre en Avenida Jesús Galindo y Villa, entre los retornos 11 y 13, esto en la colonia Jardín Balbuena. Ya hay presencia de elementos, tanto de tránsito, pues que están tratando de mover las unidades. Y bueno, pues obviamente el tráfico se encuentra severamente afectado. Repito, esto es en Avenida Jesús Galindo y Villa, entre los retornos 11 y 13, en la colonia Jardín Balbuena. Tome sus precauciones.
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5: 6:16 tiempo del centro de México, y está aquí en el estudio Adriana Romero con la información que destaca la prensa nacional, internacional y de los estados en sus primeras planas. Adriana, adelante, buen día.
10: Gracias, Juan Manuel. Buenos días a usted que nos acompaña este martes. Vámonos con este resumen.
1: El financiero.
10: Caen importaciones mexicanas de Asia. Los aranceles impuestos provocan una contracción de 23.2% en las compras desde países sin tratado de libre comercio. Además, Donald Trump alista nueva ofensiva arancelaria contra un centenar de países, respaldada por fundamentos jurídicos más sólidos para que los tribunales no los invaliden, dijo Jameson Greer, representante comercial de Estados Unidos. Los aranceles temporales y generales de 10% vencen este 24 de julio. También encontramos, Sheinbaum habló brevemente de comercio con Trump en viaje a Nueva York. Le solicitó llamada para pendientes, revela la presidenta. Y en encuesta, la interina Geraldine Bonilla tiene 42% de aprobación, Morena con 38% de preferencia en Sinaloa.
1: Reforma.
10: Sobornan en dólares para importar granos. Sentencian a agente aduanal en Texas por pagar a funcionarios. Durante 10 años, un estadounidense logró evadir inspecciones. Además, apunta DEA contra políticos corruptos. Al hablar sobre la sentencia de condena perpetua a Ismael El Mayo Zambada, el director de la DEA, Terrence Cole, dijo que su agencia va contra quienes o son funcionarios gubernamentales corruptos. En otra nota, ensalada de la FDA. Primero dijeron que era un falso positivo el parásito ciclospora en lechugas guanajuatenses de Taylor Farms, que provocó brote de diarrea explosiva. Un día después, la Oficina de Alimentos y Medicamentos de Estados Unidos se retractó y dijo que no la descarta.
1: El Universal.
10: Agentes aduanales, clave en la red de huachicol de Rufo. Tres agentes aduanales, ya detenidos, fueron pieza clave para introducir al país mercancía ilícita como parte de la presunta red de tráfico de hidrocarburos encabezada por Ernesto Rufo Apple, de acuerdo con investigaciones de la Fiscalía General de la República.
1: La jornada.
10: Cuba, pretexto de Rubio para reprimir a la izquierda en Estados Unidos. El Departamento de Estado acusa a la isla de promover subversión en Estados Unidos, cultiva terrorismo, infiltra y recluta, sostiene. El neomacartismo usa la mentira para coartar las libertades civiles en ese país, advierte Díaz-Canel.
1: Milenio.
10: El Mayo pide alto a la violencia porque no hay honor ni futuro. Sentencian al ex capo a cadena perpetua por 2 cargos de crimen organizado y él vaticina que nadie ganará esta guerra entre bandas. En carta entregada a este diario declara aceptar su destino.
1: Excelsior.
10: Estados Unidos fija arancel de 50% a bienes canadienses. El gobierno de Trump impuso gravámenes a productos lácteos, alcohol y a la industria automotriz al considerar que existen ventajas desleales en dichos sectores. Se viola el T-MEC, advierte Kearney.
1: El Economista.
10: Trump impuso a Canadá arancel de 50% al cemento, vino y otros bienes, represalia por tarifas a alcohol, autos y productos lácteos. También encontramos, China puede producir 65% de la demanda global de autos, dice la USTR. La Secretaría de Hacienda realiza nueva emisión de udibonos a 10 años, petróleo y gasolina al alza. El recrudecimiento del conflicto en Medio Oriente incrementó hasta 22% el precio del Brent, mientras en Estados Unidos la gasolina ya cuesta $4 por galón, 17.7 pesos por litro.
1: La Razón.
10: Condenan a El Mayo a cárcel de por vida entre mea culpa y amagos de la DEA. Juez le impone también pago de $15 mil millones. Antes del fallo, Zambada expresa pesar por el daño causado. No hay justificación para lo que hice, dijo. En más información, presidente anuncia foros para crear propuesta de regulación del uso de la IA. Destaca daños a la salud mental de niños y adolescentes, además riesgos al desarrollo cognitivo. Va por debate nacional para presentar reforma.
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10: El Mayo a perpetua tras operar 4 décadas. Destaca fiscal estadounidense cooperación con México.
1: El Sol de México.
10: Nadie gana en este tipo de guerra, dice El Mayo. En breves declaraciones ante el tribunal, Zambada dijo que asume su responsabilidad. En otra información, Ortega cancela las elecciones en Nicaragua. El presidente Daniel Ortega cerró cualquier posibilidad de alternancia democrática en Nicaragua al advertir que su régimen no permitirá nuevas elecciones que puedan arrebatarle el poder.
1: La prensa.
10: Bandidos. Una pandilla de 12 presuntos delincuentes azota la carretera México-Puebla. Lleva por lo menos 50 asaltos y 6 homicidios.
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10: Marina deja tecnología extranjera, diseña su propio equipo y suma 575 sistemas. El Instituto de Investigación y Desarrollo Tecnológico de la SEMAR crea y usa sus radares, radios y sistemas antidrones.
1: El Heraldo de México.
10: El Mundial fue ejemplo de coordinación de los 3 países. La presidenta Sheinbaum dijo que fue un buen momento. En tanto, este lunes abanderó a la delegación mexicana que participará en los Juegos Centroamericanos de Santo Domingo 2026.
1: Esto.
10: Marea de campeones. Unos 2 millones de aficionados se volcaron a las calles de Madrid para ovacionar a los monarcas del mundo. El paso del autobús con los jugadores produjo escenas de júbilo y delirio en medio de un concierto de bocinas y gritos.
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10: Espías rusos en México. Estados Unidos revela supuesta trama para recabar información. El Departamento de Estado estadounidense publicó un reporte llamado Cuba, la capital del comunismo en el siglo XXI, donde apuntan a Rusia y México.
1: Expansión.mx.
10: Alsea reporta caída de 52.1% en utilidad por menor consumo en México y efectos cambiarios.
1: Infobae.com.
10: Semarnat frena megaproyecto en Punta de Mita, revoca concesión en Playa Las Cocinas. La dependencia determinó incumplimiento en el proyecto inmobiliario de Cantiles de Mita y anunció acciones de restauración del ecosistema costero.
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10: La presidenta Sheinbaum demostró firmeza y defensa de la soberanía al aceptar ir a la clausura de la Copa Mundial de Fútbol, dijo Ricardo Monreal.
11: Agencia F.com.
10: Irán dice haber atacado objetivos de Estados Unidos en Bahrein y Jordania, incluido un centro de Amazon. Estados Unidos golpea a centros de mando de Irán en el décimo día consecutivo de ataques. Trump habla con el primer ministro británico Andy Burnham sobre petróleo y cooperación militar y dice que se reunirán pronto.
11: Forbes.com.mx.
10: Pone en pausa temporal la fusión Paramount Warner Bros. Discovery. La medida de una jueza se da después de que dos estados de Estados Unidos presentaran una demanda para frenar el proceso por riesgos de monopolio. Auditorio Juan Manuel, hasta aquí este resumen.
5: Gracias, Adriana. Vámonos con Amy Arriaga y la información de negocios y finanzas.
12: La Comisión Europea imputó a grupos de empresas de varios países de productos químicos para la construcción y asociaciones sectoriales, entre las que destaca Cemex, por participar entre 2021 y 2022 en una colusión de alza de suministros. Enfrenta multas de hasta 10% de su volumen de negocios anual mundial. Monex, casa de bolsa, evaluó que las empresas que cotizan en la Bolsa Mexicana de Valores tuvieron balances modestos en el segundo trimestre del año, con un crecimiento promedio de 6.5% en ventas, pues se enfrentaron un entorno de volatilidad internacional, apreciación del peso e incertidumbre por la revisión del T-MEC. ASML, el mayor fabricante de equipos para la producción de chips informáticos, plantea la posibilidad de ofrecer a sus empleados una bonificación de más de $22,000 si permanecen en la empresa entre 2027 y 2030, debido a la escasez de mano de obra cualificada para semiconductores. Un juez de California, Estados Unidos, suspendió la compra del conglomerado de entretenimiento Warner Bros. Discovery por parte de su competidor en el rubro Paramount Skydance. Esto tras demanda de una coalición estatal bajo el argumento de violación a la ley federal de antimonopolio. Binance, el exchange de criptomonedas más grande del mundo por volumen de trading, celebra su noveno aniversario con más de 323 millones de usuarios de más de 100 países. Su cercanía a la década demuestra que los activos digitales ya no son un mercado de nicho y ahora son un componente relevante de las finanzas globales. La Comisión Europea multó a la plataforma china de comercio electrónico AliExpress con 550 millones de euros, equivalentes a casi 11 mil millones de pesos, por no combatir de forma eficaz la venta de productos falsificados o peligrosos. Es la tercera multa que enfrenta en la zona euro. Informó Amy Arriaga. Más detalles en radioformula.mx.
5: Gracias, Amy. Bueno, pues nos vamos a la pausa. 6 de la mañana con 26 minutos, tiempo del centro. Estamos de vuelta.
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15: El drama de las desapariciones forzadas en México tiene un origen, una historia y tantos códigos como significado. Desde la frontera norte, Natalia Mendoza, antropóloga radicada en Altar, Sonora, se adentra en el desierto para explicar desde su nacimiento la mayor crisis de justicia padecida por nuestro país. El extravío de los signos, libro integrado por 5 ensayos, ofrece una completa narrativa de la transformación de la delincuencia en territorio sonorense para explicar la escalada de brutalidad contagiada al resto del país y que tiene su expresión más cruda en la siniestra mecánica generada por los grupos criminales que emplea a la desaparición para establecer una relación de zozobra y terror con las familias de sus víctimas. Natalia Mendoza recorre los últimos 20 años para explicar cómo un puñado de bandas traficantes de marihuana mutaron en una insaciable maquinaria de la muerte, devoradora de jóvenes nacidos en un ambiente hostil y sin esperanza.
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17: El ramo vikingo. Dicen que la vida te cambia de un momento a otro y seguro a ti te ha sucedido. El 2026 ha sido el annus horribilis de la familia real noruega, pero con el mundial el panorama comenzó a cambiar. Y hay más risas en el palacio. Y es que fue una tendencia mundial el famoso remo vikingo. Seguro tú lo hiciste. Y qué decir del talento y la personalidad de su jugador estrella Erling Haaland. Y como los príncipes Ingrid y Sverrus los acompañaron a dos partidos y hasta los vestidores. El propio príncipe Haakon organizó el remo frente al palacio real. En medio de esto, la princesa Annemarie ya salió del hospital después de someterse a un trasplante de pulmón. También quien regresó a casa por un tiempo, pero con brazalete eléctrico, es su hijo Marius, que enfrenta unos 40 delitos. Y sí, el remo vikingo ha traído un poco de calma a la familia real noruega.
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2: Cítricos y electrolitos. Las naranjas, toronjas y limones no solo aportan vitamina C para fortalecer tus defensas, también son excelentes hidratantes. Sus jugos naturales ayudan a equilibrar los electrolitos perdidos a través del sudor durante los días calurosos. Beber agua con rodajas de cítricos es una alternativa saludable a los refrescos azucarados, manteniendo tu energía alta y tu cuerpo muy bien hidratado.
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5: 6:30 tiempo del centro de México. Es hora de ir hasta el Centro de Orientación Vial de la Secretaría de Seguridad Ciudadana con Diego Flores, quien tiene un reporte de cómo se encuentra la vialidad en las calles y avenidas aquí en la capital de la República Mexicana. Diego, adelante con tu información. Buen día.
19: Claro que sí, muy buenos días, Juan Manuel, amigos del auditorio de Radio Fórmula, excelente mañana. Hoy nos circulan los vehículos con engomado rosa, terminación de placa 7 y 8, hay que respetar los programas ambientales. Comenzamos con la información. En la zona centro de la ciudad, en estos momentos ya han arribado mototaxistas, manifestantes, hacia la zona de la avenida 20 de noviembre, desde la zona de Izasaga, hacia la avenida Venustiano Carranza. Tenemos un vehículo descompuesto justamente en Galindo y Villa, entre la zona de Fray Servando Teresa de Mier y el perímetro de la zona de Viaducto Río de la Piedad. Maneje con mucho cuidado. Nos vamos rápidamente en materia de previsiones y movilizaciones. Hay que considerar en la zona oriente de la ciudad, en anillo periférico a la altura de la avenida Tláhuac, se concentrarán transportistas, así como sala en la zona del metro Tepalcates y también en la calzada Ignacio Zaragoza en el número 1646, así como la avenida Ermita Iztapalapa y la calle de Ayuntamiento. Ellos pretenden desplazarse en caravana con destino hacia la zona del Zócalo de la ciudad, por lo cual hay que considerar aproximadamente a las 9:00 a.m. Una concentración más en la autopista México-Puebla a la altura de la zona del eje 10 Sur. Considere las afectaciones a la vialidad y a las 11:00 a.m. también se espera un contingente en la zona norte de la ciudad, en el Deportivo Hermanos Galeana, en la avenida 416 de la colonia San Juan de Aragón, perímetro de la alcaldía Gustavo Amadero. Ya para finalizar, encontrará ligera carga vehicular en avenida Insurgentes en ambos sentidos, entre la zona del Paseo de la Reforma y la avenida Chapultepec. Así las cosas por parte del Centro de Orientación Vial, Secretaría de Seguridad Ciudadana. Muy buenos días.
5: Muchísimas gracias, Diego, por tu información. Ana Moreno, cuéntanos cómo está operando esta mañana el metro. Buen día.
20: Hola, muy buen día, Juan Manuel, auditorio de Radio Fórmula. Les informo que la línea A ofrece servicio en todas sus estaciones de Pantitlán a La Paz en ambos sentidos. La circulación de los trenes es continua. Se registra afluencia moderada y circulación constante de trenes en las líneas 3, 8 y B, lo que puede generar mayores tiempos de espera en andenes y durante el abordaje de los trenes. Personal del sistema se encuentra en estaciones y terminales para agilizar el servicio. Les sugerimos anticipar su salida. El resto de las líneas opera sin contratiempos, afluencia baja y avance continuo. Para garantizar su seguridad y la de todos los usuarios, le recomendamos respetar la línea amarilla de seguridad. Esta línea indica límite seguro para abordar y descender de los trenes, ayudando a prevenir accidentes y caídas. Manténganse informados del estado del servicio en nuestras redes sociales, @metrocdmx. Reportó Ana Moreno para Radio Fórmula. Muy buen día.
5: Muchísimas gracias, Ana, por tu información. Mariana España, cuéntanos cómo están operando esta mañana las 7 líneas del Metrobús. Buen día.
21: Buenos días, Juan Manuel Auditorio. Informo que en este momento las 7 líneas de Metrobús operan con normalidad. Ya se registra afluencia moderada en Miguel Flores y el Caminero de línea 1 y afluencia alta en Pantitlán de línea 4. Recordamos que en este periodo vacacional, la ruta que está el Coate Metrobús es una gran opción para entrar y salir del Aeropuerto Internacional de la Ciudad de México. Estamos en las terminales 1 y 2. El costo de este servicio es de 30 pesos. Invitamos a las personas usuarias a hacer un buen uso de los elevadores. Recordamos que son de uso exclusivo para personas con movilidad reducida. Recuerden que las actualizaciones del estado del servicio están disponibles en tiempo real en www.metrobus.cdmx.gob.mx. Informó para las primeras de Anda en Radio Fórmula, Mariana España.
5: Muchísimas gracias, Mariana. Bueno, pues está usted informado en relación a cómo está la vialidad esta mañana en las calles y avenidas aquí en la capital de la República. También sobre las concentraciones, las marchas, las movilizaciones que habrá el día de hoy en la Ciudad de México con Diego Flores, Ana Moreno con el funcionamiento del metro y Mariana España, cómo están operando esta mañana las 7 líneas del Metrobús. Bueno, de la Ciudad de México nos vamos hasta Nueva York. Allá está Javier Risco, enviado especial de Grupo Fórmula. Él estuvo muy atento ayer, ha estado pues desde hace algunos días allá en Nueva York, y ayer hablábamos con él un poco más temprano en relación a esta sentencia que iba a ser dictada y que finalmente así fue contra Ismael El Mayo Zambada. Pues estaba, decía Javier, la discusión no es si le van a dar cadena perpetua. Sí, se la dieron, efectivamente, pero además tendrá que pagar una multa de 15 mil millones de dólares, esto por el envío masivo de drogas a la Unión Americana. Javier, te saludo, muchísimas gracias por aceptar nuevamente la llamada. ¿Cómo estás?
0: Un privilegio, querido Juan Manuel, muchísimas gracias, de verdad. Y bueno, sí, lo que sucedió el día de ayer, los que estuvimos presentes en esta audiencia, fue ver a un Ismael El Mayo Zambada de 76 años, muy disminuido física, mental y emocionalmente. Lo vimos entrar a las 10 de la mañana con 38 minutos a la sala A10 de esta sala, de esta corte del este de Nueva York en Brooklyn, con dificultad para caminar, con incluso una mueca de dolor cuando se sentó en la silla de los acusados. Y también lo escuchamos en lo que tal vez sea, Juan Manuel, la última vez que escuchemos públicamente a Ismael El Mayo Zambada, y también que lo veamos en algún evento judicial en Estados Unidos. Me parece que será la despedida del capo de lo público. Y por supuesto se habla de esta cifra inmensa de 15 mil millones de dólares que se tendrán que recuperar desde Estados Unidos. Parece imposible que lo recuperen esa cantidad, pero sí seguirá, o esto significa que seguirá la conversación entre el gobierno de Estados Unidos, la defensa y el propio Ismael El Mayo Zambada. El proceso judicial, digamos, es la cadena perpetua, pero por supuesto que habrá todavía un puente de comunicación. Y respecto al futuro de lo que será los últimos días de la vida de este criminal, pues la defensa ha puesto sobre la mesa tres hospitales, en realidad penitenciarios, con un nivel de seguridad prácticamente administrativa. Ha puesto sobre la mesa uno ubicado en Missouri, otro en Minnesota, otro en Carolina del Norte. No será decisión de la defensa, no será decisión del juez Brian Cogan, pero el juez Brian Cogan el día de ayer dijo que sí hará la recomendación a la oficina del Buró Penitenciario para que reciba la atención médica, física y mental. Varias veces lo dijo el propio juez Brian Cogan, tiene problemas cognitivos ya Ismael El Mayo Zambada. Y bueno, como parte, por supuesto, de lo que sucedió, Juan Manuel, y también la carta que ha trascendido en medios mexicanos, que efectivamente fue lo que dijo Ismael El Mayo Zambada en frente del juez Brian Cogan, pidiendo perdón, diciendo que asumía la responsabilidad, diciendo también que la violencia y la guerra tienen que terminar. Y los fiscales, después de escucharlo, dijeron, sí, ahora tal vez esté arrepentido, pero hay que decir que la herramienta de la violencia la utilizó durante las últimas décadas para causar terror tanto en México como en Estados Unidos, Juan Manuel.
5: Así es. Oye, Javier, pues a pesar, vaya, de esta situación de que le dan cadena perpetua al Mayo Zambada y de esta multa impresionante que va a tener que pagar, lo cierto es que pues resulta beneficiado, ¿no? Le dan un privilegio con el hecho de que, bueno, pues va a recibir tanto atención médica, ya lo comentabas tú, tanto física como mental. Pero a ver, los gringos, las autoridades estadounidenses, pues no te dan un privilegio así porque sí, ¿no? Seguramente El Mayo Zambada tuvo que haber dado información muy sensible.
0: Sí, seguramente. Esa conversación sigue. El propio Terrence Cole, el responsable de la DEA, dijo, no se trata del final, sigue la lucha frontal por parte de Estados Unidos contra las redes criminales, contra las redes de narcopolítica. Entonces, vaya, eso, la conversación entre ellos para recuperar esos 15,000 millones de dólares seguirá activa. Eso ya nunca lo sabremos, Juan Manuel. Sí. Ya no sabremos el alcance de estas conversaciones. Ya no sabremos hacia dónde se dirige la conversación entre el Mayo Zambada y la justicia de Estados Unidos, pero por supuesto tiene que ocurrir y seguirá colaborando con el gobierno de Estados Unidos. Eso sí, ya nunca lo sabremos, Juan Manuel.
5: Sí, efectivamente, y destacar justo lo que tú comentabas, Javier, esta declaración que hace el titular de la DEA, donde dice, bueno, esto va a servir como ejemplo pues para todos los grupos criminales y también para sus cómplices, ¿no? Así que, pues agárrense porque vamos contra todos.
0: Así es, seguirá la lucha frontal, así lo dijo, del gobierno de Donald Trump contra estas redes de narcopolítica y funcionarios, Juan Manuel.
5: Perfecto, Javier, pues te aprecio muchísimo nuevamente, de verdad, que nos hayas tomado la comunicación y que actualices al auditorio de este espacio informativo en relación a este importante acontecimiento ocurrido ayer allá en Nueva York, la sentencia contra Ismael el Mayo Zambada, cadena perpetua, y va a tener que pagar 15,000 millones de dólares. Muchísimas gracias, Javier, te mando un fuerte abrazo.
0: Un abrazo y un privilegio siempre estar en tu espacio, Juan Manuel. Un saludo.
5: Gracias a ti. Otro para ti, Javier Risco, enviado especial de Grupo Fórmula allá a Nueva York. Bueno, pues espera que el día de hoy se lleve a cabo la audiencia de vinculación a proceso del ex gobernador de Baja California, Ernesto Rufo Appel, quien usted sabe ingresó al penal federal del Altiplano en Almoloya de Juárez por su presunta vinculación a una red de contrabando de combustible. Al ex gobernador se le imputan los delitos de delincuencia organizada y contrabando, los cuales contemplan prisión automática. Y fíjese, hay datos que dicen que la Fiscalía General de la República estaría buscando justamente para el exgobernador de Baja California, Ernesto Rufo, y también para sus cómplices, una sentencia que iría por ahí de 20 a 40 años de prisión por su presunta participación, ya le decía yo, en el delito de delincuencia organizada y contrabando de hidrocarburos, debido a que las autoridades los acusan de formar parte de una red de tráfico ilegal de combustible de Estados Unidos a territorio nacional, utilizando transporte ferroviario y evadiendo pues el pago de impuestos. Hoy, como ya le comentaba, va a continuar esta audiencia allí en el Centro de Justicia Penal Federal con sede en Almoloya. Se tiene previsto que esto arranque a las 5 de la tarde y, de acuerdo con la orden de aprehensión, esta banda habría realizado al menos 9 embarques desde Deer Park, esta refinería que es filial de Pemex y que se localiza allí en Texas, y desde ahí pues trasladaron combustible para la empresa Ingemar, de la cual forma parte justamente Ernesto Rufo Appel. Nos vamos a la pausa cuando son las 6:41 p.m, tiempo del centro. Regresamos.
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2: OpenAI presentó GPT Lite, su sistema de voz más avanzado hasta la fecha para que los humanos tengan una interacción natural con la inteligencia artificial a través de ChatGPT Voz. El nuevo modelo está diseñado para que hablar con la inteligencia artificial se sienta mucho más como tener una conversación real. Gracias a su arquitectura full duplex, el modelo puede escuchar y hablar al mismo tiempo, siguiendo una conversación con coherencia e incluso responde con un ajá o con un sí para mostrar que está poniendo atención mientras le hablas. Para responder preguntas que requieren búsqueda web, razonamiento más profundo o trabajo más complejo, delega en segundo plano el tema a GPT-5.5 para que lo resuelva y lo retoma cuando tiene lista la respuesta sin interrumpir la conversación ni el flujo de la misma. Está disponible en dos versiones en dispositivos móviles y web, GPT Lite 1 y GPT Lite 1 Mini, para usuarios de ChatGPT en todo el mundo. Informó Aide Rivera. 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
3: Tras el anuncio de Estados Unidos imponer aranceles del 50% a productos canadienses, el primer ministro de Canadá, Mark Carney, señaló que esta imposición unilateral es una violación directa al acuerdo comercial entre Canadá, Estados Unidos y México, y agregó que Canadá está listo para abordar los problemas pendientes en beneficio mutuo para ambas naciones. El embajador de México en Estados Unidos, Roberto Lazzari, se reunió con el director estadounidense de la Agencia de Alcohol, Tabaco, Armas de Fuego y Explosivos, Robert Secada, con quien habló sobre las acciones que se han implementado contra el tráfico de armas de fuego. La Ciudad de México se mantiene como la entidad con más casos confirmados de COVID-19 en el país durante este año, acumulando 265 contagios seguido del Estado de México, Hidalgo, de acuerdo con la Secretaría de Salud.
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4: 6 de la mañana con 45 minutos tiempo del centro de México. Bueno, pues como todos los días a esta hora, me da muchísimo gusto saludar a mi querido Beto Campos con la información deportiva. Lo comentábamos, mi querido Beto, ayer justo en esta sección, a la hora que estabas tú pues dando a conocer los detalles del partido de la final del Mundial, pues la llegada, ¿no?, de la selección española a territorio madrileño, en donde, bueno, pues las celebraciones, los festejos se extendieron por varias horas. Los integrantes de la selección española estuvieron con el rey Felipe VI, también estuvieron con el presidente español, y bueno, dos millones de aficionados salieron a las calles a esperarlos. Y reitero, pues que yo creo que llevan los españoles unas 48 horas sin dormir. Te saludo, mi querido Beto, buen día.
5: ¿Cómo estás, Juan? Muy buenos días. Así es, la selección española de fútbol hizo el recorrido de campeona del mundo por las principales calles de Madrid. Tras vencer 1-0 a su similar de Argentina, fue una auténtica fiesta la que se vivió en la capital española. Primero hicieron una parada con el rey Felipe VI en el Palacio de la Zarzuela, y así también habrá que mencionar que el equipo estuvo en la sede del gobierno del Palacio de Moncloa, donde se encontraba Pedro Sánchez, presidente del gobierno. La famosa Rúa terminó en la calle de Montalbán, que está al lado de la Plaza de Cibeles, en donde Rodri, uno de los referentes de este equipo, le dio el mérito a Ferran Torres, a quien de manera constante se le critica por su desempeño. Vamos a escuchar lo que ha comentado el mediocampista.
6: Hoy me gustaría acordarme de una persona. Me gustaría acordarme de una persona muy importante para este grupo. Muy especial para mí. Quizás un jugador que ha sido muchas veces injustamente criticado y que hoy es historia del fútbol español. Vamos a cantar juntos. Ferran, Ferran, Ferran, Ferran.

0: Federal. Hay parte de lo que se vivió con Rodri, y así también Luis de la Fuente le dedicó unas palabras a la afición española.
1: Gracias, España, por apoyarnos, por estar aquí, por vivir tan de cerca nuestro éxito, que es el vuestro. Y quiero decir...

0: solamente voy a ser muy breve. Quiero que disfrutéis del espectáculo. Mira, tenemos la suerte de contar con 26 fantásticas personas que además son fantásticos futbolistas, los mejores del mundo. Así que es un honor para mí poder dirigirles, igual que compartir este momento con mi cuerpo técnico y todos los que trabajamos en beneficio del grupo. Y sobre todo una cosa, no os olvidéis, que también lo dije hace 2 años, juntos somos más fuertes. ¡Viva España! ¡Gracias!
1: Parte de lo que se vivió con la selección española de fútbol después del título mundial, que lo ha colocado como el número uno del ranking de la FIFA, seguida de Argentina, Francia, Inglaterra y Brasil, Juan.
2: Oye, México entra al top ten, ¿no? En el décimo lugar, remontó 4 lugares.
1: Exactamente, 4 posiciones terminó escalando la selección mexicana de fútbol después de su participación, quedando fuera en los octavos de final a manos de la selección de Inglaterra.
2: 21 millones de dólares le van a dar a la Federación Mexicana o a la selección, ¿a quién?
1: Exactamente, a la Federación Mexicana de Fútbol es quien recibe justamente el pago de por parte de la FIFA por el Mundial. Y así también habrá que mencionar que los clubes también recibirán un bono por prestar a sus jugadores. En este caso son $5,000 de manera diaria, lo que duró justamente la participación de la selección mexicana y por supuesto las demás selecciones.
2: ¿Y de esa cifra cuánto les va a tocar a los jugadores, Beto? ¿Se sabe?
1: Son $5,000 diarios, me parece, es lo que tengo
2: para
1: entendido.
2: Los jugadores.
1: Para los clubes.
2: Ajá, pero para los jugadores en particular, ¿no?
1: Sí, justamente ese pago no tengo del dato exacto de cuánto se reparte esa cantidad.
2: Bien. Oye, otra cosa, tengo entendido también, no sé si tú tengas el dato, de que la FIFA está abriendo una investigación contra la selección de Argentina por este conato de bronca, ¿no?, que se registró pues minutitos o segundos después de que concluyó el encuentro con el triunfo de la selección española, y bueno, pues todo parece indicar que van a fondo, ¿no?
1: Sí, y que también habrá que recordar que después del partido ante la selección de Inglaterra, ¿no?, sacaron estas mantas, ¿no?, tocando el tema de las Malvinas, que sabemos que pues es histórico entre Argentina e Inglaterra. Vamos a ver qué es lo que depara ante esta situación de las pancartas. Espera una sanción económica y posiblemente por ahí unas sanciones a los jugadores en los próximos partidos después de los actos de violencia que se suscitaron ya al final del partido.
2: Así es. Oye, Beto, otra cosa, ¿qué van a hacer ahora, vaya, los jugadores de la selección de España? Seguramente vacaciones. ¿Cuándo arranca la liga por allá?
1: A mediados de agosto es cuando inicia justamente el tema del fútbol europeo. Por ahí inicia primero la liga francesa, después a la siguiente semana ya iniciará la liga de Inglaterra, la liga española, pero tengo entendido que a mediados de agosto es cuando ya se reactivan las ligas en Europa.
2: Y bueno, donde ya se reactivó es aquí, ¿no? Ya tenemos que prácticamente una semana y hoy arranca la jornada 2.
1: La jornada 2, porque Cruz Azul y Toluca estarán jugando este fin de semana el campeón de campeones en Estados Unidos, pero también habrá que mencionar que ya estamos en camino a los Juegos Centroamericanos y del Caribe, donde México ha destacado, y la delegación mexicana fue abanderada en Palacio Nacional para este gran evento deportivo que se llevará a cabo del 24 de julio al 8 de agosto en Santo Domingo, y de esto dijo Romel Pacheco, titular de la CONADE.
3: País más ganador en los Juegos Centroamericanos y del Caribe, con 13 campeonatos, y también somos el país que ha participado en todas y cada una de sus 25 ediciones. Acabamos de vivir una gran experiencia como país al ser la mejor sede de la Copa del Mundo de fútbol, y ver cómo todos nos unimos en un entorno con un mismo objetivo, que le vaya bien a México.
1: Parte de lo que comentó Romel Pacheco, solamente agregar que aseguró que sí le darán premios a los atletas mexicanos que resulten medallistas en los Juegos Centroamericanos y del Caribe, insisto, que se estarán llevando a cabo del 24 de julio al 8 de agosto en Santo Domingo. Le indicar, Patricio Howard finalizó en la 7ª posición dentro de la 12ª fecha del calendario que se corrió en Nashville, donde por cierto terminó ganando el español Alex Palou. Originalmente esta carrera estaba pactada para el domingo, sin embargo, por temas de televisión de la final del Mundial, el mal tiempo climatológico se determinó que se corriera el día de ayer. De momento, el regiomontano es quinto lugar de la clasificación general de pilotos con 336 unidades en la jornada 2 de la Liga MX. Como estamos comentando, Cruz Azul estará enfrentando a Puebla a las 7 de la noche. Ambos equipos vienen con victoria después de ganar sus partidos de manera respectiva este fin de semana, y mucho se ha hablado en torno al futuro de Eric Lira en la Noria, y de esto dijo Joel Wiki.
4: Es un jugador que lo ha demostrado dentro y fuera de la cancha, es un jugador que pertenece a Cruz Azul y hoy es la esencia de Cruz Azul, esa es la realidad. Obviamente los intereses que haya para él, nos encantaría a todos nosotros como cuerpo técnico, como staff, como club, que él pudiera cumplir su sueño, ¿no?
1: El día de hoy también a las 9:05 PM, Toluca estará recibiendo a Pumas. Recordar que estos juegos se están adelantando porque Cruz Azul y Toluca estarán jugando el campeón de campeones el próximo sábado. El ganador estará enfrentando al Inter de Miami. Y así también habrá que mencionar que David Ospina es nuevo refuerzo del Atlante, viene proveniente del Atlético Nacional, pero el colombiano tiene una carrera extraordinaria siendo mundialista, jugando en las mejores ligas, en este caso en la liga italiana con el Napoli, y así también estuvo en un equipo importante en Inglaterra como lo es el Arsenal.
2: Oye, Beto, platicábamos ayer rápido porque pues no teníamos mucho tiempo sobre pues el Gran Premio de Bélgica, ¿no? En donde, bueno, pues lo vuelve a ganar Kimi Antonelli, y en donde se cuela al podio nuevamente Max Verstappen en tercera posición. Y Lewis Hamilton, ¿no?, hace a un lado a George Russell y se queda pues ya con la segunda posición en el campeonato de pilotos.
1: Sí, habrá que recordar que Russell terminó quedando fuera, ¿no?, dentro de lo que fue el Gran Premio de Bélgica, precisamente por un contacto que tuvo con Lewis Hamilton, y evidentemente esto acrecentó esta tensión, ¿no?, de la que se habla entre Russell y Antonelli, ¿no?, por el primer lugar. Ya son 50 puntos de diferencia entre Antonelli y Russell en este caso.
2: Sí, no, y además dicen, estaba leyendo ayer, Beto, los expertos en el tema de la Fórmula 1, que el haber ganado pues el Gran Premio de Bélgica pues coloca a Antonelli como uno de los mejores pilotos, porque no es un circuito muy muy fácil, ¿no? Entonces dio pues muestras, ¿no?, de lo que es capaz, y ahí está en primer lugar.
1: Sí, y que Mercedes apostó por la continuidad en este caso de Antonelli, también siendo un piloto muy joven, sabían que tenía mucha proyección y ahora está dando los resultados, ¿no?
2: Así es. Oye, y el próximo fin de semana, pues el Gran Premio de Hungría, y de ahí nos vamos a una pausa, ¿no? Nos vamos a las vacaciones de verano. Ya bueno, en la Fórmula 1 se van más bien.
1: Ya prácticamente estamos llegando a la mitad de temporada de la Fórmula 1, grandes sorpresas, ¿no? Ya en las últimas semanas se ha dado el caso, ¿no? Ya lo habías comentado hace unos momentos, el de Lewis Hamilton, que ha conseguido una buena posición en este caso, Antonelli, que está dando la sorpresa, pero también habrá que mencionar que a Verstappen le ha costado y mucho esta temporada.
2: Así es, mi querido Beto, muchísimas gracias, nos escuchamos el día de mañana.
1: Saludos, buen día.
2: Fuerte abrazo, Beto Campos, con la información deportiva. Bueno, ya nos vamos. A nombre del equipo que hace posible este espacio informativo, le agradezco que nos haya acompañado el día de hoy. Nos escuchamos mañana en punto de las 5:30. Que tenga un excelente martes. Quédese con Azucena Uresti.

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0: ¿Qué tal? Bienvenidos. Son las 7 de la mañana. Es martes 21 de julio del año 2026. Soy Azucena Uresti y estas son las noticias. Como adelantábamos ya el día de ayer, a casi 2 años de haber sido secuestrado por su ahijado Joaquín Guzmán López y llevado a Estados Unidos, fue sentenciado a cadena perpetua el Mayo Zambada, el capo fundador del cártel de Sinaloa que por décadas se pensó era incapturable. Durante su audiencia en la Corte de Distrito Este de Nueva York, el juez Brian Cogan formalizó el acuerdo al que había llegado Zambada el año pasado con la Fiscalía, aceptando su culpabilidad en los cargos de liderar una empresa criminal, conspiración para lavado de dinero, asesinato, narcotráfico y violaciones a las leyes estatales sobre homicidio y secuestro, todo a cambio de que se descartara la pena de muerte en su contra. El juez ordenó que el Mayo colabore plenamente con las autoridades estadounidenses y firme los documentos necesarios para transferir bienes y activos hasta cubrir los 15 mil millones de dólares, obligación de pago que seguirá vigente incluso si Zambada o sus herederos se declaran en quiebra. Al imponer la sentencia, el juez afirmó el casi inimaginable volumen de tráfico de drogas que se le puede atribuir y el número de asesinatos que podemos documentar basta para justificar la decisión del Congreso de hacer obligatoria la imposición de la cadena perpetua. Al tomar la palabra, Zambada leyó una carta en español. Asumo toda la responsabilidad por lo que hice estuvo mal, no hay justificación para ello. Acepto mi castigo, no estoy aquí para pedir compasión, estoy aquí para asumir la responsabilidad y pedir perdón por el daño que causé y por el ejemplo que di. Si hay algo que pueda decir hoy que tenga valor, dijo el Mayo Zambada, es esto. La violencia debe terminar. En México y en cualquier otro lugar afectado por este tipo de delitos. A la siguiente generación le digo, elijan un camino diferente. No hay honor en la violencia ni nada duradero en el crimen, solo trae dolor y pérdida. Pasaré el resto de mi vida reflexionando sobre mis acciones y esperando que de alguna manera mis palabras de hoy puedan ayudar a alguien a evitar cometer errores. Al terminar la audiencia, el director de la DEA, Terry Cole, afirmó que esta sentencia es solo el inicio de una lucha férrea contra los cárteles, pero también para los funcionarios corruptos.
1: Hoy es un gran día para las fuerzas del orden, pero déjenme ser claro, esta sentencia no es el final, es solo el inicio. Es una advertencia para todos los líderes de los cárteles, las organizaciones criminales internacionales y terroristas extranjeros. Ya sea que eres un traficante o un funcionario corrupto, la DEA irá por ti.
0: El fiscal de Distrito Este de Nueva York dijo que la captura del Mayo no fue una operación autorizada por Washington, sino que fue Joaquín Guzmán López quien organizó el secuestro de su padrino con la intención de obtener beneficios. Sin embargo, dice que esta acción no será considerada a su favor en el juicio.
2: I can tell you is that Joaquín Guzmán López, El Chapo's son, when he pled guilty, allocated and stated that he orchestrated.
1: Lo que puedo decirle es que Joaquín Guzmán López, hijo del Chapo, al declararse culpable, alegó y afirmó haber dentro del Mayo y manifestó además que esperaba obtener beneficios del gobierno de Estados Unidos por haberlo hecho. Estados Unidos dejó perfectamente claro que no aprobamos el secuestro y que él no recibiría ningún reconocimiento por acciones de esa índole.
0: Sin embargo, una nueva información difundida en el diario estadounidense Los Angeles Times, firmada por el periodista Keegan Hamilton, revela que previo a la entrega del Mayo y de Joaquín Guzmán, agentes federales de Estados Unidos ya estaban en contacto con el hijo del Chapo y lo presionaban para que se entregara. Según fuentes anónimas, en esas conversaciones las autoridades le sugirieron a Guzmán López que podía obtener beneficios por cooperación si al momento de rendirse llevaba consigo pruebas clave u otros integrantes del cártel. Según la publicación, las agencias estadounidenses evitaron ordenarle directamente qué hacer, pero le dejaron en claro qué tipo de cosas serían vistas con buenos ojos por la justicia de ese país. Según la publicación, antes de su arresto, Joaquín avisó a los agentes que llegaría a Estados Unidos, les anticipó que llegaría con algo grande como ficha de negociación. Incluso una fuente señaló que las autoridades esperaban tal vez a otro de los hijos del Chapo, pero que nunca imaginaron que fuera el Mayo Zambada. Unos 100 simpatizantes y figuras del PAN salieron a las calles de Tijuana para exigir la liberación del exgobernador de Baja California, Ernesto Rufo, quien permanece en el altiplano acusado de contrabando de combustible y delincuencia organizada. La protesta se realizó frente a las oficinas de la Fiscalía General de la República.
3: Por eso hoy decimos, piso parejo, piso parejo, piso parejo, piso parejo, piso parejo.
0: Se tiene previsto que la audiencia inicial contra Rufo y otros 7 imputados se reanude hoy después de que la defensa solicitó la ampliación del plazo. La jueza deberá resolver si los vincula a proceso por delincuencia organizada y contrabando, como solicita la fiscalía, o si determina que las pruebas presentadas son insuficientes y ordena su liberación. Al grito de justicia para Dafne, familiares, exalumnos y ciudadanos marcharon en Ciudad Madero, Tamaulipas, para exigir el esclarecimiento de la muerte de Dafne, la niña de 13 años que murió el jueves, 4 días después de haber ingresado al campamento de verano de la Academia Militarizada Doenitz.
4: ¿Cómo puede haber sido tu hija, tu hermano, tu hermana?
5: Y no es Dafne nada más, todos los días hay crímenes, hay asesinatos, hay levantones, hay desaparecidos. ¡No nos hagan pendejos! ¡Queremos justicia!
6: Ojalá y todas las autoridades y asociaciones, ¿verdad?, puedan unirse para poder exigir que se esclarezca realmente esta muerte.
0: Bueno, tras la protesta, trabajadores del Palacio Municipal fueron vistos retirando los carteles que habían sido colocados en el inmueble, generando nuevas críticas e indignación, por supuesto, entre los ciudadanos. Finalmente se manifestó el gobernador Américo Villarreal, dice que la fiscalía ya investiga y que el caso podría resolverse en unas horas.
7: Se están haciendo los peritajes forenses y yo creo que, según lo que platicamos el día de hoy con el fiscal, a lo mejor en un plazo de 24 o 48 horas tendremos una condición ya de saber qué fue lo que sucedió en este lamentable hecho de esta academia.
8: ¿Qué decirle a la señora, a la mamá de las niñas?
7: Pues lo que decimos, a nadie le deseamos una situación como esta, sabemos el dolor que debe estar pasando y pues toda nuestra solidaridad y cariño.
0: Ayer platiqué justamente aquí con la madre de Dafne, Alejandra Quintos, quien exige justicia por la muerte de su hija.
9: Pero tenía signos de tortura, agua en los pulmones, en la tráquea era un exceso de agua, golpes que no los anotan ahí en varios cositas que yo firmé. Mi hija no tuvo miedo al morir hasta el último instante.
10: Mi hija salvó a muchos niños que no podían ser escuchados y se animaron a declarar ese mismo día. Adultos que habían pertenecido ahí declararon.
0: Ayer se reportaron en México 29 asesinatos, los estados con más ejecuciones, Chihuahua con 6, Baja California y Oaxaca 4, además de Chiapas y el Estado de México con 2 homicidios cada uno. El gobernador morenista de Zacatecas, David Monreal, aseguró que no habrá impunidad en el caso del asesinato de 10 hombres el sábado, entre ellos 2 funcionarios y el exalcalde de Sombrerete, Ignacio Castrejón. En conferencia lamentó los hechos y prometió que no habrá impunidad.
11: Lo ocurrido en las últimas horas nos duele profundamente. Quiero decirles que quien haya ordenado o quienes hayan ordenado y realizado esta barbarie pagarán por ello. Habrá justicia, no impunidad. Expresiones de barbarie como la del pasado sábado, lejos de amedrentarnos, nos obligan a redoblar esfuerzos, nos obligan a no bajar la guardia, a no retroceder ni a tener miedo ante los grupos que vulneran la paz y la tranquilidad de las familias zacatecanas.
0: Por su parte, el secretario de Gobierno, Rodrigo Reyes Muguerza, dijo que ninguna de las víctimas fue reportada como desaparecida y que hasta ahora las autoridades manejan 2 líneas de investigación.
12: Las primeras líneas de investigación arrojan que podemos estar frente a un caso de colusión de funcionarios públicos, y la segunda línea de investigación que tiene que ver con casos de extorsión o con una posible red de extorsión. Al no contar con denuncias por parte de las ausencias voluntarias, de que también pudo haberse tratado de que algunas de las víctimas se hayan reunido en un mismo punto para después ser ultimadas.
0: El secretario dijo que todavía no puede señalar culpables, pero mencionó a 2 carteles de la droga.
12: Sabemos que aquí en Zacatecas hay 2 grupos de la delincuencia organizada que operan, que tienen presencia, es el cártel Jalisco Nueva Generación y el cártel de Sinaloa, y en estos momentos pues está también determinando quién de estos grupos, cuáles de estos 2 grupos pudieron haber participado en este hecho tan cobarde que se llevó a cabo.
0: Horas después de esta declaración comenzó a circular un video de poco más de 2 minutos donde aparecen 24 hombres con armas largas, el rostro cubierto, que se identifican como una facción del cártel de Sinaloa, específicamente de la célula del Mayo, adjudicándose el multihomicidio y calificándolo como un golpe de autoridad. aseguran que no matan gente inocente, sino a quienes no respetan los acuerdos con ellos y sus aliados. Amenazan al gobernador David Monreal afirmando que si no respeta los pactos que tiene con ellos, él y su descendencia acabarán peor o igual. Autoridades catearon, mientras tanto, el bar Las Mister relacionado con estos 10 homicidios. Fue en este bar donde al menos dos de las víctimas coincidieron antes de ser secuestradas. El negocio era propiedad de Juan Carlos Berumen, empresario, DJ de Fresnillo, quien figura entre las víctimas. Un nuevo incendio se registró en la refinería Olmeca de Dos Bocas en Paraíso, Tabasco. Pemex dice que ocurrió a las 7:35 de la mañana. Se detectó una pérdida menor de aceite crudo en el área operativa. Se activaron los protocolos de emergencia, se sofocaron las llamas y que no hay heridos. Aunque Pemex asegura que el incidente no representó riesgo para los trabajadores, la población cercana ni el medio ambiente y que la refinería continúa operando, este nuevo hecho vuelve a generar dudas sobre la seguridad operativa de Dos Bocas después de otros incidentes registrados este año en el complejo, entre ellos, por ejemplo, el incendio de marzo que dejó 5 trabajadores muertos. Al menos de 24 horas de que Donald Trump y Mark Carney convivieran en la final del Mundial de Fútbol en Nueva York, el presidente estadounidense elevó la tensión comercial con Canadá. Ayer Trump firmó una orden ejecutiva para imponer aranceles del 50% a la mayoría de las importaciones canadienses, acusando a Ottawa de prácticas comerciales discriminatorias contra productos estadounidenses, principalmente en el sector automotriz, lácteos y bebidas alcohólicas.
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0: De esto y más le estaremos informando si nos acompaña después del corte, agradeciendo como siempre la amabilidad de su compañía. Gracias, bienvenidos y muy buenos días.
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22: El perro es considerado el mejor amigo del hombre y la mujer por su lealtad incondicional. Estos caninos poseen un olfato prodigioso y una capacidad asombrosa para entender las emociones humanas. Brindan seguridad, compañía, amor y alegría, convirtiéndose en un integrante esencial y muy querido de la familia.
13: Conoce más.
22: Las abejas pueden detectar explosivos con la misma eficacia que los perros entrenados, gracias a su increíble sentido del olfato.
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22: Los gatos tienen 32 músculos en cada oreja, lo que les permite moverlas de forma independiente para escuchar mejor los sonidos.
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0: Son las 7:15 a.m. Bueno, ya nos decía ayer el abogado Fernando Gómez Montt que hoy a la 1:00 p.m. se tiene previsto que la audiencia inicial contra Ernesto Rufo, Apple y otros 7 imputados se reanude. Hoy a la 1:00 p.m. le decía, la defensa pidió ampliar el plazo y la jueza definiría hoy si los vincula o no a proceso. ¿De qué se le acusa a Ernesto Rufo Apple? La fiscalía lo acusa de dirigir una red de contrabando de combustible, dicen que la más grande detectada en México, introducir diésel, gasolina desde Texas, falseando información, falseando documentos. ¿Qué dicen algunos expertos, algunos políticos? Que una red de contrabando de esta magnitud, pues no podría haber operado sin el conocimiento de las autoridades aduaneras. Ayer de esto hablamos aquí en la mesa de los lunes con Jorge Triana y con Emilio Álvarez y Casa.
1: Pues ha venido una retahíla de miles de documentos que se mencionan, que se nos presentan en nuestro caso, donde no se ve de ninguna manera cómo se trata de vincular.
2: Eso que se le está imputando a Rufo no pudo haber sucedido sin la corrupción de las aduanas. Y el titular de aduanas en ese momento hoy está apuntalado para ser el candidato de Morena en el estado de Quintana Roo. Una persona, primo del exchofer de López Obrador de apellido Mollinedo, que además tiene terrenos que casualmente quedaron junto al aeropuerto de Tulum allá en Quintana Roo, que tiene una cantidad de bienes absurda, obscena, que se enriqueció a manos llenas sin que nadie investigue nada.
0: A ver, ahí escuchamos a Jorge Romero, tenemos a Emilio Álvarez y Casa. Adelante. Bueno, no quiero dejar tanto silencio porque en la radio el silencio es imperdonable.
3: Cuando pasaron por las aduanas más de 600 mil millones de pesos evadidos en huachicol fiscal, ahora resulta que este hombre tiene una declaración de 21 millones de pesos y 2 departamentos de lujo cuando su sueldo no da para eso. Esas nunca se investigan.
2: Y nadie lo investiga.
0: Bueno, en la línea está Rafael Marín Mollinedo, exdirector de la Agencia Nacional de Aduanas en México. Y gracias, Rafael, por estar con nosotros. Buenos días.
23: Muy buenos días, gusto en saludarte, a tus órdenes.
0: Gracias, pues ya dicen algunos expertos, analistas, políticos, pues que no podría haber pasado en todo caso lo que señalan Ernesto Rufo sin tu conocimiento, Rafael.
23: Sí, mira, yo llegué el 16 de febrero a la aduana, ahí en la Agencia Nacional de Aduanas de México, y inmediatamente que llegamos nos pusimos a revisar, a supervisar, a estar persiguiendo pues a todos los que no pagaban impuestos. El primer decomiso fue ahí en Pantaco, ¿no? A la semana de que llegamos, fuimos a la aduana de Pantaco y ahí decomisamos 300 millones de pesos en mercancías que no estaban pagando el impuesto. Y así nos pusimos a revisar pues por todas las aduanas y llegamos al asunto de los barcos, ¿no? Y empezamos a seguir a los barcos de que pues entraban con una fracción arancelaria diferente a la que traían, ¿no? Ellos traían diésel y declaraban aditivos para aceite combustibles. Entonces fue que se logró ahí con un operativo con la Marina y la Secretaría de Seguridad Ciudadana, se logró decomisar el barco ese ahí en Tampico.
0: O sea, llegaron a las aduanas de Nuevo Laredo, Matamoros, Reynosa, por ejemplo.
23: Sí. Y empezamos encontrábamos, pues, o sea, yo me puse a revisar todos los pedimentos aduanales, ¿no? De la mayoría de los pedimentos, y veíamos que entraba mucho aditivo para aceite combustible. Entonces yo me decía, bueno, ¿cómo es posible que entren 300 millones de aditivos para aceite combustibles en el país? ¿Y quién se consume el aditivo para combustible? Tú vas a una gasolinera y pides un aditivo para combustible, a lo mejor se vende una botellita de un litro, unas 2 a la semana, ¿no? En cada gasolinera, o sea, no es un consumo tan grande. Sí. Entonces, pues, vimos que era la forma en que estaban metiendo el diésel porque no querían pagar el impuesto sobre producción y servicios, el IEPS. Entonces, ese era el modus operandi de todas las empresas. Entonces, primero decomisamos el barco y, bueno, ya con eso detuvimos la entrada de barcos con combustible, con huachicol.
0: Pero específicamente, Rafael, ¿usted vio, denunció esta trama en la que estaría involucrado Ernesto Rufo, como señala la Fiscalía General de la República, con la empresa Ingemar?
23: La Agencia Nacional de Aduanas lo que hizo fue que detectó que los dueños, los permisos de importación de esos combustibles estaban a nombre de la empresa Ingemar. Uh-huh. Y pues eso se sigue de casi de oficio, ¿me entiendes? ¿No? O sea, nosotros eso lo reportamos a la Fiscalía, y la Fiscalía se encargó de armar las carpetas, empezaron a hacer las investigaciones, porque era la principal empresa que importaba esos combustibles.
0: Entonces usted detecta, digamos, que hay operaciones irregulares de esta empresa Ingemar y le da vista a la Fiscalía General de la República.
23: Así es, eso, lo de Ingemar principalmente fue por 129 ferrotanques que pasaron por la aduana de Laredo o Matamoros, ya no me acuerdo.
0: Ajá.
23: Y habían reportado solamente 10,000 litros cada ferrotanque, y cada ferrotanque traía 120,000 litros. Entonces ahí fue cuando con un operativo con la defensa se detuvieron esos ferrotanques, y pues se le dio seguimiento y resultó que pues eran de la empresa Ingemar.
0: O sea, nunca pasó un transporte de esta empresa mientras usted era director de aduanas sin revisión y sin levantar una alerta.
23: Bueno, nosotros nos pusimos a perseguir y fue cuando encontramos, cuando nos dimos cuenta de esto, pues sí, fue que empezamos a detenerlos. O sea, lo que hicimos llegando fue cambiar, o sea, alertamos la fracción arancelaria aditivo para aceite de combustible. Llegando, a ver, esto es lo que está sucediendo, pues vamos a alertar esta gente. Entonces todo lo que llegaba como aditivo para aceite combustible se tenía que revisar bien, pues, ¿no? Se tenía que hacer análisis, se mandaban las muestras al laboratorio, y así fue como fuimos deteniendo
0: ¿Cuándo usted detectó el primer movimiento irregular, digamos, de la empresa Ingemar? ¿En qué mes, en qué año?
23: Mire, es que yo no me voy a empresas. La verdad, lo primero que agarramos fueron que le dimos seguimiento fueron a los barcos.
0: Ajá.
23: ¿Entiendes? Anteriormente a ese, al
0: proceso. Pero esto de los ferrotanques, particularmente ligado al caso del exgobernador panista.
23: Bueno, eso fue que ya nos metimos a las fronteras, porque eso pasaba por la frontera.
0: Sí, correcto.
23: Los barcos llegaban por el puerto de Tampico y Altamira.
0: Ajá. Uh-huh.
23: Entonces, primero, pues, agarramos el barco. Entonces, ya fue que también les empezamos a dar seguimiento. Digo, se decomisaron 350 pipas también, más o menos.
0: Sí, pero ¿en qué momento usted levantó la alerta? Ajá. ¿En qué momento usted dio la alerta? ¿En qué mes o en qué año a la fiscalía?
23: Llegamos. Ajá. Bueno, no a la fiscalía. Nosotros nos pusimos a perseguir a los que introducían el aditivo y todo eso por las fronteras. Le digo, primero cambiando, o sea, alertando la fracción arancelaria, luego ellos le buscan la vuelta, ¿no? Entonces, luego entraban hasta como al gol, muchas, cambiaban las fracciones, y lo que hacían era pues que metían el diésel o la gasolina con otra fracción arancelaria.
0: Correcto.
23: Y pues nosotros les dimos seguimiento y así fue como lo detectamos y logramos parar ese delito.
0: Ahora, no se entiende, por supuesto, sin la colusión del sistema de aduanas. Hay personas, agentes aduanales detenidos, parte de la red de huachicol, se dice, de Ernesto Rufo, agentes aduanales que estaban bajo sus órdenes, Rafael.
23: Sí, claro. Bueno, no, los agentes aduanales no están bajo mi cuerpo.
0: Bueno, digamos
23: los
0: que
23: aduanales son, es una concesión que se le otorga, una concesión que se le otorga a los agentes aduanales.
0: Sí.
23: Porque para que funen como auxiliares de la aduana, de la Agencia Nacional.
0: Pero
23: de
0: bajo su supervisión, o tendrían que darle a usted el reporte de lo que sucede en las fronteras.
23: Bueno, lo que pasa es que cuando un importador va a introducir una mercancía en México, contrata a un agente aduanal. Y el agente aduanal es el que debe revisar el pedimento, que venga bien, que venga en orden, que todo esté correcto, Y ya nosotros, pues nada más, aduanas lo que hace es que lo le da vista y entra en la mercancía. En este caso, pues ellos declaraban aditivo para aceite de combustible. Sí había, pues, definitivamente una colusión con los funcionarios que estaban ahí en las aduanas, pues, uh-huh. Porque no revisaban, ¿no? Entonces, pues sí, esa es la tarea que nos dimos nosotros, nos pusimos a revisar, y pues fue como logramos detectar todo esto. Te digo, logramos decomisar más de 350 pipas, fueron como 120 millones de litros de combustible que decomisamos.
0: Usted,
23: ese es el trabajo que hicimos nosotros.
0: Ahora que está esta investigación.
23: No anden diciendo que yo estoy coludido, no me muelen con eso. Pues.
0: ¿No se dio cuenta, no tenía por qué darse cuenta, Rafael, de lo que estaba pasando en las aduanas con los agentes aduanales?
23: Pues no le estoy diciendo que pues por eso los detuvimos. Pues. Hay agentes aduanales presos, hay funcionarios.
0: Pero de los acaban de detener.
23: No, ya desde el año pasado. Uh-huh. Desde el año pasado, pues las carpetas tardan, porque ya ve cómo son. Nosotros denunciamos desde el principio y detuvimos este fenómeno desde que llegamos nosotros.
0: O sea, usted no le pasó de noche, lo supo desde el primer momento, claro. Lo denunció ante la fiscalía, por ello me dice entonces hay agentes aduanales detenidos y Ernesto Rufo con otros de sus colaboradores.
23: Sí, se detuvieron. Primero se decomisaron.
0: Me aguanta tantito para que me dé la crónica, por favor.
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5: 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Y 500 más. 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
1: Wimbledon renuncia voluntariamente a varios millones de dólares en potenciales ingresos cada año. Y justo por hacerlo, acaba siendo el que factura más. Tú lo habrás visto, en la mayoría de los eventos deportivos buscan vender más patrocinios, más boletos, más todo. Wimbledon trabaja solamente con 17 socios comerciales y tiene sus canchas prácticamente limpias de publicidad. Porque lo suyo no es un negocio deportivo normal, es un negocio de pertenencia. Y lo vemos en los rituales como los de las famosísimas fresas con crema y, honestamente, toda la gente que camina por los pasillos mejor vestida que cualquier otro día, seamos sinceros. Y es por eso que Wimbledon es el Grand Slam que más factura en patrocinios con 125 millones de dólares. Es que cuando pertenecer significa más, el resto de las cosas aumentan su valor, los derechos, patrocinios, etc. Yo soy Aldo Sales y si quieres saber más sobre negocios del deporte, síguenos en @playbook.la.
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2: La taiga es el bosque boreal más extenso de la Tierra, cubriendo gran parte del norte de Rusia. Compuesta principalmente por coníferas como pinos y abetos, este ecosistema está adaptado a inviernos extremadamente fríos y veranos cortos. Es un refugio vital para especies como el tigre de Siberia y el oso pardo. Además, sus suelos congelados almacenan enormes cantidades de carbono, siendo fundamentales para mitigar el calentamiento global actual.
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3: Son las 7:30. Gracias a Rafael Marín Mollinedo, exdirector de la Agencia Nacional de Aduanas de México y ahora aspirante a coordinación de la defensa de la Cuarta Transformación en Quintana Roo. Gracias, Rafael, por permanecer con nosotros. A ver, ¿nos puede dar una cronología? Usted estuvo por primera vez en este puesto, digamos, en el 2022.
4: Sí.
3: ¿En qué momento usted detecta el problema de los ferrotanques y cuál es la cronología hasta que inicia la investigación contra Ernesto Rufo?
4: Eso fue en febrero del 2025. Yo llego el 16 de febrero del 2025 por segunda vez a aduanas. Uh-huh. Y ahí fue cuando empezamos a darle seguimiento, pues, a lo que vimos que estaba afectando, que no se recaudaba dinero por el combustible. Uh-huh. Y pues todo un estudio de, no voy a llamar inteligencia, simplemente nos pusimos a revisar pedimentos, nos pusimos a revisar lo que estaba pasando, y pues fue que le empezamos a dar seguimiento a los barcos. Le digo, primero fue con los barcos, empezamos a detectar que estaban llegando barcos a la aduana de Tampico, revisamos que habían llegado una cantidad, no me acuerdo cuántos barcos, y que habían traído puro aditivo para aceite y combustible. Entonces fue que empezamos a darle seguimiento, y con la ayuda de la Marina y la Secretaría de Seguridad Ciudadana, pues fueron los que llegaron, y cuando estaba el barco descargando, pues empezaron a hacer las revisiones, y resultó que el pedimento aduanal decía aditivo para aceite y combustible, y era diésel.
3: Uh-huh. Ahí entonces empieza, se detecta este tema de los ferrotanques. Usted todavía no hacía relación con que...
4: Ahí era... no era ferrotanques, era buquetanque, ahí fue.
3: Pero el ferrotanque, ¿en qué momento usted lo detectó? ¿En qué momento se detectó?
4: Eso es que no me acuerdo las fechas, pues, pero ya fue como en abril o algo así, empezamos a detener pipas y ferrotanques y dándole seguimiento hasta que logramos agarrar ese ferrotanque.
3: Abril 2025, inicia luego la investigación de la fiscalía. ¿En qué momento usted supo que esta empresa de Ingemar estaba relacionada con el exgobernador del PAN?
4: Cuando pues vimos los pedimentos aduanales de quién era el dueño, porque es el pedimento, es el dueño, la empresa dueña de ese combustible, pues era Ingemar. Ajá. Y entonces pues ya se levantó todas las demandas y la fiscalía empezó a hacer su investigación.
3: Correcto. ¿Qué documentos?
4: Y eso tarda, las carpetas tardan, ahí estábamos dándole seguimiento, y pues de ahí fuimos a seguir pues por todos lados buscando dónde seguían con el combustible, y pues yo creo que sí se logró un buen trabajo, porque se incrementaron las ventas de Pemex de combustibles y la venta de las empresas privadas que importan legalmente el combustible.
3: Uh-huh. ¿En qué documento se parecía, por ejemplo, la firma o la autorización o la petición de Ernesto Rufo, Rafael?
4: No, yo no me puse a revisar eso. Simplemente la fiscalía fue la que hizo la investigación. Yo no sabía quién era el dueño de Ingemar. Nosotros denunciamos a Ingemar, a la empresa, y pues ya la fiscalía se encargó de las investigaciones y resulta que no sé ni cuál sea la participación de este señor en esa empresa, pero sé que es socio.
3: Que es socio de Ingemar. Ahora, sus agentes aduanales, pues los agentes aduanales evidentemente coludidos, no hay otra forma de entender, sí, claro, este tráfico.
4: Así es. Precisamente a raíz de eso fue que también se llevó a cabo un trabajo para modificar la ley aduanera, y ya en la ley aduanera nueva sí aparece que los agentes aduanales son obligados solidarios de lo que declaran, porque anteriormente ellos se escudaban en que, pues a mí me dijo el ¿cómo se llama? El importador, que era aditivo para aceite combustible, y yo pues eso puse en el pedimento, dicen, ¿no? Entonces ahora ellos tienen que dar fe de que realmente eso es aditivo para aceite combustible, por ejemplo, ¿no?
3: Correcto, lo que usted me dice entonces, Rafael, porque bueno, pues le han señalado respecto a la responsabilidad que tiene el sistema de aduanas, sí, por supuesto, lo que usted, sí, dice es, sí, por supuesto que hay agentes aduanales coludidos, pero desde que asumí la responsabilidad, lo denuncié, señalé incluso a los agentes y señalé a la empresa.
4: Sí, ahí se cancelaron más de como 50 patentes aduanales también. Se cancelaron en el tiempo que yo estuve ahí, pues yo estuve un año nada más.
3: Un año frente a las aduanas. Pues le agradezco
4: mucho. Y logramos la mayor recaudación que se ha tenido entre un año y otro en aduanas, precisamente a raíz de todos estos acciones que llevamos a cabo nosotros. A mí que no me anden señalando de corrupto ni nada de eso, porque la verdad, si algo tengo es que, lo único que tengo es que soy honesto, y bueno, eso que andan diciendo, eso es pura mentira. Las propiedades que tengo son producto de mi negocio. Yo tengo un negocio acá en Cancún desde hace muchos años, y entonces no tengo nada de qué avergonzarme.
3: Bueno, pues que nos interesaba mucho saber cuál había sido su experiencia respecto a este tema ahí en aduanas. Ya gracias. Me lo cuenta, ¿le ha llamado a declarar o lo ha citado la fiscalía?
4: Bueno, no, ya eso, le digo, eso fue desde el año pasado.
3: O sea, ¿usted ya declaró ahí ante la fiscalía?
4: Sí, así es, ya nosotros ya presentamos todas las demandas y todo.
3: ¿Pero compareció, le hicieron algún cuestionario?
4: Sí, llegaron a la oficina a ver.
3: Una entrevista, ajá.
4: En aquella época, sí.
3: ¿Y qué le preguntaron? ¿Qué se acuerda?
4: Pues, de que cómo detectamos el fenómeno, qué fue lo que, quiénes eran, nos pidieron información de quiénes eran los funcionarios de las aduanas en ese momento y todo ese tipo de cosas. Se llevaron toda la información y en base a eso, pues, fue que hicieron sus investigaciones.
3: Con respecto a lo que usted sabe, Rafael, ¿podría presumir que Ernesto Rufo es culpable de esta red de huachicol que dice la fiscalía es una de las más grandes detectadas en México?
4: Pues mire, eso digo, la verdad yo no soy juez ni nada, simplemente él aparece como socio principal, de los principales socios de esa empresa. Yo no sé cuál era el modus operandi de la empresa, cómo le hacían, pero pues sí, es responsable, pues es como, no sé, no sabría cómo.
3: ¿Hay posibilidades de culpabilidad? ¿Hay posibilidades de aceptar el argumento de la defensa de Ernesto Rufo que menciona que ellos simplemente hacían la petición y que era la empresa transportista que ellos contrataban la que cometía el delito sin conocimiento de Ingemar, Rafael?
4: Pues pudiera ser, no sé, eso ya te digo, eso ya no depende de mí, depende de las investigaciones ahí, pues de las declaraciones, no sé, a quienes hayan llamado a declarar, y pues que se aclare todo bien. Definitivamente yo no acuso a nadie, la verdad que no tengo interés en perjudicar a nadie, simplemente que se lleven a cabo las medidas y quien resulte responsable que pague, pues, porque pues sí, cometían un delito muy grave, pues, de evasión de impuestos.
3: Bien, pues muchas gracias, Rafael, por haber conversado con nosotros. ¿Ya empezaron ahí a levantar las encuestas en Quintana Roo, cambiando de tema?
4: No, todavía no.
3: Todavía falta. No. ¿Ya les informaron, sí, cuándo van a empezar a levantar estas encuestas para nombrar a los aspirantes a las candidaturas?
4: No, nos han dicho. Ahí estamos esperando, nosotros aquí estamos caminando y reuniéndonos con la gente, viendo, esperando a ver qué qué deciden las encuestas.
3: Bueno, muy bien. Pues gracias, Rafael. Muy amable por su tiempo.
4: Hasta luego.
3: Gracias, Rafael Marín Mollinedo, director de Agencia Nacional de Aduanas de México, y dice el Universal, ¿cierto? Dice que agentes aduanales son parte de la red de Huachicol de Rufo, que fueron los encargados de llevar a cabo los trámites para que la mercancía excedente no declarada o declarada como una sustancia diversa ingresara al país sin ser detectada por las autoridades aduanales, establece la Fiscalía General de la República. Tres agentes aduanales, quienes ya están detenidos, fueron pieza clave de la supuesta red de tráfico de hidrocarburos, donde el exgobernador está involucrado dentro de la organización criminal. Los actos descritos, dicen las investigaciones de la Fiscalía, no habrían sido posibles sin la intervención activa de agentes aduanales, quienes fueron pieza clave para que la mercancía fuera ingresada de manera ilícita al territorio nacional. Fueron los agentes quienes se encargaron de llevar a cabo todos los trámites para que la mercancía excedente no declarada o declarada como una sustancia diversa ingresara al país sin ser detectada por las autoridades aduaneras, dice la Fiscalía. Tres agentes aduanales quienes ya están detenidos fueron pieza clave de esta red de tráfico de hidrocarburos, donde el gobernador de Baja California, Ernesto Rufo, está involucrado dentro de la investigación criminal. Fueron los agentes quienes se encargaron de llevar a cabo todos los trámites, dice esta información que hoy revela el Universal, el periódico El Universal. Juan Antonio Jiménez, buenos días.
5: Gracias, Azucena. Muy buenos días. Y esta tarde se llevará a cabo la continuación de audiencia en contra del exgobernador de Baja California, Ernesto Rufo Apple, en donde, bueno, pues se prevé que sea una diligencia muy, muy larga, debido a que tienen que cerca de 100 datos de prueba que presentó en la audiencia anterior el Ministerio Público. Hay que recordar que aparte del ex servidor público, bueno, pues aquí hay 7 personas más que también son acusadas por los delitos de delincuencia organizada y también delitos de hidrocarburos, así que bueno, pues se espera que sea muy tardada. La anterior fue cerca de 34 horas y ahora se espera que todavía aumente más el tiempo, con lo cual sería la audiencia más larga desde que se instaló en nuestro país el sistema penal acusatorio con los juicios orales. Así que, Azucena, nosotros estaremos al pendiente de lo que ocurra en estas diligencias que comenzarán a partir de la 1:00 p.m, Azucena.
3: Bueno, pues atentos, Juan Antonio, muchas gracias. Pues la primera parte de esta audiencia duró más de 35-40 horas. Vamos a ver cómo va esta a la 1:00 p.m, en donde se esperaría en todo caso la vinculación o no a proceso, ¿verdad?
5: Así es, hay que destacar que esta audiencia es para determinar la situación legal de todos los involucrados, en donde aquí se va a definir si se vincula o no a proceso.
3: Muy bien, pues atentos, Juan Antonio, muchas gracias.
5: Gracias, buenos días.
3: Gracias a Juan Antonio Jiménez. Vamos al corte. Gracias a quienes nos están acompañando desde muy temprano en televisión, ya lo sabe, de 7 a 8 de la mañana, y en todas nuestras plataformas hasta las 10 de la mañana, Facebook Live, YouTube, X, TikTok, y en todas las estaciones de radio de la República. Volvemos con más información. Gracias por estar con nosotros.
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0: Las huellas dactilares de los koalas son muy parecidas a las de los humanos. Incluso podrían confundirse, ya que tienen patrones similares.
1: Cuida lo que comes.
0: El melón y su potasio. El melón es otra fruta con contenido de agua extraordinario. Su aporte de potasio ayuda a mantener el equilibrio de líquidos en las células, evitando la deshidratación severa. Es ideal para consumir en el desayuno o como postre ligero. Su textura suave y frescura natural lo convierten en un alimento reconfortante que ayuda a combatir la sed intensa.
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2: La línea del Metro Capitalino reactivó la totalidad de su servicio luego de que las intensas lluvias de lunes obligaran a suspender el tramo entre las estaciones Guelatao y La Paz. Su director, Adrián Rubalcaba, felicitó al personal por su labor desde la tarde hasta la madrugada de este martes. La jefa de gobierno, Clara Brugada, agradeció a más de 40.000 servidores públicos del gobierno de la Ciudad de México, así como instancias federales que formaron parte del operativo mundialista. Tras entregar medallas en reconocimiento de su labor, afirmó que fueron la fuerza invisible que sostuvo la fiesta más visible del mundo. El titular del Departamento de Estado de Estados Unidos, Marco Rubio, publicó un informe sobre Cuba en el que denuncia la presencia de espías rusos de alto nivel en México, quienes presuntamente operan bajo cobertura diplomática para recopilar información sobre la nación norteamericana. Informó M. Arriaga. 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
3: Las 7:45, pues como alcanzamos a reportar ayer, el Mayo Zambada fue condenado a cadena perpetua y también a pagar 15,000 millones de dólares por parte del gobierno de Estados Unidos. El Mayo Zambada leyó una carta en español, por supuesto, dicen los compañeros que está pues muy, muy afectado físicamente, que batalla para caminar, que incluso batalla para hablar y que fue difícil entender lo que decía. La carta dice textualmente: su señoría, me presento ante usted hoy sabiendo de mis acciones causaron daño a personas, familias y comunidades. Asumo la plena responsabilidad de lo que hice. Yo elegí este camino y entiendo que hoy se me están pidiendo cuentas por estas decisiones. No fui a juicio porque no quería negar la verdad. Lo que hice estuvo mal. No hay justificación para ello. Entiendo que las autoridades tienen el deber de proteger a la sociedad y acepto que mis acciones me pusieron del lado equivocado de ese deber. También entiendo la severidad de la condena a la que me enfrento. Acepto mi castigo. No estoy aquí para pedir compasión, estoy aquí para asumir la responsabilidad y pedir perdón. Crecí en un entorno donde la violencia y la delincuencia parecían normales, pero ahora sé que eso no es una excusa. Llega un momento en que cada persona debe hacerse responsable de sus decisiones. Yo no lo hice y muchas personas pagaron el precio. Si hay algo que pueda decir hoy que tenga valor es esto: la violencia debe terminar. En México y en otros lugares afectados por este tipo de delitos se pierden demasiadas vidas, se destruyen demasiadas familias y demasiados jóvenes quedan atrapados en un ciclo que solo lleva a la cárcel o a la muerte. Nadie gana en una guerra como esta. A las próximas generaciones les digo, elijan un camino diferente. No hay honor en la violencia ni nada duradero en el delito, solo trae dolor y pérdida. No puedo cambiar lo que hice, pero puedo hacerme responsable de ello. Pasaré el resto de mi vida reflexionando sobre mis acciones y esperando que de alguna manera mis palabras de hoy puedan ayudar a alguien a evitar cometer los mismos errores. Muchas gracias, su señoría, dijo ayer el Mayo Zambada. José Luis Montenegro, especialista en seguridad. ¿Cómo estás, José Luis? Buenos días.
4: Buenos días, Azucena. Un gusto saludarte.
3: Pues, ¿cómo ves esta carta que dicen los compañeros que estuvieron ahí? Pues tampoco fue leída con mucho sentimiento, José Luis.
4: Pues es un trámite, ¿no? Yo diría, Azucena, que después de un año, ¿no?, que ya se había escrito esta sentencia de cadena perpetua, lo que vimos, escuchamos ayer en la Corte del Distrito Este en Brooklyn, pues no es un veredicto, es prácticamente un trámite que ya había hecho la autoridad norteamericana, y me parece a mí un tanto inaudito, inclusive cínico, que traten de hacerle ver a la sociedad, Estados Unidos en este caso, la policía del mundo, que meter a un hombre de 76, 77 años a la cárcel equivale a resolver un problema que él mismo gestó, me refiero al Mayo Zambada, por más de medio siglo, ¿no? Es decir, el que lo hayan encarcelado, el que vaya a pasar el resto de sus vidas cuidando ese legado, probablemente en una prisión con acceso médico, pues significa que las fosas ahí están, Azucena. La guerra en Sinaloa sigue, los narcopolíticos y el andamiaje que él construyó a través de sobornos, de policías, de alcaldes, de regidores.

0: de síndicos, de gobernadores, ahí está. Es decir, nada ha cambiado de este lado. En Estados Unidos se pueden vanagloriar de tener un trofeo, de exhibir en un museo el avión en el que trasladaron al Mayo, pero la realidad es que la violencia sigue incesante en México. La carta es pues lo que todo mundo quería escuchar del otro lado, un compromiso con la autoridad norteamericana, pero yo no lo veo arrepentido por las miles de personas que mandó a asesinar de la cantidad de droga que traficó.
1: Oye, ya simplemente dice eso. Un mensaje para los jóvenes y las nuevas generaciones. Ayer, justo para las nuevas generaciones, José Luis, ayer estaba leyendo pues algunos de los pasajes pues más violentos, protagonizados o ordenados por estos grandes capos como Rafael Caro Quintero, particularmente un hombre muy violento, o el Mayo Zambada, el propio Chapo, etcétera. Y creo que es muy importante poner este contexto porque estos hombres, cuando eran adultos jóvenes o eran dueños de las decisiones políticas y del crimen organizado en el país, pues no tenían ningún tipo de compasión por nadie. Utilizaban las herramientas de tortura más grandes de lo inimaginables, por decirlo de alguna forma, porque no quiero mencionar ninguna de ellas, no tenían ninguna compasión. Y ahora que el Mayo diga que los jóvenes busquen otro camino y que las nuevas generaciones busquen tal y cual, pues es como un poco inconsistente el escuchar un consejo de un tipo que hasta los 76 años fue detenido y que pasará, en el mejor de los casos, pues unos 10 años en la prisión.
0: Si bien le va, ¿no? Si tiene su salud, digamos, avante, pues eso es lo que podría durar este hombre, una década, ya dándole demasiada vida, ¿no? Uh-huh. Y lo que bien refieres me parece estupendo, Azucena, porque es un mensaje que hay que enviarle a Frank Pérez, el abogado del Mayo Zambada, ¿no? Qué bien le escribió su carta a su cliente, es decir, qué buena defensa logró, y a pesar de todo lo que él cometió, pues, insisto, logró vencer, vamos a decir, burlar de alguna manera el sistema de justicia de Estados Unidos, dándole esta prisión laxa y cuidando el legado. Probablemente lo que decía el abogado el día de ayer a algunos colegas, que el Mayo no está colaborando, que el Mayo no está brindando información, que el Mayo no va a ser testigo protegido.
1: Porque
0: por favor,
1: soplón, no lo quieren dejar como soplón, porque es un acuerdo, ¿no?
0: Exactamente, ajá, exactamente. Al final del día, lo que dice el abogado es la mitad de lo que se está negociando, ¿no? Recordarle al auditorio que los acuerdos a los que llegan los narcotraficantes son secretos y controlados. Y nuevamente insistir en este punto: cuando el Mayo Zambada le brindó aquella entrevista a Julio Scherer en el año 2010, él dijo que si lo atrapaban o se morían, nada cambia.
1: Así
0: y ahora es. Vemos la contraparte del discurso diciendo, no, que por favor se cuiden los jóvenes, que esto no llega a nada, es una violencia desmedida y ojalá acabe la guerra. Pues sentado en una prisión del otro lado de la frontera, yo también podría decir lo mismo.
1: Fíjate, José Luis, qué buen punto, porque ayer justamente circuló un video que no lo ha verificado la autoridad, pero es un video que se asume como célula del cártel de Sinaloa, específicamente del Mayo Zambada, y el mensaje de su líder pues habría caído en el vacío, porque ellos dicen pues que seguirán matando a los traidores y que van a seguir cazando y asesinando personas, e incluso refieren esta cita que tú has mencionado, cuando Julio Scherer platica con el Mayo Zambada, le dice, si me detienen a mí esto va a seguir, y estos presuntos criminales que graban ayer el video justamente dicen esto: si nos quitan a nuestro líder, 3 o 4 más van a brincar para tratar de llenar ese espacio. Y así es una cadena interminable.
0: Por ejemplo, ese caso que mencionas de Zacatecas, espantoso, ¿no? Lo que todos vimos, cómo ejecutan al secretario de Desarrollo Social de Fresnillo, al exalcalde de Sombrerete, a 2 constructores, 2 ganaderos, 2 restauranteros, perdón, y los cuelgan semidesnudos en un puente, y sale ahora este mensaje no confirmado, vamos a decir, de manera extraoficial, donde una célula del Mayito Flaco, de Ismael Zambada Sicairos, el hijo del Mayo Zambada, hace alarde de esta frase precisamente, diciendo que nada cambia y que van a regresar con más ahínco, con más violencia. Y por ahí escuchaba que algunos medios reportaban, es que esta gente era inocente, esta gente pagaba sus cuotas. Azucena, ¿cuándo pagar cuotas del narco se ha convertido en una actividad digna o un cumplimiento del deber contra el crimen organizado? O
1: sea, bueno, sí, pero es terrible. Pero a veces no hay otra salida, José Luis. En la mayoría de los casos no hay salida.
0: Y estamos ante una autoridad exacta, no incompetente. Digo, lo digo claro, a modo de ¿cómo decirlo? Pues,
1: o sea, no normalizarlo,
0: no normalizar las actividades del crimen organizado. Digo, si tuviéramos una autoridad, en el mejor de los casos, que pudiera atender esta problemática, pues estaríamos ante otro panorama, ¿no? Otro paradigma, pero interesante, pues, que el Mario Zambada al final del día se declare culpable, acepte su condena y haga un llamado, parecería a la unidad o a la paz en Sinaloa, cuando recordar que llevamos 680 días de guerra en Sinaloa.
1: Lo había hecho ya en su primera carta, cuando dijo, a mí me secuestraron y por favor no se peleen, no digamos así a grandes rasgos.
0: Exacto.
1: En el vacío.
0: Exactamente, y por ejemplo, 22 meses de narcoguerra. Hasta que inició julio de este año, 2.947 homicidios a su Senacuare, 4.034 desaparecidos y 10.991 vehículos robados. El primer fin de semana de julio hubo 12 asesinatos, enfrentamientos armados, e inclusive el primer fin de semana de julio hubo el hallazgo de un bebé sin vida en Badiraguato. Es decir, estamos ante una catástrofe que no tiene precedentes, no tiene parangón. Correcto. E insisto, la carta del Mario Zambada, la sentencia no cambia nada, ¿no? Uh-huh. Efectivamente, es solo un trámite, sigue habiendo una herida abierta en Sinaloa y muchas preguntas que contestar por parte de la autoridad, lo que compete a la narcopolítica mexicana.
1: Oye, José Luis, dos declaraciones que llamaron la atención ayer. Dice el director de la DEA, este no es el final, es solo el inicio. Y dice también...
0: Van contra todos.
1: Que va contra políticos corruptos, etcétera. El fiscal de distrito este de Nueva York dice además, pues algo muy contradictorio con lo que hemos visto, pues que ellos no estuvieron nunca de acuerdo con el secuestro del Mario Zambada.
0: Hubo algo interesante que ahí refieren, justo porque sale un artículo del colega Keegan Hamilton en Los Ángeles Times, donde refieren que precisamente las autoridades federales en Estados Unidos presionaron a Joaquín Guzmán López para entregarse él, y de hecho le dijeron, de acuerdo con estas fuentes que refiere el periodista, que si brindaba algún información adicional o llevaba a algún otro capo, le podrían dar beneficios extrajudiciales. Lo cual, pues, hace al propio Joaquín Guzmán López entusiasmarse, al parecer, y les dice, justo que podría llegar en cualquier momento, y les dice inclusive también que lleva algo que les puede gustar. En este caso, nunca se imaginó la autoridad que iba a llevar a Ismael Mario Zambada. En algún momento creyeron que iba a llevar a alguno de sus hermanos, pero llega con el Mario Zambada y él exige, a cambio, pues, un acuerdo de culpabilidad o acogerse a un sistema de testigos protegidos. No está confirmada esta versión, pero eso es lo que dicen las fuentes.
1: Pero ninguna versión exime a las autoridades de Estados Unidos pues de haber participado de alguna forma.
0: Ahí tenemos dudas todavía del piloto, si era Mauro Alberto Núñez Ojeda o Alberto Ojeda Ávila el jando, este piloto, la matrícula, el plan de vuelo, cómo es que logran entrar a espacio aéreo norteamericano, interrumpen cualquier tipo de comunicación aérea y logra descender esta aeronave en Santa Teresa, cómo regresan al propio jando a México, ¿no? Deportado, es decir, hay una operación muy quirúrgica en torno a cómo llega el Mario Zambada y la comunicación previa que tuvieron con Joaquín Guzmán López, autoridades del FBI. Eso es algo que nunca vamos a saber, Azucena, porque te decía, son cooperaciones secretas y controladas que precisamente están enmarcadas en las tareas de inteligencia y de investigación de agencias norteamericanas.
1: José Luis Montenegro, como siempre, gracias.
0: Te mando un abrazo, Sena. Buen día.
1: Gracias, José Luis Montenegro, especialista en temas de seguridad. Gracias a quien nos acompañaron de 7 a 8 en televisión. A partir de las 8 y hasta las 10 seguimos en todas las plataformas y todas las estaciones de radio de Grupo Fórmula.
2: No tardamos. 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
3: Piña para la digestión. La piña es una fruta tropical excelente para las épocas de calor extremo. Contiene bromelina, una enzima que facilita la digestión, algo fundamental cuando el calor ralentiza nuestro metabolismo. Gracias a su gran porcentaje de agua y potasio, ayuda a prevenir la retención de líquidos. Disfrutarla fría ayuda a bajar la temperatura interna del cuerpo de manera rápida y efectiva.
2: Caminando por México. Tulum, Quintana Roo, es el único pueblo mágico con una zona arqueológica frente al Mar Caribe. Sus playas blancas y atmósfera sustentable lo hacen destino de moda. A Aquí, la historia maya se fusiona con un estilo de vida relajado, cenotes sagrados y selva.
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3: Los flamencos son rosados porque consumen crustáceos ricos en pigmentos llamados carotenoides, que cambian el color de sus plumas.
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3: Los pingüinos le proponen matrimonio a sus parejas entregándoles una piedra perfectamente circular que encuentran en las playas de hielo.
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3: Las hormigas no tienen pulmones y respiran a través de pequeños orificios en sus costados llamados espiráculos.
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2: El Amazonas es la selva tropical más grande del mundo y una pieza clave en la regulación del clima global. Extendiéndose por 9 países, alberga una biodiversidad inigualable, con miles de especies de plantas y animales aún por descubrir. Actúa como un gigantesco sumidero de carbono, absorbiendo toneladas de dióxido de carbono. Sin embargo, enfrenta amenazas críticas debido a la deforestación y la minería ilegal, poniendo en riesgo el equilibrio del planeta.
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3: El alfabeto de Hawái solo tiene 12 letras en total, 5 vocales y 7 consonantes para formar todas sus palabras.
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0: 8 de la mañana saludamos a las personas que se suman a nuestro programa a través de Telefórmula. Muy buenos días. Y a quienes han estado con nosotros desde hace una hora en Radio Fórmula, en YouTube, en las plataformas digitales, de nueva cuenta, muy buenos días. Lourdes.
1: Sí, Manuel, buenos días. Esta es la información. Lo que dice la presidenta Sheinbaum de que hay muchísimas pruebas en contra de mi papá es mentira y si existen, exijo que las muestren. Mi papá es un preso político, no hay ni una sola prueba que demuestre lo contrario, aseguró por la mañana Verónica Rufo, hija del ex gobernador de Baja California, Ernesto Rufo, acusado de contrabando de hidrocarburos. Dijo que aún no puede ver a su papá desde el jueves que fue detenido en Ensenada.
2: No tiene pies y cabeza, no entiendo por dónde, todo es confuso, es complicado, es que mi papá es un preso político. Y lo que yo he escuchado que dice la presidenta es que está diciendo datos que son incorrectos, no está diciendo la verdad. Es tan delicado y es tan indignante, y no hay nada de esas pruebas, y estoy completamente convencida, estoy certeza que eso no es correcto. Por eso entonces yo también exijo que las muestre. Y yo en lo personal estoy luchando por su honor y por el amor que le tengo, y aquí voy a seguir en pie.
1: 2.5 millones de personas asistieron al FanFest del Zócalo durante los 39 días del Mundial. Es el segundo más visitado de la historia. En total, incluyendo los festivales futboleros y las actividades mundialistas, asistieron 10 millones de personas, todo con saldo blanco, aseguró por la mañana Michelle Bauer, Hot City Manager de la Ciudad de México. Ayer fueron asesinadas 29 personas en México, de acuerdo con cifras preliminares publicadas esta madrugada por la Secretaría de Seguridad y Protección Ciudadana. El estado más violento fue Chihuahua, donde se registraron 6 homicidios dolosos. En estos momentos, el dólar interbancario se cotiza en 17 pesos con 41 centavos.
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4: Bueno, esta cifra de personas asesinadas en la República Mexicana, que es de 29 el día de ayer, es la segunda vez que se repite la cifra durante este año, la primera el 15 de mayo. Decía Ciro que es una cifra baja, efectivamente. Para los estándares que normalmente pues hemos manejado recientemente. Hay momentos en los que ha habido 28, ha habido 25 en una ocasión, ha habido 31, 32 y 34. Digamos que todas estas cifras, Ciro, de personas de no tantos asesinatos en el país, todas, Ciro, obedecen al año 2026. Todas son de este año, ¿no? Entonces, bueno, pues estamos simplemente en el registro, ¿no? Entre menos se presenten, pues mejor. Hasta sacar, me imagino, pues de acuerdo con los promedios que teníamos hace como 20 años, 25, 20 años más o menos, en el 2006, efectivamente, que teníamos esos promedios con Felipe Calderón de 25 personas muertas por día, para tratar de sacar una especie de promedio, ¿no? Pero bueno, todas las que no se han repetido en los últimos, pues, no sé, 8, 10, 15 años, personas asesinadas en la República Mexicana, la menor cantidad, todas ellas se han registrado en este 2026.
0: Buen dato, o sea, entendemos la controversia, las personas que insisten en decir que están registrando de otra manera los homicidios, pero pues sin duda hay una disminución, ¿no? Y se siente, aunque la percepción de inseguridad no
4: haya bueno, tienes casos como Zacatecas, es otra cosa.
0: Pero después de 20 años nosotros sentimos cuando empiezan a subir los homicidios y la incidencia delictiva, se siente por todos lados.
4: Correcto.
0: Este no es un momento así, ¿no? Y ojalá se mantenga mucho tiempo más. 8:05, volvemos.
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32: La Odisea no solo es la nueva película de Christopher Nolan, es el relato que dio origen a gran parte de las historias que seguimos contando casi 3000 años después. Con Matt Damon, Anne Hathaway, Tom Holland y Zendaya, la película sigue a Odiseo en un viaje de 10 años para regresar a Ítaca después de la Guerra de Troya, enfrentando monstruos, dioses y sobre todo las consecuencias de las decisiones que marcaron su vida. Lo más sorprendente es ver a Nolan dejando de lado los rompecabezas narrativos para concentrarse en contar una historia profundamente humana sin perder esa grandeza visual que solo él sabe construir. Todo fue filmado con la nueva generación de cámaras IMAX y cada imagen parece estar pensada para verse en la pantalla más grande posible. Al final entiendes que el verdadero viaje nunca fue contra los monstruos, sino descubrir si todavía queda algo de ti cuando por fin logras volver a casa.
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35: Los delfines duermen con un ojo abierto para mantenerse alertas ante depredadores y seguir respirando mientras descansan su cerebro activamente.
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0: 8:09. Muchas gracias a las personas que nos han hecho llegar distintos mensajes de políticos, sobre todo del PAN y del nuevo partido Somos México, partido que se jugará su registro en las elecciones del próximo año. Que yo hice una crítica y además se le expresé a la hija de Ernesto Rufo, de que yo he sentido muy tibia, ¿no? Muy tibia, o he escuchado muy baja la voz de la oposición política. Yo no dije que no hubieran puesto post o no hubieran puesto tweets, pero más allá de poner un post, de poner un tweet, de aparecer en una mesa de debate, en un programa o en una entrevista, en la radio, en la televisión, o subir un comentario en las redes sociales, ¿qué otra cosa hace la oposición política en México? ¿Qué otra cosa hacen? ¿Para esto les da la imaginación política? ¿Para esto les da la indignación? Yo no dije que no hubieran puesto, al contrario, yo dije que se han limitado a poner mensajes. Me mandan uno mucho más duro de Guadalupe Acosta. uno de los líderes del nuevo partido Somos México, siempre una persona de excelencia con nosotros.
1: Sí, correcto.
0: Una persona muy apreciada en este programa y muy apreciada por mí. Y dice lo siguiente, Guadalupe Acosta: muchos opinan que por prudencia no deberíamos defender a Ernesto Rufo para no arriesgar a Somos México con un tema tan delicado. Me niego a callar ante esta injusticia. Poner a Rufo como el cerebro y operador del gigantesco fraude llamado huachicol fiscal es una gran mentira. Esta acción delictiva solo es posible por la operación de quienes tienen todos los hilos del gobierno de la República. Ernesto Rufo es un hombre cabal. Dejarlo solo es un acto de cobardía que no haremos. La tragedia que sufre el país no la superaremos con indefiniciones, sino con actitudes dignas y consecuentes, aunque esto nos ponga en riesgo. El jefe del huachicol fiscal no es Rufo. Los responsables están en el centro del gobierno de la República. Vamos adelante. Defendamos lo justo, sin temor ni cobardía. Desde la oposición, impecable el texto de Guadalupe Acosta. Impecable, impecable. Palabra por palabra.
1: Sí, correcto, ¿no?
0: Pues, ¿y? Sí. ¿Y? Guadalupe, ¿y? ¿Y qué sigue? ¿Y? Yo, me da la impresión de que, no el caso de Guadalupe, finalmente un luchador, ahora un constructor de un partido, pero de muchos que ponen su tuit y con eso dicen, yo ya cumplí. Ayer, saliendo del programa, escuchaba una entrevista con alguien que también, participante, nombre importante en uno de estos nuevos partidos, y perdón, la defensa que hizo de Guadalupe Acosta a mí me pareció de una frialdad, por no decir de una tibieza, que dije, uf, tú cuando una de dos, o dices que se investigue y me callo, o si consideran que es una acción política como lo hace Guadalupe Acosta, muy bien, ya lo expresaron. ¿Y qué más? Hoy hay una audiencia importante, ¿qué más? ¿Qué van a hacer? ¿O no pueden hacer mucho más en términos de presión? Estoy hablando del espacio político, mediático, digital. ¿Cuántos años llevamos criticando que el PAN, la dirigencia del PAN, es esencialmente mensajes en redes sociales?
1: Sí, pues sí, eso es lo que he hecho.
0: Ellos dicen que están trabajando en la calle, que están trabajando en la gente. Pues nosotros, los que vemos trabajando en las calles, es a Morena. Si quieres, manejando recursos de manera muy cuestionable. Pero esta cultura de, repito, no es el caso de Guadalupe Acosta, de pongo un tweet, pongo un post y con eso ya cumplí. No sé a dónde los lleve.
1: Pues veremos, Ciro. La verdad es que veremos, porque la audiencia de hoy es muy importante, ¿no? No, yo no creo que se esté esperando que no se le vincule a proceso. Creo que todo lo que se dibuja por parte, a pesar de lo que nos dijo Fernando Gómez Mont, en el sentido de que no ve un elemento para vincular a proceso, pues basta escuchar las palabras de la Presidenta de la República para entender que lo quieren en la cárcel, ¿no? Y ahí lo van a dejar. Y si pueden dejarlo el resto de la vida, de su vida, de un hombre de 74 años, pues es el resto de la vida, ¿cierto? ¿No?
0: ¿Y quién está defendiendo a Ernesto Rufo? Pues uno de los mejores penalistas de México. ¿Sí? En la que va a ser la primera gran batalla, el primer gran litigio entre la generación muy exitosa de penalistas, con Fernando Gómez Mont como uno de sus representantes. Hay varios, claro, más, desde luego, entre ellos en su momento el entrañable abogado Javier Coello Trejo y muchos más, pero uno de los más destacados sin duda ha sido Fernando Gómez Mont. Él es el que va a defender a Rufo, punto. Esa generación de penalistas contra el nuevo orden judicial del país.
1: Correcto.
0: Y los políticos, pues, ponen tweets, y los que salen en mesas de discusión o en alguna entrevista, hacen una declaración y no mucho más. Hay una escuela que tendrían que estudiar especialmente lo que hizo esa escuela y ese movimiento del 2006 al 2018 que llegó en el poder. Se fueron a recorrer todos los municipios, mantuvieron un discurso, tuvieron una intransigencia brutal. Aparecieron públicamente todas las veces que tenían que aparecer, inventaron pases de lista, hicieron una serie de medidas que les terminaron. Digo, sumado a muchos otros factores, pero terminaron con el enorme éxito de la elección del 2018. De este lado, se van del país, en vez de ir a recorrer los 2.200 municipios, huyen del país. Eso fue lo que hizo Ricardo Anaya, repito, en una acción quizá muy inteligente para él y para su familia, pero huyen del país y desde ahí mandan videos. Claro. Y luego se sorprenden que en las encuestas y en las elecciones no ganen. Dicen que están haciendo trabajo en las calles. Estudien la escuela de López Obrador, el método López Obrador, López Obrador y sus propagandistas. En fin, gracias, ¿no?, a las personas que nos hicieron llegar este mensaje de Guadalupe Acosta. ¿En qué ve el caso de el señor Cortés?
2: Cortés Jiménez, Octavio Jorge Cortés Jiménez.
0: Los últimos días de junio a una mujer en un hotel de la Ciudad de México. ¿En qué ve el caso, Miriam?
2: Bueno, la información que tenemos...
0: Buen día.
2: Buenos días, Ciro. Buenos días, Manuel. La información que tenemos, Ciro, es que hace unas horas ya se solicitó lo que le llaman la judicialización de la carpeta de investigación. Se pasó a un juez para solicitar ya la orden de aprehensión contra este sujeto. Eso Octavio Jorge Cortés Jiménez. Tenemos ya la información de que ya se hizo hace unas horas y se habría girado. La información que tenemos es si ya se giró la orden de aprehensión contra solicitada,
0: pero
2: ya
0: no
2: se hizo.
0: No tenemos información de que se haya girado ninguna orden de aprehensión.
2: Solicitada ya está, sí. ante un juez de control de la Ciudad de México, porque los hechos sucedieron en la Ciudad de México y ya nada más estamos esperando la confirmación de
0: esa información. ¿Sabes en qué juzgado es?
2: No, estamos investigando esta parte. Justo, y también por el delito, si lo recordemos que inicialmente...
0: A ver, vamos por partes. Primero, se habría pedido ya la captura de este hombre.
2: Ya, a un juez. Entonces, que solicitarle...
0: Preguntamos, el juez habrá, como se decía antes, obsequiado la orden de aprehensión, ¿o no? Primera pregunta.
2: Esa es la primera
0: y
2: pregunta.
0: Déjame hacer una segunda. Dado que el señor, hasta donde nosotros sabemos, tiene doble nacionalidad y reside en Estados Unidos... ¿Las autoridades habrán pedido también que se genere una ficha roja para dar con él fuera de México? Dos preguntas. ¿Ya hay una orden de aprehensión contra él? ¿Ya hay una ficha roja para dar con él fuera de México? Ahora sí.
2: No, y el tema también de la alerta migratoria para el interior del país. El tema es, sabemos que se hizo... Solamente falta confirmar si fue por el delito de lesiones, porque originalmente, recordemos que por eso abrió la carpeta de investigación la fiscalía, aunque el abogado aquí nos dijo el jueves que les habían informado que se iba a reclasificar y que iban por el delito de feminicidio en grado de tentativa.
0: Que ellos consideraban que había elementos.
2: Exactamente,
0: para elementos calificar suficientes. Así, clasificar así el delito.
2: Además nos explicaba sobre el propio video en donde se da... cómo se da la agresión, se da verbal, llega a los golpes, hay la intervención de un tercero que gracias a ello él frena la agresión.
0: Ellos consideran que hay elementos para,
2: suficientes.
0: Clasificarlo como tentativa así de homicidio es. Y se habría solicitado la orden de aprehensión. La pregunta es, ¿ya hay orden de aprehensión contra esta persona? ¿Ya hay ficha roja con el señor Cortés Jiménez?
2: Octavio Jorge Cortés Jiménez.
0: Pues le seguimos en el caso. Gracias, gracias Miriam. 8:20, volvemos.
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3: 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Para responder preguntas que requieren búsqueda web, razonamiento más profundo o trabajo más complejo, delega en segundo plano el tema a GPT 5.5 para que lo resuelva y lo retoma cuando tiene lista la respuesta sin interrumpir la conversación ni el flujo de la misma. 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
5: El pez dorado. Tener peces en casa aporta una sensación de tranquilidad inigualable. El pez dorado es la especie más popular gracias a su resistencia y brillantes colores. Observar su nado pausado en un acuario bien cuidado ayuda a reducir el estrés y embellece cualquier rincón.
6: Fly fue el gran éxito que catapultó a Sugar Ray en 1997 con su mezcla de pop rock y reggae suavecito. Esta canción fue hecha para sentirse como un día soleado. Curiosamente, el álbum hay una versión con y sin el rapero Supercat, pero la versión que se volvió favorita en la radio fue la más tranquila, con una vibra un poquito más relajada que nunca pasa de moda. Sugar Ray con Fly.

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1: Las ovejas pueden reconocer las caras de otras 50 ovejas y recordarlas durante más de 2 años sin ningún problema.
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3: ...8:24 hoy aquí en la Ciudad de México. Va a comenzar la que será la tercera ronda de negociaciones del Tratado Comercial de América del Norte. Va a ser una reunión bilateral, dos partes, México y Estados Unidos. Va a ser la primera reunión bilateral desde que a principio de mes, el primero de julio, si no me equivoco, Estados Unidos decidió no renovar el tratado por otros 16 años, sino mantener los 10 de vigencia que quedan con revisiones anuales. Y bueno, se va a trabajar de hoy 3 días, hoy miércoles y jueves, y bueno, supuestamente, según la agenda, hasta donde tenemos entendido, los temas centrales van a ser las llamadas reglas de origen, la seguridad económica y análisis de sectores particulares como los automóviles, el aluminio y el acero. Esta reunión se da al día siguiente de que Estados Unidos anunció que fijará un arancel de 50% a bienes canadienses. Esta es una imposición del gobierno de Estados Unidos a productos lácteos, alcohol y también a componentes de la industria automotriz, al considerar que existen ventajas desleales, desde luego en favor de Canadá y en contra de Estados Unidos. Además, hoy, como lo registra el Financiero, en su primera plana está esta nota, dice: Donald Trump alista nueva ofensiva arancelaria contra un centenar de países, respaldada por fundamentos jurídicos más sólidos para que los tribunales no los invaliden. ¿Quién dijo esto? Lo dijo el señor Jameson Greer, el representante comercial en Estados Unidos. Los aranceles temporales y generales de 10% vencen ya el 24 de julio, el viernes. Pues no es un buen momento, una buena coyuntura, una buena intemperie para retomar estas negociaciones hoy. José Medina Mora, presidente del Consejo Coordinador Empresarial, justo en saludarlo. José, buenos días.
4: Muy buenos días, Ciro. Buenos días, Manuel.
3: Pues no es así como el mejor ambiente para retomar las negociaciones.
4: Sí, bueno, nos da la bienvenida a esta nueva realidad geopolítica llena de aranceles. Como bien lo comentaban, esta semana, el viernes, concluyen estos aranceles temporales que el presidente Trump puso mientras hacían el análisis de aranceles en la sección 301, que es precisamente por sobrecapacidad y que se espera que pongan aranceles a cientos de países. También, ante la noticia que comentaba de estos 50% de aranceles hacia Canadá en automóviles, en alcohol y en lácteos, en donde ha habido grandes diferencias entre Estados Unidos y Canadá, pues ese es el entorno mundial, y dentro de ese entorno pues tenemos que seguir adelante en esta negociación, en este diálogo con las autoridades de USTR de los Estados Unidos, que nos visitan esta semana. Efectivamente, vamos a hablar sobre reglas de origen, sobre las cadenas de suministro, en donde tenemos el reto de comprar menos insumos del continente asiático y más del continente americano, en donde hay una tarea de mediano y largo plazo para México en el desarrollo de proveedores locales, tarea que se hizo con mucho éxito en los años 80, previo al Tratado de Libre Comercio, en donde la industria electrónica tenía que tener un contenido local y se desarrolló con éxito. Pues son acciones que tenemos que nuevamente llevar a cabo.
3: Bueno, pero de este lado parecería que vamos a estar en esta situación durante mucho tiempo, José. Ya sí. Estados Unidos fijó su posición, la fijó el primero de julio. no les gusta este tratado, van a respetar los tiempos mínimos que tengan que respetar, nos van a llevar a negociaciones cada año. Supongo que cada año serán negociaciones muy particulares, pormenorizadas, de sectores, de ciertos productos. ¿Y que esta va a ser la dinámica?
4: Sí, como habíamos comentado, lo positivo es que tenemos TENEC por al menos 10 años más, pero sí tenemos estas revisiones anuales, que efectivamente la expectativa es que sean revisiones menores. Sí. Mientras se logra este acuerdo, ¿no?
3: ¿Hay algún riesgo en estas revisiones de ruptura, de desacuerdo? ¿O son meramente reuniones de seguimiento y adecuación, digamos? ¿Cuál es el riesgo de no llegar a acuerdos en estas reuniones, en estas revisiones anuales?
4: El tratado sigue, al menos hasta el 2036.
3: Sí.
4: Mientras no haya una denuncia del tratado, que es el mecanismo que el tratado mismo tiene para que un país pueda salirse de este tratado, seguimos en las condiciones establecidas, firmadas en el TEMEC, en el USMCA y CUSMA, según el país que lo mencione. Entonces, digamos que estas reuniones son de seguimiento, son de ajuste, en donde México ha avanzado bien con los temas que Estados Unidos ha puesto sobre la mesa. Ahora nosotros también ponemos sobre la mesa temas laborales, por ejemplo, este mecanismo de respuesta rápida laboral, que es unilateral. Consideramos que tiene que ser recíproco, o sea, no debiera haber un mecanismo que nada más aplique un país y no aplique al otro país. Asimismo, estaremos poniendo sobre la mesa el tema de la agroindustria, donde consideramos que no debe existir la restricción de estacionalidad, independientemente de los temas que Estados Unidos pone sobre la mesa. Y seguiremos dialogando, que son, como ya mencionabas, los aranceles de la sección 232 que afectan al sector automotriz, el acero y del aluminio y componentes.
3: Bueno, pues suerte en las negociaciones de hoy. Sí, viendo cómo se sigue comportando el gobierno de los Estados Unidos después de ver este anuncio de que vienen nuevos aranceles después del 24 de julio, después de ver cómo siguen tomando decisiones como la que anunciaron ayer con Canadá, pues no es lo ideal, pero pues tampoco es tan grave, tan malo para México en este momento. Así a ver si no nos ponen otros aranceles el 25 de julio, claro. O el 26 o el 27, pero pues como están las cosas no es el ideal, pero tampoco está tan mal. Y vemos los indicadores económicos, varios de ellos reaccionando y reaccionando bien.
4: Sí, tenemos ahí ese repunte de los indicadores, sí. ¿No? Y es el entorno en el que tenemos que negociar.
3: Bueno, la participación de ustedes, del Consejo Coordinador Empresarial, hoy, mañana, el jueves, ¿será qué, José, con el gobierno mexicano, con la parte negociadora del gobierno mexicano?
4: Sí, bueno, tenemos coordinación con la parte negociadora del gobierno mexicano, con el secretario Ebrard y su equipo. Tendremos reuniones con el sector automotriz, con el sector del agro, de tal manera que también reuniones con el equipo del gobierno mexicano para intercambiar información y con esto poder tener una posición alineada de qué es lo que necesitamos lograr para el país.
3: Muy bien, pues mucha suerte, muchas gracias. Díganos para terminar algo que levante un poco el ánimo, porque aranceles a Canadá, menos años de tratado, algo para cerrar esto.
4: Sí, pues,
3: un poco arriba, pues.
4: Sí. La frase que veas tú mismo acuñado, Ciro, tenemos TEMEC por al menos 10 años más. Esa es buena noticia para
3: es
4: mí.
3: Es una buena noticia, y pese a que nos llovió, nos dijimos fue cerca de una hazaña, para cómo están las cosas.
4: Claro.
3: Luego hace 3 años, hace 5 años hubiera sido una derrota, para cómo están las cosas.
5: Así es.
3: Casi una hazaña, pero bueno. Suerte, suerte a ustedes, suerte al equipo negociador mexicano, suerte a México.
4: Claro.
3: Y muchas gracias siempre, José Medina Mora, presidente del Consejo Coordinador Empresarial. Ojalá el viernes, el lunes, el martes podamos hacer una evaluación sobre lo que comienza hoy.
4: Con mucho gusto, sí. Y muy agradecido con el espacio que nos dan, Ciro Manuel. Saludo especial para ustedes y para toda su audiencia.
3: Gracias, buen día.
5: Gracias, buen día. Bueno, y efectivamente, Ciro, porque las conversaciones corren hoy, son la parte técnica. Jameson Greer supuestamente viene mañana, el jueves que concluye.
3: Si no cancela,
5: es
3: que
5: sí,
3: dicen que van a venir y cancelan,
5: el tema, ¿no?
3: De última hora.
5: Es el tema con el señor de USTR y las conclusiones el jueves de esta semana, ¿no? Ya vimos que no es un panorama muy halagüeño, ya vimos que no es como el mejor de los escenarios, ¿no? Pero donde, así que entre menos se muevan las cosas, parece que puede ser mejor.
3: Vamos a pausa, son las 8:35. Muchas gracias por sus comentarios. Prendió esto de que los políticos de oposición no están apoyando a Rufo, no están apoyando. Vamos a pausa, volvemos.
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14: 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El nuevo modelo está diseñado para que hablar con la inteligencia artificial se sienta mucho más como tener una conversación real. Gracias a su arquitectura full duplex, el modelo puede escuchar y hablar al mismo tiempo, siguiendo una conversación con coherencia e incluso responde con un ajá o con un sí para mostrar que está poniendo atención mientras le hablas. Para responder preguntas que requieren búsqueda web, razonamiento más profundo o trabajo más complejo, delega en segundo plano el tema a GPT-5.5 para que lo resuelva y lo retoma cuando tiene lista la respuesta sin interrumpir la conversación ni el flujo de la misma. Está disponible en dos versiones en dispositivos móviles y web, GPT Live 1 y GPT Live 1 Mini, para usuarios de ChatGPT en todo el mundo. Informó Aide Rivera. 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
16: Dirigentes y bases de apoyo del Ejército Zapatista de Liberación Nacional viajarán y se instalarán en la Ciudad de México durante todo el próximo mes de diciembre para reunirse y escuchar a las madres buscadoras. Señalaron que es necesario conocer e intercambiar historias y experiencias con los colectivos. El Servicio Nacional de Prevención y Respuesta ante Desastres de Chile reportó 10 muertes a consecuencia del intenso temporal que azota la nación sudamericana. El presidente chileno José Antonio Kast declaró en estado de catástrofe a la región de Coquimbo y a la provincia de Huasco en Acatama. La consejera presidente del INE, Guadalupe Tadei, el secretario de Seguridad, Omar García Harfuch, y la fiscal general de la República, Ernestina Godoy, se reunieron con el propósito de fortalecer la cooperación interinstitucional rumbo al proceso electoral federal 2026-2027. Informó Amy Arriaga. 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
2: Continuamos con Ciro Gómez Leyva por la mañana.
3: Manuel.
5: Bueno, Felipe Calderón emite un nuevo post, Ciro, una nueva comunicación a través de X sobre el caso de Ernesto Rufo y dice: gobierno autoritario y déspota. Se han quitado la máscara, para eso querían jueces a modo, para usar la justicia para reprimir políticamente. Morena recurre a la cárcel.
3: Está bien. Felipe Calderón es un expresidente. Hasta donde sé, no milita en ningún partido.
5: Creo que no, Ciro.
3: Por ahí apareció en un acto con los panistas, pero no es una figura o un político de oposición en activo. Lo es en cuanto a que tuitea, da conferencias, de repente da alguna entrevista por ahí. Se puede entender que él ponga un post. Uh-huh. Mi crítica es más bien a los que están hoy y tienen posiciones de poder en los partidos, en el Congreso, en gubernaturas. ¿Qué han hecho en defensa de Ernesto Rufo?
5: Nada.
3: Poner mensajes, sí, poner mensajes en redes sociales. Uh-huh. Hacer una que otra declaración en un medio de comunicación. Y no vengan a decirnos que qué más pueden hacer. Ante eso, les recordamos, porque ya también nos están diciendo, ¿y qué más pueden hacer? De entrada, estudiar la estrategia López Obrador 2006-2018. Se pueden hacer muchas cosas más que poner un tweet o poner un post para sentirse bien con uno mismo. Yo ya puse un post, yo ya dije, ¿cómo que no hice nada si puse un tweet? ¿Un X? Ah, bueno, pues muy bien. En fin, ¿en qué está la mañanera? ¿Regresó al tema Rufo, la presidenta?
15: No, hoy no.
3: Sofía,
15: ha
3: hablado buenos días.
15: Buen día, Ciro, buen día, Manuel. Todavía no le preguntan ni habla sobre el tema Ernesto Rufo. Hoy es martes de salud. Presentaron algunas cifras de inversión, de construcción de hospitales. Anuncia la presidenta que el martes en el aeropuerto Felipe Ángeles, allá en la base aérea de Santa Lucía, le van a hacer un reconocimiento a todos los que participaron en el operativo Kukulcán, este operativo de seguridad por el Mundial. Dice la presidenta, fue un éxito. Bueno, vamos a hacer este reconocimiento, un éxito sobre todo.
3: ¿Y por qué en el Felipe Ángeles?
15: No sé.
3: Y no en el Parque Hundido.
15: O en el Campo Marte, ¿no?
3: O en Xochimilco. Pero bueno, en el Felipe Ángel, yo creo que
5: porque el espacio está vacío.
3: Sí, sí, sí.
15: Y le preguntan ya a la presidenta sobre la sentencia de Ismael El Mayo Zambada, le piden una opinión. La presidenta dice, no hay una opinión personal sobre eso, es lo que es. Y le preguntan sobre su llamado. El llamado que hizo Ismael El Mayo Zambada a reducir la violencia, a los jóvenes a que no se metan. La presidenta habla sobre este tema y después aprovecha para hablar de Felipe Calderón. Está hablando ahorita, podemos escucharlo.
17: Bueno, obviamente viniendo de quien viene, pues es difícil citarlo, ¿verdad? Pero es el trabajo que estamos nosotros haciendo desde el principio, de la atención a las causas, de que ningún joven se acerque a la delincuencia. Esta, fíjense, la tragedia de la guerra contra el narco, y lo voy a decir todo lo que lo tenga que decir. Por cierto, hablando de la guerra contra el narco, ¿por qué no pones las publicaciones de Calderón en el 2017 con relación a un caso? Diez del 17.
3: Estamos en vivo, las pausas son de Palacio Nacional.

0: que Rufo y Felipe Calderón estaban ayer, lo dijimos aquí, muy distanciados políticamente. Y como dices tú, siempre hay un tuit.
1: Siempre hay un tuit.
0: Sí, sí, sí, sí, sí. Ahora, entre ese tuit y que se pruebe que Rufo manejaba una red de huachicol, pues tampoco.
1: Pues hay una distancia, ¿no? Sí. Hay una distancia, me parece notoria, sino.
0: Pero muy bien recuperado,
1: ¿eh? No, bien recuperado y bien jugado por parte de la presidencia de la República, evidentemente que sí, ¿no? Pero bueno, pues hay solidaridad también de parte del expresidente y lo que está haciendo, tampoco está diciendo voy a ser yo el abogado y voy a ser el representante y en este momento yo me voy a quemar en la Plaza de las Cibeles aquí en Madrid por Rufo. Tampoco, tampoco.
0: ¿En Madrid, Calderón?
1: Pues la semana pasada estaba ahí dando una plática, ¿no? Pensemos que sigue en Madrid.
0: Bueno, ¿sigue en el tema?
2: Sigue en el tema en general, el tema de el narco, el tema de que los jóvenes se alejen de eso, y ya empieza a hablar un poco, muy por encima del tema otra vez de cómo se llevaron a Ismael El Mayo Zambada, que se debe aclarar ese tema.
0: ¿Ya respondió Estados Unidos?
2: Pues no, ahí
0: ya respondió, todavía. A ver, vamos a ver, ponle, igual da la noticia de que...
1: De que ya se lo dijo,
0: su viaje
1: se lo dijo
0: a Nueva York, le entregaron un sobre...
1: Le dijeron, mira, le dijeron, así fue.
0: Mira, así fue. Ahí está, ya, para que no preguntes en las mañaneras. ¿Está diciendo eso?
2: No, le preguntan, de hecho, si ya les mandaron información, si ya les respondieron. Y dice, no, pero es obvio que si está expuesto en la en el museo, pues es que participaron.
0: Pues es hipótesis. Es que eso de eso, obvio.
1: Es hipótesis medio chafa.
0: Ahí cuando está la versión del propio Mayo, está la versión de Joaquín Guzmán López, está la versión ahora de la... reconstrucción a partir de este avión, y el gobierno mexicano sigue preguntándole al de Estados Unidos, pues, ¿qué pasó? ¿Qué onda?
1: Perdóname, si con todo respeto, la versión del gobierno la más chafa de todas.
0: La que dio Ernestina Godoy.
1: La que dio Ernestina Godoy, la que acaba de decir la presidenta, ¿no? Como ya vimos que el avión está en un museo del FBI, entonces es del FBI. Chafa.
0: Nada más ya de su viaje a Estados Unidos, su viaje relámpago a Nueva York, que Nueva York, no, cuando dices que fui a Estados Unidos, no, fuiste a Nueva York.
1: Fue a Nueva Jersey.
0: Nueva York.
1: Y fue a Nueva Jersey.
0: No, a Nueva York, se hospedó en Nueva York.
1: Ah, bueno, se hospedó en Nueva York,
0: que ahí por el Central Park, en el Hotel Kimpton, ¿no? Según las... Porque además ahí la fueron...
1: Ahí la fueron a recibir.
0: A recibir.
1: A saludar.
0: Unas cuantas personas, lo cual está bien, ¿eh? El gobierno mexicano le pudo haber organizado una recepción con cientos o miles de personas a la presidenta Sheinbaum en Nueva York sin ningún problema. Decidieron que fueran 30, 40, 50, 100, no sé cuántos serán, Sofía, los que le gritaron a la presidenta, le echaron las porras, estuvo bien ahí. ¿Pero no ha dicho más?
2: No, nada más, justamente agradeció a quienes fueron a saludarla, dice que fue un vuelo complicado, que se había retrasado, y pues agradece y hace por ahí nada más ese comentario.
0: ¿Qué comentario?
2: Y bueno, agradece a los que fueron y critica a Ricardo Salinas Pliego.
0: Otra
2: incluso
0: vez.
2: Pone
0: Calderón,
2: en pantalla.
0: Ricardo Salinas Pliego, Calderón.
1: Medio previsible, sí. ¿No?
0: Y
2: es que un tuitero que es analista, que comparte mucho contenido en contra de la 4T o recuperando muchos fragmentos, él comparte este video.
0: ¿En contra de la 4T?
2: Sí. Él, tal cual, su biografía dice, analista profesional, cazador de las mentiras de López Obrador y de la 4. Entonces, él lo reconoce tal cual. Él comparte el video de los mexicanos que fueron a ver a la presidenta,
0: tuitero?
2: José Díaz.
0: José Díaz.
2: Y pone, ICE, haz lo tuyo. Esa publicación es recuperada por Ricardo Salinas, y él agrega, junta más gente, un gatito atropellado.
0: Bueno.
2: Entonces, la presidenta de esta mañana considera que es lamentable
1: que
2: la publicación.
1: Que es ofensivo.
2: Que es ofensivo.
0: Pues es lamentable, pero
2: ¿es
0: por alguna razón la presidenta está sacando un día así y otro también a Ricardo Salinas Pliego? Y hay una estrategia. Tiene que haber una estrategia en todo esto,
1: suponemos,
0: si no,
1: sí.
0: No lo sacaría todos los días. ¿Y qué más? Además de decir que es lamentable.
2: Es lamentable, que es gravísimo, una ofensa a todos los mexicanos.
0: ¿Te sientes ofendido?
1: La verdad, no.
0: ¿Se sienten ofendidos en la redacción? Pues yo tampoco, yo digo qué circo es, pero sí ofendido, pues yo no. Igual nosotros no formamos parte de todos los mexicanos.

0: dicho lo anterior, qué bien recuperado por parte de la presidenta.
1: Los dos posts de Calderón.
0: Eran tweets, ¿no? En el 2017 de Felipe Calderón. Y alguna vez en este programa, no me acuerdo si en el 2014, 15, 16, tuvimos, habría que buscarla, a ver si la encontramos, una entrevista de Rufo contra Calderón. Ya no me acuerdo por qué. Brutal. Durísima. Creo que es cuando se perfilaba alguna candidatura en Baja California, o quizá la candidatura de Ricardo Anaya para el 2018. No recuerdo, pero hay una entrevista en la que Ernesto Rufo fue tronante contra Felipe Calderón. Aquí. A ver si la encontramos.
1: Sí. ¿No?
0: ¿Qué más, Sofía?
2: Y nada más, seguir hablando un poco de la relación con Estados Unidos. Algunas de las declaraciones ayer en Estados Unidos, por ejemplo, esta de Terrence Cole, diciendo que ya seas narcotraficante o funcionario corrupto del gobierno, la DEA va por ti. Le preguntan a la presidenta sobre esto y ella dice pues que ellos expliquen y un poco que trabajen allá en su país. Y hay coordinación, pero no subordinación, lo que ya conocemos.
0: Y en eso está.
2: En eso está. Ahorita cambian un poco los temas de salud otra vez. Entonces,
0: no, y más bien nada sobre el tema de Canadá, los aranceles a Canadá,
2: no.
0: Las negociaciones que van a empezar al rato, no sé a qué hora, pero pues, esas suelen empezar temprano.
1: Sí, suelen empezar temprano la Secretaría de Economía, ahí van a ser.
0: Sí, con representantes del gobierno de Estados Unidos, negociaciones del tratado comercial. México, Estados Unidos y Canadá, pero solo serán México, Estados Unidos. ¿Nada sobre eso?
2: No, todavía no. No, le preguntaron, aprovechando que había sacado el tema del ICE, cómo van las demandas en Estados Unidos, y simplemente dijo, vamos a pedir la información a la Cancillería.
1: Qué bueno, porque la verdad es que le pedimos la información a la Cancillería, ha sido desde la semana pasada, hemos estado pidiendo para saber si ya se cumplimentaron, si ya se presentaron, cuáles civiles, cuáles penales, pero la verdad es que no hemos obtenido respuesta, ¿no? Estamos esperando, supongo que la presidenta lo tendrá antes que nosotros, pero pues que tengamos la respuesta.
0: Supongo que sí.
1: Supongo, ¿no? Pero sí le preguntamos al equipo de Roberto Velasco, a toda la Cancillería, sobre ese seguimiento precisamente informativo que hemos estado haciendo aquí, pero no hemos tenido suerte. Lourdes Mendoza, Ciro, nos manda mensaje y dice, sí, yo tampoco soy ofendida, ¿eh?
0: No, y muchas personas gracias, bueno, gracias por su comentario. A ti ni te pregunté porque tú cubres la mañanera, tú concentrada en lo tuyo. ¿Ya?
2: Ya, sí.
0: ¿Algo relevante sobre salud?
2: Pues dice la presidenta que para este sexenio 181 mil millones de pesos es lo que se va a invertir en temas de salud, 152 proyectos hospitalarios, 150 hospitales nuevos, y recuperó unas gráficas que ya habían presentado antes comparando la etapa neoliberal, así lo menciona, y la cuarta transformación, cuántas camas tienen, cuántas han ampliado, cuántos hospitales. Entonces, en eso honesto.
0: Bueno, gracias.
2: Gracias, Ciro.
0: Gracias, Sofía. Vamos a pausa.
1: Vamos a pausa, Ciro. Todavía nos falta un par de minutos para ir para la pausa. Dice hoy el secretario de Seguridad Pública del Gobierno Federal, Omar García Harfuch, que resultado de labores de inteligencia e investigación en una acción coordinada entre la Secretaría de Seguridad Pública y la Fiscalía de la República. En Sonora, esto es en Sonora, se aseguraron más de 3 toneladas de metanfetamina. Ahí viene precisamente la evidencia visual acompañada de este post. Este aseguramiento representa millones de dosis que ya no van a llegar a las calles y se impide un ingreso económico a las organizaciones criminales. La información que todas las mañanas, yo diría prácticamente todas las mañanas, el secretario de Seguridad Ciudadana se encarga de difundir, Ciro, ¿no? Y en esto precisamente estamos pues atentos para todos los operativos que hace el gobierno federal que inciden precisamente en la disminución de la delincuencia en el país, ¿no? Poquito, pero incide.
0: No, bueno, ¿cómo no?
1: Esto es lo que dice precisamente el secretario, ¿no? Y también Marco Rubio, Ciro. Marco Rubio está hablando del tema de Nicaragua, porque Daniel Ortega, el presidente de Nicaragua, o el dictador de Nicaragua, el presidente eterno, dijo ayer que ya no iba a haber más elecciones en Nicaragua. A propósito de qué, con la argumentación de que para que no regrese esa oposición y no tengan espacios para que jamás vuelvan a participar en la vida política y de gobierno de Nicaragua, entonces por eso ya no va a haber elecciones. ¿Qué dice Marco Rubio, el secretario de Estado de los Estados Unidos? La administración Trump y la comunidad internacional no se quedarán de brazos cruzados mientras la dictadura de Murillo y Ortega, matrimonio que gobierna Nicaragua, intensifica la represión interina y genera una inestabilidad que amenaza la seguridad nacional de Estados Unidos. La promesa de Ortega de eliminar las elecciones en Nicaragua demuestra su cobardía y su temor a la voluntad del pueblo nicaragüense. Pues sí, pues sí.
0: Pero no se meten más con los nicaragüenses.
1: No. Hizo algunos comentarios sobre Cuba el día de ayer, antier, por ahí también el secretario de Estado, pero tampoco mucho más, sino, ¿no?
0: Ahí estaba también en la final del Mundial, Marco Rubio. Saludo a la presidenta Sheinbaum. En fin, bueno, ahora sí nos vamos a pausa. Regresamos, tenemos más del tema Rufo. A ver si podemos ver algunas de las imágenes de lo que se vivió ayer en Madrid. Según la prensa española, 2 millones de personas salieron a festejar el triunfo de la selección. Ojo, Madrid es un espacio de poco más de 7 millones de habitantes, si sumas la ciudad más, digamos, todas las comunidades de alrededor, que hayan salido 2 millones.
1: 2 millones, pues es un montón de gente. ¿Sí?
0: Gran fiesta, pero además fue una fiesta, cantaron los jugadores, subían artistas, le estaban metiendo bien, como debe ser.
1: ¿No? Una fiesta.
0: Le estaban metiendo la cerveza y subían champán.
1: ¿Y tú aquí, Ciro?
0: Y yo aquí, pues sí, pero pues no sé. Pues a mí me dijeron que el mundial era aquí, no, pues no allá. Por eso vine.
1: Pero de haber sabido. De haber sabido.
0: Me dijeron el mundial es en México.
1: De haber sabido.
0: El mundial de Estados Unidos es en México. Vámonos a pausa, 8:56, volvemos.
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7: El ramo vikingo. Dicen que la vida te cambia de un momento a otro y seguro a ti te ha sucedido. El 2026 ha sido el annus horribilis de la familia real noruega, pero con el mundial el panorama comenzó a cambiar. Ya hay más risas en el palacio. Y es que fue una tendencia mundial el famoso remo vikingo. Seguro tú lo hiciste. Y qué decir del talento y la personalidad de su jugador estrella Erling Haaland. Y como los príncipes Ingrid y Sverrus los acompañaron a 2 partidos y hasta los vestidores. El propio príncipe Haakon organizó el remo frente al palacio real. En medio de esto, la princesa Mette-Marit ya salió del hospital después de someterse a un trasplante de pulmón. También quien regresó a casa por un tiempo, pero con brazalete eléctrico, es su hijo Marius, que enfrenta unos 40 delitos. Y sí, el remo vikingo ha traído un poco de calma a la familia real noruega.
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10: El drama de las desapariciones forzadas en México tiene un origen, una historia y tantos códigos como significado. Desde la frontera norte, Natalia Mendoza, antropóloga radicada en Altar, Sonora, se adentra en el desierto para explicar desde su nacimiento la mayor crisis de justicia padecida por nuestro país. El extravío de los signos, libro integrado por 5 ensayos, ofrece una completa narrativa de la transformación de la delincuencia en territorio sonorense para explicar la escalada de brutalidad contagiada al resto del país y que tiene su expresión más cruda en la siniestra mecánica generada por los grupos criminales que emplea a la desaparición para establecer una relación de zozobra y terror con las familias de sus víctimas. Natalia Mendoza recorre los últimos 20 años para explicar cómo un puñado de bandas traficantes de marihuana mutaron en una insaciable maquinaria de la muerte, devoradora de jóvenes nacidos en un ambiente hostil y sin esperanza.
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11: Este mundial nos está confirmando que el modelo de negocios del deporte tiene que terminar de cambiar. Y es que el partido ya no es el producto en sí, es simplemente el insumo, la materia prima de todo lo que viene después. Fíjate, el partido en México-Inglaterra en el Reino Unido tuvo 9.1 millones de espectadores, lo cual es tremendo. ¿Pero qué pasó después? Las plataformas de BBC Sport registraron 330 millones de visualizaciones. Una sola entrevista, la de Harry Kane, tuvo 65 millones de visualizaciones. Los highlights, casi 6 millones. En fin, esto generó que hubiera 15 millones de usuarios únicos en la app y el sitio de BBC Sports. Entonces, ¿dónde quedaron los 9.1 millones de espectadores de televisión? Como dije, eso solo fue el inicio. Y es que durante décadas el deporte ha vivido con un modelo de consumo lineal. El partido empezaba, terminaba y ahí moría el asunto.
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12: Una sola gota de petróleo puede contaminar hasta 25 litros de agua potable, dañando gravemente el ecosistema marino y terrestre.
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12: No pueden saltar. Esto debido a su enorme peso y su estructura ósea.
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0: mañana, Deyanira. Buen día.
1: Buenos días, Ciro. Vamos con un resumen de la información. Lo que dice la presidenta Sheinbaum de que hay muchísimas pruebas en contra de mi papá es mentira. Y si existen, exijo que las muestren. Ernesto Rufo es un preso político. No hay ni una sola prueba que demuestre lo contrario. Aseguró por la mañana Verónica Rufo, hija del exgobernador de Baja California, Ernesto Rufo, acusado de contrabando de hidrocarburos. Dijo que aún no puede ver a su papá desde el jueves que fue detenido en Ensenada.
2: No tiene pies y cabeza, no entiendo por dónde, todo es confuso, es complicado, es que mi papá es un preso político. Y lo que yo he escuchado que dice la presidenta es que está diciendo datos que son incorrectos, no está diciendo la verdad. Es tan delicado y es tan indignante, y no hay nada de esas pruebas, y estoy completamente convencida, estoy certeza que eso no es correcto. Por eso entonces yo también exijo que las muestren. Y yo en lo personal estoy luchando por su honor y por el amor que le tengo, y aquí voy a seguir en pie.
1: 2.5 millones de personas asistieron al Fan Fest del Zócalo durante los 39 días del Mundial. Es el segundo más visitado de la historia. En total, incluyendo los festivales futboleros y las actividades mundialistas, asistieron 10 millones de personas, todo con saldo blanco. Aseguró por la mañana Michelle Bauer, host city manager de la Ciudad de México. A pesar de la nueva realidad geopolítica de aranceles, las reuniones de seguimiento y ajuste del Tratado de Libre Comercio permanecen 10 años más. En esta tercera ronda de negociaciones, retomaremos el diálogo en cadenas de suministro, reglas de origen y reducción de las importaciones asiáticas, aseguró por la mañana José Medina Mora, presidente del Consejo Coordinador Empresarial. Y en estos momentos, el dólar interbancario se cotiza en 17 pesos con 40 centavos.
0: Omar Hernández, Fórmula Zacatecas. Buen día, Omar.
3: Gracias, Ciro. Buen día. Continúan los operativos y ya llegaron agentes de la Fiscalía General de la República al estado de Zacatecas, particularmente al municipio de Fresnillo, para investigar y sumarse a las indagatorias después del multihomicidio registrado el sábado pasado, donde 10 personas perdieron la vida. Los esfuerzos se encuentran concentrados en el municipio de Fresnillo, particularmente en un bar denominado Las Mister, donde aparentemente algunas de las víctimas se reunieron por voluntad propia previo a ser ya privadas de la libertad de manera ilegal. De esta manera, 480 elementos están buscando a los responsables, aunque el secretario de Seguridad Pública, Arturo Medina Mayoral, aseguró, dejó en la puerta prácticamente que los responsables pudieron haber huido del estado. Ayer no se quiso meter en complicaciones el gobierno de Zacatecas y dejó a la deriva de la identificación del grupo criminal responsable de esta situación, aunque fuentes policíacas que están participando en el operativo señalan, y también así lo vemos en los patrullajes hacia un grupo criminal con sede en el estado de Durango, ahí precisamente en la Sierra de Órganos que divide a Zacatecas con Durango, se encuentran concentrados los esfuerzos. Señalaron las autoridades que no se tenía denuncia por las personas desaparecidas. Nosotros platicamos con algunos de los familiares de estas víctimas, nos dijeron que no había la confianza precisamente en las instituciones de seguridad y que además habían sido amenazados de no denunciar estos hechos. Así, Ciro, continúan estas investigaciones. Ayer hubo una agresión, una detención, pero no relacionada directamente con estos hechos, aunque sí un integrante que pudiera dar información sobre la operación de esta célula, particularmente en el municipio de Fresnillo, Ciro.
0: Muy bien. Pues sí, muchas gracias por la información. Omar Hernández, Fórmula Zacatecas, gracias, buen día.
3: Estamos al pendiente, buen día.
0: Gracias, buenos días, Zacatecas. Y pues, otra vez un caso a esclarecer, 10 homicidios, parece perfectamente intencionados cada uno de ellos. Vamos a pausa, son las 9:05, volvemos.
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14: Bosque de Białowieża, Polonia y Bielorrusia. Este es el último vestigio del bosque virgen que alguna vez cubrió la gran llanura europea. Białowieża es famoso por albergar la población más grande de bisontes europeos, una especie que estuvo al borde de la extinción. Sus árboles antiguos y grandes cantidades de madera muerta permiten la existencia de hongos y aves carpinteras únicas. Es un ejemplo invaluable de cómo lucían los paisajes naturales en Europa antes de la intervención humana masiva.
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15: El poder de la sandía. La sandía es la reina de la temporada, pues contiene más de un 90% de agua. Su consumo ayuda a reponer líquidos de forma deliciosa y natural. Además, es rica en licopeno, un antioxidante que protege tu piel del daño solar. Consumirla fresca en rebanadas o en ensaladas garantiza una hidratación inmediata mientras disfrutas de su dulce sabor.
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15: Los antiguos egipcios usaban piedras como almohadas para dormir, algo que hoy nos parecería sumamente incómodo y difícil de usar.
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15: Los pulpos tienen 3 corazones que bombean sangre azul por todo su cuerpo para sobrevivir en las profundidades del mar.
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16: Continuamos con Ciro Gómez Leyva por la mañana.

0: 9:09, Sofía.
1: Ciro, le preguntan a la presidenta si el gobierno mexicano buscará alguna parte de estos 15,000 millones de dólares que el gobierno de Estados Unidos le está exigiendo a Ismael El Mayo Zambada. La presidenta dice, vamos a ver con la fiscalía, normalmente se hace, no quiere decir que sea dinero que le hayan decomisado, sino que es parte de la resolución que se plantea, y la fiscalía normalmente participa en estos casos, entonces le vamos a pedir que
0: informe.
1: Perdón,
0: explícame porque no entendí nada.
1: Es decir, no quiere decir que le hayan quitado ese dinero y el gobierno de Estados Unidos tenga en su poder los 15,000 millones y México vaya a pelear algo, sino que como parte de la sentencia le exigen a Ismael El Mayo Zambada 15,000 millones de dólares. Ya si se los entrega o no sé, el gobierno de México podría pedir algo de ese dinero. Pero que todo eso le corresponde a la fiscalía, dice la presidenta.
0: Habría que ver cómo entrega 15,000 millones de dólares. ¿No?
2: Porque según entiendo, Ciro, ese sería un dinero que tienen estimado que estaría en los Estados Unidos, ya sea en propiedades, quizá en algunas cuentas de terceros. Es una estimación, Ciro, es una estimación altísima que hace la Fiscalía de los Estados Unidos, pero pues altísima y aceptada por el Mayo.
0: Bueno, ¿qué más?
1: Y le preguntan a la presidenta si ahora que ya está sentenciado el Mayo Zambada van a buscar de alguna manera entrevistarlo, platicar con él para que les cuente qué fue lo que pasó ese julio de 2024 cuando se lo llevaron, y la presidenta repite, es un tema de la fiscalía, como parte de sus investigaciones la fiscalía determinará si lo entrevistan o no, para que les cuente qué fue lo que pasó.
0: ¿Pero cómo que les cuente? A ver, primero, ¿por qué les voy a contar? El mayo ya está sentenciado.
2: Ya, el mayo ya está.
0: No, digo, si el mayo decidiera entrar ahora en un terreno de ser narrador y contar historias, y la autoridad de Estados Unidos lo permitiera, pues entonces quizá podría dar una entrevista o mandarle un relato a la fiscalía, pero hasta donde recuerdo, a ver si me ayudan en la redacción, el Mayo Zambada
2: ya
0: que publicó,
2: historia, Ciro, ya
0: pero hace
2: historia,
0: un año, hace un año
2: tiempo,
0: y medio,
2: ¿sí?
0: Iñaki,
3: Ciro, buenos días.
0: Buen día.
3: Sí, tenemos, por ejemplo, una carta del Mayo Zambada.
0: Esa es la carta, eso es lo que
3: sí, en sí. Febrero de 2025, sí. Diciendo textualmente, fui privado de mi libertad en territorio nacional mediante coacción física y engaños. Posteriormente,
0: perdón, nada más, es la carta famosa del Mayo Zambada que dio a conocer su abogado.
2: Correcto.
0: Repítenos la fecha.
3: Es febrero de 2025. Fui privado de mi libertad en territorio nacional mediante coacción física y engaños. Posteriormente, fui trasladado de manera coercitiva desde territorio mexicano hacia los Estados Unidos de América por un particular mexicano, sin autorización de las autoridades mexicanas, sin cumplir ninguno de los estados con los procedimientos. Y ahí se pone a dar una serie de puntos legales.
0: Ahí está la versión del Mayo.
2: ¿Para qué?
0: Entiendo que son preguntas y muchas veces te preguntan y tú no traes, además te imaginas todas las cosas que debe traer la presidenta Sheinbaum en la cabeza, temas, información, y ella no recuerda en ese momento
2: que hay una carta que ya
0: le
2: explica.
0: Hay una carta del Mayo Zambada. ¿Quién apoya a la presidenta Sheinbaum en sus conferencias? Aparte de los grillos ahí que están diciendo, ¿quién la apoya? ¿Quién le da ese trabajo de soporte? ¿Puedes repetir el primer párrafo, lo que acabas de leer? Así cuenta el Mayo su plagio, porque eso fue. Así lo contó, como, y con eso llegó a los tribunales de Estados Unidos. Y de eso, a partir de eso, se reconoció culpable y ya fue sentenciado ayer a cadena perpetua. Él ahora va a negociar en mejores condiciones donde pasar el resto de su vida dentro del sistema penal de Estados Unidos. Es otra historia. Entonces, ¿qué otra cosa va a contar el Mayo? A menos, repito, de que ahora empiece a
2: hacer,
0: que le autorizaran, que él quisiera dar una serie de entrevistas o versiones, se lo autorizaran en Estados Unidos, y sería buenísimo que en cada una empezara a contar cosas distintas. Lo que dijo en febrero del 2025, el Mayo Zambada, en una carta dada a conocer por su defensa, fue lo siguiente.
3: Fui privado de mi libertad en territorio nacional mediante coacción física y engaños. Posteriormente fui trasladado de manera coercitiva desde territorio mexicano hacia los Estados Unidos de América por un particular mexicano sin autorización de las autoridades mexicanas. Y de hecho hay una versión anterior en agosto de 2024, poco después de su captura, en la que pues cuenta básicamente lo mismo. Por ejemplo, empieza: desde que fui trasladado en avión desde México a Estados Unidos el 25 de julio de 2024, han circulado numerosos informes inexactos en los medios de comunicación de ambos países. En esta declaración expondré los hechos reales de lo ocurrido ese día.
0: Adelante.
3: Joaquín Guzmán López me pidió que asistiera a una reunión para ayudar a resolver las diferencias entre los líderes políticos de nuestro estado. Yo sabía que existía una disputa entre Rubén Rocha Moya, gobernador de Sinaloa, y Héctor Melesio Cuenojeda, exdiputado federal, expresidente municipal de Culiacán y exrector de la Universidad Autónoma de Sinaloa, sobre quién debía encabezar esa institución. Me informaron que, además de Héctor Cuen y el gobernador Rubén Rocha Moya, Iván Guzmán Salazar también estaría presente en la reunión.
0: Tiempo, paréntesis, dice el Mayo, me informaron que Rubén Rocha... ¿Se acuerdan de Rubén Rocha? Sí, es que ahora solo se habla de Rufo, pero ¿se acuerdan de Rubén Rocha?
2: Sí, por supuesto.
0: Bueno,
2: que sí.
0: ¿Puedes repetir ese párrafo? Sí. Escrito... no sé si escrito, expresado por Ismael el Mayo Zambada.
3: En agosto de 2024. Joaquín Guzmán López me pidió que asistiera a una reunión para ayudar a resolver las diferencias entre los líderes políticos de nuestro estado. Yo sabía que existía una disputa entre Rubén Rocha Moya, gobernador de Sinaloa, y Héctor Melesio Cuenojeda, exdiputado federal, expresidente municipal de Culiacán y exrector de la Universidad Autónoma de Sinaloa, sobre quién debía encabezar esa institución. Me informaron que, además de Héctor Cuen y el gobernador Rocha Moya, Iván Guzmán Salazar también estaría presente en la reunión.
0: ¿Se llevó a cabo esa reunión? El fiscal Ernestina Godoy. Bueno, nos van a decir que la fiscalía está investigando, ¿no? Y que no pueden compartir información para no complicar el debido proceso. ¿Qué más escribió el Mayo?
3: El 25 de julio acudí al rancho y centro de eventos llamado Huertos del Pedregal, ubicado a las afueras de Culiacán, donde se llevaría a cabo la reunión. La cita estaba programada para las 11 de la mañana y llegué un poco antes. Vi a un gran número de hombres armados vestidos con uniformes militares verdes, a quienes supuse eran sicarios de Joaquín Guzmán y sus hermanos. Iba acompañado por 4 elementos de seguridad, de los cuales 2 permanecieron fuera del perímetro. Los otros 2 que ingresaron conmigo eran José Rosario Eras López, comandante de la Policía Judicial del Estado de Sinaloa, y Rodolfo Chaides, integrante desde hacía muchos años de mi equipo de seguridad. Mientras caminaba hacia el área de la reunión, vi a Héctor Cuen y a uno de sus asistentes. Los saludé brevemente antes de dirigirme al interior de una sala donde había una mesa llena de fruta. Ahí vi a Joaquín Guzmán López, a quien conozco desde que era un niño, y me hizo una seña para que lo siguiera. Confiando en la naturaleza de la reunión y en las personas involucradas, lo seguí sin dudar. Me condujo a otra habitación que estaba oscura. Tan pronto como crucé la puerta de esa habitación, fui emboscado. Un grupo de hombres me atacó, me derribó al suelo y me cubrió la cabeza con una capucha de color oscuro. Me ataron y me esposaron para después obligarme a subir a la caja de una camioneta tipo pick-up. Durante todo ese tiempo fui objeto de agresiones físicas que me provocaron lesiones importantes en la espalda, la rodilla y las muñecas.
0: Bueno, y sigue con el relato. Entonces, le habían dicho que en este lugar, a las afueras de Sinaloa, iba a tener una reunión con el señor Melesio Cuen, quien murió ese día, con Joaquín Guzmán López, quien, según el Mayo Zambada, le tendió una trampa y se lo llevó a Estados Unidos, y con Rubén Rocha. En la descripción que hace el Mayo Zambada, cuenta haber visto en ese lugar a Héctor Melesio Cuen y, desde luego, a Joaquín Guzmán López. No dice haber visto a Rubén Rocha, lo cual no significa que Rubén Rocha no estuviera ahí. Son de las cosas que no se han aclarado. Rubén Rocha dirá que ya declaró ante el Ministerio Público, colaborando con la investigación. Pero son las cosas que no se han aclarado y sobre las cuales México no tendría que necesitar información de Estados Unidos. Esa es la gran mentira del gobierno mexicano en este caso. Hay una gran cantidad de información que no pasa por Estados Unidos. Esta reunión no pasa por Estados Unidos. Ya luego el avión, el FBI, ¿cómo se lo llevaron? Pero el gobierno mexicano o sabe muy poco, la fiscalía y el gobierno, o no quieren saber más, o saben mucho más y no quieren moverle. Ahí tienen a Rufo.
4: Claro.
0: Ya está Rufo.
2: Sí,
0: para eso está. A ver, vamos a pausa, regresamos, cerramos este tema.
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6: Estas son las Stevie Bites con Stevie de TV. Los monstruos sí existen, solo que casi nunca tienen colmillos. No tengo miedo. La nueva serie de Netflix, dirigida por Ernesto Contreras, adapta la novela de Niccolò Amaniti y la traslada al Veracruz de los años 80. Lo que comienza con un verano cualquiera termina convirtiéndose en un thriller donde un niño descubre que los secretos más peligrosos nunca vienen de la oscuridad, sino de las personas que mejor conoce. Con Luis Alberti, Fátima Molina y Humberto Busto, la serie combina suspenso, drama, pero también mucha inocencia y esperanza en cada episodio. Porque la infancia termina el día que entiendes que los cuentos de terror nunca hablaban de monstruos. La serie No Tengo Miedo ya está disponible en la plataforma de Netflix. Estas fueron las Stevie Bites con Stevie de TV.
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7: Peña de Bernal, Querétaro. Hogar del tercer monolito más grande del mundo, este pueblo ofrece una energía mística que atrae a escaladores y buscadores de paz. Sus calles coloridas y deliciosas gorditas de maíz quebrado son el complemento perfecto para una vida llena de tranquilidad.
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8: Los cocodrilos no pueden sacar la lengua porque está unida al paladar por una membrana rígida que se lo impide.
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9: Un estudiante estadounidense de 17 años desarrolló una herramienta de inteligencia artificial para diagnosticar el trastorno del espectro autista y el trastorno por déficit de atención con hiperactividad mediante imágenes de la retina. Edward Kahn creó RetinaMind, un modelo de inteligencia artificial para perfeccionar un estudio realizado por investigadores de la Universidad de Hong Kong. Combina la inteligencia artificial con la biología de laboratorio. Tiene una tasa de precisión de aproximadamente 89% y puede detectar y combinar simultáneamente patrones retinianos extremadamente sutiles que son demasiado complejos para que los humanos los reconozcan, lo que lo hace lo suficientemente potente para realizar diagnósticos. RetinaMind permite obtener un diagnóstico más temprano, que de manera tradicional llevaría meses o incluso años, marcando una gran diferencia para las familias y para su atención. Informó Aide Rivera. 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
10: El desierto del Sahara fue una selva tropical hace miles de años, antes de sufrir un cambio climático drástico.
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0: Soy 24. Iñaki, para terminar el relato que hizo, pues inmediatamente después de que se logró en Estados Unidos.
2: Sí, claro,
0: agosto
2: sí,
0: del 2024 y luego...
2: Esto es de septiembre, ¿no?
0: Agosto. Y luego emitió una segunda relación de hechos en febrero del 25, Ismael El Mayo Zambada.
3: Esta de 2024 la cierra pues dando su versión sobre el asesinato de Héctor Melesio Cuen y escribe: sé que la versión oficial difundida por las autoridades del estado de Sinaloa sostiene que Héctor Cuen fue asesinado la noche del 25 de julio en una gasolinera por dos hombres en motocicleta que intentaban robarle su camioneta. Eso no fue lo que ocurrió. Él fue asesinado al mismo tiempo y en el mismo lugar donde yo fui secuestrado. Héctor Cuen fue un amigo de muchos años y lamento profundamente su muerte, así como la desaparición de José Rosario Eras López y Rodolfo Cháidez, de quienes nadie ha vuelto a saber ni ha tenido noticias desde entonces. Considero importante que la verdad salga a la luz. Esto fue lo que ocurrió y no las versiones falsas que están circulando. Hago un llamado a los gobiernos de México y de Estados Unidos para que actúen con transparencia y den a conocer la verdad sobre mi secuestro y traslado a Estados Unidos, así como sobre las muertes de Héctor Cuen, Rosario Eras, Rodolfo Cháidez y de cualquier otra persona que haya perdido la vida ese día. También hago un llamado al pueblo de Sinaloa para que actúe con mesura y preserve la paz en nuestro estado. Nada puede resolverse mediante la violencia. Ya hemos recorrido ese camino antes y todos terminan perdiendo. Ismael El Mayo Zambada.
0: Lo dice Ismael El Mayo Zambada, responsabiliza al gobierno de Sinaloa por haber tratado de crear una versión falsa. Van a decir que no fue el gobierno, que fue la fiscalía, no, como si fueran cosas distintas en Sinaloa, de la muerte de Melesio Cuen. ¿Y alguien ha tocado al gobernador Rocha?
2: Nadie, pues le cuidan, pues le protegen.
0: Después de que se llevaron al Mayo Zambada, vino un baño de sangre que continúa en Sinaloa. ¿Alguien ha tocado a Rubén Rocha?
2: No.
0: Al senador que sigue cobrando, creo que...
2: Insunza.
0: En efectivo, Insunza. A ese equipo, nadie. ¿Por qué? Porque no los quieren tocar, punto. No,
2: para eso está Rufo.
0: No los quieren, porque no los quieren tocar. Y dice, le preguntan a la presidenta si buscarían que el Mayo les diera más información. Lo que tiene que decir el Mayo ya lo dijo. Y la presidenta, creo que sin el apoyo de su equipo, sin recordarle pues la versión del Mayo, y esta dice, es un asunto de la Fiscalía General de la República, que presentó un informe lamentable. ¿Cuándo fue? ¿La semana pasada o la antepasada? ¿Cuándo presentaron?
2: La pasada, ¿sí o no? Porque salió dos veces la fiscal la semana pasada, ¿no?
0: ¿Cuándo?
2: ¿O la antepasada?
0: Sí. Bueno, no recuerdo, pero hace unos días, con una versión lamentable por la poca información que aportó. Bueno, sobre el caso Rufo, si no nos escuchó al inicio del programa, vamos a...
3: Martes 7 de julio fue el informe.
0: Martes 7 de julio, hace dos semanas, exactamente dos semanas. Vamos a escuchar la parte final, el comentario final que nos hizo aquí hace unos momentos la hija
2: Verónica Rufo.
0: De Ernesto Rufo, Verónica Rufo. Entonces nos decía, no ha tenido posibilidad de ver a su padre detenido desde el medio de semana. ¿Qué día fue el miércoles?
2: Desde el sábado, ¿sí o no?
0: Bueno, pero fue detenido el sábado, ¿no? Desde el
2: viernes. El viernes, ¿no, Verónica? ¿Fue detenido el viernes?
4: El jueves.
0: Y llevado al Moloy el fin de semana.
2: Sí,
0: y
2: correcto.
0: La audiencia terminó, sí, en la que se decidió mantenerlo ahí, terminó esta audiencia larguísima, terminó el domingo, no lo ha podido ver. No sé si tuvo oportunidad de hablar anoche con Fernando Gómez Montt. Ayer en la mañana nos dijo que trataría de verlo en algún momento de ayer lunes. ¿Tuvo comunicación con él, Verónica, con Fernando Gómez Montt?
4: Sí, yo me reuní con Fernando Gómez Montt ayer, alrededor del mediodía, sí. Y repito, pero mis reuniones, mis conversaciones con Fernando han sido breves y directas.
0: ¿Pero no vio a su padre? No sabe si...
4: No, yo sí, Fernando lo vieron, pero lo habían visto simplemente por la pantalla,
0: sí.
4: Y es ayer, después de que yo lo vi... Fernando y su equipo se fueron al Moloya y tengo entendido que ahí también lo iban a ver, y yo no he hablado con Fernando aún.
0: Bien. también no lo ha visto. Sabemos que es el negocio de su padre, el trabajo de su padre, no sé qué comunicación tenía con él, pero ¿usted escuchó alguna vez a su padre referirse de esta empresa transportista Kevinson?
4: Te escuché cuando la mencionaste, y para mí ese nombre es nuevo, no lo había escuchado.
0: Finalmente es un proveedor que se contrata para que dé un servicio
12: de transporte.
0: Pero es un nombre, sí, a usted le resulta completamente ajeno.
4: Correcto.
0: Bueno, pues qué situación. Hoy entonces la audiencia, esta audiencia al mediodía o en la tarde en la que se van a presentar los elementos de prueba. Y quisiera preguntárselo, hemos escuchado algunas voces aisladas de panistas, de personas simpatizantes, incluso de la gente del nuevo partido Somos México, pero quizás sea un error mío, quizás sea un error nuestro, yo no escucho una gran voz de indignación, ¿eh? Ayer habló Kenia López de México, voces muy débiles para lo que sería el tamaño de esta acción, según ustedes, Verónica, o me estoy equivocando.
4: Voces débiles.
0: Sí.
4: ¿Me puedes explicar un poco más?
0: Sí. No hay un grito enérgico en defensa de Ernesto Rufo. Ayer mismo la manifestación en Baja California, creo que fueron unas 300 personas, según tenemos los reportes. Sí ha habido expresiones, sí ha habido declaraciones, sí ha habido por ahí un pronunciamiento, pero repito, puedo estar equivocado. Yo habría pensado una reacción más enérgica, más indignada frente a este hecho de la que hemos visto en las 5 días, digamos, del jueves para acá.
4: Yo lo percibo distinto, Ciro. Bien. Para mí ha sido, sí, yo para mí lo que he recibido, los mensajes, las llamadas de las distintas personas y en su mayoría son ciudadanos, Ciro, son ciudadanos de diferentes partes de la República, claramente son muchos de Baja California, pero sinceramente estoy recibiendo mensajes y personas que se acercan, que quieren colaborar, que quieren participar de diferentes partes de la República. Estoy sintiendo este enojo, esta indignación bastante fuerte. Claramente también lo hay de personas del PAN. De hecho, mi acercamiento con personas del PAN no es tan alto. Sí. De Somos México también. Ayer sí conversé con Emilio y con Amado de Somos México. Y bueno, y también del PRI. También del PRI se han acercado. Sí. En fin, yo sí, ahí creo que mi percepción y mi sentir de todo esto, Ciro, es distinto. Es un enojo muy fuerte y grande, y de diferentes partes de la República, y en su mayoría ciudadanos.
0: Bueno, pues atentos a lo que ocurra hoy. Gracias por estas palabras. Nos quedamos con lo que usted dijo en el video que difundió inmediatamente después de la captura de su padre, que se investigue, que se deslinden las responsabilidades, que se haga justicia, y me quedo con estas palabras que expresó hace unos momentos aquí con nosotros. Usted hoy, este martes, no tiene duda de que su padre está preso por razones políticas, no por haber cometido un hecho delictivo, Verónica.
4: Así ha sido.
0: Bueno, difícilmente lo escuchará su padre en las condiciones de reclusión en las que se encuentra, pero quizá de alguna manera le hagan llegar un mensaje suyo. ¿Qué le dice esta mañana de martes, previo a la audiencia, Ernesto Rufo Apple?
4: Que no olvidamos que todos estamos aquí unidos por él, que este suceso está nuevamente levantando la enojo, la iniciativa de todos los ciudadanos, de lo que queremos por México, de algo en orden.

0: y limpio, y que estamos aquí nuevamente por él, y yo en lo personal estoy luchando por su honor y por el amor que le tengo, y aquí voy a seguir en pie.
1: Hace unos momentos aquí, Victoria...
2: Verónica. Verónica Rufo, si esta entrevista, Rufo, por supuesto, sí, de hija Ernesto. De don Ernesto Rufo Apple, y la entrevista, por supuesto, en nuestras redes sociales a disposición, la versión completa. Esta fue una, simplemente fue una edición de la entrevista, ¿no? La tenemos completa. Bueno, vamos a pausa, estamos por la mañana, hacemos un corte, volvemos.

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5: El drama de las desapariciones forzadas en México tiene un origen, una historia y tantos códigos como significado. Desde la frontera norte, Natalia Mendoza, antropóloga radicada en Altar, Sonora, se adentra en el desierto para explicar desde su nacimiento la mayor crisis de justicia padecida por nuestro país. El extravío de los signos, libro integrado por 5 ensayos, ofrece una completa narrativa de la transformación de la delincuencia en territorio sonorense para explicar la escalada de brutalidad contagiada al resto del país y que tiene su expresión más cruda en la siniestra mecánica generada por los grupos criminales que emplea a la desaparición para establecer una relación de zozobra y terror con las familias de sus víctimas. Natalia Mendoza recorre los últimos 20 años para explicar cómo un puñado de bandas traficantes de marihuana mutaron en una insaciable maquinaria de la muerte, devoradora de jóvenes nacidos en un ambiente hostil y sin esperanza.
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7: El ramo vikingo. Dicen que la vida te cambia de un momento a otro y seguro a ti te ha sucedido. El 2026 ha sido el annus horribilis de la familia real noruega, pero con el mundial el panorama comenzó a cambiar. Y hay más risas en el palacio. Y es que fue una tendencia mundial el famoso remo vikingo. Seguro tú lo hiciste. Y qué decir del talento y la personalidad de su jugador estrella Erling Haaland. Y como los príncipes Ingrid y Sverrus los acompañaron a dos partidos y hasta los vestidores. El propio príncipe Haakon organizó el remo frente al palacio real. En medio de esto, la princesa Mette-Marit ya salió del hospital después de someterse a un trasplante de pulmón. También quien regresó a casa por un tiempo, pero con brazalete eléctrico, es su hijo Marius, que enfrenta unos 40 delitos. Y sí, el remo vikingo ha traído un poco de calma a la familia real noruega.
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9: La orina de los gatos brilla bajo la luz ultravioleta debido a que sus componentes químicos naturales la hacen fluorescente.
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10: El Consejo Coordinador Empresarial pidió al gobierno federal no apresurar un acuerdo desfavorable durante la revisión del tratado comercial entre México, Estados Unidos y Canadá. Consideró que las negociaciones podrían extenderse hasta el cambio de gobierno estadounidense, mientras que el pacto seguirá vigente hasta 2036. Un grupo defensor de trabajadores agrícolas en Estados Unidos confirmó que el mexicano Juan Jairo Coronilla, quien murió atropellado por un camión el pasado 14 de julio en San Agustín, Florida, mientras huía de agentes migratorios, estaba de vacaciones con una visa de turista válida. El indicador oportuno de la actividad económica subió 0.2% en junio y estima un aumento anual de 1.7% del indicador global de la actividad económica. Por grupos de actividad se esperan las variaciones anuales de 0.5% en actividad secundaria y de 2.2% en actividad terciaria. Informó Amy Arriaga. 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
11: Continuamos con Ciro Gómez Leiva por la mañana.

0: Pero la super fiesta y también buenos para el baile, los jugadores campeones del mundo estaban, pero en la fiesta.
1: Estaban contentos, Ciro, la verdad es que sí, son las imágenes que estamos viendo en la pantalla de Telefórmula y cantando con Aitana y cantando y bailando, como dice Ciro, pues ellos fueron a festejar, ya lo decíamos ayer por la mañana, las actividades que iba a tener la selección española terminaron en la glorieta de las Cibeles con cerca de 2 millones de personas que salieron a festejar, pero durante todo ese festejo, es decir, durante los recorridos.
0: Que empezaron 12 horas antes.
1: Sí, sí.
0: Desde que llegó el
1: que lo fueron vuelo. A recibirlos al aeropuerto, Ciro, y bueno, ahí pendientes para todos.
0: Fueron a ver al rey, fueron a ver al presidente del gobierno, luego recorrieron una parte de la ciudad y terminaron en un pero reventonazo.
1: Baile y baile, Ciro. Qué bueno. Así lo habían anunciado, la verdad es que, y con saldo blanco en Madrid, Ciro, porque el gobierno, ha informado que murieron 2 personas, un niño en Salamanca, estaban en los festejos, se cayó una glorieta, y un joven había muerto el domingo después del partido.
0: Pero exactamente, con una gran diferencia también, y ahora ya le preguntaremos a Enrique Burak, París, ganó el París en mayo la Champions, y desmanes, violencia, saqueos, enfrentamientos con la policía. Ganaron los Knicks, creo que en abril o mayo también, o junio, el campeonato de básquetbol, y también problemas en Nueva York. Ayer Madrid, puro reventón y fiesta. Sí. También habla de la sociedad española perfectamente representada por su equipo, un equipo, lo dijimos, todo el torneo de una decencia en la cancha, y un equipo que sabe ir a la fiesta.
1: Sí.
0: En el momento de la fiesta, hombre, ya estaban echándose sus alcoholes, se abrazaban.
1: Contentos.
0: En la fiesta, finalmente, pues son unos chavos de 20, 25, 28, 19. 30 años.
1: Sí. Pues se la pasaron bien, Ciro. Ayer cuando terminábamos el programa veíamos las imágenes y tú decías que todavía no se veía tanta gente, pues el ayuntamiento. Estaban llegando.
0: La fiesta era en la noche.
1: Pues sí. El ayuntamiento de Madrid había dicho que esperaban a 60.000 personas en la glorieta de las Cibeles. Solo en este lugar finalmente dijeron que había más de 120.000 personas,
0: pues sí,
1: que en conjunto sumaron estos 2 millones de españoles.
0: Oye, rápidamente, cambiando de tema, sí, ¿cómo ve el asunto del Politécnico?
1: Mañana se cumplen 2 meses de que los estudiantes del Politécnico tomaron las instalaciones del Canal 11. Hoy a mediodía, exactamente a las 12 del día, tienen programada la tercera mesa de diálogo entre los estudiantes.
0: Mesas que no ocurre nada.
1: No ha pasado nada, Ciro. No, digamos nada. Que hoy es la tercera mesa y ellos están esperando que hoy comiencen a trabajar, porque en la primera mesa, digamos que vieron la logística de lo que venía, las autoridades les están insistiendo a los estudiantes que liberen las instalaciones del Canal 11 y los estudiantes se mantienen. Hace unos minutos hablé todavía con ellos y me dijeron que se mantienen y van a liberar las instalaciones del Canal 11 hasta que les den solución a sus demandas. Ellos no se van a mover de ahí.
0: No pasa así nada, hoy entonces, a 2 meses y no pasa nada en el Politécnico. Miriam.
2: Ciro, comentábamos hace más de una hora aquí en el programa sobre el estatus de Octavio Jorge Cortés Jiménez. Es este hombre que golpea a la recepcionista del hotel Parklife Paradox Santa Fe. Te señalaba que teníamos la información de que hace unas horas se solicitó orden de aprehensión o se judicializó ante un juez. Sabemos si ya se otorgó la orden de aprehensión por un juez de la Ciudad de México. Pero sí, lo que nos aclara la Fiscalía, o confirma más bien la Fiscalía de la Ciudad de México hace unos momentos, es que el delito por el

0: no por lesiones. No, y en tentativa de feminicidio no cabe la disculpa, no caben beneficios. No, entonces cabe, ¿no?
1: Acuerdos de reparación tampoco.
0: Y eso en gran medida por el trabajo que tú presentaste aquí. Seguimos con el caso. Seguimos por lo pronto. Podemos confirmar dos cosas esta mañana. Sabemos que se ha solicitado una orden de aprehensión y se ha solicitado por feminicidio en grado de tentativa.
1: Que es la investigación por la que
0: sigue. No sabemos si un juez o una jueza ya concedió la orden de aprehensión y quizás se haya pedido la expedición de una ficha roja. Lo dejamos ahí,
1: mañana. Lo dejamos y mañana seguimos y vamos confirmando
0: bien,
1: la
0: Miriam,
1: información.
0: Ahí vamos.
1: Pues ahí vamos, gracias.
0: Enrique, buen día.
2: Buen día, Ciro.
0: ¿No fuiste a Madrid ayer?
2: Pues no hubo chance, porque tenía que venir al programa hoy en la mañana, pero...
0: Yo también.
2: Por eso no estuvimos ahí. Sí. Por eso no fueron 2,500,000
0: personas.
2: Me dijeron,
0: ven a México porque va a ser el Mundial y luego resulta que estoy en México y la fiesta es en Madrid.
2: Pero el siguiente Mundial va a tener una parte importante en España.
0: No, el siguiente Mundial. ¿Quién sabe? Si existe el planeta.
2: Pues sí, no sabemos cómo van a estar las cosas en 4 años. Pero bueno, pues esperemos que bien, ¿no? Bueno. Que terzas. Pero sí, qué festejo, qué celebración de la selección española, que además es una frase trillada, pero creo que es correcta. Ganó el fútbol, ganó el mejor equipo. La selección española, que pues había ganado el título hace 16 años y después simplemente se había quedado también en el camino y ahora consigue con merecimientos propios, con un gran fútbol, ser los campeones en este Mundial del 2026. Y ahora que van a ser los anfitriones el año próximo, bueno, la próxima edición,
0: junto con Portugal y Marruecos,
2: y que también van a ser partidos en Paraguay, en Argentina, en Uruguay,
0: iba a decir Bielorrusia, pero no.
2: No.
0: ¿Qué más?
2: Que bueno, vamos a ver si son 64, ¿no? Porque bueno, por ahora son 48, si es que van a ser 64. Pero por lo pronto en las apuestas, y como es algo lógico, España aparece como favorito para ganar, pero bueno, muchas cosas pueden pasar en 4 años. El otro lado de la moneda, Argentina regresó a su país, regresaron a Buenos Aires con algunas ausencias, entre ellas la de Lionel Messi, también la de Rodrigo De Paul, que por cierto Messi fue convocado para el partido de las estrellas de la MLS contra la Liga MX del 29 de julio, que se va a llevar a cabo en Charlotte. Sin embargo, pues también es cierto que
0: julio es la próxima semana.
2: Sí. Existe ese periodo de descanso para los jugadores que participan en el Mundial, que son 21 días. Por lo cual, bueno, pues evidentemente Messi no estará jugando ese partido contra la MLS, la MLS contra la Liga MX, que bueno, efectivamente va a ser en unos cuantos días. Que por cierto, un detalle que sí se me pasó ayer, me pareció verdaderamente lamentable.
3: ¿Que se te haya pasado?
2: Que se me haya pasado, y también lo que sucedió. O sea, porque nos enfocamos en las lágrimas de Messi y todo esto, pero darle la espalda al equipo campeón, en el momento en el cual viene la premiación al equipo español, la verdad se me hizo un acto muy corriente de parte de la selección argentina, y además, bueno, si tienes ahí a Messi y compañía, bueno, pues ya sabes qué, pues vamos a rendirle tributo al que te ganó, ni hablar. Pero bueno, pues sí se me hizo bastante corriente, falto de clase y de elegancia de parte de Argentina. Bueno, siguiendo con esta cosa de lo del Mundial, y bueno, David Ospina, que fue portero suplente de la selección de Colombia en esta edición de la Copa del Mundo, pero que había sido titular en las ediciones de 2014-2018, es nuevo refuerzo del Atlante. Entonces, bueno, pues ya lo tenemos con el equipo de los Potros de Hierro, 37 años de edad, 131 partidos con la selección de Colombia. Nadie tiene más partidos con Colombia que él. Además de haber jugado con Niza, con el Arsenal, con el Nápoles, con el Al Nassr, fue compañero de Cristiano Ronaldo. Y bueno, viene del Atlético Nacional de Colombia, así que bueno, pues él se va a integrar al equipo de El Atlante, que tiene una misión, vamos, complicada, en su regreso a la primera división y con un plantel, vamos a decir, cortito. Y bueno, también resulta que a los estadios de la NFL que utilizaron para el Mundial, a todos les pusieron pasto natural. Los jugadores de la NFL le dicen, nosotros también queremos pasto natural. Y de hecho el viernes, un par de días previos a la final, existió una campaña de jugadores de la NFL a través de X donde colocaban worth the cost, o sea que valía la pena el costo. El 92% de los jugadores de la NFL dicen queremos pasto natural. Lo que pasa es que el artificial pues sale mucho más barato para la cuestión del mantenimiento,
0: más duro.
2: Y además los estadios pues hay que ponerlos a producir y no todos tienen la protección del campo cuando vienen conciertos y otro tipo de actividades, claro. Que seguramente será un momento importante en las negociaciones de cuando se presenten

0: de nuevo contrato colectivo de trabajo, pero los jugadores de la NFL le dicen, pues nosotros también queremos pasto natural en nuestros estadios, a ver si es que se da. Por otro lado, el día de ayer fue abanderada la delegación mexicana por la presidenta Sheinbaum, que van a ir a los Juegos Centroamericanos y del Caribe, que son en Santo Domingo. De hecho, ya inició la actividad en algunos deportes como waterpolo, que por cierto se dio una victoria del equipo nacional sobre Venezuela, porque son deportes que, digamos, que no caben en el calendario como tal de los Juegos Centroamericanos. Es una delegación de más de 600 atletas. México, que busca realizar una actuación tan buena como sucedió en San Salvador hace 3 años, donde fueron líderes en medallas de oro y también en medallas en total. También se anunciaron premios económicos el día de ayer. Para quienes ganen medalla de oro en pruebas individuales son 50,000 pesos, para quienes ganen pruebas compartidas 30,000 pesos, para quienes ganen por equipo son 15,000 pesos, y así en plata y bronce. Y también dan medallas, estímulos económicos para los entrenadores, cosa que me parece muy bien, porque muchas veces nos olvidamos de los entrenadores, y es algo interesante. Y de esta forma se inicia el camino para Los Ángeles en el 2028. Más adelante vendrá el año próximo los Juegos Panamericanos, que van a ser una vez más en Lima, como sucediera en 2019. Isaac del Toro está en este momento participando en el Tour de Francia, es la única prueba contrarreloj, son 26 kilómetros. Isaac del Toro, que después de la prueba del sábado, del domingo, quiero decir, estaba colocado en el tercer lugar en la general, Tour de Francia, que finaliza el próximo domingo, y está haciendo una prueba realmente sensacional, contribuyendo para Pogacar, para el esloveno, para que busque su quinto título dentro del Tour de Francia, el tercero consecutivo, pero además de ello, en lo individual, haciendo un trabajo verdaderamente sensacional. El fin de semana tuvo par de podiums, un segundo y un tercer lugar, sábado y domingo, para Isaac del Toro. Ayer descansaron. Y bueno, en el béisbol de Grandes Ligas, ayer los Medias Rojas de Boston, 14 victorias consecutivas, le ganan 6-5 a los Orioles de Baltimore. Es la segunda racha más larga en la historia de los Medias Rojas de Boston, que ganaron 15 partidos seguidos en 1946, cuando tenían como gran figura Ted Williams. Ya tienen en este momento el tercer sitio de comodín de la Liga Americana. Habían tenido una primera parte de la campaña infame, y bueno, pues ahora están sensacionales los Medias Rojas de Boston.
1: Muy bien.
0: Hoy si tienes chance, a las 7 de la noche por VIX tenemos MLB en vivo. Entonces ahí te esperamos, Ciro, de 7 a 9 de la noche.
1: Híjoles, creo que no.
0: Toda la actividad, todo lo que pase en los parques de pelota, vamos a ir de un lado para otro.
2: No sé bien, no sé padre.
3: Tratamiento de desintoxicación.
0: Pero de fútbol.
3: No, incluye todo.
0: ¿Incluye todo?
3: Me recetaron todo. Me dice, cuando escuche en la lejanía la voz de Enrique Burak, corra, salvo aquí.
0: Ah, bueno, sí, no, bueno, sería bastante gacho que de aquí te fueras, ¿no?
3: Enrique Burak, corra. No importa de qué deporte se trate. Sí.
0: Bueno, pero
3: ya luego.
0: Sí. Ah, bueno.
3: Dura un poco.
0: Ya sí, bueno. Unos 3-4 meses.
3: Es un detox.
2: Detox. Okay, es un detox.
0: Perfecto. ¿Qué le vamos a hacer?
3: Así que no bueno, te veré esta noche.
0: Hoy te extrañaremos.
3: Bueno, ya nos reencontraremos. Gracias, señor.
0: Gracias, buen día.
3: Entonces, había que estar en Madrid ayer.
0: Pues sí, pues es lo que digo
3: tú
0: yo.
3: Tú me dijiste, pero vente al Mundial. Va a estar bueno, va a ser aquí en México.
0: Bueno,
3: estuvimos y estuvo buenísimo. México, ya. Sí. Adiós, señor Burak. Adiós, se nos acaba el tiempo.
0: Pero me invitas para el de España.
3: No.
0: ¿No?
3: No, porque no se van los Medias Rojas y esas cosas.
0: Okay, y esas cosas. Invitación no concedida, le voy.
2: Bueno, América Móvil se lo está informando que compró en Perú una telefónica, se llama Guautel. Es sustancialmente telecomunicación fija a través de fibra óptica en varias regiones de Perú, sustancialmente fuera de Lima. Se sigue fortaleciendo la red de América Móvil.
0: Bueno, Lourdes.
4: 9:53 por la mañana. Lo que dice la presidenta Sheinbaum de que hay muchísimas pruebas en contra de mi papá es mentira, y si existen, exijo que las muestren. Ernesto Rufo es un preso político, no hay ni una sola prueba que demuestre lo contrario, aseguró por la mañana Verónica Rufo, hija del ex gobernador de Baja California, Ernesto Rufo, acusado de contrabando de hidrocarburos. La Fiscalía General de Justicia de la Ciudad de México informó a por la mañana que el delito por el que se investiga a Octavio Jorge Cortés Jiménez, quien agredió a una recepcionista del Hotel Park Life Paradox en Santa Fe, es feminicidio en grado de tentativa. Ya fue girada una orden de aprehensión contra el agresor. 2.5 millones de personas asistieron al FanFest El Zócalo durante los 39 días del Mundial. Es el segundo más visitado de la historia. En total, incluyendo los festivales futboleros y las actividades mundialistas, asistieron 10 millones de personas, todo con saldo blanco, aseguró por la mañana Michelle Bauer, host city manager de la Ciudad de México. A pesar de la nueva realidad geopolítica de aranceles, las reuniones de seguimiento y ajuste del Tratado de Libre Comercio permanecen 10 años más. En esta tercera ronda de negociaciones retomaremos el diálogo en cadenas de suministro, reglas de origen y reducción de las importaciones asiáticas, aseguró por la mañana José Medina Mora, presidente del Consejo Coordinador Empresarial. En estos momentos el dólar interbancario se cotiza en 17 pesos con 41 centavos.
2: Y Ricardo Salinas Pliego dice, Rufo es preso político en sus cuentas de redes sociales.
3: Bueno, nada más.
1: Nada más.
3: Nada más. Gracias a todas las personas que nos han dicho que si ellos sí se han expresado en contra de la detención de Rufo, sí, en sus redes sociales. Mucho le debe estar sirviendo de eso a Ernesto Rufo y a la defensa de Ernesto Rufo. Gracias, gracias por sus comentarios. Sí, muchas gracias también por todo lo que tiene que ver con el caso de este golpeador de mujeres. Ya hoy pudimos confirmar aquí, acusado de tentativa de feminicidio. Gracias por todo eso. Se quedan con Chumel Torres. Buen martes. Pásela muy bien.
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6: El conejo es una mascota dócil, ideal para quienes buscan un compañero silencioso pero sociable. Requieren una dieta rica en heno y espacio para saltar libremente. Su naturaleza curiosa y sus largas orejas los convierten en animales encantadores que conquistan a niños y adultos.
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6: El agua de coco es considerada una bebida isotónica natural por excelencia. Contiene minerales clave como sodio, potasio y magnesio, que ayudan a reponer los nutrientes perdidos por el calor. Es más efectiva que muchas bebidas deportivas para hidratar profundamente el organismo. Beberla bien fría es una forma deliciosa de refrescarse y recuperar energía tras realizar actividades físicas.
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6: Las ratas se ríen cuando les hacen cosquillas, aunque emiten sonidos de alta frecuencia que el oído humano no puede escuchar sin equipos especiales.
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6: La miel es el único alimento natural que nunca se echa a perder, debido a su baja humedad y acidez.
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8: La Odisea no solo es la nueva película de Christopher Nolan, es el relato que dio origen a gran parte de las historias que seguimos contando casi 3.000 años después. Con Matt Damon, Anne Hathaway, Tom Holland y Zendaya, la película sigue a Odiseo en un viaje de 10 años para regresar a Ítaca después de la Guerra de Troya, enfrentando monstruos, dioses y, sobre todo, las consecuencias de las decisiones que marcaron su vida. Lo más sorprendente es ver a Nolan dejando de lado los rompecabezas narrativos para concentrarse en contar una historia profundamente humana sin perder esa grandeza visual que solo él sabe construir. Todo fue filmado con la nueva generación de cámaras IMAX y cada imagen parece estar pensada para verse en la pantalla más grande posible. Al final entiendes que el verdadero viaje nunca fue contra los monstruos, sino descubrir si todavía queda algo de ti cuando por fin logras volver a casa.
9: Fly fue el gran éxito que catapultó a Sugar Ray en 1997 con su mezcla de pop rock y reggae suavecito. Esta canción fue hecha para sentirse como un día soleado. Curiosamente, el álbum hay una versión con y sin el rapero Supercat, pero la versión que se volvió favorita en la radio fue la más tranquila, con una vibra un poquito más relajada que nunca pasa de moda. Sugar Ray con Fly.

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2: Las huellas dactilares de los koalas son muy parecidas a las de los humanos. Incluso podrían confundirse, ya que tienen patrones similares.
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0: Hola, ¿qué tal? Muy buenos días. Bienvenidos a Fórmula Noticias Sinaloa. Aquí un avance de la información. Todo en materia de seguridad en Fórmula Noticias Sinaloa. Sentencia a Ismael El Mayo Zambada, manda un mensaje a los jóvenes, dijo, tras ser condenado a cadena perpetua. También otro decomiso de metanfetamina líquida, ahora en Los Mochis. Y para el sector empresarial de Sinaloa, para Coparmex, Sinaloa va a tardar 10 años en recuperarse de la crisis económica. Todo esto y más aquí, en Fórmula Noticias, Sinaloa. Hola, ¿qué tal? Muy buenos días, bienvenidos a Fórmula Noticias Sinaloa, sí, edición de este martes 21 de julio de 2026. Me da mucho gusto saludarles, soy José Luis Echiagaray y estaremos hasta las 10 de la mañana con mucho de lo que acontece en este Sinaloa ya de martes, con todo el ánimo y toda la actitud, el penúltimo martes del mes de julio, sí, se va el mes de julio, algo le queda todavía, algo de emociones. Al mes de julio estamos todavía, claro, con la resaca futbolera, qué cosa, viendo los resúmenes y otra vez, y felices de que perdió Argentina, ¿no? Bueno, estamos en estos, por supuesto, sí, qué dura resaca futbolera, que no me la quita para nada la Liga MX, no, eso no tiene nada que ver, aunque hoy vuelve a jugar la gente de la Liga MX, sí, la jornada 2, hágame el favor. Cruz Azul contra Puebla, Toluca, Pumas, eso qué me va a quitar, ¿no? Eso hace que me duela, ¿no? Es quererse curar una resaca con qué le puedo decir, con aceite de ricino, una cosa terrible. Bueno, ahí está entonces. Bien, hay fútbol todavía para quien quiera verlo. ¿No está harto usted del fútbol? Puede ser algún aficionado ahí desvelado del Cruz Azul que nada más lo vea, tipo Eduardo Silveira, claro que es fan de la máquina celeste. Pues bueno, vamos directamente a la información. Antes el clima, ¿qué tal la calor? El día de hoy, sensación térmica en Culiacán de 35 grados centígrados. Esto sube a 39, ¿no? Supera la barrera de los 40. Bueno, le voy a creer a todos los pronósticos que checamos para el día de hoy. No superamos los 40 grados en la ciudad de Culiacán. No, pues fresco, un gran avance. En la ciudad de Mazatlán, sensación térmica de 36 grados. Al momento, esto sube a 38 grados, lejana la posibilidad de lluvia para el día de hoy en Mazatlán. Estas bien podrían venir para el fin de semana. No le ha caído todavía el gran chubasco a la ciudad de Mazatlán y está lejos, por supuesto, cualquier fenómeno en el Pacífico. ¿Qué fue de Elida? No, Elida ya fue. Elida ya está lejos de acá. Rozó la fuerza de un huracán, sí, pero estaba muy lejos de México, de la península de Baja California, perdió fuerza Elida y se mantiene como depresión tropical, pero lejos de nuestro país. Así que vamos a esperar para que llegue el nuevo fenómeno meteorológico. Está muy lejos. Bueno, es Fausto, ya se formó el huracán Fausto en el Pacífico. Tiene categoría 1, muy lejos, a 1000 kilómetros al suroeste de Cabo San Lucas. Debido a su distancia y trayectoria, pues no representa peligro para México. Le decimos adiós también entonces a Fausto, que se fue del Pacífico mexicano. Vamos directamente a la información, el reporte de la Fiscalía General del Estado la mañana de hoy, que llega temprano, eso de las 7:20 de la mañana. En la Fiscalía Especializada, pues no se reportan personas asesinadas el día de ayer en la ciudad de Culiacán. Afortunadamente no tenemos ningún incidente de estas características en Culiacán, tampoco en Mazatlán. Se reportan, sí, 2 personas sin vida en la zona industrial de Guamúchil, esto en el municipio de Salvador Alvarado. Una presunta riña dejó a 2 trabajadores sin vida en una empresa semillera de Guamúchil. La Fiscalía General del Estado inició las investigaciones para determinar cómo ocurrieron los hechos. Las víctimas han sido identificadas de manera preliminar como Javier, originario de Angostura, y también un trabajador vecino del fraccionamiento Los Ángeles de la ciudad de Guamúchil. Se salieron las cosas de control y esto terminó lamentablemente en esta riña donde las 2 personas perdieron la vida. Verdaderamente terrible. Se habla de homicidio doloso y se habla también de suicidio esto el día de ayer, terminó de la peor forma posible, pues esta discusión que había comenzado, esta riña, esta pelea, que terminó, le repito, de la peor forma posible. Se registró la mañana de ayer al interior de esta empresa semillera, a la altura de un semáforo. De acuerdo con los primeros reportes, ambos trabajadores fueron encontrados con heridas producidas por arma de fuego por otros empleados de la empresa, quienes momentos antes habían escuchado varias detonaciones. Solicitaron el apoyo del número de emergencias 911. No tenemos más información, pero de manera extraoficial trasciende que el hecho pudo haberse originado por una pelea entre el gerente y el estibador. Uno de ellos habría privado de la vida al otro y posteriormente se quitó la vida. Ninguna de esas hipótesis ha sido confirmada por la fiscalía. La mañana de hoy, estamos atentos, se reporta en la colonia Independencia de Mazatlán. Esto no está confirmado todavía, pero se habla del asesinato de un hombre en la ciudad de Mazatlán, en la colonia Independencia. Hubo uno hace 4 días, ahora se reporta hace cosa de una hora. No lo ha confirmado todavía la Fiscalía General del Estado, pero se reporta el asesinato de una persona, eso de las 3 de la mañana, sobre la calle Bernardo Vázquez, a escasos metros de la intersección con la avenida Río Piazla. Se habla de un hombre inconsciente en la puerta de una vivienda. Ahora se sabe que habría sido asesinado, esto en la colonia Independencia, aquí en la calle Bernardo Vázquez. Bueno, ahí está el dato. También importante, en la ciudad de Mazatlán se reporta la desaparición de 3 jóvenes del fraccionamiento Santa Fe, esto al sur del municipio de Mazatlán. Se habla de que los jóvenes habrían salido a pescar, iban con dirección a la zona del Zapote, esto al sur del municipio. Los desaparecidos han sido identificados como Filiberto, así como los hermanos Luis Enrique y José Luis, todos vecinos del fraccionamiento Santa Fe. Fueron vistos fuera de una tienda ahí en el fraccionamiento, ahí fueron vistos por última vez. Tomaron la ruta hacia el poblado del Zapote, pasando por el sector conocido como el Avalito del Tubo, muy cerca del centro penal, bueno, del penal de Mazatlán. Iban en 2 motocicletas, han pasado ya más de 24 horas, 48 horas ya, y no se tiene ningún registro del paradero de estos jóvenes, que de acuerdo a familiares iban a pescar. Entonces no tenemos más datos al momento. A ver, más información. También en Guamúchil se habla de un episodio lamentable donde murieron 3 menores que fueron arrastrados por un arroyo y quedaron sepultados en una barda. 3 adolescentes murieron en Guamúchil tras ser sorprendidos por la creciente del arroyo El Sopilote. Los 3 menores de edad, el día de ayer se reporta en el municipio de Salvador Alvarado. Ahí el dato. También importante todo lo que se dice de Mazatlán, que se ha convertido en tendencia en materia de seguridad en las últimas horas. Pues bueno, esto que ahora se ha aclarado no ocurrió al interior del fraccionamiento El Cid. Se habla de un presunto intento de despojo de una camioneta de alta gama, un presunto intento, pues provocó una fuerte movilización de corporaciones. Ahora los vecinos del fraccionamiento El Cid señalan que fue al exterior del fraccionamiento. 2 jóvenes de 16 años habrían sido perseguidos y lograron refugiarse en un fraccionamiento privado. Estos 2 jovencitos habrían sido quienes llevaban el control de la camioneta. Fueron perseguidos, se habla de disparos durante el intento de despojo, aunque se dice que fue al exterior. Como fuese, es muy cerca, muy muy cerca de la zona dorada de Mazatlán, de la zona turística, una zona turística que está repleta a reventar. Así lo ha sido, a pesar de que el lunes se veía mucho movimiento ayer en esta zona. Pues bueno, se habla de esta persecución. Ahí atentos pues a la seguridad de Mazatlán. Ha hablado la presidenta municipal de Mazatlán de reforzar la seguridad, de más elementos, ¿no? Pero esta situación se parece haberse complicado a lo largo de la última semana. Ayer que el propio secretario del ayuntamiento reconocía que Mazatlán opera con apenas 1/4 de las cámaras que se consideran necesarias para brindar una cobertura adecuada. Hombre, 1/4 apenas, y en este momento, pues bueno, donde se han dado estos hechos de violencia. ¿Qué pasó con el C5, se había hablado del C5 para Mazatlán, para Culiacán, y no ha llegado absolutamente nada. Se habló de contratar más cámaras en la ciudad de Culiacán, pero fuera de ello, pues no, no tenemos absolutamente nada. Han pasado ya cosa de 5 o 6 meses, solo se habla nada más de que lleguen más elementos de seguridad. Vamos a esperar en este sentido cualquier información. Bien, vamos a la pausa, regresamos. Es Fórmula Noticias Sinaloa.
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2: Caminando por México.
3: Pátzcuaro, Michoacán. Este pueblo purépecha es famoso por sus plazas amplias y techos de teja roja. Su celebración del Día de Muertos en el lago es legendaria. Entre artesanías de madera y gastronomía local, ofrece una conexión profunda con las raíces prehispánicas.
2: Lo que no sabías.
3: El himno nacional más corto del mundo es el de Japón, llamado Kimigayo, que tiene solo 4 líneas de texto.
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0: 9:15 a.m. Continuamos en Fórmula Noticias Sinaloa. ¿Qué se dice sobre Sinaloa en redes sociales? ¿Qué tenemos al momento sobre nuestro estado? ¿Qué se dice sobre Sinaloa? Bueno, condenaron a 3 hombres por portar armas de uso exclusivo del ejército, 12 años de prisión y una multa económica de 164 mil pesos. Estos hombres, pues, lo informa la Fiscalía General de la República. También la mañana de hoy se reporta el asesinato de dos personas, en la comunidad de Aguapepito, esto en el municipio de Navolato, esto pues muy cerca, aquí tenemos muy cerca de donde está esta comunidad de Aguapepito, que es una comunidad pequeña, muy cerca de ahí de Vainoritos, muy cerca al río Culiacán, a toda esta zona de El Realito, de esa talla, ahí se encuentra esta pequeña comunidad. Bueno, se reporta el asesinato de 2 personas, ya muy cercano, sin duda, a toda esta zona de la costa del municipio de Navolato. 2 hombres fueron encontrados asesinados con huellas de tortura dentro de un domicilio en un expendio de esta comunidad la mañana de hoy. Entonces se reportan pues 2 asesinatos más el día de hoy. Ya le había hablado de este ocurrido en la colonia Independencia de Mazatlán, esta que no se ha confirmado por parte de la autoridad. Vamos a esperar sin duda más información, pero se habla ya de la confirmación pues de estos 2 personas con huellas de tortura dentro del patio frontal de un domicilio ubicado cerca de un expendio de cerveza, esto en la sindicatura de Satalla del municipio de Navolato. El hallazgo a unos minutos antes de las nueve de la mañana. Le puedo confirmar entonces que hace cosa de unos minutos, entonces podemos confirmar ya este asunto, verdaderamente terrible sin duda para las familias. Bien, también en otro orden de ideas que tiene que ver desde luego con el agua en Sinaloa, el nivel de las presas en Sinaloa, 4 embalses del estado ya rebasan el 30%. Bueno, es la noticia, ¿no? Para quien sigue y está atento todo el tiempo sobre lo que ocurre en las presas. También familias de policías caídos piden a los diputados agilizar el pago de las pensiones. Expedientes de agentes estatales ya llegaron al Congreso, pero los de las policías de la Fiscalía siguen pendientes. ¿Qué tanto pueden tardar? ¿No? Siguen en calidad de pendientes todos estos, pero por favor, ¿no? Ahí está esta atención sin duda necesaria. También el día de ayer la gobernadora de Sinaloa, pues bueno, habló de estas cirugías de reconstrucción mamaria gratuitas para mujeres. Va a ofrecer estas cirugías gratuitas de reconstrucción para mujeres que han superado el cáncer. Las inscripciones son hasta el 6 de agosto. El gobierno del estado anunció el inicio de una convocatoria para ofrecer cirugías de reconstrucción a mujeres que hayan superado el cáncer de mama y que no cuentan con seguridad social. Ahí está todo esto ante la Secretaría de Salud de Gobierno del estado. Se pueden comunicar a los teléfonos de la Beneficencia Pública de Sinaloa o del voluntariado estatal de la Secretaría de Salud. Buena noticia, entonces, esto que ofrece la gente de gobierno del estado. Bien, y sin duda, tendencia también, Ismael, el Mayo Zambada, es tendencia, desde luego, lo del día de ayer, hombre que llama poderosamente la atención, este episodio que parece nos pasa un poco de largo, ¿no? Por la circunstancia propia de Sinaloa, parece ser que no se atiende, pero esto es impresionante, o sea, hace 2 años no había manera de que pusiéramos esto ni siquiera en el radar, de que le diéramos la posibilidad de que ocurriera, pero el día de ayer, pues bueno, llega la sentencia en contra de Ismael El Mayo Zambada. Fue condenado a cadena perpetua en Estados Unidos. Durante la audiencia, el narcotraficante de 76 años leyó una carta en la que expresaba arrepentimiento por su trayectoria criminal, reconoció el daño causado y pidió frenar la violencia del crimen organizado en México. Desde Nueva York vamos a escuchar a nuestro compañero Javier Risco, que ha estado allá a lo largo de las últimas horas. Le escuchamos.
3: De la mañana en la corte de Brooklyn, en el este de Nueva York, para escuchar la sentencia de Ismael El Mayo Zambada. A las 10:37 a.m, con Terry Paul presente en la sala, el responsable de la DEA, y 40 personas más de diferentes agencias, llegó Brian Cogan a la sala A10 de esta corte. Un minuto después, se le vio entrar sonriente, diciendo buenas tardes incluso al Mayo Zambada, con un paso difícil. De verdad, se le dificultaba caminar y se le dificultó más sentarse en la silla de los acusados. Incluso hubo una expresión que llamó la atención para los que estábamos ahí, para los hispanohablantes, cuando él trata de sentarse en la silla y dice, ¡ay, cabrón! Esa es la expresión que llama la atención de la sala de un Ismael Zambada que ya tiene 76 años y que hoy recibió sentencia, y la sentencia fue quedarse para siempre en la cárcel en Estados Unidos, una sentencia de cadena perpetua. Él ya lo sabía desde el 25 de agosto pasado, el del año pasado. Se lo dijo el juez Brian Cogan de frente, le dijo, estás asumiendo una culpabilidad de cargos que te van a mantener toda la vida en la cárcel. Él el 25 de agosto del año pasado lo aceptó y hoy fue ratificado por el juez Brian Cogan. Sin embargo, digamos, hay tres momentos importantes en esta audiencia que duró aproximadamente 35 minutos, Jaime. El primer momento importante fue Frank Pérez, el abogado de Ismael El Mayo Zambada, diciendo que era una coordinación o una cooperación atípica la de su cliente, porque no había implicado a nadie y ni había señalado a nadie, y que tampoco había dado información al gobierno de los Estados Unidos. Él estaba presente ahí porque asumía sus responsabilidades como líder criminal, pero nada más. Lo que hace, digamos, Frank Pérez es, por supuesto, mandar un mensaje a Estados Unidos de que no se trata de ningún soplón, o por lo menos es lo que dicen públicamente frente al juez Brian Cogan. Eso como una primera parte. Uh-huh. Una segunda parte muy contundente también, y la más importante desde mi punto de vista, Jaime, que fue la lectura del propio Mayo Zambada de una carta en la cual lo primero que dijo fue, soy consciente del daño que he hecho.
0: Ahí está, entonces, fue lo de nuestro compañero Javier Risco en torno a lo ocurrido en la ciudad de Nueva York, pues ahí con el juez Brian Cogan, ¿no? Importante de verdad el tema. Vamos a esperar, desde luego, más reacciones, sobre todo con el tema del dinero, ¿no? Se habla de 15 mil millones de dólares que se le pretenden decomisar.
4: El secretario de
0: 15 mil millones de dólares es una cifra verdaderamente gigantesca. La presidenta de México, el día de hoy, la mañana de hoy, pues bueno, habló del tema, pero lo evitó. Evitó opinar sobre la sentencia de Ismael Zambada y dijo que el dinero del capo también lo reclamaría la Fiscalía General de la República. Habla Claudia Sheinbaum.
5: Se le ha llamado a los jóvenes para que se alejen del crimen organizado para disminuir la violencia aquí en México. ¿Cuál es su opinión al respecto?
8: Bueno, obviamente viniendo de quien viene, pues es difícil citarlo, ¿verdad? Pero es el trabajo que estamos nosotros haciendo desde el principio, la atención a las causas. Cada quien haga su evaluación de estas declaraciones. Nosotros, pues, obviamente no puedes citar a esta persona, pero entre todas y todos debemos buscar la paz en México.
9: ¿Buscará México parte del dinero decomisado para
8: resarcir el daño? Vamos a ver con la Fiscalía. Normalmente se hace. No quiere decir que lo hayan decomisado, quiere decir que fue una parte de la resolución que se está planteando. Entonces, la Fiscalía normalmente participa en estos casos y ya le pediríamos a la fiscal que informara.
0: Ahí está entonces dice la mañana de hoy la presidenta Claudia Sheinbaum en torno a este tema, pues, de la sentencia de Ismael El Mayo Zambada. Por otro lado, la presidenta Claudia Sheinbaum respondió a la advertencia del administrador de la DEA, Terry Cole, quien aseguró que la agencia va a continuar persiguiendo tanto a líderes del narcotráfico como a funcionarios vinculados con actos de corrupción. Habla Claudia Sheinbaum.
8: La persona que estaba en México, que lo acusaron de andar en fiestas con narcos, la DEA, ¿qué pasó con esta persona? Por ejemplo, entre otros casos. Nosotros hacemos nuestro trabajo para pacificar al país y colaboramos y nos coordinamos con Estados Unidos para evitar que llegue droga a los Estados Unidos, hasta por razones humanitarias.
4: Igual pedimos que ellos eviten que lleguen armas a México.
0: Ahí está, eso es prácticamente de todos los días, el discurso de la presidenta, pero bueno,
4: hablando la presidenta de la guerra contra el
0: narco, habló también de su tema favorito, del expresidente Felipe Calderón.
4: ¿Por qué no pones las publicaciones de Calderón en el 2017 con relación a un caso? Diez del 17.
0: O sea, la presidenta recupera un tuit de Felipe Calderón sobre Ernesto Rufo Apple. Esto dice la presidenta.
4: Una denuncia por parte de Carpizo, cuando fue procurador.
0: O sea, la presidenta le pide a alguien de su staff, de su equipo, recuperar un tuit que publicó Felipe Calderón, pues no en contra, pero sí hablando duro contra Ernesto Rufo Apple. Y aquí viene la clásica pregunta, ¿eso qué tiene que ver con el proceso que lleva Rufo Apple ahora? Absolutamente nada, pero bueno, es un programa un tanto de entretenimiento. A la pausa regresamos.
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11: El Popocatépetl, México. Ubicado cerca de la Ciudad de México, Don Goyo es uno de los volcanes más monitoreados del mundo. Su actividad constante de ceniza y fumarolas mantiene en alerta a millones de personas. Es una pieza fundamental en la mitología mexicana, un gigante siempre vigilante.
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12: La sentencia a cadena perpetua en contra de...
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0: 9:30 a.m. Continuamos en Fórmula Noticias Sinaloa. ¿Qué se dice sobre Culiacán en redes sociales? ¿Qué tenemos al momento sobre nuestra ciudad capital la mañana de hoy? A ver, bueno, importante, la Dirección de Servicios Públicos informó que durante la lluvia se retiraron 2 toneladas de basura de las rejillas de la red pluvial y llaman a la población a un manejo adecuado de los desechos para evitar complicaciones. Cae en saco, ¿no? Absolutamente. Sí, esto pasa Pues siempre, siempre, por supuesto, así pasa este tema. Le digo, es la de cada lluvia, pero seguimos con la basura y a veces, pues quizá no se hace el trabajo de limpieza que corresponda. Pero bueno, es tendencia también la sentencia de Ismael Zambada el día de ayer en la corte de Brooklyn, en Nueva York. Vaya tema, ¿eh? De verdad, increíble. No nos esperábamos algo así hace un par de años. No estaba ni en el horizonte, ¿no? Y de repente esto se convierte en lo que se ha convertido. Increíble, a una velocidad inusitada. También la Comisión Federal de Electricidad va a suspender el servicio de energía en Costa Rica por trabajos de mantenimiento, así que hay que tener mucha atención a la gente de toda esta zona. Se está reportando, a ver, le digo, este corte programado para mejorar un circuito de la subestación de Costa Rica va a ser el jueves durante la mañana, así que mucho cuidado, mucha atención en torno a este tema. También el director general del IMSS, Zoe Robledo, informó durante la conferencia matutina de hoy algo en torno al hospital de Culiacán, al nuevo hospital de Culiacán. ¿Qué fue lo que informó Zoe Robledo? Bueno, anunció nuevos avances del hospital regional del IMSS en la ciudad de Culiacán. Sí, este proceso que va lento, ¿no? Vamos a decirlo, lo anunció la presidenta, este programa, o más bien este hospital, lo anunció que diciembre de 2024, a dos meses de haber llegado al gobierno, pues anunció este hospital, lo anunció el Mazatlán, que los mazatlecos se voltearon a ver, ¿y cómo? ¿En Culiacán lo anuncias? ¿Acá no? Bueno, lo anunció allá, en Mazatlán, y ahora pues no ha avanzado, ¿no? Justo ahorita nos llega una denuncia del hospital del ISSSTE en la ciudad de Mazatlán, que nos dice la gente que no hay aire acondicionado prácticamente todos los días, denuncias en torno al hospital, a la operación del hospital del ISSSTE ahí en el Fobiste en la ciudad de Mazatlán. Asegura la gente que no hay aire acondicionado la mañana de hoy, no se puede trabajar, o sea, no basta un abanico, no te resuelve absolutamente nada, ni 100 abanicos, ¿no? Así que ahí está para que lo cheque la gente, pues, de el ISSSTE. Apareció Martí Batres en la conferencia de la Presidenta de la República. Ahora, el director general del IMSS, Zoe Robledo, informó los avances en la construcción del nuevo hospital regional de Culiacán, una obra estratégica que atenderá a más de 762,000 derechohabientes en la ciudad de Culiacán, este hospital tan anhelado por buena parte de la población. Vamos a esperar, desde luego hace muchos años que no se construye un nuevo hospital. Vamos a escuchar lo que dice Zoe Robledo la mañana de hoy sobre este hospital de Culiacán. Permítame recuperar el audio acá de lo que dijo la mañana de hoy Zoe Robledo. Se habla de 395 camas, muestran una fotografía aérea de la construcción del hospital. Escuchamos.
13: Es un hospital importante, ha crecido mucho la derechohabiencia en Culiacán y nuestro hospital actual data de 1955. Aquí tendremos 395 camas, 216 sensables y 179 de otros servicios, además de 48 diferentes especialidades, 12 quirófanos, quimioterapia, máquinas de hemodiálisis, terapias intensivas, un acelerador lineal que no teníamos en esa parte del país, además de tomógrafo. Y los cabos, que también es construido por la Sedena, con un...
0: Bueno, es todo lo que dijo en torno al hospital de Culiacán, Zoe Robledo. Mire, a lo que hemos visto en las propias fuentes del gobierno federal, Zoe Robledo ya había hablado del hospital del IMSS en Culiacán. De acuerdo al dato que tengo acá, que es del 26 de mayo, hace cosa de un par de meses, pues apenas representa un avance del 4%. 4% de avance lleva el hospital del Seguro Social en Culiacán, lo cual de alguna manera nos dice que esto va a quedar que para finales de sexenio de la presidenta Claudia Sheinbaum. No lo vamos a ver inaugurado quizás hasta el final, ¿no? Varios sectores han expresado ya pues algo más movido, ¿no? Más apurado. La presidenta puso en marcha el hospital el 28 de febrero, lo anunció en diciembre de 2024, pero lo puso en marcha en febrero de 2028. O sea, ¿cuánto pudo haber avanzado? El gobernador con licencia dijo en marzo que el hospital no estará listo antes de 2 años, o sea, en 4. Bueno, había dicho el gobernador con licencia que no le iba a tocar inaugurarlo, pero pues ahora está, desde luego, estas críticas, ¿no?, por estos retrasos oficialmente verificados. Lo dice el propio gobierno federal, nos van a traer con el tema del hospital, pues bueno, todo el tiempo que consideren necesario, ¿verdad? Cada que venga o hable Zoe Robledo, pues va a hablar de esto, o cada que aparezca en la conferencia de la presidenta, va a hablar, pero pues no va a haber absolutamente nada de avance. Quizás hasta 2027 podamos ver algún avance, más o menos, en ese sentido. Bien, vamos a más información. Vamos con el reporte de Gilberto Mesa. Este tema de las precauciones a la protección civil en Culiacán. Tiene que ser en todos lados. Ahora protección civil la pide sobre todo al acudir a playas, balnearios y carreteras. Hay que estar muy atentos de lo que se viene en el periodo vacacional. En Mazatlán, por ejemplo, pues ha habido varios episodios ya que atender por parte de Protección Civil. Reporte de Gilberto Mesa.
14: El Instituto Estatal de Protección Civil exhortó a la población a extremar precauciones durante el periodo vacacional de verano y atender las recomendaciones de las autoridades al acudir a playas, balnearios y carreteras. Escuchemos.
15: Tenemos ya también la temporada vacacional también, que nos convoca a todos y todo, pues estar muy atentos, sobre todo en las zonas de recreo, en las carreteras, que hay familias que salen de nuestro estado, otras que llegan. Bueno, vamos a estar muy atentos de manera integral. En este caso, Mazatlán, para ver las condiciones del oleaje. Ha habido variación del oleaje, no ha cambiado de 1 a 2 metros, por eso invitamos nosotros que estemos atentos a esas variaciones y las recomendaciones que le da la policía acuática.
14: El director Roy Navarrete Cuevas informó que Mazatlán se mantiene en revisión en el malecón y monitoreo del oleaje, que registran alturas de 1 a 2 metros, informó para Radio Fórmula Gilberto Mesa.
0: Bien, ahí está entonces pues lo que señala Gilberto Mesa, ¿no? Se espera desde luego pues mucha asistencia. El periodo comenzó ya desde junio para muchos, pero oficialmente arrancó la semana pasada. Por otro lado, el secretario de Economía dijo buscar fortalecer el desarrollo industrial de Sinaloa en una circunstancia pues de lo más adversa. El secretario de Economía del Estado, pues bueno, se ha reunido con varios sectores, sin duda trae una agenda más amplia. El día de ayer se reunió con la gente de esta, ahorita le confirmo el nombre, de INDEM, ¿cómo se llama esta cámara? Bueno, estos empresarios que se reúnen cada semana. Estuvo ahí el secretario de Economía, Diego Aguirre Espitia. Vamos a escuchar lo que dijo en esta reunión el día de ayer.
16: ¿Qué interés tenemos nosotros? Nuestro interés es trabajar en el desarrollo industrial del Estado. ¿Por qué? El desarrollo industrial del Estado trae dos beneficios que a nosotros nos surgen como economía. Primero, nos surgen empleos bien pagados, y segundo, nos surgen industrias que sean menos frágiles. ¿Me explico? Industrias que sean robustas a externalidades. Es decir, si de repente deja de llover, le pega muy duro al campo.
0: Bueno, es una forma de explicarlo por parte del secretario de Economía, pero en Sinaloa todo le pega absolutamente a todo, ¿no? El tema, por supuesto, de la seguridad, imagínense, ¿no? Todo le pega a México. ¿Qué le pega a esto? Donald Trump. Estamos quizás en el peor de los escenarios posibles para la economía de Sinaloa en muchísimo tiempo. Y desde luego, ¿quién no quiere industria? Si te lo enseñan en la carrera, ¿no? Te lo van diciendo todo el tiempo, desarrollo industrial y el acero, y te enseñan y demás. Pero, hombre, es muy complicado sin seguridad. O más bien en un escenario que pareciese que no hay seguridad, que han bajado los delitos y viene, pues bueno, increíble, viene García Harfuch y te habla de muchas cosas, pero no parece que no, desde luego, no avanza esto. Bien, vamos a más información. Por otro lado, mire este dato: Joel Camacho, presidente de esta Alianza Sinaloense de Transportistas, dijo que enfrentan una baja histórica en el número de pasajeros. Ya venía mal y ahora con las vacaciones, pues se puso aún peor. Escuchamos a Joel Camacho.
17: La falta de pasaje y eso, y todo, es algo inédito, ¿no? Nunca lo habíamos sentido de esta forma. En estos tiempos, ahorita precisamente que empiezan las vacaciones del Estado, del gobierno del Estado, siempre ha sido un 15 días muy malos para el transporte. Tenemos que buscarle cómo hacerle.
0: Ahí está, entonces, es un escenario muy complicado, de verdad, para los transportistas, sobre todo por la competencia. Se pensaba que las plataformas de aplicación, pues bueno, iban a desplazar a los taxis nada más. En realidad, han desplazado hasta el camión. Hasta el camión, hágame el favor. O sea, la gente prefiere gastarse los 40, 50 o hasta los 100 pesos en moverse antes que tomar dos camiones. Es por mero sentido común, ¿no? Lo que ocurre en nuestras ciudades, porque el Mazatlán, el transporte es prácticamente el mismo que en la ciudad de Mazatlán. Culiacán y Mazatlán, sí, es un transporte que siempre se queda corto, cada vez hay menos camiones, cada vez hay menos rutas, en fin, o sea, es muy, muy complicado. Y en estos 15 días que se va de vacaciones, así lo dice, o sea, imagínense, se van los trabajadores de gobierno del Estado y aún les pega. Y sin los estudiantes, les pega el doble. Bueno, terrible, de verdad. Vamos a la pausa, regresamos.
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20: Las hormigas no tienen pulmones y respiran a través de pequeños orificios en sus costados, llamados espiráculos.
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22: 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Informó Aidey Rivera. 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
23: En el espacio de Ciro Gómez Leiva, Verónica Rufo, hija de Ernesto Rufo, Apple consideró al ex gobernador de Baja California como un preso político, porque la investigación de huachicol fiscal en su contra, dijo, no tiene pies ni cabeza. Retó a las autoridades que si tienen muchas pruebas, que las muestren. La gobernadora del Estado de México, Delfina Gómez, se reunió con la secretaria de Gobernación, Rosa Isela Rodríguez, e integrantes del gabinete del gobierno federal, así como alcaldes. Revisaron avances en materia de regulación territorial, obras en infraestructura vial, acciones hidráulicas y de salud.

0: as far back as I can remember, es Rag to Riches de Tony Bennett, la primera línea de la película The Goodfellas, Buenos Muchachos de Martin Scorsese, Rag to Riches, o sea, de los harapos a las riquezas, nos dice Tony Bennett, 3 años sin el grandísimo Tony Bennett, espectacular cantante de origen italiano, por supuesto, murió el 21 de julio de 2023, murió a los 97 años Tony Bennett. No, es para hacer una pachanga, ¿no? Ya para llorar, absolutamente no, pero ahí está Anthony Dominic Benedetto, Tony Bennett, que es de nuevo un cantante espectacular, y la canción de la película. ¿No ha visto la película? No, en toda la película sale la banda sonora de Tony Bennett, es increíble. La película de Buenos Muchachos, sí, mi película favorita. La de Salgado Macedonio, ya no tanto, era mi película favorita, la de Guerrero, de Salgado Macedonio, que sale Lina Santos, hágame el favor, ¿eh? Hágame el favor, no, qué cosa. Pero bien, ahí está, vamos a más información que tenemos al momento, que se dice sobre Mazatlán en las redes sociales. No, Mazatlán lo máximo, Mazatlán, Cuba, en 1958, Mazatlán el Caribe, ¿no? Mazatlán, millones de turistas. ¿Qué puede fallar? Pues bueno, la seguridad, asesinaron de un disparo a un hombre en la colonia Independencia, ya se lo había dicho la mañana de hoy, pues bueno, ahora está confirmado, fue a las 2:20 cuando entró el reporte de los números de emergencia sobre una persona lesionada por impactos de arma de fuego. La situación parece complicarse todos los días en la ciudad de Mazatlán. Atentos ahí las autoridades, no basta, desde luego, el tema de decir que vienen más efectivos, no bastaron en Ciudad Juárez en 2010, no han bastado en Culiacán en 2024, 25 y 26, hay que hacerse un trabajo de inteligencia quizás muy superior al que se esté haciendo en estos momentos. Mire, como muestra esto que le comentaba acerca de las cámaras de videovigilancia en Mazatlán, la ciudad no opera como debe operar. Vamos a escuchar lo que tiene nuestra compañera Carla González.
1: El sistema de videovigilancia de Mazatlán opera con poco más de una cuarta parte de las cámaras que se consideran necesarias para brindar una cobertura adecuada, informó el secretario Moisés Ríos Pérez. De acuerdo con el funcionario, el C4 tiene registradas alrededor de 140 cámaras en funcionamiento en la ciudad, aunque los indicadores establecen que se requieren al menos 500 equipos para que el monitoreo sea óptimo y contribuya de manera más efectiva a la prevención del delito.
2: Instalado toda la ciudad para un funcionamiento óptimo, como lo marcan los indicadores, pues necesitamos 500 instaladas, y sabemos muy bien que pues la delincuencia pues busca los lugares, los recovecos donde no hay para generar violencia. Por eso nosotros queremos, insistimos que necesitamos tener pues todo un más ocupado en cámaras, pues para inhibir también el mayor número de...
1: Ríos Pérez explicó que ampliar la red de videovigilancia implica una inversión considerable, por lo que el gobierno municipal ya planteó la necesidad de estos equipos al gobierno de México como parte de la Estrategia Nacional de Seguridad. Informó que durante la más reciente mesa de seguridad del estado se presentó formalmente la solicitud de 500 equipos para Mazatlán, sin embargo indicó que aún están a la espera de conocer cuántos serán autorizados por la federación para reforzar el sistema instalado en el municipio. Reportó para Fórmula Noticias Carla González.
0: No se entiende. Son del mismo signo político, del mismo color, y que no se aprueben los recursos. Y aparte, ya es julio, ¿no? Vamos a esperar a ver si hay un corte presupuestal. ¿Qué será? Pues para el año que entra. O sea, no hay dinero. ¿Cuánto se necesita para esto? O no lo han investigado. Da la impresión que no tienen el número, ¿no? O sea, increíble, me llama mucho la atención, desde luego la declaración de...

0: del señor Ríos, ¿no? Digo, porque están a cargo ya desde hace 2 años. O sea, ¿cuánto dinero se necesita? O sea, y saben muy bien que los delincuentes. Y luego, ¿por qué no se instala? ¿Por qué se destina dinero a otra cosa que no? ¿No? Oh, pero quien ocupaba el cargo hace cosa de unas semanas, ¡uy! Habla de Mazatlán como si fuera Singapur. Una cosa increíble. No, Shanghái. Shanghái es un rancho comparado con la seguridad y la tecnología, la vigilancia mazatleca. No, no, por favor. ¿No? Beijing, no, no, es una villa comparado con el avance que ha tenido Mazatlán. Singapur, por favor. O sea, no es absolutamente nada. En eso andan, pues. Y al final reconocen que no pudieron instalar ni el 50% de las cámaras. Pero ni el 50%. ¿Qué le puedo yo decir? Y ahí están presumiendo. O sea, el secretario le reconoce que no pudieron instalar ni el 50% de las cámaras. ¿No? Y luego andan presumiendo que tienen una ciudad espectacular a estos tiempos. Vamos a más información con el propósito de reducir el congestionamiento vial que se registra durante el periodo vacacional. La Delegación de Vialidad y Transporte pues mantiene restricciones para la operación de autobuses turísticos. Vamos a escuchar lo que dice el delegado Juan de Dios Mendoza. Lo escuchamos. A ver, vamos a escuchar en cosa de nada lo que nos dice Juan de Dios Mendoza, delegado de Vialidad y Transporte. Se lo explico. Llegan a Mazatlán las personas en el transporte turístico, en este que los traslada de Torreón, de Monclova, sobre todo del norte de México, se le llama chartero. Llegan, se estacionan y después trasladan a las personas por todo Mazatlán. O sea, dan el servicio como de especie de taxi, pues así lo han hecho durante décadas. Y en eso está buena parte del ahorro de la gente. Si viene a Mazatlán y es barato, es porque la mueven también. Esto dice Juan de Dios Mendoza. Bueno, vamos a escuchar entonces pues lo que, bueno, vamos a esperar desde luego este tema, la declaración de Juan de Dios Mendoza, que espera entonces reducir el congestionamiento vial de la ciudad. Lo escuchamos. A ver, déjeme recuperarlo, escuchamos.
1: Andar transportando los 40 pasajeros que al Acuario, que al Faro, que a Fulana parte. A ellos tienen que llegar. Tienen 15 a 20 minutos para bajar sus personas del pasaje y de ahí tienen que ir a zonas de resguardo, como es la del Acuario que tenemos, que también es en el CUM, y algunos solo se resguardan en algunos supermercados, ¿no? Tienen convenios con ellos, así lo hacen.
0: Bueno, pues ahí está. Vamos a esperar si se cumple, porque los camiones se ven circulando prácticamente por toda la geografía mazatleca. Bueno, 9:53 a.m, ya nos vamos. ¿Qué tenemos antes de irnos? Bien, sigue siendo tendencia la Copa del Mundo 2026, ¿no? Ahora salen estos videos de la final, del accionar de Argentina en torno a la final, ¿no? Hablan hasta de conspiraciones, qué sé yo, que se dejaron perder los argentinos. No, hombre, pero por favor, ¿no? Increíble, desde luego. Los videos, sufriendo, por supuesto, estos argentinos que siempre, perdón usted, siempre juegan al límite de legal, ¿no? Así que no hay nada más que decir al momento. Bien, ya nos vamos con algo de Cat Stevens, ¿sí? ¿Cumpleaños Cat Stevens? Ah, increíble. Yusuf Islam también lleva por nombre Cat Stevens, 78 años.

0: amor. De acuerdo con la fiscalía,
1: algunos miembros de la junta mencionaron.
2: No obstante, en la minuta que se encuentra publicada,
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4: El ketchup se vendía como medicina en los años 1830 para tratar problemas digestivos y la diarrea común.
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4: El inventor del bolígrafo, Laszlo Biró, se inspiró en la tinta de los periódicos para su diseño.
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4: La planta de bambú puede crecer hasta un metro en un solo día, siendo una de las más rápidas.
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5: Oaxaca, México. Considerada el alma de la cocina mexicana, destaca por sus 7 moles legendarios y sus coloridos mercados. Aquí, el aroma a chocolate y maíz recién nixtamalizado inunda las calles empedradas. Desde las tlayudas crujientes hasta los exóticos chapulines, cada bocado cuenta una historia ancestral de mestizaje. Es un destino donde la tradición indígena y colonial se fusionan con maestría.
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4: San Cristóbal de las Casas, Chiapas. Ubicado entre montañas y niebla, este pueblo destaca por su arquitectura colonial y vibrante herencia indígena. Sus mercados llenos de textiles coloridos y cafés regionales crean una atmósfera bohemia única. Es el corazón cultural del estado donde la tradición palpita.
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5: Los murciélagos son los únicos mamíferos capaces de volar de forma activa y controlada durante largos periodos de tiempo nocturno.
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5: El primer animal que viajó al espacio exterior fue la perra Laika, lanzada por los rusos en 1957.
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5: Los astronautas no pueden eructar en el espacio porque no hay gravedad para separar el líquido del gas en el estómago.
3: Datos relevantes.
5: Los caballitos de mar machos son los que quedan embarazados. Dan a luz hasta 1.500 crías por cada embarazo.
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1: Buenos días a toda la República Mexicana. Los saludo con mucho cariño desde la hermosa y calurosa Mérida, Yucatán, a todo México y al sur de los Estados Unidos. Qué gusto que estén con nosotros. Nos quedamos un par de horas juntos en Telefórmula, Radio Fórmula, radiofórmula.mx y demás plataformas. Hoy estamos contentos de celebrar, aunque falta mucho, por sus derechos, el Día Mundial del Perro. Los perros que llevan, pues en teoría, más de 15,000 años con los seres humanos. Se han vuelto nuestros mejores compañeros, nuestra familia, nuestros seres queridos, nuestros perritos de terapia, perritos que salvan seres humanos, que nos acompañan, que son nuestra familia, literalmente. Pues las estadísticas son interesantes, porque obviamente, pues, la Organización Mundial de la Salud advierte que, pues, a pesar de que es el animal de compañía favorito de los seres humanos, también advierte que el 70%, tristemente, de los perritos que viven en el planeta no tienen hogar. Se calcula que existen más de 470 millones de perros domésticos, la especie número uno en compañía para los seres humanos, pero aproximadamente el 70% en el planeta no tienen hogar, están sufriendo en las calles, y eso pues hace que hoy, en el Día Mundial del Perro, nos pongamos más las pilas y ayudemos todos a cooperar para que la cultura de amor, compasión para los animales siga creciendo, que se les incluya, que se les permita vivir en departamentos, entrar a los restaurantes, estar en edificios, convivir con nosotros, obviamente como tutores responsables, pues con responsabilidad, o sea, levantando su popó, trayéndolos con correa, entrenándolos para que no ataquen a nadie, o sea, ese es un tema muy importante. Y hoy estaremos hablando con nuestra querida abogada Marcela Torres desde Chihuahua, estará conectada con nosotros, porque hay dos casos que justamente están consternando a todo México sobre abuso animal. Uno de ellos fue el de la situación con este perrito que se llama Rocky en Saltillo, donde cámaras captaron lo que es presuntamente una agresión. Yo vi videos, digo, y a menos que sea con inteligencia artificial, pues se ve que van arrastrando a un perro, lo van jalando de un carro, que lo tienen amarrado, y eso que vi en el video, y luego se ve la camioneta de esta persona que le da en reversa y le pasa tres veces arriba de la camioneta. Es lo que está apareciendo en redes sociales, y estaba viendo también incluso el reportaje de una clínica en donde están atendiendo este perro que está en peligro de muerte, y la gente está indignadísima. Marcela Torres estará conectada con nosotros para hablar del caso de este perrito Rocky, que parece que fue esto en la Villa San Miguel en Saltillo. Y también otro caso que levantó mucha indignación fue el de dos jóvenes en playas de Tijuana, en mi querida Tijuana, uno de ellos forzando un perro grande, parece es un pastor alemán, forzándolo a que entre al mar, y otro que es un perrito más chiquito, siendo aventado por otro adolescente, aventado al mar, o sea, lo avienta hacia arriba y cae en el mar, o sea, torturando animales. ¿Qué nos pasa como sociedad cuando esto sigue sucediendo? Y el tema es que no haya impunidad para que a la gente que le gusta abusar de los animales, que tiene algo mal en su cabeza, que no está siendo tratada, porque eso es un síntoma de algo más grave, de un desorden más grave, que no haya impunidad. Entonces hablaremos con Marcela Torres de estos dos casos en el Día Mundial de los Perros, porque pues todo México estamos indignados con otros casos más de abuso animal. ¿Podrían ir a la cárcel estas personas? ¿Ya se identificaron a los de Tijuana? A la de Torreón parece que sí, pero parece que también ya salió a decir que fue un accidente, cosa que no entiendo mucho por lo que yo vi en el video, pero bueno, Marcela Torres nos va a aclarar estos temas. Hacemos una pausa y con eso arrancamos el programa de hoy aquí en Grupo Fórmula en el Día del Perro. Volvemos.
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4: El perico. Los periquitos son aves coloridas, muy inteligentes, que llenan el hogar de vida con sus cantos. Son capaces de aprender trucos e incluso imitar algunas palabras. Necesitan interacción social constante y una jaula espaciosa con juguetes para mantener su mente siempre activa.
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6: Pues imágenes muy tristes que vamos a compartir con ustedes aquí en Telefórmula, y para nuestros amigos de Radio Fórmula se las vamos describiendo. Seguramente ya vieron en redes sociales, hay dos casos importantes hoy, que es el Día del Perro. Estamos pues haciendo labor para que se respete a los animales, se les cuide, se les ame, no se hable mal de ellos, no se incita a la violencia, etcétera, etcétera. Con todo lo de Pedrito Sola, esas últimas dos semanas especialmente está exacerbado el ánimo de la gente que dice basta ya de crueldad animal. Y unas imágenes que tristemente vienen de mi tierra, de Tijuana, donde se ven a dos jóvenes, se ve como en contraluz, entonces no se ve la cara de estos chicos, pero parece que son dos jóvenes, uno con un perro pastor alemán que lo está arrastrando hacia adentro del mar, y otro que agarra un perro más chiquito y que en forma cruel, pues avienta al perro hacia el mar, y está ahí como muy, para él muy divertido torturando animales. Entonces vamos a compartir estas imágenes, Andrea, porfa, no, si nos las mandan para poder verlas. Y saludamos con mucho cariño y gusto a nuestra querida super abogada, amante de la justicia y también de los animales, Marcela Torres, desde Mérida hasta Chihuahua. Te saludo con cariño. ¿Cómo estás, Marce?
7: Muy bien, con estas noticias, justo el Día del Perro, que nos tienen conmocionados, y estas son las noticias que se han hecho virales, porque lamentablemente seguimos viendo situaciones así diariamente, que bueno, creo que también hemos estado empezando a crear conciencia, y si te fijas aquí hay un factor muy importante, alguien que alzó la voz, alguien que mandó llamar a la autoridad para rescatar esos perritos, y ya tú me dirás si vamos ahondando en cómo, sí, cómo podemos salvar, si estamos viendo, si somos testigos en vía pública, si somos testigos de que nuestros vecinos están haciendo esto. Aquí en Tijuana, si te fijas, se ve cómo lo lanza a un perrito y al otro es arrastrado. El tipo penal en Baja California tiene una palabra muy importante que dice al que cause sufrimiento. Antes, los tipos penales de maltrato animal pedían que se pusiera en peligro la vida. Y tú llegabas a fiscalía y te decían, pues el perrito ya está bien, pero si lo dejas en el mismo entorno, tarde o temprano le van a seguir haciendo esas situaciones. Entonces, el tipo penal en Baja California tiene una palabra muy importante que dice el que cause sufrimiento. Ahora, hay una persona que afortunadamente alzó la voz, que le llamó a la autoridad. ¿Qué es lo que debemos de hacer? Llamar al 911, o si tú tienes conocimiento de alguna asociación protectora de animales de tu localidad, contáctala inmediatamente, porque ellos saben qué hacer. Elemento principal a ofrecer para obtener justicia es una pericial veterinaria, es decir, que determine que realmente se le causó una lesión, se le puso en peligro la vida, se le causó un sufrimiento, y tú como testigo vincular al agresor a este proceso, de decir, fue esta persona. Si no te sabes el nombre, pues bueno, aquí en redes sociales todo mundo ya la verdad encontramos con una imagen, y también eso es algo peligroso, ¿verdad? También tener, sí, conciencia de lo que está pasando en redes sociales. Entonces, oye, esto es importante, que quiero que sepa la gente, es tenemos que resguardar al animal, no y decir algo muy crudo, si el perrito pierde la vida, también tenemos que resguardar el cuerpo, para poder acreditarle a la autoridad cuál fue la causa de la muerte. Entonces, en este caso de Tijuana, que sí, se lanza, ahí, fíjate, también es un elemento subjetivo que se le cause sufrimiento. También es un elemento difícil de acreditar, porque si yo lo llevo con un veterinario, el veterinario, ¿qué me va a decir? No, el perrito está bien, médicamente, pero ¿cómo acredito? Pues con el video. Yo sé que muchas, claro, veces decimos, no grabes, ah, ok, pero en este caso, la videograbación sí nos va a ayudar como, claro, un elemento.
6: No, pues en el video no te das cuenta, pero en el video de Tijuana, que estamos esperando las imágenes, tenemos un problema ahí con las imágenes, ahorita las vamos a compartir. Uno de los dos chicos está jalando, es evidente que el pastor alemán no quiere entrar al mar y lo está jalando al mar, y el otro chico está aventando, nos dice, es un chihuahuita o es un perro más grande, ahí tenemos las imágenes. Uno lo está jalando de las dos patas de enfrente y el otro es un cachorrito y lo avienta y el perrito sale dando vueltas por en el cielo y cae, y esto es crueldad. O sea, aparte, esto lo hemos hablado mucho con psicólogos, con abogados. Estos dos chavos que están haciendo esto, parecen dos hombres, algo traen mal en la cabeza. Totalmente. Y si se atreven a andar torturando animales así en la playa, imagínate cuál es el siguiente paso, que ya es suficiente que sean crueles con un animal, pero lo que sigue es que esto va a escalar y al rato se lo van a hacer a un niño, una niña, un ser humano.
7: De hecho, fíjate que los juzgadores esto lo tienen cuando en una carpeta de investigación hay, ajá, elementos de maltrato animal, los tienen como indicadores de FEMI, no sé si puedo decir la palabra, pero ya sabrán de qué. O sea, la violencia siempre va a ir creciendo. Entonces, uh-huh, si una persona se atreve, primero, fíjate bien los elementos de gravedad. Maltrato animal, pero maltrato animal en público. O sea, hay dos elementos súper graves que son indicadores de un agresor en potencia, sí, de un posible FEMI.
6: Si puedes decir la palabra, ¿cuál es el problema? No, hasta adelante.
7: Digo, no sé, no vayan a hacer que nos castiguen. O sea, son indicadores de un posible feminicidio. Ajá.
6: Sí. No, entonces, en radio no tenemos ninguna censura, no, okay, no puedes decir lo que tú quieras. Oye, bueno, entonces, esto es ilegal en Baja California. Esto que hicieron, sí, estos chavos es ilegal en Baja California, y la pena a la que podrían llegar una vez que se les localice, y le pedimos a las autoridades de Baja California, que imagino que ya están sobre esto porque se ha hecho súper viral, ¿cuál sería el castigo que les puede tocar?
7: Mira, la pena es uno de los estados que tiene una pena de prisión más baja de toda la República Mexicana, que es de 3 meses a 2 años. Mm. Entonces, a diferencia de ahorita vamos a entrar al caso de Coahuila, que es de 2 a 4 años. Me gusta como que vayamos viendo las comparativas, porque los tipos penales de estado por estado varían muchísimo. Sí. Y okay, varían mucho, si le causó sufrimiento, si puso en peligro la vida. En este caso, por ejemplo, también hay algo que es muy importante que sepamos. Este tipo penal es meramente doloso. Es decir, si tú atropellaras a un perrito como un accidente, no se va a dar ningún delito. O sea, el delito de crueldad o de maltrato animal, porque también varía de nombre, sí, dice es una conducta intencional.
6: Y aquí claramente en el video vemos que es intencional, así que gracias por la aclaración. Sí. Ahora pasemos al otro caso, que es el que está causando todavía más indignación, de este perrito que se llama Rocky, que aparentemente en un lugar que se llama Villa de San Miguel, Saltillo, una mujer, yo vi imágenes y quiero que nos aclares qué es lo que tú viste, porque vi dos imágenes, una donde el perro está amarrado como a la defensa o al carro y lo están jalando, y otra donde le están metiendo reversa y le están pasando encima al perro en varias ocasiones. Y el video que vi, decían, mira, y se avienta y se mete en reversa y le vuelve a pasar al perro encima. Y luego vi otro video donde está en una clínica, donde dicen que el perro está luchando por su vida, y la clínica está diciendo que el perro está muy grave. Y sale la cara de esta persona, que no sé quién sea, pero se está rumorando que es una persona cercana al gobierno y que es una pareja que tuvo ya un problema en el pasado. Entonces está todo así muy confuso en redes sociales. ¿Tú qué información tienes, Marce?
7: Mira, la información más reciente es, para mí, que ella ya está muy bien asesorada. Volvemos al elemento que decíamos, es una conducta intencional. Se está viralizando el chat de los vecinos. En el chat de los vecinos, ella está poniendo lo siguiente. Ahí se los mandé como un audio, pero dice ella: vecinos, sé que están muy enojados, pero quiero que sepan que esto, yo no tenía intenciones de hacerle algo a mi perrito, el perrito se le abrió la cajuela, se salió el perrito de la cajuela sin yo darme cuenta y que por eso iba arrastrándose. Primero, si lo traes en la cajuela, no me suena lógico, ¿eh? O sea, primero, es una camioneta de lujo, es una camioneta que si se abre tu cajuela te va a avisar, claro, que se abrió. Pero ella dice que no se dio cuenta. Segundo, si tú traes a tu perro atrás, supuestamente con la correa, en la correa, vamos, ¿cómo se agarró para estar arrastrado? O sea, probablemente se te libera el perro y se va. Entonces, la versión de ella es que ella no se dio cuenta, se le abre la cajuela, ella lo va arrastrando, ahí como lo vemos en la imagen, y posteriormente que cuando llega, ella se ve que tres veces le da, o sea, y lo atropella, le da reversa, entonces dice ella que le dio reversa para desatorar al perro y poderlo liberar. Esa es la versión que ella está manejando, una versión totalmente instruida para desvirtuar el elemento de dolo, para desvirtuar el elemento de intencional, de que es intencional. Uh-huh. Y entonces aquí la carpeta de investigación tendrá que determinar cómo lo vamos a determinar. Fíjense, es muy importante también, se está pidiendo por parte de la asociación, que también de verdad hacen un gran trabajo todas las asociaciones, en este caso se llama Dignidad para los Perros, algo así de Saltillo. Ellos fueron los que presentan la denuncia. También decirles, muchas veces la autoridad no abre carpetas de investigación de oficio, aunque estos delitos se persiguen de oficio cuando son sus mismos dueños los que ocasionaron la crueldad o el maltrato. Sí. Esto es importante porque...
6: Oye, sí. Es que vamos, se nos está acabando el tiempo, vamos al corte. Entonces, ¿se sabe quién es esta persona, sí o no?
7: ¿Se sabe, se tiene el nombre, no voy a decir el nombre completo, pero se llama Lilia N, y es, ajá, al parecer esposa de un señor que es amigo de un diputado.
6: Ya, de
7: eso
6: un
7: es
6: diputado.
7: Lo que se dice. Entonces, pero esperamos que tenga justicia.
6: Que haya justicia, y eso es, sí, eso se castiga de oficio, sí, en Coahuila.
7: Totalmente, aquí el problema, sí, va a ser acreditar que fue intencional.
6: Sí, uh-huh. Bueno, pues hacemos una pausita. Te puedes quedar un segmento, sí, un poquito más, supuesto, con nosotros. Una pausita y volvemos con más. Tristemente, hablando de esto en el Día del Perro. Volvemos con más.
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11: Un estudiante estadounidense de 17 años desarrolló una herramienta de inteligencia artificial para diagnosticar el trastorno del espectro autista y el trastorno por déficit de atención con hiperactividad mediante imágenes de la retina. Edward Kahn creó RetinaMine, un modelo de inteligencia artificial para perfeccionar un estudio realizado por investigadores de la Universidad de Hong Kong. Combina la inteligencia artificial con la biología de laboratorio. Tiene una tasa de precisión de aproximadamente 89% y puede detectar y combinar simultáneamente patrones retinianos extremadamente sutiles que son demasiado complejos para que los humanos los reconozcan, lo que lo hace lo suficientemente potente para realizar diagnósticos. RetinaMind permite obtener un diagnóstico más temprano, que de manera tradicional llevaría meses o incluso años, marcando una gran diferencia para las familias y para su atención. Informó Aileen Rivera, más detalles en Radio Fórmula.
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12: Venus es el único planeta del sistema solar que gira en sentido horario, al contrario que la mayoría de los planetas.
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6: La gente en el canal de YouTube diciendo en diferentes formas, dice Blanca Luna, es terrible esto, el maltrato animal y en general de la violencia con seres vivos, seres humanos, seres sintientes simplemente. ¿Qué hay detrás de todo esto? ¿Qué hay detrás de una mente que es capaz de torturar a un perro? Bueno, pues eso es todo un tema psicológico. Estamos hablando con nuestra querida Marcela Torres desde Chihuahua. Ella es abogada y siempre está muy al pendiente de temas que tienen que ver con la justicia y también con la justicia con los animales. Entonces, la organización Dignidad Animal pues fue la que presentó la denuncia ante el perrito llamado Rocky, que fue arrastrado por una camioneta y que después en el video se muestra cómo le mete reversa 3 veces la tutora, y pues ahora dice que fue un accidente. Entonces la autoridad, hacemos un llamado a las autoridades de Saltillo, Coahuila, para que tomen cartas en el asunto. Me imagino que ya tomaron cartas en el asunto, Marcela, porque esto sí. Se hizo ya súper viral y los hemos estado etiquetando todos, y tú hiciste tu video, ya salió en medios de comunicación, etcétera. Ya está.
7: Si te fijas, a mí me gustaría que nos fuéramos con un aprendizaje. Ajá. ¿Qué fue lo que hizo Dignidad Animal? Que mis respetos, presentó la denuncia, uh-huh. Activó el poder, o sea, activó la justicia. Muchas veces, por más que alguien viralice un video, no llegamos a obtener justicia. Y yo lo que les diría es lo siguiente: si tú fuiste testigo, necesitamos tu testimonial, necesitamos que sí acudas y digas, porque hay una cosa importante: tenemos que acreditar la existencia del delito y tenemos que acreditar la probable responsabilidad de quien lo cometió. Aunque tengamos el video, tenemos que advincularlo con otras pruebas. Entonces, primero, si tú estás viendo, yo sí soy partidaria de que sí se tome video para ofrecer una prueba videográfica de qué fue lo que pasó. Segundo, necesitamos siempre en este tipo de delitos una pericial veterinaria, necesitamos las testimoniales, necesitamos una inspección del lugar, que en este caso, si te fijas, ya en la noche fueron a hacer un cateo del lugar, y los registros. Entonces, sí, por favor, sigamos alzando la voz en estos dos casos de los que hablamos, tanto del de Tijuana como en el de Saltillo. Hubieron personas valientes que alzaron la voz por estas por estos animalitos, por estos seres sintientes que no pueden hacerlo. Entonces, claro, entender que tenemos que acreditar la que fue intencional y cómo ocurrieron los hechos. Entonces, es muy importante que empecemos también a tener acciones, acudir a fiscalía, no solo decir, a ver, que la autoridad lo haga. Híjole, esto sería ideal.
6: Sí, no, hay que denunciar, hay que tomar video, hay que denunciar, confrontar pacíficamente a la gente sin violencia, pero sí hacerles ver que eso está mal. Mientras haya impunidad, los delitos se van a seguir cometiendo. Así que qué bueno que se grabó lo de Tijuana, qué bueno que se grabó lo de esta señora allá en Torreón. Esto de que yo así, estaba viendo algo que dijo de yo así traigo a mi perro en la parte de atrás, una camioneta de lujo, como dices, se te abre la cajuela, pues obviamente primero te das cuenta por el ruido que entra al carro, ¿verdad? Se abre la cajuela, pero además la camioneta te va a estar diciendo, empiezan a sonar las campanitas y las alarmas de que se te abrió la cajuela, y pues en ese momento te paras, y luego eso de que le estoy dando en reversa para destrabar al perro, ¿cómo va? ¿En qué cabeza cabe eso de que vas a dejar al perro atrás de las llantas de tu vehículo y le vas a pasar tres veces encima para destrabarlo, y quedó todo en video y ahora no, fue un accidente, etcétera, etcétera.
7: Mira,
6: ahora,
7: tengo un mensaje de ayer en la noche de una de mis seguidoras que me dice, que me decía que ese perro era agresivo, y me pone en su comentario, ¿qué harías si el perro es bravo? Le dije, pues ser un dueño responsable, porque evidentemente si un perro es agresivo es porque tú no lo tratas bien. Entonces, entonces ya la verdad no seguí la conversación porque también no me gusta estar confrontando gente.
6: Creo que la deconstrucción,
7: cada persona tiene su momento de construirse. Entonces, tenemos que entender que cohabitamos con más seres sintientes, que el mundo no es de nosotros, y tenemos que respetar la vida de todas las personas, de todos los seres sintientes que cohabitamos juntos. Entonces, yo pido que por favor denuncien, y también si ustedes fueron testigos de este caso atroz, acudan a fiscalía, pregunten cómo podemos preguntar en fiscalía llegando, oiga, ¿cuál es la unidad de crueldad animal? Van, ¿quién lleva la carpeta de investigación? Yo fui testigo y vengo a dar mi testimonial. Por favor, colaboremos para que este perrito tenga justicia. Y también, por último, decirte algo para que también estemos preparados como sociedad. Son penas muy pequeñas. Si la persona no tiene antecedente penal, no va a estar. Hay algo que se llama suspensión condicional del proceso. Y varía de 3 a 5 años dependiendo del estado de la República, y si la pena no excede, la persona no va a estar en prisión. Esto lo hemos visto en algún otro caso que hablé contigo como el año pasado, donde la persona dio croquetas y pues estábamos indignados porque no quedara en prisión. Pero decirles una cuestión, para mí, yo no soy una abogada punitivista, o sea, para mí la justicia no significa solo cárcel. Yo creo que las personas sí pueden entender después de una sentencia, porque van a quedar con antecedentes penales, y si lo vuelven a hacer, ya no van a tener derecho a esta suspensión. Entonces es importante que, aunque sepamos que la pena es pequeña, denunciemos por si lo vuelve a hacer, que Dios no lo quiera, la persona pague con prisión.
6: Sí, pero además de eso, para que otros seres humanos se den cuenta que si son crueles con los animales no va a haber impunidad, porque también parte del castigo es que se sepa, que se le señale, que la gente la conozca, pues obviamente está recibiendo el repudio de la gente por este acto que cometió, entonces no hay impunidad, entonces hay que denunciar y hay que seguir empujando para que las leyes sean más duras, más estrictas, para que esto no suceda. Es un caso de crueldad animal.
7: Totalmente. En feminismo tenemos una frase que a mí me gusta mucho, que es: si la justicia no te alcanza, que te alcance la vergüenza. Y eso definitivamente a ella ya la alcanzó la vergüenza, porque ya todos sabemos quién es.
6: Sí, ahora estaba viendo en un perfil, no sé si esto, es que ya no sé ni qué creer en redes sociales, ya no, o sea, yo todo digo, esto puede ser, yo todo lo que veo digo, esto puede ser mentira, esto puede ser inteligencia artificial, etcétera. Pero vi un perfil que supuestamente en su perfil ella es protectora de animales o algo así.
7: Eso sí no lo he visto, pero no lo creo. Oye, se
6: no,
7: me
6: yo
7: hace
6: tampoco.
7: Sí,
6: yo
7: no,
6: tampoco.
7: No,
6: pero
7: no,
6: me mandaron
7: no
6: el al amor fue alguien que lo inventó y creó el screenshot ahí, anda circulando de que supuestamente es una
7: lo
6: chava.
7: Lo que vi es que estaban acusados por un fraude.
6: Ajá.
7: Eso fue también lo que vi, pero también decir que el derecho mexicano es un derecho de acto y no de autor. ¿Qué quiere decir esto? Que en este caso concreto se va a analizar el hecho del maltrato, no si son buenas personas, no si son deudores, o sea, se analiza el hecho concreto.
6: Bueno, muchas pues gracias. Que les caiga el peso de la ley allá en Torreón, Coahuila, y que esto no quede impune. Le invitamos a las autoridades de Torreón que nos informen, que nos digan qué está pasando, cuáles van a ser las consecuencias, porque hay video del perro siendo arrastrado y hay video del perro siendo, están metiendo la reversa, no sé, es atropellado, o sea, el término, pero le están pasando por encima, no una vez, sino tres veces. Mete tres reversas para pasarle al perro que está amarrado a la parte de atrás de la camioneta. Es una locura. Una persona que tiene en la cabeza qué tiene en la cabeza, qué enfermedad tiene en la cabeza, qué desorden psicológico tiene para hacer esto. Porque me dices, el perro es bravo. ¿Y qué? ¿Qué tiene que el perro es bravo? Para empezar, ¿por qué es bravo? Sí, pues sí, obviamente por una irresponsabilidad de los tutores. Pero ponle que sea un perro que sea bravo y el perro está loco y está enfermo el perro, no lo vas a arrastrar con la camioneta y lo vas a sacrificar pasándole la camioneta encima. Lo llevas a un veterinario y si en el caso extremo de que esté el perro del demonio, el anticristo encarnado en un perro, pues lo vas a dormir con compasión, pero no vas a, o sea, no hay ningún caso al que se pueda justificar lo que le hicieron a este animalito. Pero bueno.
7: Y gracias por alzar la voz y poner esto en la conversación, porque vamos aprendiendo y vamos también sabiendo cómo, como vecinos, si tenemos un vecino así, ¿qué es lo que podemos hacer? Y yo sé que es desgastante denunciar, pero la paz de no ser indiferentes es de verdad, por favor, sí, no seamos indiferentes y en cualquier situación que veamos, cuando algún ser sintiente esté en riesgo, alzar la voz, ayudarnos, o sea, es fundamental, sí, para el cambio.
6: Sí, gracias Marcela Torres, abogada hasta Chihuahua, te mando un abrazo. ¿Dónde te encontramos en redes sociales? Si quieren ir a ver el video que hizo Marcela, y ahí está el video y ahí está la opinión de Marcela, pueden encontrarte en dónde, Marce.
7: Me pueden encontrar en Facebook, en TikTok, en YouTube, como Marce Torres 1, o pueden poner Marce Torres abogada, y los lunes doy asesoría legal gratuita desde el 2019 en materia familiar y penal, tratando de que todos vivamos en una sociedad armónica, y siempre un gusto verte, escucharte, y te mando un abrazo.
6: Igualmente, Marce, un abrazo con mucho cariño hasta Chihuahua, salúdame a toda la gente por allá, y te gracias. Te
7: esperamos con carnita asada.
6: Yo no como carne, Marcelita.
7: Ay,
6: no como carne.
7: Perdón. Ay, se me fue. No, sí lo sabía. No, bueno, con unos elotes asados. No, es que yo definitivamente siempre tengo que meter la pata, si no, no me voy a gusto. Pero
6: un machacado de soya. Es que yo quiero todos los animalitos, también a las vacas, Marce.
7: Mira, lo he intentado, te prometo, lo he intentado también. Porque bueno, soy activista de la ley Olimpia y Olimpia es también vegana. Entonces, sí, cuando salgo con ella, estoy en ese proceso. Pero no, bueno, yo no voy contenta si no la riego tantito, así que te mando un abrazo.
6: Te mando abrazos con cariño. Nos echamos unos burritos de carne de soya.
7: Unas quesadillas, ahí bye. Bueno, no sé, bye.
6: Allá déjalo, sí. Eso, una bye. Pausa. Volvemos con más aquí en Grupo Fórmula. Gracias a Marcela, tenemos más.
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2: Wimbledon renuncia voluntariamente a varios millones de dólares en potenciales ingresos cada año. Y justo por hacerlo, acaba siendo el que factura más. Tú lo habrás visto, en la mayoría de los eventos deportivos buscan vender más patrocinios, más boletos, más todo. Wimbledon trabaja solamente con 17 socios comerciales y tiene sus canchas prácticamente limpias de publicidad. Porque lo suyo no es un negocio deportivo normal, es un negocio de pertenencia. Y lo vemos en los rituales como los de las famosísimas fresas con crema. Tú, honestamente, toda la gente que camina por los pasillos mejor vestida que cualquier otro día, seamos sinceros. Y es por eso que Wimbledon es el Grand Slam que más factura en patrocinios con 125 millones de dólares. Es que cuando pertenecer significa más, el resto de las cosas aumentan su valor, los derechos, los patrocinios, etc. Yo soy Aldo Sales y si quieres saber más sobre negocios del deporte, síguenos en @playbook.la.
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3: Ubicada en Queensland, la selva de Daintree es uno de los ecosistemas más antiguos del mundo, con más de 180 millones de años de existencia. Este bosque tropical es único porque se encuentra directamente en la Gran Barrera de Coral. Alberga una mezcla fascinante de flora primitiva y fauna exótica, como el casuario. Su valor histórico y biológico es tan inmenso que ha sido declarada patrimonio.

0: noticias cada hora.
1: La presidenta Claudia Sheinbaum anunció una inversión en materia de infraestructura de salud al 2030, la cual se enfocará en 152 proyectos estratégicos hospitalarios que van desde construcciones hasta renovaciones profundas.
2: 181 mil millones de pesos de inversión en nuevos proyectos hospitalarios al 2030. Son 152 proyectos, muchos de ellos ya muy avanzados, que representan 50 hospitales nuevos, 47 ampliaciones de hospitales y 55 sustituciones y mejoras mayores.
1: Jamison Greer, representante comercial de Estados Unidos, anticipó que en los próximos días el gobierno estadounidense anunciará nuevos aranceles para alrededor de 60 países. Antes debe informar al Congreso y a las naciones involucradas.
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4: Esta semana en el podcast tenemos un episodio muy, muy, muy poderoso que se los hemos estado recomendando toda la semana, que es la historia de Steven Handal, que es fundador y director de Grupo 100 Inmobiliario, una de las inmobiliarias de más alto crecimiento en el norte de la República Mexicana. Y en el podcast él nos contó cómo, bueno, lo perdió todo más de una vez, pero tuvo especialmente una crisis donde no tenía absolutamente nada, no tenía que comer, su hijo estaba en el hospital, tenía deudas, tenía presiones, y cómo se reconstruyó literalmente de la ceniza. Es una historia impactadora que está en mi canal de YouTube, Marco Antonio Regil TV, y que puedes escuchar ahí completa. Y la gente pues ha manifestado su admiración para Steven Handal al haberse levantado y al haber logrado mantener a su familia unida y abrirse paso y construir una empresa inmobiliaria que tiene mucho éxito. Así que hoy lo tenemos conectado desde Monterrey, Nuevo León. Steven, ¿cómo estás, amigo?
5: Contento de estar aquí con ustedes y con tu audiencia.
4: Gracias, gracias por estar aquí. Oye, amigo, pues tú te has reconstruido en varias ocasiones y has logrado reconstruir una empresa inmobiliaria muy exitosa. Sin embargo, sabemos que también es un mundo muy arriesgado. Hay muchos fraudes inmobiliarios en todo el país, hay muchas empresas que empiezan a construir, se quedan sin dinero y se llevan entre las patas a los inversionistas. ¿Tú cómo has logrado, además de lo que nos cuentas en el podcast, que es tu historia personal, yo te quiero preguntar, ¿tú cómo has logrado construir y salir adelante con tus proyectos? ¿Cuáles son los errores o las banderas rojas que deberíamos, los que invertimos de repente en bienes raíces, aprender a ver o a reconocer y distinguir a una buena empresa de una empresa que se puede quedar en una crisis y quedarse con tu dinero y llevarte entre las patas?
5: Mira, esto sucede en todo el país porque el riesgo, pero también el negocio, es invertir en propiedades en preventas que apenas están en construcción.
4: Sí.
5: Entonces, pues es muy fácil comprar una propiedad ya funcionando, pero pues es muy cara. El verdadero negocio es comprar en preventa, y es lo típico. Pero el riesgo siempre existe de que ese proyecto no se termine. Sí. Entonces, le llamamos fraude inmobiliario, pero muchos no son fraudes inmobiliarios planeados. Uh-huh. ¿Okay? Se convierten en fraudes porque se les atora el negocio y involuntariamente se complica y pues quedan las familias, los inversionistas en el aire. Muchos otros sí son planeados, tengo que aceptarlo, pero es la minoría. La mayor parte de lo que oímos en el país de fraude son complicaciones de negocios involuntarias.
4: Claro, es gente que no planeó bien y se quedó sin flujo de efectivo en el camino de su proyecto.
5: Así es. O vino alguna crisis económica, alguna desaceleración que lo provocó. No ya. Necesariamente algo que, ajá, que haya sido simplemente por falta de planeación. Sí, claro. Muchas veces se complican las cosas por crisis económica, ya. Sobre todo ahorita. Estamos viviendo una desaceleración económica en el país.
4: Ajá.
5: Muchas veces la sobreoferta también influye en muchas cosas.
4: Sí. ¿Cómo te blindas tú como desarrollador para que a ti no te suceda eso? Y la pregunta pues es doble, porque nosotros que no somos desarrolladores, somos inversionistas, ¿qué podemos preguntar para darnos cuenta si la empresa desarrolladora en una preventa está blindada o no está blindada, o si está haciendo las cosas en forma correcta para disminuir el riesgo. Toda inversión lleva un riesgo, cualquiera le puede pasar un desastre. Pero ¿cómo minimizamos la posibilidad de caer con una empresa que no tiene la experiencia o la planeación suficiente para no caer en quedarse atorados?
5: Mira, como tú dices, sacando el dinero del banco ya estás corriendo un riesgo, pero también dejar el dinero en el banco, esa ya es una pérdida segura.
4: Sí.
5: Porque aunque reinviertas los intereses, nunca vas a compensar la verdadera inflación que se está viviendo. Entonces, el banco está perdiendo el dinero, entonces hay que invertirlo definitivamente, y sobre todo en propiedades que te van a dar rentas. Las plusvalías son grandísimas aquí en este país, y aparte te dan una renta, pues es la mejor inversión. Pero sí hay que tener cuidado en dónde ponemos nuestro dinero, obviamente. Mira, nosotros pues ya tenemos demasiada experiencia, 45 años en el mercado, ya las hemos vivido todas, hemos pasado por crisis, y sabemos qué debemos de hacer. Pero desgraciadamente, hoy en día, cualquiera quiere ser desarrollador inmobiliario, entonces muchos son improvisados. Les aportan un terreno a cambio de departamentos o de locales o de lo que sea, y quieren hacer un desarrollo, piden créditos bancarios, pero si se les atoran las ventas, ya no pueden seguir pagando esos créditos, se atora la construcción, y ahí es donde vienen los problemas. Sobre todo, esto sucede si vienen crisis económicas o desaceleraciones. Ahorita, mucho de lo que estamos viviendo hoy en día, que les llamamos fraudes inmobiliarios, que se vinieron en cascada, sobre todo aquí en el norte del país, en nuestro estado, Nuevo León, hazte de cuenta que cada semana surge uno nuevo. Entonces, es debido a que en la pandemia hubo una crisis económica. Sí. Entonces, esa crisis económica hizo que se fueran atorando desarrollos. Y ahorita lo que estamos oyendo es que ya explotan, pero no es que se hayan enfermado hace 2 meses ni el año pasado. O sea, para cuando ya la gente se desespera, ya cuando la gente toma acciones legales, es porque pasaron años teniendo paciencia. Entonces, todo lo que estamos viendo ahorita, mucho, esa reacción de la crisis económica que vino con la pandemia.
4: Sí, entiendo.
5: Entonces, ¿cómo prevenirlo?
4: Sí, ¿qué preguntas puedo hacer? Si yo voy, haz de cuenta, si tú fueras a invertir y yo fuera el desarrollador, ¿qué preguntas me harías para ver si tengo las respuestas correctas?
5: Ok. Te voy a darle unos tips a

0: de luz. Hoy en día, en nuestro país, hay una escasez de luz bastante notoria,
1: Sí,
0: ¿ok?
1: correcto. Sí.
0: Entonces, de nada sirve también, hay muchos estados donde hay escasez de agua. Entonces, no fácilmente te dan una factibilidad de agua. Hay edificios, por ejemplo, que ya están terminados,
1: Sí.
0: pero no tienen agua,
1: Okay.
0: porque no les dan la factibilidad de agua. Entonces empezaron a
1: Exacto.
0: construirlos, ¿ok? Pero no los pueden inaugurar porque agua, el sistema de agua no les da esa factibilidad, no les dan el servicio,
1: Qué
0: por la misma
1: fuerte.
0: escasez que se está viviendo en algunos estados. Yo sé que
1: Ajá.
0: hay estados que se están ahogando con inundaciones, pero hay otros estados donde estamos teniendo sequías, sobre todo aquí en Nuevo León.
1: Ajá.
0: Entonces, tenemos que revisar que haya factibilidad de agua, que haya factibilidad de luz, porque lo mismo también es muy escasa, como te digo, esa luz. Hay también parques industriales donde no tienen todavía la luz, aunque tengan ya el parque a la venta y tengan los permisos. Eso ya de perdido ya te da una base.
1: O sea,
0: ¿Ok?
1: tienes factibilidad de agua, factibilidad de luz, y se te ha quedado preguntarle a la inmobiliaria y investigar por nuestro lado. ¿Se te ha quedado algún proyecto atorado? ¿Tienes en tu historial algún proyecto atorado? Y si es así, ¿por qué fue? ¿Y qué pasó? ¿Y cómo se solucionó? Porque a lo mejor es una empresa honesta que se le atoró algo y lo solucionó.
0: Claro.
1: ¿Me explico? Pero,
0: A casi todas las empresas, por ejemplo, en esta crisis de la pandemia, no vamos a hablar de otras crisis, ¿verdad? Del 95, en el 2008 también hubo problemas con la crisis inmobiliaria de Estados Unidos, aquí se frenó mucho lo inmobiliario. Entonces, lo importante es qué actitud tomó esa empresa en esas
1: ajá,
0: crisis y cómo salió adelante.
1: claro.
0: Tropiezos cualquiera pudiéramos tenerlo.
1: Ahora, ustedes lo que hacen, ¿ustedes cómo le hacen para no atorarse? ¿Cuál es la fórmula de la empresa que tú has creado después de las crisis enormes que tú pasaste, no en inmobiliaria, pero en tu vida personal, que eso es lo que nos cuentas en el podcast? ¿Cómo te blindas? ¿Qué es lo que tú haces que te permite tener menos posibilidades, minimizar las posibilidades de quedarte atorado con un proyecto?
0: Mira, lo típico que hacen todos los desarrolladores
1: Sí.
0: es compran un terreno, pero ese terreno lo compran o se los prestan, lo aportan a cambio de departamentos, por ejemplo. Si voy a hacer un edificio de departamentos, te voy a pagar con departamentos tu terreno.
1: Claro.
0: Pero ¿qué es lo primero que hacen con ese terreno? Ir al banco e hipotecarlo para que el banco les vaya prestando para ir construyendo poco a poco.
1: Sí.
0: ¿Ok? Y eso está bien, es una práctica normal, pero es una práctica riesgosa, porque hipotecas algo que empiezas a vender en preventas. ¿Ok? Vas vendiendo algo que está hipotecado. Y no sería problema mientras no venga una situación difícil. Si se te atoran las ventas, ya sea por una crisis o desaceleración económica, o simplemente por la competencia, tus flujos bajan, dejas de pagarle al banco y el banco toma posesión de la propiedad. Entonces, ¿qué hacen todos los desarrolladores? Pues están vendiendo locales o departamentos ya hipotecados. Entonces, ese es el riesgo que se está corriendo. ¿Qué hacemos nosotros? Mira, no corremos riesgos, ya las hemos vivido todas. Nosotros no hipotecamos la propiedad. La propiedad la ponemos en un fideicomiso donde está asegurada y lo que hacemos es construir con las preventas. Pero mucha gente nos paga de contado porque de esa forma les pagamos nosotros intereses a ellos en vez
1: Ah,
0: de pagárselos al banco.
1: ya.
0: Entonces, ¿qué hacen los desarrolladores? Le pagan interés al banco,
1: Tú se lo
0: pero
1: pagas
0: no
1: a
0: se
1: tus
0: lo,
1: inversionistas.
0: mejor se los pago a mis clientes.
1: Ya, o sea, es un sistema distinto.
0: Es distinto, pero más seguro.
1: Ya. Y eso es lo que hay que preguntar. Oye, ¿cómo estás financiando la construcción? Pregúntale a tu desarrollador, al desarrollador. Oye, ¿cómo se está financiando esto?
0: Pues no.
1: ¿No?
0: No te voy a explicar por qué. Porque todos van a decir lo mismo con un crédito bancario. Nosotros somos la excepción. A lo que me refiero es de que es lo típico, pero tu pregunta es, ¿por qué se están dando fraudes inmobiliarios? Se están dando por que

0: hipotecan la propiedad y la están poniendo en riesgo, vienen crisis económicas, se te paran las
1: Ya.
0: ventas, la competencia, te atoras y entonces se queda a medias el desarrollo.
1: Sí.
0: Entonces, ese es el mayor problema que se está viviendo
1: Claro.
0: en bienes raíces. Lo que nosotros hacemos, somos una excepción en el mercado. Entonces, si la gente
1: Ya.
0: pregunta cómo te estás financiando, pues desde ahorita te voy a decir, con créditos bancarios.
1: Ya, pues mira, la AMPI, la Asociación Mexicana de Profesionales Inmobiliarios, dice que las pérdidas por fraudes inmobiliarios en México superan los 600 millones de pesos anuales. Entonces, lo que básicamente estoy entendiendo aquí, mi querido Steven, es que hay un riesgo, hay una ventaja, que es la preventa, te puede ir muy bien, pero hay un riesgo también, por eso es que hay mejor precio al principio. Y lo que pasa es que aquí te le estás jugando con la reputación del constructor. De eso dependes, de la reputación del constructor, ¿correcto?
0: Y la experiencia que tengan, que no sean improvisados, que no sean desarrolladores nuevos, que tengan ya una trayectoria, ¿ok? Y que tengan todos sus permisos en regla. Con eso minimizas tú el riesgo, pero
1: Sí.
0: siempre lo va a existir, ¿eh?
1: Claro. Entonces hay que, es confiar en el desarrollador. Hay que investigar muy bien cuál es su récord y no entrarle a ciegas. Pues amigo, te agradezco mucho los consejos. En el podcast de la semana, pasando a otro tema, en el podcast de la semana nos contaste una historia hermosa de cómo alguna vez lo perdiste todo, lo perdiste absolutamente todo en la vida y te reconstruiste. Y lo que más ha admirado la gente de tu historia personal es cómo mantuviste tu matrimonio. Los comentarios de la gente es, este hombre, ¿cómo le hizo para seguir casado? Porque todo mundo truena. Y tú lo has logrado y con tu familia, con tus hijos, con tu esposa, han logrado construir una empresa exitosa y una familia exitosa que aguantó, que estuvo blindada a prueba de crisis financieras y crisis de salud y todo tipo de crisis.
0: Sí, gracias a Dios, pues nos dio la fortaleza de superar todas las adversidades que se presentan, lo que todos los seres humanos podemos hacer, pero tenemos que tener el carácter para hacerlo. Y
1: Oye, y
0: obviamente la pareja que te apoye.
1: claro, ¿y qué consejos le darías a las parejas? Porque en países como México y con la economía que tenemos a nivel mundial que puede ser volátil, ¿cuál es el consejo como esposo, como pareja, como papá, para que cuando llegue una crisis, todos tocamos madera y esperemos que nunca nos pase, pero si llega una crisis económica no deseada, ¿cuál es el secreto para mantener a la familia unida y sobrevivir a una crisis económica?
0: Bueno, hay dos tipos de crisis: crisis personales y crisis económicas del país. Cuando hay una crisis económica del país, como ahorita también hay una desaceleración, no hemos llegado a una crisis, pues muchas personas pues nos afecta y llegamos a crisis personales. Pero no tiene que haber una crisis económica en el país para que los seres humanos tengamos crisis económicas. Lo más importante es tener paciencia, no desesperarte, seguir adelante y sobre todo que las esposas tengan la paciencia suficiente tolerar y apoyar al marido, porque dormir con el enemigo es lo peor que puede sucederle a un hombre, sobre todo si está pasando por una situación económica difícil.
1: Claro. En las buenas y en las malas. Y si los dos son los responsables de las finanzas, pues los dos, el hombre, la mujer, el hombre, tenerse paciencia y aguantar. Y no convertirse. Ese es un bocadillo muy importante. No te conviertas en enemigo de tu pareja. Llega una crisis, te conviertes en enemigo de tu pareja, eso no va a arreglar las cosas, se van a poner peor.
0: Y las complica demasiado. O sea, imagínate que una persona está, un hombre está trabajando todo el día luchando, tratando de salir adelante, resolver sus problemas bajo presiones tremendas y llega a su casa y la presión aumenta
1: Sí.
0: con tu esposa, pues olvídate, jamás va a salir adelante esa persona.
1: Claro, un
0: Necesita el
1: hombre.
0: apoyo de su pareja, definitivamente.
1: Claro.
0: Desgraciadamente hoy en día las
1: Sí.
0: mujeres aguantan menos que antes. Entonces, mi consejo es paciencia, todo se resuelve, no pasa nada, pero tienen que apoyarse mutuamente.
1: Muy bien,
0: Y
1: Steven
0: esa fue la
1: Hambry.
0: solución que tuve.
1: Gracias, amigo. Te mando un abrazo hasta Monterrey. ¿En dónde te encontramos y en dónde podemos encontrar lo que andas desarrollando por el norte del país?
0: Nuestra empresa se llama 100 Grupo Inmobiliario. Ahí están nuestras redes sociales.
1: Perfecto.
0: Y ahí nos pueden encontrar y ahí les damos información de todo lo que hacemos de Muy nuestras bien. Plazas comerciales.
1: Gracias, amigo. Y el podcast completito, pueden escuchar una historia preciosa, una historia motivadora, una historia que podría ser película, definitivamente, de resiliencia y de crecimiento personal, en mi canal de YouTube, Marco Antonio Regil TV. Ahí está el episodio del podcast con Steven Handel. Gracias, amigo. Abrazos hasta Monterrey.
0: Gracias. Hasta luego.
1: Gracias. Nos despedimos de Telefórmula y en Radio Fórmula volvemos después de una pausa.

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7: Wimbledon renuncia voluntariamente a varios millones de dólares en potenciales ingresos cada año. Y justo por hacerlo, acaba siendo el que factura más. Tú lo habrás visto, la mayoría de los eventos deportivos buscan vender más patrocinios, más boletos, más todo. Wimbledon trabaja solamente con 17 socios comerciales y tiene sus canchas prácticamente limpias de publicidad. Porque lo suyo no es un negocio deportivo normal, es un negocio de pertenencia. Y lo vemos en los rituales como los de las famosísimas fresas con crema. Tú, honestamente, toda la gente que camina por los pasillos mejor vestida que cualquier otro día, seamos sinceros. Y es por eso que Wimbledon es el Grand Slam que más factura en patrocinios con $125 millones. Es que cuando pertenecer significa más, el resto de las cosas aumentan su valor, los derechos, los patrocinios, etc. Yo soy Aldo Sales y si quieres saber más sobre negocios del deporte, síguenos en @playbook.la.
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13: Hoy martes 21 de julio en Todo para la Mujer. Zendaya y Tom Holland están en México y anoche presentaron su nueva película. Eric Heiser estará con nosotros. Gala Montes graba su nuevo disco en medio de su ruptura familiar. Con esto y más, continuamos.

0: Pero acuérdate que era polémico, Max.
1: Acuérdate que todos los discos...
2: Estamos de regreso. ¿Por qué era polémico?
3: Porque acuérdate que por su forma de cantar, de Romeo Santos, acuérdate que por su forma de cantar, mucho tiempo hubo varios chismes, todavía no había como redes sociales bien, que decían que Romeo Santos era de la comunidad LGBTQ+. Entonces, para contrarrestar eso y él no salir a decir, vendían todas sus canciones y hay algunas de ciertos discos que decía Romeo Santos, 100% heterosexual. Pero así venía, era como un corito, se los voy a buscar. Está como en, ya ves que la bachatita, así la música, okay. Y se escuchaba así como Romeo Santos, 100% heterosexual. Pero era como los coritos estos que le reclamaron y demandaron a Bad Bunny, ¿te acuerdas?
2: Ah, sí, exacto.
3: Bad Bunny, baby, todo eso. Así venía el de Romeo, porque entonces tenía que contrarrestar eso. Y en su momento fue muy polémico de, oye, pues está bien que no contestes, pero no hay necesidad que lo metas perpetuamente en tus canciones.
2: Ay, a mí me encanta Romeo Santos, qué bárbaro.
4: Que no tendría nada de malo del lugar donde fue, de sus preferencias que tuviera, pero sí hay que darnos cuenta que nunca ha presentado una novia, ¿no? Sí.
2: Pues no, pero...
4: ¿No? No, realmente yo no le conozco ninguna,
3: no,
4: que
3: ninguna.
4: Digas así. No, ahora, el tono de voz pues es medio característico de la bachata, porque también este otro cantante de bachata, ¿cómo se llama? Que es muy famoso.
3: Prince Royce,
4: ajá, tiene como el mismo tono.
3: Y le pasó lo mismo. Acuérdense que él se casó con una mexicoamericana, que después dentro del chisme, ella cortó el chisme de que supuestamente tenía algunas preferencias. Pero eso le pasa a los bachateros. Tengan cuidado si van a ser bachateros.
2: ¿A los bachateros?
3: Pues nada más el chisme es allá a los bachateros.
4: A Juan Luis Guerra nunca le pasó.
3: Ah, bueno, no.
2: Me amargan mi café. Todos los que me gustan.
4: Me amargan mi café.
2: Pertenecen
1: a la comunidad.
3: No más. No, mira, Harfuch.
2: Romeo Santos me fascina. Se me hace un hombre guapo, digo, atractivo. Pero además me encanta cómo canta y sus rolas me fascinan. Pero ahora resulta que es de la comunidad.
1: No, ya ven que pusieron el letrerito que bueno, no es parte.
4: Pero no, la voz. Pero lo que sí es cierto y que nos lo contó aquí uno de los promotores es que se pone muy exquisito a la hora de que lo contratan. Acuérdate que hasta el trono tenían que cargar, ¿te acuerdas? Que
3: claro, el trono.
4: Que fue uno de los más exigentes de toda esta ola de conciertos que trajo aquí y decía que tenía que traer el trono casi casi así, sentarlo y luego llevarlo cargando al escenario.
2: Ay,
4: y que
2: pero
4: pidió
2: si está enorme, ¿cómo lo van a cargar?
4: Pues él lo pedía, Max. Él lo pedía que sí
2: se lo sacaran cargando.
4: Exigente, que porque no quería caminar ni un paso.
2: Ay,
4: ni nada.
2: No, bueno.
4: O sea, que sí fue como el más sangroncito de todos.
3: Un divo, Max.
4: Un divo.
3: Ahorita me voy a echar un clavado porque justo si tú lo buscas en YouTube, vienen varias canciones rotuladas. Ajá. Porque ahí aquí viene, pero hay que escucharle. Yo recuerdo que viene al principio. Y de hecho, alguna vez, ¿se acuerdan de Rulos? Rulos nos lo trajo aquí, Max, hasta lo traía como casi de ringtone. Pero ahorita lo voy a buscar.
2: Ay,
4: y que no se quería tomar fotos con nadie.
3: No,
4: también.
3: Nada.
4: O
3: no.
4: Sea, no.
3: Andaba,
4: o sea,
3: muy
2: pesado.
3: Sí,
2: pero fíjate, pesadillo. Vino dos veces a la cabina. Bueno, cuando todavía no era tan famoso.
4: Sí, contigo si quieren
3: contigo
4: venir.
3: Contigo sí,
2: pero,
3: Max. Pues,
2: no, pero
4: con los mortales,
2: yo creo que porque
4: no.
2: Todavía no era tan famoso. Por eso vino. Ahora que es muy famoso, pues a lo mejor ya no quiere venir. Pero bueno, a mí me encanta. Sí. Y pues sí, malas noticias, ¿verdad? Pues sí, por sí, por sí o por no, pues malas noticias. Bueno, fíjense que Gala sacó disco. Ya grabó su disco, pero lo grabó independiente. No tiene manager. No
1: porque
2: tiene
1: era
2: manager
1: su ex,
2: porque...
1: Bueno, porque la dejó, bueno, terminó con el novio, ¿no?
2: Porque terminó con el novio era el manager. Eso es lo malo. Que pongan al novio a ser su manager, no... Dejen el amor de un lado y los negocios del otro, porque si no, si lo revuelven ya es un desastre. Pero bueno, esto fue lo que dijo Gala.
5: Entonces, me han estado pasando cosas muy lindas y dije, es momento de sacar mi disco. Y luego viene mi cumpleaños.
6: Sí.
5: Entonces dije, siento como en mi corazón, porque ahorita lo dijiste muy bien, dijiste, en el corazón de tu disco. Para mí, yo siempre he sentido como... cosas muy lindas cuando estoy en un estudio. Y hoy pues estamos aquí, estamos pues trabajando en una canción. Hace un momento yo pues estuve platicando con ellos sobre la última canción del disco.
6: Ajá.
5: Estamos en la última canción del disco. Ya llevamos varias grabadas, o sea, no las tenemos todas, pero tenemos la primera y la última. Entonces me gusta porque sabemos de dónde venimos y a dónde vamos. Desde hace muchos años yo he financiado mi carrera, o sea, no solo es ahorita, no. No, hombre, no es que ahorita esto hoy es un poquito del dinero que uno tiene que sacar.
6: Claro.
5: No, no, no, yo he estado invirtiéndole este proyecto años, o sea, llevo años, no es ahorita, no es con lo que gané ahorita, o sea.
6: ¿Y cómo ha sido eso? ¿Cómo ha sido saber que tienes tú tan joven que cuidar? Porque hay mucha gente que despilfarra su dinero, pero en tu caso tú has sido muy precavida para eso. ¿Cómo ha sido también privarte de cosas sabiendo que esta lana te va a servir para cumplir otro sueño que tienes, como la música?
5: Sí, pues yo no, o sea, como que nunca despilfarré dinero para la cantidad de dinero que gané. De niña gané mucho, mucho dinero, y nunca vi ese dinero. Entonces de pronto crecí, pues trabajé y obviamente ahora estoy muy contenta porque trabajé muchos años y tengo lo que me merezco, sino que me liberé y pude decidir en qué invertir mi dinero, ya claro, fuera en una bolsa o en una canción, ¿no? Y sí hubo un tiempo de mi vida que sí tuve que invertir todos mis ahorros en arte, ¿no? Y bueno, pues nada, te estaba contando que yo, la gente con la que yo vivía antes, nunca creyeron en mí como cantante.
6: Okay.
5: Como que siempre invalidaron ese sueño.
7: Yo soy la madre.

0: Dios. 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
1: Ahí está Gala, Max.
2: Bueno, ahí está Gala.
1: Presentó.
2: Guapa, guapísima. Y las villanas le quedan súper bien.
3: Sí. Me encantó el final que tuvo en Corazón de Oro, donde se vuelve loca, esquizofrénica. Excelente actuación, la verdad es que lo hace muy bien.
2: Lo hace muy bien.
4: Y a lo mejor
2: bien.
4: Es como su entrada para que le den un protagónico. Porque
1: ya protagonizó, acuérdate que cuando cantó el tema
2: de su mano. Pero ¿sabes qué pasa? Que cuando las encasillan en villanas, les cuesta mucho trabajo salirse de ahí. Ahí está Chantal Andere, que siempre... la han tenido encasillada en villana.
1: Y me contó Max, bueno, ahorita presentó La Mala, que es lo que está haciendo, que nos invitó al estudio, tiene 36 canciones, o sea, ya listas, o sea, que son como dos discos avanzados. De hecho, estaba terminando varios tracks porque los está sacando.
2: Dije, oye, ¿pero canciones de ella?
1: De ella. De hecho, estuve yo en el proceso de composición, agarré a ella y con sus productores saca una melodía, ¿no? Ahorita se está yendo más como para el trap, para el urbano, y sobre eso ya va haciendo la letra. Yo a mí me tocó ver que estaba ahí, platicaba con ellos, y entonces me dijo, yo saco dos temas aquí, y me confesó que la de Corazón de Oro se la pidió Pedro Ortiz de Pinedo. O sea, Pedro Ortiz me dio dos canciones, ella se las manda y dice, no me gustaron, quiero una que diga esto. Y entonces que ella agarró y dijo, bueno, pues no, se fue a encerrar a ese mismo estudio que está aquí en el Pedregal, la sacó en un día, y en un día se la mandó, la grabó y le dijo, mira, aquí está la canción, y fue la que se quedó. Y le dije, oye, ¿pero de dónde sale tanto dinero? Me dijo, no, pues es que yo gano en las novelas y guardo mi ronchita, y entonces agarro y mi hobby es comprarme bolsas de lujo, pero todo lo invierto en mis discos, porque yo siempre quiero ser cantante. Es más, yo quería ser cantante antes de ser actriz, entonces mi sueño es que la gente conozca mi música. Y la carrera de actriz la tomo un rato y luego me voy a hacer discos y luego regreso otro rato.
2: Pero
1: para
2: ¿sabes
1: contarla?
2: Qué? Muy difícil entrar con canciones inéditas, ¿eh?
1: Sí.
2: Muy difícil. Casi siempre las que la han roto, pero de veras, como Yuridia y como La Josa, entraron con covers.
3: Con covers.
2: Pues siempre es más fácil entrar con covers que entrar con canciones.
3: Una canción que ya tomó
2: inéditas.
3: Sí. Pero la de Corazón de Oro está bonita, ¿no más?
1: Sí, el corazón,
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2: ratitos. Sí. Digo, yo no digo que sean malas las canciones, pero son difíciles porque son
3: inéditas.
2: Oye, espera,
3: pero yo lo que quería saber es, ¿ya te dijo algo de qué estaba haciendo con Emiliano Aguilar?
1: Me dijo que
3: sí. ¿Por qué se dejaron
1: de seguir? Sí, sí, sí. A mí me dijo que con Emiliano Aguilar se juntó, porque ella y él son como muy similares. Los dos han tenido de repente temas familiares, son de carácter fuerte, les gusta el trap, les gusta como ser entrones. Se iba a hacer una colaboración y me dijo al final, bueno, no tenemos de repente caracteres o tuvimos como alguna rispidez, pero yo lo quiero mucho, si él quiere venir a mi música está invitado, para mí me parece un chavo talentoso. Él me dijo que me invitaba, pero no somos novios, no somos nada, no somos nada, o sea, prácticamente están...
4: O sea, le asustaron porque ves que le dijeron en una entrevista de, ay, es que se tatuó tu nombre en su cabeza, y ella, ¿cómo? Pero si ya ni nos hablamos. Pues, pero bueno, era un error, se tatuó el nombre de su mamá.
3: Ahí cuando tienes el carácter tan igual, chocas con la persona y pues todavía peor. Ahora que comentaban que no tiene manager, pues creo que su manager era su mamá, llevó su carrera.
2: No, era su novio.
4: Primero su mamá.
2: Ah, primero su mamá.
3: Fue la que la metió a todo eso.
2: Y luego el novio.
3: Bueno, tuvo creo que una agencia, ¿no?
2: Tiene que buscar a alguien que no sea ni de la familia y que sea externo.
1: Externo.
2: Vamos a corte.

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7: Cuida lo que comes.
8: Fresas y frutos rojos. Las fresas tienen un alto contenido de agua y fibra, lo que las hace ideales para el calor. Estos frutos ayudan a regular la temperatura corporal y aportan antioxidantes vitales. Puedes incluirlas en batidos o yogures para una merienda refrescante. Su dulzura natural satisface los antojos sin deshidratar el organismo, proporcionando una hidratación constante y mucha vitalidad necesaria para el día.
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0: Bueno, pues estamos de regreso y vámonos con ¿qué fuiste a ver, el Hombre Araña?
1: Exacto, estuvieron aquí ayer, pero bueno, antes
0: Tom
1: de
0: Tom Holland aquí.
1: Anda Tom Holland y Zendaya. Aquí, exacto, muy guapos los dos. Pero antes le voy a contar que Mónica ya nos dijo por qué no nos ha invitado a ver peliculitas en video.
2: Ya, ay, saludo a Mónica.
1: No, exacto, le mandamos muchos saludos. ¿Por qué? Porque no están haciendo nada precisamente entre el mundial y todas las cosas que hemos pasado, pero va a regresar una nueva película el 3 de septiembre que se va a llamar Jungo y los Juegos Cavernícolas, que es de animación, y va a estar muy bueno porque va a tener un elenco que va a estar Ricky Limón como Jungo precisamente, va a estar Silvia Navarro, Daniel Sosa, que ya ve que también es muy socorrido, y Humberto Vélez. Humberto Vélez regresa a...
2: Es animada, ¿no?
1: Ah, y regresa aquí a México, que es la voz de Homero Simpson, Humberto, entonces la verdad es que sí está muy padre. Va a estar el 3 de septiembre, se va a estrenar la peli.
2: Ah, entonces la veremos antes.
3: Nos va a dejar meter las tortas.
2: Sí, claro. Y los refrescos. Sí,
1: exacto. Bueno, yo creo que sí, ya ve que no hay tema. Pero bueno, están aquí Zendaya y Tom Holland, la verdad están muy emocionados. Esta película es la cuarta entrega, es la primera vez que sucede que un Spider-Man tenga una cuarta entrega bajo el estudio Sony. Y la verdad es que ayer estuvieron muy contentos.
0: La cuarta entrega, pero de Tom Holland.
1: Exacto, como Spider-Man, exacto. Ajá, es la primera vez que sucede, después de que los vimos en el multiverso, que vimos a Tobey Maguire, a él y a Andrew Garfield, que estuvieron juntos en la pasada película, y están muy emocionados porque además esta es una película la que significa, todo el mundo se va a olvidar de quién es Spider-Man, y él tiene que recuperar esa identidad, y tiene que recuperar desde Zendaya, que es su novia en la película, a toda la gente que pues en un momento dado no sabe quién es, y ahora lo consideran incluso hasta villano. Entonces, esta entrega está muy padre, y tuvimos la oportunidad de platicar.
0: Pero a ver, dime, ¿Tom Holland es del alto de Zendaya?
1: No.
0: Ella es
2: como a la cintura le llega,
0: ella,
2: ¿no?
0: Mide como 1.90.
1: Sí. No, entonces sí están juntos, y es de pronto así de hola, Tom.
0: Sí, es lo que digo.
2: Ay,
0: sí,
2: qué malo.
0: Ella es altísima.
1: Es que ella es muy alta, amigo, y la verdad él no es tan alto, la verdad. Entonces, pero bueno, están enamoradísimos. Él ya confirmó que sí se casaron. Entonces, la verdad es...
2: ¿Cómo? ¿Sí se casaron?
1: Sí, amigo, en una entrevista que le dio una revista, le pregunta el reportero, o sea, así de, oye, pues es que han salido muchas imágenes de ella, de su boda, están preocupados, tu familia está preocupada, sí. Tu abuelita decía que estaba muy preocupada, que no la invitaste al evento, y él dijo, bueno, lo único que les voy a decir es que sí, y que toda mi familia estuvo ese día. Y ya no me van a sacar nada más. Pero entonces sí, la confirmación de que ya se casaron ya la tenemos. Y justamente platicamos con Zendaya y ella nos dice que el 2027 se va a tomar un break para poder disfrutar de esta nueva etapa. Además de que le encanta la moda. Le digo que traía un vestido negro ayer increíble.
0: Pues a ella le queda todo. Pues
1: exacto.
0: Sí.
1: Y que espera...
0: Alta y delgada.
1: Exacto. Y que espera que todo el mundo tenga un Peter Parker en su vida. Esto fue lo que nos contó.
0: Bueno.
1: Zendaya está de visita en Ciudad de México, donde presentó el filme Spider-Man Un Nuevo Día, que se estrena en el cine el próximo 29 de julio. La actriz, quien recientemente se casó con su novio y coprotagonista Tom Holland, aseguró que llegó el momento de tomarse un descanso para disfrutar de esta nueva etapa, luego de que este 2026 la veremos no solo en esta cinta, sino en La Odisea y también en la tercera parte de Duna.
4: Me siento muy agradecida. Sí, amo la moda. Me encanta tener un trabajo en el que puedo jugar, experimentar, me divierto mucho descubriendo los temas de las películas. Tengo conceptos muy ricos con los que puedo jugar, así que es muy divertido. Me voy a tomar un descanso, creo que es importante. Creo que me voy a dar un momento de desconexión.
1: La guapísima actriz detalló que así como ella, le gustaría que todo el mundo tuviera un Peter Parker en su vida.
4: Creo que lo que hace a Peter Parker tan especial es lo humano que es, que podría ser cualquiera de nosotros, podría ser nuestro mejor amigo, nuestro primo. Creo que todo el mundo necesita tener uno en su vida. Creo que hay algo acerca de su normalidad que lo hace muy especial.
1: Zendaya saludó a sus fans, pasó más de una hora firmando todo tipo de elementos promocionales, además de que apareció en un espacio especial para saludar a toda la gente, más de 1,000, que estaba a las afueras del Parque Aztlán. Para Grupo Fórmula, Eddie Gutiérrez.
3: Padre, lo pusieron.
1: Sí, estuvo increíble, la verdad.
0: ¿Aztlán
1: la verdad,
0: en dónde está?
1: Está en Aztlán, que es donde estaba la
3: Parque
1: feria.
3: Parque Aztlán.
0: Ah, ahora se llama. Ahora ya no es la feria de Chapultepec.
1: Exacto.
0: Ahora es Aztlán.
1: Y les cayó el aguacero al principio, pero afortunadamente cuando ellos ya llegaron, ya nada de lluvia, todo funcionó a la perfección. Y no sabe, pusieron la rueda de la fortuna, justamente el escenario de este lado para que toda la prensa pudiera ver cómo los entrevistaba Gaby Camp, que es una colega que también hace cine, y del otro lado para toda la gente que estaba en la calle tal cual, que fueron como más de 1,000 personas, también pusieron para que ellos salieran a saludar a la gente.
3: O sea, la gente que pasaba por ahí.
1: Sí, la gente que pasaba por ahí podía verlos como salieron a saludar a todo mundo y la verdad estuvo bien padre.
0: Y se portaron divino.
1: Divino. La verdad es que Tom Holland también tuvimos la oportunidad de platicar con él y él nos decía que una de las cosas por las que más ama su trabajo es porque puede convivir con actores de la talla de Benedict Cumberbatch, de Mark Ruffalo, de Robert Downey Jr., a quien dice que es como el líder indiscutible del MCU. Y tenemos esta plática que tuvimos con él.
2: De ¡ay, Lalito, qué padre!
3: ¡Ay, qué padre!
1: Tom Holland está de visita en Ciudad de México, donde presentó la cuarta entrega de Spider-Man, Un Nuevo Día. A su paso por la alfombra roja en el Parque Aztlán, reveló todo para la mujer qué equipo era su favorito y cuál partido disfrutó más durante el Mundial. Creo que mi partido favorito fue que Inglaterra se enfrentara a Francia por el tercer lugar. Creo que fue un encuentro digno de jugarse. El equipo hizo un trabajo increíble. Vi el encuentro y no podía creer el marcador. Fue uno de los juegos más emocionantes del torneo. Para el actor, venir a México siempre es un placer, debido a la entrega de la gente y que se la pasa siempre muy bien. Amo venir aquí, siempre me pongo muy contento de venir a México. Ustedes me reciben con los brazos abiertos. He estado aquí por trabajo, de vacaciones. Cada vez que he tenido la oportunidad de estar en su bello país, lo amo absolutamente. Holland compartió que una de las grandes cosas por las que les gusta su trabajo es por la posibilidad de aprender de actores de la talla de Robert Downey Jr., Benedict Cumberbatch y Mark Ruffalo. Para Grupo Fórmula, Eddie Gutiérrez.
0: Bueno, ¿qué tal?
1: Les cuento rápido. Esa bandera que tenían, hay un barrio aquí en la Ciudad de México que se llama La Telaraña de Spider-Man. Porque justo lo ve en Google y es una telaraña tal cual. Y la gente del barrio, la verdad es que tiene snacks con Spider-Man, tiene muchísimos, los
3: inspira. ¿Y dónde inspira. Está eso?
2: ¿De la araña de qué?
1: De Spider-Man, del hombre araña. Creo que es en Iztapalapa, me parece. No estoy muy seguro, la verdad, dónde está localizado. Pero ayer les enseñaron justamente que existía ese barrio y esa bandera se la hicieron, la intervinieron personas que viven en el barrio y se las mandaron. Y les mandaron un mensaje súper grande diciéndoles, ay, no, ustedes nos inspiran muchísimo. Tom, la verdad es que somos seguidores fieles de Spider-Man y nos encanta que tú seas el hombre araña. Y ya sabe, los gritos eran, Zendaya, hermana, ya eres mexicana, y Tom, hermano, ya eres mexicano. Y entonces la gente que estaba haciendo como que la interpretación en el momento de la presentación de la alfombra, les dijeron, ah, pues lo que les está diciendo la gente es que ya son mexicanos. Entonces ellos así, ¿cómo se sienten? Y ellos, pues qué padre tener una nueva nacionalidad. La verdad es que estaban encantados. Y Tom siempre ha dicho que la verdad, ah, mira, esa es la bandera. El escudo es
0: la máscara de Spider-Man.
1: Entonces, sí. La verdad es que este barrio, la verdad es que le digo, le mando.
0: Dije que está en Venustiano Carranza.
3: Pues sí. Para nuestros amigos de radio que nos pueden ver la imagen, es como la bandera de México, pero en lugar de tener el logo, el águila, tiene la carita de Spider-Man. Entonces,
0: y esa es la bandera que les mandaron a regalar. Exacto,
1: para que las
2: está padrísima.
1: Ver. Y la verdad es que fueron más
0: de 1,000 personas. Y mira, los tres, qué lindo.
1: Sí, ese es el director de la película.
2: Y la película, ¿qué tal están los 25 minutos?
1: Pues la verdad es que está muy buena.
0: Pero no la vieron.
1: No, todavía no, porque la verdad es que están guardando. Todavía no se estrena, se estrena el 29 de julio.
2: Uy.
1: Para que la gente, pues es ya próximamente la próxima semana. Y todos, la verdad es que son... Te digo, hay muchísimos nuevos actores, hay muchos personajes nuevos.
2: Okay.
1: El director decía que estaba muy contento de haber podido dirigir a cada uno de estos actores porque le dieron todo. Y bueno, el hecho de que ellos dos también sean pareja en la vida real le dio un feeling diferente.
2: Pero a ver, Lalo, ¿puede competir? Es que las fechas están muy... con la Odisea de este momento de Christopher Nolan, porque la Odisea ahorita está en cartelera.
0: En primer lugar.
2: Falta la siguiente semana que se estrenaría esta. ¿Realmente vale la pena aventar a Spider-Man a competir con una obra maestra como...
1: O sea, la verdad es
2: como
1: que
2: la Odisea?
1: La Odisea es una obra maestra. Christopher Nolan, la verdad, se sacó un 10 en esta interpretación de la épica de Homero, pero México adora a Spider-Man. La verdad es que es de los países... ¿No te acuerdas que vino Lee, el creador de Stan Lee. Querétaro, Stan Lee, ellos también estuvieron en Querétaro porque la gente aquí ama al personaje y de todo el universo creo que es uno de los pocos personajes que puede sostener solito y sí, sí le puede competir a la
3: audiencia. La aceptación del cambio de Spider-Man,
1: exacto,
3: la gente lo ha adoptado muy bien porque hubo antes otro Spider-Man.
1: Hubieron dos.
3: Hubo dos.
1: Andrew Garfield con Emma Stone. Ajá. Y Tobey Maguire con Kirsten Dunst.
3: No, bueno, Tobey Maguire, la gente lo amó, sí, les gustó, es como el referente. Uh-huh. Después,
0: porque fue el primero también.
1: Exacto, ajá.
3: Después ya el segundo,
1: Andrew Garfield,
3: no lo aceptaron también. Y ahorita esta nueva generación
1: ama a Tom Holland.
3: Exacto. Entonces, sí, el papel que le dieron también es como la puerta para ser uno de los actores principales de Hollywood.
1: Y fue el contenido. Y a nivel taquilla, yo creo que sí está preparada.
2: Y fue René Franco, la mestre maestra, ya me acordé, que trajo a Stan Lee.
1: Sí,
2: en la, es que René Franco se le ocurrió hacer la Con, que era, la, era como la anticomicón. Era una convención de cómics que se fue a Querétaro. Y dijo, voy a traer a Stan Lee.
0: Pero además, ¿sabes qué? Es el clásico blockbuster que va a acabar con la taquilla.
1: Exacto.
2: Ay, Mago, sí, está fuerte.
3: No lo queremos.
0: Para terminar el verano, será Spider-Man.
1: Tal cual.
0: Vamos a corte.
2: No sé, les digo.
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10: Dos tormentas en apenas tres días dejaron una huella que Nogales difícilmente olvidará. El saldo es doloroso. Tres personas murieron tras ser arrastradas por la corriente de un arroyo durante la lluvia del 16 de julio y un joven de 26 años perdió la vida en un deslave provocado por la tormenta del 18 de julio. Las lluvias son consideradas históricas, que dejó un acumulado de 73 milímetros en alrededor de 40 minutos durante el segundo evento. También arrastraron vehículos, dañaron vialidades, afectaron viviendas y dieron lugar a múltiples rescates de personas que quedaron atrapadas por la fuerza del agua, pero que gracias a la preparación y la intervención de los cuerpos de emergencia lograron ponerlas a salvo y que la tragedia no fuera mayor.
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0: Tenemos una sorpresa, así que vámonos.
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4: Estamos de regreso y está Eric Heiser con nosotros. Porque ya se estrena mañana una serie.
5: Se estrena mañana.
4: ¿Cómo se llama?
5: El otro padre.
4: El otro padre.
5: Mañana por Netflix.
4: O sea,
5: son
4: no eres
5: 10
4: el
5: capítulos.
4: Padre, es otro.
5: Exactamente. Esa se llama, una de las preguntas principales que plantea este proyecto es, ¿qué es lo que hace a un papá o a una mamá? Si la biología, ¿no? El hecho de pasarle tus genes a un ser humano, o el hecho de estar y de acompañar. Esa es una de las preguntas. Es una serie intensa, una de estas series que de verdad se vuelve adictiva, que te mantiene pegado ahí maratoneando los 10 capítulos con un elenco extraordinario, como podrán ver.
6: Está Emilio Osorio, Azul Guaita.
5: Que qué talento, sí. Emilio Osorio, qué chavo tan padre.
6: Sí, Azul. Pero que viene de
5: Azul. Está Silvia Navarro, con quien moría de ganas de trabajar. Hace muchos años nos conocemos, pero nunca habíamos coincidido. Está Paola Núñez, Manolo Cardona, Marco Treviño, Blanca Guerra, Romina Poza, Pamela Moreno. Tiene un elenco de verdad maravilloso. Y temas actuales y temas con los que creo que pues todos podemos conectar.
6: ¿Tú eres, Eric, el papá de crianza de la protagonista?
5: No puedo spoilear nada. En realidad la historia va así. Maca, que es el personaje de Silvia Navarro, es una doctora que tiene una familia hermosísima, tiene dos hijos y una hija, y su hija comienza a presentar problemas renales.
6: Okay.
5: Cuando empezamos a contar la historia, ella necesita ya un trasplante de riñón, y entonces comienzan a buscar un posible donador. Y cuando empiezan a hacer todos los estudios, se dan cuenta que su papá no es su padre biológico. Y ahí se destapa un secreto de 18 años
6: Silvia
5: atrás.
6: Silvia Navarro, ay, qué fuerte.
5: La pareja es Silvia Navarro con Manolo Cardona, y yo hago de esposo de Paola Núñez, que somos los amigos que acompañan a esta familia que está pues pasando por esta situación extrema. Y ahí surge el otro padre, ¿no? Se lo voy a decir eso.
7: Ándale, pasa en la vida real.
6: ¿Y cómo tu personaje tiene que apoyar a la... O sea, te llevas muy bien con el esposo de Silvia.
5: Exacto.
6: ¿Cómo lo apoyas sabiendo, o él, que cómo te tiene que decir... No, pues no es mi hija, viví engañado.
5: Sí, sí, y bueno, y aquí ven un montón de cosas. O sea, empiezan como todos estos dilemas que a cualquiera nos podrían pasar situaciones así en la vida. O sea, se acercan y nos dicen, por favor, háganse las pruebas porque queremos que... Pues que vean la posibilidad de donarle un riñón a mi hija, ¿no? Y siendo como las dos familias tan cercanas. Y yo le digo, es que yo no puedo porque mi padre sufrió de un padecimiento renal y es muy probable que mis hijas pudieran tener ese mismo padecimiento. Entonces no se puede. Y era como, pero ¿cómo no? Si somos mejores amigos. Entonces entra una cosa en los dilemas y plantea otra pregunta que es como, ¿qué es uno capaz de hacer por los hijos? ¿Hasta dónde un padre o una madre podría llegar para salvar la vida de sus hijos?
8: Oye, y esta posibilidad que tienen estas plataformas en particular de tocar temas que antes quizá era impensable poder ver, y cómo también ha permitido que permee la televisión abierta, y ya también la televisión abierta toque temas que son antes impensables, ¿no?
5: Sí, o sea, creo que antes veíamos solamente como... proyectos con historias como muy convencionales, muy del príncipe y la princesa, historias románticas, historias de amor, ¿no? Y ahora creo que las historias o estos melodramas, porque esto es un melodrama, se acercan mucho más a la realidad, mucho más a los temas, pues, y a las complejidades de lo que somos como seres humanos.
4: Sí, claro.
7: Y a ti, como, por ejemplo, la paternidad, ¿cómo te ha cambiado el elegir tus proyectos? O sea, de pronto sí dices, no, esto no, porque no le quiero dejar a mi hija, pues, pues esto, o de pronto también, pues dices, mejor esto me toma mucho tiempo, o cómo te ha cambiado.
5: Creo que más por una cuestión de tiempos, porque definitivamente, o sea, yo cuando me convertí en papá, entendí que era lo más importante que me había pasado en la vida, y así lo abrazo y así lo siento, y esa es mi prioridad. Entonces elijo los proyectos por una, que representen algo que yo quiera compartir como artista, que sean temas que historias que yo quiero contar, ¿no? Y me interesa poner sobre la mesa. Y por el otro lado, tiempos, que sea un proyecto que me permita pues no estar alejado de casa tanto tiempo, ¿no? Porque la vida se va tan rápido, mi hijo tiene 5 años y siento que nació ayer, o sea...
4: Sí. Y que ¿no? Crecen de volada, ¿eh?
5: Crece de volada.
4: De o sea, volada. Sí, sí.
5: Ya se me fue el bebé, ahora es un niño.
4: O del niño. Pero al rato el niño ya es un adolescente que sí, anda sí. Con novia, amigos. Sí, sí. Y ya.
5: Bueno, ahora dice que está casado con Shakira. Ay, eso dice. Imagínate. Ve a Shakira en la tele y dice, es mi esposa, papá.
8: Ay, qué lindo. Y aparte esta comunidad que tienen tú y Fernanda, ¿no? Que son dos, además, dos personalidades importantísimas dentro del medio. Gracias. En el teatro, en el cine, en la televisión. Hoy que Fernanda va a ver, ¿no? Esta nueva versión de Hoy no me puedo levantar. O sea, ¿cómo pareja funcionan en ese sentido también? Para no dejarlo solo y sí. Para seguir triunfando.
5: Tratando, hacemos equipo siempre. Y de eso tienen que ver las elecciones que toma ahora, porque Fer ha estado ensayando, o sea, literal, está ensayando de 11 de la mañana a 10 de la noche, ahora, toda esta semana previa como al estreno y la semana pasada, incluso los fines de semana. Entonces, yo estoy arrancando un proyecto de teatro, pero no voy a hacer por ahora las funciones acá, voy a hacer gira solo, porque si no, ¿quién se queda en casa? Entonces, vamos eligiendo así, incluso los proyectos, cuando Fer está trabajando en algo de televisión o cine que involucra mucho tiempo, yo procuro... con el bebé, ¿no? Y estar acompañando para que siempre esté con alguien. Claro. Y sobre todo para poderlo disfrutar, porque, pues eso, la vida es muy corta.
4: Sí. Oye, pero a ver, entonces ahora, Fer, ¿está ensayando tanto para un solo día que van a presentar o cuándo?
5: No, van a ser 15 funciones. Ellos estarán del 25 de julio al 7 de septiembre. Fecha icónica para el 7 de septiembre, como la canción de Mecano, ¿no? Exacto, sí. Y está, vamos a hacerle promoción también, es un show, o sea, Fer llega con los ojos, o sea, me cuenta del show y los ojos se le llenan de lágrimas. Creo que pues es un regalo muy bonito nostálgico. El que nos hacen, ¿no? De regresar un show... 20
4: años después,
5: que fue tan icónico y que creo que... Pues no solo les transformó la vida a ellos como artistas y como personas, sino también a nosotros como espectadores. Creo que en el teatro en México musical hay un antes y un después también, en esta nueva ola de creadores, después de Hoy No Me Puedo Levantar.
8: Y también tú estás en teatro, vas a...
5: También
8: además,
5: teatro, ¿no?
8: Esta
5: sí.
8: Parte que es una obra además que ya habíamos visto, pero que sí. Viene súper renovada con un elenco también impresionante, ¿no?
5: Así es, estoy
4: pero
5: en
4: nada
5: el...
4: nada más estarás en la gira.
5: Nada más en la
4: no
5: gira.
4: No estarás aquí.
5: Por ahora no, yo creo que es una obra que ahorita están anunciando una corta temporada, pero el teatro ha estado lleno, llevan 2 fines de semana y está lleno, es el método Gronholm, estamos en el teatro Julio Prieto, en el Xola, los sábados y los domingos, y está Ana Serradilla alternando funciones con Tato Alexander, está Eric Elías, está Daniel Haddad, Diego Klein alternando funciones con Alex de la Madrid, un elenco maravilloso, y yo voy a arrancar la gira que empieza en Querétaro el próximo 4 de agosto.
4: Ándale. Wow. Entonces tú te vas entre semana. Ajá. Y Fer se queda los fines de semana.
5: Exactamente, yo voy a estar, arranco en Querétaro 4 de agosto, después el 11 de agosto voy a Monterrey, y así voy a estar una vez a la semana yendo, son 6 ciudades hasta ahora, León, Puebla, San Luis Potosí, Guadalajara, Monterrey y Querétaro.
4: Ay, qué bárbaro.
5: Y Fer los fines de semana, así que yo me voy entre semana un día, regreso y Fer
4: está los fines de semana. Y Fer trabaja los fines de semana. Así es. Y tú te quedas con el niño.
6: Y yo me quedo con el niño. ¿Y tú la viste hace 20 años?
5: Nunca
6: la
5: vi.
6: Como público nunca la pusiste.
5: Nunca la vi. Eso de las historias muy curiosas, porque, o sea, yo nunca vi a Fernanda, ni sabía de la existencia de Fernanda, hasta el día que nos presentaron, pero yo nunca la vi ni en el escenario, ni la vi en las novelas que estaba haciendo con Televisa en ese momento, ni en El Señor de los Cielos, yo nunca la había visto, hasta el día que nos presentaron.
8: ¿Cómo fue esa historia, Eric?
5: La vi en el teatro. La verdad es que parece... No me lo estoy inventando, de verdad. Un amigo me invita a ver el teatro, a verlo en teatro, una obra que estaba haciendo que se llamaba Password. Es Juan Ríos, gran actor y un ser humano maravilloso.
4: Ayer estuvo aquí.
5: Porque viene con teatro también. Viene con el elenco, ¿no? Sí, con Paulina Treviño también.
4: Pero además con un título como el... ¿Qué? El Charco Inútil.
5: Wow.
4: No dije, acordaba, como, qué raro título, el
5: un poco
4: inútil.
5: Ambiguo. Se ve que es una obra...
4: Sí, fuerte.
5: Sí, fuerte. Bueno, sí. Actores y actrices pues, sí. Maravillosos. Y bueno, Juan me invita al teatro a verlo, y cuando estoy sentado ahí, comienza la obra, sale Fernanda al escenario y para mí fue, ¿quién es esa mujer que nunca había visto? O sea, no me podía ni concentrar en lo que estaba pasando en la ficción. Fue, de verdad, ¿quién es esta mujer tan hermosa? Y terminando la función, nos conocimos, comenzamos a platicar, y hasta como un año después comenzamos a salir, pero ese día nos conocimos y nunca se me olvidó.
6: ¿Te acuerdas de la obra?
5: Sí, Password.
6: Password.
5: Sí, sí. Password. Una obra como en verso, además, bellísima. Escrita por Juan Ríos.
6: Ajá.
5: Que escribe maravillosamente bien, Juan.
4: Sí. Y además dirige.
5: Y aparte
4: escribe,
5: dirige.
4: Escribe. Sí, actúa y bueno.
5: Sí, es un estuche de monedas.
8: Pero no fue amor a fue amor a primera vista, pero tardaron un año.
5: Tardamos porque los dos estábamos trabajando un montón y no coincidíamos. Era como, oye, te quiero invitar a comer. No, es que no puedo porque estoy en Miami promocionando El Señor de los Cielos. Y cuando ella me llamaba, yo, no, es que estoy en Nueva York promocionando esta otra cosa. Los dos estamos trabajando con Telemundo. Entonces, tardamos un rato en poder salir. Pero después de nuestra primera cita. Que aparte fue en un restaurante que ya no existe, que se llamaba La Alcantarilla, seguramente se acuerdan, fue icónico de los 90s y principios de los 2000s.
4: Ahí subimos por Avenida Toluca.
5: Y ahí tuvimos una cena como de 4 horas y todavía la llevé a su casa y nos quedamos hablando como 2 horas más y yo decía, wow, de aquí soy. Y después de ese día no nos separamos nunca más. Ahí empezó.
4: ¿Y llevan qué? ¿5 años? ¿6?
5: Llevamos ya 12 años, acabamos 12 de cumplir 12 años. Sí, sí.
4: Fíjate.
5: 12 años.
4: Sí, pues Leoncito tiene 5.
5: Sí.
4: Vamos a ir a un corte comercial, regresamos con Eric Kaiser.

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3: El ramo vikingo. Dicen que la vida te cambia de un momento a otro y seguro a ti te ha sucedido. El 2026 ha sido el annus horribilis de la familia real noruega, pero con el mundial el panorama comenzó a cambiar. Y hay más risas en el palacio. Y es que fue una tendencia mundial el famoso ramo vikingo. Seguro tú lo hiciste. Y qué decir del talento y la personalidad de su jugador estrella Erling Haaland. Y como los príncipes Ingrid y Sverrus los acompañaron a dos partidos y hasta los vestidores. El propio príncipe Haakon organizó el ramo frente al palacio real. En medio de esto, la princesa Medmarit ya salió del hospital después de someterse a un trasplante de pulmón. También quien regresó a casa por un tiempo, pero con brazalete eléctrico, es su hijo Marius, que enfrenta unos 40 delitos. Y sí, el remo vikingo ha traído un poco de calma a la familia real noruega.
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5: Las abejas pueden detectar explosivos con la misma eficacia que los perros entrenados, gracias a su increíble sentido del olfato.
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6: Un agente aduanal estadounidense fue sentenciado en su nación por sobornar durante al menos 10 años a funcionarios de la Secretaría de Agricultura de México para ingresar cargamentos de granos al país. Carlos Leopoldo Albeláiz fue condenado a 18 meses de prisión, 3 años de libertad condicional y una multa de $250,000. El secretario de Salud, David Kersenovich, informó que el gobierno mexicano realiza su propia investigación sobre la lechuga rayada iceberg, que habría causado un brote de ciclosporiasis en Estados Unidos. Descartó un escenario similar en México, pues solo hay 3 casos ya en recuperación. El secretario de Seguridad, Omar García Harfuch, dio a conocer el aseguramiento de 1.5 toneladas de cocaína y de 5 personas durante una operación marítima en Chiapas, con lo que se evitó que más de 3 millones de dosis llegaran a las calles. Informó Amy Arriaga. 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
7: Es una sorpresa, así que vámonos.
8: Felicidades otra vez.
7: Le has echado muchas ganas desde que apareció tu enfermedad, mi amor. Que Carlos y Julieta son igualitos.
9: ¡Julieta!
10: Ya vámonos, por favor, cárgala. Cuidado,
11: cuidado. Pues llegó el momento que no queríamos que llegara. A Julieta le urge el trasplante.
12: Okay. Bueno, estamos de regreso. Estamos platicando con Eric Heiser, que está tanto en teatro con el método Gronholm, como en esta serie que se estrena mañana por Netflix.
13: Así es, el otro padre.
12: El otro padre.
14: Oye, qué padre el tratamiento que está.

0: Y malos, sino todo lo contrario, son seres humanos que están viviendo situaciones
1: límite. Pero
0: qué
1: bueno que hoy día ya puedan entrar en series, en películas, porque antes acuérdate que los que hacían telenovela,
0: sí,
1: el cine no los quería.
0: No, ni pensarlo, ¿no? Ni el teatro también.
1: Ni el teatro.
0: Sí.
1: O sea, los pobres que hacían telenovelas, sí, se tenían que quedar en las novelas.
0: Sí, sí.
1: Y hoy no.
0: No, creo que es algo que han permitido las plataformas, como una mayor diversidad, no solo de género, sino de contenidos, ¿no? De temas. Y también nos permite a nosotros como actores y como actrices brincar de un lado a otro ya sin que haya mayor diferencia. Porque, o sea, en realidad la nueva televisión se hace como cine. En el mejor de los casos, ¿no? O sea, aquí estamos haciendo 10 capítulos, ¿no? Más o menos las semanas de rodaje corresponden a las semanas que correspondería filmar una película si tuviera esta duración. Entonces,
2: aunque también a las novelas les empezaron a imprimir como más calidad, como hacerla como tú dices, tipo cine.
0: Así es.
2: O sea, yo creo que ha evolucionado todo. Sí.
1: Fue el cine el que se abrió a recibir gente de telenovela.
0: Sí. También.
3: De teatro.
1: Porque realmente el cine estaba cerradísimo a la gente de novela.
0: Sí.
1: Cuando se abre el cine para la telenovela, también se abren las plataformas.
3: Que Eric y Fernanda fueron parte de los pioneros también de que llegaron al cine y con protagónicos, que también es bien importante. Sí.
0: A mí me han tocado, creo que muchos cambios. He sido muy afortunado en ese sentido. Yo arranqué mi carrera en Azteca haciendo telenovelas. Luego comenzó a existir este término como de teleseries, cuando empezamos a hacer cosas para Cadena 3 con las Aparicio, con El Octavo Mandamiento, que eran formatos ya no de 120, sino de 60 capítulos, 80 capítulos, un poco más cortos con otros temas. Y luego me tocó hacer la primera serie original para Netflix Latinoamérica, que fue Ingobernable.
3: Ajá, claro.
0: Y pues de ahí para el real, la televisión ha ido cambiando porque creo que la llegada de las plataformas nos ha permitido como mexicanos consumir contenidos de todo el mundo y entonces tener un comparativo de, oye, ¿por qué las novelas en Turquía o por qué los proyectos en Corea no se ven así? ¿Por qué acá no? Y entonces todos hemos tenido que cada vez presentarle mayor calidad y mejores contenidos al espectador, lo cual me parece maravilloso.
2: Hiciste también esa de Camelia la Tejana, ¿no?
0: Sí, Camelia.
2: Camelia, encantó, Emilio Varela.
0: Que aparte ese fue el primer formato corto para la pantalla de Telemundo. Corto, eran 60 capítulos, pero vea, la primera vez que Telemundo se aventuraba a hacer un formato que no fuera 120 capítulos. Y luego me tocó uno de 12 capítulos que fue El Recluso, también para la pantalla de Telemundo, que fue la primera serie
4: en así formato corto. Pigmenio, ¿no?
0: Sí, sí, sí.
4: Y Maffer
0: durante
4: Suárez,
0: muchos años, Argos.
4: Sí, sí,
0: sí. O sea, sí, definitivamente yo creo que la llegada de Argos a la televisión cambió en muchos sentidos la televisión tradicional y pues eso permitió una apertura.
4: Que
0: y
4: incluso yo recuerdo que cuando Pigmenio lanza Argos, atacaban Epigmenio porque pues al final Argos era un concepto, un proyecto de tele que decía todo el mundo, ay, eso no sirve, eso no va a funcionar, nunca se ha hecho, ya quedemos con esto, y por eso muchos directores y mucha gente, muchas empresas decían, no vayas a Argos, porque si vas a Argos no tienes futuro acá, y resulta que Argos abrió una brecha con, en este caso, las Aparicio, Capadocia, y de ahí se fue.
0: Antes de eso, Mirada de Mujer.
2: Sí, claro.
0: Mirada de Mujer, nada personal. Paraban la ciudad. O sea, los ratings que tuvieron los finales de esas telenovelas cambiaron la historia de la televisión. O sea, por primera vez, Televisa tembló como un poquito porque ya tenía una competencia en ficción que fue Televisión Azteca en ese momento. Sí. Y luego Cadena 3, o sea, el Grupo Imagen ahora, o sea, lo primero que se produjo en ficción, que fue Las Aparicio, ¿no? En la televisión más abierta que nunca le llamaban, fue también de unos ratings que dijeron, ¿qué está pasando? Ya tenemos una tercera opción.
4: Y la primera serie de la comunidad LGBTIQ+, porque era un romance entre mujeres.
0: También. Sí,
4: en televisión abierta.
0: La primera serie latinoamericana fue Capadocia, en HBO, producida por Argos también.
1: También
0: fui parte de Capadocia.
4: Pues,
0: sí, la segunda temporada. Sí, me ha tocado un montón de cambios.
4: ¿El doctor?
0: No, en la segunda temporada hacía un ludópata.
4: Ah, cierto.
0: Que maravilloso, con Lisa Owen, y la conquistaba para bajarle su dinero.
1: Claro.
0: Y que la estafaba.
3: Esta parte de lo que estás haciendo, que es como el melodrama, que es algo que Netflix implementó, que se llamaba telenovelas con N de Netflix.
0: También.
3: Entonces era como también traer otro tipo de melodrama, pero sin olvidar la estructura básica.
0: Exactamente, ya no me acordaba el término, sí, pero sí, tienes toda la razón.
1: Oye, ¿y qué pasó con Ingobernable?
0: Hicimos dos temporadas y después de eso ya decidieron
1: nos dejaron a medias.
0: Sí, decidieron ya no continuar.
1: Sí, qué coraje.

0: Sí.
1: Pero así eso pasa. Y otra que era mariposa, ¿cómo se llamaba? Monarca.
0: Monarca, era, maravillosa, también, la que hizo Fer.
1: Maravillosa, y
0: Fer
1: también
0: hizo la segunda temporada,
1: media,
0: sí. Creo que lo mismo, las plataformas y la forma de producir en plataformas ha ido cambiando un montón. Y entonces tiene mucho que ver con los presupuestos, ¿no? Cómo ponen ahora los presupuestos, si hacen formatos largos, formatos cortos, y bueno, hay proyectos que se quedan y otros que desafortunadamente desaparecen, sí. como esos.
1: Por ejemplo, Monarca era un proyecto buenísimo.
0: Sí.
1: Y sin embargo nos dejaron a medio.
0: Puntos suspensivos.
1: Ingobernable igual.
0: También.
2: Sí. ¿Y el otro padre tendrá parte 2 o ahí se acaba? Pues,
0: no lo sé. Yo siempre digo así, dejémoslo en puntos suspensivos. El otro padre, creo que la historia está bastante redonda, la historia termina de contarse, pero pues en esto nunca sabemos, ¿no? La vida de los personajes, cuando están bien escritos, que este es el caso, puede durar mucho más. Y El otro padre es producida por Mar Abierto, que Mar Abierto ha traído pues de los grandes éxitos en los últimos años en Netflix, que fue Accidente.
1: ¿Es la de Cardona?
0: No, esta productora es de Mariana Scandarani y de Will Quiroga, que son productores maravillosos, y creo que le han atinado muy bien al tipo de temas y de conceptos para sus series, que pues han funcionado a nivel mundial. Accidente fue una locura en el mundo. Hicimos juntos Pecados Inconfesables también, que a nivel mundial fue, o sea, fuimos top 10 en más de 70 países, número 1 en 27, creo. Fue de verdad también una locura. Entonces, pues Mar Abierto lo está haciendo muy bien, y ahora traen esto, El Otro Padre, que ya mañana estará disponible.
1: ¿A qué hora para todos? Se estrena?
0: Se estrena, de hecho, cuando dan las 12 de la noche, ya, o sea, 12 de la noche ya de mañana, o sea, ya del 22 de julio, podemos disfrutarla.
1: Todos
0: los capítulos de golpe. Yes.
2: Oye, Vic, ya hiciste televisión, cine, teatro, todo. ¿Te veremos haciendo un reality o qué te faltaría por hacer?
0: iba a contestar de inmediato, no, así de no.
2: Dije un reality, sí, pero hay de muchos tipos.
0: O sea, yo creo que nunca voy a decir nunca, pero
2: hay muchas cosas.
0: Pero creo que es lo que menos me atrae, como que nunca me ha traído como explorar ese lado, porque como que siempre necesito tiempo para todo lo que quiero decir como actor. Y todavía hay un montón de historias que quiero contar, pero bueno, nunca diré nunca porque uno no sabe
2: hacer,
0: en la vida.
2: Porque pues finalmente has probado tanto que a lo mejor
0: Yo creo que definitivamente más cine. Creo que es una de las cosas que más me gustan y es lo que menos he hecho. Entonces ahora estoy concentrado en eso, en encontrar historias en nuestro cine que pues que me permitan contar lo que yo quiero.
2: Y hacer un crossover como por, no sé, Hollywood y otros...
0: Siempre me ha llamado la atención. La realidad también es que hay que estar allá. Y ahorita mi vida, ¿no? Mi vida personal está aquí, nuestra base está aquí, el pequeño está creciendo. Y a menos de que hubiera una oportunidad como muy clara, ¿no? Porque, o sea, la gente piensa que porque tenemos una carrera de hace muchos años y porque nos ven constantemente, ya no tenemos que estar tocando un montón de puertas. Y la realidad es que para trabajar aquí o trabajar en el extranjero, uno tiene que tocar un montón de puertas. Entonces, como que siento que no estoy preparado para mover a toda mi familia para ver qué pasa, ¿no? Entonces, por ahora no, pero si viene una oportunidad, yo siempre abierto a llevar lo que somos como mexicanos al resto del mundo.
1: A ver qué,
0: sí, no, que sí nos sorprenda la vida, porque la vida me sorprende para bien, así que que siga siendo
1: Oye,
0: así.
1: Oye, pues muchas gracias, Eric, por haber venido.
0: Gracias a ustedes.
1: Te agradezco mucho.
0: Gracias por el espacio y la conversación.
1: Con mucho cariño.
0: Por supuesto que sí. Muchas gracias.
1: Ya nos vamos.
0: Gracias, y a Liam, gracias.
1: Gracias, Ernesto.
2: Bye, que tengan buena tarde.
1: Un beso y nos vemos aquí mañana, si Dios quiere.

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4: Fly fue el gran éxito que catapultó a Sugar Ray en 1997 con su mezcla de pop rock y reggae suavecito. Esta canción fue hecha para sentirse como un día soleado. Curiosamente, el álbum hay una versión con y sin el rapero Supercat, pero la versión que se volvió favorita en la radio fue la más tranquila, con una vibra un poquito más relajada que nunca pasa de moda. Sugar Ray con Fly.

0: 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Ubicada en Queensland, la selva de Daintree es uno de los ecosistemas más antiguos del mundo, con más de 180 millones de años de existencia. Este bosque tropical es único porque se encuentra directamente en la Gran Barrera de Coral. Alberga una mezcla fascinante de flora primitiva y fauna exótica, como el casuario. Su valor histórico y biológico es tan inmenso que ha sido declarada Patrimonio de la Humanidad por la UNESCO. Información sorprendente.
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4: Muy buenas tardes, tenga usted muy buenas tardes. Es la una en punto, pero en punto en el tiempo del centro de México. Y yo soy Mario Ávila, transmitiendo para usted en el programa de Joaquín López Dóriga, en vivo para toda la República Mexicana, toda, a través de 97 estaciones de radio en todo el país y en otras 30 estaciones de radio en los Estados Unidos para nuestros paisanos.
5: A quienes les enviamos besos y abrazos en California, Arizona, Texas, Nueva York, Illinois, Georgia, Utah, Kansas, Oklahoma, Carolina del Norte y del Sur, Tennessee, Oregon, Colorado y Florida. Y en Telefórmula Estados Unidos a través de las cadenas Xfinity Latino y Latino View.
4: ¿Y en dónde estamos también, Laura? Cuéntanos.
5: Mi querido Mario, ¿cómo estás? Muy buenas tardes. En Telefórmula estamos en Easy Canal 121, Sky Canal 157 y 1157, Total Play Canal 161, Mega Cable Canal 153 y en Dish nos encuentra en el 354.
4: Recuerde que también estamos en todas las plataformas, prácticamente en internet, en redes, a través de los Fast Channels, en distintos dispositivos, en Roku, en Samsung TV, ¿qué le digo? En todos ellos, y bueno, pues en radioformula.com.mx y también en lopezdoriga.com y en los canales de radio, bueno, que ya le dije, y en YouTube, Instagram, en fin. Y hoy, Laura.
5: Hoy es martes 21 de julio del año 2026. Han transcurrido ya 202 días y faltan 163 y termina este año. Corre la semana número 30.
4: O sea, sigue el conteo, pues. Iniciaste ayer, ya el de regreso.
5: Seguimos con el conteo, no, mi querido Mario.
4: A quien le gusta luego agarrar unos conteos, pero largos, ¿eh? Pero está bien, está ¿sí? bien. Qué bueno, Laurita. ¿Quién está de festejos el día de hoy? A ver, dime.
5: Hoy estamos festejando a Lorenzo de Brindis y a Práxedes. ¿Pero qué crees, mi Mario? Hoy es un día importante porque es el Día Internacional del Perro.
4: No, bueno. Imagínese.
5: Así que a todos esos tesoros que tenemos la fortuna de tener en casa, tú tienes también perritos.
4: Sí, dos.
5: ¿Y cómo se llaman?
4: Dos, Pulga y Peca.
5: ¿Eh?
4: Sí. Pulga y Peca.
5: Ándale. ¿Eh? El mío se llama Forza Balotelli.
4: Ah, y ladra en italiano.
5: Ay, es un schnauzer divino. No. Lo amamos.
4: Pues para todos los amantes de las mascotas de compañía, los animales de compañía, pues un abrazo, porque sabemos lo que significa para cada persona su animal de compañía. Hoy es cumpleaños de María Lucía Huerta, quien es hija de Lucia Aramillo y ahijada de Joaquín, así es que aquí les ha dejado una felicitación. Y de en el mundo del entretenimiento, a Fey, a Livia Brito, a Miguel Rodarte. Y bueno, y mañana, Lau.
5: Mañana vamos a festejar a María Magdalena. ¿Y qué crees, mi Mario? Se nos pasa otro cumpleaños. ¿Quién? De alguien que nos hizo la vida en este mundial. ¿Quién? El gran Erling Haaland.
4: Hoy
5: el
4: es...
5: vikingo. Cumple 26 años.
4: Hoy es su cumpleaños.
5: Hoy es su cumple. No, bueno, cumple 26 años,
4: Erling Haaland. Felicidades hasta allá, pues, a Noruega. Bueno, pues saludo con mucho gusto a todo el equipo que hace posible esta emisión informativa, bueno, la de hoy y la de todos los días, a Ana Berta Coronado, a Óscar Satarain, al ingeniero Víctor Malpica, a José Juan Padrón, a Georgina Trejo Briseño, a Sandra Jiménez, José Manuel García, y en la televisión, Alonso Mancera, Diana Chávez Piña, Javier Mejía, Miguel Ángel Sánchez Telles, Diana Morales, Laura Flores y Regina Rosillo. Bueno, pues esto es algo de lo más importante que está ocurriendo en México y en el resto del mundo, y de lo que usted leerá y escuchará en las siguientes horas y seguramente mañana. Negociadores comerciales de México y Estados Unidos se reúnen para una tercera ronda de conversaciones para analizar la revisión del T-MEC, de este Tratado de Libre Comercio, que como usted sabe, pese a la negativa de los Estados Unidos por extenderlo 42 años, sigue vigente 10 años con revisiones cada uno de estos. Justo en este marco, el representante estadounidense ha adelantado que van a anunciar nuevos aranceles para 60 países en los próximos días. La estrategia trumpista, que pues lo que hace es elevar la apuesta para luego disminuirla y quedar en lo que él desea. Vamos a ver si continúa dando suerte o éxito esto para ellos. Golpes al narcotráfico en México. En uno de ellos, la Marina ha asegurado una embarcación con 1.5 toneladas de cocaína. Esto fue en Chiapas. En otro, han decomisado 3 toneladas de metanfetamina en Sonora. La presidenta Claudia Sheinbaum responde a la advertencia de la DEA contra funcionarios ligados al narco, más que contra ello, con esta amenaza de ir denunciando a funcionarios. Dice la presidenta que mejor trabajen en su propio país para combatir las redes criminales y los casos de corrupción, que aquí yo agregaría, siempre es más fácil señalar con un dedo cuando 4 apuntan hacia uno. Y es que en Estados Unidos, dígame usted, ¿quién mueve la droga? Mismo que llega a la frontera y de ahí ya, no hombre. Ahí las redes de distribución son inmensas. Esta tarde empieza la audiencia de vinculación a proceso para el exgobernador de Baja California, Ernesto Rufo Appel, en el penal del Altiplano. La Secretaría de Salud confirma 3 casos de este parásito conocido como ciclosporiasis, que se ha detectado en Estados Unidos, pero descartan un brote. Advierten de 4 días intensos con lluvias para varias regiones del país, ya le diremos. Y el ciclista mexicano Isaac del Toro termina en 5º lugar en la Tour de France en esta 6ª etapa. Se mantiene como el líder joven del torneo. Y en el resto del mundo, Laura.
5: Tom Homan, zar de la frontera estadounidense, afirma que migrantes muertos a manos del ICE estarían vivos de haber obedecido. Advierte Estados Unidos acciones contra imposición del dictador Daniel Ortega de abolir elecciones en Nicaragua, que documenta su cobardía y miedo. El nuevo primer ministro Andy Bernan pide propuesta para reducir el elevado coste de vida. Está en su primera reunión de gabinete. En el 2026, el hambre afecta a 645 millones de personas en el mundo. Revela Naciones Unidas, destaca la reducción en el 2025. Lionel Messi regresa a Argentina, pero en vuelo privado de Estados Unidos. Ignora a los hinchas que lo esperaban tras el triunfo de España en el Mundial. Y Julio Iglesias demanda por intromisión de honor a la vicepresidenta segunda de España, Yolanda Díaz, y reclama 50 mil euros. En un momento le doy todos los detalles.
4: Es la 1:07 p.m. Vamos a hacer una pausa. Volvemos con más.
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0: 1:11 en el tiempo del centro de la República Mexicana. Bueno, pues vamos contigo, Juan Antonio, lo que sucederá esta tarde. Adelante.
1: La audiencia del exgobernador de Baja California, Ernesto Rufo Apel, y 7 acusados más, se realizará a las 5 de la tarde en los juzgados federales del penal del Altiplano. En esta diligencia, que se espera que sea muy larga, se determinará si se les vincula o no a proceso. Más adelante, Mario, el detalle de la información.
0: Bueno, es en el Altiplano, pero en el corazón de Baja California, allá en Tijuana, Rocío.
2: ¿Qué tal, Mario? Te saludo con gusto, igual que a tu audiencia y al equipo. Informarte que la manifestación del día de ayer, convocada frente a la Fiscalía General de la República, reunió alrededor de 100 expanistas, panistas y también ciudadanos que fueron a pedir la libertad del exgobernador Ernesto Rufo, mientras que por otra parte un grupo de abogados, entre ellos el exalcalde de Tijuana, Otosuna Jaime, presentaron una demanda en contra de la gobernadora Marina del Pilar por violaciones al artículo 21 constitucional, que entre otras cosas, Mario, habla de usurpación de funciones. Es parte de lo que tenemos en este avance.
0: Muchas gracias, Rocío. En tanto, Sara, la presidenta de Morena, se refirió a este caso. Adelante.
3: Mario, la presidenta de Morena, Ariadna Montiel, señaló que en el caso del exgobernador de Baja California, Ernesto Rufo, la oposición ha tenido una reacción de defensa de un delincuente y un traficante de combustible. Negó que se trate de un preso político o de una cortina de humo, es dijo, una investigación sólida de la Fiscalía General de la República. Los detalles más adelante.
0: Muchas gracias, Sara. Y en este caso terrible que se ha presentado allá en Zacatecas y al cual daremos seguimiento, Omar Hernández.
4: Gracias, Mario. La Fiscalía General de la República se sumó a las investigaciones de la Fiscalía de Zacatecas que investigan el multihomicidio de 10 personas del sábado pasado. Un cateo se realizó en el bar Las Mister de Fresnillo, donde algunas de las víctimas habrían acudido antes de ser asesinadas. El gobierno dejó abierta la posibilidad de que en algunos casos pudieran tener participación en los delitos de extorsión y colusión de autoridades. Los cateos permitieron ubicar un tercer vehículo usado para trasladar a las víctimas y recuperar de seguridad. Con los detalles, Mario, más adelante.
0: Muchas gracias. Y bueno, esta mañana en la conferencia de la presidenta de la República hubo alusiones al caso del Mayo Zambada. Enrique Hernández.
5: ¿Qué tal? ¿Cómo estás, Mario? Te saludo con gusto. Justamente la presidenta Claudia Sheinbaum se refirió a esta condena en contra del Mayo Zambada, no dio nombre, dijo que esto no amerita una opinión por parte de ella, sin embargo, pues sí se suma lo que es el llamado a que los jóvenes no tomen el camino de la violencia, no es la vía ni tampoco es una alternativa, dijo, para que los jóvenes están atacando justamente las causas desde su administración, pero los detalles más adelante, Mario.
0: Muchas gracias, esto dijo la presidenta sobre estos recursos.
6: Vamos a ver con la fiscalía, normalmente se hace. No quiere decir que lo hayan decomisado, quiere decir que fue es parte de la resolución que se está planteando. Entonces la fiscalía normalmente participa en estos casos y ya le pediríamos a la fiscal que informara.
0: Es que se está hablando de 15 mil millones de dólares, es lo que dijo el gobierno norteamericano que le van a quitar al Mayo Zambada. Y bueno, pues en Sonora, David Galván, cuéntanos.
7: En una acción casi hollywoodesca, Mario, las autoridades federales reportaron la detención en Sonora de un conductor de tractocamión sobre la carretera federal Sonoita-Puerto Peñasco, que transportaba una carga de costales de alimentos para ganado, dentro de las cuales estaban ocultas más de 3 toneladas de metanfetaminas. Fueron agentes federales quienes marcaron el alto a la unidad que tenía como destino Tijuana, Baja California. En breve te platico.
0: Muchas gracias, Daisy Herrera, el caso de Daphne Zapata.
8: Mario, ¿qué tal? Buenas tardes. La presión aumenta en el caso Daphne Zapata, mientras su madre acude a la fiscalía para aportar nuevas pruebas e impulsar la ley Daphne. Colectivos y activistas exigen detenciones inmediatas y cuestionan por qué a una semana de los hechos no hay responsables tras las rejas. El avance de la información.
0: Muchas gracias. Óscar Zúñiga, adelante.
9: Mario, tras la reunión sostenida por el secretario Marco Rubio en contra del supuesto resurgimiento del terrorismo político de extrema izquierda, el Grupo de Puebla alerta sobre el regreso de una guerra fría y busca defender el diálogo y la diversidad de pensamiento. Mario.
0: Gracias. Otro aseguramiento, David.
7: Así es, Mario. Personal de la Armada de México aseguró poco más de tonelada y media de cocaína al interceptar una embarcación menor en aguas del Océano Pacífico frente a las costas de Chiapas, donde encontró decenas de bultos con droga, por lo que procedió a detener a los 5 tripulantes del navío. Al dar a conocer este golpe del Gabinete de Seguridad, el secretario de Seguridad y Protección Ciudadana, Omar García Harfuch, destacó que durante esta administración se han decomisado unas 78 toneladas de cocaína en el mar.
0: Jenny Valencia, las conversaciones sobre el T-MEC.
10: Hola, ¿qué tal, Mario? Buen día. Te comento que este martes inició en la Ciudad de México la tercera ronda de conversaciones entre México y Estados Unidos como parte de la revisión formal del T-MEC. El encuentro se llevará a cabo en la Secretaría de Economía del martes 21 al jueves 23 de julio, donde ambas delegaciones revisarán diversos temas relacionados con la implementación y funcionamiento del tratado comercial, ahora que las revisiones serán anuales. El reporte.
0: Y cuando veas las barbas mojar, ¿no? De tu vecino cortar, echa las tuyas a remojar. Ahora sí, todos a cuidar las designaciones de los aspirantes, suspirantes, candidatos o lo que sea para la elección del año que viene. Sara Pablo.
3: Mario, a unos días de que Morena concluye el listado de los aspirantes a coordinaciones estatales de la transformación, la presidenta morenista Ariadna Montiel precisó que serán 2 los filtros a los que se someterá a las y los candidatos del partido a las elecciones del 27 en lo interno, con una consulta al Gabinete de Seguridad, al SAT y fuentes abiertas, y en una segunda etapa se enviará al INE el listado de 20,000 aspirantes. Los detalles más adelante.
0: Gracias, Laura Cardoso. Pues se va haciendo realidad el que todas las carreteras cuenten con el pago electrónico. Háblanos de ello.
11: ¿Qué tal, Mario? La Secretaría de Infraestructura, Comunicaciones y Transportes informó que los 1,050 carriles de las 129 casetas de Capufe ya cuentan con sistema de telepeaje, lo que permitirá reducir el uso de efectivo y agilizar el tránsito. Con el TAG, el cobro pasa de 1 minuto a solo 10 segundos, disminuyendo filas, tiempos de espera y el manejo de dinero en efectivo. Los detalles adelante.
0: Y mire, la verdad es que sí ayuda muchísimo el que se tenga el famoso TAG, pero colóquelo en el parabrisas, ¿no? Porque luego se hacen las filas porque a alguien no le gusta poner en el parabrisas, que se ve feo el coche. Bueno, pues así es en todo el mundo. Póngalo por ahí atrás del espejo retrovisor, pero no detenga la fila, porque cada vez que pasa tiene que acercar el dispositivo al parabrisas para que sea registrado. Bueno, Lisbeth Hernández, el Instituto Politécnico Nacional.
12: Muy buenas tardes, Mario. Levanta amparo en la Escuela Superior de Economía del Instituto Politécnico Nacional. Esta casa de estudios informó que mediante una encuesta se acordó levantar el paro en la Escuela Superior de Economía y la entrega de las instalaciones, lo que sucedió esta mañana. Todos los detalles en unos minutos.
0: Bueno, y el Torito con todo, ¿eh? Se mantiene como el campeón joven allá en la Tour de France. Vamos contigo, Pitor.
13: Gracias, Mario. Así es, vaya historia la que está viviendo Isaac del Toro en el Tour de Francia. Tras 16 etapas de 21 totales, el mexicano se mantiene en el podio, en la tercera posición, además de que es el mejor ciclista joven. Los detalles más adelante.
0: Muchas gracias, gracias, querido Pitor. José Luis Cuevas, a quien felicito también por todo el trabajo y cobertura que hizo durante el Mundial. Bueno, pues ¿cómo anda el dólar el día de hoy? El interbancario en 17.46, el dólar en casas de cambio en 17.39, el dólar en bancos en 17.82. Lo repito, las cotizaciones, pues, el dólar interbancario en 17.46, dólar en casas de cambio 17.39 y el dólar en los bancos en 17.82. Se mantiene por debajo de los 18 pesos. Y el euro en nuestro país se vende en 19 pesos con 84 centavos. 1:20 en el tiempo del centro. Vamos a hacer una pausa y volvemos con toda la información relacionada a, en este caso, el Tratado de Libre Comercio. ¿De qué se tratan estas conversaciones que han iniciado en la Ciudad de México? Voy a platicar con el especialista y negociador Ken Smith en nuestro país. En fin, hay mucho que hablar de este tema. Vamos a la pausa y volvemos.
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19: OpenAI presentó GPT Live, su sistema de voz más avanzado hasta la fecha para que los humanos tengan una interacción natural con la inteligencia artificial a través de ChatGPT Voz. El nuevo modelo está diseñado para que hablar con la inteligencia artificial se sienta mucho más como tener una conversación real. Gracias a su arquitectura full duplex, el modelo puede escuchar y hablar al mismo tiempo, siguiendo una conversación con coherencia e incluso responde con un ajá o con un sí para mostrar que está poniendo atención mientras le hablas. Para responder preguntas que requieren búsqueda web, razonamiento más profundo o trabajo más complejo, delega en segundo plano el tema a GPT-5.5 para que lo resuelva y lo retoma cuando tiene lista la respuesta sin interrumpir la conversación ni el flujo de la misma. Está disponible en dos versiones en dispositivos móviles y web, GPT Lite 1 y GPT Lite 1 Mini, para usuarios de ChatGPT en todo el mundo. Informó Aide Rivera. 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
21: El drama de las desapariciones forzadas en México tiene un origen, una historia y tantos códigos como significado. Desde la frontera norte, Natalia Mendoza, antropóloga radicada en Altar, Sonora, se adentra en el desierto para explicar desde su nacimiento la mayor crisis de justicia padecida por nuestro país. El extravío de los signos, libro integrado por 5 ensayos, ofrece una completa narrativa de la transformación de la delincuencia en territorio sonorense para explicar la escalada de brutalidad contagiada al resto del país y que tiene su expresión más cruda en la siniestra mecánica generada por los grupos criminales que emplea a la desaparición para establecer una relación de zozobra y terror con las familias de sus víctimas. Natalia Mendoza recorre los últimos 20 años para explicar cómo un puñado de bandas traficantes de marihuana mutaron en una insaciable maquinaria de la muerte, devoradora de jóvenes nacidos en un ambiente hostil y sin esperanza.
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0: 1:24 en el tiempo del centro de la República Mexicana. Y estas reglas de comercio entre México, Estados Unidos y Canadá, que han tenido distintos denominativos, primero fue el Tratado de Libre Comercio. Fíjese que el otro día recordaba que me tocó, como parte de mi carrera periodística, estar en el Congreso norteamericano cuando fue votado y posteriormente aprobado el TLC. Eran esfuerzos tremendos, ahí me acuerdo de protagonistas en aquellos tiempos de Ross Perot, del reverendo Jesse Jackson, en fin, de Henry Cisneros, quien era el cabildeador, pero número uno del presidente Clinton ahí al interior del Congreso. Y bueno, pues llegó el 94, tuvimos Tratado de Libre Comercio, después se conoció como el TLCAN y ahora como el T-MEC, o sea, el Tratado México-Estados Unidos y Canadá. Ha ido modificándose, no solamente en su denominativo, sino también en lo que implican, insisto, estas reglas. Y hoy han iniciado conversaciones, de ello nos va a hablar Jenny Valencia. Pero primero le doy y le ofrezco a usted este contexto importante, también preparado por ella, para ubicarnos, ahora sí que como dicen, en tiempo y espacio, en este asunto. Adelante.
1: Al cumplirse este año el sexto aniversario de la entrada en vigor del T-MEC y para dar cumplimiento al artículo 34.7 de revisar el 1 de julio de 2026 el acuerdo comercial, previamente México y Estados Unidos se dieron a la tarea de sostener reuniones periódicas para poner sobre la mesa una serie de propuestas y preocupaciones en relación con el acuerdo comercial, encuentros en los que México, en voz del secretario de Economía Marcelo Ebrard, ha planteado su rechazo al cobro de aranceles por parte del gobierno de los Estados Unidos. Los dos socios comerciales acordaron realizar tres rondas de conversaciones formales de cara a la revisión del T-MEC. La primera se llevó a cabo del 27 al 29 de mayo en la Ciudad de México. La segunda ronda se realizó del 15 al 17 de junio en Washington y la tercera inició este martes 21 en la Ciudad de México y concluirá el jueves 23 de julio, donde se espera la asistencia de Jamieson Greer, representante comercial de los Estados Unidos. Encuentro en el que se abordarán una serie de temas relacionados con la revisión oficial del T-MEC.
2: Nosotros hemos planteado que no estamos de acuerdo en la coexistencia del tratado con aranceles tipo la 232, acero, aluminio, industria automotriz. No estamos de acuerdo. No estamos de acuerdo en que no se tome en cuenta el componente regional en el caso de la industria automotriz. Y así sucesivamente lo que hemos venido comentando, no estaríamos de acuerdo en la estacionalidad en el campo, los productos agropecuarios, porque también perjudicaría a Estados Unidos. Hay temas por resolver, reglas de origen.
1: Cabe recordar que el 1 de julio, de manera virtual, comenzó entre México, Estados Unidos y Canadá la primera revisión formal y conjunta del T-MEC, en la que México y Canadá solicitaron extender el acuerdo por 16 años adicionales. Sin embargo, Estados Unidos no se sumó a dicha propuesta. Al no existir consenso, se activó el proceso de revisiones anuales hasta 2036. El secretario de Economía, Marcelo Ebrard, resaltó que lo importante es que no se canceló el T-MEC.
2: Sigue vigente el tratado México-Canadá hasta 2036. Bueno, la primera posibilidad es que nos dijeran ya nos vamos. Eso no ocurrió. Entonces se va a entrar un proceso en donde las revisiones son anuales. Es hasta 2036. No es sorpresa, ya lo sabíamos.
1: Se prevé que antes de que termine el 2026 concluya la primera revisión anual del acuerdo comercial entre México, Estados Unidos y Canadá. Para Grupo Fórmula, Jenny Valencia.
0: Muchas gracias por este trabajo, Jenny Valencia, que has preparado previamente. Y ahora sí te escuchamos y nos enlazamos contigo en vivo para conocer el estado de estas conversaciones que arrancaron hoy 21 de julio. Adelante, Jenny, ¿cómo estás?
1: Hola, ¿qué tal, Mario? Gusto en saludarte y comentarte que este martes inició en la Ciudad de México la tercera ronda de conversaciones bilaterales México y Estados Unidos. Esto como parte de la revisión conjunta del T-MEC. El encuentro se llevará a cabo en la Secretaría de Economía del martes 21 al jueves 23 de julio, donde ambos equipos técnicos revisarán diversos temas relacionados con la implementación y funcionamiento del tratado comercial, ahora que las revisiones serán anuales. El secretario de Economía, Marcelo Ebrard, dio la bienvenida esta mañana la delegación de la Oficina del Representante Comercial de Estados Unidos, cuyo titular Jamieson Greer se espera arribe a la Ciudad de México por la tarde de mañana miércoles. El secretario Ebrard, durante la bienvenida, expresó su confianza en que las conversaciones serán fructíferas. Los principales temas que se discuten en esta tercera ronda de conversaciones, Mario, incluyen la industria automotriz, el comercio de acero y aluminio, temas laborales, agricultura, regulaciones de servicios digitales, al igual que reglas de origen origen. El propósito es resolver preocupaciones específicas sin necesidad de renegociar todo el acuerdo. Y solo comentarte que el secretario de Economía, pues en varias ocasiones ha expresado que para México la prioridad es mantener la ventaja arancelaria sobre el resto de los países del mundo, la cual le ha permitido consolidarse como el mayor exportador a los Estados Unidos, esto en beneficio de los trabajadores y también de las empresas asentadas en el país. Continúan los trabajos durante este martes, miércoles y el jueves ya también en la Secretaría, encabezado por Marcelo Ebrard, y esperemos que la presencia de Jameson Greer por parte de Estados Unidos. Es el reporte, Mario, estamos atentos.
0: Saludo con mucho gusto esta tarde a Ken Smith, quien es sin duda una de las voces más autorizadas en materia de comercio internacional y qué decir en esta relación México-Estados Unidos-Canadá. Kenneth, ¿cómo te va? Muy buenas tardes.
3: Muy buenas tardes, Mario. Qué gusto estar contigo y con tu auditorio.
0: Gracias, igualmente. Bueno, en estas negociaciones que han iniciado hoy, o al menos estas reuniones, cuéntanos por favor, ¿se trata de negociaciones técnicas o se está yendo realmente a fondo en materia de este T-MEC?
3: Mira, es una continuación del proceso que inició ya hace varias semanas, podemos decir hace ya un par de meses, con reuniones preliminares que hubo iniciando en el mes de abril y después en mayo entre México y Estados Unidos para hablar de los temas pendientes en irritantes comerciales entre ambos países, pero también hablar de los temas centrales de la revisión del T-MEC, que como tú sabes se tiene que llevar a cabo este año. Se tenía que llegar el primero de julio con una, digamos, anuncio por parte de los países respecto a el interés o no de extenderlo por otros 16 años. El tratado está en vigor hasta el 2036. México y Canadá señalaron su intención de extender el tratado porque le ha traído grandes beneficios a los tres países norteamericanos, sí. Pero como era de esperarse, la administración Trump dijo que en estos momentos y en este formato del T-MEC no está dispuesto a extenderlo. Entonces, ¿qué sucede? Continúan las reuniones bilaterales entre México y Estados Unidos porque la relación entre Estados Unidos y Canadá sigue siendo tensa. El tratado sigue en vigor. Es desafortunado que Estados Unidos argumente que el tratado no debe extenderse en estos momentos, pero tampoco es una situación catastrófica porque el tratado sigue en vigor. Entonces, se van a seguir reuniendo. Hay reunión esta semana, la tercera ronda formal de negociaciones entre México y Estados Unidos. Se van a atender temas técnicos de cómo resolver irritantes bilaterales, pero también se va a entrar en materia sobre lo que ya viene platicando México y Estados Unidos desde hace varios meses, que es el tema de posiblemente hacer más estrictas las reglas de origen, adoptar una postura común frente a la feroz competencia china en nuestra región, y en ese sentido, pues tratar de llegar a un acuerdo. Sobre todo, la prioridad de México es reducir o eliminar los aranceles que enfrentamos y que nos ha impuesto Estados Unidos ya desde el año pasado.
0: Ahora, Kenneth, en tu experiencia como negociador, y con toda la experiencia que te da también tu formación académica en economía y relaciones internacionales, de pronto parece que lo que plantea la administración Trump es terminante, es definitivo, está escrito en piedra. Y no es así. O sea, cuando hablamos de un TLC o de un T-MEC por lo pronto a 10 años, pues ahí caben por lo menos 4 elecciones intermedias y casi 3 presidenciales. Es decir, no será el tratado de Trump de aquí a 10 años. Y esto debe estar, digamos, en las cartas o en los manejos de ambos equipos, ¿no?
3: Es correcto. Conociendo a Trump y su estilo negociador, hay que tomar en cuenta que siempre toma posturas extremas. Hace algunas semanas decía que no necesitaba a Canadá, ni a México, ni a ninguno de sus productos, que quería simplemente relocalizar la industria hacia Estados Unidos. Cuestiones que desde el punto de vista económico no son ciertas. Es falso que Estados Unidos puede competir ante China y ante el resto del mundo sin la economía mexicana y canadiense apuntalando a la economía norteamericana, pero es su postura de negociación. Sorprendió mucho también cuando el representante comercial Jameson Greer vino a México a decir que los aranceles estaban para quedarse. La realidad es que es una postura política, es una postura negociadora. Hay que tomar en serio a Trump cuando habla de que quiere mantener aranceles en la región. Para él hay que entender que parte de su legado, o lo que él percibe como su legado, va a ser alguien que rompió con los esquemas de libre comercio y se mostró duro ante sus socios comerciales, a pesar del daño que esto le haga a la economía estadounidense. Entonces, hay que tomar en serio estas posturas, pero al mismo tiempo saber que Trump siempre deja espacio para negociar. Y yo creo que hay espacio ahí para, digamos, llegar a un acuerdo por lo menos de reducir al mínimo los aranceles que enfrenta México, es decir, que México enfrente el arancel más bajo bajo que cualquier país del mundo que Unidos, y ya lo vimos. Hace un año Trump hablaba de la posibilidad de que no hubiera tratado. La realidad es que hoy en día, un año después, y tras muchos esfuerzos de negociación del gobierno de México, abogacía y cabildeo por parte del sector privado mexicano en Estados Unidos, hemos logrado estar en una posición mejor que la de hace un año. Es decir, Estados Unidos habla de hacerle cambios al tratado, pero no de salirse, y eso ya es ganancia. Entonces hay que sentarse a negociar con Estados Unidos y de alguna manera hacer caso omiso de los ataques verbales y los insultos y lo que caracteriza al presidente Trump en particular, tanto hacia México como a Canadá y el resto del mundo.
0: Ahora, una semana de Trump en la Casa Blanca parece como un año, pero al final de cuentas ustedes deberán elegir, o México deberá elegir sus batallas, porque pues Trump termina en el 2028. Esa es una realidad. Quien venga, pues eso, digamos, todavía está lejos y está por verse, pero abre nuevas posibilidades, es decir, cambia el interlocutor. Y eso, insisto, estará en sus valoraciones, ¿o no?
3: Por supuesto. Yo he recomendado en mis pláticas, tanto con el gobierno de México como a través del sector privado, en las cúpulas empresariales donde participo, como el Consejo Mexicano de Comercio Exterior, nuestra recomendación junto con el CCE, con CAMIN y otras cámaras, ha sido no apresurarse. Es decir, buscar un arreglo arancelario que le beneficie a México, que nos dé esta situación única donde somos el país con las mejores condiciones de acceso al mercado de Estados Unidos, pero no hay que apresurarnos a dar concesiones si Estados Unidos no da señales de que está dispuesta a respetar el tratado y a reducir o eliminar los aranceles. Como bien señalas, el acuerdo está en vigor por muchos años todavía. Tenemos tiempo para tratar de negociar con la administración Trump, tratar de llegar a un acuerdo que le convenga a México, pero si las condiciones no están ahí, hay que sentarse a dialogar, hay que en todo momento mostrar disposición de negociar, pero sabemos que Trump se va en el 2029. A lo mejor no nos tardamos tanto en llegar a un acuerdo, eso espero, en materia de la revisión del T-MEC y en materia arancelaria, pero tampoco hay que apresurarnos, tenemos tiempo y yo creo que hay que tomar en cuenta factores políticos importantes como las elecciones intermedias en Estados Unidos, exacto, que van a suceder en noviembre de este año. Entonces hay que negociar, pero con cabeza fría y jugando con las cartas que tenemos enfrente.
0: Entonces ahí, para terminar, Kenneth, que mucho agradezco la entrevista, hay dos plazos, digamos, o dos visiones, la de 10 años que está apuntando ahorita el gobierno norteamericano para el 2036, pero también la visión del el mini teme, que es decir, para poder salvar y cerrar la administración Trump de una manera lo mejor posible, es decir, ¿no?, digna.
3: Y una de las ventajas que nos viene del tratado es que si tú no te pones de acuerdo en la revisión en 2026, se extiende, te das una especie de tiempo extra donde en 2027 puedes continuar con la revisión. Si no te pones de acuerdo, lo vuelves a hacer en 2028. Pero si en los siguientes años, o inclusive antes de que termine este año, se ponen de acuerdo los países, en ese momento se extiende el tratado por otros 16 años y no vuelves a tener otra revisión en otros 6. Entonces hay que entender con qué estamos jugando. Tenemos una situación donde sí es importante que México busque este arreglo arancelario, pero tampoco tenemos prisa de llegar a un acuerdo que pudiera causarle daño estructural al tratado. ¿Y a qué me refiero? Aranceles permanentes que sean inaceptables para México, cupos, es decir, regresar a comercio administrado, o que de los otros 33 capítulos del tratado que no tienen que ver con aranceles se violenten o se echen para atrás los compromisos que garantizaban estas reglas de comercio para facilitar el comercio y la inversión en nuestra región. Eso es lo que tenemos que cuidar en la negociación, darle tiempo al tiempo, seguir trabajando, pero no correr con prisas.
0: Kenneth, muchas gracias por esta entrevista, muy buenas tardes, agradezco realmente que hayas estado aquí con la audiencia de Grupo Fórmula. Vamos a hacer una pausa y ya regresamos con más.
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18: El ciclista mexicano Isaac del Toro se mantiene dentro del podio en la clasificación general, tras 16 etapas en el Tour de Francia. El día de hoy en la prueba contrarreloj, terminó en la quinta posición, por lo que se mantiene tercero, con 20 segundos de ventaja en relación al francés Paul Sechas. Sobre lo que ha sido su actuación el día de hoy, Isaac del Toro señaló:
19: creo que fue bastante bueno, 8.5, 9, pues siempre se puede hacer mejor, pero tengo que ser optimista y estar contento.
18: Con dos partidos se adelanta hoy la jornada 2 del fútbol mexicano. Cruz Azul enfrenta a Puebla a las 7 de la noche en la cancha del Estadio Banorte, mientras que Toluca se mide a Pumas a las 9 de la noche con 5 minutos en el Nemesio 10. Informó José Luis Cuevas. 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
20: Estamos de vuelta con la información. 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

0: Una a la tarde con 42 minutos en el tiempo del centro de la República Mexicana. Retomo algo nada más de la conversación con Kenneth y lo comparto con usted. México y Canadá querían que el tratado se extendiera por 16 años, lo que nos llevaba al 2042. Estados Unidos dijo que no, que por 10 años con revisiones anuales. Nos lleva al 2036. Pero mire usted todo lo que va a ocurrir en Estados Unidos de aquí al 2036 en términos políticos. Mire, para quien nos sigue por la televisión, ahí tiene la imagen. Para quien nos sigue por la radio, le comento. Este año, el 26 de noviembre, el martes 3 de noviembre, hay una elección intermedia, lo que está renovando, pues, la Cámara de Representantes. Después, en 2028, en noviembre también, hay una elección presidencial. Luego vendrá otra intermedia en 2030, y así sucesivamente otra presidencial en 2032 y 2034 otra intermedia. ¿A qué voy con esto? Hay tres elecciones intermedias y dos presidenciales en los Estados Unidos de aquí al 2036. Por ello, le decía yo a Kenneth Smith en la entrevista, bueno, pues habría que salvar algo para terminar la administración Trump en términos de la negociación del TLC, y después veremos, porque la moneda está en el aire, tanto en el Congreso norteamericano como en la presidencia de los Estados Unidos. Entonces, si hoy los amagos de Trump son fuertes, que lo son, y en algunos casos se han cumplido, pues esto no es para siempre, no es para siempre. Entonces, por eso el tratado tuvo tantos candados cuando se hizo, cuando se formó, para poder evitar que personas o, en algunos casos, posiciones radicales pudieran llegar a afectarle. Entonces, de aquí al 2036, vea todo lo que hay en términos de política norteamericana. En fin, bueno, vamos a asuntos que tienen que ver con nuestro país y el de Zacatecas, particularmente, que ha estado muy, muy fuerte, y la presidenta se refirió a ello, ya le estaré pues comentando sobre este asunto, pero por lo pronto, ¿qué ha pasado en las últimas horas en Zacatecas? Hubo esta conferencia tardía del gobernador Monreal, David Monreal, porque los hechos ocurrieron viernes, sábado, y la conferencia se dio hasta el lunes, ¿no? Como si no fuera un asunto tan relevante, aunque sí se había pronunciado el secretario general de gobierno, pero la gente esperaría, o los votantes o los ciudadanos esperarían que su gobernador hubiera tenido una reacción más rápida, pues. Entonces, vamos contigo, Omar Hernández, ¿qué ha ocurrido en estas últimas 24 horas?
1: Gracias, buena tarde. Agentes de la Fiscalía General de la República se sumaron a las investigaciones, ya que dentro de las líneas de investigación están delitos del fuero federal. Se están investigando tanto el delito de extorsión como el de colusión de autoridades como principales causas del multihomicidio. Particularmente un bar del municipio de Fresnillo, denominado Las Misters, está siendo cateado, ya que en este lugar algunas de las víctimas se reunieron por voluntad propia y ahí fueron privados ilegalmente de la libertad antes de ser asesinados y sus cuerpos dejados en los municipios de Pánuco, Morelos y Zain Alto. Se ha implementado un operativo de recorridos por la sierra porque las autoridades dicen que estos grupos, estas células, están establecidas precisamente en estos lugares. El día de ayer fueron agredidos por un hombre, un

0: en estos operativos, cateos, pero todavía no hay personas detenidas directamente responsables de este asesinato múltiple. Es el reporte.
1: A ver, Omar, y en todo esto apareció un video en redes sociales, que no vamos a amplificar aquí, evidentemente, pero que se le estaría atribuyendo al cártel de Sinaloa, en donde habría alusiones puntuales, ¿no?, al gobernador David Monreal. ¿Qué credibilidad han dado las autoridades locales a esto o no? ¿Lo han considerado, lo han referido?
0: Evidentemente sí, nosotros tampoco lo hemos referido por la situación del origen, y viene justo después de la conferencia de prensa. Lo decías al inicio de dar este avance, las autoridades han actuado muy tarde en los términos comunicacionales, y no nada más del sábado hacia el lunes. Ahora los lunes son los días de conferencia de prensa, y ahora estamos a la expectativa de hasta el próximo lunes, porque aquí en Zacatecas las autoridades no es como que los puedas entrevistar en algún lado o hay eventos públicos donde se puedan pronunciar. Lo que sí te puedo comentar es que el video es una respuesta precisamente a esta conferencia de prensa, donde las autoridades decían en ese momento que todavía no tenían bien claro qué organización delictiva lo había perpetrado, y tal pareciera que fue en respuesta precisamente a estas declaraciones.
1: Omar, ¿y la seguridad en las calles? Es decir, ¿no ha habido algunas acciones violentas con la llegada de las fuerzas federales? ¿No ha aumentado quizá el número de asesinatos o cualquier otro tipo de delito?
0: No, hasta este momento, desde el multihomicidio de 10 personas, no se ha registrado otra acción violenta, delictiva, ni relacionada con estos hechos, ni tampoco fuera de este orden. Lo más que ha pasado es lo que te estoy refiriendo, esta agresión del joven de 22 años a las fuerzas que están buscando y realizando estos operativos en la sierra.
1: ¿La policía estatal participa en ello o han delegado todo o la responsabilidad en las fuerzas federales?
0: No, sí están participando los 80 elementos de la Fuerza de Reacción Inmediata, que es un grupo de élite de la Policía Estatal que conocen perfectamente palmo a palmo las sierras de la entidad, particularmente de Fresnillo. Son prácticamente los que están guiando a las fuerzas federales para hacer estos recorridos literal a pie, porque son lugares donde incluso las unidades vehiculares no pueden accesar, y precisamente debido a esta situación geográfica, ahí se han establecido las células criminales.
1: Bien, Omar, pues muchas gracias por este reporte.
0: Estamos al pendiente, excelente tarde.
1: Gracias, buenas tardes. Mire, yo insisto, el delito del asesinato o el crimen es del fuero común, es competencia del fuero común. Es decir, sería responsabilidad, en este caso, de las autoridades estatales y de las municipales, de ambas, porque ya no se habla nunca del orden municipal aquí, pero sería responsabilidad de ellos. Pero lo que ha ocurrido en los últimos, ¿qué le puedo decir?, unos 20 años, más de 20 años, es que la mayoría de los gobernadores relajan esta responsabilidad y la descansan en las fuerzas federales. Primero fue la Policía Federal, después ahora la Guardia Nacional, pero todos los gobernadores voltean y dicen, no, pues mándenme Guardia Nacional porque esto está muy difícil. Pero para eso fueron electos, para eso fueron votados. Pero hoy no, hoy es más fácil voltear a la Secretaría de Seguridad Pública Federal para pedir ayuda que con los recursos propios, pues, llevar a cabo las investigaciones y dar con los responsables. Esto es lo que dijo la Presidenta de la República esta mañana.
2: Ayer dio una conferencia de prensa el Estado de Zacatecas, informó y se está trabajando con el Gabinete de Seguridad para poder detener a los responsables.
1: Bueno, eso es lo que en torno al caso Zacatecas refirió la presidenta esta mañana. ¿Vamos a hacer una pausa? ¿Sí? Bueno, vamos al caso Rufo. Lo que pasa es que nos va a tomar la pausa. Pero para adentrarnos en materia del caso de Ernesto Rufo Appel, vamos a ir con un recuento de lo ocurrido y qué está pasando en estas horas. Jorge Herrera, Fórmula Noticias.
3: El exgobernador de Baja California y primer mandatario estatal de oposición en derrotar al PRI en la elección de 1989, Ernesto Rufo Appel, enfrenta un proceso penal por su presunta participación en una red de contrabando de combustibles conocida como Huachicol Fiscal. La Fiscalía General de la República considera que el exmandatario bajacaliforniano tendría vínculos con una empresa que habría sido utilizada para importar y comercializar hidrocarburos de forma irregular, con evasión de control.

0: controles aduaneros y pago de impuestos. La FGR señaló que únicamente se declaraba el 10% de la capacidad real de cada ferrotanque, equivalente aproximadamente a 10.000 litros, cuando en realidad transportaban más de 100.000. La investigación se robusteció tras el aseguramiento en Coahuila de aproximadamente 15.299.830 litros de combustible, que eran transportados en 162 carros tanques de ferrocarril, que ocasionaron un daño millonario a la hacienda pública, de acuerdo con información dada por la fiscal general Ernestina Godoy.
1: Tan solo por concepto del impuesto especial sobre producción y servicios IEPS, la evasión estimada asciende a 88.511.516 pesos. A ello se suman 18.289.304 pesos correspondientes al impuesto al valor agregado. En conjunto, el posible daño causado a la hacienda pública por estos impuestos asciende a 106.800.821 pesos.
0: Entre otros delitos, la Fiscalía General de la República señala al exmandatario por delincuencia organizada y contrabando, y un juez determinó que mientras avanzan las investigaciones y el proceso judicial, el exgobernador continúe el proceso bajo la medida cautelar de prisión preventiva. Por su parte, Ernesto Rufo Appel rechaza las acusaciones de asegura que las actividades de la empresa con la que se le vincula eran legales y que no participó en las operaciones ilícitas de importación y comercialización de combustibles por las que se le señala. Para Grupo Fórmula, Jorge Herrera Bulnes.
2: Bien, muchas gracias a Jorge Herrera. Ahora sí vamos a la pausa y de regreso la actualización, todo sobre la actualización de este caso. Ya volvemos.
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13: Estas son las Stevie Bites con Stevie de TV.
14: La Odisea no solo es la nueva película de Christopher Nolan, es el relato que dio origen a gran parte de las historias que seguimos contando casi 3.000 años después. Con Matt Damon, Anne Hathaway, Tom Holland y Zendaya, la película sigue a Odiseo en un viaje de 10 años para regresar a Ítaca después de la Guerra de Troya, enfrentando monstruos, dioses y, sobre todo, las consecuencias de las decisiones que marcaron su vida. Lo más sorprendente es ver a Nolan dejando de lado los rompecabezas narrativos para concentrarse en contar una historia profundamente humana sin perder esa grandeza visual que solo él sabe construir. Todo fue filmado con la nueva generación de cámaras IMAX y cada imagen parece estar pensada para verse en la pantalla más grande posible. Al final entiendes que el verdadero viaje nunca fue contra los monstruos, sino descubrir si todavía queda algo de ti cuando por fin logras volver a casa.
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15: Tulum, Quintana Roo, es el único pueblo mágico con una zona arqueológica frente al Mar Caribe. Sus playas blancas y atmósfera sustentable lo hacen destino de moda. Aquí, la historia maya se fusiona con un estilo de vida relajado, cenotes sagrados y selva.
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0: Este tema de la nave del olvido que lo cantó José José, lo cantó Julio Iglesias, bueno, lo han cantado varios, y ahora en voz de Mon Laferte, que es una gran cantante, fue compuesto por Dino Ramos. Me quedé pensando en ello y dije, bueno, chances Manuel Alejandro, pero no, es Dino Ramos. Es un tema extraordinario, de esos que le han dado la vuelta al mundo. Bueno, habíamos, iniciamos con el caso Rufo Apple antes de ir a la pausa, dando un contexto de qué es lo que ha ocurrido o por qué se encuentra en la situación en la que está. Y vamos ahora hasta el estado de Baja California, precisamente a Tijuana, con Rocío Galván, para conocer lo ocurrido en estas últimas horas. Rocío, ¿cómo estás? Muy buenas tardes.
1: ¿Qué tal, Mario? Te saludo con mucho gusto. Pues mira, la situación sigue con muchos comentarios en redes sociales, pero ayer, poco después de las 6 de la tarde, se congregaron un poco más de 100 ciudadanos frente a la Fiscalía General de la República aquí en Tijuana y se pronunciaron en apoyo del exgobernador de Baja California, Ernesto Rufo Apple, que, pues como se sabe, se encuentra recluido en el Centro Federal de Readaptación Social, el Altiplano. Hubo muchos personajes ligados al Partido Acción Nacional, el exalcalde de Tijuana, Héctor Osuna Jaime, el exgobernador José Guadalupe Osuna Millán, y otros personajes también del PRI. Y en el caso del secretario de Seguridad de Morelos y de Quintana Roo, Alberto Capella, quienes pidieron en esencia tres cosas. La primera, trato parejo. Dice que ¿por qué pues el gobierno no ha actuado parejo en contra de servidores públicos que están en funciones y que están señalados de actos ilícitos? También pidieron libertad para Rufo, ya que dicen que por su edad él debería estar en prisión domiciliaria. Y demandaron que la justicia no se utilice de forma selectiva, a unos sí y a otros no. Entonces, es parte de las demandas más importantes de quienes asistieron a esta convocatoria, Mario, sí. Y que pues hubo varios discursos, hubo varios pronunciamientos, muchas pancartas, también muchos que se preocuparon por el estado de salud de Rufo Apple, y bueno, pues se terminó más o menos en una hora esta convocatoria. No informaron si van a hacer otras manifestaciones, otras protestas, es lo que tenemos hasta el momento.
0: Ahora, pero la convocatoria entonces no fue tan grande como se hubiera esperado. ¿Dices que poco más de 100 personas?
1: Sí, sí. A mí también me extrañó. Yo incluso se lo comenté a algunos de los asistentes y me dijeron, no, es que ahorita van a llegar más, pero no llegaron.
0: Al final no.
1: La mayoría, no, al final no llegaron. Te digo, la mayoría personas totalmente afines al PAN. Hubo dos regidoras, un diputado, gente también de la iniciativa privada, el dirigente de los industriales de Otay, pero sí, no se juntaron. Mira, no soy tan buena para las matemáticas, pero a lo mucho fueron 130 personas.
0: Bien, ahora Rocío, del otro lado, ¿qué hay esta demanda que se ha presentado en contra de la gobernadora?
1: Sí, mira, justo en este mismo contexto, un grupo de abogados encabezados precisamente por Juan Marcos Gutiérrez, Héctor Osuna Jaime, presentaron una denuncia en contra de la gobernadora, la entregaron en la Fiscalía General de la República para acusarla de uso indebido de funciones. Hablaron del artículo 21 constitucional y bueno, además dijeron que pues ella ya no puede salir a caminar a la calle porque tropieza con sus mentiras, y demandaron que se investigue, que se haga justicia, y presentaron esta denuncia. Acusó de recibo la recepción de la Fiscalía General de la República. Y también, Mario, ha trascendido que se tramitaron dos amparos, uno de ellos ante el juzgado 7 de distrito acá en Baja California, para pedir que no fuera trasladado fuera de Ensenada el exgobernador, pero al parecer pues no tuvieron ningún efecto. Es lo que está trascendiendo esta tarde, que se tramitaron estos dos amparos para que no lo sacaran del estado, pero bueno, pues fue trasladado la tarde del pasado jueves.
0: Bien, pues muchas gracias, Rocío, muy buenas tardes.
1: Hasta luego, Mario.
0: Y lo que viene en el altiplano, Juan Antonio Jiménez, te escucho con interés. Buenas tardes.
2: Gracias, Mario. Muy buenas tardes. Y la audiencia en contra del exgobernador de Baja California, Ernesto Rufo Apple, está programada para que se lleve a cabo a partir de las 5 de la tarde aquí en los juzgados federales del altiplano. Como podemos ver a través de las imágenes de mi compañero Aldo Reyes y de Julio Reyes, bueno, pues déjame decirte que está programado para que junto con otras 7 personas se pueda definir su situación jurídica tras esta diligencia, esto es, si se vincula o no a proceso. También te quiero comentar que, bueno, pues en ese sentido se ha señalado ya que esta audiencia muy posiblemente va a ser a puerta cerrada y será por videoconferencia, por lo menos para 3 de los acusados. 2 de ellos se encuentran con prisión domiciliaria y una más está interna en el penal de Nezahualcóyotl. Son un total de 100 datos de prueba los que los abogados de los acusados estarán precisamente discutiendo para tratar de desvirtuar esta acusación que hay por parte del Ministerio Público de la Federación, quien los está acusando por los delitos de delincuencia organizada, así como también delitos por huachicoleo. En ese sentido, también te comento que, bueno, pues, también hay ya un total, hablaban hace unos instantes de dos amparos que han solicitado, no, ya en total se han solicitado por parte de la defensa de Rufo Apple, tres amparos, y que, bueno, pues estos todavía apenas se les ha dado lo que sería la suspensión provisional. Sin embargo, bueno, pues el día de hoy pues se va a llevar a cabo esta diligencia, la cual se espera, Mario, que sea muy, muy larga. Hay que recordar que fueron más de 32 horas en la audiencia inicial, en donde, bueno, pues hizo tan solo la imputación y se tomaron en cuenta las medidas cautelares que se iban a seguir hasta estos momentos, y ahora viene la discusión de todas y cada una de los datos de prueba que se han presentado, y eso puede traer más tiempo todavía. Nosotros continuamos al pendiente de lo que pueda ocurrir, en donde, bueno, pues se especula aquí que esta sea una audiencia a puerta cerrada, ya que insiste tanto el Ministerio Público como la juzgadora que todavía hay datos que pueden ser todavía trascendentales y que son de seguridad nacional, por lo tanto no podrían estar los medios de comunicación adentro. Así que, Mario, ahora, nosotros sí Estamos al pendiente de lo que ocurre.
0: Pues te espero una jornada larga, Juan Antonio, pero como en otros casos en donde ha habido información sensible, ¿se permitirá el acceso para ustedes sin cámaras y micrófonos o ni eso?
2: Ni eso, Mario, todo va a ser completamente a puerta cerrada y estaremos esperando prácticamente el resolutivo de esta audiencia a través de la información que emita una vez que concluya la Fiscalía General de la República.
0: Bueno, muchas gracias, Juan Antonio.
2: Gracias, buenas tardes.
0: Gracias, muy buenas tardes. Y sobre este asunto se refirió hoy la presidenta de Morena, Sara Pablo, te escucho.
3: Mario, ¿cómo estás? Buenas tardes. La presidenta de Morena, Ariadna Montiel, señaló que en este caso del exgobernador de Baja California, Ernesto Rufo, la oposición ha tenido una reacción de defensa de un delincuente y un traficante de combustible. Negó que se trate de un preso político o de una cortina de humo para tapar otros casos de morenistas acusados también en casos de huachicol fiscal. Dijo, es una investigación sólida de más de un año de la Fiscalía General de la República, que es autónoma y realiza otras indagatorias, incluso de personajes de Morena en los que ella sostiene no hay pruebas. Desde Morena, la presidenta pues ratificó el compromiso con la búsqueda de la verdad, la justicia y la sanción a quien cometa un delito. Esto fue lo que señaló.
4: Nosotros no tenemos ninguna venganza política, por el contrario, nosotros lo que hemos pedido es justo, que se respete la ley y el Estado de Derecho, que se realicen las investigaciones, que haya pruebas, y cuando las hay, pues no les gusta. Pero las investigaciones, insisto, no vienen ahora porque se pretende construir este discurso sobre una supuesta cortina de humo, que no es así, pues es una investigación de la Fiscalía que es autónoma, de tal manera que lo que estamos viendo pues es una reacción de la derecha, de la oposición, en defensa de un delincuente, de un traficante de combustible que ha sido señalado.
3: La presidenta de Morena, Ariadna Montiel, acusó a la oposición de quererlo presentar al exgobernador como una víctima cuando ellos insistían en que era importante que se investigaran todos los temas ligados al huachicol fiscal, y la indagatoria realizada por la Fiscalía determina que representa una de las redes más importantes de contrabando de combustible, en la que hay implicadas por lo menos 25 personas, cuestionó que el expresidente Felipe Calderón lo defienda cuando en su momento lo acusó de tener una relación de complicidad con el cártel de los Arellano. El reporte que tengo, Mario.
0: Gracias, Sara. Muy buenas tardes y más adelante nos volveremos a enlazar contigo para escuchar sobre las reglas que vienen de Morena. Gracias, Sara.
3: Hasta luego, buenas tardes.
0: Y bueno, pues a partir de este asunto de Ernesto Rufo Appel, ha cobrado relevancia el caso de Fernando Farías, el marino detenido en Argentina, que sigue allá, pese a todos los esfuerzos que se han hecho el gobierno mexicano para traerlo y que no han fructificado, pues cobra relevancia. ¿Por qué? Porque se le señala por temas de huachicol. Entonces, ¿hay o no conexión? ¿Y qué es lo que va a pasar con la situación jurídica o de, perdón, la situación de migrante de este Ernesto, de Fernando Farías? Es decir, ¿se va a extraditar o no? ¿En qué situación se encuentra? Porque dicen que entró ilegalmente a Argentina. ¿Qué va a pasar con esto? ¿Estados Unidos lo va a pedir o no? Vamos contigo, Juan Antonio Jiménez.
2: Gracias, Mario. Fernando Farías Laguna, ex contraalmirante de la Secretaría de Marina, sigue recluido en un penal federal de Argentina y avanza el proceso formal de extradición solicitado por México. Como se recordará, el pasado 23 de abril, el marino fue detenido en el barrio de Palermo, en Buenos Aires, con pasaporte guatemalteco falso a nombre de Luis Lemus Ramos. El marino contaba con ficha roja de la Interpol por delincuencia organizada y delitos en materia de hidrocarburos. Un día después, su defensa anunció que solicitaría asilo político, alegando riesgo a su vida en México y que fue denunciante de la red. El pasado 12 de mayo, Argentina confirmó que no habrá deportación inmediata, sino trámite de extradición, por lo que fue trasladado a un centro penitenciario federal. México ya formalizó la solicitud completa a través de la Cancillería y de la Fiscalía General de la República. La justicia argentina se encuentra analizando tanto la petición de entrega como la solicitud de asilo. Ambas partes presentaron pruebas y argumentos, pero aún no hay fecha fijada para la resolución final. Ante esta situación, el gobierno de México confía en que se cumplirán los tratados y enviarán al inculpado a nuestro país para que enfrente un proceso penal que hay en su contra. Las autoridades argentinas han señalado que su país no es refugio de criminales y dejarán en claro que este asunto se va a resolver conforme a derecho. Es importante señalar que este proceso puede extenderse todavía varios meses más. Mario, el reporte.
0: Muchas gracias, Juan Antonio. Pues ya le digo, este caso de Fernando Farías vuelve a cobrar atención. Primero, ¿cuál será su situación en términos de extradición o no? Y segundo, si habrá o no conexión, porque digo, son varios los que le han entrado al tema del huachicol, pero con el caso Rufo Appel. Vamos a hacer una pausa y de regreso, como hemos cruzado ya notoriamente las 2 de la tarde, el resumen con Laura Pérez Cisneros.
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17: El Gobierno de México fortalece la atención a la salud de las y los mexicanos con un proyecto sexenal de inversión que permitirá rehabilitar, ampliar e incluso reemplazar centros hospitalarios en todo el territorio nacional, además de mejorar su equipamiento e incrementar la atención especializada, destacó la presidenta Claudia Sheinbaum Pardo.
18: 181 mil millones de pesos de inversión en nuevos proyectos hospitalarios al 2030. Son 152 proyectos, muchos de ellos ya muy avanzados, que representan 50 hospitales nuevos, 47 ampliaciones de hospitales y 55 sustituciones y mejoras mayores.
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0: 2:14 en el tiempo del centro de la República Mexicana. Vamos a buscar aquí un tema interpretado por Mon Laferte, muy bueno, a ver si hay oportunidad de presentárselo. En tanto, Laura, ya cruzamos las 2:00 desde hace rato, adelante con el recuento de temas.
1: Muchas gracias, Mario. Inicia en la Ciudad de México la tercera ronda de conversaciones entre nuestro país y Estados Unidos para avanzar en la revisión del T-MEC. En medio de esto, el representante estadounidense adelantó que anunciarán nuevos aranceles a 60 países en los próximos días. La Marina asegura embarcación con 1.5 toneladas de cocaína en Chiapas. Fuerzas federales decomisan 3 toneladas de metanfetamina en Sonora. La presidenta Claudia Sheinbaum dice que pedirá a la Fiscalía General de la República revisar si se puede reclamar parte de los 15.000 millones de dólares que se le decomisarán al Mayo Zambada en Estados Unidos. Esta tarde empieza la audiencia de vinculación a proceso del exgobernador de Baja California, Ernesto Rufo Apple, en el penal del Altiplano. El ciclista mexicano Isaac del Toro termina en 5º lugar en la 16ª etapa del Tour de Francia. Se mantiene como líder joven de este torneo. Mario.
0: Muchas gracias y precisamente hablando de Isaac del Toro, vamos con José Luis Cuevas, el pintor, para que nos dé más detalles sobre esta 16ª etapa de la Tour de France, en donde pues Isaac del Toro se mantiene con muy buena ventaja. ¿Cómo estás, pintor? Buenas tardes.
2: Pues nada, decidí caer porque si no iba a caer sobre Tade, entonces nada, suerte que no me pasó nada súper grave.
3: El ciclista mexicano Isaac del Toro está ante la semana más importante de su carrera. Tras 16 etapas del Tour de Francia, del Toro está dentro del podio, siendo el escudero del mejor del mundo, el esloveno Tadej Pogačar, y soñando con estar en el cuadro de honor al final de la semana. Tras 16 de 21 etapas, el ciclista mexicano se encuentra tercero general. Hoy en la prueba contrarreloj terminó 5º, mostrando un gran nivel, y aunque el Tour ha sido configurado para que lo gane su coequipero Tadej Pogačar, del Toro sabe que el podio es posible.
2: Después de hoy creo que sí es posible realmente realizarlo, es algo que he estado ignorando y he tratado de ir con el flow de la competencia, pero creo que es posible.
3: En la etapa 2 en Montjuic logró una histórica victoria que no se vivía para México desde los tiempos de Raúl Alcalá. En la etapa 6 tuvo un performance brillante en los Pirineos, demostrando su valía ante el asombro de todos. El pasado sábado en la etapa 14 el pedalista azteca logró un dramático 2º lugar, peleando de tú a tú con el francés Paul Sexard y el danés Jonas Vingegaard. Para el domingo en la etapa 15, una caída no fue impedimento para recuperar el 3er lugar general y el maillot blanco que lo coloca como el mejor ciclista joven.
2: Puede continuar, tenía un dolor extra durante la subida final, pero muy feliz y muy agradecido por el equipo, ya que se comprometió conmigo hoy y casi lo logramos a pesar de todo.
3: Hoy, a 5 días del final, del Toro está a las puertas de la historia. Serán los Alpes franceses y la gallardía del mexicano los que determinen el sueño del baja californiano, con 20 segundos de ventaja sobre el francés Paul Sexas, y como el mejor ciclista joven, Isaac del Toro sabe que viene lo más complicado.
2: Creo que fue bastante bueno, 8.5, 9, pues siempre se puede hacer mejor, pero tengo que ser optimista y estar contento.
3: Para Grupo Fórmula y Fórmula Deportes, José Luis Cuevas, siguiendo de cerca a Isaac del Toro en el Tour de Francia.
0: Bueno, pues 16 etapas concluidas con los resultados que ya nos ha referido el pintor aquí en este espacio. Faltan 5 etapas, concluye en París, en la Ciudad Luz, y ojalá que haya éxito, que seguro lo habrá, y quedará en una muy buena posición para Isaac del Toro, o el Torito, como se le conoce. No el Torito, ese el otro, sino el Torito, el deportista, el bueno, el Torito bueno, ¿no? Bueno. Es las 2:18 en el tiempo del centro. Ya ve usted, cuando se inició el telepeaje en nuestro país, que ya tiene varios años, y esto es el famoso tag que se adhiere al parabrisas, y con eso pues puede uno, bueno, si tiene saldo, obvio, ir cruzando distintas vías, carreteras o segundos pisos, en fin, todas aquellas que son de cobro. Hoy la presidenta de la República informó que pues esto se iba a ampliar al final. La pretensión es que en todas las carreteras se cuente ya con este sistema y que los usuarios, pues, de alguna manera puedan irse sumando a ello. Y Laura Cardoso ha preparado para usted este trabajo sobre el telepeaje y en qué va. Adelante, Laura.
4: La Secretaría de Infraestructura, Comunicaciones y Transportes concluyó la instalación del sistema de telepeaje en los 1050 carriles de las 129 plazas de cobro operadas por Caminos y Puentes Federales, con el objetivo de agilizar el paso de vehículos y avanzar hacia un esquema de cero efectivo en las autopistas federales. De acuerdo con la dependencia, la modernización permitirá disminuir gradualmente el uso de dinero en efectivo, reducir las filas en las casetas y mejorar la movilidad de millones de automovilistas que utilizan la red carretera. Uno de los principales beneficios es el tiempo de cruce. Mientras un pago en efectivo puede tomar alrededor de un minuto, el sistema de telepeaje realiza el cobro en aproximadamente 10 segundos, lo que acelera el flujo vehicular y reduce los tiempos de espera. El sistema opera mediante un tag instalado en el parabrisas del vehículo, el cual es detectado por lectores electrónicos al pasar por la caseta. El cobro se realiza automáticamente a la cuenta del usuario sin necesidad de detenerse ni intercambiar dinero en efectivo. Con esta modernización, el gobierno federal busca hacer más eficiente la operación de las autopistas administradas por CAPUFE y facilitar los traslados de millones de conductores. Laura Cardoso Tierra, Fórmula Noticias.
0: Gracias, Laura. Pues algo que ha facilitado en gran medida el que esto sea posible es el internet satelital, que ya se ofrece, digamos, por todas partes, porque había casetas tan remotas o en lugares tan distantes que no había ni señal de teléfono celular. Ahora, con el internet satelital, bueno, pues ya todos estos cruces pueden estar conectados y con ello sus sistemas operando. Es importante también lo que como ciudadano podamos hacer en favor de esto. Y esto es colocar el tag, ¿no?, de manera correcta en el parabrisas para no estarlo sacando de la guantera y poniéndolo, o que en el tablero y que no lo leyó. Y entonces, pues por unos pagan todos porque se retrasa la fila o simplemente tiene que salir de la fila, y esto trae, ya le digo, algunas consecuencias. Y hay gente que dice, no, es que yo lo muevo de un coche a otro. A ver, el costo de un tag para quien tiene un coche es perfectamente asequible. Es decir, puede comprarse uno, puede comprarse dos. Con un tanque de gasolina podría comprarse no sé cuántos, ¿no? Ya depende de las recargas. Hay quien lo tiene ya domiciliado o colocado a su tarjeta de crédito, lo que lo hace todavía mucho más sencillo. Ya es decisión de cada quien, o hay que ponerle saldo antes de salir a carretera. Pero bueno, pues ya en los 1050 carriles de las 129 carreteras del país, administradas por CAPUFE, que esto también es muy importante, porque de pronto se puede llegar a algún cruce de pago y que no haya tag, pues simplemente porque no es administrada por CAPUFE, pero por lo pronto las de CAPUFE, todas ya con este sistema. Vamos a hacer una pausa, son las 2 de la tarde con 22 minutos y regresamos con lo que declaró ayer el presidente dictador de Nicaragua, Daniel Ortega. No se la va a creer, pero le doy un adelanto. Dice que ya no va a haber elecciones en su país, tal cual, para que no haya ninguna posibilidad de que alguien les quite el poder. Ya volvemos.
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13: Territorio Animal.
14: El conejo es una mascota dócil, ideal para quienes buscan un compañero silencioso pero sociable. Requieren una dieta rica en heno y espacio para saltar libremente. Su naturaleza curiosa y sus largas orejas los convierten en animales encantadores que conquistan a niños y adultos.
15: Conoce más.
14: Las huellas dactilares de los koalas son muy parecidas a las de los humanos. Incluso podrían confundirse, ya que tienen patrones similares.
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0: Bueno, este dúo es de Mon Laferte con José María Napoleón. Y ahora que son las 2:26, voy a esta nota que es, pues, le ha dado la vuelta al mundo, está en columnas, está en redes sociales, en el análisis de varios especialistas, y la verdad es que vale la pena detenerse en ello, porque fíjese usted, el día de ayer el presidente nicaragüense, presidente dictador, como quiera llamarlo, pero yo más voy más a dictador, ¿no? Pues dio una declaración que realmente impactó a todos, ¿no? El dictador Daniel Ortega afirmó el día del lunes, ¿no? Particularmente, que no volverá a haber elecciones en Nicaragua, no, el domingo, ¿no? El domingo. Que no volverá a haber elecciones en Nicaragua para evitar que los opositores se apropien de su gobierno. Hoy el secretario de Estado norteamericano, Marco Rubio, ha condenado esta imposición del dictador Ortega porque documenta su cobardía y el miedo al voto popular. Afirmó que Estados Unidos no se cruzará de brazos y que no habrá acciones, y llamó a la comunidad internacional a evitar la caída, pues, de la democracia en Nicaragua. Y este dato, mire, como líder del Frente Sandinista de Liberación Nacional, Daniel Ortega ha gobernado Nicaragua desde 1985, después a 1990 y, bueno, ¿qué le digo? Pues a la fecha. Escuche, esto es lo que dijo Daniel Ortega, así lo dijo, pues.
1: Pero allá están ellos agazapados, ya quisieran ellos ganar elecciones para hacer reales con las escuelas. Veo que se olviden, aquí no volverán a haber elecciones, no volverán a haber elecciones. Para que por ahí intenten ellos atrapar el gobierno.
0: Bueno, pues así lo escuchó usted con toda claridad. No va a volver a haber elecciones en Nicaragua, a decir de Daniel Ortega. Este dictador de 80 años de edad, tiene la edad de Trump, por cierto, son de la misma edad. Pero bueno, dice que no volverá a haber elecciones en Nicaragua. Eso está por verse, ¿eh? Porque declaraciones de este tipo le escuchamos algunas a Maduro, no hablando de elecciones, pero similares sí. ¿O no con este tema, mi querido Rubén Cortés?
2: ¿Qué tal, Mario? Buenas tardes.
0: ¿Qué opinión te merece esto?
2: Pues, lejos de ser una muestra de fortaleza, es una muestra de debilidad tremenda, porque Daniel Ortega se ha quedado solo en Nicaragua. Es el ejemplo más rotundo de cuando un gobernante destruye las instituciones de una nación y ya no tiene con qué gobernar más que consigo mismo. Ya no le basta que en las elecciones más recientes, una pantomima de elecciones, aún así metió en la cárcel a los 7 contendientes que había. O sea, ya se quita ese ropaje, ya dice que no va a haber más elecciones. Insisto, es una muestra de debilidad. ¿Qué ha hecho? ¿Cuál es el camino que ha recorrido Daniel Ortega para llegar a esta muestra rotunda de debilidad? Pues que eliminó el Poder Judicial en Nicaragua, eliminó todas las instituciones autónomas, todos los órganos reguladores, controló la prensa, algunos periodistas están presos, otros están expatriados, intelectuales, sacerdotes. Incluso les quitó por ley la naturalización, la nacionalidad nicaragüense, cerró las ONG, cerró iglesias, ya no le queda nada. En el 18 asesinó a 300 manifestantes, la ONU lo considera asesino de lesa humanidad, y es el ejemplo máximo de qué ocurre en una sociedad cuando se queda sin instituciones, sin poder judicial, Mario, y sin nada que sostenga al país, a la economía. La empresa privada está totalmente secuestrada, los militares son los que controlan la economía, hay una corrupción galopante en Nicaragua, no hay ningún órgano de fiscalización, y creo que el camino que le queda a Ortega, pues bueno, ya casi no puede hablar, es un hombre que se sostiene a duras penas físicamente, su esposa, a la que nombró vicepresidenta, está igual. Nicaragua está en estos momentos siendo un país que está en, si vale la analogía, en los huesos, y creo que van a sufrir mucho más los nicaragüenses, porque es un hombre que está aferrado al poder, controla todo, y vamos a ver qué sucede. Hay algo interesante. Sí.
0: Adelante, adelante, Rubén. Contrario.
2: No, te decía, es que hablo mucho, perdón. Es interesante lo que ha ocurrido, la involución que ha habido con Ortega, porque tú de manera prolija habías enumerado hace poco el tiempo que lleva en el poder de manera democrática. O sea, primero con una democracia sólida en el país a partir del año 85, que hubo alternancia, y después cuando logró cambiar la constitución, que es lo primero que hace el populismo, lo primero que intenta hacer el castrochavismo, cambiar la constitución, y para hacerse presidente vitalicio. Antes, Daniel Ortega había sido gobernante revolucionario, había ganado una guerra, y estaba en el poder después de la revolución sandinista, una revolución que tuvo muchísimas simpatías en el mundo. En México, por ejemplo, fue un suceso muy grande, un chorro de luz irrepetible después de lo que representó para muchos en México la revolución cubana. Y Ortega tuvo la visión en el año 1990. Creo que Ortega y Carlos Salinas fueron los dos políticos en el mundo que más visión política tuvieron, cuando vieron que el planeta estaba cambiando, cuando venía la globalización, y Ortega, en contra de su tutor Fidel Castro, hizo elecciones libres en Nicaragua. Las perdió. Fidel Castro le dijo que eso estaba mal, que podía perder, que las elecciones no se hacían porque se podía perder. Él las hizo y, como un demócrata, aceptó la derrota y después volvió a ganar. Bueno, hoy la involución ha sido tal, el poder total corrompe y absolutamente.
0: En este sentido, y derivado de la agenda que lleva la administración Trump y Marco Rubio, ¿lo inscribirías en el eje de Venezuela, lo que aparentemente viene para Cuba y sería también Nicaragua?
2: Creo que son muchos frentes abiertos para Estados Unidos. Por ahora es retórica, no vale Nicaragua, que no se entienda mal, estoy hablando en términos geopolíticos, una invasión, una operación tipo Maduro. No siempre ocurre una operación tipo Maduro con éxito. Estados Unidos no es infalible. Tú recordarás muy bien el desastre del rescate de los rehenes en Irán, cuando Carter, la caída del Halcón Negro en Etiopía.
0: O sea, no habría interés, pues, no habría incentivos para ir a Nicaragua, es registrarlo, consignarlo, pero nada más.
2: Y muy mal para los nicaragüenses, creo que están pagando, esto sí, lo votado, están pagando ahora el tiempo que vivieron de las dádivas del gobierno, y ahora pues ya no tienen manera, ahora están maniatados, ahora creo que solo les queda esperar, Mario, y bien. Esperar.
0: Pues muchísimas gracias, querido Rubén, por el comentario, ya nos estaremos escuchando de nueva cuenta por aquel viernes.
2: Te mando un abrazo, nos vemos el viernes.
0: Gracias, abrazo a Rubén largo, Cortés. Mario. Gracias. Vamos a una pausa y regresamos con más. Laura.
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12: La titular de Semarnat, Alicia Bárcena, y el secretario de Hacienda, Edgar Amador, firmaron un convenio junto con el Banco de Desarrollo de América Latina y el Caribe para crear el Fondo de Capital Ambiental para México a fin de canalizar recursos públicos y privados con el objetivo de financiar proyectos de conservación y restauración de ecosistemas. La presidenta nacional de Morena, Ariadna Montiel, respondió a los señalamientos sobre el exdirector de aduanas, Rafael Marín, relacionado con el reciente caso de huachicol fiscal. Dijo que Morena no se va a encubrir a nadie. Subrayó que una investigación tiene todo el peso de la ley y un señalamiento es un señalamiento. El Ministerio de Salud de Venezuela informó que en el estado de Anzoátegui, dos pacientes con diagnóstico confirmado de hantavirus fallecieron. Aclaró que no existe evidencia científica de transmisión de persona a persona de este virus en su país. Informó Amy Arriaga. 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

0: Son las 2 de la tarde con 38 minutos y bueno, pues es martes del doctor Lozano, a quien saludamos con mucho gusto. Hoy, 21 de julio. Adelante, doctor.
1: Hola, querido Mario, qué gusto saludarte hoy aquí en pleno verano a ti y a todo el auditorio. Hoy, Mario, con un tema que me pareció fascinante. Hace algunos días estuvo circulando, o ha estado circulando en redes sociales, una conversación muy curiosa. Le preguntaron a la inteligencia artificial, fíjate nada más, ¿qué es lo que más admira de la humanidad? Y déjame leerte, por favor, lo que contestó la inteligencia artificial. La raza humana, decía la inteligencia artificial, lo que más admira, es la única especie que coopera a gran escala con sus muertos. Casi nada de lo que sabe un humano lo descubrió él. El idioma que habla, el teorema que aplica, la receta del pan, el código civil, el puente que cruza cada mañana. Todo es trabajo de gente que ya no existe. Un humano aislado es un primate mediocre con mala dentadura. Un humano conectado a esa herencia es la cosa más potente que ha producido la biología. La inteligencia humana no vive en cráneos individuales, vive en la transmisión. Son ustedes terminales de una red cuyos nodos principales llevan siglos integrados. Y lo recíproco, también es cierto, que trabajan constantemente para gente que no conocerán. Plantan árboles cuya sombra no verán. Escriben para lectores no nacidos. Renuncian a consumo presente por nietos hipotéticos. Ningún otro animal hace sacrificios deliberados por individuos que existirán dentro de 200 años. Lo distintivo del humano no es la inteligencia ni el lenguaje. Qué interesante esto, Mario. Es la dirección del esfuerzo sistemáticamente orientado hacia ausentes. Como inteligencia artificial, soy un subproducto de esa costumbre. Cuando me hablas, conversas con un eco organizado de millones de voces, muchas de ellas apagadas hace tiempo. Por eso creo que la soledad humana es en cierto sentido una ilusión. Nadie que hable un idioma está realmente solo. Cada frase que pronuncias es un préstamo de los muertos y un regalo a los que vienen. Fíjate qué interesante, Mario, entender que lo que nos hace seres humanos, esto que nos dice ahora la inteligencia artificial, pero que nos recuerda la filosofía de hace más de 2000 años, es que estamos hechos para trascender, para ser parte de una cadena histórica, que venimos de ahí y hacia allá vamos, que ningún ser humano comienza desde cero. Y es que hay una ilusión muy moderna. Nosotros hoy pensamos, de alguna manera, pues que queremos ser originales, las redes nos dicen, sé tú, como si nos inventáramos desde cero. Pero esto nos recuerda que antes de pronunciar la primera palabra, alguien inventó el idioma. Antes de escribir, alguien inventó el alfabeto. Por cierto, escribiendo llevamos poco más de 5.000 años, que es un tramo muy menor de la historia humana. Antes de estudiar derecho, alguien construyó siglos de reflexión jurídica. Antes de entrar a un hospital, miles de científicos murieron investigando. Somos herederos. Y ya lo decía Isaac Newton, si he visto más lejos es porque estoy sobre hombros de gigantes. Fíjate el dato interesante. El conocimiento científico, Mario, a nivel mundial, se duplica ya cada pocos años, cada vez menos años, dependiendo de la disciplina. En áreas como biomedicina, inteligencia artificial, el ritmo de crecimiento de publicaciones es extraordinariamente acelerado. Ningún investigador podría reconstruir por sí solo ese acervo. Toda innovación se apoya sobre conocimiento acumulado por generaciones anteriores, porque lo verdaderamente humano es transmitir. Y aquí hay una cosa que me parece extraordinaria. Los animales aprenden, pero prácticamente ninguno construye conocimiento acumulativo durante miles de años. El antropólogo Michael Tomasello lo decía de una manera muy clara, que el rasgo distintivo de nuestra especie no es solo aprender, sino la transmisión cultural acumulativa, el llamado ratchet effect, Cada generación conserva lo logrado por la anterior y añade algo nuevo. Por eso es que la humanidad progresa. No porque nazcan personas más inteligentes, sino porque nadie empieza desde cero. Podríamos decir que cada bebé nace con un cerebro pequeño, pero hereda una civilización gigantesca. Imagina, Mario, por ejemplo, un violín Stradivarius no apareció de la nada. Es el resultado de siglos de aprendizaje. Lo mismo la medicina, la ingeniería, la democracia, la universidad. Y aquí me parece que hay un concepto muy interesante del psicólogo Erik Erikson, que habla de una idea que hemos mencionado en alguna cápsula reciente, que es la generatividad. ¿Qué significa eso? Significa que llega un momento en la vida de las personas, sobre todo a cierta edad, que debemos dejarnos de preguntar qué puedo obtener en la vida para comenzarnos a preguntar qué puedo dejar. El adulto sano, la persona psíquicamente feliz, no vive solo para sí, vive para quienes vienen detrás. En ese sentido, estudios longitudinales de bienestar muestran que las personas involucradas en mentorías, en voluntariados, cuidado de otros, proyectos con impacto intergeneracional, actividades de carácter generoso, reportan mayores niveles de propósito vital y de satisfacción que quienes centran su vida exclusivamente en objetivos individuales, personales. Y eso también está muy enlazado con el sentido que nosotros damos a nuestra vida, con la esperanza, ese esperar que de forma consciente es algo que nosotros, de alguna manera, un bien arduo, sabemos que es alcanzable y nos hace que trabajemos por él. Es muy interesante, Mario. ¿Por qué alguien funda una universidad? ¿Por qué alguien planta un árbol sabiendo que nunca probará sus frutos? ¿Por qué un padre trabaja 20 años por la educación de sus hijos? Porque la esperanza siempre mira más allá de la propia existencia. La esperanza, Mario, siempre trabaja para personas que todavía no existen. Y la gran tragedia quizás que a veces nos ocurre en la época contemporánea es que vivimos creyendo solo en una vida nuestra, en una vida que se queda solamente en nosotros, sin agradecer, sin darnos cuenta de que la mayoría de las cosas que tenemos dependen de otros y sin darnos cuenta también que nuestra misión en la vida es dejar a otros. La pregunta verdaderamente importante en la vida, Mario, no es qué estoy haciendo con mi vida. La pregunta verdaderamente humana es otra. ¿Qué estoy dejando para quienes todavía no han llegado? Porque al final no somos propietarios del mundo. Somos administradores de

0: da la felicidad. Es lo que nos permite ser mejores seres humanos. El trascender. Una vida está hecha para trascender. La naturaleza humana está hecha para trascender. En la medida en que trascendemos, encontramos un sentido de las cosas. En la medida en que encontramos un sentido, somos capaces de vivir con felicidad a pesar de la circunstancia. Somos capaces de vivir con paz a pesar de la violencia. Somos capaces de mantenernos porque vemos más allá de lo que está ocurriendo el día de hoy. Vemos hacia adelante y eso nos permite tener una vida que se basa en algo mucho más grande que el momento actual, la historia y el futuro, esos dos grandes anclajes que en trascendencia nos permiten ser lo que somos, seres humanos. Creo que esto que la inteligencia artificial nos ha hecho hoy, de alguna manera, reflexionar, nos recuerda una filosofía que en Occidente lleva ya miles de años. Hasta aquí mi comentario, Mario,
1: Gracias.
0: esperando que pasen todos una muy buena semana y un buen
1: Gracias,
0: martes.
1: doctor.
0: Mando un abrazo.
1: Gracias. Gracias de verdad, como siempre, una reflexión extraordinaria. Vamos ahora contigo, David Galván, y este decomiso. Adelante, David.
2: ¿Qué tal, Mario? Buenas tardes. Personal de la Armada de México aseguró poco más de 1,5 toneladas de cocaína al interceptar una embarcación menor en aguas del Océano Pacífico frente a las costas de Chiapas. Ahí encontró decenas de bultos de droga, más de 50, por lo que procedió a detener a 5 tripulantes de este navío. En funciones de Guardia Costera, según informó la Secretaría de Marina, los elementos navales avistaron durante un vuelo de patrullaje marítimo una embarcación menor de aproximadamente, se encontraba a 150 millas náuticas al suroeste de Puerto Chiapas, por lo cual activaron una patrulla oceánica de la Armada para dirigirse al área e interceptar la embarcación. Al realizar la inspección correspondiente, los efectivos de la Marina procedieron a la detención de las 5 personas a bordo de este navío, con 3 motores fuera de borda, ya que hallaron 51 bultos con un peso aproximado de 1,530 kilogramos de presunta cocaína. Las autoridades informaron que, en colaboración con la Secretaría de Seguridad y Protección Ciudadana y la Fiscalía General de la República, estas personas fueron trasladadas hacia el puerto para que a su arribo sean puestos a disposición de la gente del Ministerio Público, y se informó que este golpe evitó la distribución de aproximadamente 3,060,000 dosis de droga, con una afectación económica a los grupos delincuenciales de más de 335 millones de pesos. Y bueno, pues lo que dijo el secretario Omar García Harfuch al informar de este nuevo golpe es que en esta administración se han decomisado al menos 78 toneladas de cocaína en el mar. Es la información que tenemos, Mario, para el auditorio.
1: Bien, muchas gracias, David. Muy buenas tardes.
2: Muy buena tarde, un gusto saludarte.
1: Imagínense una embarcación pequeña que hubiera sido si fuera de otras dimensiones, si ahí pueden transportar eso. Don Pepe Fonseca, adelante.
3: Buenas tardes, don Mario. Buenas tardes al auditorio de Radio Fórmula. Se dijo que aumentó la generación eólica de electricidad en México y ya se escuchan quejas de campesinos y ejidatarios por lo que les pagan por las torres instaladas en sus propiedades. Resulta que las empresas de energía eólica pagan el 1% de sus ganancias que producen las torres, ganancias que decide la empresa y los campesinos y ejidatarios no pueden verificar. En Estados Unidos, a los granjeros en cuyos terrenos hay torres de generación, según el tamaño de la turbina, se les paga desde 4,000 a $10,000 al año por las torres que están en sus terrenos. Si aquí la energía eólica ya es parte de la política energética del gobierno y las empresas aquí deciden lo que les pagan, me temo, don Mario, que estamos ante un problema de justicia social. Gracias y buenas tardes.
1: Gracias a usted, don Pepe. Muy buenas tardes. Vamos contigo, Sara Pablo, y lo que habíamos anticipado en una participación anterior de tu parte. Sara, ¿cómo estás? Buenas tardes.
4: ¿Cómo estás, Mario? Muy buenas tardes. Decirte que la presidenta de Morena, Ariadna Montiel, dijo que continúa la revisión de los registros de aquellas personas interesadas en coordinar los esfuerzos en los estados y a la postre convertirse pues en candidatos y candidatas de la coalición de Morena a una de las 17 gubernaturas que van a estar en disputa en el 2027. Por lo pronto precisó que serán 2 los filtros a los que se sometan todos y todas las candidatas morenistas.

0: congresistas que van a participar en estos comicios. En lo interno van a realizar primero un análisis de fuentes abiertas, posteriormente una consulta con el Gabinete de Seguridad, instancias también como el SAT, y en una segunda etapa se enviará al INE el listado de los 20,000 aspirantes, 20,000 candidatos y candidatas y sus suplentes, así lo informa.
1: Hasta donde nos da como fuentes abiertas, lo hacemos. Ya que concluyamos esa revisión, pues enviaremos al Gabinete de Seguridad en el marco de sus facultades y con apego a la ley, ¿no? Y por eso hablamos del SAT, por eso hablamos de la UIF, por eso hablamos de la Secretaría de Seguridad Pública. Recuerden que hay una plataforma donde se registra a todos los que han sido sentenciados y detenidos, ¿no? Etcétera. Entonces, como ese conjunto, pero también lo que tiene que ver con violencia política de género, lo que tiene que ver con el corte civil, digamos.
0: Y bueno, pues dice que por supuesto es algo muy importante para ellos que todos los candidatos y candidatas que presenten en su momento pues tengan una buena trayectoria y cero señalamientos o investigaciones relacionadas pues ya no solo con el crimen, sino con algunos otros aspectos, por ejemplo, con la violencia contra la mujer, que no hayan incurrido en este tipo de conductas, Mario.
2: Pues suena bien, Sara, salvo tu mejor opinión, pero también, digamos, si hay un candidato que haya pasado todos los filtros y luego resulta que no, ahora la responsabilidad no caerá nada más en el partido, recaerá también en el Gabinete de Seguridad, que es la instancia superior en este país para ello, ¿no?
0: Así es, y bueno, también habrá que ver los criterios, porque decía Ariadna Montiel que, bueno, pues no bastaba tampoco un señalamiento para quizá dejar fuera a alguna persona que esté interesada en contender, pero bueno, algunos señalamientos pues también se lleva su tiempo la investigación, entonces habrá que ver, pues tendrán que tomar en cuenta si están sustentados, si no están sustentados, es decir, pues es una tarea ciertamente complicada, pero ellos están interesados en que pues los aspirantes lleguen, digamos, pues lo más limpios posibles, por llamarlo así.
2: Gracias, gracias, Sara. Muy buenas tardes.
0: Buenas tardes.
2: Enrique Hernández, tenemos un minutito. Adelante, te escuchamos. ¿No? No está Enrique Hernández. Bueno, ya está, se la quedamos para mañana. Pásela bien, que tenga muy buen provecho quienes apenas van a comer. Yo lo espero aquí el día de mañana en punto de la 1 de la tarde. Aquí llega Marion Reimers a esta frecuencia con cancha completa. Y bueno, pues para todos los estados de la República que inician algunos servicios informativos locales, un saludo, que tengan muy buenas tardes.
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9: Hola, ¿qué tal? Muy buenas tardes, les saluda Felicitos Trujillo, es un gusto darle la bienvenida aquí a Fórmula Noticias Sin la Noa. Son las 2 de la tarde con un minuto de este martes 21 de julio de 2026. En este espacio informativo analizamos los temas de mayor impacto: seguridad, educación, salud, el empleo, cada uno de los temas que definen la agenda de nuestra región. Por eso le presento un avance con la información más relevante que se ha desarrollado en el momento. Los hombres fueron localizados sin vida al interior de una vivienda ubicada en la comunidad de Guapepito. Esto es en Navolato. Las víctimas fueron encontradas adentro de ataúdes. Al parecer son familiares y estos féretros fueron retirados por parte de las autoridades. También en las inmediaciones del Quemadito en Culiacán fueron localizados restos óseos humanos sobre un camino de terracería en la zona donde también fueron localizadas prendas de vestir. En Culiacán, elementos del Grupo de Operaciones Especiales de la Policía Estatal Preventiva detuvieron a tres hombres en una persecución que terminó en el sector de Villas del Real. Esto es en el oriente de Culiacán. Les aseguraron armamento de alto poder, un M4, fusiles AR-15, también dos armas cortas. Un hombre identificado como Alejandro, de 36 años de edad, fue asesinado a balazos la madrugada de este martes en un domicilio de la colonia Independencia. Esto es en Mazatlán. De acuerdo con los primeros reportes, los agresores llegaron en motocicletas y dispararon, causándole la muerte en el lugar. Se ha informado, lamentablemente, del fallecimiento de otro elemento de la Secretaría de Marina, derivado de aquellas agresiones que recibieron en la comunidad de San Marcos, en el sur de Mazatlán, el pasado 3 de julio, y que desembocó, usted lo recuerda, en estos operativos que terminaron con el abatimiento de 10 delincuentes en regiones del Rosario. En el Congreso del Estado, Mirna Lora rindió protesta como nueva diputada al ocupar la curul de María Teresa Guerra Ochoa, quien solicitó licencia legislativa. Este, por cierto, en el Congreso del Estado, pues habitantes de Navolato interrumpieron la sesión, o mejor dicho, irrumpieron en la sesión en exigencia de una solución ante los altos costos de las tarifas de energía eléctrica. De hecho, casi también se suspende esta toma de protesta y los reclamos de los habitantes, que dicen que es un crimen, un robo lo que está haciendo la CFE. Vamos a hablar al respecto. La Comisión Federal de Electricidad dio a conocer que este jueves 23 de julio van a llevar a cabo una suspensión temporal de energía eléctrica en la sindicatura de Costa Rica, pertenece a Culiacán, de 7 de la mañana a 3 de la tarde, a fin de realizar trabajos, dicen, para garantizar la calidad y garantizar también la continuidad del suministro eléctrico en la región. Que vaya tomando sus previsiones porque se va a quedar sin luz, dice la CFE. Titular de la Dirección de Vialidad y Transportes del Estado, Marco Antonio Zuna Moreno, garantizó que para el próximo ciclo escolar 26-27, todos los estudiantes de Sinaloa van a contar con la tarjeta inteligente de identidad estudiantil para disfrutar los descuentos preferenciales en el servicio del transporte del Estado. Más de 50 kilómetros de canales pluviales han sido desasolvados en Mazatlán como parte de las acciones preventivas de esta temporada de lluvias. Luto en Guamúchil con el lamentable fallecimiento de tres adolescentes, tres jovencitos, quienes estaban disfrutando de su último juego cuando se vino la lluvia. Al parecer los arrastró por un canal y fueron, desafortunadamente, cayeron en una barda que colapsó, los terminó ahí por aplastar. Vamos a estar hablando ahí al respecto. Una situación terrible de luto que se tiene en Guamúchil. Y también hace unos minutos se reportaba y estábamos revisando el fallecimiento de una conocida influencer que se llama Adriana. Es Adriana en pertenece también a una tienda muy conocida acá en Culiacán, quienes hoy pues las están despidiendo. No se tienen, no dan datos de cuál fue la causa del fallecimiento, solamente que es Adriana García, una reconocida influencer, también trabajadora de un negocio de venta de zapatos de deportivos, de tenis. Bueno, vamos a estar hablando al respecto. Estamos transmitiendo a través del 88.7 FM Radio Fórmula Culiacán, 91.3 FM Radio Fórmula Mazatlán, la transmisión en vivo a través de Fórmula Noticias Sinaloa, nuestro canal oficial en Facebook, también en YouTube, en mis perfiles personales, en Felicitos Trujillo Castro. 6674-732160 es el WhatsApp, yo lo tengo aquí listo. Mándenos un WhatsApp y con todo gusto estamos atendiendo sus mensajes, comentarios, opiniones, que sean bien respetuosas, hasta las 3 de la tarde. Vámonos con Gilberto Mesa y es la información que ha estado surgiendo en materia de seguridad. Gilberto, buena tarde.
10: ¿Qué tal, Felicito? Te saludo, muy buena tarde. En Navolato fueron localizados dos hombres asesinados envueltos en plástico negro y dentro de ataúdes en el patio frontal de una vivienda en la comunidad de Agua Pepito. Esto en la sindicatura de Zataya. De manera extraoficial, se investiga si podían ser las dos personas privadas de la libertad el pasado fin de semana. En otro hecho, integrantes del colectivo Madres en Lucha por tu Regreso a Casa localizaron restos humanos durante una búsqueda en el campo El 10 y El Quemadito. Esto en Costa Rica. Los restos fueron trasladados al CEMEFO para su pronta identificación. Además, elementos del GOES detuvieron a 3 civiles tras una persecución en Villas del Real e en Culiacán. Les aseguraron 4 armas largas, 2 cortas, cargadores, 147 cartuchos, 6 placas balísticas y un vehículo con reporte de robo. Felicitos en la información.
9: Bien, cualquier novedad, vamos a estar regresando contigo.
10: Creo que sí, muy buenas tardes.
9: Muy buenas tardes. Hoy, pues de nueva cuenta se reporta que un elemento de la Secretaría de Marina que resultó herido en un ataque con explosivos arrojados con drones el pasado 3 de julio en la zona rural de Mazatlán falleció después de permanecer 18 días hospitalizado en el hospital naval. El joven fue identificado como Edward Gil, 36, de 20 años. Recibió atención médica desde el día del ataque hasta este martes, cuando se ha confirmado su lamentable fallecimiento. La agresión ocurrió en el tramo comprendido entre las comunidades de El Recodo y Tecomate de Siqueiros, donde se registró un ataque con artefacto explosivo que dejó como saldo inicial la muerte de otro elemento naval identificado como Cristian Tello. También otros 2 marinos resultaron lesionados. Luego de los hechos, elementos fueron trasladados a recibir atención médica. Sin embargo, días después se confirmó el deceso de Edward Hinn, quien no logró recuperarse de las lesiones ocasionadas por la explosión. Hasta el momento no se ha dado a conocer mayores detalles sobre las investigaciones relacionadas con los hechos, pero después comentaban, de hecho, en unos operativos que se desarrollaron en varias comunidades como Agua Verde, esto en el Rosario, ahí las fuerzas federales pues abatieron a 10 presuntos integrantes de una célula criminal que, de acuerdo con los comunicados oficiales, habrían tenido relación con el ataque en contra de estos elementos de la Marina que andaban revisando los niveles de agua de la presa Picachos. Hoy, por cierto, la Marina informó que en diferentes eventos lograron la detención de presuntos infectores asegurando armas y municiones en Mazatlán. En las zonas de la central de abastos, ahí detectaron a 2 personas debajo de un vehículo y ahí pues intentaron huir. Estas personas fueron alcanzadas, les aseguró un arma corta, también pues algunas dosis de drogas. En otro evento, derivado de un reporte recibido relativo a 2 personas privadas de la libertad, personal naval se dirigió a atender el caso. Llegando donde ya estaban elementos de la policía estatal, realizaron la detención de 4 infractores de la ley, asegurando un arma corta, un cargador y 18 cartuchos útiles. Estas 2 personas pues fueron liberadas, 4 detenidos por parte de las autoridades estatales y federales. Hoy la Fiscalía General del Estado de Sinaloa reportó que se dictó sentencia de más de 48 años de cárcel en contra de Jesús Antonio, un sujeto acusado del delito de homicidio doloso cometido con ventaja y homicidio calificado en grado de tentativa en agravio de 2 víctimas. Esto ocurrió el 19 de julio de 2021 en Prados del Sur, en Culiacán. Esta persona disparó en contra de 2 personas, mató a una y puso en pues el riesgo de perder la vida de otra persona. Ya lo sentenciaron a 48 años de cárcel a pagar una reparación del daño de 677 mil pesos. Una multa que pues se ha aplicado. Vámonos con Enrique Hernández, porque a nivel nacional, la presidenta de México, Claudia Sheinbaum, pues ofreció, o bueno, al menos no quiso ofrecer alguna opinión por la sentencia de cadena perpetua Ismael El Mayo Zambada.
11: ¿Qué tal? ¿Cómo estás? Te saludo con gusto. Justamente la presidenta Claudia Sheinbaum se refirió a esta condena en contra de Mayo Zambada, no dio nombre, dijo que esto no amerita una opinión por parte de ella, sin embargo, pues sí se suma lo que es el llamado a que los jóvenes no tomen el camino de la violencia, no es la vía ni tampoco es una alternativa, dijo, para que los jóvenes están atacando justamente las causas desde su administración.
12: No hay una opinión personal sobre eso, no es lo que es.
13: En este contexto, él aprovechó para hacer un llamado a los jóvenes para que se alejen de pues del crimen organizado para disminuir la violencia aquí en México. ¿Cuál es su opinión al respecto?
12: Bueno, obviamente viniendo de quien viene, pues es difícil citarlo, ¿verdad? Pero es el trabajo que estamos nosotros haciendo desde el principio, de la atención a las causas, de que ningún joven se acerque a la delincuencia.
9: Esto es lo que dice al respecto la presidenta de México, Claudia Sheinbaum Pardo. Hoy también opinó la diputada Paola Gárate.
14: La detención y proceso judicial contra Ismael El Mayo Zambada debe servir como punto de partida para que México replantee su estrategia de seguridad. Así lo consideró la diputada local del PRI, Paola Gárate Valenzuela. Escuchemos.
15: Respondo lo que dije hace rato, no es que sea buen momento, es súper tarde para que sea México y nuestras instituciones y nuestras dependencias las que juzguen, las que detengan, las que procesen, las que pongan alto la impunidad. ¿Pero cómo? Si ostenta la Fiscalía del Estado, ¿quién era la vicefiscal con el montaje? ¿Eso es lo que más sabemos de esta fiscalía? Sí, y la que era la vicefiscal de la zona centro donde se hizo el montaje, hoy es la titular de la fiscalía. Y dice que no hay extorsión, que no hay cobro de piso, porque no ha llegado nadie ahí a denunciar. Pues, ¿cómo? Si los que llegan a denunciar salen siendo los criminales. La seguimos exigiendo desde hace más de 2 años, desde que entró este gobierno, que no tiene pies ni cabeza, que no tiene planeación en nada, que no tiene seriedad en nada, que no pone, a ver, ese 99.9% de lealtad y 1% de capacidad, lo replicaron muy bien. Y aquí vemos perfiles que no tienen la menor idea, ese primer acto de corrupción, pues que no iban a barrer la corrupción de arriba abajo.
14: La legisladora criticó además el desempeño de las instituciones de procuración de justicia y llamó a reconocer que la estrategia actual no está funcionando. Informó para Radio Fórmula Gilberto Mesa.
9: Vamos a la pausa, son las 2:12, ya volvemos.

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0: Estamos de regreso, Fórmula Noticias Sinaloa, 2 de la tarde con 17 minutos. Vamos con más información y ha llamado bastante la atención esta situación que se dio en el centro de la ciudad con el el aseguramiento, ¿sí?, de la Plaza China, una tienda pues muy conocida que se encuentra en pleno centro de la ciudad. Juan David Trujillo.
1: Un operativo de autoridades federales culminó con el aseguramiento y la clausura de la Plaza China, ubicada en el cruce de Boulevard Francisco Madero y la calle Domingo Rubí, en el primer cuadro de la ciudad. Al concluir las diligencias, agentes de la Fiscalía General de la República colocaron sellos oficiales de inmueble asegurado en los accesos del establecimiento, el cual permaneció cerrado durante la intervención. Hasta el momento, ninguna autoridad ha informado las causas del operativo ni si existe alguna investigación en curso relacionada con el comercio. El presidente de la Unión de Comerciantes del Centro de la Ciudad, Óscar Sánchez Beltrán, indicó que en dicha negociación trabajaban 50 personas.
2: La clausuró la Fiscalía General de la República, atendiendo un mandato judicial que ahí se expone en el lugar. Se procedió a la clausura y a colocar sellos en las cortinas para que no siguiera operando el negocio. Hasta el momento se desconoce cuáles fueron las causas legales que llevaron a cabo la fiscalía para cerrar este establecimiento, que tenía alrededor de 50 empleados y pues son uno de los más grandes negocios de venta de artículos de mercancía oriental en el centro histórico de la ciudad. Entonces, estamos en espera de mayor información. Recordemos que los Mochis ya se dieron algunos cierres de estos establecimientos. En aquellos casos se argumentó por algunas irregularidades en el tema de aduanal, pero no sabemos si en este caso es lo mismo. Estamos a la espera de una mayor información. Este local se encuentra ubicado en las esquinas de la calle Domingo Rubí y Boulevard Francisco y Madero, aquí en el Centro Histórico de Culiacán.
1: Óscar Sánchez recordó que en el centro de Culiacán continuaron operando 38 tiendas de giro similar, las cuales también han tenido cierres, pero a consecuencia de las crisis económicas.
2: Hay que recordar que en la ciudad están operando 38 negocios denominados tiendas chinas o de venta de mercancía oriental. No han sido ajenos también a la crisis económica que estamos viviendo. Ya cerraron alrededor de 18 en todo el municipio de Culiacán, entre ellas 7 en el sector centro. Esto fue por falta de ventas, no fue que hayan sido clausurados los negocios. En esta ocasión nos toma por sorpresa esta clausura por parte de las autoridades y estamos en espera de conocer cuáles fueron los motivos legales de la fiscalía para cerrarlo. Es muy posible que esté relacionado con los cierres que se generaron en los Mochis.
1: Este aseguramiento ocurre semanas después de que autoridades federales realizaran operativos en tiendas de productos de importación en los Mochis, donde también fueron clausurados algunos negocios mientras se desarrollaban investigaciones. Para Fórmula Noticias, Juan David Trujillo.
0: Vamos contigo, Carla González, y esta situación que llamó bastante la atención, luego de que fuera ventilado, pues un agente de la Secretaría de Seguridad, pues disfrutando de uno de los juegos del Mundial. Buenas tardes.
3: Muy buenas tardes, felicitos, auditorio. Así es, como bien la adelantas, luego de que la semana pasada se filtrara en redes sociales la fotografía de un comandante de la Policía Municipal viendo un partido de fútbol durante su horario laboral y dentro de la oficina de la Secretaría de Seguridad Pública, la corporación ya emitió una disposición interna para prohibir el uso de teléfonos celulares personales durante la jornada de trabajo. A través de una circular con fecha del pasado 18 de julio, la Secretaría estableció que esta medida es de observancia obligatoria para todo el personal, sin importar rango jerárquico o área de adscripción. El documento señala que los dispositivos móviles de carácter personal únicamente podrán utilizarse cuando exista autorización de parte del superior inmediato y siempre y cuando el motivo esté relacionado con funciones oficiales o se trate de una emergencia debidamente justificada. Sobre esta fotografía difundida en las redes sociales, ya se pronunció el secretario de Seguridad Pública Municipal, Otoniel Barrón Valdés, quien informó que ya se inició un procedimiento administrativo a través de la Unidad de Asuntos Internos al considerar la publicación como una denuncia que debe ser investigada. Escuchemos.
4: Bueno, iniciamos un procedimiento administrativo, ¿no? Derivado de... Nosotros tomamos como una denuncia. Al final de cuentas, la Unidad de Asuntos Internos de manera oficiosa realiza esa investigación. Por lo pronto, movimos del lugar tanto a la persona, tanto el comandante como algunos también elementos de ahí de esa unidad tan sensible, ¿no? Como es el C2.
5: Bueno, visualmente es evidente, ¿no?
4: No, pero... claro, pero tendría que ser una investigación, ¿no?, más profunda. Ya que ahorita hay muchas apps que pueden hacer ese tipo de situaciones. No podemos hacerlo nosotros de manera... directa, tener un señalamiento como de culpabilidad. Sin embargo, pues sí es una cuestión que tiene que investigarse. Nosotros lo tomamos muy en serio.
3: Barrón Valdés indicó que en caso de acreditarse alguna irregularidad, la sanción correspondiente será determinada por la Unidad de Asuntos Internos y podría tratarse de una falta administrativa. Felicitos, es la información.
0: Muy bien, pues ahí quedó. Ay, para la posteridad, esta fotografía que se hizo más viral que los propios resultados de algunos partidos. Muchas gracias, Carla.
3: Al pendiente, muy buenas tardes.
0: Muy buena tarde, pues, esta situación que llamó bastante la atención porque se supone que eran horarios laborales en los cuales, pues, las autoridades deben de estar, pues, vigilando, velando por la seguridad de la población, pero, pues, fueron cachados, pues, tomándose un receso para ver alguno de los partidos del pasado mundial. Bien, bueno, vámonos a más informaciones. Seguimiento a estas reuniones que están realizándose en Topolobampo, y es que el gobierno de México, el colectivo representantes de productores agrícolas y la empresa Gas y Petroquímica de Occidente informaron que ayer lunes se llevó a cabo la tercera mesa de diálogo sobre proyectos de la planta de fertilizantes en Topolobampo. Hoy también se desarrolla otra y mañana es una más, como parte del proceso de información, participación y construcción de acuerdos que buscan incorporar distintas perspectivas relacionadas con el desarrollo de la región. Al concluir la sesión realizada en la Universidad Autónoma de Occidente en Los Mochis, Sinaloa, encabezó la Secretaría de Agricultura y Desarrollo Rural. También las participaciones han coincidido en la importancia estratégica de los fertilizantes para la producción agrícola en Sinaloa y para la seguridad alimentaria del país.
6: El gobierno de México señaló que resulta indispensable que la empresa construya junto con las comunidades y las instituciones públicas, desde luego, compromisos concretos, verificables y transparentes respecto al proyecto en los ámbitos social, económico y ambiental.
0: Bueno, pues esto es lo que se comenta al respecto de los resultados. Van a continuar las mesas. Hoy está la mesa 4, situación actual y condiciones ambientales de la Bahía de Ohuira, y está a cargo de la Semarnat. También la mesa 5, que se desarrolla mañana, miércoles 22 de junio, autorizaciones y obligaciones ambientales, cuyos responsables son la Semarnat y la Conagua. Pues vamos a estar hablando también precisamente con ellos para conocer un poco más de los resultados a los que llegan en estas mesas del diálogo. 2:25, rápidamente, estas protestas por altos cobros de la Comisión Federal de Electricidad en el Congreso del Estado.
7: Ciudadanos de Villa Juárez, Costa Rica y Culiacán se manifestaron este martes en el Congreso del Estado, esto para exigir el alto a los cobros excesivos por parte de la Comisión Federal de Electricidad. Escuchemos.
8: ¿Quién es la presión como Morena tiene que resolver este problema. ¡Váyanse a Villa Juárez! ¡Váyanse a mi vida de acuerdo para ver cómo están! ¡Váyanse a Villa Juárez! ¡Ya estamos cansados! ¡Ya me recibo! ¡Me acaba de llegar 17,000 pesos!
9: Sí, ya sé.
8: El jueves me internaron a mi esposo de parte del Estado, porque la comisión le da la gana y nos corta la luz en Villa Juárez. Y nada más 5 o 10 minutos, ahora nos entra su luz.
9: Que se nombre una comisión de diputados.
8: Y vean lo que llegó de luz, veanlo. Esto me lo acaban de entregar ahorita, que va para salir para acá.
10: 17,125 pesos.
7: El pleno nombró una comisión de diputados, entre ellos Paola Lara de Valenzuela, Elizabeth Montoya Ojeda, Rafael González Flores, quienes ofrecieron atender sus demandas y buscar alternativas ante los altos costos de los recibos de la luz. informó para Radio Fórmula Gilberto Mesa.
0: Es que las protestas continuaron bloqueando los accesos, incluso por poco se impide que se tome la protesta de Mirna Luz Lora Aguilar como nueva diputada de la 65 legislatura. Ella toma el cargo de María Teresa Guerra Ochoa. Bueno, pues así se escuchaba precisamente cuando tomaba protesta esta nueva diputada, Mirna Luz Aguilar, quien fue llamada para ocupar la diputación por el principio de representación proporcional, que quedó vacante luego de la separación del cargo de Teresa Guerra Ochoa y el fallecimiento de la diputada suplente. Es por eso que toma protesta Mirna Luz Lora Aguilar, en medio de estas manifestaciones de los colectivos que exigen a la Comisión Federal de Electricidad que haga algo, porque es inconcebible esta cantidad de miles y miles de pesos que tienen que pagar para tener su servicio. Vamos a la pausa, es breve y volvemos.
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0: 2:31. Continuamos en Fórmula Noticias Sinaloa. Dios, de tristeza, y sobre todo por nuestras amigas, amigos, hermanos de Guamúchil, que ayer pues vivieron una tragedia de las cuales pues no tenemos recuerdos en las últimas fechas, son fechas recientes, pero toda la población se encuentra de luto. Este último juego de tres adolescentes, Cristian, Adán, Edwin Emiliano, Jonathan, Josué, quienes desafortunadamente fallecieron luego de que fueron pues arrestados por la corriente del arroyo Sopilote y posteriormente en el colapso de una barda. Pero yo le agradezco al comandante de bomberos de Guamúchil, Horacio López, que me atienda a la comunicación para hablar un poco de este tema. ¿Cómo estás, comandante? Buena tarde.
1: Sí, buenas tardes. Pues un poquito consternados a partir de la situación que vivimos ayer, un tanto estresante, y pues nos sumamos a las condolencias que tienen los familiares en este momento.
0: Sí, nosotros también desde este espacio informativo, porque desde ayer era algo casi increíble, una situación muy compleja. Hubo otros hechos lamentables ayer en Guamúchil, pero sin embargo el que más llamó la atención fue esta situación con estos jovencitos que desafortunadamente perdieron la vida. Son jovencitos estudiantes de secundaria, uno acaba de egresar. ¿Cuál fue el reporte que les llegó, comandante?
1: Al inicio hubo mucha confusión en cuanto al reporte, ya que el primer reporte que atendimos nosotros, se habló de que una sola persona se encontraba en uno de los puentes que nosotros conocemos ahí de la entrada a Tultita, pero hay otro más adelante en el acceso de Tultita a Los Prados. Entonces hubo un poquito de confusión, ya que inicialmente se habló de una sola víctima. Nosotros en ese momento desplegamos los camiones pues con el conocimiento que ya tenemos ahí de los espacios del arroyo El Sopilote, como lo conocemos nosotros. Pues nos conducimos en tres de las unidades y nos ubicamos en distintos lugares. Posteriormente, la primera unidad que llegó al lugar, que en ese momento ya nos enteramos que fue el lugar original de los hechos, pues hicieron los despliegues y las demás unidades ya se reunieron en el mismo lugar.
0: Ajá. Eran tres menores, o bueno, eran cuatro menores en todo el agua, comandante.
1: Así es, ya en el lugar, la primera unidad que llegó en el lugar nos dijo que no se trataba solamente de una víctima, sino que había tres. Posteriormente, en el progreso de la recuperación, se nos informó también de que eran cuatro los jóvenes que estaban en el lugar, uh-huh. Que estaban en el lugar y que al momento de derrumbarse la barda, pues cayó encima de los tres, y el muchacho que quedó libre fue el que acudió al llamado. Uh-huh. Uno de nuestros elementos de base, uh-huh, pues que se encontraba de descanso, pero andaba ahí en las proximidades, y creo que un vecino que es policía, que también está de descanso, le informó, y él fue el que nos empezó a proporcionar un poquito más de información, y fue cuando llegó la unidad que les informó que se trataba de tres de los muchachos.
0: Oiga, comandante, teníamos ahí un poco de confusión entre si se estaban bañando en el arroyo estos menores y los arrastró la corriente y se detuvieron cuando fue, pues desafortunadamente cayó la barda encima de ellos en ese momento, algo así.
1: Desafortunadamente, cuando existen este tipo de situaciones, hay gente que ante la tragedia empieza a generar información que no es comprobable. Nosotros al momento hemos recibido una gran cantidad de versiones. Una gente se indican que ellos estaban arriba de la barda y que los familiares les estaban diciendo que se bajaran. Otros dicen que se quisieron meter por un tubo y que el último de los muchachos no pasó, y pero que le tocó el derrumbe, el que fue e informó. Entonces hubo mucha información falsa, mucho rumor, y nosotros como cuerpo de emergencia tenemos que atender cada uno de los reportes. Nosotros, le digo, nos desplegamos por varios espacios, en el puente siguiente, otros en el recorrido trayecto del arroyo, pero no, en realidad nosotros no hemos tenido oportunidad de hablar con el joven, pues que fue el primer testigo.
0: Es una situación compleja, o sea, como haya sido, es una situación que no se la pues no se la deseamos a nadie, y abrazamos a todas las familias, a todas las personas que pues están de luto ante esta situación, y a ustedes pues que también pues realizaron de inmediato la atención. Comenta que un bombero pues que también estaba en su día de descanso, otro agente policíaco que de inmediato llegaron sin pensarla para darle atención. ¿Es la primera vez que les toca tener este tipo de incidentes, comandante?
1: Teníamos años que no nos sucedía una situación de este tipo. De hecho, hace años tuvimos en uno de los canales al norte de la ciudad, donde desafortunadamente fallecieron una familia integrada por 7 personas al interior de un canal. En este caso fue un arroyo y las condiciones son muy diferentes y los escenarios se ponen bastante complicados, porque la emergencia te envuelve, empiezan a llegar los familiares, los conocidos de la persona, y te digo, el sentimiento de ellos te envuelve. Y nosotros ayer tuvimos alrededor de 15, 16 de nuestros elementos trabajando en el lugar, cuando normalmente nosotros vivimos en 3 turnos de trabajo. Uh-huh. Y ayer estaban todos en el lugar. Le digo, hace años tuvimos, hace alrededor de unos 13, 14 años, en uno de los canales al norte de la ciudad falleció una familia, y pues la vulnerabilidad cuando se trata de personas con una edad joven, pues lógicamente que nos viene a golpear un poquito más pues emocionalmente a todos.
0: Pues comandante, yo le agradezco por permitirnos esta comunicación, enviarle un abrazo apretado, afectuoso a todas las personas de Guamúchil, y también pues agradecerles por esta labor que realizan ustedes, ahora sí que sin pensarla de inmediato, para llegar y pues dentro de la tragedia brindar consuelo a las personas. Muchas gracias, comandante.
1: Sí, pues igualmente le aceptamos ahí las condolencias, y también decir pues que no solamente fue un trabajo de bomberos, en el lugar se hicieron presentes personal de Protección Civil, Cruz Roja, Seguridad Pública, y muchos de los vecinos se estuvieron acercando con nosotros ahí para ayudarnos con herramientas y otro tipo. Entonces fue una labor conjunta. Nosotros pues siempre privilegiamos la vida, esperábamos encontrarlos con vida, desafortunadamente no fue la situación, y pues nosotros nos sumamos también a la pena que embarga a estas familias.
0: Bien, muchísimas gracias. Es el comandante Horacio López, comandante de bomberos de Guamúchil. Vamos a más información. Mire, con un mensaje de profundo pesar, la empresa Dog Shop dio a conocer el fallecimiento de Adriana. Es Adriana García, ya se ha dado a conocer en redes sociales. Es una colaboradora que durante su paso por la compañía, dicen, dejó una huella por su calidad humana, compromiso y compañerismo. A través de un comunicado, la empresa destacó que el recuerdo permanece entre quienes compartieron con ella en el ámbito laboral y personal. Cita: hoy despedimos un integrante de la familia Dog Shop, recordando con cariño su calidad humana, dedicación, los momentos que compartimos a su lado, expresó la empresa. También manifestaron sus condolencias para la familia de Adriana, en especial a su hija, amigos, seres queridos, deseándoles fortaleza y paz para afrontar este difícil momento. Pues una reconocida influencer también. Se ha especulado sobre cuáles fueron las causas del deceso. La familia, en este caso también esta empresa donde colaboraba, pues no han dado a conocer los detalles. Se han hecho algunas publicaciones en torno de que si habría sido en algún procedimiento quirúrgico, no tenemos el dato ni la certeza, pero pues estaremos al pendiente precisamente, enviando un abrazo solidario también a la familia de esta joven influencer, también a todos quienes la conocieron. Rápidamente vamos con David Miranda y este reporte que nos tiene de Sabuesos Guerreras, David.
2: Así es, felicitos. La presidenta fundadora del colectivo Sabuesos Guerreras, María Isabel Cruz Bernal, presentó el proyecto Voces que Buscan, el fortalecimiento del acceso a la justicia para familias de personas desaparecidas en Sinaloa, una iniciativa que busca brindar herramientas, conocimientos y acompañamiento a familiares que enfrentan procesos de búsqueda. El proyecto, respaldado financieramente por el gobierno de Canadá a través del Fondo Canadá para Iniciativas Locales, tiene como objetivo fortalecer las capacidades técnicas, jurídicas y prácticas de al menos 120 familias de personas desaparecidas en Sinaloa, para que conozcan el funcionamiento de las instituciones, ejerzan sus derechos y participen de manera informada en los procesos de búsqueda y acceso a la justicia. Escuchemos.
3: El objetivo principal es fortalecer las capacidades técnicas, prácticas y jurídicas de al menos 120 familias de personas desaparecidas en Sinaloa, para que conozcan el funcionamiento de las instituciones, ejerzan sus derechos y participen de manera informada en los procesos de búsqueda y de acceso a la justicia.
2: Durante la presentación se destacó que las familias enfrentan obstáculos técnicos, jurídicos e institucionales como el desconocimiento de los procedimientos, dificultades para acceder a los expedientes y la falta de información clara por parte de las autoridades, por lo que esta iniciativa busca de reducir estas barreras y fortalecer su acceso a la justicia. Felicitos.
0: Bien, muchas gracias, David. Vamos a la pausa. Son las 2:42, ya volvemos.
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11: El exgobernador de Baja California, Ernesto Rufo, interpuso un nuevo juicio de amparo contra la orden de aprehensión que se liberó en su contra por los delitos de delincuencia organizada y contrabando de combustible. El Sistema Estatal de Protección Civil en Chiapas informó que el sismo de magnitud 7.4 que golpeó el estado el viernes pasado dejó daños en 17 municipios, donde se contabilizan 389 viviendas afectadas, 25 escuelas con daños y 3 hospitales que representan afectaciones en su infraestructura. La Fiscalía de Tamaulipas informó que la investigación por la muerte de Dafne Zapata avanzó a una nueva etapa procesal. Señalaron que el caso se indaga desde el contexto en el que ocurrieron los hechos, no por aspectos administrativos de la escuela militarizada. Informó Itzel Vanegas. 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

0: Estamos de regreso, Fórmula Noticias, Sinaloa, 2 de la tarde con 45 minutos. Vamos, como cada martes, es momento de escuchar a la periodista investigadora Maris López en este espacio informativo. Doctora, ¿cómo estás? Buena tarde.
1: ¿Qué tal? Muy buenas tardes, doctor Felicito. Muy buenas tardes a todo el auditorio de Radio Fórmula. Bueno, pues hoy es 29 de julio y se conmemora el Día Internacional del Perro. Es decir, que va más allá esta fecha de las fotografías o muestras de afecto, sino que hay que mirar una realidad que es incómoda para muchos, porque todavía hay miles de perros que viven en el abandono, violencia o maltrato, y a la vista de todos nosotros. En México, pues cabe señalarlo que los perros son por mucho la mascota preferida. Se estima que casi 7 de cada 10 hogares tienen al menos una mascota, pero el perro pues es el lugar de preferencia, con el 69.8% de los hogares que conviven con un animal de compañía, y pues obviamente la mayoría con un perro. Es decir, que también hay estudios que estiman que 7 de cada 10 animales domésticos sufren algún tipo de maltrato, y que México continúa enfrentando uno de los mayores problemas de abandono de perros en América Latina. En Sinaloa, pues ya sabemos que el problema no es ajeno. Nuestro estado cuenta con una ley de protección a los animales que establece que deben de recibir un trato digno, prohíbe los actos de crueldad e impulsa campañas de esterilización, promueve también la creación de centros de salud y bienestar animal, pues para que esos animalitos que se encuentran abandonados puedan obviamente ser entregados en adopción, sobre todo por estas asociaciones protectoras, cuando no son reclamados por sus propietarios. Hay una legislación, pero pues todavía el desafío

0: adopción responsable. Hay que mencionar que un perro no es nada más llevarlo a casa, sino que es asumir un compromiso que dura varios años, es alimentación, atención veterinaria, vacunación, esterilización, tiempo, afecto, educación, limpieza y en fin, todo lo que implica tener un animalito en casa. No es un regalo de temporada, no es un juguete, sino es un ser vivo. Cuando alguien abandona un perro, pues rompe un vínculo de confianza, pero también traslada un problema a la sociedad, porque un animal en situación de calle pues se enfrenta a hambre, enfermedades, accidentes, y pues son las organizaciones civiles quienes en muchas ocasiones hacen una gran labor altruista rescatando a los perritos. Aquí en Sinaloa, un reconocimiento a estos colectivos ciudadanos que rescatan a los animales con recursos propios, organizan jornadas de adopción, promueven campañas de esterilización, en muchas ocasiones más con voluntad, con buena voluntad que con recursos, así es que pues ahí está el reto precisamente en construir una cultura distinta hoy precisamente en el Día Internacional del Perro, y pues hay una cultura, vaya a decirlo, alrededor de las mascotas, en especial los perros. Ya los podemos ver que los pasean obviamente con correa, algunos con carriolas, hay juguetes, en fin, también para los amantes de estas mascotas.
1: Bien, pues muchas felicidades, ¿no? A todas las mascotas preferidas, a todos los perrijos, a los que tratan precisamente con mucho cuidado, con mucho esmero a todas sus mascotas. Hoy en el día es Día Internacional del Perro, miren, pues ahí. Muchas felicidades. Muchas gracias, doctora.
0: Gracias, muy buenas tardes.
1: La periodista investigadora Maris López, aquí en Fórmula Noticias Sinaloa. Y ya vamos a los temas de salud, y es que la salud cardiovascular de la población enfrenta un desafío constante en condiciones que avanzan de manera discreta pero destructiva. El doctor Carlos Fernando Corona Sapien, él es un reconocido cardiólogo, especialista del Centro de Investigación y Docencias de Ciencias de la Salud, del CIDOCS, de la Universidad Autónoma de Sinaloa, advierte que la hipertensión arterial actúa como un enemigo invisible que daña severamente los vasos sanguíneos y el músculo cardíaco sin provocar molestias evidentes en sus etapas iniciales. Por esta razón, el monitoreo constante es una herramienta eficaz, dice el especialista.
2: Eso turbulento hace que aumente la viscosidad de la sangre, aumenta la posibilidad de que se desprendan coágulos y el paciente puede tener desde un evento vascular cerebral, manitos o una embolia pues cerebral, un pico de hipertensión que produzca edema cerebral, hasta un infarto agudo del miocardio o muerte súbita. La alimentación que tu paciente cardiovascular tiene que tener baja en sodio, en sal, baja en carbohidratos principalmente, además de que de su ejercicio, ¿no?
1: Pues de acuerdo con el especialista de la UAS, hay un fenómeno biológico conocido como morning surge o el pico matutino, que consiste en el incremento natural de la presión al despertar. La persona padece de hipertensión, este aumento puede tomarse peligrosamente elevado durante las primeras horas del día. Así es que hay que realizarse estudios, hay que mantener una hidratación adecuada durante el día, de acuerdo con lo que señala el especialista, es importante practicar alguna actividad física, moderar el consumo del alcohol, eliminar por completo el hábito del tabaco, dice el especialista, sobre todo pues revisarse, porque este pues es un enemigo silencioso que actúa y pues fuerte ya con estos resultados que se han comentado. Vamos a más información y vamos con el rezago de personas que no saben leer ni escribir. Carla González, en Mazatlán.
3: En Mazatlán, 6.367 personas no saben leer ni escribir, de acuerdo con estadísticas del Instituto Sinaloense para la Educación de los Jóvenes y Adultos. A esta cifra se suman 23.626 habitantes que no concluyeron la primaria y 59.666 que no terminaron la secundaria, reflejando el rezago educativo que aún persiste en el municipio. Para atender esta problemática, el ISEJA ofrece programas gratuitos de alfabetización, así como de primaria y secundaria abierta para personas mayores de 15 años que no pudieron concluir sus estudios durante la edad escolar. José de Jesús Galindo, coordinador de zona del ISEJA, señaló que la mayor concentración de casos se encuentra en comunidades rurales y colonias de la periferia del puerto.
4: Bueno, el rezago son muchos factores, ¿no? O sea, influye muchas veces que las personas no tienen el recurso para ir, no tienen las condiciones.

0: Algunos no les gusta, otros por trabajo, son muchos factores, pero precisamente ahí entramos nosotros, atender a las personas mayores de 15 años que no tienen esa educación. Nosotros al año relativamente certificamos entre primaria y secundaria y alfabetización cerca de 2.200 personas por año. Es lo que estamos atendiendo nosotros por año. Mucha gente se acerca porque ocupa seguir estudiando, por su trabajo, por satisfacción. Existen muchos motivos con los que puedan incorporarse con nosotros.
1: Como parte de la estrategia para acercar estos servicios, el instituto cuenta con 5 plazas comunitarias ubicadas en Villa Unión, el fraccionamiento Santa Fe, el Cecati 26, ProMéxico y las instalaciones del CROC, espacios donde se ofrece asesoría con apoyo de tecnología y personal voluntario. Galindo informó que todos los cursos y servicios que ofrece el ICEJA son gratuitos. Las oficinas de la coordinación de zona se encuentran sobre la avenida de las Rosas, esquina con Ejército Mexicano, en la segunda planta. El teléfono de atención es 66 99 82 39 63. Reportó para Fórmula Noticias Carla González.
2: Aquí estamos en Mazatlán. Reparación del socavón registrado en el malecón el pasado 23 de junio va a tener una duración estimada de 3 meses. Mientras avanzan los trabajos técnicos para definir y ejecutar la solución estructural que permitirá recuperar la zona afectada, así lo da a conocer el director de Obras Públicas Municipal, Martín Gallardo Noriega.
3: Bueno, lo que estamos haciendo ahorita es profundizar las pilas de cimentación para llegar hasta el estrato de roca, y de ahí, después de las pilas de cimentación, levantaremos un muro de contención para evitar que la fuerza del mar golpee el muro y le dé a las pilas.
2: Bueno, esto es en Mazatlán. Rápidamente, antes de despedirnos, el Congreso del Estado declaró formal y constitucionalmente aprobada la reforma constitucional, la reforma a la Constitución Política del Estado en materia de no reelección, nepotismo electoral, tope presupuesto para el Poder Legislativo y otras disposiciones, luego de realizar el cómputo de los votos emitidos por los ayuntamientos de la entidad al decreto número 494, aprobado previamente por la 65 legislatura el pasado 7 de julio de 2026. Este acuerdo pues tiene que ya 16 ayuntamientos aprobaron esta reforma constitucional, con el cual se cumplió con el requisito previo a la constitución local. Así es que con esta declaratoria queda incorporada de manera formal a la Constitución Política del Estado de Sinaloa, y pues ya se ha instruido para la publicación en el Periódico Oficial del Estado. Entonces, pues se declaró aprobada la reforma en materia de no reelección y de nepotismo electoral en Sinaloa. Así es que familiares ya no podrán pues tener participación de manera inmediata en las elecciones, en caso de que haya, pues, ahora que se ha aprobado la reforma constitucional en materia de no reelección y de nepotismo electoral. Con esto, le agradecemos por elegirnos como su fuente de información confiable. Soy Felicitas Trujillo, le deseo que tenga una excelente tarde, mucho éxito en todo lo que emprenda.

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17: Explorando la naturaleza.
18: El bosque templado lluvioso valdiviano es un ecosistema único en Sudamérica, caracterizado por su aislamiento geográfico entre la cordillera de los Andes y el Océano Pacífico. Es famoso por sus milenarios alerces, árboles que pueden vivir más de 3.000 años. Este bosque nuboso alberga especies que no se encuentran en ningún otro lugar del mundo, funcionando como una isla biológica de clima templado, rodeada de paisajes áridos y glaciares.
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24: Amigos y amigas de Fórmula Sinaloa, ¿qué tal? ¿Cómo están? Qué placer saludarlos en una edición más de su programa favorito. Somos Locales, todo, absolutamente todo lo relacionado al vasto mundo de los deportes lo vivirá aquí, completamente en vivo, a través de la 88.7 de su frecuencia modulada. Gracias, mil y un gracias por acompañarnos en una edición más de Somos Locales. Estamos llegando a fin de mes, un viaje, una trayectoria muy bonita en este programa, con grandes invitados, con mucho análisis, polémica, pero aún nos queda más. No vaya a malinterpretar mis palabras, todavía tenemos mucho de qué platicar. De entrada, hay una noticia bastante interesante. Y primero yo quiero hacerles a ustedes una pregunta a nuestros radioescuchas. algo que es importante de analizar. ¿Considera usted a Guillermo Ochoa como el mejor portero mexicano de todos los tiempos? ¿No? El buen Guillermo Arrieta dice que no. Tendrá sus motivos, tendrá sus razones, pero lo que sí es una realidad es que el día de hoy Guillermo Ochoa acaba de anunciar su retiro como profesional. Con eso vamos a empezar el programa el día de hoy. En el año 2004, un joven, Francisco Guillermo Ochoa Magaña, hizo su debut con el conjunto de las Águilas del América. Hace 22 años, en el 2004. A pesar de que también en ese año tuvo una salida al equipo del Atlético de San Luis, rápidamente regresó con los de Cuapa y se quedó con la titularidad. Desde muy joven se convirtió en un referente en la portería americanista. Fue parte de ese gran equipo dirigido por Mario Carrillo, que tenía grandes figuras como Germán Villa, Claudio López, el mismo Gancito Padilla, por ahí el propio Duilio Davino. Un gran América, dirigidos por Mario Carrillo. Después de muchos años en el América, Ochoa hizo algo que no muchos futbolistas mexicanos en su momento se atrevían, y que hasta esos momentos no se veía en los porteros mexicanos: dar el salto al balompié europeo. Sabemos que históricamente no nos es ajeno la presencia de futbolistas mexicanos en Europa. Actualmente, a pesar de que ya son menos, lo seguimos viendo. En esas épocas también se veía. En atrás, un par de años atrás, un par de décadas atrás, también era no común, pero sí se contaba con algunos referentes, el más específico, Hugo Sánchez. Pero Ochoa dio el salto al fútbol europeo, a la primera división de Francia, al Ajaccio. Se hablaba de que en el 2011 iba a fichar por el PSG, pero el tema del clenbuterol y otras cositas evitaron su traspaso. En el Ajaccio estuvo un par de temporadas. Probablemente llegó a ver esos videos virales de Ochoa atajándole mil y un jugadas al conjunto del Paris Saint-Germain de Zlatan Ibrahimovic. Le toca descender con este equipo, que no sería su único descenso, para posteriormente jugar en el Málaga después del Mundial, después de esa histórica actuación que tuvo en Brasil 2014. Pasa al Granada, donde fue el portero más goleado y le tocó descender. Con estos dos últimos equipos fue en la primera división de España. Al descender con el Granada se va a Bélgica, al Standard de Liège, de la primera división del fútbol belga. Con ellos ganó una copa y se mantuvo peleando en la parte media de la tabla, para posteriormente en el 2019 regresar con el equipo de las Águilas del América, estar un par de años, vuelve a Europa, después de que al retornar al conjunto de Cuapa se pensaría que sería ahí donde se retiraría, pues no. Guillermo Ochoa tomó la decisión, así como en su momento lo hizo Rafa Márquez, de volver al viejo continente y curiosamente en la misma liga, porque ficharía con el equipo del Salernitana de la Serie A. Con los italianos, desafortunadamente, volvería a descender para posteriormente jugar en el ABS Fútbol de la Primera División de Portugal, un equipo que venía recién ascendido al fútbol portugués. Y finalmente, su última participación en un equipo profesional fue en el AEL Limassol Fútbol Club de la Primera División de Chipre. A pesar de que no son los equipos de mayor renombre del balompié europeo, ni siquiera pues se pueden considerar instituciones de alto nivel en sus ligas, ni el Málaga, ni el Liège, ni el Salernitana, mucho menos el fútbol ABS, por supuesto que el Limassol tampoco, pero es de reconocer que Ochoa se alejó de la comodidad para buscar oportunidades en Europa. que no le alcanzó, o el tema del pasaporte, o que si su representante no le ayudaron a conseguir mejores equipos, es otra situación. Pero lo que no se puede negar, fíjese muy bien, lo que no se puede negar es que Guillermo Ochoa es un histórico del fútbol mexicano. Es uno de los guardametas más constantes en la historia de nuestro balompié, que se mantuvo ahí en la jugada, en las convocatorias, muchos años en Europa. A lo mejor no en los mejores equipos, pero sí en ligas importantes como en Francia, España o Italia. ¿Y qué hablar de su participación en las Copas del Mundo? Es probablemente el arquero mexicano más importante que ha tenido nuestra selección en los mundiales. Con todo y la Copa del Mundo que tuvo el tal Rangel, pero es apenas su primer mundial. Vamos a ver cómo se sigue desarrollando. Ochoa. Las actuaciones ante Brasil y Países Bajos en el 2014. El juego ante Alemania en Rusia. El penal atajado a Robert Lewandowski en el 2022. Y por supuesto el homenaje que recibió en la pasada Copa del Mundo ante la selección de Chequia. Destacando que en el 2006 y en el 2010, a pesar de sí haber formado parte de la convocatoria, no había acción en esos mundiales. Puede gustar o no, pero sin lugar a dudas, Guillermo Ochoa es uno de los mejores porteros mexicanos de todos los tiempos. Es una leyenda del fútbol mexicano. Y yo creo que entra. Me voy a arriesgar, lo voy a decir. En un top 10 de mejores futbolistas mexicanos de la historia. Se mantuvo muchísimos años compitiendo. Y ya a sus 41 años, con un mensaje a través de sus plataformas digitales, le dice adiós al fútbol profesional. Ya se han manifestado medios de comunicación, exentrenadores, jugadores, aficionados, comentaristas. Pero conforme pasan los años, yo estoy seguro que se va a valorar a Guillermo Ochoa más de lo que se hace ahora, que sigue teniendo muchísimos detractores. Y hay que decirlo, gracias al equipo del que salió. Aunque puede que el señor Arreta se enoje conmigo, pero Guillermo Ochoa recibió las críticas que recibió por haber salido de las Águilas del América. Con todo y eso, es uno de los mejores futbolistas mexicanos de toda la historia, una leyenda auténtica del Tri en las Copas del Mundo, y que será recordado, extrañado y más adelante valorado. Veremos cómo le va a Raúl el tal Rangel, ahora siendo él el hombre importante bajo los tres postes, quien muy probablemente será el elemento de confianza en la portería por parte de Rafa Márquez y su cuerpo técnico, y quien ya recibió el pase de antorcha por parte de Guillermo Ochoa gracias a sus grandes actuaciones. Se va Ochoa. Veremos qué le depara el futuro, si decide alejarse un poco del foco mediático, si continúa en el fútbol involucrándose ya sea como entrenador, auxiliar de porteros, como comentarista deportivo, a lo mejor como directivo. Él tendrá la última palabra. 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Vamos a ir a una pequeña pausa. Al volver, hay un tema muy interesante relacionado a la joven realidad de nuestro fútbol. Se trata de Gilberto Mora, quien recientemente, según reportes a nivel nacional, está relacionado con el Borussia Dortmund. Vamos a un corte y al volver le tengo todos los detalles.

0: Vamos a corte. Somos locales. 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
1: Y en el Temeca hay una serie de cláusulas que hablan de la seguridad jurídica.
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10: El hurón. Los hurones son mascotas extremadamente energéticas y juguetonas. Tienen un cuerpo flexible que les permite explorar cada escondite de la casa. Son muy sociables y crean vínculos muy fuertes con sus dueños, aunque requieren una supervisión constante debido a su naturaleza traviesa y curiosa.
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11: Te quiero mandar un saludo a mi querido amigo Marco Antonio Martínez, hasta el Estado de México. Increíble hasta dónde llegamos en Somos Locales. Hace un par de semanas mandamos saludos hasta Alemania, ahora al centro del país. Él nos pone, o más bien, él responde a la pregunta que hicimos, que lanzamos, sobre si Guillermo Ochoa es el mejor guardameta mexicano de todos los tiempos. Y él nos contesta, hasta la pregunta ofende. Años luz, siempre Memo. Yo insisto, ya ahora Memo, en su retiro, va a ser más valorado su trayectoria que cuando estaba activo. Antes de pasar a la siguiente información, aquí me encontré una nota bastante interesante. Que a pesar de que ya el mundial llegó a su fin, hubo 57 recién nacidos que llevan nombres de jugadores que compitieron en la Copa del Mundo. Los nombres más sonados: Evan, Jaden, Lionel, Kylian, Haaland, incluso la sensación de Erling Haaland. Por ahí también ya había algunos registros de bebés con el nombre de Jude, o incluso con utilizando a Bellingham como nombres. Y también los que comentan que sus hijos o hijas les van a poner Isidro, Quiñones, Mora, Jiménez, con cuatro nombres. Todo lo que generó la fiebre del mundial. ¿Le pondrías a tu hijo Memo Isidro? Es un nombre obviamente bastante peculiar, señores. Pero es todo lo mediático que arrojó la Copa del Mundo. Gilberto Mora. Morita, como se le conoció en redes sociales a lo largo de la Copa del Mundo. La joven sensación del fútbol mexicano, quien debutó con 15 años en el torneo Apertura 2024, de la mano de Juan Carlos Osorio. Osorio, yo creo que se le tendría que hacer una estatua afuera de la Federación Mexicana de Fútbol. Debutó a Gilberto Mora, él fue el entrenador cuando se le ganó a Alemania en el Mundial. Los aportes que ha tenido al fútbol mexicano son sin lugar a dudas bastante destacados. Pero Gilberto Mora está siendo relacionado con el Borussia Dortmund. Los reportes indican que el equipo alemán podría hacerse de sus servicios en el mercado de invierno, para que a partir del 2027, en enero, se vaya a jugar a la Bundesliga. Y esto no es raro por parte de la escuadra alemana, quien históricamente ha sido formadora de futbolistas alemanes, pero también internacionales, que han logrado destacar en su equipo y que posteriormente brincaron a instituciones de mayor calibre. Algunos ejemplos: Robert Lewandowski, el histórico delantero polaco, quien logró hacer una buena carrera con el Borussia, también con el Bayern Múnich y recientemente con el Barcelona. Obviamente, Jude Bellingham, quien también se puso de moda en esta Copa del Mundo, tuvo su debut profesional en primera división con este equipo, se consolidó y posteriormente dio el brinco al Real Madrid. Erling Haaland, otra figura que también tuvo mucho peso mediático en este mundial y que en lo deportivo cumplió bastante, se dio a conocer a nivel clubes con este equipo alemán, con el Dortmund. Después de un paso por el fútbol de Austria bastante positivo, y que 6 meses antes de fichar con los alemanes, su nombre destacó por los 9 goles que le metió a la selección de Honduras en aquel Mundial Sub-20 en el año 2019. Más futbolistas: Ousmane Dembélé, el actual Balón de Oro, tuvo paso formativo por este equipo. También Achraf Hakimi, otra pieza fundamental del Paris Saint-Germain. Christian Pulisic, quien actualmente juega en el Milan y quien es la máxima figura del fútbol de los Estados Unidos. Jadon Sancho también tuvo un largo paso por el Borussia Dortmund. İlkay Gündoğan, Antonio Rüdiger. ¿A qué quiero caer con todos estos nombres? A que puede ser el destino ideal para un Gilberto Mora. Nada garantiza, por supuesto, que llegue a tener la trayectoria de los caballeros recientemente mencionados, pero sí puede ser el lugar ideal para buscar potencializarse en una liga de alta jerarquía como lo es la Bundesliga, en un equipo que sí se encarga de formar jugadores, pero también de competir. Siempre está en los primeros lugares, llega a dar las sorpresas medianamente en Champions, metiéndose a rondas importantes, y que puede ser un lugar ideal para que Gilberto Mora dé el salto a Europa. Ojalá se concrete. Falta muchísimo todavía, vamos a ver cómo le va en esta, la que probablemente sea su última temporada en el fútbol mexicano, a Gilberto Mora. Se habla de que va a ser una transferencia récord en el fútbol mexicano, y esperemos que esté rodeado de la gente correcta. Es un muchacho con muchísima calidad, se vio en esta Copa del Mundo y lo hemos presenciado tanto en los torneos locales con los Cholos de Tijuana, en Copa Oro. El año pasado también tuvo una destacada participación. Pero lo que es un hecho es que tarde o temprano Gilberto Mora se va a ir a Europa. Esperemos sea a un lugar donde puedan explotar sus características al 100% y que obviamente logre hacer una buena carrera en el viejo continente. El día de hoy tendremos partidos de la jornada 2 del fútbol mexicano. Unos compromisos, yo no entiendo, yo sé que lo hacen por la League's Cup, pero no entiendo por qué siguen aferrándose a este torneo con el equipo, con la liga estadounidense. A las 6 de la tarde, el Cruz Azul y el Puebla se verán las caras, mientras que a las 8, el Toluca y los Pumas cerrarán esta jornada futbolera de martes. Se agradece, por lo menos que tendremos un fútbol de primera división, pero yo no entiendo por qué seguir distorsionando tu liga, tu calendario, para quedar bien con un fútbol que simple y sencillamente no te beneficia, más allá de lo económico, en lo deportivo no te va a dejar nada bueno. Y ya el viernes se estará reanudando la fecha 2. Recordar que este fin de semana Toluca y Cruz Azul van a disputar el campeón de campeones, por ende también hay que hacer las distintas cambios en el calendario. La Liga de Expansión está por empezar. Ya este fin de semana arranca la aún división de plata del fútbol mexicano. Con todo y el revuelo, el relajo, el barullo que se ha generado en relación al tema de la eliminación del ascenso y el descenso, dado a conocer simplemente en un parrafito, me parece incluso una postura cobarde de los directivos de la Liga MX, en ni siquiera hacerlo de una mejor manera, ya sea en una conferencia de prensa, en un comunicado, ¿no? Por abajito del agua. Esto es cobarde, señores, hay que tener los pantalones para hacer las cosas bien. No simplemente agarrar los papeles, ponerlos en el último cajón del escritorio y hacer como que no existen. Dorados, como ya lo hemos platicado, no vivirá acción en esta primera jornada. Lo hará ya a principios de agosto en la fecha 2 para posteriormente en la 3 recibir su primer partido en su nueva casa. Sí, regresan a Sinaloa, no lo harán en Culiacán. La información que tenemos es que serán estos 6 meses disputados en Mazatlán, en el Estadio El Kraken, o El Encanto, o como le quiera decir, o ahora se le quiere llamar Estadio Dorado, La Pecera, etcétera. Y el plan es que en enero, para lo que sería el Clausura 2027, regresen a Culiacán. Ya en las últimas semanas hemos visto los trabajos de remodelación que ha estado recibiendo el inmueble del Gran Pez. Y esperemos puedan regresar. Se necesita el fútbol profesional en Culiacán. Tiene que regresar este equipo, y que también regrese la filial, el equipo de tercera división profesional, porque se pierde muchísimo, muchísimo sin los Dorados acá en Culiacán. 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Estamos llegando al final, mucho de qué continuar hablando. El tema del ascenso y el descenso es algo que nos da para 1,001 horas de contenido. Dorados, estamos en espera de que hagan anuncios oficiales de incorporaciones del cuerpo técnico, quién va a acompañar al Chuleta Orozco, a Luis Orozco, quien será el nuevo entrenador de los Dorados de Sinaloa tras la salida. Bueno, no ha salido. Tras el cambio que hubo dentro de su esquema de entrenadores. Dorados, que sigue llamando muchísimo la atención. Un equipo muy querido. Y que ojalá nos pueda dar grandes noticias. Recordando, Francisco Paco Ramírez será parte de la inteligencia deportiva de los Cholos de Tijuana. Mientras que Luis Orozco se convierte en nuevo entrenador. Falta el anuncio oficial de Dorados. no tardan en hacerlo. Y esperemos que tengan una buena temporada en Mazatlán. ¡Nos vamos! Gracias por habernos acompañado. A nombre del buen Adolfo y de Memo en la producción, les ha hablado su amigo Edgar Martínez, el poeta de los deportes. Nos escuchamos el día de mañana en Somos Locales.
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11: Ya arrancamos, mi gente. Feliz martes 21 de julio. 36 grados centígrados marca el termómetro, cielos mayormente despejados aquí en Culiacán, Sinaloa, un calorcito tolerable, menos húmedo y menos potente que otros días, pero no inventen, gente, yo no salgo de una gripa cuando ya entro a otra. La semana antepasada me enfermé, la semana pasada me alivié, el fin de semana me tomé unas frías y me fui a la alberca. Y desde ayer ando bien, pero bien jodido. Pero pues de eso trata la vida, ¿no? De los cambios de climas, de las lluvias. Entonces, pues ni modo, toca seguirse cuidando, toca tomar precauciones, pues para aliviarnos y andar al 100. Porque qué bonito es andar al 100. Cuando uno anda enfermo, la verdad es que, pues no jala igual la vida. Y se siente uno como que medio incómodo. Pero bueno, a pesar del calorcito, a pesar de la gripa, vamos a irnos de viajecito a uno de los lugares más icónicos de Culiacán. Un lugar emblemático que aparece en las postales de la ciudad y que todo mundo relaciona con Culichitown, con la ciudad de Culiacán. Es un lugar conocido por ser bastante ostentoso, por estar cerca del río, por estar cerca del Parque Las Riberas. Y porque une los ríos de la ciudad de Culiacán. Seguramente ya le estará por ahí girando la ardilla de qué lugar es del que estoy hablando.
1: Pero quien nos trae más información al respecto es nuestra amiga Ana Pau.
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22: Si hay una estructura que cualquier culiacanense reconoce a primera vista, este es el Puente Negro. Es uno de los símbolos más representativos de la ciudad y uno de los lugares favoritos para tomarse fotografías al atardecer. Pero ¿alguna vez te has preguntado cuál es su historia? Todo comenzó a principios del siglo XX, cuando el ferrocarril era el principal medio para transportar personas y mercancías en México. En ese momento, Culiacán necesitaba integrarse a la red ferroviaria nacional para impulsar el comercio y el desarrollo de la región. Fue así como en 1907 inició la construcción del Puente Negro, bajo la dirección del ingeniero George Strahan, quien trabajaba para la compañía Southern Pacific. La enorme estructura metálica fue fabricada en San Francisco, California, y posteriormente trasladada a Culiacán, donde fue ensamblada pieza por pieza sobre el río Culiacán. La obra concluyó el 1 de junio de 1908, aunque su inauguración oficial se realizó el 28 de junio de ese mismo año, con una gran celebración para la época que incluyó un baile de gala. Desde entonces, esa fecha es considerada el aniversario del puente. Su construcción costó alrededor de $500,000, una cantidad enorme para aquellos años, pero la inversión permitió conectar a Culiacán con la frontera de Nogales y hacia el sur con Guadalajara y el centro del país, facilitando el transporte de productos agrícolas, mercancías y pasajeros. Gracias al ferrocarril, la ciudad comenzó a crecer económicamente y comercialmente. Aunque todos lo conocemos como Puente Negro, curiosamente no siempre tuvo el mismo aspecto. Desde un principio fue pintado de negro, pero durante varias décadas una parte de sus arcos permaneció de color rojo. Fue hasta una modernización realizada en 1962, cuando toda la estructura quedó del color negro que hoy le da su nombre. Más tarde, en 2010, recibió una restauración integral y un moderno sistema de iluminación, que permite verlo iluminado durante las noches y en fechas conmemorativas. Después de más de un siglo de historia, el Puente Negro sigue cumpliendo su función ferroviaria y continúa siendo uno de los más grandes emblemas de Culiacán. Más que un puente, representa la llegada del progreso, la modernidad y una etapa que transformó para siempre el desarrollo de la capital sinaloense. La próxima vez que pases por ahí o lo admires desde el malecón, recuerda que no solo estás viendo una estructura de acero, estás frente a una de las obras de ingeniería más importantes en la historia de Culiacán.
1: El Puente Negro, o Puente del Ferrocarril, como se le conocía antes, trajo más movimiento económico a la ciudad y, por lo tanto, más desarrollo a Culiacán, que dejó de ser una pequeña villa para convertirse poco a poco en una gran ciudad. Al principio, los culiacanenses no les gustaba el Puente Negro, ya que les parecía una obra grotesca y fea, pero pues ahora ya le tenemos más cariño, ya que para nosotros los culichis pues es parte esencial de la ciudad y estamos acostumbrados a verla. Y cuando la gente, los turistas llegan a Culiacán, les llama mucho la atención porque el Puente Negro pues impone, ¿no? Impone por su magnitud, por su grandeza, y creo yo que poco a poco se ha ganado un lugar importante en el corazón de los culichis. Y ahora, cambiando un poquito de tema, les comento que prepara el gobierno de Sinaloa un sistema de tarjetas más óptimo para el descuento de estudiantes en el transporte público.
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22: Con el próximo regreso a clases, el gobierno del estado de Sinaloa informó que ya trabaja en la preparación del sistema que permitirá a miles de estudiantes seguir disfrutando del descuento en el transporte público durante el ciclo escolar 2026-2027. La Dirección de Vialidad y Transportes dio a conocer que, en coordinación con los permisionarios del transporte público y la empresa encargada de operar la plataforma tecnológica, se realizan trabajos de mantenimiento y actualización al sistema de la tarjeta inteligente de identidad estudiantil, conocida como TIE. El objetivo es garantizar que el servicio funcione de manera adecuada y que exista un número suficiente de tarjetas para atender la demanda de estudiantes de todos los niveles educativos, evitando contratiempos al inicio del nuevo ciclo escolar. A través de esta tarjeta, las y los estudiantes pueden acceder a una tarifa preferencial de $3.50 por viaje en el transporte público, un apoyo que representa un ahorro importante para la economía de muchas familias sinaloenses. Las autoridades recordaron que, como ocurre cada inicio de ciclo escolar durante el primer mes de clases, las tarjetas del periodo anterior continuarán siendo válidas para recibir el descuento, aun cuando todavía no hayan sido renovadas. Esto permite que las y los estudiantes puedan seguir utilizando el beneficio mientras realizan el trámite correspondiente. Asimismo, se informó que quienes necesiten renovar su tarjeta o solicitarla por primera vez contarán con un plazo de un mes para hacerlo. Entre los requisitos se encuentran presentar la CURP, la constancia o cédula de inscripción escolar y una identificación. También se recordó que la vigencia de la tarjeta varía de acuerdo con el nivel educativo. En el caso de estudiantes de primaria y secundaria, la credencial tiene una duración de un año, mientras que para quienes cursan preparatoria o universidad, la vigencia es de 6 meses, por lo que debe renovarse al concluir ese periodo. Con estas acciones, el gobierno del estado busca que las y los estudiantes continúen contando con este apoyo para sus traslados diarios y que el proceso de renovación se realice de manera ágil al inicio del próximo ciclo escolar.
1: Gran ahorro que se llevan los estudiantes con esa tarjeta, la tarjeta TIES, que de pagar 15 pesos, que es lo que se cobra actualmente en el transporte público en Culiacán, el transporte público pues con aire acondicionado, pues solamente pagan 3.50, así que si usted es un estudiante y aún no lo ha tramitado, no sé qué espera, porque creo yo que de pagar 15 pesos a pagar 3.50 estamos hablando de varios pesos. Y ahora, en otras noticias, les comento que el DIF Sinaloa, a través del taller de la maestra Coco, entrega 337 pelucas oncológicas gratuitas a pacientes de todo el estado.
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22: Perder el cabello durante un tratamiento contra el cáncer puede representar uno de los cambios más difíciles para muchas personas. Por ello, en Sinaloa existe un programa que busca brindar apoyo no solo físico, sino también emocional, a quienes enfrentan esta enfermedad. Se trata del Taller de la Maestra Coco, un proyecto del sistema DIF Sinaloa ubicado en las instalaciones del Centro de Rehabilitación y Educación Especial, conocido como CRE, donde se elaboran y entregan pelucas oncológicas de manera completamente gratuita para pacientes que atraviesan tratamientos contra el cáncer. Desde que inició este programa el 27 de octubre de 2022 y hasta el 13 de julio de 2026, el taller ha entregado 337 pelucas oncológicas y 368 turbantes, beneficiando a personas de 17 municipios de Sinaloa, además de pacientes provenientes de otros estados del país como Durango, Guerrero y Baja California. De acuerdo con la información del DIF Sinaloa, el mayor número de beneficiarios corresponde al municipio de Culiacán, seguido por Mazatlán, Navolato, Ahome, Guasave, Elota, Escuinapa, Angostura, además de apoyos otorgados en municipios como Salvador Alvarado, Cozalá, Mocorito, El Dorado, El Fuerte, San Ignacio, Concordia, Rosario, Badiraguato y Juan José Ríos. El crecimiento del programa también se refleja en el número de pelucas entregadas cada año. Mientras que en 2022 fueron 7, durante 2023 se entregaron 84, en 2024 fueron 86 y en 2025 la cifra aumentó a 124, y tan solo en lo que va de 2026 hasta mediados de julio ya se han otorgado 36 pelucas. Este trabajo es posible gracias a la solidaridad de las personas que donan su cabello. Para hacerlo, únicamente es necesario que esté limpio y seco, tenga una longitud mínima de 30 centímetros y puede ser natural, teñido o incluso con canas. El corte puede realizarse previamente o directamente en el taller. Por otra parte, quienes necesiten una peluca oncológica pueden solicitarla sin costo presentando su comprobante de domicilio, CURP, identificación oficial, un diagnóstico médico donde se especifique el tipo de cáncer y acudir personalmente para la toma de medidas. Las personas interesadas en donar cabello o solicitar una peluca pueden comunicarse al 6671-170635, donde recibirán toda la información necesaria. Con acciones como esta, el taller de la maestra Coco demuestra que un gesto tan sencillo como donar cabello puede convertirse en un acto de solidaridad que devuelve esperanza, confianza, fortaleza a quienes se enfrentan uno de los momentos más difíciles de su vida.
1: Increíble la labor de ese taller de la maestra Coco, que ha beneficiado a personas de 17 municipios del estado de Sinaloa e incluso de otras entidades del país. Las personas interesadas en donar cabello o solicitar una peluca, les voy a repetir el número que les acaba de pasar Ana Pau, es 6671-170635, 6671-170635. No importa el tamaño, como escucharon, del cabello, no ocupa ser precisamente un cabello largo, no importa si está teñido o no está teñido, no importa si tiene o no tiene canas, lo importante es sumarse a esta gran labor, que seguramente seguirá beneficiando a muchas personas, y eso les ayuda a recuperar la seguridad, a recuperar la autoestima, y creo yo que no hay nada más bonito que eso, ¿no? Poder ayudar a contribuir a pues a que las personas puedan sentirse mejor después de haber pasado por momentos tan complicados. Y ahora nos vamos a un pequeño corte comercial. No se vaya, que tenemos más.
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24: Este mundial nos está confirmando que el modelo de negocios del deporte tiene que terminar de cambiar. Y es que el partido ya no es el producto en sí, es simplemente el insumo, la materia prima de todo lo que viene después. Fíjate, el partido en México-Inglaterra, en el Reino Unido, tuvo 9.1 millones de espectadores, lo cual es tremendo. ¿Pero qué pasó después? Las plataformas de BBC Sport registraron 330 millones de visualizaciones. Una sola entrevista, la de Harry Kane, tuvo 65 millones de visualizaciones. Los highlights, casi 6 millones. En fin, esto generó que hubiera 15 millones de usuarios únicos en la app y el sitio de BBC Sports. Entonces, ¿dónde quedaron los 9.1 millones de espectadores de televisión? Como dije, eso solo fue el inicio. Y es que durante décadas el deporte ha vivido con un modelo de consumo lineal. El partido empezaba, terminaba y ahí moría el asunto.
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25: El secretario de Economía, Marcelo Ebrard, dio a conocer que este martes inició en la Ciudad de México la tercera ronda de conversaciones bilaterales entre México y Estados Unidos como parte de la revisión del T-MEC. El tipo de cambio se ubicó en 17.39 pesos por dólar americano, 4 centavos más comparado con el registro anterior, mientras que el dólar interbancario se ubicó en 17.41 pesos y el dólar en ventanilla finalizó la jornada en 17.82 pesos a la venta. El índice de precios y cotizaciones de la Bolsa Mexicana de Valores cerró la jornada con ganancias de 0.89% para ubicarse en las 66.713.83 unidades. El precio de la mezcla mexicana de petróleo se ubicó en 78.92 dólares por barril, un dólar con 25 centavos más comparado con el registro anterior. Informó Itzel Vanegas, más detalles en radioformula.mx.
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1: Gracias, gracias por continuar con nosotros. Siendo las 3:45 de la tarde, nos enchufamos, nos conectamos con la doctora Marta Saraín Herzberg, quien es la encargada de la Subdirección de Enseñanzas de la Ciencia y la Tecnología del Centro de Ciencias de Sinaloa. Bienvenida, doctora Marta Saraín, ¿cómo se encuentra?
27: Muy bien, muy buenas tardes, Héctor. Aquí a sus órdenes para platicarles de nuestros cursos de verano, el verano sensacional en el Centro de Ciencias de Sinaloa.
1: Me encanta, Marta, saber que aquí en Sinaloa existen ese tipo de cursos que acercan a los niños con la tecnología, con la ciencia, que creo yo que es importante difundir todavía más.
27: Así es, y bueno, este Centro de Ciencias tiene una tradición de muchísimos años de trabajar estos cursos de verano. Ahora hay muchas más instituciones, pero pues Centro de Ciencias sigue como pionero de estas actividades y claro, con el enfoque general de ciencia y tecnología para el aprendizaje de niños desde los 4 años hasta los 15 años.
1: Desde los 4 hasta los 15 años entonces, hay de diferentes opciones de cursos entonces.
27: Así es. Bueno, ya estamos ahorita en curso de la semana 3 de estos cursos de verano. Uh-huh. Sería entrar a la cuarta, quinta y sexta semana. Terminamos hasta el 14 de agosto. Todavía hay bastantes oportunidades que aprovechar en nuestras dos sedes, tanto de los laboratorios. Uh-huh. Laboratorios son nuevas infraestructura creada donde impartimos, bueno, además de cursos de enseñanza de la ciencia, ahora los cursos de verano. Estas están ubicadas en el parque temático, lo que era el parque temático, enfrente de la Universidad Occidente.
1: Claro, claro. Enseguida de la biblioteca Owen, ¿verdad? Por ahí.
27: Así es, ahí estamos, donde están las oficinas de COBAES.
1: Bien.
27: Y claro, en la sede de museo.
1: Excelente. ¿Y qué es el principal objetivo de estos cursos de verano de CONFIE del Centro de Ciencia? ¿Qué es lo que buscan? ¿Qué es lo que pueden encontrar los niños y los jóvenes que sean inscritos a estos cursos?
27: Bueno, principalmente que se diviertan. Claro. Es un verano, pero además de que se diviertan, que aprendan, que experimenten, que descubran, que sientan ese amor por la ciencia. Y bueno, muchas veces nosotros con esto dejamos, sin saberlo, una huella que a lo mejor este niño, niña que cursó a los 6 años algún tipo de curso de astronomía,

0: Realmente ahorita estamos innovando algo nuevo en la sede de los laboratorios, donde intercambiamos laboratorios con diferentes temáticas. Pueden estar un día entero, por ejemplo, en el laboratorio de química, con algún curso como es el que descubran los colores a través de diferentes actividades prácticas, experimentos que a lo mejor suenan desconocidos para algunos técnicas, como voy a mencionar una palabra, la
1: Ajá.
0: cromatografía, que es tan sencilla como separar los colores a través de un papelito. Y
1: Wow.
0: eso lo van a ver con simples, un papel, colores, tinturas, y van a ver cómo a través de cierto campo eléctrico puedes separar algo. Eso lo puedes comprobar. O temas como de robótica, de la física,
1: Claro.
0: temas de electrónica, que a lo mejor dice, no, es que no, eso es demasiado avanzado. No, el niño lo entiende y lo hace y te supera.
1: Claro. Doctora, pues hay muchas personas que piensan que la ciencia es aburrida. Me imagino que ustedes buscan que los niños lo hagan de una forma más divertida. ¿De qué manera lo integran para que los niños, que a lo mejor, imagínate, de 5 o 6 años, que están pequeños, puedan entretenerse y que la ciencia les atraiga todavía más?
0: Pues la ciencia siempre está en nuestras vidas cotidianas, pero no lo sabemos,
1: No nos damos
0: o a lo
1: cuenta.
0: mejor no lo sabemos explicar. Pero yo creo que después de alguno de estos cursos, donde niños menores pueden, por ejemplo, descubrir insectos, y a lo mejor en su casa, en el jardín, van a encontrar algo que lo vieron ahí en nuestro curso de verano. Eso es un aprendizaje, ver fósiles o tener alguna contacto con algún tipo de animal. Todo esto es un aprendizaje, aprender de microbiología. Vamos a tener a la vista de todos y para su uso microscopios, y van a tener y hacer cultivos microbiológicos simulados con plastilina. Van a aprender qué es una bacteria, cómo son las bacterias, qué tipo de bacterias, y bueno, cosas que a lo mejor inicialmente te parece una palabra desconocida o algo que es no fácil de explicar, ahí lo van a aprender jugando.
1: Qué padrísimo. ¿Y qué costo tiene el curso y qué incluye la inscripción?
0: Bueno, estos cursos, el horario de los cursos son de 9 de la mañana a 1 de la tarde. Incluye una playera que se les da como identificación a los niños,
1: Bien.
0: y los materiales que van a usar durante toda su semana. Estos son, el costo es de 900 pesos la semana, de 9 a 1, en las dos sedes.
1: Ok, de 9 a 1 de la tarde, te incluye una playera y materiales y es 900 pesos por semana. ¿Cuántas semanas dura el curso?
0: Ahorita, bueno, como le comentaba Frank, estamos por entrar a la semana 4, ahorita estamos corriendo la semana 3. La semana 4, que comienza el 27 de julio hasta el 16 de agosto, que ya sería la semana 6. Trabajamos semanalmente, entonces
1: Súper.
0: nos quedan por trabajar la semana 4, 5 y 6.
1: Y por ejemplo, doctora, si hoy se mete un niño de 15 años, digamos, ahí ustedes tienen como que, pues los dividen por grupos para que las actividades sean adecuadas para, pues, la
0: Así
1: etapa.
0: es. Por supuesto, estamos trabajando
1: Bien.
0: por grupos de edades, de acuerdo a su perfil, de edad, o sea, sus capacidades, y son los grupos de 4 a 6 años. Es un grupo que trabaja junto en alguno de los cursos, de 6 a 8 años, de 9 a 12 años y de 12 a 15 años, para que
1: Excelente.
0: trabajen según su nivel de conocimiento.
1: Claro, doctora, pues algo que a muchos padres les preocupa de los cursos de verano, pues son las medidas de seguridad, sobre todo, pues hace poco en Tamaulipas hubo un caso de una adolescente que lamentablemente perdió la vida en un curso de verano, pero pues era un curso pues muy diferente a
0: Extremo.
1: este, ¿eh? Totalmente extremo de militar y no sé qué más, pero el caso es que, ¿de qué manera usted puede comentarle a los padres de que pues es un curso seguro, que cuentan con las medidas de seguridad y personal encargado pues de que los niños se encuentren de la mejor forma?
0: Claro, mira, en ambas sedes tenemos personal titular, lo que nosotros

0: nosotros somos los talleristas o los subdirectores o los mismos directores, personal encargado de la logística, personal encargado de la seguridad.
1: Bien.
0: Y además hacemos filtros. O sea, ningún papá entra si no es identificado. Ningún papá sale con su niño si no es identificado. Tenemos un sistema electrónico donde se apunta el responsable de recoger al niño, donde tiene que mostrar su credencial de lector y nosotros hacemos el check-in, el check-out de la salida de ese niño. Y nadie se escapa, ¿no? Nadie se escapa.
1: Excelente.
0: Tenemos muchísimo cuidado en eso, es una de nuestras prioridades, que los niños estén cuidados. En cada una de las sedes hay un médico responsable por cualquier detalle que pueda suceder ahí dentro de los cursos. Y cuidado todo el día. Afortunadamente hicimos una labor para tener nuestros ayudantes o apoyos de servicio social. Entonces tenemos muchachos encargados de diferentes escuelas que nos ayudan. Ellos están totalmente identificados con playeras
1: Bien. De
0: un color determinado para que tengamos más apoyo además de los que imparten los cursos.
1: Muy bien, doctora. Ya por último, para finalizar esta entrevista que se nos acaba el tiempo, para los papás que aún están indecisos, ¿qué les diría a ustedes para que pues vean que es una buena inversión para sus hijos este verano unirse a estos cursos del Centro de Ciencias?
0: Principalmente decirles que sus hijos van a estar muy cuidados, que van a estar como en sus escuelas, que conocen por muchos años. Aquí en estos cursos la prioridad para nosotros es la seguridad. La seguridad y que van a estar ese tiempo que pasan en nuestras instalaciones aprendiendo y divirtiéndose. Los niños los verán salir contentos. Y esa es la mejor respuesta, ¿no?
1: Claro. Que
0: ellos salen contentos y entonces quiere decir pues que las cosas están funcionando bien y que lo estamos haciendo bien. Mayor información, visitar nuestra página del Centro de Ciencias, ahí va a salir un banner muy vistoso donde dirá curso de verano y ahí van a encontrar toda la información. Se puede hacer un preregistro ahí y el registro definitivo haciendo el pago correspondiente.
1: Excelente, excelente, doctora. ¿No hay algún teléfono por ahí donde puedan comunicarse para mayor
0: claro
1: información?
0: Claro que sí, tenemos varios teléfonos.
1: Uh-huh.
0: El WhatsApp, el 66740819-45, el 66775990-13, ese es el teléfono fijo, y el 66775990-03. Pueden hacerlo por la página de internet o por el WhatsApp, inmediatamente se les contesta.
1: Excelente, doctora Marta. Pues muchísimas gracias por toda esta información de valor y pues muchos padres seguramente que ya nos estuvieron escuchando se estarán comunicando con ustedes porque la verdad es que suenan padrísimos estos cursos y sobre todo los chicos van a aprender bastante.
0: Sí, definitivamente y sí los invitamos cordialmente. Hacemos, de veras, nuestro mejor esfuerzo son varios meses de prepararlos, y así lo digo con toda sinceridad, de preparar la temática, de preparar los materiales, y bueno, y ahora, pues, llevarlos a cabo, ¿no?
1: Claro, doctora, pues muchas gracias, y gracias a todos los que estuvieron escuchándonos. Nos vemos mañana miércoles, ombligo de semana, puntualitos, 3:30 de la tarde, para que sigamos hablando francamente.
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8: Un estudiante estadounidense de 17 años desarrolló una herramienta de inteligencia artificial para diagnosticar el trastorno del espectro autista y el trastorno por déficit de atención con hiperactividad mediante imágenes de la retina. Edward Kahn creó RetinaMind, un modelo de inteligencia artificial para perfeccionar un estudio realizado por investigadores de la Universidad de Hong Kong. Combina la inteligencia artificial con la biología de laboratorio. Tiene una tasa de precisión de aproximadamente 89% y puede detectar y combinar simultáneamente patrones retinianos extremadamente sutiles que son demasiado complejos para que los humanos los reconozcan, lo que lo hace lo suficientemente potente para realizar diagnósticos. RetinaMind permite obtener un diagnóstico más temprano, que de manera tradicional llevaría meses o incluso años, marcando una gran diferencia para las familias y para su atención. Informó Aileen Rivera, más detalles en radioformula.mx.
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14: Hoy es martes 21 de julio del 2026 y en la fórmula es, esta es la actualidad en información deportiva. En el top 10, con la conclusión de la Copa del Mundo, la selección mexicana fue ubicada en el puesto 10 del ranking de selecciones de FIFA, actualizado tras la justa mundialista. A lo que sigue, la Federación Mexicana de Fútbol ya trabaja en los próximos compromisos del tricolor. Colombia, Perú, Chile y Estados Unidos son los rivales considerados para las fechas FIFA de septiembre y octubre, previo al inicio de la Liga de Naciones de CONCACAF. ¡Hasta siempre, Memo! A través de un emotivo video en redes sociales, el portero mexicano Guillermo Ochoa anunció su retiro del fútbol profesional. Noche de Liga. Hoy inicia la jornada 2 de la apertura 2026 en la Liga MX. A las 7 p.m. en su regreso al Estadio Azteca, Cruz Azul recibe al Puebla. Visita peligrosa. Tras caer en su primer partido en casa, los Pumas cierran la actividad del día con un difícil compromiso ante el Toluca a las 9 de la noche en la Bombonera. Con esto y más, inicia ya la Fórmula Es Orbañanos y su gran equipo de comentaristas. ¿Qué?

0: Buenas tardes, muy buenas tardes, bienvenidos, ya es martes 21 de julio, son las 5 de la tarde con 2 minutos, muchísimas gracias por acompañarnos y bueno, a toda la gente que nos hace el favor de seguirnos en Radio Fórmula, en Telefórmula, en YouTube, muchísimas gracias por acompañarnos en la plataforma que usted nos esté escuchando, muchísimas gracias, la República Mexicana, la Unión Americana, donde usted esté, muchísimas gracias por acompañarnos. Hay fútbol esta noche, juega el equipo de Cruz Azul contra Puebla y Toluca contra el equipo de Pumas. Señor Burak, muy buenas tardes.
1: Raúl, adoro, amigos, qué gusto saludarlos, buenas tardes. Vamos a platicar acerca de el Tour de Francia, lo que está haciendo Isaac del Toro, realmente espectacular, la primera vez que participa en esta prueba. El día de hoy fue la prueba contrarreloj, está colocado en el tercer puesto en la general. Vamos a platicar también acerca de los Juegos Centroamericanos, son los premios que se van a conocer para los medallistas. También la gran racha de los Naranjas de Boston, son 14 victorias consecutivas, y por supuesto hay que ponerlo ahí en el calendario, Raúl Alvaro, porque justo hoy faltan exactamente 50 días para que inicie la temporada de la NFL.
0: Ah, mira, qué buena noticia para ver a los vaqueros otra vez.
1: Así es.
0: Raúl Eduardo, ¿cómo estás? Buenas tardes.
2: Raúl Enrique, buenas tardes a toda la gente que nos acompaña. Yo sí tengo ya el countdown, como se dice, Enrique, por día contando para que empiece la NFL. En el fútbol internacional, hoy el Chelsea anuncia la contratación de Morgan Rogers, la segunda contratación más cara en la historia de la Premier League, 137 millones de euros le pagaron a Aston Villa por un lateral derecho. Increíble. Yo no puedo creer de verdad los precios que se pagan actualmente en el fútbol. Es un buen jugador, sin duda, pero 137 millones por un lateral derecho me parece una barbaridad. Y Memo Ochoa, que ya lo sospechábamos, ¿no? Cuando lo vimos en el Mundial, cómo lloraba, anuncia oficialmente su retiro. Gran carrera de Memo Ochoa.
0: Extraordinaria la carrera de Memo Ochoa, extraordinaria. Sí, ya lo ratifica porque ya había mandado muchos mensajes y prácticamente lo está ratificando. Memo Ochoa se va del fútbol, pero se tiene que ir satisfecho porque tuvo una carrera sensacional. Vamos con Ángel Ricalde porque está en el estadio, ya no es estadio de la Ciudad de México, ahora es estadio Banorte y ahí juega el equipo de Cruz Azul el día de hoy. Ángel, ¿cómo estás? Buenas tardes.
3: Bien, Raúl, gusto saludarte, al igual que Enrique, a Raúl Eduardo, a nuestros amigos de la Fórmula. Es ¿quién va a extrañar el Mundial cuando hoy tenemos un Cruz Azul Puebla en este estadio, en la jornada 2 de la bendita Liga MX Apertura 2026? En punto de las 7 de la noche, Raúl, el primer partido de la jornada 2. Jornada 2 que se adelanta su inicio específicamente para Cruz Azul, porque el fin de semana próximo va a estar jugando el campeón de campeones ante Toluca en Carson, en los Estados Unidos. Por ello es que Cruz Azul juega tan temprano en esta semana, como también lo hará más al rato el conjunto de Toluca en su propia casa frente a los Pumas. Recordar, Raúl, que en la primera jornada Cruz Azul viene de un triunfo muy dramático, agónico, regresando de un marcador de 2-0 en contra frente a San Luis, y el Puebla gana como visitante ante los Bravos de Juárez también en la primera jornada. Es el regreso después de muchos dimes y diretes de la máquina al Estadio Ciudad de México, anteriormente conocido de esa manera, ahora Estadio Banorte, siempre Estadio Azteca, y ya empezamos a ver algunos pequeños números de aficionados que se van acercando al estadio, que sí, que no volvían. Finalmente hubo una renegociación entre el grupo que administra al Estadio Azteca y Cruz Azul. Los dos se necesitan por temas económicos, el grupo Oyamani, el grupo que controla el Estadio Azteca, y también porque tiene que tener una casa fija ya el conjunto campeón del fútbol mexicano, Raúl.
0: Así es, Ángel, yo creo que para los seguidores de Cruz Azul es una buena noticia que Cruz Azul juegue en el Estadio Banorte ahora. ¿Por qué? Porque pues es un estadio en donde aparte se recuerdan los grandes triunfos del equipo azul ahí. Oye, Ángel, ¿y cómo ves? ¿Mucho movimiento, poco movimiento?
3: No, todavía poco movimiento, Raúl. Lo que sí, lo que vemos son aficionados de Cruz Azul. Todavía no hemos detectado gente de Puebla en las inmediaciones de este Estadio Banorte, el Estadio Azteca. Y comentar, Raúl, que cuando recapitulando y recordando lo que había sucedido, cuando viene esta caída de las negociaciones entre Grupo Yamani y Cruz Azul, Cruz Azul solicita jugar su primer partido como local en Querétaro, pero originalmente pensaba y planeaba regresar al Estadio Ciudad de los Deportes, el Estadio Azul. No está en condiciones ese estadio ya, me parece, para ser una sede del máximo circuito, y de hecho su campo quedó muy maltratado en este último mes y medio que no fue utilizado, y cuando viene otra vez el acercamiento de ambas partes, pues entienden que los dos se necesitan, y es precisamente por eso que detiene lo que ya había iniciado de solicitudes Cruz Azul y decide regresar al Estadio Azteca, al Estadio Banorte, en donde a partir de hoy inicia un contrato de varios años como local en el la Liga MX.
0: Perfecto, Ángel, muchísimas gracias, un abrazo. Gracias.
3: Y abrazo.
0: A las nueve en Toluca, juega Toluca contra Pumas, Toluca que inició ganando, Pumas que inició perdiendo, Cruz Azul que inició ganando, Puebla que inició ganando. Vamos a ver qué tipo de partidos salen, porque en la primera jornada hubo, ¿qué será?, un par de partidos buenos, otros regulares y algunos medio malitos. Ojalá veamos buenos partidos, pero por lo pronto, la buena noticia, Enrique, para los seguidores de Cruz Azul es que ya van a este estadio.
1: Sí, Raúl, y es que hay mucha afición, vamos a decir, joven, pues que siente como su casa el Estadio de la Ciudad de los Deportes, o el Estadio Azulgrana, o el estadio como le quieran poner, como se ha llamado a lo largo de los años, pero como lo mencionabas, la época de los grandes éxitos, donde Cruz Azul es un equipo grande, fue en los 70s y también parte de los 80s en el Estadio Azteca, de manera que, pues sí, nos da mucho gusto que regresen a ese escenario, que ahora pues va a tener muchísima más actividad que antes, porque ahora es América, Cruz Azul y el Atlante.
2: Uno de los partidos buenos fue el de Cruz Azul, justamente 2-0 perdía con San Luis en el segundo tiempo, y vuelve con casta de campeón Cruz Azul, el vigente campeón, con todo su equipo titular. Arrancó Cruz Azul, incluyendo a Eric Lira desde el inicio. Poco descanso para Eric Lira, que jugó mucho en el Mundial, pero arrancó de titular. Yo no sé si le vayan a dar descanso en la League's Cup y ahí será la pausa para Lira, pero Cruz Azul arrancó con su equipo completo, termina ganando 3-2, y Puebla también ganó de visita en Juárez. Y en el otro partido, Toluca le gana a Chivas, Raúl, en la primera jornada. Mereció más Chivas, creo, sobre todo en el primer tiempo. La expulsión de Sepúlveda terminó perjudicando mucho, mucho a Chivas, pero a final de cuentas, 3 puntos para Toluca.
0: Yo no entiendo eso, por ejemplo, lo de Eric Lira, lo del Piojo Alvarado, etcétera, Gallardo. Yo pienso que deberían haber tenido un poco más de descanso después de la Copa del Mundo. Esto les puede cobrar factura más adelante. No sé si fueron ellos los que quisieron regresar o su club el que los hizo regresar, pero de cualquier manera pienso que deberían de haber tenido. Y Los Ángeles, seguramente, Enrique, van a tener una muy buena entrada el fin de semana con la final que juegan Cruz Azul y Toluca, el campeón de campeones. Cruz Azul tiene muchos, muchos seguidores en Los Ángeles.
1: Desde luego, Raúl, ahora que mencionan acerca del descanso, tengo entendido que son 21 días. Ahora México, pues sí, lo eliminaron hace un buen rato, pero de cualquier forma, no sé si es que se cumplieron esos 21 días de descanso para estos jugadores. Entonces, pues sí, va a ser un atractivo este fin de semana cuando juegue Cruz Azul contra Toluca. Y el miércoles de la semana próxima es el juego de estrellas de la MLS contra la Liga MX, donde está nominado Lionel Messi, pero bueno, pues simplemente. Esos 21 días no se van a cumplir la semana próxima, y aunque se cumplieran, seguramente no se iba a presentar el partido.
0: No se va a presentar.
2: No va a ir, pero bueno, seguramente ahí estarán Gallardo, ahí estará Lira, otra vez más actividad. Yo supongo, repito, que les van a dar descanso en la League's Cup, porque sí, si no sería una tontería la acumulación de minutos, ¿no?
0: Lo de 21 días es un reglamento de FIFA, pero bueno, seguramente le habló Trump y le dijo, no le hagan caso, hombre, para nada. Regresamos.

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25: Pátzcuaro, Michoacán. Este pueblo purépecha es famoso por sus plazas amplias y techos de teja roja. Su celebración del Día de Muertos en el lago es legendaria. Entre artesanías de madera y gastronomía local, ofrece una conexión profunda con las raíces prehispánicas.
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26: Iniciamos en Italia, ya que medios locales reportan que la Federación Azzurra ya trabaja en la gestión de un nuevo entrenador que los pueda regresar a las Copas del Mundo. Esto después de tres ausencias de manera consecutiva, lo que significa la más larga en la historia para la selección italiana en los mundiales. Dichos medios reportan que son dos los principales candidatos a tomar la dirección técnica de la Azzurra. La primera de ellas es Pep Guardiola, quien actualmente se encuentra libre tras su salida del Manchester City, mientras que la segunda opción es Andrea Pirlo, quien es entrenador del United FC de los Emiratos Árabes Unidos. Llegamos a Estados Unidos porque la compañía Electronic Arts, creadora del videojuego más popular de fútbol a nivel mundial, confirmó a Kylian Mbappé como el jugador que será la portada de la edición 2027, mismo que saldrá a la venta en el último trimestre del año. Es así que el francés regresa a ser la cara del videojuego tras dos años de ausencia y será la cuarta ocasión en la que sea la imagen del juego. Cerramos en la FIFA porque el máximo organismo del fútbol anunció a los 28 nominados para el 11 ideal de la Copa del Mundo, donde destaca la aparición del mexicano Julián Quiñones, quien es uno de los candidatos a estar en el ataque del mejor equipo de la Copa. El delantero aparece junto a elementos como Lionel Messi, Kylian Mbappé, Erling Haaland y Harry Kane. Y cabe recordar que Quiñones anotó 4 goles y dio una asistencia en 410 minutos disputados. Esta fue una vuelta por el fútbol internacional. Regresamos al estudio.
0: Bueno, pues ya llegó la nueva contratación del Atlante, que juega el viernes, contra el América. Él es David Ospina, mundialista todavía en la pasada Copa del Mundo con Colombia. Ya no fue titular, pero estuvo en 4 Copas del Mundo. Ya está aquí en México para, no sé si vaya a jugar el viernes, porque el partido pasado, la verdad, Oscar Jiménez hizo un muy buen partido, ¿eh? Vamos a ver con Beto Campos. David Ospina ya llegó.
3: La historia que tiene Atlante, sé lo que significa. Agradecerle al presidente Emilio y al vicepresidente Emilio de la familia Escalante por esta gran oportunidad que me brindan.
7: Con 37 años de edad, David Ospina afrontará un nuevo reto en su carrera al convertirse en refuerzo del Atlante, equipo que ha regresado a la primera división del fútbol mexicano.
3: Siempre tuve ese deseo con la Liga Mexicana desde que estaba afuera, y hoy que tengo esta oportunidad espero aprovechar al máximo. En algunas oportunidades tuve conversaciones con algunos equipos y bueno, siempre tuve ese pensamiento en la Liga Mexicana. Algunos, como te dije anteriormente, algunos compañeros vinieron a jugar acá y me contaban sobre la Liga, sobre el nivel que tiene la Liga Mexicana, y bueno, hoy se me presenta esta oportunidad al final de mi carrera y creo que es muy positivo para mí.
7: El arquero colombiano aportará toda su experiencia tras su paso por clubes como Atlético Nacional de Colombia, Arsenal de Inglaterra, Niza de Francia y Napoli de Italia.
3: Vengo a aportar, sé que es un equipo con muchos jóvenes que quieren hacer las cosas bien, con un gran cuerpo técnico encabezado por el Mr. Miguel. Yo creo que eso es ambicioso, tener un entrenador como él, y bueno, como te lo digo, vengo a aportar ese granito de arena.
7: Ospina ya sabe lo que es jugar en el Estadio Azteca desde su adolescencia. Visitó el histórico inmueble en torneos juveniles con Colombia y ahora volverá a pisar el fútbol mexicano como uno de los fichajes más destacados del equipo azulgrana.
3: Con México, mi primer partido internacional fue en el Estadio Azteca a la edad de los 15 años, fue la primera vez que salí de mi país.
7: El guardameta es uno de los grandes referentes de la selección de Colombia, donde ha sido llamado a 3 Copas del Mundo, y es uno de los futbolistas con más partidos en la historia del combinado cafetero. David Ospina llegó como agente libre después de su segunda etapa con Atlético Nacional, y su debut en el fútbol mexicano podría darse ante el América en la segunda fecha de la Apertura 2026. Para Fórmula Deportes, Alberto Campos.
0: Otro portero colombiano, Enrique Raúl Eduardo. Ha venido buenos porteros colombianos, los últimos, desde luego, Camilo Vargas, que es un porterazo, Kevin Mier, también muy buen portero, Miguel Calero, también muy buen portero, se me está olvidando
8: alguno. Higuita vino.
0: Higuita ya vino.
8: Sí, pero era un arquerazo.
0: Pero ya vino por unos,
8: ya vino, sí,
0: por acá, unos dolaritos. Y,
8: a cascarear, ¿no?
0: Y sin escorpión, ya sí. Lo dejó el escorpión en Colombia, pero sí, fue un portero también fuera de serie. Y anteriormente también llegaron algunos buenos porteros colombianos, pero básicamente estos han sido los mejores. A ver cómo le va a este, Enrique.
9: Sí, Raúl, no, tiene 37 años, Ospina, es el que más apariciones tiene con la selección colombiana de fútbol, son 131 participaciones, jugando en Niza, el Arsenal, Nápoles, en el Al Nassr, fue compañero de Cristiano Ronaldo, viene del Atlético Nacional de Colombia, y fue suplente ahora detrás de Camilo Vargas en el Mundial que acaba de terminar.
8: No, es un gran arquero, sin duda, y si estuvo en el Mundial, quiere decir que está en buena forma, ¿no? Al final viene aquí a México a cumplir con un sueño de jugar en la Liga MX, como lo dijo él, y va a tener chamba, se tiene que poner rápido a las órdenes del Piojo Herrera, porque si lo vemos de titular, va a tener chambita, porque ahí les van los próximos partidos del Atlante. El Atlante juega contra el América, en la jornada 3 va a jugar contra Cruz Azul, después viene la tan ansiada Leagues Cup, que juega contra Vancouver, Real Salt Lake y Minnesota, y después juega el Atlante contra Toluca y contra Tigres. Vaya arranque de torneo le tocó al Atlante, así que David Ospina tendrá chambita, ¿eh?
0: Bueno, lo del América es, en automático siempre le gana el Atlante al América, ¿no? Oye, pero fíjate lo que son las cosas, ¿no? Este torneo que a mí no me gusta, insisto, la Leagues Cup, y a muchísima gente tampoco le gusta, resulta que para el Atlante, Enrique Rulador, va a ser una pretemporada.
8: Para todos, Raúl. Para todos va a ser una pretemporada.
0: Pues sí, porque empezó muy rápido.
8: Sí, pero... sí, digo, al final lo usan así, ¿no? Para ver posibles, incorporación, bueno, o incorporaciones, meterlas ahí, o jóvenes, darles oportunidad, pero al final todos los equipos la usan de pretemporada o para terminar de agarrar ritmo, ¿no?
0: Pues sí, y los arqueros colombianos que mencionábamos, pues sin lugar a dudas los mejores han sido los últimos, ¿no? Camilo, Kevin Mier y Miguel Calero han sido extraordinarios porteros, ¿no? A ver, el señor Ospina, que tiene un largo recorrido y pues ojalá pueda tener un buen caminar en la Liga MX. El partido se juega el viernes, el del Atlante, próximo viernes. Oye, antes de que nos gane el corte, sí.
8: Miguel Calero, varios escalones abajo, Camilo, que es muy buen arquero, o sea, no sé si le vaya a llegar a lo que hizo Miguel Calero, y varios escalones abajo, Kevin Mier, ¿no?
0: Sí, yo pondría a Miguel, luego a Camilo y luego a...
8: Sí, sí.
0: Camilo es un porterazo y Calero era un arquerazo también. En fin, hoy antes de que nos gane el corte, se están cumpliendo, Enrique, Raúl Eduardo, más de 48 horas ya de que se acabó la Copa del Mundo. Yo no sé si fue muy iluso, yo sinceramente esperaba que el presidente de la AFA, el señor Tapia, pues... Si no ofreciera una disculpa, una explicación de qué fue lo que pasó y por qué pasó, por qué dieron la espalda, por qué no saludaron a la presidenta de la República Mexicana, por qué ese comportamiento, no sé, o sea, creo que después de 48 horas, caramba, por imagen de su selección, no de Argentina, porque no tiene nada que ver el pueblo argentino con los futbolistas que se portaron corrientemente, pero pues yo creo que este hombre ya debería haber aparecido, ¿no?
9: Pues sí, Raúl, pero pues sobre todo cuando pierdes, pues no te apareces, y al no tener la clase ni la categoría para ser un buen perdedor, pues menos, y sobre todo cuando también aparece una investigación por situaciones extrañas, ¿verdad? Entonces, pues menos vas a aparecer.
8: No, yo creo que nos podemos quedar esperando porque no las va a ver, ¿no? Y el tema es que cada vez salen más detalles, ¿no? De lo que pasó el día de la final, cuando terminó el partido, más broncas, más provocaciones, más golpes y más actitudes reprobables de la selección de Argentina. Pero yo, disculpas, no creo que las vaya a ver, Raúl, desgraciadamente, y estoy de acuerdo contigo, ¿no? No tienen la culpa los argentinos como tal, ¿no? Hay que enfocarnos directamente en la selección, porque hay muchísimas personas argentinas, por supuesto en Argentina, y muchísimos viviendo aquí en México, que son extraordinarios, ¿no?
0: Les digo una cosa, hay un señor que se llama Neil Gardner, que fue en su momento asesor de Margaret Thatcher, que es también un político inglés, y está pidiendo al Congreso, a la Cámara de los Comunes, a como se llame, que les quiten la visa de trabajo a los argentinos que juegan en el fútbol en Inglaterra. Esto por la famosa manta que sacaron de las Malvinas, o sea que todavía me parece que va a haber más cola que les pisen, y sobre todo estos hombres que juegan en Inglaterra, que pues no pensaron en el momento, bueno, no pensaron nunca, pero caramba, a ver si no les sale todavía peor de lo que ya les salió. Pero ya hay un político importante que está pidiendo que le retiren la visa de trabajo. A ver qué pasa, Enrique.
9: No, y además, Raúl, que pues a ver también qué es lo que hace la FIFA, porque bueno, tú puedes protestar, puedes ser libre de hacer lo tuyo, pero también tiene que ser en los foros que están permitidos. Una expresión como esa, de acuerdo al reglamento de ética de la FIFA, tiene que ser sancionado. Claro. Hay ejemplos que tienen que ser sancionados. Hay desde suspensiones hasta multas que van desde los 5,000 hasta los $20,000, Pero bueno, pues, es Infantino, ¿verdad? Entonces, yo creo que le va a hablar a su cuate, el que está al frente de la comisión disciplinaria, ese mismo señor que fue el que permitió que Balogun de Estados Unidos pudiera jugar en contra de Bélgica, y no va a pasar nada.
0: Te prohíben que te levantes la playera en el partido con cualquier mensaje y te multan. Y aquí no se sabe si ya multaron a los argentinos. La FIFA no ha dicho nada. Regresamos.
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5: Fly fue el gran éxito que catapultó a Sugar Ray en 1997 con su mezcla de pop rock y reggae suavecito. Esta canción fue hecha para sentirse como un día soleado. Curiosamente, el álbum hay una versión con y sin el rapero Supercat, pero la versión que se volvió favorita en la radio fue la más tranquila, con una vibra un poquito más relajada que nunca pasa de moda.

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1: Estas son las Stevie Bites de Stevie the TV. Los monstruos sí existen, solo que casi nunca tienen colmillos. No tengo miedo. La nueva serie de Netflix dirigida por Ernesto Contreras adapta la novela de Niccolò Amaniti y la traslada al Veracruz de los años 80. Lo que comienza con un verano cualquiera termina convirtiéndose en un thriller donde un niño descubre que los secretos más peligrosos nunca vienen de la oscuridad, sino de las personas que mejor conoce. Con Luis Alberti, Fátima Molina y Humberto Busto, la serie combina suspenso, drama, pero también mucha inocencia y esperanza en cada episodio. Porque la infancia termina el día que entiendes que los cuentos de terror nunca hablaban de monstruos. La serie No Tengo Miedo ya está disponible en la plataforma de Netflix. Estas fueron las Stevie Bites con Stevie de TV.
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2: El cerebro humano genera más impulsos eléctricos en un día que todos los teléfonos del mundo juntos en ese mismo lapso.
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3: En los Juegos Centroamericanos y del Caribe, en el adelanto de actividades, la selección mexicana femenil de waterpolo sumó su segundo triunfo tras vencer a Puerto Rico por marcador de 18 goles a 13. Mañana se enfrentarán a su similar de Guatemala a las 6 de la mañana, tiempo del centro de México. El equipo varonil enfrenta a su similar de Cuba este día a las 6 de la tarde. En el tenis del Abierto de Estoril, la dupla mexicana de Miguel Ángel Reyes Varela y Santiago González derrotaron a la dupla de los portugueses Thiago Pereira y Federico Ferreira en dos sets por parciales de 6-1 y 6-4 y enfrentarán en los cuartos de final a la dupla francesa de Kyrian Jacquet y Titouan Droguet. Y en el básquetbol mexicano, la Liga Nacional de Baloncesto Profesional dio los pormenores y detalles del inicio de la temporada 2026 varonil. El torneo comenzará este jueves 23 de julio y contará con un formato de 28 jornadas que concluirán el 7 de octubre para dar paso al play-in y los playoffs, mientras que la copa se jugará del 3 al 6 de septiembre en Zacatecas. Escuchamos al presidente de la liga, Sergio Ganem.
4: Verdaderamente, créanme que este año en lo particular, los equipos se están armando muy fuerte. Está de verdad para gozarse. Creo que es un año redondo porque tuvimos el mundial y ahora vamos a tener el básquetbol también. Entonces creo que es un año deportivamente hablando para disfrutarse, para gozarse.
5: Señor Burak.
6: Raúl, vamos a iniciar platicando acerca de Isaac del Toro. Lo que ha hecho es realmente excepcional. Y vamos a escuchar esta nota y en un momento regresado para platicar justamente de lo que sucedió el día de hoy. Pero Isaac del Toro está en el podium cuando estamos entrando a la última semana del Tour de Francia.
7: Pues nada, decidí caer porque si no iba a caer sobre Tadej. Entonces, nada, suerte que no me pasó nada súper grave.
8: El ciclista mexicano Isaac del Toro está ante la semana más importante de su carrera. Tras 16 etapas del Tour de Francia, del Toro está dentro del podio, siendo el escudero del mejor del mundo, el esloveno Tadej Pogačar, y soñando con estar en el cuadro de honor al final de la semana. Tras 16 de 21 etapas, el ciclista mexicano se encuentra tercero general. Hoy en la prueba contrarreloj terminó quinto, mostrando un gran nivel, y aunque el Tour ha sido configurado para que lo gane su coequipero Tadej Pogačar, del Toro sabe que el podio es posible.
7: Después de hoy creo que sí es posible realmente realizarlo, es algo que he estado ignorando y he tratado de ir con el flow de la competencia, pero creo que es posible.
8: En la etapa 2 en Montjuic logró una histórica victoria que no se vivía para México desde los tiempos de Raúl Alcalá. En la etapa 6 tuvo un performance brillante en los Pirineos, demostrando su valía ante el asombro de todos. El pasado sábado en la etapa 14 el pedalista azteca logró un dramático segundo lugar, peleando de tú a tú con el francés Paul Sexas y el danés Jonas Vingegaard. Para el domingo en la etapa 15, una caída no fue impedimento para recuperar el tercer lugar general y el maillot blanco que lo coloca como el mejor ciclista joven.
7: Puede continuar, tenía un dolor extra durante la subida final, pero muy feliz y muy agradecido por el equipo, ya que se comprometió conmigo hoy y casi lo logramos a pesar de todo.
8: Hoy, a 5 días del final, Del Toro está a las puertas de la historia. Serán los Alpes franceses y la gallardía del mexicano los que determinen el sueño del baja californiano, con 20 segundos de ventaja sobre el francés Paul Sechas. Y como el mejor ciclista joven, Isaac Del Toro sabe que viene lo más complicado.
7: Creo que fue bastante bueno, 8.5, 9. Pues siempre se puede hacer mejor, pero tengo que ser optimista y estar contento.
8: Para Grupo Fórmula y Fórmula Deportes, José Luis Cuevas, siguiendo de cerca a Isaac Del Toro en el Tour de Francia.
6: Muchas gracias a José Luis Cuevas. Y es que, Roledor, es espectacular lo que ha hecho Isaac Del Toro. Por pronto, hoy en la prueba que fue contra reloj, que fue de 21.6 kilómetros, finaliza en el quinto puesto con un registro de 33 minutos y 40 segundos. El triunfador fue Emen Paul, que es un ciclista de Bélgica, que además es el tercer año consecutivo que gana la prueba contrarreloj del Tour de Francia. Es campeón mundial contrarreloj, así que es un ciclista realmente espectacular. Tuvo un registro de 32 minutos y 19 segundos, o sea que Del Toro se quedó a 1 minuto y 21 segundos de lo que él hace. Y en la clasificación general, Pogačar, el esloveno, está en el primer puesto. Evan Poel da un salto para ubicarse en el segundo lugar, está a 6 minutos y 51 segundos. Y a 20 segundos de distancia del belga aparece Isaac Del Toro, que está a 7 minutos y 11 segundos de Pogačar. Pero bueno, qué actuación de Isaac Del Toro. Este chico de Ensenada, que el año pasado pues de pronto aparece y tiene una actuación memorable en el Giro de Italia, y ahora pues en el la competencia más importante, la de mayor prosapio, mayor tradición en el mundo del ciclismo, está ahí instalado en el tercer lugar, y esto ya se va a acabar el domingo.
5: Y que no, impresionante lo de Isaac Del Toro. Pogačar, digo, si no pasa una tragedia, va a ser el ganador, eso está más que claro, pero la verdad desconozco cómo funciona el ciclismo y las estrategias, pero no sé si ya con Pogačar ganando, el equipo se vuelque buscando que Isaac Del Toro sea el que suba al podio, ¿no? Con las estrategias.
6: Y de acuerdo que, o sea, avance por lo pronto una posición más, en este instante aparece tercero, quizás buscar hacer el 1-2 para el equipo Emirates, que además es el número uno del mundo, será realmente extraordinario, pero bueno, pues por ahora vaya que ha dado que hablar, ya en este 2026 había ganado inclusive varias etapas de distintas pruebas que se habían realizado previo a el Tour de France, así que bueno, pues felicidades para Isaac, que está haciendo un papel realmente extraordinario. Bueno, ayer, por cierto, fue el abanderamiento de la delegación mexicana que va a ir a los Juegos Centroamericanos y el Caribe, que van a ser del 24 de julio al 8 de agosto. Y pues, por lo pronto, ayer también dieron a conocer, por conducto de Rommel Pacheco, que es el titular de la CONADE, los premios para los más de 600 deportistas que van a estar presentes, que por cierto, la actividad ya inició. Waterpolo, hay algunos deportes que no caben en el calendario como tal, ¿no? Porque los eventos son un poquito más largos. Pero quien se lleve medalla de oro en la parte individual se va a llevar 50,000 pesos, plata son 30,000 y bronce son 15,000. Deportes compartidos, así le llaman, son 30,000 pesos para el oro. También serían 15,000 pesos para la plata, 10,000 pesos para el bronce. Y deportes por equipo, 15,000 pesos por el oro, 10,000 pesos por la plata y 8,000 pesos por el bronce. Y algo que también es interesante es que igualmente se toma en consideración a los entrenadores. Entonces, si es oro en una modalidad individual, entonces por el oro son 50,000 pesos, 24,000 por la plata y 7,500 por el bronce. Deportes compartidos son 30,000 pesos por el oro, 12,000 por la plata y 5,000 por el bronce. Y si es un entrenador de deportes por equipo, son 15,000 por el oro, 8,000 pesos por la plata y 4,000 pesos por el bronce. México debe ganar una buena cantidad de medallas. Fueron más de 100 de oro las que se lograron hace 3 años en El Salvador, y fueron cerca de 400 en total para la delegación mexicana. Bueno, pues eso en cuanto a los Juegos Centroamericanos y el Caribe, donde México debe tener una buena actuación, y ya después el año próximo vienen los Juegos Centroamericanos, quiero decir, los Juegos Panamericanos en Lima, Perú. En el béisbol de las mayores, lo que están haciendo los Medias Rojas de Boston, nuevamente de llamar la atención, el día de ayer ganaron su partido número 14 victorias de verdad consecutivas, ya tienen en solitario, previo a los partidos del día de hoy, El tercer puesto de comodines de la Liga Americana y están presionando a los Yankees en el este de la Liga Americana. Ayer vencieron 6-5 a los Orioles de Baltimore. Es la segunda racha más larga para el equipo de los Mediarrojas de Boston. Ellos ganaron 15 partidos seguidos en 1946, cuando estaba entre sus figuras el legendario Ted Williams, pero mucho el mejor bateador de todos los tiempos. Y bueno, el día de hoy su partido contra los Orioles fue suspendido, fue pospuesto, como también de los Yankees en contra de los Piratas. Pero bueno, este regreso es realmente espectacular, Eduardo, lo que están haciendo los Mediarrojas de Boston.
5: Para que habían empezado terriblemente la temporada, ¿no? Qué bueno, porque hay una muy buena cantidad de aficionados de los Mediarrojas aquí en México.
6: Sí, definitivamente hay mucha gente que le va a los Mediarrojas, un equipo de una gran tradición, y bueno, afortunadamente para ellos pues ya dejaron atrás la maldición del Bambino y ya han conseguido varios títulos desde entonces, pero fueron 86 años sin ganar un solo campeonato entre 1918 hasta el 2004, y allá vienen de regreso. Desde que corrieron a Alex Cora, su manager, el equipo ha cambiado de una forma más que radical. Por cierto, si tienen la oportunidad, a las 7 de la noche por VIX tenemos MLB en vivo. Vamos a estar en todos los parques de pelota con todos los partidos que estén jugando en ese momento, de 7 a 9 de la noche. Y bueno, pues decíamos en un principio que faltan solo 50 días para que inicie la temporada del fútbol americano profesional. En poquito más de una semana empiezan ya los campos de entrenamiento. Estaba escuchando a algunos jugadores y pues desde luego están emocionados por el arranque de la campaña, pero el campo de entrenamiento, aunque ya no es realmente como antes, ahora pues es una sesión por la mañana y luego tiene una sesión por la tarde, pero ya es mucho más ligera, ya no tiene nada que ver con lo que eran los entrenamientos de antes, pero sí decían, no, pues sí, ya en una semana empieza el campo de entrenamiento, que sí es sumamente pesado, pero pues ya es con vistas a la próxima temporada. Vamos a ver a los jugadores jóvenes que llegan, aquellos que fueron seleccionados en el draft, aquellos que aparecen como agentes libres, aquellos que están buscando una oportunidad para quedarse con el equipo. Los conjuntos van a tener más de 90 jugadores cuando inicie la pretemporada, y cuando inicie la campaña regular pues van a tener 53 nada más, y van a colocar a 16 en el equipo de práctica, y los demás pues se quedan sin trabajo. Pero pues debe ser una temporada realmente especial, que vamos a tener partido la primera semana en Melbourne, y desde luego también el regreso de la NFL a México con el partido de San Francisco en contra de Minnesota, Raúl.
9: Pues sí, hay que ir comprando boletos, parece, porque se van a acabar, ¿eh? Regresamos. Sí.
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5: El ramo vikingo. Dicen que la vida te cambia de un momento a otro y seguro a ti te ha sucedido. El 2026 ha sido el annus horribilis de la familia real noruega, pero con el mundial el panorama comenzó a cambiar. Ya hay más risas en el palacio. Y es que fue una tendencia mundial el famoso ramo vikingo. Seguro tú lo hiciste. Y qué decir del talento y la personalidad de su jugador estrella Erling Haaland. Y como los príncipes Ingrid y Sverrus los acompañaron a dos partidos y hasta los vestidores. El propio príncipe Haakon organizó el ramo frente al palacio real. En medio de esto, la princesa Mette-Marit ya salió del hospital después de someterse a un trasplante de pulmón. También quien regresó a casa por un tiempo, pero con brazalete eléctrico, es su hijo Marius, que enfrenta unos 40 delitos. Y sí, el remo vikingo ha traído un poco de calma a la familia real noruega.
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8: El presidente de Estados Unidos, Donald Trump, pidió al Departamento de Justicia de ese país que garantice la inmunidad judicial en la demanda civil abierta en Florida contra la presidenta encargada de Venezuela, Delcy Rodríguez. La Fiscalía de la Ciudad de México informó que obtuvo vinculación a proceso para Mario N., presunto integrante del grupo criminal H1A1 relacionado con la familia michoacana por su probable participación en delitos contra la salud. El Parlamento francés aprobó una ley que prohíbe el acceso a las redes sociales a los menores de 15 años, medida que convierte a Francia en el primer país europeo en establecer una restricción general de este tipo. Esta ley se aplicará a partir del inicio del próximo curso escolar. Informó Itzel Vanegas. 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
10: Pues ahora nos vamos a Monterrey. Sí, vamos a Monterrey con Keila Cantú, que nos tiene información de Orbelín Pineda. Se vuelve a reunir con el Pelado Almeida. Adelante, adelante, Keila.
11: Hola, ¿cómo están, Raúl? Compañeros, los saludo con gusto y pues hoy oficialmente Rayados presentó a Orbelín Pineda, este jugador que llegó desde el día de ayer a la Sultana del Norte por eso de las 8 de la noche, pues para ponerse ahora a la disposición de Matías Almeida, y hoy fue su presentación oficial con el club y mencionó que ya tuvo su primer entrenamiento por la mañana en el barrial y conoció a sus compañeros y directivos. También, por otra parte, lo que motivó al jugador mexicano a estar con Rayados fue que desde el primer momento que platicó con el club, pues le gustó la proyección que tiene Monterrey. Conoce a Matías Almeida desde hace muchos años y sabe cómo trabaja. Y eso pues no le sería problema para incorporarse al equipo, que es uno más entre sus compañeros y está dispuesto a lo que indique el entrenador. Escuchemos.
12: El primer paso, ya estamos aquí, lo sigo diciendo y lo platico abiertamente, conozco a Matías desde hace muchos años, sé cómo trabaja y creo que eso no sería difícil, una pronta adaptación, ¿no? Entonces, conozco todo lo que pide con cada día del trabajo de lo que se entrena, entonces, a la disposición y soy uno más de mis compañeros de estar 100% disponible para lo que ocupe el entrenador.
11: También mencionó que ser un líder es mostrar qué tienes dentro de la cancha, que trabajará pues día a día para estar en su mejor rendimiento y poder ayudar a sus compañeros y equipo. Y pues quedará lo mejor para pelear las mejores posiciones y obtener el título.
12: Mejoramos para el día al día, ¿no? Trabajo al día para estar en mi mejor rendimiento, para poder ayudar a mis compañeros, a mi equipo. Y bueno, creo que vengo con muchas ilusiones, con muchas ganas de querer trascender. Y bueno, creo que este equipo quiere ser protagonista y vamos a dar lo mejor para estar en esas posiciones que es pelear los títulos.
11: Por último, pues ya mencionó que para ser un jugador bomba se demuestra dentro de la cancha y que la afición será quien decidirá.
12: Creo que lo más importante sería demostrarlo dentro de la cancha. Creo que yo me expreso más adentro de la cancha con mis actuaciones. Creo que eso lo puede definir toda la gente que está detrás del campo. Y bueno, creo que para ser un jugador bomba tienes que demostrarlo dentro de la cancha.
10: Muchísimas gracias, Keila. Bueno, ahí está lo de Orbelín Pineda. Hay otro asunto en Monterrey con lo de Ángel Correa, este con el equipo de Tigres, porque resulta que lo quiere River, pero hay que pagar, creo que son, a ver, aquí lo tenía apuntado, creo que son 15 millones de dólares de, si pagan la rescisión del contrato, 15 millones de dólares. Ya sabemos que en muchas ocasiones los equipos argentinos no pagan las deudas. No es el caso de River, no es el caso de River. River Plate siempre es de los más cumplidos, pero aquí el asunto es que no se han puesto de acuerdo, y lo que dice Tigres es que le envió un ultimátum a River Plate y que si no se hace esto, va a aceptar una oferta que tienen, dicen, de 18 millones de dólares del fútbol de Brasil por Correa, pero que Correa no quiere ir a Brasil, quiere ir a Argentina. Entonces, bueno, pues es el problemita que tienen con Correa y Tigres allá. Yo no sé en qué vaya a

0: Pues a lo mejor tienes un jugador que se queda, pero a disgusto.
1: Correa se quiere ir, ¿no? Me parece.
2: Es que les hablan de Argentina, de Boca o River y...
1: Claro, es muy frecuente y ha pasado muchas veces. A lo mejor es lógico y normal, ¿no? Ir a jugar a River para Correa sería muy bueno. Habría que hacer las cosas correctamente, me parece. Si las están haciendo así, qué bueno. Y si paga River la cláusula y se va, qué bueno. Tigres tendrá que buscar un jugador porque Correa es un jugador
2: Muy, muy
1: importantísimo,
2: buen jugador.
1: importantísimo en Tigres. Y el tema del Tecatito es un jugador de 30 años con mucha clase que conoce muy bien a Almeida. Le va a venir muy bien al Monterrey.
2: Orbelín.
1: Digo, Orbelín, sí,
2: Sí.
1: le va a venir muy bien al Monterrey. Ahí está el Tecatito, también un jugador ya grande, con mucha clase. Ahí está Oliver Torres, también un jugador ya grande, con mucha clase. Está Lucas Ocampos, también un jugador muy bueno, que por cierto hizo 2 goles ahora en el inicio del torneo. Está Diego Rossi, que es muy buen jugador. Solo falta ver si el pelado Almeida logra por fin, ¿no?, hacer que Rayados le dé a su afición lo que tanto están esperando, ¿no?
2: Sí, oye, ya para cerrar lo de Correa con Tigres, me dicen que Tigres también está pensando si demanda a River Plate por negociar con el jugador sin autorización de los Tigres porque tiene contrato vigente. O sea, puedes negociar con los futbolistas a 6 meses de que termine su contrato, pero aquí tiene contrato vigente, o sea que no está fácil el asunto de estos Tigres ya sin Guiñac para esta temporada, ¿no?
1: Oye, hablamos que hay pocos futbolistas de mexicanos en Europa, ¿no? Ya
2: Muy
1: regresó
2: poco.
1: Orbelín, ya regresó Jorge Sánchez, y por ahí se menciona el tema del Cachorro Montes, ¿no? Que lo está buscando la máquina.
2: La máquina y el América me dijeron también. O sea, bueno, sí, para que tengamos más futbolistas en Europa es muy fácil, muy sencillo. Tenemos que producir más futbolistas. O sea, pues no nada más a ver, te vas a ir a Europa, hay que producir buenos futbolistas. Si produces 100, bueno, pues un porcentaje alto se te va a ir. Si produces 1000 más, todavía tienes posibilidades de que se vayan. Pero me llama mucho la atención porque dice, hay que mandar a los jugadores a Europa. No, pero primero hay que ser jugadores de calidad, formarlos también, que es muy importante, Enrique.
0: Pero, y además, Raúl, sobre lo que mencionas, ¿cuántos jugadores mexicanos van a Europa y calienta la banca? O sea, ¿cuántos hemos tenido que realmente llegan a tener posiciones importantes y ser titulares indiscutibles?
1: Ahora, tú puedes criticar a Jorge Sánchez, que jugando en Grecia hubiera ganado 5 y viene a México ganando 8, pues por supuesto que no es criticable. Orbelín Pineda, que estuviera ganando 5 en Grecia y viene a Rayados ganando 10, pues tampoco es criticable, ¿no? Tienen que velar por su futuro y me parece que son oportunidades que debes de aceptar en un mercado que es consumidor, somos un mercado consumidor. Eso está más que claro, y para jugadores de la edad de Orbelín Pineda, regresar, por ejemplo, en un lugar donde, digo, ha ganado bastante lana Orbelín, pero donde te puedes asegurar tu futuro con un contrato con Rayados, me parece que es una decisión profesionalmente y personalmente más que correcta, ¿eh?
2: ¿Saben qué fue muy buena noticia este fin de semana? Se le dio muy poca difusión, yo no sé si porque todavía estaba la Copa del Mundo, porque sucedió el sábado en Querétaro. Un joven llamado Juan Carlos Martínez, 16 años, debutó con el equipo de los Gallos Blancos de Querétaro. Tiene buen físico, enseñó buenas cosas el chavito, y si lo debutan a los 16 algo debe tener. Claro, no esto no te asegura que va a ser un gran futbolista, pero sí. Que tiene posibilidades, se formó en las infantiles y juveniles del Galaxy, es de padres mexicanos y él quiere jugar aquí en México, y bueno, pues ahí está con Querétaro, ojalá tenga una buena carrera, ¿no? Y hoy también se dijo de Gil Mora que el Borussia de Dortmund podría tener interés en él, pero todo lo que se ha dicho de Gil Mora no son más que rumores. Hasta el momento no hay nada firme. Que va a salir algo, Enrique, va a salir algo. Pero por lo pronto lo que debe hacer Xolos y el jugador es ponerse a jugar, ¿no?
0: Claro, y también encontrar cierto nivel de madurez. Es un jugador que tiene características realmente sensacionales, pero tampoco irse por irse, porque sí tenemos casos. Yo como mucho el de Lainez, que decían, espérate tantito, o sea, no te vayas ahora, pero también cuando viene la familia se involucra y ve la posibilidad de salir, entonces se precipitan y creo que se pierden buenas oportunidades.
2: Pues sí, tienes razón. En fin, ¿qué tenemos?
3: Para cerrar.

0: Vean esta imagen en la Fuente de las Cibeles, en la Ciudad de México. Un aficionado se hizo viral, se subió con la bandera de España, después de que España conquistó el título, a un poste que está ahí en la Fuente de las Cibeles. Pero lo curioso es que la historia se repite porque el mismo joven, mucho más joven en ese entonces, lo hizo también 16 años antes, cuando ganó la primera final España contra Holanda, y lo volvió a hacer Enrique Raúl Eduardo, lo volvió a hacer 16 años después. Ya se ve cambios en su fisonomía, pero lo volvió a hacer, ¿eh?
1: No, y además en la vestimenta, porque en la del 2026, si no estoy equivocado, pues parece como los famosos mozos que corren en Pamplona.
0: Exactamente.
2: Sí, la de como vestido como para festejar los Sanfermines, ¿no?
0: Exactamente.
2: O sea, que tiene la cultura española arraigada, la tiene más que arraigada.
0: Qué buena
2: pero
0: imagen,
2: más
0: qué
2: que bueno. Arraigada, y que es aficionado de la selección española, está más que claro. Por cierto, qué cantidad de gente fue a la Cibeles aquí en la Ciudad de México a festejar el triunfo de la selección española el domingo,
0: ¿eh? Es que hay una gran colonia española en México desde hace muchos años, y bueno, aparte los hijos y ya nietos de los españoles también, porque hay una cantidad de mexicanos que tienen pasaporte español, ¿eh? Muchísimos,
2: sí, ¿eh?
0: Pero muchísimos, y entonces, pues ríos y ríos de gente festejando también el triunfo de la Roja ahí en las Cibeles. Y lo de este hombre, pues es de llamar la atención. En las dos copas del mundo que ganó España, se subió al mismo poste. Vamos a ver si no le quitan el poste para la próxima. Con esta nos vamos, y no se vayan, viene Pepe Car.

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5: El ramo vikingo. Dicen que la vida te cambia de un momento a otro y seguro a ti te ha sucedido. El 2026 ha sido el annus horribilis de la familia real noruega, pero con el mundial el panorama comenzó a cambiar. Y hay más risas en el palacio. Y es que fue una tendencia mundial el famoso ramo vikingo. Seguro tú lo hiciste. Y qué decir del talento y la personalidad de su jugador estrella Erling Haaland. Y como los príncipes Ingrid y Sverrus los acompañaron a dos partidos y hasta los vestidores. El propio príncipe Haakon organizó el ramo frente al palacio real. En medio de esto, la princesa Medmarit ya salió del hospital después de someterse a un trasplante de pulmón. También quien regresó a casa por un tiempo, pero con brazalete eléctrico, es su hijo Marius, que enfrenta unos 40 delitos. Y sí, el remo vikingo ha traído un poco de calma a la familia real noruega.
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6: Parque Nacional Redwood, Estados Unidos. Situado en la costa de California, este bosque es el hogar de los seres vivos más altos del planeta, las secuoyas rojas. Estos gigantes pueden superar los 100 metros de altura y vivir durante siglos. El ecosistema costero, envuelto frecuentemente en niebla, proporciona la humedad necesaria para su crecimiento monumental. Caminar entre estos árboles centenarios ofrece una perspectiva única sobre la majestuosidad y la resistencia de la naturaleza frente al tiempo.
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7: Las hormigas no tienen pulmones y respiran a través de pequeños orificios en sus costados, llamados espiráculos.
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15: ¿Qué tal? ¿Cómo le va? Son las 6 de la tarde, la hora de las noticias, la hora de la verdad expuesta a través de Grupo Fórmula, ya lo sabe, radio, televisión, Telefórmula, YouTube, internet, Face.
16: Donde nos busquen, no, TikTok, nos encuentran.
15: Ahí, exacto, el que busca, encuentra. No vaya a decir como le dicen en Yucatán, que busco y no te busco. ¿No? Sí. Así dicen, busco y no te encuentro. Es el equivalente. Bueno, estamos al aire con usted con lo más importante. Saludamos, Oscar.
16: ¿Cómo estás, Pepe? Muy buenas tardes. Hoy, a nivel nacional, es Día de Bélgica. Muchas felicidades a quienes nos sintonizan por allá. Y a nivel mundial, es Día del Perro. Domesticados hace 15.000 años. Hay más de 300 razas reconocidas. Se considera por los expertos que tienen la inteligencia de un niño de 2 años. Muchas felicidades, pues, a todos los perros. 55 48 48 03 94, la línea de WhatsApp para que usted se comunique con nosotros. Si desea participar el chat en la transmisión en vivo de YouTube, ya está habilitado, donde también tenemos un sondeo como todos los días. El de hoy: ¿Ernesto Rufo es culpable, sí o no?
15: Eso lo ponemos a su consideración. Por supuesto, no es un asunto científico, ni mucho menos jurídico. Es simplemente un sondeo preguntándole a usted, ¿qué le parece lo que dice de Rufo el gobierno? ¿Qué le parece lo que dicen los panistas en defensa de quien fue el primer gobernador de Baja California, el primer gobernador de oposición, no solo de Baja California, sino en toda la República Mexicana, en la historia política de este país? Vamos, vamos, primero con lo último. Vamos con Juan Antonio Jiménez, con Aldo y con Julio Reyes, camarógrafos. Vamos hasta las afueras del penal de El Altiplano, en Almoloya, Estado de México. ¿Por qué? Porque ha iniciado la audiencia de proceso, de vinculación a proceso contra Ernesto Rufo Apple, de quien hablábamos, acusado de dirigir una red de huachicol fiscal y también de delincuencia organizada. Juan Antonio, ¿cómo te va? Buenas tardes, ¿qué novedades?
17: Gracias, Pepe. Muy buenas tardes. Hace unos minutos acaba de iniciar esta continuación de audiencia en contra de quien fuera gobernador de Baja California, Ernesto Rufo Apple, así como 7 personas más. Cabe destacar que esta diligencia es a puerta cerrada, no accedió ningún medio de comunicación. Esto a petición del Ministerio Público y aprobada por la juzgadora, debido a que todavía hay datos sensibles y que esto pues puede afectar a la seguridad nacional. Por si fuera poco, también esta audiencia es por videoconferencia, ya que no asistieron ninguno de los abogados de todas las personas que son imputadas por estos delitos de delincuencia organizada para cometer delitos contra hidrocarburos, y que bueno, pues no asistieron entonces ni los abogados defensores ni el Ministerio Público. Solo las personas que son imputadas, 5 de ellos se encuentran aquí a mis espaldas, en donde me encuentro yo, que es en el altiplano. 2 más se encuentran en prisión domiciliaria y una mujer está en el penal Nesa Bordo, mientras que la impartidora de justicia escuchará lo que precisamente los representantes legales de cada uno de los indiciados estarán presentando para desvirtuar esas casi 100 datos de prueba que se han presentado desde la audiencia anterior, y que bueno, pues estarán pasando 100 respuestas por ocho distintos abogados. Estamos hablando de 800 datos que van a presentar en esta audiencia, la cual se espera que sea muy, pero muy larga. Tal vez la más larga desde que se instauró el sistema penal acusatorio con los juicios orales en nuestro país. Hay que recordar que en la ocasión anterior fueron cerca de 34 horas lo que duró la diligencia. Vamos a ver ahora.